0: 21:05, seguimos en Solo por Deporte, estamos en Radio Espléndida M990. ¿Qué tenemos de River?
1: ¿Qué ibas a decir?
2: Te quedaste...
0: No, que estaba buscando ver de la... ¿Viste que te digo siempre de la cadera, del
1: sí,
0: rojo?
1: Sí, estamos bien, estamos... Del millonario.
0: Que claro, sí que era feo, digo, de la Yagani.
1: No, está bien. Bueno, River que volvió a la senda ganadora este fin de semana, como hemos hablado en el día de ayer. Buen triunfo en el debut como técnico de Leonardo Poncio, con alguna polémica, pero bueno, se vieron buenos momentos pasajes
3: sí,
1: futbolísticos.
3: Individuales, más que nada, que aparecieron la figura.
1: Yo creo que en la medida que los jugadores se vayan soltando y encontrando sociedades en la cancha, el equipo va a ir mejorando.
0: Se te cayó una lágrima vos viéndolo a Andrada jugando, ¿no?
3: La verdad que me parece un jugador excepcional y de lo mejor de River en este último tiempo. Sin embargo, la venta fue... excelente para mí.
1: Sí, bien hecho.
3: Bien.
1: Nada que objetar. Pero bueno, River, el próximo compromiso lo tiene nada más y nada menos, un equipo que nombramos en el bloque anterior, Independiente Rivadavia, en el Monumental. Y acá se presenta un dilema. ¿Jugará Maxi Salas para la Lepra Mendocina?
3: Buena pregunta.
1: Porque Maxi Salas está cedido a préstamo y no hay ningún impedimento formal para que Berti no lo pueda poner en cancha.
4: ¿A Ley del Ex?
3: Desde lo legal no hay ningún acuerdo, ninguna cláusula que diga que no puede jugar. Lo mismo había sucedido con su Viabre en Tigre, que se lo prestaron desde River y le pidieron que no juegue.
1: No hay nada firmado, claro. Pero se habla de como que, che, te lo presto, pero contra mí no me lo pongas. Pero bueno, parece que ese acuerdo, esas palabras se las llevaron el viento cuando vino este viento que se llevó las nubes de lluvia.
4: Se llevó el acuerdo verbal.
1: Y Alfredo Berti está seriamente pensando en contar con el delantero de 28 años que jugó algunos partidos con la banda y no se fue de la mejor manera. Bueno, tampoco había llegado de la mejor manera, no había nacido bien esa operación y así terminó. Eso por un lado, veremos. Uno que sí se queda en River es Martínez Cuarta, que parecía que tenía todo abrochado para irse, muchísima resistencia por parte de los hinchas después de la eliminación en la Copa Sudamericana. No así Lautaro Rivero, que tendría alguna oferta para emigrar al fútbol de Qatar.
3: De Qatar, sí.
1: Así que hay que estar atentos a esta operación, que bueno, a River le traería más dinero a las arcas que últimamente, como bien hablamos antes con la operación de Enzo Fernández, le siguen cayendo, pues eran como 5 palos.
3: Arriba 5 millones, sí.
1: Tremendo. Si seguimos hablando del gran contenedor, de como si fuera gran hermano de River, los poquitos que quedaban ahí, Arambarri tiene una oferta para irse a jugar al fútbol holandés.
0: Empiezan a sentirse solos, ya quedan poquitos.
3: Pasa que Arambarri,
0: la casa de gran hermano,
3: fue un periodo expreso de
1: los
3: de
1: que Cobet. Quedan, los que sí. Los que quedan en el contenedor, pobre, bueno, vamos a decir.
4: Son malos, son malos.
3: Los marginados.
1: Para
0: peor todavía.
1: Y justamente...
4: Encima le sacan la lengua.
1: No, por eso. Son Matías Viña y Fabricio Bustos por ahora. Porque Arambarri se iría al fútbol holandés porque tiene de Países Bajos, porque tiene una oferta del Ajax. Obviamente que el jugador quiere que se haga y el millonario no lo ve con malos ojos.
0: Fíjate que son dos jugadores que
1: están negociando.
0: Son dos jugadores que hace 15 días le hubieran venido bárbaro a River, ¿eh?
3: Sí, bueno, lo de Matías Viña es un caso particular porque está a préstamo del Flamengo y a no ser que le llegue una oferta al equipo brasileño lo va a dejar ahí porque igualmente no lo iba a
1: utilizar. Aparte, Matías Viña casi se fue a las manos con el manager. Complicada la situación, en River no juega nunca más.
4: Categórico lo tuyo.
1: No, es que después de lo que pasó,
4: no, está bien.
1: Después del maltrato al que fue sometido, el tipo se plantó y no creo que
0: acá, si no juego, me pagan.
1: Obviamente. Así que bueno, y el otro que no vuelve a River tampoco, pese a que se frustró su pase a. Su pase a Olimpia, porque iba a ser a préstamo, pero bueno, al final se cayó, es de Galarza Fonda, que pasó de tener un gran mundial y ser pretendido por algunos o sondeado por algunos equipos de Europa. Ahora simplemente, al haber cerrado casi todos los libros de pase, le quedan como opción conseguir club o en la Liga Mexicana o en la Liga Brasileña. Veremos. Él a River dijo que no vuelve, así que habrá que estar atento.
0: En River dijeron lo mismo.
3: Claro.
1: Pero bueno,
0: es mutuo.
1: A mí me parece que era un jugador para para recuperar.
2: O sea que los jugadores, por ejemplo, Fabricio Augusto, si no se va a ningún lado, va a seguir entrenando...
1: Como en su momento le pasó a Boca en una situación particular con algunos jugadores que entrenaban...
3: Claro, bueno, sí, hoy el pero... hoy en Boca
1: Izquierdo era uno de ellos y no me acuerdo, había otro no, más. Acuerdo,
3: pero... Hoy en Boca le está sucediendo a Juan Ramírez, el volante que era de bueno. San Lorenzo, entrena diferenciado y está en el club.
1: Exactamente.
4: Hasta el container ya armó su departamento ahí, ya tiene. Sí, ya muchachos tiene, ya tienen cocinas, claro, ¿no?
1: Puso el pack de fútbol, todo. Sí, ya sí. No se quiere ir. Así que bueno, veremos por el lado de River, esas son las novedades. Obviamente todavía no creo que haya muchos cambios con respecto al once titular. Hay que ver cómo sigue Fausto Aníbal Moreno, que fue baja a último momento para que jugara Fausto Vera.
3: Sí, sí.
1: Pero yo creo que el Leonardo Poncio va a mantener el 11. Hará algún cambio si lo pide alguna lesión o algún sí, problema contractual.
3: Creo que hizo lo básico, ¿no? Lo que tenía que hacer. Puso a los jugadores en el lugar donde los tenía que poner y después, bueno.
1: Pero estaba analizando, no hubo mucho. No fue muy diferente al último equipo que paró Chacho.
3: No, con respecto a lo que fue Independiente de Santa Fe, hasta incluso repitió Galván, capaz lo tenía en mente a Freitas, pero con la venta al Flamengo lo decidió resguardar. Y después el ingreso de Fausto Vera por Aníbal Moreno por esta molestia.
1: Pero claro, que fue obligado porque sí. Antes de comenzar el partido se lesionó el ex Racing y Newell's.
0: Y hablamos de las incorporaciones de River. River estuvo negociando hasta hace nada, muy por abajito, la vuelta del Diablito Echeverri.
3: Sí, sí. Y también lo de por un central.
0: Estuvo bueno. Negociando la vuelta del Diablito Echeverri y se acaba de confirmar que se transformó en el nuevo refuerzo del Benfica.
3: Sí.
0: Ah, es Diablito Echeverri,
3: Gianluca Pastiani.
0: Nuevo refuerzo del Benfica, me parece confirmado.
1: Me parece un buen club para que pueda levantar un poco el nivel y sobre todo volver a una liga más importante donde puede tener un poco más de continuidad.
4: Pasa
1: de
4: River puede pagar hoy en día
1: un desafío.
4: Contratos europeos casi, que no pasa en ningún otro club. Por eso, de hecho, pudieron retener a...
2: No, y no pasan en muchos equipos de Europa que no cobran lo que cobran en River.
4: Por eso, la verdad que lo que ha amplificado su economía el conjunto millonario es para analizar.
1: Sí, bueno, pero lamentablemente no lo acompaña el...
4: Bueno, por eso dije antes que es más grave cuando uno tiene y compra mal.
3: Sumando...
4: Tenés poco y compras mal, bueno.
3: Sumando a esto de lo de Echeverri, el interés y con esta posible venta de Rivero, se mencionaba también ir a buscar un defensor central. Estaba el nombre de Francisco Álvarez, el central argentino junior, de Jacob Studer, el Independiente Rivadavia de Mendoza. Y en las últimas horas salió que se hizo un intento por Will Erdita, central colombiano del Cruz Azul, que estuvo en Newell's, acá en el fútbol argentino. Cruz Azul le pidió $9 millones a River. Y dijeron,
1: cualquier cosa te llamamos. Sí. Por el lado de la paternal, se esperaba que podía llegar a haber una cesión por el jugador si River desembolsaba $5 millones.
3: Claro.
1: Pero bueno, está supeditado lo que pase con los centrales. Martínez Cuarta en ese momento parecía que se iba y hay que ver qué pasa con Rivero.
3: Sí,
1: si
3: sí.
1: Rivero se va, posiblemente River salga a buscar.
3: Tendrá hasta mañana nada más.
1: Exactamente, es un minuto a minuto.
3: Exacto.
0: Bueno, antes de ir a la tanda les cuento que el próximo fin de semana en el Hipódromo Palermo se va a desarrollar el Festival de la Milanesa. ¿El Festival de la Milanesa?
1: Ese no te lo perdés.
0: No, voy a ir, obviamente. Voy a ir al Festival de la Milanesa, sábado y domingo en el Hipódromo Palermo. Voy a estar ahí seguramente comiendo.
4: ¿Solo? ¿No invitás?
1: Yo
4: ya estoy.
1: Yo quiero saber una cosa.
0: Yo los invito a que vengan al Festival de la Milanesa.
4: No,
0: sábado...
4: Dijiste voy solo, no estás invitando.
0: No, vengan.
1: O sea, nos encontramos allá.
0: Nos encontramos allá, claro.
1: Pero de la caja para el otro lado.
4: De Ribeño, ¿no?
5: Por favor.
0: No. Además, yo ya crié 4 pibes.
1: Pero nosotros no nos ligamos nada.
4: ¿Qué tiene que ver?
0: Claro.
1: Un discount.
0: El sábado, Festival de la Milanesa, y después... Las Pollas de Potrillo es una jornada espectacular que además va a tener el Festival de la Milanesa. Y el domingo, para los que quieran volver, si se quedaron con ganas de hacer un bis con otra milanesita, van el domingo. Cerramos.
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0: 21 horas 19 minutos, seguimos en Solo por Deporte, estamos en Radio Espléndida M990. Me están puteando acá porque dije lo de la milanesa. A las 9 de la noche están encerrados acá en el estudio, no tienen nada para comer. Me quieren. ¿Qué pasó?
1: Pero es la primera vez que lo veo. Felipe hizo. Estamos hablando de milanesa, pero Felipe hizo puchero.
0: ¿Hizo puchero?
1: Sí.
2: No, creo que hay que saber el tema horario. Vos tirás una milanesa a 9 de la noche.
1: No tuvo código.
0: Sí. Ella hace puchero. Yo hago puchero, ella hace puchero. No,
3: pero ¿te comiste una?
0: Bueno, vamos a hablar de Boca. Y nos llega un mensaje. Nano Star dice: Paredes hizo el gil y la tiró afuera cuando le preguntaron por el árbitro. Sabe que con Zunino nunca perdieron y que lo vienen ayudando todos a Boca y garcando a Vélez, dice Nano.
1: No entendí lo último, pero
0: Nano
1: bueno.
0: Star. Bueno, a ver, en esta misma línea, o parecido, hablando del referee, para arrancar así, arrancamos a todo ritmo, a toda velocidad, habló Riquelme sobre el tema del arbitraje. ¿Lo quieren escuchar?
4: La verdad que no estoy muy al tanto de lo que ha pasado estos días con el partido de Vélez-Riestra, pero siempre hay que confiar y pensar en el equipo que tenemos, tratar de hacer un buen partido, como te dije, y ojalá que podamos avanzar.
0: También la tiró afuera Riquelme, ¿no?
3: Sí.
0: No, parece decir Riquelme.
1: No estoy al tanto de lo que pasó. Es como decir, justo me fui, mira, no
3: ¿tenía un cumpleaños, papá? ¿Tenía un cumpleaños?
1: Sí, se me cortó la luz.
0: No estaba mirando, chicos, dijo. ¿Viste cuando salen con Lam o eso? Chicos.
1: Estaría haciendo un asado.
2: No sé de qué estás hablando.
0: Nos estamos conociendo. Bueno.
2: Igual siempre fue un hábil declarante.
0: Sí. Es obvio.
3: Te sumo a lo que habían dicho ahí en el chat. 7 partidos dirigió Zunino a Boca, 4 victorias y 3 empates tiene.
0: Ajá. Bien.
3: Buen récord tiene.
0: Buen récord.
3: Veremos cómo se comporta mañana.
0: Bueno, Boquita atraviesa una semana cargada de esas, ¿qué decía? Pucho decía, ¿no?
1: ¿Quién?
0: Pucho. Bueno, no te hagas el. Habla más fuerte que no te escucho. Pucho, el de
1: Hijitus. Doctor Neurus.
0: Este que. Sí, bueno, entre lesionados, recuperados, viajes. Copa Argentina, Liga Profesional, una semanita en donde a Boca se le van a presentar bastantes desafíos. Parte médico.
2: Epa.
0: Parte médico de Boquita. Milton Delgado, afuera de la lista de convocados.
3: Sí, sí.
0: Afuera de la lista de convocados, en el entrenamiento de esta mañana, sintió una molestia y se retiró del entrenamiento, le están haciendo estudios, todavía no se determinó, o por lo menos no se publicó el grado de la lesión, si es que hay alguna lesión o simplemente una molestia. Lo cierto es que el muy buen volante que tiene el equipo del Vasco Rabarrena no va a ser de la partida ni para este encuentro, ni para el próximo con Gimnasia y Esgrima de Mendoza, donde Boca se va a quedar. Boca va a jugar en Córdoba contra Vélez, y después de ahí van a viajar a Mendoza para seguir haciendo una pequeña
2: pretemporada.
0: Una mini gira, digamos, sí. ¿No? Una mini gira. Bueno, no es el único lesionado. Adán Barreiro, la noticia es que hoy fue operado de la hernia de disco lumbar. Obviaron una nueva infiltración.
2: Sí.
0: Decidieron que no tener un Cavani 2. Lo operaron, la operación fue un éxito, pero obviamente se pierde el resto de la temporada. Se espera que, al igual que Tomás Aranda, estén para el principio de la pretemporada. Ayrton Costa continúa afuera por un desgarro en el isquiotibial, igual que Malcolm Braida, que se está recuperando de una contractura. Ya lo habíamos dicho, Tomás Aranda, fractura de peroné, operado, de baja hasta fin de año. No son todas malas, porque están recuperados Lozano y Pellegrino, que vuelven al equipo en dos situaciones totalmente distintas. Lozano seguramente va a ser parte del equipo, seguramente sea titular
2: en el
0: equipo de mañana. Marco Pellegrino no lo quieren arriesgar, un jugador que no ha vuelto bien de las lesiones o de las vueltas a la actividad. Y también tiene que ver con el buen momento o la buena aparición que tuvo Jagger, ¿no? Jagger Herrera, Facundo Herrera, que seguramente va a compartir otra vez saga central con
3: Lautaro Dilolo.
0: Lautaro Dilolo. El que habló hoy fue Leandro Paredes, que se va a estar otra vez, está en la lista de convocados, seguramente sea titular mañana contra Vélez, ya con algunos minutitos en el partido con Lanús. Pero bueno, lo que dijo es que va a ser difícil, hablando de la selección, que le sigue tomando mate. Vos es que...
2: no hay más, Pablo.
0: Felipe, van cuatro mates que sirven, no, pero, dice, pero no hay más agua en el termo.
1: Pero aparte te dice, no hay más.
0: Yo lo miro...
3: Lo pone nervioso cuando sale de Boca.
0: Yo lo explico. Le explico al oyente.
2: No, nervioso no.
0: Le explico al oyente. Qué difícil es tener un columnista, cualquier persona. La milanesa lo puso nervioso. Que se está tomando mates con aire. Porque en el termo ya no queda más agua.
2: Y si no me conseguiste
1: una milanesa
2: de Ribeño, claro.
0: Pero podés ir a buscar agua. Vaya a buscar agua.
2: No, estamos acá con Boca que me...
0: Pero podés ir a buscar
2: agua.
0: No,
2: pero Boca lo quiero
0: Es el momento.
2: Después.
0: Ah, bueno, está bien. Leandro Paredes, que va a estar formando parte del equipo y que anunció que va a ser muy difícil que siga formando parte de la selección. Algo que dijimos ayer con el retiro de Messi de la selección, que no quedaba solamente en Messi. El primero que habló después de la salida de Messi fue Leandro Paredes, que tampoco dijo me retiro, va a ser muy difícil seguir. No fue tajante, creo que con el tiempo se le mezcla un poco que se va Messi, su gran amigo, la sanción que tiene de 10 partidos, obviamente se suma todo. Dijo, va a ser muy difícil. Creo que cuando baje la espuma y esté manteniendo el nivel que tiene en Boca, cuando llegue alguna convocatoria, seguramente esperemos que lo revea, ¿no? Es que cuando dijo va a ser muy difícil, tampoco fue tajante. El muy difícil está más cerca de vamos a pensarlo, que decididamente me voy. Otra buena noticia. Y le pido al mundo Boca, le pido a todo el mundo que no le carguen la mochila al joven talentoso Lautaro Bianco, que lo dijo el otro día el Vasco Arruebarrena, que al día siguiente del partido con Lanús ya empezaba a formar parte de los entrenamientos de la primera de Boca. Tiene que ver con la salida y la ausencia por fractura de Tomás Aranda. Es un jugador que tiene las características de Tomás Aranda, pero debía pensar que va a ser una nueva aparición como Tomás Aranda. Es difícil, esperemos que sí, por el bien de Boca, por el bien del jugador, obviamente, pero no le carguen las mochilas a un pibe que está totalmente en formación. Salidas en Boca. Se confirmó hoy la salida de Ceballos al Monza de Italia. Hay muchas críticas al respecto sobre un jugador que está jugando en un equipo que es de primera línea en Argentina, en Sudamérica, en muchas partes del mundo también, se va a un equipo de mitad de tabla para abajo de la liga italiana.
3: Y el Monto también.
2: No, el Monza y está el Monto, 18.
0: Pero, claro, pero hay, o sea, que hay que tener en cuenta penúltimo. Hay que tener en cuenta que era esto o libre.
2: No, el tema para mí radica en que, a ver, en teoría el representante de Ceballos tenía una oferta del Napoli que nunca llegó, entonces queda un poco dispar. Era Napoli, claro, a terminar en Monza.
3: No, y aparte,
2: sin desmerecer a la institución italiana, ¿no? Pero
3: es un jugador
2: está 18, ya te digo.
5: La fiebre último.
3: Es un jugador que nunca terminó de ser lo que se esperaba, sea por las lesiones o por el rendimiento, y termina siendo una venta de 4 millones de dólares. Está bien que Boca se queda con un 40% de una plusvalía, pero para llevarlo y hacer una comparativa media sucia... es el mismo monto que Unión vendió hoy a su defensor central, a Maison Rodríguez, al Krasnodar de Rusia.
2: No, es que yo pensé que Boca iba a rechazar la oferta de Monza, le iba a decir a Ceballos renovar porque no nos convence el...
0: Lo que es muy bueno es la del 40% de una futura venta. Eso me parece muy bueno porque si el changuito Ceballos explota en el Monza
5: y sos socio.
0: Sos socio de un jugador que ya, cualquier jugador que la rompe, que hace goles en un equipo italiano, ya pasa a costar arriba de 15, 20 millones de dólares. Eso, cualquier jugador que en la Liga Europea ha pasado. O sea, no vamos a hacer la comparación con Nico Paz, mucho menos, pero sí es verdad que cualquier jugador que tiene un buen presente en un equipo italiano tiene una posibilidad de venta. Un 40% me parece que es bastante. Es una buena sociedad para Boca en un momento en donde, si pasa un tiempito más, se quedaba literalmente sin nada.
2: Sí, pero también hay que revisar por qué se llegó a esta situación. Porque esto viene hace rato. ¿Fue culpa del representante, de Ceballos?
0: De todas las partes.
2: Y bueno, ¿por qué?
0: De todas las partes.
2: Se hace esta situación de alguna manera.
0: Sí, se llega porque el Changuito tuvo lesiones.
2: Hablo de otra cosa. No, las lesiones del Chango no, hablo del manejo después.
0: Sí, pero tiene que ver porque en el momento en donde estás lesionado pasaron 6 meses, 7 meses, un año sin jugar. Entonces, un año en donde el contrato no se renueva.
2: Bien, pero entonces el representante usó la oferta supuesta en Napoli para perjudicar a Boca. O sea, quien salió perjudicado fue Boca por un interés de otro.
0: A ver, si a Boca lo hubieran querido perjudicar, tanto el representante como el Changuito...
3: Quedaban libres.
0: Hacen la plancha hasta marzo, faltan 4 meses.
2: No, pero ya era un montón, no le daban...
0: Pero y si te están pagando el contrato, o sea, vos estás poniendo un hipotético caso que a Boca lo hubieran querido perjudicar, esperan 5 meses, se va libre, toda para el Changuito, toda para el representante.
2: No, porque en el acuerdo estaba, o habían hablado, que al Chango le dijeron, si esta es la oferta del Napoli, tienen que sentar a negociar.
0: ¿Acuerdo verbal?
2: Bueno, verbal, sí. La palabra tiene algo de valor, creo yo, todavía. O sí que no.
0: Bueno,
2: ¿para quiénes no?
0: A ver, cuando...
2: No, vamos a fondo.
0: Cuando hay tanta plata en el medio, si no está firmado, la palabra vale muy poco. Me parece que acá...
2: Entonces, alguien no cumplió con la palabra de las tres partes.
0: Pero se está yendo, o sea, se está yendo con un ingreso de plata para Boca.
3: Sí, sí.
2: Está bien, pero un ingreso muy menor a lo que...
1: Sí, pero hay casos donde el jugador directamente dice, bueno, muchacho, después les mando un bolso con pelotas.
3: También el ingreso menor es por culpa de Ceballos de no poder mantener el rendimiento... de manera prolongada y también por, lamentablemente, por su forma física a lo largo de sus años.
2: De una supuesta oferta nunca estuvo.
0: ¿Vos te vas a la historia de lo que fue la palabra o del no respetar, no tener códigos?
2: Pero para la oferta del Napoli, ¿estuvo en
0: algún momento? No, perdón. Yo te digo, si vas a la historia de no tener códigos y vos fuiste un damnificado del no tener códigos, opa. Fernando Redondo, por un error administrativo... Del club que lo formó, quedó libre por un error administrativo, que lo único que tendría que haber dicho es, no, pará, si hubo un error, no voy a quedar libre.
1: Se le mandó el telegrama de rescisión a todo el plantel, Argentino Junior, a todo el plantel le mandó el telegrama de rescisión de contrato.
0: Hubo un error administrativo, ponele.
1: Y hubo dos jugadores ¿sí? que no...
2: No, pues estás comparando peras con manzanas.
0: No estoy comparando peras con manzanas, porque en ese momento, si hubiera habido códigos, tanto Fernando Redondo como Sirio Ruttmann, que fueron los dos jugadores que se fueron libres... Uno se fue al Tenerife y el otro se fue a Boca. Entonces, si hubiera tenido códigos esos jugadores, decir, bueno, no, pará, yo quiero dejarle algo al club que me formó, se quedan y firmaban un contrato que le servía al jugador. En este caso, es al revés. El jugador decía, yo me hago el boludo durante 5 meses y esto da para mí. Porque dentro de 2 o 3 meses ya podía empezar a negociar.
1: ¿Qué les pasó? En Vélez pasó hace poco.
3: No, en muchos lados. Independiente pasó con Fabricio Busto, que se fue por $600,000. En Vélez el caso más resonado es el de Thiago Fernández.
1: Exacto.
3: Se rompieron los ligamentos cruzados a fines del 2024 y se le vencía el contrato en diciembre del 25 y ya desde un principio se le hablaba para negociar y el jugador estiró las negociaciones y finalmente en julio ya tenía un preacuerdo con el Real.
1: Y se fue hablando peste de los dirigentes.
3: Sí, siempre palabras cruzadas y...
0: Ahora, ¿vos crees que no hay palabra en un jugador que si espera 5 meses los 5 palos son para él?
2: No, yo no dije que no hay palabra.
0: A diferencia de un jugador que ahora va a cobrar solamente un 25% de esos 5 palos. Porque si el mismo contrato lo hace dentro de 5 meses, ¿quién se la queda?
3: Sí, todo al Changuito.
0: Entonces me parece que termina siendo una buena negociación en el contexto,
3: sí, en el contexto que enfrentaba
0: que
3: Boca.
0: Se enfrenta a Boca y que tenía a disposición
2: no,
0: el jugador.
2: No, para mí no fue buena, porque Boca no le quedó otra que aceptar. No tenía mucha salida.
3: Sí, la otra era
2: terminó
3: rechazar.
2: Terminó rehén de una situación.
3: Era rechazar y que...
2: Por eso, entonces, negociar bien es cuando uno tiene cierta variante de la situación. Boca no tenía variante.
3: Por eso entonces no es ahora, sino de antes de retrasar la negociación con el Changuito.
2: Por eso estoy diciendo... que no sé si tú también manejas este tema, porque Boca terminó preso de una sola opción. Boca tenía una opción. No tenía
0: por eso estamos diciendo que en el contexto en que se llegó a este momento, la negociación termina siendo buena para todas las partes. Boca cobra algo de dinero, se queda un porcentaje,
3: alto porcentaje,
0: el jugador se va cedido, ya no quería estar más en Boca, se va cedido. Me parece que en el contexto termina siendo buena para todas las partes. No te quiero convencer. Lo que quiero es darle un cierre. Le quiero dar un cierre al tema. La agenda sigue mañana. En Boca, terminando el partido, el plantel no va a volver a Buenos Aires, viaja directamente desde Córdoba a Mendoza porque va a enfrentar a Gimnasia y Grima de Mendoza, un partido complicadísimo para el plantel del Vasco Rabadeneira, porque Gimnasia está teniendo un buen presente y mucho más de local. Dos partidos en cuatro días, dos provincias, dos competencias, donde Boca se tiene que reacomodar a la baja de jugadores, a el plantel que se le acortó por las lesiones, y en una mini gira en donde Boca tiene como objetivo mantener su lugar en los playoffs, que está ahí entre que sube y baja, ascender en la liga, en la tabla anual, como para poder subir de la Copa Sudamericana a la Copa Libertadores, que es la obsesión de Boca, y obviamente con Vélez mañana continuar en la Copa Argentina. Les doy el tentativo 11 para mañana. Montero en el arco, Lozano, que vuelve en el lateral derecho, Di Lolo y Jagger Herrera, que se va afianzando ya con los primeros 20 minutos. Titularidad contra Lanús, titularidad contra Vélez. En la zaga central, Blanco en el lateral izquierdo, Ascacíbar, Paredes, que vuelve al mediocampo, Belmonte, que le gana en este caso la puja a Rey Domenech. Y en la delantera, Villa, que va a ocupar el lugar de Velasco, que no hizo pie en el partido con Lanús el último viernes en cancha de Boca. Merentiel y Flores van a ser los 11 que va a presentar el Vasco Arrobarrena mañana en el partido de vuelta, no, el partido por Copa Argentina, mata-mata contra Vélez. Cerramos.
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0: 21:40, seguimos en Solo por Deporte, estamos en Radio Splendid M990. Si alguien creyó que este debate se acabó en la tanda, está totalmente equivocado.
1: Se puso bastante picado. No.
0: Seguíamos acalorados. Y quedó por agregar que a Boca se le abre una ventana, una extensión del libro de pases, porque Boca presentó un pedido formal a la AFA para que, producto de la lesión grave del ya me quedé con el chango cebollo. Te iba a decir el chango cebollo. La lesión grave de... Es que vos me metiste tantas veces chango cebollo en la cabeza.
2: Aparte, de Tomás, por una cuestión Aranda, física, digo que no.
0: No.
2: De peso Tomás Aranda, 40 kilos más.
0: Que no solamente tiene, se le produjo una lesión grave, sino que además va a tener más de 4 meses de recuperación. Hay un artículo en el reglamento de la AFA que dice que un jugador que, producto de una lesión grave, su recuperación demande más de 4 meses, se le abre una ventana para poder
3: incorporar
0: otro jugador.
3: Sí, déjame agregarte dos cosas de eso. La primera, que está negociando también para que le den la de Adam Barreiro por esta operación. Y la segunda es que Boca va a tener que ir a buscar o jugadores libres o del fútbol exterior.
0: Estoy casi convencido de que no hay restricción para...
3: Ah, bueno.
0: No hay restricción para poder incorporar de ningún lado. Es solamente una extensión del
3: libro de pases.
0: Del libro de pases, sí. Ahora, eso no significa que Boca vaya a incorporar algo. Boca genera el espacio, genera el tiempo para negociar, y los 5 días son a partir de que la AFA resuelva y emita la comunicación. A partir de ahí, es una trampita legal, porque se toman unos días después del pedido, y una vez que sale el pedido, hay 5 días. Mientras tanto, si hay intención de incorporar, los clubes se mueven para buscar.
3: Obvio.
0: Si le cumplen el deseo al técnico de Boca, la intención del técnico de Boca es contar con un marcador central más. Veremos qué es lo que pasa. La ventana,
4: ¿y si te llama Román?
0: Si te llama Román, voy. Si a jugar, ni hablar, y a comer un asado también. ¿Qué tenemos de tenis?
1: Bueno, vamos a hablar del último Grand Slam del año, Pablo. Una jornada complicada para los tenistas argentinos. Recordamos que Thiago Tirante, que tenía que concluir su partido, que perdía 5-2 ante el francés Manarino, finalmente cayó en 5 sets, 6-3. Una pena, porque me parece que Tirante venía haciendo una campaña previa bastante buena y podría tener un cuadro que le permitía llegar un poco más adelante. Fran Cerúndolo fue la nota positiva, porque venció al austríaco Misolik en 3 sets. Su hermano Juan Manuel Cerúndolo está 5-2 abajo en el cuarto ante el francés Shea, y van a completar mañana. Camilo Hugo Carabelli cayó en 3 sets ante el alemán Struff. Franco Mesania cayó, esta es una derrota que dolió, porque Franco Mesania jugaba contra Flavio Cobolli, el italiano que está preclasificado 5 en el torneo, y los primeros 2 sets se los llevó el argentino, 6-3, 6-2, tuvo alguna chance, hablábamos con Pato en el tercero, break arriba para rubricar ahí una ventaja que le permitiera llevarse tal vez el partido en 3 sets, y la desaprovechó. Y el italiano ganó las otras 3 mangas, 6-3, 6-4, 6-4. Ahí está la pequeña diferencia entre la cabeza de un top 10 y la de un top 50. Ponele que,
5: sí,
1: que
5: más,
1: en los momentos decisivos...
5: más, en el 5-4, cuando Cobolli estuvo para cerrarlo, tuvo otros 2 breakpoint con Mesania como para ponerse 5-5 y los dejó escapar.
1: No lo pudo concretar, totalmente. Ya estaban out Román Burruchaga, Facundo Díaz Acosta y Seba Báez. Así que vamos para hablar de los argentinos que todavía están vivos en el main draw de este torneo. Ellos son Tommy Echeverry, que mañana va a jugar frente al británico Jacob Finley. Mariano Navone, de espectacular triunfo ante Novak Djokovic, va a enfrentar al italiano Matteo Berrettini, todos por segunda ronda, claro. Recordemos que el italiano Berrettini despidió a Stan Wawrinka de los Grand Slam de la era abierta. Último partido del suizo que participaba con un wildcard. Fran Cerúndolo va a enfrentar al alemán Struff, que fue el verdugo de Camilo Hugo Carabelli. Y el otro argentino que queda en el cuadro de varones es Marco Trungeliti, que va a enfrentar al alemán Alexander Block.
5: Qué partido ganó ayer el Trunge, ¿eh?
1: Sí, ante un chino ganó, ahora no tengo el nombre.
5: Había perdido el primero 6-0,
1: sí,
5: después ganó 6-3.
1: Lo fue laburando y se lo llevó en cuatro mangas, aparte lo festejó con el hijito, muy...
5: Emotivo todo.
1: Muy emotivo, aparte Trungeliti, el santiagueño, un tipo muy experimentado, de hecho es de los más experimentados del circuito, un laburante del tenis, al cual le están llegando los resultados en esta última etapa de su carrera, y además permitiéndole sumar unos buenos morlacos, porque por llegar a la segunda ronda ya te asegurás $150,000.
5: Lindo numerito.
1: No está mal, ¿no?
2: Nada mal. Traele para acá.
1: ¿Cuántas milanesas te
5: cojas? ¿Cuántos festivales de la milanesa, no?
1: Exactamente. Y bueno, por el lado de las chicas, mañana la que también va a jugar por segunda ronda es la argentina Nadia Podoroska, que tiene una parada chivísima porque enfrenta a la polaca Iga Świątek. Así que veremos cómo le va a la rosarina en la segunda ronda del US Open. Esto ha sido...
0: Esto ha sido todo por hoy,
1: casi
0: amigos.
1: Casi todo, claro. Porque quería destacar...
0: No digas así porque mucha gente va a desconectar la radio pensando que no vamos.
1: No. Quería destacar que esta noche juega el uno del torneo, el alemán Zverev, y volvió finalmente luego de 4 meses Carlitos Alcaraz. Una buena actuación.
5: Sólida.
1: Sólido, venció en 3 sets a Zafulín, el ruso que tiene nombre de medicamento, Zafulín 500. Pero buen jugador.
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1: Buen jugador, sí. 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
2: Así de Pablo que, 30, ¿no?
1: Mañana juega en segunda ronda el español. Veremos hasta dónde tiene vida en el torneo. No sé cómo lo viste, Pato, vos.
5: El ruso es un jugador difícil de enfrentar porque constantemente busca atacarte. Perdió el servicio varias veces Carlitos, pero siempre lo recuperó. Y es así que se lo terminó llevando en 3 sets cuando en el primero estaba quiebra abajo y a punto de perder el servicio.
1: El próximo rival es el portugués Faría. Recordemos que Alcaraz, por tener ranking protegido, en el torneo está rankeado 2. Así que en las primeras rondas va a jugar con rivales, entre comillas, accesibles o menos fuertes por ranking, con lo cual si va agarrando ritmo tal vez pueda llegar a la segunda semana y ahí veremos para qué está.
0: Marianito, ¿vendemos?
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0: Feria de la Milanesa. Entre la Feria de la Milanesa. Y que encima, no sé qué dije de asado. Que voy a comer un asado con Román. Me está tirando.
1: Estoy como loco.
0: Está como loco.
2: En la hora.
1: Tengo muchas ganas de alimentar.
0: Rugbier. Arriba de 100 kilos.
1: No, la segunda estuve más. 99.5. Vamos con la información. Bueno, Pablo, la información es que hay novedades en cuanto a la URBA, Unión de Rugby Buenos Aires, porque a Rafa Silva, actual presidente, se le termina el mandato pronto. En diciembre hay asamblea y me dijeron un nombre por la oposición, digamos, la URBA. Me dijeron un nombre, un ex Puma, jugó dos mundiales, que sería el candidato a justamente reemplazar al actual presidente de la entidad. ¿Quién me dijeron? Lucas Borges, hoy entrenador de Pucará, vinculado a la URBA ya hace mucho tiempo. Cuando lo chequeé con Lucas, la respuesta, ¿sabes cuál fue?
0: ¿Cuál fue? Bien.
1: soy uno de los tantos que está sobre la mesa. La otra fuente me dice,
0: ¿qué
1: está
0: te dijo?
1: Casi cocinado. ¿Mi deducción cuál es? Creo que Lucas Borges va a ser el nuevo presidente.
3: Para mí te quiso esconder, ¿no?
1: De la
3: no
1: institución. No, confío en las fuentes.
0: ¿Crees que lo hagamos de nuevo?
1: Sí, pues me dejaste agarrar para mal.
0: Sí, esto es no como casado con hijos, ¿viste? O sea, Pepe Argento y
1: no,
0: Moni.
1: No, porque tengo que seguir.
0: Dale, te la sigo entonces ahora.
1: No, porque tengo otra información. Ya está, hay que seguir. Dale, la verdad, hay que seguir.
0: Dale.
1: Porque...
0: Dale. Si no me caga pedo.
1: Y sí, pues ya era qué tarde. Y la otra información que tengo, que consulté con el prensa de la URBA directo, es... Che, ¿hay chances que se muevan las sedes de las semifinales y finales de la URBA? ¿Hay alguna posibilidad? La respuesta fue tajante. No, se juegan en el CASI. Van en el CASI. ¿Le creo? Sí. Ahora, para mí, han averiguado otras sedes y no han podido
3: congeniar. ¿Pero cuál sería
1: Yo creo que la plata siempre es una tentación por un tema de estacionamiento y de que tiene la tribuna de cemento, que no es poca cosa. Y si no, la otra alternativa para mí era Platense. Por la comodidad. Creo que se barajaron. Ninguna de dos dio loco. Pero bueno.
0: Ninguna cancha de cualquier equipo de rugby tiene la cantidad.
3: La estructura
0: ni la cantidad de gente como para recibir. Son clubes con canchas.
1: El año pasado el CASI quedó chico, a mi entender. Ahora.
0: Sí.
1: Yo dije.
0: Es que aparte se tiene.
1: Yo pensé que este año iban a cambiar. Ahora, la respuesta sí es. Perdón. Ninguna. Van en el CASI.
0: Feliz. Pero aparte, para el que no conoce y nunca fue a ver un partido del CASI, tienen que entrar al club y caminar por entre medio de las canchas de tenis.
1: Recordemos que también los destinos de San Isidro.
0: Y estamos hablando
1: no
0: de,
1: les gusta demasiado de, que no, esa locación.
0: A ver, pero
1: tienen razón, porque entran
0: personas
1: al túnel apuro.
3: Es una vez al año. Es una vez por
1: sí,
3: año.
1: Pero entre que queda chica, que los vecinos. No, yo pensé bien que le iban a mover. Por eso me sorprendió la respuesta.
0: Pero por eso
1: 15.000 personas.
0: Por eso digo que yo entiendo al socio del CASI. Que no te, ¿cómo vas a mí, socio de un club, tampoco me gustaría 50.000 personas caminando por dentro del club.
3: Pero es una vez por año.
0: Pero igual, es un montón.
3: Aparte, ya sabés, ese día no vayas.
0: Que ni siquiera tenés comodidad para la gente.
3: No, correcto. Sería un escenario más grande. Si hay que alojar 15.000, 20.000 personas, un escenario más grande para que...

0: realidad y creo que hay que comprender lo que es aquel acuerdo que tiene el CASI con la urba, ¿no? Porque todo es un tema de costos, porque la urba tiene que alquilar la sede. Capaz que el CASI es un precio amigo, quién sabe. Eso no lo tengo chequeado, lo que sí es eso, que por ahora van en el CASI este año. Bueno. No se mueven. Y por último, otra cosa que me han comentado con respecto a los clubes de Primera A y Primera B, las zonas no tan pudientes, capaz como el oeste, por ejemplo, se está complicando mucho los jugadores pagar la cuota. Las cuotas de rugby arrancan, la más baja, en 80.000 pesos. Hoy un valor alto para alguien que está complicado en cuanto a su economía. Y hay muchos que están lamentablemente dejando de jugar, no por ganas, sino por una cuestión netamente de dinero. Es un problema que tienen los clubes. Y la beca ya no alcanza, porque uno puede becar a todo el plantel porque te fundís. Entonces hay otro dilema ahí, que justamente me lo dijo la gente de Mariano Moreno, no tengo problema en decirlo, pero que también lo he escuchado en otros clubes. Entonces la coyuntura económica empieza a golpear al deporte. Eso es el estrato que tenía.
1: Complicado.
2: ¿Hay posibilidad de algún momento, hay intención en algún momento de empezar a profesionalizar al rugby?
1: No la veo.
0: No. Lo que va a pasar, a mi entender, es que las LAR, Super Rugby Américas, va a tener más equipos y justamente van a tener más jugadores dentro de las LAR. Las LAR, que es las franquicias profesionales de Argentina, que juegan su torneo con Uruguay, Chile, Paraguay, etc. Ahora hay dos. Hay tres, perdón, Dogos, Pampas, Capibaras. Para mí va a haber más. De hecho, dicen que el inversor privado que quiere entrar a Pampas es un expuma.
2: Mirá.
0: Está bien, el nombre lo tengo, pero te dejo para el viernes.
1: Pero eso es más para los jugadores, no. Jugadores de elite. No entran ahí los de la B, los del.
0: No, por eso. Ahora fuimos a otro tema. Ahora, lo que es Pampas, el inversor privado, al parecer, estaría ligado a los Pumas.
1: No, me golpeé la vez.
0: Ha jugado en los Pumas, perdón.
2: Sí, los Capibaras son un poquito gordos, están pasados de peso los.
0: Vos te quedate con eso.
2: ¿Qué tenemos del ascenso?
3: Bueno, se cerró una nueva fecha en la Primera B Nacional. Ferro empató 2-2 con Estudiantes de Buenos Aires. Dejó escapar una chance para seguir lejos de Morón, quien venció 2-1 a San Miguel de local. Con estos resultados, Ferro 53, Morón 49 y Colón, que perdió en Córdoba frente a Racing, 45. Por la zona baja, Albois empató de local frente a Chaco Forever y quedó a 2 puntos de Defensor de Belgrano, que es el primero que está descendiendo.
1: No puedo creer que Albois y Defensores están peleando el descenso, ni hablar en la otra zona.
3: Y te sumo también en la otra zona. Chacarita perdió 1-0 frente a Gimnasia y Tiro de Salta. Anteúltimo está a 2 puntos de Patronato, que se está salvando. En la zona alta, Tristán Suárez perdió después de 6 victorias seguidas frente a Atlético Rafaela 2-1. Y con la victoria de Temperley 1-0 ante Quilmes, perdió también el liderato, pese a que debe 2 partidos en la zona. Repasamos los puntajes. Temperley, dale. Primero 46, segundo Gimnasia de Jujuy 45, tercero Tristán Suárez 45. La próxima fecha, los 2 partidos más importantes, Colón Morón en Santa Fe y tenemos el clásico, Chacarita Atlanta en San Martín.
2: Uf. Bueno, les cuento que hoy, ¿tenías una cortita?
0: Cortita, sí, porque está la sanción al jugador de Uruguay. Disputaron,
1: qué linda tangana,
0: disputaron
1: por favor.
0: Disputaron por el América.
2: Paren de pegarle a la mesa, no van a echar.
0: Sí, chicos. Disputaron por el América Rugby Championship el partido entre Uruguay y Chile. Y Joaquín Misca, jugador de Uruguay, tuvo un tackle un poco desafortunado contra el chileno, bastante a destiempo, y fue sancionado con 13 partidos, o sea, 13 fechas, y una roja directa, ¿no?, para el jugador uruguayo. Se armó una batahola después. Se habla mucho de la intención. Si me preguntás a mí, llegó bastante tarde. 3 pueblos después, como diría alguno.
1: Me gustó, no sé si lo vieron, pero nunca vi 2 jugadores pelearse adelante del árbitro. Porque...
0: No, el tema también, yo te explico, para mí, aparte del timing, hay 2 cuestiones más. Primero, el que, no digo la punta de la rodilla, pero bastante preciso el hombre, sí, donde
1: sí
0: golpea.
1: Quirúrgico, cirujano.
0: Quirúrgico, claro, importante cirujano. Y después hay un tema de que no se lo voy a usar demasiado los brazos. Se le dice el famoso en el rugby. Ay, se me fue el nombre.
2: Patadón. Lo hace, no. Es la famosa.
0: Banquito, el famoso banquito, perdón, okay. Ahí está.
2: Diría Ever Ludueña, la estética de la patada. Sí. ¿No? Hacía ponderación de la mejor patada de la historia, la de Krupoviesa.
0: Igual no fue Montenegro, lo único del rugby. No fue lo único del rugby.
2: ¿Tenés una más?
0: Para el viernes, hubo algo entre Newman y Hindú, pasaron cosas.
2: El viernes me lo contás. Les cuento que hoy tuvimos carreras en el Hipódromo de La Plata. Hubo 2 carreras que se destacaron sobre el resto, que son el especial Libreo, donde ganó Color Vision, el caballo que entrena Mariano Federico de Rosé. Pertenece a la caballeriza Don Rosé lo condujo.

0: El jockey Daniel Elías Martínez ganó en con distanciamiento, porque en la pista había ganado Escape Room, pero fueron al VAR y fue distanciado Escape Room en beneficio de Color Vision. En el clásico de la jornada, el clásico Raúl Lotero, de 1200 metros ganó Mayan Godes, la yegua que entrena Marcelo Sueldo, pertenece a la caballeriza Pauli y fue conducida por el jockey Gonzalo Borda. Están en llamas, tanto Marcelo Sueldo como Gonzalo Borda, que viene liderando la estadística con más de la estadística general de los tres hipódromos, ponemos San Isidro y La Plata, por más de 50 carreras sobre William Pereira. Tremendo lo que están ganando. Y comentarles que... mañana tenemos 11 carreras en el hipódromo de San Isidro, entre las 14:15 horas y las 19:15 horas, donde se destaca el clásico Refinado Tom, que de acuerdo a lo que dice la revista Palermo Blanca, el favorito Say It Fast, un caballo que entrena la dupla técnica Los Orsi Gómez del Turf argentino, María Álvarez y el Colo Suárez, entrenan a Say It Fast y la carrera hace honor a Refinado Tom, el último triple coronado. La última,
1: dijiste Orsi Gómez, la dupla está picando en punta en este momento para reemplazar a Gorosito en San Lorenzo.
0: Ah, bueno, que nos despedimos diciendo que, bueno, salimos de acá, invito la milanesa en el club de la milanesa, en la feria de la milanesa, todo el equipo el próximo sábado. Y sí, Luquita Castiglione también. Y así nos despedimos, son las 10 de la noche. Nos despedimos hasta mañana, ¿no? Mañana juega Boca Vélez, va a ser transmisión de Moyoleto, todo el equipo del show de Boca, desde las 7 hasta la 1 de la tarde, de la mañana. Volvemos el jueves a las 7 de la tarde, como siempre decimos, solo por deporte, por Radio Splendid. Marianito Blanco y Maxi Ibáñez en los controles, Rocío Lastre en las redes sociales, Valeria Mirabella en la producción ejecutiva, Luquita Castiglione en la producción en piso, y este equipazo que nunca me deja pata, Nacho Díaz mandando mensajes y mandando info desde su casa, Leandro Piazza, Luca Casacio, Pato D'Alessio y el quilombero que está haciendo ruido por todo, tira todo acá en la mesa, Felipe.
2: Aquí al traje lado, dos primicias y me insultás, yo no
0: sí,
2: puedo creer.
0: Sí, hoy ahí se puso la diestra haciéndolo al DT de las Leonas.
3: No,
0: puntazo, Felipe, puntazo. Pablo Pedro Díaz en la conducción, nos vemos el próximo jueves, solo por deporte, a las 7 de la tarde por Radio Splendid. Chau.
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0: Oyentes, le doy la bienvenida a quien les habla, Arturo Curatola. Bueno, un nuevo programa, una nueva ventana de Italia a la Argentina. Como ustedes saben, este programa está dedicado exclusivamente a que los ítalo-argentinos, los italianos y aquellos que tienen amor o conocimiento o interés en Italia estén informados. Hoy tenemos una muy buena presencia aquí. En principio, Martino Rigacci, el periodista que antes hablaba de Italia y hoy hablará de la Argentina con el mismo sabor, porque él conoce muy bien Italia y cada movimiento. También acá Antonio Morello, un experto que nos va a hablar de lo que es el CGE, Concilio del Italiano all'Estero. Y después Chicho Mazzotta, que tiene algo muy interesante. Va a hablar también de cómo los residuos se transforman en combustible. Y tiene mucha información que le va a servir, tomen nota, por favor, para los municipios, para las provincias, para todo aquel, o las grandes empresas, para todo aquel que quiera tener alguna información al respecto. Antonio Morello ha confeccionado un trabajo muy, pero muy importante, que es un resumen de todo lo que se hace en Italia, mejor dicho, todo lo que se hace en Argentina, que refiere a Italia. Es un compendio de 16 páginas que le ha llevado mucho trabajo y que deberían tenerlo todas las instituciones. Escúchenlo ahora después, y aquel que quiera una copia puede escribir al mail italianosesunegocio@gmail.com, que nos encargaremos de conectarlo con Morello y que él le va a enviar. Es un resumen de la organización de las instituciones italianas a partir del mes de abril de este año. Hola, muchachos, ¿cómo les va?
1: Hola, hola, muy buenas tardes. Muchísimas gracias por la invitación, Arturo. Creo que es cierto, es importante que la gente conozca cuáles son las instituciones del país donde está viviendo, porque de esa manera tiene la posibilidad no solamente de participar, sino además de tomar decisiones responsables, ¿no? Un poco esa es la idea.
0: Bien, después tendremos a Claudio Farabola con las noticias, últimas noticias de la Cámara de Comercio Italiana en la República Argentina, y también el fútbol con Vito Curatola, que nos va a decir cómo está el fútbol en Italia. O sea que tenemos un programa muy lindo, interesante. Norberto Caputo sigue enfermo, lamentablemente, pero bueno, ya veremos. La producción, como siempre, Roberto Grego, que bueno, es un eximio laburante que nos acerca todas las informaciones necesarias. Bueno, gracias Roberto, de paso nos está escuchando. Bueno, ¿por qué no empezamos con la CGE? A ver, qué explicarle a la gente qué es el CGE y para qué sirve.
1: Cómo no. El CGE significa Consiglio General Italiani all'Estero. Es un organismo que depende del Ministerio de Relaciones Exteriores de Italia y que está formado por 43 miembros electos en el exterior y 20 miembros de nómina gobernativa, que son patronatos, partidos políticos e instituciones que están reconocidas en Italia. En concreto, somos 63 en el mundo. En Argentina somos 7, de los cuales hay 3 que estamos en una comisión específica, que es la de la parte de ciencia y la parte de desarrollo tecnológico. Dentro de este esquema están electos a partir de los miembros electos de los comités y las instituciones italianas reconocidas por la embajada. Primer paso.
0: ¿Para qué le sirve al italiano del exterior?
1: Bien, el tema concreto es, primero, los comités tienen su propio organismo, hay 9 en la Argentina. De los 9, cada uno, el pueblo, la gente, elige sus representantes. Esos representantes, más las instituciones, eligen a los miembros del CGE. ¿Para qué sirve? La pregunta concreta es, sirven para trasladar la problemática de los italianos en el exterior al seno del CGE, crear funciones y situaciones tal que, una vez que están decididas y aprobadas por el Consejo, se llevan al Parlamento italiano.
0: Los que intervienen en esa elección, ¿son personas que pueden hacerlo espontáneamente o hay un trámite anterior?
1: ¿En qué elección? ¿La elección de miembros del CGE?
0: Exactamente, o del comité también, ¿no?
1: Cualquier ciudadano puede presentarse como candidato al CGE.
0: Sí, pero ¿cómo se eligen? O sea, yo soy, un ciudadano italiano y quiero saber, bueno, ¿cómo es para votar? ¿Me llega a mi casa? ¿Es habitual esto?
1: No.
0: ¿Cómo es? A ver.
1: Primero, decimos que hay 9 circunscripciones consulares en la Argentina. De las 9 circunscripciones consulares hay aproximadamente unos 200 consejeros y hay asociaciones reconocidas por la embajada. Entonces, esos consejeros y las asociaciones reconocidas por la embajada son los que votan.
0: Las asociaciones.
1: Asociaciones reconocidas por la embajada.
0: O sea, no una persona en particular, no.
1: No.
0: La asociación le da un mandato determinado a tal persona.
1: A la persona que se presente. Ahora, ¿quién se puede presentar? Se puede presentar cualquier persona.
0: Perfecto.
1: Que tenga ciudadanía italiana, por
0: supuesto. Sí, claro, correcto. Okay. Bueno, seguí con lo tuyo.
1: Entonces, esa es, digamos, la forma como son electos. Una vez que están electos, esa problemática se lleva al seno del CGE y dentro del seno del CGE hay organizaciones específicas. Hay comisiones continentales, hay comisiones temáticas. Entonces, yo formo parte de la octava comisión, que es la comisión de ciencia que estábamos hablando.
0: ¿Cuáles son las ocho comisiones? A ver.
1: Las ocho comisiones son... la número uno es Comisión de Información y Comunicaciones. La número dos es Sicurezza e Tutelera Sociale. Se me lengua la traba.
0: No importa.
1: Sociale. La tercera comisión es Derechos Civiles y Políticos y Participación. La cuarta es Comisión Lingua y Cultura Italiana. La quinta es Sistema Paese al Exterior y el Made in Italy. Y la sexta comisión es Conferencia Permanente Estado-Regione, Provincia y Autónoma. La séptima es Comisión Nuevas Migraciones y Generaciones. Sobre esto se hizo un trabajo importante. Y la octava comisión, que es la nuestra, es la Digitalización, Innovación, Ricerca, Studi y Universidad.
0: O sea, en una palabra, las instituciones reconocidas por la embajada nombran a alguna persona en particular y él después ocupa dentro de ese, digamos, cantidad de miembros, elige la comisión que quiere participar.
1: Puede elegir esa comisión. También puede ser electo como consejero de, no solamente de eso, sino del CDP, que se llama Consejo de Presidencia. Correcto. Eso normalmente se reúnen con una mayor frecuencia para tomar decisiones, como si fuera un miembro ejecutivo, digamos.
0: Decime, Antonio, ¿cómo hace la gente para saber cuáles son las instituciones habilitadas para que actúen en este caso?
1: En cada oportunidad las publica la embajada.
0: O sea que está pronto, ahora va a haber elecciones al respecto.
1: Ahora va a haber, este fin de año, el 3 de diciembre va a haber elecciones de comités.
0: Bien.
1: A los 90 días, según la ley, tendría que haber elecciones para el CGE.
0: O sea que ahí estarán publicadas en la página de embajada y nosotros la daremos al público el conocimiento.
1: Cómo no, con mucho gusto, además te la mando apenas estén.
0: Bueno, vamos a decirle a la gente, a reiterar el tema este, que el trabajo que ha realizado Antonio Morello de organización de las instituciones italianas, que empieza por la Constitución italiana, por el Presidente de la República, sigue por el Presidente del Consejo de Ministros, sigue, bueno, toda una cantidad de descripción exacta de todo cómo está constituido, digamos, la institución italiana en sí, el Poder Judicial, la Cámara de Senadores, etcétera, etcétera. Este trabajo de 16 páginas es un excelente trabajo que se ha tomado, el trabajo Antonio de realizarla, y que yo le aconsejo a las instituciones que nos escuchen que lo pidan, porque realmente me ha sorprendido a mí personalmente, que estoy en el medio, y sería bueno que ustedes lo pidieran. Si quieren pedirlo, nos escriben a nosotros al mail italianosysunegocio@gmail.com.ar y nosotros después le vamos a dar a Antonio la nómina para que, bueno, o se la mandamos nosotros,
1: claro,
0: o se la manda él,
1: claro,
0: de alguna manera. Le digo que es muy, muy importante para los italianos estar acá. Por ejemplo, decime algún problema que se le ha llevado del CGE al gobierno italiano.
1: Ciudadanía.
0: ¿Y cómo quedó eso? Contame.
1: El tema de ciudadanía, como dije antes, hicimos una interrogación al ministro Tajani,
0: ¿sí?,
1: que fue el que hizo el tema este de la ley. Lo que produjo fue que durante el periodo que nos recibió y pudimos hablar, fue muy duro, y lo que dijo: nosotros presentamos la ley y está aprobada. Si ustedes quieren hacer algún cambio, presenten una nueva ley o vayan a ver al Presidente de la República. ¿Qué hicimos? Fuimos a ver al Presidente de la República.
0: ¿Y entonces?
1: Nos recibió el señor Presidente de la República muy cordialmente.
0: Sí.
1: no tomó absolutamente ningún tipo de partido, porque no es su función,
0: claro,
1: pero sí nos sugirió que hiciéramos nuestra propia propuesta, que se la hiciéramos llegar, y que esa propuesta la hiciéramos llegar también a los parlamentarios para que sea considerada. Y de hecho lo hemos hecho y estamos esperando respuesta.
0: Bueno, el ministro Tajani estará acá en pocos días en la Argentina.
1: Exactamente, va a estar aquí en el Círculo Italiano y fuimos invitados también, seguramente vos también estás invitado. Así que, bueno...
0: Sí, pero en el Palacio Libertad va a haber un par de acontecimientos muy importantes, el día 7 y el 8, ahora de septiembre, donde participarán una cantidad de empresarios, aproximadamente 100 empresas italianas, más una cantidad de dirigentes importantes, dentro de los cuales está el ministro Tajani, que después lo veremos también en la Bolsa de Comercio, que hay un encuentro más cerrado, que bueno... yo lo crucé en Italia y estuve muy enojado porque no entiendo esto de cortar las ciudadanías. Yo creo que habría que haberle exigido a la gente, para continuarla, que tenga ciertas expresiones claras de cuál es su participación con Italia. Es decir, no para ir a Miami, sino que realmente para tener otra penetración y ayudar a Italia y ayudarse mutuamente. Creo que Italia se equivocó. En unos años va a estar lleno de orientales y de africanos y menos de hijos de italianos, porque yo he pasado en Italia el año pasado y acá tengo un testigo que lo puede decir también, que yo no encontraba gente en los hoteles que hablara italiano. Y cuando tomé un micro de turismo, directamente el tipo hablaba en inglés y no quería ni que le hablaran italiano. Entonces, bueno, no quiero decir malas palabras acá, pero realmente me hizo enojar mucho porque no entendía cómo en Italia, en Roma, no podía hablar italiano. ¿Cómo le va, Martino Leachi?
2: Bien, ¿y usted?
0: Bien, contame un poquito de Italia mientras lo dejamos descansar un poco a Moreno.
2: Sí.
0: A
2: ver. No, bueno, siempre haciendo un poquito esta reseña de prensa que hacemos cada tanto, ¿no? Ahí con una mirada obviamente argentina. Quiero hablar de Venecia, que nunca hablamos, porque hay dos... No son eventos, son acontecimientos, diría. La primera es la tradicional Festival del Cinema, que empieza precisamente mañana y que atrae las miradas, el análisis y el interés de todo el mundo del cine. Va a haber un montón de personajes importantes, pero de parte de, digamos, Italia compite para el premio mayor con varios directores conocidos, Nanni Moretti, ajá, que vuelve a la Mostra de Venecia después de 37 años, cuando presentó una película llamada Palombella Rosa, Marco Becchis, con una película que presenta se llama Retorno a Buenos Aires. Marco Becchis estuvo desaparecido unos días y ya hizo una o dos películas sobre el tema. Es chileno, pero nació en Chile, pero es italo-argentino. Otro director importante, Eduardo De Angelis, y Andrea Pallaoro. ¿Cómo participa Argentina? A través de un joven director, Mariano Ginás, que presenta una biografía de Jorge Luis Borges. Tiene una particularidad esta biografía, que dura 5 horas y 20 minutos. Es algo extraño, pero... creo que está dividida en tres partes. Cuando le preguntaron al director, a Ginás, pero ¿cómo presentás una película casi de 5 horas y media? Él fue muy graciosa la respuesta, porque dice, bueno, en realidad Bioy Casares escribió el libro Borges sobre su amistad y su vida con Borges. Es un libro que tiene más de 1.500 páginas. Por lo ajá, tanto, Borges da para todo en este país, claro, y en Italia y en el exterior. Siempre el Festival de Venecia, por supuesto, como todo festival de cine, no falta el glamour. Y los grandes actores, los famosos. Por ejemplo, la pareja Penélope Cruz y Javier Bardem. Ajá. Si hablamos de glamour, decir George Clooney es lo más, diría. Nanni Moretti, del cual hablé antes, va a haber un poco de rock a través de los hermanos Gallagher, rock inglés, del famoso grupo Oasis, y no falta el Gladiador, porque esta fue la película que interpretó, quizás la más famosa, el australiano Russell Crowe. También va a estar el viejo.
0: ¿Quién? Córdame, ¿quién es?
2: El viejo, algo así como nosotros. El viejo Al
0: Pacino. Ah, hablabas de vos, Antonio.
2: Hablado. No, yo no. El viejo Al Pacino, es inútil, bueno. O sea, el padrino.
0: Sí, ¿eh? Sí.
2: El viejo Al Pacino. Pero Venecia es en estos días la sede también de otro evento muy importante, que es la Biennale de Arte.
0: Ajá.
2: Que tiene un gran impacto.
0: Siempre mundial, claro.
2: Sí, la Bienal de Arte Internacional, que se hace cada 2 años, justamente, es una biennale. Entonces hay pabellones nacionales, exposiciones paralelas, performance, instalaciones, etcétera. No es, obviamente, un museo tradicional, porque se habla un poco de todo. Se habla de arte, pero de política, de tecnocracia, de la identidad, del futuro. Esta es la característica de la Biennale de Venecia de Arte. Hay un pabellón argentino que es estable, permanente, instalado creo hace ya varios años, y hay la presencia de un argentino en el pabellón. El artista este año es Matías Duvil, confieso no saber nada, con una obra que se llama Monitor Junk Monitor, y se trata del primer dibujo monumental de Duvil, de este artista, realizado con sal y carbón.
0: Bien.
2: No, voy a peinar porque
0: muy,
2: no
0: muy
2: te...
0: extraño el tema,
2: sí,
0: ¿no?
2: Es una obra que junta y entrecruza el video, la instalación, el sonido, el dibujo, en fin. Seguramente muy original. Pero además de estos dos temas de arte, cine, etcétera, quería hablar de una noticia del deporte.
0: Dale.
2: Que no es difícil de adivinar cuál es la noticia.
0: No me digas, a ver. No es una novedad.
2: No es una novedad. Pero lo interesante es cómo la prensa italiana reaccionó al adiós de Messi a la selección.
0: A ver, ¿cómo fue?
2: Primera página en todos lados.
0: Bien.
2: Con una particularidad, que algunos ponen, algunos diarios en su primera página, ponen solo a Messi. Otros ponen a Messi, a Djokovic, hablamos de tenis,
0: sí,
2: por el tema que se sintió mal con Navone, que es un tenista argentino.
0: ¿Tendría algo que ver con el que, corría en carretera, Navone?
2: Creo que no lo sé.
0: No, bien.
2: Un chico muy joven que, en fin, pero digamos, el mundo se rinde a Messi.
0: Claro.
2: Y es muy cercano a Italia. Quiero leer dos o tres cositas de algunos diarios. Por ejemplo, de la República de Roma dice: el eclipse de Messi. Messi se detiene, deja el fútbol antes de que el fútbol deje a él. Es interesante la mirada. Y habla de un último tango. El último tango es un clásico de la Argentina en Italia. Cuando hay que hablar de algo, el último tango. Muchas cosas son último tango.
0: Le damos
2: tango.
0: Un minuto a Chicho Mazzotta.
2: ¿Cómo
0: que nos hable de la energía? Dale, ¿cómo es el tema que los residuos se pueden transformar en petróleo o energía? A ver, ¿cómo es el tema?
3: Bueno, desde hace un tiempo se está hablando mucho de lo que Argentina tiene el potencial en Neuquén, con Vaca Muerta.
0: Sí.
3: Es así. Pero muy poco se habla del potencial energético que hay en la actividad agroindustrial y ganadera, porque el campo podría ser un gran productor de energía.
0: ¿Qué tipo de energía?
3: Ya sea, por un lado, todo tipo de residuo orgánico en lo que respecta, digamos, a la crianza de pollos, cerdos, vacunos. Eso se transforma en energía y fertilizante a través de los biodigestores.
0: Bueno, mucho de ellos se está haciendo ya, sobre todo en Santa Fe.
3: Sí, ya se está haciendo. Para que tengamos más o menos una idea, en Europa, Alemania es el país que más biodigestores que tiene y le sigue Italia.
0: Mira vos.
3: Porque, entre otras cosas, en Europa nadie, ningún productor de cualquier actividad que produce residuos puede avanzar con su producción si no resuelve el tema de los residuos. Por lo tanto, cada criadero de pollo, cada criadero de cerdo o cada feedlot tiene que tener el sistema de depuración, y eso es una industria paralela y una economía que ayuda a la economía principal a solventar su rentabilidad. Cosa que aquí en la Argentina, lamentablemente, por un lado, porque no hay una legislación que obligue a tratar los residuos. Años atrás, para que tengan una idea, los productores de pollo y gallinas ponedoras llevaban el guano aquí de Gran Buenos Aires a San Juan y a Mendoza para fertilizar los viñedos. Si el vehículo tenía que hacer 800, 1000 kilómetros para llevar los residuos, teniendo la posibilidad, cosa que nosotros, digo nosotros porque con un grupo de ingenieros italianos allá por el 2006-2008 lo hemos ofrecido aquí en el Gran Buenos Aires, y en muchos casos fue aceptado, pero en esa época lamentablemente a la Argentina no le daban crédito.
0: Claro.
3: Es así, y eso lamentablemente...
0: En el caso de los olivos, se está haciendo con los residuos de los olivos, está haciendo energía también. O sea que se está adelantando, no en la medida que correspondería, porque, digamos, se necesitan créditos, que es lo que estamos hablando de inversiones de manera permanente. Sé que el Banco Mundial está otorgando a ciertos sectores financiamiento para esto, porque sí, es importante aplicarlo, no solo, como vos decís, qué hacer con los residuos, sino donde son aplicados para generar energía.
3: Sí, no, pero no solamente siempre hay que depender del Dios Estado,
0: claro.
3: Es así,
0: no,
3: porque
0: no,
3: la
0: claro,
3: actividad privada también en su momento tenía que haber invertido para poder obtener una rentabilidad, digamos, paralela a la actividad principal.
0: Claro, pero ingeniero, querido ingeniero Mazzotta, tienen que darse las condiciones, porque en un país donde todo se controlaba, donde todo había que ser peaje, no olvidemos todo lo que pasamos nosotros, porque ahora todo el mundo se olvida del peaje, pero el Movicom funcionaba bien el 15, ¿no? Para los permisos de SIDA y demás. Entonces, todo el mundo se calla. No había condiciones para los empresarios. Por eso estamos difundiendo en este programa que todo aquel que quiera alguna información que nosotros podamos suministrar, que nos escriban nuestro mail. Nos escriban, que nosotros le vamos a, tenemos acceso a mucha información para facilitarle. Si es verdad lo que vos decís, pero hay también créditos que ahora se están empezando a asomar, digamos, que se le puede dar a los empresarios. Así que esta, lo que vos decís es correcto.
3: En estos días apareció la noticia que un criadero de pollo muy importante, Tres Arroyos, cierra una planta muy importante aquí en la provincia de Buenos Aires, en Capitán Sarmiento. Porque, entre otras cosas, el problema grave que tiene es el suministro de energía. Es así. Y a Tres Arroyos también la hemos visitado y nunca, nunca dio respuesta.
0: Bueno, pero vamos a hablarlo, a seguir hablándolo este tema, pero vamos a repetirle a la gente que, por favor, si que quiera información al respecto, puede escribirnos a italianos es un negocio, al mail italianosunegocio@gmail.com. Nosotros le podemos acercar toda la información que ustedes necesiten, la que tengamos a nuestro alcance, y si no, la buscaremos. Hablaremos en los próximos días con un entrevistado que trabaja la geotermia, que es una energía tremenda que está siendo inexplotada todavía, pero que está avanzando, y hay italianos que están ya posicionándose, y que llega uno de ellos, el ingeniero Giorgio, está llegando estos días, no digo el apellido para que él no se enoje, pero pues está llegando acá en Argentina con un proyecto muy interesante sobre geotermia, que es de gran consumo, gratis, bueno, solamente las instalaciones y demás. Bueno, ¿cómo estamos para el tiempo? ¿Podemos hacer el corte? Vamos al corte entonces y volvemos con con el señor que habla de Chillé.
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0: bueno, con nosotros el columnista estrella, Claudio Faraura. Buenas tardes, Claudio, ¿cómo estás?
1: ¿Qué tal? Buenas tardes, Arturo, y buenas tardes a todos los amigos que están en el piso.
0: Gracias. Bueno, Claudio es el director ejecutivo de la Cámara de Comercio Italiana en la Argentina y nos mantiene informado de todas las novedades de la Cámara. Adelante, Claudio, el micrófono es tuyo.
1: Como siempre, ya que estábamos escuchando el programa, hacemos un pequeño comentario interesante sobre el tema geotérmico. Ahí Giorgio Stangalino seguramente estará viniendo, pero uno se imagina siempre el uso de la geotermia, que sería el vapor que está, digamos, el agua caliente, ¿va?, que se transforma en vapor, que está bajo la tierra, en zona, digamos, cercana a los volcanes, para las grandes centrales. Pero hay un uso muy interesante que se está utilizando en Europa y tradicionalmente en muchos otros países, Islandia también, Nueva Zelanda, etcétera, porque también el uso del vapor para uso directo, es decir, para calefacción, o bien para, por ejemplo, calefaccionar invernadero, para la producción hortícola, frutihortícolas, etcétera. O sea, no son solo grandes proyectos de muchos millones de dólares, sino también son usos tradicionales, digamos, que se pueden usar más allá de que todo lo que son las aguas termales son de fuentes geotérmicas.
0: Claro,
1: entonces eso,
0: claro,
1: por ahí la gente los conoce más para eso. Acordémonos que por ejemplo, los romanos iban a Saturnia, en la terme de Saturnia, donde había agua sulfurosa y que decían que hacía bien para curar enfermedades, etcétera. Así que la geotermia no es solo lo de las grandes centrales, sino también lo del uso para las aguas termales y también para uso productivo. Ese es un tema interesante, pero seguramente el ingeniero Stangalino será mucho más preciso en estas cosas cuando vaya a venir.
0: Sí.
1: Bueno, quería dar una pequeña información más sobre el tema de la misión que está viniendo la otra semana.
0: Bueno, que no el día, dijimos el día, la el día 7, 7 y 8, ¿no? 7 y 8.
1: Exactamente, sí. 7 y 8. En realidad son dos, repito esto porque después por ahí la gente se olvida. Hay una misión que es la de Confindustria, que es como si fuera la Unión Industrial Italiana, y la otra es el Foro Pymes, Foro de Pequeñas y Medianas Empresas, que coordina el Instituto Italo-Latinoamericano, que es italiano, con Adimra, para lo que es todo el desarrollo PYME en América Latina con Italia. Pero en ese marco es interesante, la Cámara firmará un acuerdo con Cassa Depositi e Prestiti, que es una de las instituciones financieras importantes de Italia para el préstamo, los préstamos para las PYME, para promover el tema de la PYME, y también Cassa Depositi e Prestiti hace algunos años ha desarrollado una plataforma muy interesante para vincular la PYME de Italia con la PYME del mundo. Así que ese es otro tema interesante, lo hemos dicho muchas veces, no siempre hay que moverse del otro lado del mundo para hacer negocios, sino también en este caso vienen, pero también se pueden hacer cosas a distancias. Así que el mundo digital y todo lo que es la digitalización también ayuda mucho a las pymes, sobre todo las que son del interior, ¿no?, que por ahí le cuesta un poco más moverse y llegar a otro lado. Así que eso también para nosotros es muy, muy importante. Otro acuerdo que se está por firmar es el acuerdo que la Cámara firmará con Asso Risorse, que es la Asociación Italiana de los Recursos Naturales. Esto está relacionado no solo con el mundo del oil and gas, sino también con el tema de la minería. Fundamentalmente son empresas que trabajan tecnología que está relacionada con ese mundo, ¿no? Esto es importante porque está relacionado un poco con todo este nuevo interés entre Italia y Argentina generado por el acuerdo Eni-YPF. En las 60 empresas que están viniendo hay unas 14 que están relacionadas con ese mundo, a la cual después se suman las 20 y pico de empresas que vendrán en las dos misiones en la Argentina Oil and Gas, que se realizará del 19 al 22 de octubre en Neuquén. Así que el tema energético ahí vuelve a retomar a tener importancia en este segundo semestre. Y una novedad, se confirmó la fecha de la reunión mundial de todos los gerentes de las cámaras de comercio italiana en el mundo, Recordamos que nuestra Cámara es parte de la red Asso Camerestero, que es la red de la 86 Cámara de Comercio Italiana en 64 países del mundo. Y bueno, tiene su reunión, los directores tienen su reunión mundial del 8 al 10 de octubre en Roma.
0: O sea que vos estarás ahí.
1: Exactamente, vamos a estar ahí para la reunión mundial que tiene como objetivo la de alinear las estrategias de internacionalización que tiene el sistema Italia con todos los trabajos que hacen las 86 cámaras de comercio en los 64 países del mundo. Creo que más grande que nosotros como red está la red de la cámara alemana y no sé si alguno más, pero es una lucha cuerpo a cuerpo. Creo que bien, ellos tienen unas 10, 15 más.
0: Vos presidís la reunión del secretario general y el presidente Aliata, presidente de la Cámara de Comercio, también preside el resto de las cámaras, ¿no?
1: Exactamente. El presidente es miembro del Consejo Directivo Mundial de la Cámara de Comercio, que reúne a todos los presidentes, y yo soy el representante, así se dice, el coordinador de todos los directores generales a nivel mundial. Nuestra función fundamentalmente es la de coordinar y alinear los intereses, en este caso de los gerentes y de las estrategias operativas, porque como siempre, más allá de las estrategias que se tejen, después hay que bajar a tierra. Entonces función y deber de nosotros como secretarios generales y como directores, digamos, de implementar esto en cada uno de los países. Quiero subrayar que no es tan fácil, o sea, tengan presente que cuando uno dice coordinar acciones, uno lo decide en un lugar, pero tenemos cámara en Japón, en China, en India, en África, en Estados Unidos, en Sudamérica, en Europa, nada que ver.
0: Las estrategias son distintas.
1: Claro, cada no es lo mismo promover un producto en India, en Sudáfrica, que en Argentina.
0: Claro.
1: Y hay algunas cámaras, colegas que obviamente están viviendo un momento complicado, como los colegas de Israel y los colegas de Medio Oriente, etcétera. La verdad que hay situaciones muy, muy complejas. Y bueno, las cámaras de comercio en todos estos países, de la cual nosotros somos la cámara más antigua al mundo, 1884, 142 años, asisten fundamentalmente a las pequeñas y medianas empresas italianas y del lugar a promover las relaciones comerciales. Es muy importante subrayar que las cámaras son instituciones binacionales. Nosotros ayudamos a hacer negocio a los italianos en Argentina y a los argentinos en Italia. Y bien, sobre eso quería decir un pequeño dato.
0: Dale, a ver.
1: Nuestra cámara también es parte de Eurocámara. Nuestro presidente, Giorgio Aliata de Monterreale, también es el presidente de la Eurocámara. Y quiero dar solo un dato para que la gente entienda. El primero de mayo se firmó el acuerdo UE-Mercosur. Y las exportaciones argentinas hacia Europa en dos meses y monedita han subido del 20%.
0: Claro.
1: Esta es una pequeñísima muestra de qué quiere decir o qué prospecta el acuerdo UE-Mercosur a nivel de potencial para Argentina, para todos los países del Mercosur y obviamente para Europa. Recién estamos empezando a saborear lo que puede ser el acuerdo, sin calcular que eso va a favorecer también inversiones productivas, etcétera. Ha medido misiones alemanas, ahora ver la francesa, y después recuerdo que entre el 31 de noviembre y el 1 de diciembre va a estar el Euroforo, segundo Euroforo, con un montón de empresas europeas que van a venir acá a la Argentina para discutir de oportunidades de negocio, pero también para hacer ronda de negocio. Así que
0: tenemos que anunciarlo con el tiempo suficiente para la gente del interior, ¿no?
1: Absolutamente que sí, por eso lo digo, pero creo que es importante porque mucho se habló del acuerdo y quién está a favor, quién está en contra. Yo creo que lo que van a estar a favor sí o sí son las empresas. Los resultados en dos meses se están viendo y seguramente en noviembre, en diciembre, cuando será más evidente que es un acuerdo beneficioso para todo, para las pymes argentinas como para las empresas italianas europeas. Así que eso creo que es una cosa para mirar con muchísima, muchísima atención, y ojalá que 2027 muestre todavía aún más el potencial de esta colaboración.
0: No hay duda que los acuerdos de este tipo incrementan las exportaciones, sin duda. Además, ya hemos visto, por ejemplo, lo que ha pasado con algunos productos que pagaban el 18% y ahora pagan cero. Entonces, la rentabilidad es totalmente distinta y aprovechable. Bueno, Claudio, gracias. ¿Tenés alguna otra noticia más?
1: No, para no repetir lo de la misión, ya está, esto, y dejar algo para la próxima semana.
0: Dale.
1: Estaremos en el medio del foro y de la misión, así que hablaré un poco de eso.
0: Y de ahí también, tendremos noticia directa desde el foro, porque, bueno, va a ser muy importante esta reunión del 7 y el 8 que hacen en el Palacio Libertad. Gracias, exacto. Claudio. Gracias, muchas
1: nada,
0: gracias.
1: Hasta luego.
0: Gracias, un saludo gracias, a todos. Gracias.
1: Hasta luego.
0: Bueno, como ustedes habrán escuchado, pero se incrementa notablemente el comercio. Yo vi una noticia hoy en los diarios que creo que había incrementado en 2.500 millones de dólares la exportación solamente al Mercosur, digamos, a través de este acuerdo. O sea que tenemos un montón de cosas a favor, ¿no es cierto? 8% subieron las maquinarias agrícolas en el segundo trimestre. O sea que, vio, no, que viene la máquina china, no, que viene la máquina de otra. 8% subió la venta de maquinarias agrícolas. De industria argentina, por supuesto, ¿no es cierto? Bueno, una noticia que hace por la cultura, ¿no? Una institución argentina ganó el campeonato mundial de encuadernación. Ahora, ¿por qué lo digo? Porque los encuadernadores básicos de esta Argentina fueron italianos. Entonces, digamos, se fue transmitiendo una cultura y intervinieron una cantidad importante de países, ¿no? La escuela que durante 10 años impulsó Andrés Casares en la Biblioteca Nacional, pero que, bueno, una cosa es impulsarla y una cosa es encontrar los artesanos. Los artesanos eran la mayoría italianos. O sea que la cultura italiana sigue para adelante. Vamos a reiterar, el que quiere información, el que quiere el trabajo que hizo Morelo, pueden escribir al mail italianosysunegocio@gmail.com, que nosotros lo pondremos en contacto con Morelo y también le mandaremos seguramente el trabajo este, que reitero, es un trabajo espléndido. Las asociaciones italianas que nos escuchan, por favor, tomen nota, porque esto es muy interesante y tiene un resumen de todo lo que pasa en la Argentina que procede de instituciones italianas en Argentina y en el mundo. Así que yo te felicito, Morelo, muy buen trabajo.
2: Muchas gracias y agradezco profundamente tu concepto, porque te conozco desde hace mucho tiempo y sé tu exigencia con respecto a cada uno de los temas y la profundidad con que habitualmente los tratás. Así que muchísimas gracias por tu concepto.
0: No, lo importante de todo esto es que llegue a la gente y sepa que puede acudir a instituciones italianas para sus situaciones personales, para sus quejas, para su búsqueda de información, para sus negocios, porque acá hay un montón de artesanos que no saben cómo acceder a una venta internacional. Y nosotros los podemos ayudar. Podemos decirle, mira, te puedo conectar con esto, con aquello, con el otro. Hoy en día, los artesanos que están en el interior del país tienen una calidad inmensa y no es para que se queden ahí nomás, sino que tienen que moverse para buscar otro mercado que seguramente les será económicamente más favorable. Bueno, Singapur eliminará los aranceles al 100% de los productos argentinos. Ustedes saben lo que es ese mercado. Por favor, muchachos, el alimento del mercado supera los 10.000 millones de dólares, con alto contenido de carne. Aprovechen todas estas medidas que estamos hablando, que son de gran potencial y que este va a ser desarrollado en el país inmensamente. Ya inversiones están llegando, van a llegar y llegarán, porque cualquiera que sepa que es Argentina y las posibilidades son inmensas. Martín Oligarchi, dale.
3: No, me quedé pensando en todo lo que dijo Claudio, ¿no?
0: A ver.
3: Que hay un sector ahí, un segmento que es interesante, que es lo de la pequeña y mediana empresa.
0: Claro, claro.
3: Porque, digamos, si uno mira a lo largo de los últimos 20, 30 años, lo de la pequeña y mediana empresa italiana fue como un modelo, tuvo un boom. Tuvo un boom la difusión de las empresas y el concepto en sí, digamos, ¿no? Y entonces, pero luego me parece que un poquito bajó el tema. Entonces, ahora que esté en la agenda de estos encuentros, me parece importante. También destacando otra cosa, que estamos en una era que un poquito es lo opuesto de lo pequeño y lo mediano, porque pensemos en todo lo que son los gigantes nuevos que hay a raíz de la inteligencia artificial y esto.
0: Claro, sí,
3: entonces,
0: sí,
3: es un poco
0: sí.
3: Como revalorizar un segmento ahí del mundo empresarial que quizás estaba un poquito, no digo tapado, pero un poquitito en un segundo plano, en un país donde el sector PYME es obviamente importante.
0: Sí, hablamos de acuerdo y parece que lo único que se habla es del Mercosur en Unión Europea. Pero fíjense que hay un acuerdo muy destacado, así como estábamos hablando recién el otro acuerdo que era el acuerdo de Singapur. Hay otro acuerdo que se llama AELC, un bloque que integra Islandia, Liechtenstein, Noruega y Suiza. Y acá no está, pero también está Israel, que llevan a cero una cantidad importante de productos. O sea, busquen, y también está el Ministerio de Relaciones Exteriores argentino, tiene información precisa. Pero si no la tienen o quieren alguna guía, llamen a nosotros que los vamos a orientar para que eso siga adelante. Estamos hablando de lugares que hasta cuesta pronunciarlo porque no lo conocíamos también, ¿no? Uno dice, che, Liechtenstein, sí, está bien, pero ¿qué es? Bueno, averigüen ustedes, busquen, fíjense qué productos importa, fíjense qué pueden ustedes colocar. Y les reitero, hay factores para los empresarios o para, más que todo, no los grandes empresarios, sino que hablamos de las pymes y hablamos de los artesanos, de productos de como la asociación simple, o sea, una sociedad anónima simple, que se hace por internet, que no hace falta tantas vueltas. O sea, hoy se están dando una cantidad de beneficios para quien quiera exportar, que hasta también lo pueden hacer a través de correos, de correos internacionales. O sea, por favor, muévanse, despiértense, no nos quejemos solamente y pensemos a ver qué nos pueden dar, porque el Estado benefactor ya no está y no creo que esté. Ojalá que esté únicamente para la salud, para la seguridad y para la educación. El resto de las cosas no me parece razonable. Y ustedes ahí, en el interior del país, que nosotros tenemos tantos escucha, les digo, muchachos, muévanse, agarren la valija, como decía un viejo amigo, porque tienen el mundo a disposición, porque estos convenios que hay de solo, digamos, sin aranceles o algunos con aranceles mínimos, es una gran oportunidad. Contame algo más que querés decir a la gente. Te digo una cosa, Morelo, el micrófono está acá. O sea, vos querés venir y me decís, la próxima semana vengo a hablar de los temas de todo Italia.
2: Muchísimas gracias. Solamente quería hacer una pequeña acotación con respecto al tema de las pymes.
0: A ver.
2: Ustedes lo saben mucho mejor que yo, que Italia se hizo grande en base a la pícola y media empresa. Consecuentemente, el trabajo que está haciendo la Cámara en este sentido, no solamente bajo el punto de vista de difusión, sino bajo el punto de vista del soporte que puede dar a las pymes, me parece que es sumamente importante. No es mi tema, pero me siento doveroso haberlo dicho este tema porque creo que es importante.
0: Sí, ahí mira, están surgiendo tantas cosas que no hace falta hablar de la gran empresa, no hace falta decir que Vista invertirá 3.600 millones de dólares, porque Vista no es solamente hacer un agujerito en la tierra a sacar petróleo, todo lo que viene alrededor, hay infinidad de pequeñas industrias que tienen que abastecerlo, servicios, ni que hablar, vivienda, combustible, o sea, hay una cantidad de cosas que cuando uno está tocando un punto, Vista invertirá 3.600 millones para mejorar un 33% su producción. Galucho, que fue el primer presidente de YPF de esta era, realmente sabe y conoce muy bien esta empresa y conoce muy bien el petróleo. Pero fíjense, no es solamente, claro, YPF, no, pero YPF necesita automóviles, necesita una carretilla, necesita de todo. Entonces, muchachos, hay que moverse, vayan allá. Yo estoy en mi ramo, y le digo a mis hijos, bueno, muchachos, váyanse a la zona tal, vendan tal cosa, porque hay el producto, los servicios mecánicos, o sea, hay infinidad de posibilidades. Ahora, creo que de alguna manera estamos apuntando bien. ¿Cómo estamos para Vito Curatola con el fútbol italiano? Después seguimos contigo un poquito más, Dale. Porque el tiempo es corto.
4: Buenas noches a Arturo y a todos los componentes de la mesa. Mi nombre es Vito Curatola y nuevamente estoy aquí para hablar sobre algunas noticias que ocurrieron en el fútbol italiano en la última semana. La primera noticia que tenemos aquí involucra al Milan, ya que confirmaron la venta de uno de sus mejores jugadores, el portugués Rafa Leao, al Galatasaray. La venta se hizo por 43 millones de euros más 2 millones en variables. Leao firmó por 4 temporadas con el club turco y el Milan conserva el 20% de su pase en caso de una futura venta. Para ocupar su lugar, el Milan estaría cerrando la llegada de Omari Hutchinson, el delantero inglés proveniente del Nottingham Forest, estaría llegando en condición de préstamo. También Santiago Jiménez, jugador del Milan, va a ser cedido al Porto en las próximas horas. La operación del delantero mexicano incluiría también una opción de compra cercana a los 18 millones de euros. La cesión se concreta para darle más minutos al delantero y también generar un poco de espacio en la plantilla. Por otro lado, también la Juventus acordó la cesión del delantero canadiense Jonathan David al Atlético Madrid. La cesión también involucraría una opción de compra de 25 millones de euros y el club español se haría cargo de un 50% del salario del jugador en el tiempo en el que esté en el club. Su llegada estaría relacionada con la situación del delantero argentino Julián Álvarez en el Atlético, ya que se podría dar una salida del jugador en los próximos días. Y terminando con las noticias de traspasos en la liga italiana, el Changuito Ceballos, exjugador de Boca, fue presentado como nuevo jugador del Monza. El club recientemente ascendido a la Serie A acordó la compra de 5 millones de euros por el 60% del pase, quedándole así un 40% a Boca en una futura venta. El contrato del jugador vencía en diciembre de este año y Ceballos no pretendía renovarlo, por lo tanto Boca decidió venderlo para que a fin de año no se vaya libre. Y una noticia que fue interesante en los últimos días es que Batistuta fue protagonista en los festejos de la Fiorentina por el centenario de la fundación del club, ya que la institución comunicó oficialmente que Bati iba a estar en un partido de leyendas que se va a llevar a cabo el 2 de septiembre en el estadio Artemio Franchi, entre leyendas de la Fiorentina y leyendas de la Serie A. El objetivo de este partido sería justamente celebrar los 100 años de la fundación del club. Además estará Roberto Baggio compartiendo equipo con Batistuta, y del otro lado estarán enfrentando a leyendas como Francesco Totti o Javier Zanetti. Y por último, yo creo la noticia más importante, no solo en el fútbol italiano, sino a nivel mundial, fue el retiro de Lionel Andrés Messi de la selección argentina. Recordemos que anteriormente Leo ya había confirmado su retiro de la selección en 2016, luego de perder la final de la Copa América con Chile, pero después volvió y así ganó dos Copas Américas, una finalísima también, justamente frente a Italia, y también ganó la Copa del Mundo en 2022. Pero lamentablemente este 31 de agosto, a sus 39 años, Messi confirmó que se retira de la selección argentina. Así que bueno, esas fueron algunas de las noticias. Les mando un saludo a todos los componentes de la mesa y a Arturo, también a nuestros oyentes, y nos vemos en un nuevo programa. Adiós.
0: Bueno, muy bien, ya estamos nuevamente. Terminamos el tema de Venecia, dale, contá un poquito.
3: ¿El tema de
0: Venecia?
3: No, bueno, digamos, Venecia no hace falta, entre comillas, vender a Venecia, porque se vende sola.
0: Claro,
3: ¿no?
0: Claro.
3: Y lo que pasa que, digamos, el cine y el arte atrae todavía más gente y el foco está puesto en la ciudad. Ahora, en Venecia hay un fenómeno del cual ya hablamos varias veces, que es lo del overtourism, como se dice allá, ¿no? Que son ciudades, el centro de Venecia, el centro de Roma, el centro de Florencia, completamente tapadas por turismo. Y este es un fenómeno que empezó con el fin del virus, del COVID. Y entonces ahí es un tema que tiene como dos caras, ¿no? Por supuesto, tener una ciudad o el centro de una ciudad, como ocurre en estas ciudades, tapadas de turistas, con turistas que, y no es solo en el verano, sino es constante, es una inyección de dinero que te entra cada día para el municipio, para la gente que vive, extraordinaria. Pero al mismo tiempo empieza a haber mucha irritación justamente en los centros para la gente que vive, que es reside.
0: Pesado, me contabas de Roma, muy pesado, ¿no?
3: Sí, muy muy pesado, y sobre todo que ahí hay otro tema, que no se ve el fin de esto, claro. Porque la gente está como, la gente viaja, claro. ¿Eh? Y ahí también está lo de la tecnología, las líneas aéreas, etcétera. Entonces son justamente las dos caras y la novedad de este año, quizás del año pasado, que se instaló otro tema, que es el calor.
0: Claro.
3: Entonces es un calor terrible, con muchos turistas, son todos callejuelas, y se vuelve un poco difícil.
0: Pesado. Chicho, contá un poquito, a ver cómo sigue el tema este de la... De, bueno, ¿qué opinás vos? ¿Qué le recomendás?

0: Los urbanos. Se conocen distintos sistemas para su tratamiento, desde el quemado, desde el amontonamiento, como se hace aquí en el cinturón ecológico, que lo único que se aprovecha es el biogás producto de la fermentación del material orgánico. Pero la montaña se sigue aumentando y se sigue incrementando y no se da solución a la basura.
1: Y es contaminante, ¿no?
0: Porque contaminante.
1: Antes el gas se venteaba. Hasta
0: en Italia, tiempo, ¿no? Claro, porque se venteaba y si es cierto, porque en los últimos años también se habla de que todo el tema este del calentamiento global, hay ciertos rumores que no están así, pero según dice la ciencia, que el metano, carbono, hidrógeno 4, es 21 veces más contaminante que el dióxido de carbono. Entonces, si dejamos a dejar que el biogás que se produce en los rellenos se vaya a la atmósfera...
1: Negativo.
0: Es negativo. Pero hay una solución, que lo vamos a hablar en otro momento, que se llama reestructuración molecular catalítica, en donde elimina totalmente los residuos, totalmente... y genera un combustible gaseoso.
1: Preparalo para
0: y
1: el
0: líquido.
1: Próximo programa, dale, sí, Chicho.
0: Listo.
1: Porque es muy, muy interesante. Hoy los puertos, ya estamos. Bueno, tenemos solamente un minuto. Yo les agradezco. Vos tenés abierto también, Morelo, el micrófono. Me gustaría que vengas próximamente para seguir hablando de otros temas que están dentro de toda esta organización italiana del mundo, ¿no?
2: Sí, ahora seguramente en el mes de noviembre va a haber una asamblea plenaria del CGE y bueno, ahora va a haber elecciones para los comités. Les voy a ir informando a la gente. Gracias. Sobre este tema y bueno, con muchísimo gusto agradezco profundamente esta invitación, ¿eh?
1: El que quiera. Gracias. Novedades al respecto puede escribir a el mail italianosysunegocio@gmail.com. No olviden que nosotros podemos ayudarlo en todo lo que sea necesario, tanto Chicho Mazzotta como residuo, como Morelo en lo que hace a su específica función en el CGE, y bueno, y acá alguien que tiene muchísima información, que es el de Martino Rigacci, y por supuesto la Cámara de Comercio Italiana en la República Argentina. ¿Qué le digo? El teléfono 4816-5900. 11-4816-5900. Estimados amigos, será hasta el próximo programa.

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0: gente, qué placer enorme saludarlos. Arrancamos un nuevo programa del Show de los Grandes, el primer programa de la semana, porque ayer tuvimos la transmisión del partido de San Lorenzo, que dejó secuelas muy graves. Se fue Gorosito. La verdad es que a veces no estar tan metidos en el mundo del club, más allá de lo que nos pueda contar Nico, Bruno, Pernigotti, alguno de los chicos, o fue de campaña, nos hace quedar un poco afuera de toda esta historia. Pero da la sensación de que fue todo muy efímero. Y eso tiene que ver con la poca convicción que tenía San Lorenzo a la hora de incorporarlo. Porque recordemos que el primero en la lista fue Iker Muniain. Y después hubo alguno otro más perdido por la zona. Y casi que de última llegó Pipo, que era el anhelo hace muchos años que se viene nombrando a Pipo. Casi en todos los mercados de pase de técnico, que lamentablemente son muy cercanos en el tiempo en San Lorenzo, Pipo se nombraba, y bueno, la estadía de Pipo, que siempre tiene profecías extrañas. Me tocó convivir mucho tiempo con Pipo en distintos lugares, y Pipo decía, yo sé que voy a dirigir River, cuando era rarísimo, y el tipo jugó, fue y dirigió River. Yo me acuerdo cuando se fue la primera vez de Argentinos, dijo, yo sé que voy a volver más de una vez a Argentino, y volvió dos veces después. Y alguna vez, una de las últimas veces que hablé con él, me dijo, yo sé que a San Lorenzo voy a volver. Y cuando volví a San Lorenzo me acordé de ese momento. Dije, puta, qué clara la tiene el muchacho este con las cosas que le van a pasar en la vida. Bueno, lamentablemente no le fue muy bien. 8 partidos, muchas derrotas y lamentablemente un periodo que se corta muy rápido. Y en un día que ayer nos partió al medio, porque se dio algo que todos sabíamos que tarde o temprano iba a llegar. Algunos optimistas pensábamos que podía llegar a ser post-Copa América, post-partidos de despedida, algún tour de despedida, alguna gira. Pero fue abrupto. Y quizás fue como tiene que ser esta salida de Messi, que la verdad todos sentíamos que después del partido contra España se había terminado algo. Algo muy lindo. Obviamente que después de la derrota contra España estábamos todos tristes, menos Tony, estábamos todos tristes, pero bueno, porque se había dado algo que había sido de un mérito enorme, la verdad todo lo conseguido por la selección argentina en este último medio siglo ha sido ejemplar. Argentina es el mejor equipo de los últimos 50 años en el fútbol mundial, sin ningún tipo de duda. Y por miles de argumentos.
1: Sí, de los últimos 50, sí, de los últimos 20 es España y no hay ninguna duda.
0: Te lo peleo un poquito más, si
1: querés. Bueno, de los últimos 20 España tiene 2 mundiales.
0: Argentina tiene 1 mundial y 3 finales.
1: España tiene 2 mundiales, 3 copas, 3 Eurocopas.
0: Y 2 Copas Américas.
1: 3 Eurocopas, sí. Pero la Eurocopa se juega cada 4 años.
0: Y la Copa América también.
1: Se juega cada 4 años. La
0: Ahora
1: Copa
0: sí. América.
1: Ah, no sabía.
0: Sí.
1: Me pensaba que no.
0: No, sí, sí.
1: ¿No viste cómo se jugó en 2019, 2021, 2018, viste?
0: Se jugó en 2 años seguidos, pero después sí. Pero bueno, no importa, es una discusión para otro tiempo y otro momento. Sí, sí. La cuestión es que se retiró, que si yo, seguramente el emblema del fútbol más importante, y se retiró también algo que, o alguien, porque no, Messi es alguien, que nos atravesó muchísimo como personas en este último tiempo, porque nos atravesó a todos los futboleros un periodo muy largo de nuestra vida. 21 años, para todos nosotros, es mucho tiempo. Mucho tiempo. Los que somos más viejos, nos atravesó un momento de nuestra vida que pasa de manera mucho más efímera. En mis 21 años fui padre, transcurrí todo este camino viendo fútbol, gracias a Dios mis hijos son muy futboleros, y transcurrimos viendo a Messi todo el tiempo. Messi fue una ayuda muy grande para la enseñanza de mis hijos, no desde lo futbolístico. Messi no le puede enseñar a nadie a jugar al fútbol, porque Messi es un genio. Y los genios no enseñan. A los genios hay que mirarlos y disfrutarlos e intentar copiar algunas cosas que son humanas de ellos, pero la verdad todo lo demás es anormal. Vos podés aprender de la gente más, de los grandes jugadores, pero que son más terrenales, que son todos, absolutamente todos, salvo uno, dos o tres en la historia. Messi es un genio. Y los genios trazan alguna cosa. Pero una de las cosas que marcó Messi, y que me parece que tiene que ver con una gran enseñanza de vida, es que incluso los genios como Messi pierden más de lo que ganan. Y creo que es una enseñanza de vida esto. Algo que en este mundo que vivimos hoy, parece que si no ganás no servís, parece que si no ganás sos algo insignificante, que si no ganás y pasás a estar, ser un tipo descartable, como por ejemplo pasó con Pipo ayer en San Lorenzo. Messi es la enseñanza de que en la vida hay que ser obstinado, que en la vida hay que ser cabeza dura. Y que como Pipo, que recién lo nombraba en un punto, él siempre tenía un norte de los lugares a donde quería llegar o a los lugares donde quería volver. Siempre hay que luchar por eso. Alguna vez Messi, lleno de enojo, masticando bronca y con la incredulidad del que no entiende el porqué, dijo: a mí mis viejos, mis amigos, mi mujer y muchos familiares me dicen: no vayas más. ¿Para qué? ¿Para qué les das el gusto? Y el gusto era propio. Era mostrarse a sí mismo que iba a ganar, que iba a superar las adversidades, porque Messi, como muchas de las personas que tienen que llegar a algo, tienen que superar muchas adversidades. Alguna vez escuché a un formador de juveniles, no recuerdo, creo que fue de Rubén Rossi, pero no estoy seguro, decir algo que para mí es muy cierto. Cuando vos le enseñás a un chico en el fútbol, y esto le hace en la vida también, hay dos caminos. Un camino que es muy difícil, y que por ahí, si tenés mucha suerte, llegás. Y un camino que es muy sencillo, que pasa por la holgazanería, en donde no vas a llegar. Siempre, ¿cuál es el camino más fácil? El segundo. ¿Por qué es más fácil? Porque la simpleza, aunque no llegues, es lo que te hace estar. Bueno, Messi eligió el camino de la trascendencia. Insisto, incluso siendo un genio, mostró que los genios tienen adversidades. Y que si los genios tienen adversidades, los mortales las tenemos mucho más y debemos soportar un montón de cosas más si queremos cumplir un objetivo. Porque muchos han cumplido los mismos objetivos que Messi, pero seguramente al lado de tipos que lo acompañaron, Messi también los necesitó. Messi es una muestra del que nadie se salva solo. Y Messi ha mostrado también en este último tiempo, para muchos de nosotros que creíamos que era un líder solitario, que era un líder más propio de esta época, que el liderazgo también se puede mostrar de buenas maneras, que tienen que ver no solamente con gritar, con hablar, con mostrarse, sino también con el liderazgo de que los demás quieran que las cosas pasen por vos. Los jugadores de la selección se tiraban de cabeza por él, los hinchas queríamos que sea Argentina salga campeón, porque queríamos que Argentina salga campeón, pero además deseábamos que Messi se retire campeón alguna vez. El mundo del fútbol en general deseaba que Argentina sea campeón de América primero y después campeón del mundo en Qatar, porque todos creíamos que el fútbol le debía a Messi un gran título del mundo, y el fútbol se lo dio. Y porque también Messi ha demostrado que siempre al final hay recompensa, que solo hay que luchar, que solo hay que pelear, que como alguna vez dijo Michael Jordan, él ganó 7 anillos, pero perdió 20. Y Messi, como Jordan, como Maradona, como Pelé, como el genio que se les ocurre en el deporte, perdió más de lo que ganó. Y eso es lo que nos pasa a todos nosotros a lo largo de nuestros días en nuestra vida. Nosotros caminamos la vida perdiendo mucho más de lo que ganamos. Lo que no puede pasar nunca es bajar y agachar la cabeza. Bueno, esa es la gran enseñanza que dio Messi. Porque desde lo futbolístico, Messi es un genio. Messi era un ser disfrutable. Messi era un jugador excepcional. Quizá como no hubo ninguno y difícilmente haya uno. Messi ha sido un jugador que traspasó las barreras. Como la traspasa el sonido, como la traspasa la luz. Messi ha superado todo lo inimaginable. Es inútil compararlo con Pelé, con Maradona, con Di Stéfano, con Cruyff, porque son distintas épocas, son distintos tiempos e incluso distintas reglas en el juego que lo hacen que sea todo incomparable. Pero qué difícil es imaginarse un mundo del fútbol sin Messi. Simplemente, y gracias a Dios, porque los últimos 21 años de nuestra vida fuimos atravesados mirando lo que más nos gusta ver con el mejor de todos. Y que gracias a Dios, y no por casualidad, es argentino como el otro que lo antecedió. Quedará mucho camino por ver de Messi. Ojalá que haya un bonus track. Nosotros los argentinos, no sé si pasa en el resto del mundo con la música, estamos acostumbrados a que cuando se apaga el telón y se encienden las luces, pedir otra, y escuchar siempre en los CDs, en los viejos CDs que escuchábamos, una frasecita que decía bonus track, que era un tema más, fuera de obra. Bueno, ojalá Messi tenga su fuera de obra.
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0: ¿Cómo andan? ¿Todo bien? ¿Cómo los atravesó a ustedes los de Messi?
3: ¿Cómo andan? Buenas noches. Vale. Tratando de consumir lo menos posible mediáticamente. Increíble, ¿eh?
0: ¿En serio? A mí me pasó otra vez esta vez. A mí
3: con las cosas increíble. Buenas me pasó. Casa de Herrero, cuchillo de palo, ¿eh? Pero yo me la veía venir hace tiempo. Me venía preparando para la noticia. Y cuando llegó la noticia, dije, bueno, esto es parte del proceso. Hay que seguir atravesando, porque si no me iba a derrumbar. Yo tengo 24 años. Digo, ahora 25 dentro de un mes. Pero
4: sí, tu vida es Messi. En la selección, ¿no?
3: A ver, de 24 a 21, nadie de nosotros tenía conciencia, más allá de patear una pelota jugando y aprendiendo a caminar, a los 3 años de lo que era la pelota. Pero mi primer mundial en conciencia, que fue el de Alemania 2006, ya con un poquito más de noción de los 11 corriendo detrás de la pelota, fue con Messi haciéndose aquel gol contra Serbia en Montenegro. Ni hablar de 4 años después, viendo los partidos en el colegio, y después no tengo ni por qué hacer la sucesión de la historia. Pero eran los primeros álbumes de figuritas, era el Messi que rompía en el Barcelona. ¿Qué es el Barcelona? Si yo conozco River, Boca, Racing, Independiente, el fútbol europeo. Empiezo a abrir los álbumes, empezás a abrir la tele, le veo un pibito de pelo largo. Crecimos y nos empezamos a forjar. Entonces, es lo más cercano que nosotros teníamos, o que los chicos que tienen un poco más o un poco menos que yo, a un dibujito animado, a un superhéroe. Si nosotros lo vimos siempre del otro lado, lo vimos siempre triunfar y llorábamos cuando no lo hacía, la comparación con lo que nosotros veíamos en los dibujitos animados, en las series, lo más parecido en la vida real es Messi. Entonces me es imposible ahora, ya siendo un poco más grande y teniendo un poco más de pelo acá en la barba, decir, me tengo que preparar para lo que es. Entonces traté de acompañarlo en el día a día y no dramatizarlo.
4: Y va a ser un proceso, ¿no? Sí. Va a ser un proceso. Buenas noches para todos. Yo creo que vamos a sentir el vacío cada vez que juegue la selección argentina, ¿no? Me parece que algunos lo están digiriendo. Bueno, obviamente no va a ser de un día para el otro, no va a ser de un día para el otro. A mí en mi caso me pegó bastante cuando vi la carta, ¿viste? El puño y letra, decir, claro. Pero bueno, después la dinámica del fútbol nuestro, el día a día de la actualidad del fútbol argentino nos lleva a que pensemos en otras cosas. Digo, hoy, no sé, pensaba que íbamos a hablar en esta mesa de Messi y la realidad es que la noticia del día es la salida de Gorosito. Entonces también el fútbol argentino no te deja, viste, como profundizar en otras cosas, pero yo creo que vamos a ir duelando a medida que pasan los días.
1: Sí, además uno piensa, bueno, escuchándoos, claro, ha estado en la cima durante muchos años, un poco lo que contaba Mati. Yo ahora pienso rápido en Zidane, que tuvo 5 o 6 años en su peak, hasta ese cabezazo a Materazzi en 2006, que fue el punto y final. Además ya venía algo renqueante, ese año tuvo un gran mundial. Pienso en Pelé, que en el año 70 el mejor de Brasil fue Jairzinho, 7 goles en 6 partidos. O sea, Pelé tuvo también 5 o 6 años, también es muy difícil.
0: Sí, Pelé, sí, está muy buena la serie de 1970, mírenla. Y te van a explicar lo que fue Pelé. Pelé era muy resistido en la selección brasileña.
1: Sí.
0: Porque había hecho un gran 58, en el 62 no lo jugó por una lesión, se lesionó en el segundo partido. En el 66 lo demolieron a patadas. Él se había retirado de la selección. Sí. No me puedo acordar el periodista que fue técnico de la selección.
1: Joao Saldaña.
0: Que fue. Lo técnico, convenció, era claro. Era técnico, periodista. Era periodista. Era como si hoy Mariano Kloss agarre la selección. Era el tipo muy respetado dentro del fútbol. Y él agarró la selección y lo convenció a Pelé de volver. Pero es verdad, lo de Pelé fue mucho más efímero.
1: Joao Saldaña lo convenció, también era una época que estaba la época militar en Brasil. Joao Saldaña era muy rebelde.
0: Era comunista.
1: Sí. Y al final, bueno, fue el Lobo Zagalo, que por primera vez pues, fue un técnico campeón.
0: Era muy amigo de Pelé.
1: Correcto. Y parece que Pelé no iba a ser titular en ese mundial con Joao Saldaña.
0: No.
1: Entonces empezó a hacer eso algo vox populi, entonces apareció Zagalo. Yo solo quería decir que cuando yo llegué a Argentina, mis primeros años aquí del 2015, el 2018-19, Messi era muy resistido. Yo me tuve...
0: Por muy poca gente, ¿eh?
1: Bueno, yo me tuve que sentar en muchas mesas y yo era un poquito el rol de, bueno, viene el español, que es el catalán, y viene a defender a Messi. Yo me tuve... O sea, me rasgué las vestiduras por
3: poquito,
1: Messi. Porque
3: pero
1: era
3: siempre
1: muy,
3: en la mesa había uno.
1: Era muy resistido. Leo Messi era muy resistido.
3: No seamos necios. En la mesa había. Siempre en la mesa había uno. No eran dos, no eran tres, no eran cuatro, pero siempre uno.
0: Bueno, era de la mesa de cinco, de seis, de diez, había uno o dos.
4: No, no, es un porcentaje bajito. Toda la vida la discusión, pero no ganó un mundial como el Diego, pero la comparación esa yo la viví siempre. En todos mis entornos.
3: Barcelona, mira lo que hace, no puede levantar la cabeza.
1: Ya que no vuelva, no es argentino, no sienta argentino.
4: Sobre todo yo lo percibía con amigos más grandes, ¿viste?
3: ¿Por qué no canta el himno?
1: Canta el himno. Y para mí era desesperante, porque yo que lo seguía en el día a día en Barcelona, y yo era en esa época inalámbrico en el Real Mallorca, y Messi siempre pasaba de mí, era el único que no me daba bola. Y había un argentino que solo se paraba con este chico argentino de Mallorca. Y el podólogo del Mallorca siempre me explicaba, me decía, Messi es un tipo que... Messi vive en Argentina, Messi es... sale de su casa... Radio Argentina, Televisión Argentina, Amigos Argentinos, Comidas Argentina, se va a entrenar al Camp Nou, al mini estadio, a la ciudad
0: escuchando perros de la
1: Barça, escuchando radio tal,
0: vuelve
1: y vuelve a su casa y sigue en Argentina. Entonces yo tenía que escuchar aquí que él no sentía los colores, que él sentía catalán, que él no era argentino. Y fue desesperante durante muchos años. Luego llegó 2018, ese mundial también que pasó toda la movida con Sampaoli y que parecía que Messi era el hacedor de todo lo malo que pasaba en esa selección. Y luego 2019, ¿cuándo fue la primera Copa América?
0: Igual yo te digo algo, para mí esa jugada es la muestra de
1: entonces
0: lo contrario.
1: Decía, chicos, disfrútenlo.
3: 21, perdón.
1: Chicos, disfrútenlo.
0: 19, 19,
1: porque Messi un día
3: la se pierde.
0: Sí, pero esa Argentina llega a semifinal.
3: Pero ahí arranca, ahora vuelvo con la idea, Tony, ¿no? Y me quedo con lo manuscrito. En el 19 arranca como una humanización de Messi, dentro de los genios. Arranca un ciclo de humanización de Messi.
1: La eliminación con Brasil, ¿no?
0: Sí,
3: la Conmebol está arreglado todo para Brasil. Digo, cosa que nosotros tenemos dentro, o que Messi lo puede tener adentro, pero lo termina sacando afuera. Y culmina toda esa parábola con... sentarse dos días después de la muerte, dos días después de haber perdido la final, a escribir una carta de tres hojas, de tres carillas.
4: Sí, para el pueblo argentino.
3: Se tachando palabras con una virome que seguramente le habrá pedido hacia Antonella. Y dos días después de la muerte del padre, de su primer fan.
0: Sí.
3: Eso me parece que es durísimo. Y yo, a ver, tengo una... No sé si una hipótesis, yo sin caer en cualquier tipo de teoría conspirativa, ustedes ya saben la postura que tengo sobre eso, me parece cualquier estupidez, pero tengo la hipótesis interna de que en algún momento, ya sea en el entretiempo o antes de salir a la cancha, en una instancia de vestuario, Messi les comunicó a los compañeros que iba a ser el último partido de la selección. De eso estoy convencido.
0: Paredes lo dijo hoy, que lo había comentado ya en la semana. Ya se sabía que se iba a estar... A ver, todos esperan ese bonus track, que nadie lo descarta, y hoy es todo muy caliente, todavía está todo en hervidor. Pero a mí me gustaría, y eso después lo vamos a charlar, de lo que era Messi, porque vos viste lo mejor de Messi, que fue eso de Barcelona, esos tres o cuatro años de Barcelona que fueron maravillosos.
1: No, 2006 al 2011.
0: Sí, pero yo digo entre 2009 y 2013, que fue 2015. Ese que fue equipo, fue maravilloso. Sí. Pero bueno, lo tenemos a Nico Mormandi y quiero sumarlo también a charlar un poquito de esto, porque Nico es también un gran admirador de Messi, nuestro periodista con la selección argentina, y bueno, y además también... para después hablar de San Lorenzo. ¿Cómo va, Nico? ¿Todo bien? ¿Cómo lo viviste hacer esto?
5: ¿Cómo les va? ¿Todo bien? Y fue un golpe duro. Como decía Mate, nosotros ya sabíamos que más temprano que tarde se iba a finalizar la situación de Messi en la selección argentina, y también, y lo hablaba con muchos amigos en estas últimas horas, no lo queríamos aceptar, ¿no? Después de ver la final, después de ver cómo termina, yo lo decía que ni en el nacimiento de mis hijos lloré como lloré después de que Argentina perdió la final contra España. Porque lo veías a Messi mirando la tribuna con la medalla colgando y sabías que era el final. Entonces, ya sabíamos que no se iba a dar, pero bueno, siempre la ilusión de ¿y por qué no una Copa América más? ¿Y por qué no el partido inaugural del próximo Mundial? ¿Y por qué no? Porque vez que lo veíamos jugar, tiene 39 años y la rompió en el Mundial.
3: Perdón, el día anterior había hecho 4 goles con el Inter Miami. Había hecho póker.
0: Por eso.
3: Leí uno en Twitter que ponía, sé que para mí lo juega. Es difícil no subirse, ¿viste?
0: Y bueno, por eso hay que hoy está todo muy caliente, hoy está todo a flor de piel. Y me parece que hasta está bien también lo que hizo Messi. Sí. Y también, ¿viste como las películas, esas películas de suspenso, que vas decodificando también distintas acciones a partir de lo que sucede después?
3: Claro.
0: Bueno, me parece que mucho de lo que pasó en esa final y sobre todo en el postpartido, y muchas cosas que se hablaron, de por qué no miró, por qué se sentó en el suelo, se sacó los botines y se puso a llorar desconsoladamente, y lo que pasó con el viejo pocos días después, y lo que fue ese Messi rabiando de la gente que estaba en esa cabecera del estadio, y él llorando, y los jugadores acompañando al líder, al capitán, que es como lo despidió la mayoría. Bueno, muchas de esas cosas se van decodificando a partir de esto. Porque a partir también de lo que dijo Paredes y de lo que contaba Enzo Fernández, también algo muy lindo que escribió Enzo Fernández, que la verdad me gustó mucho, también se marcó un poquito lo que pasó ese día, lo que pasó durante el Mundial y lo que fue ese efecto del partido con Inglaterra. El otro día, antes del partido contra Inglaterra, un técnico amigo con el que estuve charlando me decía, desde lo futbolístico, lo mejor que no podía pasar es Inglaterra, porque es más ganable que Noruega. Me parece que desde lo anímico y mental es lo peor que nos pudo pasar. Y termino siendo así, Argentina se desplomó después de ese partido. Se desplomó, es como que se vació. La palabra vaciarse de Messi, para mí fue el partido contra Inglaterra, por el contexto, por cómo se dio, por la victoria, por lo que significa, no desde lo futbolístico, Argentina es inmensamente más grande que Inglaterra, en todos los aspectos, en pasado, en historia y en presente.
3: Era lo único que era para comparar con Diego todavía, lo único que le quedaba de comparación bruta con Diego.
0: El último eslabón que le faltaba a su carrera y lo terminó.
1: Y deja esa rúbrica de esa asistencia maravillosa en el minuto 88, que es una obra de arte.
3: No, y repuntar un partido.
1: Repuntarlo, dos asistencias. Bravo.
0: Y ese slalom en la mitad de la cancha en el primer tiempo. Total. Es una cosa tremenda.
3: Te tuvieron que moler a patadas para que no hagas una como el Diego. Eso tuvo que pasar.
0: Es tremendo. Bueno, esas famosas patadas que no le dieron en el 86, que todos hablaban de que Fenwich lo dejó pasar. Anderson no lo hizo. Bueno, y nos metemos en algo mucho más mundano, mucho más nuestro, que lamentablemente es el presente de San Lorenzo, que todos los días parece tocar un poquito más, un piso más abajo, ¿no?
5: Sí. Parece estar con las botas puestas. Y estás sobre el barro, ¿no? Uh-huh. Y cada vez que das un paso para adelante, te hundís. Y otro pasito y te hundís aún más. Porque el barro es así y parece que nunca termina de taparte. Pero bueno, después de lo que fue la derrota ayer ante el Instituto, lo decíamos también en la transmisión, habrá que ver qué es lo que pasa, horas decisivas para la dirigencia de San Lorenzo y para Gorosito. En horas del mediodía se termina confirmando, reunión mediante, que Pipo ya no es el técnico de San Lorenzo y ahora, después de 8 partidos, habrá que buscar otro entrenador. Será el tercero de esta gestión, ¿no? Si bien Álvarez no llegó a debutar de forma oficial con la gestión de Marcelo Culota, hay que decir que sí estuvieron durante un mes y a la hora de arrancar la pretemporada se termina yendo y bueno, deciden que después de la negativa de Ramón Díaz, los problemas que hubo de papeles y de autorización para que sea Muniain, termina llegando Gorosito, 8 partidos, y ahora va a Javier de nuevo.
0: Ahí está Ramón, era el que me faltaba, que no me acordaba quién
4: ocho
0: era.
4: 8 partidos.
1: Pero Gorosito expresó en rueda de prensa hace, no sé si la última o la penúltima vez que compareció ante los medios, que su deseo era continuar, ¿no?
4: Ayer. Dijo que con la incorporación de Farías estaba ilusionado.
3: No, pero
0: y aparte casi que dijo, ¿cómo me vas a preguntar esa boludez? ¿Cómo me ves?
3: Lógico.
5: Sí. En todo tiempo, en todo momento dijo que estaba con fuerzas y que eran tan solo 1.5 o 2 meses de trabajo. Y es más, hasta dijo que con Farías el equipo iba a cambiar y ayer Juanes me preguntaba dónde lo veía a Farías y le dije, Farías en el equipo, habrá que ver si Pipo lo dirige, ¿no?
4: Ay, Dios.
3: Mira.
4: Llegó por Pipo y ya se fue el tema.
3: Pensaba, de 8 partidos que dirigió, de 8, 2 fueron en contexto de Mundial, o sea, pasaron de largo. uno que fue el partido con Riestra, claro, que quedó afuera, y lo otro que estaba todavía medio el ambiente mundialista, entonces también pasa de largo. Entonces también han sido 6 en donde la atención estaba totalmente focalizada.
1: Clásico con Huracán.
3: Ahora bueno, se habla de Insúa y se habla de Romagnoli, es como un mismo loop.
1: Sí, volvemos.
3: De siempre. El tema es, ¿qué le puede aportar de distinto? Y lejos de culpar a la gente de San Lorenzo, que es lo mejor que tiene hace mucho tiempo, ¿qué calma que tiene la gente de San Lorenzo que favorece a la dirigencia? Porque la verdad está
0: para...
3: No, ir a la puerta de la sede, ir a la... No sé, algo. Ya lo hicieron y no cambia. Lo mismo con la gente Independiente.
1: A ver, es un equipo grande que está en caída libre. San Lorenzo está en caída libre, institucional, deportiva, económica. Se está desplomando. Yo no digo que la gente vaya a las puertas del club, pero sí que, no sé, algo hay que hacer.
0: Yo creo que a diferencia de... Por lo menos Independiente uno lo ve económicamente un poco más saneado.
4: No.
0: Económicamente sí.
4: No,
0: pero futurísticamente están destrozados los dos.
4: Pero ¿cuál es el pasivo hoy, más o menos, Nico? Pues Independiente tiene más de 30 palos de déficit.
0: Sí, bueno, pero también hay que ver cuál es el activo. Y ahí el San
4: Lorenzo, no. El balance le va a dar eso.
0: Yo no, yo creo que...
4: Ahora con las ventas achican un poquito el margen, por eso están apurados.
3: Le daba,
4: por eso están apurados en vender.
3: Millones, algo así.
4: El del año pasado Independiente fue de 33, 34. Hoy ahora les va a dar casi lo mismo, salvo las ventas estas que están haciendo a último momento para tener un poco más de margen. Pero es tremendo lo de Independiente también.
5: Me falla la memoria, de 75 es el pasivo de San Lorenzo, lo que publicó esta nueva dirigencia.
4: Claro.
0: Bueno, ¿y cómo viene ahora el tema?
1: Sí, Nico, es que yo además, ahora escuchando a Fabi y haciendo este paralelismo con Independiente, que no sé exactamente cómo está institucionalmente, pero la realidad es que cuando yo hablo con gente cercana al club de San Lorenzo y les pregunto cuál es la salida, cuál es la solución, las soluciones que da gente que está muy metido en la entraña de San Lorenzo es algo así como, bueno, ahora vamos a ver, el mes que viene vendrán 2 de la barra de antes, luego vendrá este tal empresario y entre 7, 8 nos sentaremos un día en una mesa y vendrá, bueno, no quiero dar nombres propios, vendrá el otro y vendrá este y vendrá el otro y uno pondrá guita, el otro pondrá los sponsors,
3: sí,
1: y el otro sabe cómo hacer las cosas y bueno, y así saldremos. El de la barra que controlará al club, el otro de seguridad que no sé qué. O sea, parece una, no sé, un meme, ¿no? Yo creo que así un equipo grande no puede salir nunca sin ningún tipo de organigrama técnico y orden. No sé si parece exagerado lo que he dicho, pero tú, Nico, sabes que es así más o menos, ¿no?
5: Sí, y comprendo lo que decís, pero mirá que con esta situación se viene por lo menos desde hace 5 años. Podemos poner que la debacle arranca en la pandemia, si quieren, en 2021... Y pasa el tiempo, y pasan los dirigentes, y pasan los entrenadores, y pasan los planteles, y San Lorenzo cada vez está peor, porque el pasivo incrementa, porque las deudas siguen estando, porque cada vez tiene más juicios, porque cada vez tiene más inhibiciones, porque cada vez tiene menos ídolos, porque los ídolos se los van quemando, porque pasó Romagnoli, pasó Insúa, pasó Gorosito, pasó el Pampa Biagio, pasaron un montón de exjugadores. El Beto Acosta también, no como entrenador, pero sí como parte de un consejo de fútbol. Entonces, hay un montón de situaciones en este último tiempo que no se vienen haciendo bien. Y esto, que yo también lo he escuchado, de que pueden aparecer dirigentes, pueden aparecer nuevos, pueden aparecer sponsors, se pueden sentar en una mesa y poner de acuerdo. Pero la realidad es que esto es todo el pico para afuera, como se dice en la jerga, ¿no? Porque después, a la hora de tener que sentarse, hablar y solucionar las cosas, no pasa.
0: Y voy a decir algo que lo vi el otro día, estuve en las jornadas inferiores de Argentinos y San Lorenzo,
5: sí,
0: y estuve charlando con algunas personas de San Lorenzo, y no particularmente con él, aunque le tengo aprecio. ¿Sabes que tengo la sensación, Nico, y no puedo guardármelo, que Perazzo tiene muchas ganas de agarrar él y de quedarse él?
5: Es posible.
0: Y de no darle el espacio a nadie, incluso estando Pipo adentro.
5: ¿Pero sabes dónde está el problema?
0: ¿En dónde?
5: En que hoy, si Perazzo es el entrenador, Trepiquio, por ejemplo, no puede jugar.
0: ¿Por qué?
5: Porque Trepiquio fue el primero que dijo que se perdió en 2 semanas de trabajo. 2 semanas de pretemporada con un entrenador que no era el que iba a continuar. Y después le agradeció a Perazzo porque se dio cuenta que se había mandado un moco, ¿no? Entonces, hoy, si Walter Perazzo dirige el sábado, yo entiendo que Trepiquio no debería jugar.
0: Son cosas que a ver, se tapan las heridas. Hoy es una necesidad de todo. Tripicho es de los mejores jugadores que tiene San Lorenzo.
5: Sí, pero yo creo que si no juega el sábado también es un es una situación bastante favorable para la dirigencia, porque se va a evitar de que haya insultos, porque me parece que va a ser uno de los primeros apuntados.
0: ¿Tripiquio?
3: ¿Tripiquio?
5: Sí.
0: ¿En serio?
5: Sí, sí, sí, sin sí, sí, lugar a dudas, porque tanto él como Cuello en estas últimas semanas con declaraciones fuera de lugar, sobre todo por cómo está San Lorenzo, están quedando tildados como los... así como escuchó a Pato hablar de Martínez Cuarta como el capitán de la derrota, creo que Tripiquio y Cuello hoy son los abanderados de este equipo, que no le ganaron a River, no le ganaron a Cuenca, no le ganaron a Recoleta después, perdieron con Riestra.
0: Ahora, esa manía de agarrársela con los mejores siempre en todos los clubes, ¿eh?
3: No, que los mejores son, eso me parece, no hay duda. El tema es la reiterancia, David. Yo me apoyo un poco en lo que dice Nico. Los cuadros de los fracasos deportivos de San Lorenzo, en donde siempre las figuras van variando y algunas que se repiten.
0: ¿Pero cuántos se están en Tripiquio y Cuello? ¿Cuántos se llegaron? ¿Un año? ¿Un año y medio?
5: Sí, dos años. Dos años cada
0: dos años. La vida de una institución es nada.
3: No, es nada, pero en dos años pasan muchas cosas.
0: Sí, bueno, pasa lo que tiene que pasar, que San Lorenzo pierda. Perdón para los hinchas de San Lorenzo. Es lo más lógico que San Lorenzo, donde este panorama, pierda siempre. O sea, no es lógico que las cosas las hagas mal y ganes.
5: No, no, por supuesto, pero por ejemplo, Cuello pasó de ser el mejor jugador del plantel, de que lo quiera Boca, de que lo quiera Racing, de que lo quiera River, de que lo quieran todos los equipos de fútbol argentino, a ayer chocar directamente con los defensores rivales.
0: Pero hay contextos también, hay formas que no te permiten jugar tampoco.
5: Pero si vos mirás el partido...
0: No, está bien, pero a ver, estamos hablando, con todo respeto, estamos hablando de Cuello tampoco, no estamos hablando de Thiago Almada.
5: No, está bien, pero mano a mano, con Alarcón adentro del área en el primer tiempo, lo encaró directamente, pero al hombre.
0: O sea, sí.
5: Lo quiso pasar
0: el... Jugó muy mal, pero jugó muy mal San Lorenzo ayer, fue benevolente el resultado con San Lorenzo.
1: Sí, Cuello se arrastraba ya, recuerdo, desde aquel, creo que era un partido de Copa en Morón, en una expulsión, no me acuerdo contra quién era...
5: Viene contra Tigre, viene de arrastre. O sea, la situación de Cuello en San Lorenzo, al no haber tenido esa venta que pretendía, tanto él como su representante, me parece que ahí empezó a quebrarse la relación. Y hoy el hincha, te digo, que si Cuello sale no lo va a sufrir. No. Y es más, hasta va a aplaudir si no juega.
0: Bueno, ¿quién crees que puede llegar a ser el próximo técnico?
5: Mira, a ver, nombres arriba de la mesa hay varios. Yo siento que algunos ya no corren. Para mí Romagnoli hoy en día está muy atrás en la lista de consideración, pese a que no tiene trabajo Pipi, me parece que no es de la consideración de la gente que toma las decisiones del fútbol. Me parece que Subeldía es uno de los que suena fuerte. El tema es lo que puede pedir económicamente. A Gustavo Quinteros nadie lo llamó todavía. Tiene una situación el exentrenador de Independiente, que primero se tiene que desvincular del equipo de Avellaneda y después tiene una situación personal en Portugal que resolver, pero sé que es el gusto de varios de los dirigentes de San Lorenzo.
4: Sí, creo que lo que me decían a mí, obviamente que le tiraba un poco lo sentimental, ¿no? Por
0: ese hincha,
4: pero después que él pretende irse a Europa este tiempo, entonces por esto que vos mencionás, Nico, no agarraría ningún club de acá hasta fin de año.
5: Hay una situación, él tiene que resolver un tema familiar en Europa, lo cual lo iba a tener vinculado en los próximos días en el viejo continente, pero si San Lorenzo llama, me dicen que están dispuestos a escuchar, a hablar y a ver.
4: Mira, eso no...
5: hasta dónde se puede llegar. Bueno. Yo no sé qué puede pasar hoy en San Lorenzo, porque también está Insúa, que hoy está de vacaciones y que vuelve en las próximas horas de Miami. Ya estaba pactado su regreso, no es que vuelve porque San Lorenzo no tiene entrenador, pero bueno, también es otro de los nombres que se pone arriba de la mesa.
3: ¿Y la dupla?
5: No, la dupla no. la dupla Orsi Gómez.
0: Por, no, por Dios, faltó que diga.
5: Y, pero...
0: Nah, yo te entiendo.
5: Cuando es San Lorenzo.
0: Nah, yo te entiendo.
5: Ya quedó demostrado que fue una cuestión de un veranito, ¿no?
0: No, ah, por eso, no, yo te entiendo.
1: Y, bueno, y lo último, lo de ahora miraba Iker Muniain, que está en el Salamanca, que es en un equipo de la Segunda Federación de España. Ahí sigue habiendo contactos, conversaciones, vínculo entre la plana mayor de San Lorenzo y Iker Muniain, ¿o cómo está la cosa?
5: Mira, Tony, lo que quisiera saber es si solucionó el tema del papelerío, porque no creo que otra vez la dirigencia de San Lorenzo se vaya a quemar, ¿no?
0: No, yo creo que van a pasar un par de técnicos hasta que vuelva Iker. Mañana la seguimos, dale.
5: Dale, lo último, sí. A estar atentos, hay otros dos nombres arriba de la mesa, el de Berizzo, para mí un poco más difícil, sí. Y el de Sebastián el Gallego Méndez.
0: No sería una mala.
3: Bueno, sería otro ciclo.
0: Otro jugador, ex jugador y ex técnico.
3: Claro.
5: No sé qué perfil le gusta a esta dirigencia, pero bueno.
0: No.
4: Varios. No, le gusta abierto.
0: Sí. No tiene distinción de nada.
4: Es un Tinder, ¿viste? Sí, dale. Sí, le damos match a todos.
0: Sí, es un Tinder de necesitados.
1: Open-minded.
0: Abrazo grande.
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0: que los gastó.
1: Seguimos en el show de los Nets. Tengo varios audios para escuchar en un rato. Los quiero escuchar acerca de lo de Messi, de River, de Racing. Tenemos varias cosas, pero antes vamos a hablar de Independiente, que es otro de los clubes que nos dio noticias en este cierre de mercado de pases. Borja, querido, ¿cómo va?
2: Hola, Tordo. Hola, chicos, ¿cómo andan? Buenas noches para todos.
1: Buenas noches. ¿Cómo andan, amigo? ¿Todo bien?
2: Te escuché mal. Repetime.
1: ¿Cómo andás? ¿Todo bien?
2: Sí, todo bien, todo bien. Después de haber comido unas pastas caseras de...
1: ¡Qué hoy comí bien. Pastas también. Dos caseras.
2: Pastas caseras de verdes, ¿viste?
1: Mirá, qué rico. Ah.
2: Riquísimo.
1: Mirá, bueno. Hoy comí guiso.
3: Todos los
1: de
3: miembros
1: fideos
3: de este equipo comen bien, ¿eh?
4: No todos, pero...
3: Bueno, pero hay gente que tiene hambre.
1: Lo que pasa es que Fabiola entiende por comer bien otra cosa, ¿no?
4: No.
1: Comer un guiso de fideos para empanadas.
3: Y ahora de pastas caseras.
5: No, hace unas lentejitas, ¿no?
3: Ah, sí.
1: Hace un poco el orca para lentejitas, pero es rico.
5: Hoy sí, justo sí.
1: Pero es cosa rica.
3: El vive destemplado.
1: ¿Vos qué comiste, Fabi?
4: Hoy que cené un bife de cerdo con, sí, batata, morrón, unas cositas al horno. Al horno. Sí, sí. Mucho cerdo estoy metiendo, que es un poquito más económico, ¿viste?
1: Sí, sí.
4: Le metemos al cerdo.
1: La diferencia entre el cerdo y la carne vacuna.
4: Sí, sí, sí. Vamos con el cerdo.
1: Vamos con el cerdo. Bueno, Independiente tiene hoy lo que fueron salidas de jugadores, ¿no? La salida de lo Mónaco, que da la sensación que es un... O sea, todas las salidas de jugadores de Independiente en este último tiempo fueron medias extrañas, ¿no? Fueron salidas de... Así que te pago lo que te debo y arreglamos de acá. Porque así se fue Ábalos, ahora lo Mónaco. Contanos un poquito cómo fue esto.
2: Sí, la verdad que es un día, digo, bochornoso para el mundo independiente. Porque se terminan siendo futbolistas... que le dejan cero Independiente. Es cierto, el chileno Maxi Gutiérrez, ahora vamos a contar la operación, porque se fue a Rusia, pero lo Mónaco se termina yendo al Elche sobre el cierre del libre de pases allá en España, y le va a quedar cero Independiente. Una venta total en un volumen de 5,5 millones de dólares, más menos, que sirven para cubrir lo que Independiente le debe al Bragantino, porque nunca lo pagó a lo Mónaco, y también condonar la deuda con el Elche de $1,750,000 que debía todavía por Marconi, al que se le vence contrato a fin de año.
5: Borja, recuerda, lo Mónaco hace 4 o 5 años sonó para el... Bueno, se supone que sonaba para el Barça y para grandes equipos, ¿no?
2: Sí, y aparte es cierto que ha bajado el nivel.
5: No, está claro, pero se hablaban de cifras... mareantes y nunca llegó a ser una certeza, pero sí que parecía que había un tira y afloja ahí, ¿no?
2: Sí, claro. A ver, lo más probable es, acuérdense de esta grabación, que en un año o quizás en junio los Mónaco estén jugando acá en Boca del River.
1: ¿Vos decís?
2: No me cabe ni...
1: ¿Vos sabés que a mí me comentaban el otro día que le ofrecieron a River y le bajaron el pulgar?
2: Bueno, en Boca no creo que le bajen el pulgar, ¿eh?
1: Bueno, pero parece este técnico de River, parece otro, o el técnico anterior que se fue.
2: Sí, yo creo, a ver, dije un poco en River por poner un ejemplo, pero creo que va a volver al sur argentino y lo más probable es que vuelva a Boca, digo, para en junio o a fin de año. Ahora, lo raro es que uno se fija en, hagan ese ejercicio en la Liga eSports, que ponen los últimos fichajes,
1: sí.
2: Es un lugar de referencia. Donde está la fecha, primero de septiembre de 2026, competición La Liga, que es la Liga Española, obviamente, jugador lo Mónaco, país Argentina, destino Elche, procedencia Independiente de Avellaneda, y el tipo de transferencia es por pago de la cláusula. Puede haber un lío en puerta acá.
4: ¿Qué cláusula?
1: ¿Cuánto era la cláusula de lo Mónaco?
2: 20 millones de euros.
1: ¿En serio?
3: Claro, sí, me deshablaba ese número cuando lo...
1: No, pero estamos hablando de una diferencia de 15 palos.
3: No, por eso, pero me acuerdo de ese número cuando se hablaba supuestamente del Bayern de Madrid. ¿Te acordás? El Independiente de Bacari.
5: Sí.
2: Bueno, ahí te paso, si querés, pásenlo donde quieras, si lo quieren subir a YouTube, esta imagen o lo que sea, lo tendría que haber hecho antes, pero ya te lo paso, Tordo, ¿eh? Te lo paso.
1: No, sí, no.
2: Celular. Digo, es un... A ver, puede haber escándalo en puerta. Porque la verdad que es, la diferencia es muy grande, no grande, muy grande. ahí te lo acabo de pasar todo. Digo, la cláusula era de 20 millones de 20 millones de dólares.
3: ¿Dónde van los 15, no? ¿Dónde van los 15?
4: Y ahí hay, bueno, ¿qué hay que hacer? Averiguar con periodistas de España, digo, porque desde Independiente...
2: No. Por supuesto.
1: No, y aparte, pará, es validado provisional, o sea, ya está validado eso. O sea, no es que es una información, es una, es como decís vos.
3: Es un documento.
1: Es el fichaje de la Liga, es un documento. Es un problemón esto, ¿eh?
3: Sí, sí.
2: El fichaje de la Liga es un documento, exactamente. Así que, bueno, veremos el lío en puerta. Me parece que, bueno, a ver, más allá de esto, que es un problema y que puede ser algo desde lo legal muy importante... lo que hay que tener en cuenta es que esta dirigencia que está de salida está vendiendo lo que le queda, la joya de la abuela, no importa lo deportivo.
3: No.
2: Definitivamente no importa lo deportivo. Se sacó Ábalos de encima por la deuda que tenía.
3: Para pagar la deuda.
2: Y saldando una cuota con de Zavala, de las que debe Olimpia. Después lo de lo Mónaco, que lo estábamos contando recién cómo fue, no lo había pagado, parte de al Bragantino, se le deben más o menos 700 mil dólares al futbolista, al representante, más lo que se le debía al Elche, cero para Independiente, le va a quedar en este ida y vuelta, y la deportividad, digo, pasa a un segundo plano. Y la deportividad es importante, digo, para el año que viene, porque Independiente ya este año lo compitió de manera internacional. Y si el año que viene no compite, van a ser 2 años consecutivos con una dirigencia, no sabemos cuál va a ser, todavía está todo muy en la rosca, pero que va a tener que lidiar con quizás con esa situación de no jugar otra vez torneo internacional. Hoy Independiente creo que en la general está en el puesto 12.
4: Claro, claro, sí, ¿dónde está? Está cerquita de... Sí, está cerquita, a 2 a 3 puntos, ¿no? De sí, último...
3: Hoy, vamos a suponer que el campeón...
1: Claro, hoy clasificaría. Claro. Hoy clasificaría, porque por más que quede afuera, siempre son 12 o 13 los que entran.
4: El tema es que el... viendo los partidos independientes, vos, o sea, acá el problema independiente es
3: suponemos
4: Independiente.
3: Que se va a mantener en la pelea, claro. A ver, voy a mirar el cronograma.
4: ¿Hay chance de que se vaya Montiel también, Borza?
2: Yo creo que ante esta salida no lo sé, pero a ver, pensemos en algún mercado que esté abierto todavía. Lo cierto es que están vendiendo todo, ¿eh? Digo, ¿sí? Hoy es una unidad de negocio independiente. Más que nunca. La deportividad pasó a un segundo plano. Y esto la verdad que es tristísimo, porque el hincha, el socio, sacó un abono para un equipo que podía ser competitivo, que arrancó con un entrenador, después cierra el círculo entendiendo que trajeron un entrenador de un representante para que hagan lo que quisieran y decir, bueno, te saco jugadores, te pongo jugadores, y flaco total, acá vos, si la sacás más o menos bien, haces un milagro y vas a instalarte, En el fútbol definitivamente como un entrenador capaz o potable, ¿no? Se entiende todo.
1: Sí, sí.
4: Ahora fin de mes está la asamblea, ¿no?
2: El 29.
3: Ahí en las sillas.
2: La verdad que es, hay un humor independiente con el día de hoy, con lo que sucedió hoy. Después está la venta de Kevin, perdón.
4: De Maxi Gutiérrez,
2: Y el chileno se va por 7 millones de euros. Independiente todavía no pagó un peso al Huachipato, tenía una cláusula de ejecución efectiva a fin de año por 2 millones de dólares por el 50%. O sea que si uno hace la cuenta rápida que lo venden 7 millones de euros, esto sería más o menos 8 millones de dólares, Independiente tiene que pagar 2 palos por el 50, le van a quedar 2 palos más de ganancia, en este caso sí, por la venta de Gutiérrez, y al Huachipato le quedan 6 millones por el futbolista surgido de la cantera de ese equipo chileno. Pero lo cierto es que, insisto, una dirigencia de salida que a la deportividad le importa absolutamente nada, y bueno, veremos qué es lo que presenta de acá en adelante, porque se le fueron a ver 3 futbolistas importantes, digo, ¿no? Quizás el chileno un poquito menos que el resto, por los pocos partidos que jugó. Si uno lo piensa como un negocio, solamente como un negocio, capaz que el chileno decís, bueno, en 6 meses ganaste 2 millones de dólares, pero la verdad que esto no es una financiera, es una institución.
3: No, y pensando también en los pibes, digo, sí. Uno lamentablemente tiene que entrar en esa rosca. El chico Paladés anda muy bien, el chico juega defensor
4: Arrayago
3: también anda bárbaro. Oye, ¿cuánto le va a durar Independiente?
1: Sí. Hasta no, que hay un problema con el contrato de Arrayago ya, ¿no?
2: ¿Cómo, David?
1: Hay un problema con el contrato de Arrayago, ¿no? Por el tema del representante.
2: Sí, pero es una cuestión interna que se puede seguramente solucionar. La verdad que no lo tengo tan claro, no lo tengo tan claro lo de Arrayago. Pero bueno, por lo general esas cosas se terminan solucionando, salvo que haya una obligación de que cambie a representante, ¿no?
1: Me dijeron algo, que el chico no tenía representante, llegó por medio de un club de afuera, ¿no?
2: Estuvo en Estudiantes.
1: Estuvo en Estudiantes. Me decían que, no, que llegó el club sin representante, cosa que es rara. Para un chico que llega en quinta división, a un club es raro ya en quinta división que no tenga representante. Y bueno, y hoy por hoy sé que hay alguien que lo quiso meter con la gente que está bien Independiente, que es de Gabriel Pérez.
2: Bueno, no me sorprende nada a esta altura,
1: Está claro que no.
4: Borsa, y
2: absolutamente nada en Independiente hoy.
4: ¿Cómo está el vestuario? Digo, porque el otro día fue muy silbado Marcone, Rey, que son los referentes, ahora se fueron referentes como Ábalos, como Lo Mónaco. Sí. ¿Cómo está en ese sentido el vestuario?
2: No, la verdad que la salida de Quinteros había descomprimido un poco, pero después, vos ves el rendimiento del equipo el otro día y ante el primer cachetazo, es un equipo con mandíbula frágil, un equipo con cero agresividad, pero hoy te digo la verdad, lo deportivo desde ese lado, o en el sentido que vos me estás preguntando, Fabiola, pasa a un segundo plano. Hoy el foco está fuertemente en esto de la compra-venta de jugadores que, como nunca se dio, mirá que ha habido dirigencias que todas hicieron, digo, lo suyo, como para quien esté como está en los últimos 20 años, pero lo que se vio hoy, puntualmente hoy, digo, es escandaloso, ¿eh? Es escandaloso.
1: Qué bárbaro.
2: Escandaloso en Independiente.
1: Bueno, amigo, la vamos a tener que seguir en la semana, ¿eh? Porque esto viene para largo, me parece.
2: Cortito, mira, se me viene el ejemplo, el otro día había una nota muy interesante que le hizo Luis Novarecio a Adrián Suárez.
1: Sí.
2: Y a Adrián Suárez le preguntaban sobre Boca, ¿no? Porque le hinché de Boca, si en algún momento tendría intenciones el flaco Suárez de presidir Boca. Y le dijo, la verdad, no es algo que a mí me movilice. Dice, porque la pasión por Boca la tengo.

0: que se están abrazando a una caja. Dice, pues los abrazos serían en el posterior de la gestión. Digo, no cuando uno gana. Cuando decís, che, si la cosa viene mal, ahora hay que apechugar y meterle laburo y mejorar lo que estaba hecho. Y después el abrazo viene al cierre, como para decir, bueno, se terminó. Hicimos un buen laburo. Definitivamente es una imagen muy clara para entender lo que pasa en Independiente en los últimos 20 años.
1: No, y está claro que también Independiente obviamente se magnifica porque es un equipo grande. Si un día tiene ganas y se anima a decirlo, porque yo a mí me gustaría hablar con un manager que estuvo en un equipo de los muy grandes del ascenso del interior, y que, no les miento, al día 3 de las elecciones, 3, se pelearon todos. Y lo que fue convivir ese semestre. Después se los cuento por privado, pero si tiene ganas de hablar, se lo voy a preguntar esta semana para un día que tengamos un programa más largo. Es desopilante lo que pasó en ese club, pero desopilante. Borsa, te mando un abrazo grande, amigo, la seguimos, dale.
0: Abrazo para todos, un placer como siempre.
1: Un placer. Bueno, Tony, hoy hubo cierre de mercado de pases en España, en Europa en sí mismo, y hubo algunos fichajes que llamaron la atención, ¿no?
2: Sí, bueno, como siempre, nada, se cierra el mercado de fichajes y como siempre Inglaterra y la Premier League con su propio micromundo, ¿no? Con esas ventas y compras que dejan, bueno, básicamente ya son muchos años en los que la liga inglesa gasta más que la italiana, la alemana, la francesa y la española de forma conjunta, ¿no?
1: No, y aparte ya con números que son exorbitantes.
2: Sí, exorbitante. 3.500 millones de libras ha gastado la liga inglesa en este mercado de pases. Se nos escapa absolutamente. El City, para empezar, en su centro del campo para el nuevo City de Enzo Maresca, se ha gastado 450 millones de libras.
1: En tres jugadores.
2: Se han ido Rodri, Bernardo Silva y Kevin De Bruyne. Y los ha cambiado por Elliot Anderson, 140 millones.
1: ¿Qué Anderson valga 140 palos?
2: Impresionante. Pero eso, por eso hablamos de las cifras de la Premier, que están infladas y en algún momento algo explotará.
1: O sea, en serio, Enzo Fernández es baratísimo.
2: Bowadi
1: juega bárbaro.
2: Juega bárbaro. Hay que testarlo en el día a día. Porque
1: sí,
2: hay
1: viene del Lille, ¿no?
2: Sí, del Lille. Multitud de casos en mundiales que hacen 2-3 buenos partidos. Hizo una buena primera
1: pero Bowadi ya vino una buena temporada.
2: Me gustó.
1: Es un muy buen olímpico. Es un muy buen jugador.
2: Sí, hizo unos muy buenos juegos. Muy buen partido contra el Madrid, donde se doctoró. Y luego una muy buena primera parte contra Brasil. 120 millones de libras. Bueno, ¿qué quieres que te diga? También llegan de ayer, del Everton, un extremo, 100 millones de dólares. Todo al City, ¿eh? O sea, el City se ha gastado 140 millones en Ilan Anderson, 120 en Bowadi, Jerónimo Ruggi, que llega del Marsella, ha cedido al City, y 100 millones de dólares en Dallé, más los 150 de Enzo Fernández. Es una auténtica locura. Luego ves las bajas también, Marmoush se ha ido al Tottenham, cedido, Savinho, que llegó del Girona, estuvo una temporada y se va al...
1: ¿Marmoush cuánto lo pagó el año pasado?
2: Alta, 100 millones.
1: Hoy se va cedido.
2: Tremendo, sí.
1: Marmoush, que para quien no se acuerda, es ese extremo que nos volvió loco el primer tiempo jugando para Argelia.
2: Los primeros 3-4 partidos.
1: Un jugador fantástico. Fantástico.
2: Savinho, Reinders y Echeverri, que se va a cedir al Tottenham.
1: No, al Benfica.
2: Al Benfica. Lo tengo aquí al Benfica. Benfica. Lo tengo aquí al Benfica.
1: Estaba entre Tottenham, Benfica y River. Sí, y termina siendo Benfica.
2: Sí. Ayer cuando hablabas de... No sé con quién comparábamos al Diablito Echeverri, que tú decías que era el mejor de su camada.
1: Para mí es el mejor de su camada.
2: ¿Con quién lo estábamos comparando? Con Bastantuono.
1: Con Bastantuono.
2: Correcto. Bueno, pues el Diablito que se va al Benfica, que me parece que es un muy buen club para darte seguridad, para darte tiempo y para darte confianza, ¿no? Y yo creo que Echeverri pues puede volver a relanzar su carrera, porque ahora mismo su mercado en Europa, más allá de haber sido entrenado por el City, de haber estado en el Girona, no creo que le falte.
1: Había jugado la mayoría de los amistosos y jugado bien Echeverri en el Girona. A mí me llamó la atención que no, perdón, en el City.
2: El Liverpool ficha por 130 millones a Bradley Barcola, un suplente del PSG, también otro hay que testear.
1: ¿Quién me está mirando?
2: Es un escándalo.
1: Sí, no, pero escándalo. Barcola, en Sudamérica encontrás 20 Barcola, ¿no? En serio, digo, a mí hay cosas que me llaman la atención tremendamente.
2: Sí, luego el Alan del Palmeiras.
1: ¿Cuánto vale Luis Díaz?
2: Si Alan del Palmeiras.
1: Sí, jugadorazo.
2: Jugadorazo.
1: Sí, jugadorazo.
2: Vale, no ha jugado con ninguna selección de Brasil ni las inferiores.
1: No, porque es jugador muy joven.
2: Vale, 50 millones, vale, me parece dentro de lo...
1: Alan juega mucho mejor que Barcola. El jugador de Palmeiras, el extremo de Palmeiras, mucho mejor que Barcola.
2: Bueno, habrá que ver.

0: Verlo, porque sí, hay que verlo.
1: A River lo pasó por arriba en la Copa Libertadores del año pasado. Ya. Fue el mejor jugador de la serie.
0: Ya, pasa que fiarse de uno, dos, tres... Yo es que en estos fichajes post-mundial ha habido tantos casos de jugadores que la rompieron en el Mundial y luego les costó en una temporada 38 partidos, porque cuando se ficha un club grande por 120, tienes que rendir miércoles, domingo, otoño, invierno, verano y primavera. Bueno, algún fichaje más. El Chelsea, bueno, se queda con Palmer, Joao Pedro y Morgan Rodgers, que me parece que es un tridente fantástico. El Madrid ha gastado 225 millones de euros, entre ellos Cucurella y Diomandé. El Dibu Martínez, que para mí es un muy buen fichaje, y han salido los siempre picantes exjugadores del Manchester United, Paul Scholes, Rio Ferdinand, etcétera, diciendo que va a ser un fichaje generacional para el Chelsea, porque necesitaba un jugador o un portero de este tipo de personalidad. Para que esta gente hablen bien de un jugador y de un argentino...
1: Le va a dar un bonus track que no tenía Chelsea en cuanto a carácter.
0: Estoy de acuerdo.
1: Y aparte de la salida de Enzo Fernández en cuanto a carácter, es importante. Estaba muy marcado por James y por Enzo Fernández, lo que es el liderazgo, y bueno, se terminan yendo los dos.
0: Estoy de acuerdo. Jerónimo Rulli me ha sorprendido mucho.
1: Dice que tiene muchas chances de empezar a jugar Jerónimo Rubio.
0: Sí.
1: Me llamó la atención, lo leí el otro día, me llamó poderosamente la atención.
0: Tiene bueno.
1: Segunda vez que ficha por el City, Jerónimo Rubio.
2: Y ojalá.
0: Tiene en el arco competencia.
2: Y ojalá, porque no sé si leyeron el título, perdón, no sé si leyeron lo que puso el Diego Martínez en redes sociales, ¿eh? Que también en caliente y todo lo que significa, pero no garantizó la continuidad de la selección argentina. ¿Qué? Lo charlamos el jueves, el Diego Martínez.
0: Hay que recordar que
2: está bien, pero lo que pone en redes sociales, sí.
0: Enzo Maresca italiano, Donnarumma italiano, hay que ver qué tipo de relación tienen, porque parece que Enzo confía mucho en Jerónimo Rulli.
1: Sí, yo también me llamó la atención también, que decía que le podía sacar el puesto.
0: Y bueno, y seguimos mañana porque me quedan 10-15 fichajazos.
1: Bueno, nos quedan los fichajes, lo vamos a decir el jueves. Sí. Nos quedó audios que son todos temporales. Nos quedó hablar de Julián Álvarez, que finalmente se va a quedar en Atlético Madrid.
0: Sí, yo lo anticipé.
1: Nos quedó hablar de River, que me parece que viene por un fichaje importante. Nos quedaron un montón de cosas.
0: Bueno, Atlético, que ha fichado a Jonathan David para acompañar a Julián Álvarez en teoría. El Barça ha fichado a Gabriel Jesús.
1: Mal jugador.
0: Que hay que ver, raro, ¿no? Fichaje raro. Ha jugado 4 partidos en los últimos 16 meses.
1: Una beca. Nos vemos mañana. Nos sacamos más tiempo de show de Boca. Que tengan todos muy buenas noches. Chao.
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0: Bueno, nosotros estamos muy contentos con el libro de pase que hicimos. El técnico quería a Álvaro. Tuvimos la suerte de poder hablar con él y con su representante durante el Mundial, y hoy tenemos la suerte que esté defendiendo el arco de nuestro equipo. Quería el lateral derecho que tiene, que creo que ya se ha recuperado de algunas molestias, y no sé si mañana jugará o no, pero viajó con el equipo. El técnico creía que necesitaba un delantero que tenga las condiciones que tiene Villa, y tuvimos la suerte de poder traerlo. Y Valencia es un jugador mundialista, sí. La verdad es que pensábamos que por ahí Vareiro no iba a tener este tema, que la molestia iba a seguir cada vez peor. Así que ahora acompañarlo a que se recupere bien, igual que Tomás. Pero estamos muy, muy contentos con el plantel que tenemos, ¿no? Así, vos pensás, Daniel, que si cada vez que se lastima un jugador, se desgarra un jugador o tiene una molestia un jugador, vas a ir a buscar a alguien. Cuando se recuperen todo, que ojalá que sean 10 días, en 5, en 15 días, tenés 4 lateral derecho, 4 central, 4 lateral izquierdo, 4 volante, 4 delanteros, y tenés 60 jugadores.
1: Habló Román y el pueblo de Boca escucha. Bienvenidos todos al show de Boca. Al histórico show de Boca, al famoso show de Boca, al de cada medianoche, al que te acompaña y te resume todo lo que pasó en el día y te anticipa todo lo que va a pasar mañana. Además, hoy juega Boca, cuartos de final. A cuartos de final. Con Vélez tenemos que ganar, ¿no? En Córdoba ya está el equipo. Con bajas. Hay tanto para hablar. No te podés perder ni un minuto de este show. Está el equipo en Córdoba. Tenemos todas las voces. La palabra de Román, la de Paredes, la del Changuito que se despidió. Tenemos tanto para compartir. ¡Hola, Leto! ¡Bienvenido al show! Leto, te tengo.
2: ¿Cómo te va, Pablo? ¿Cómo andás? ¿Todo bien?
1: Todo muy bien, todo muy bien. Bueno, habló Riquelme, Roberto.
2: Sí, lo estuve escuchando bastante. Sí, más que nada, bueno, ponderó algo que es lógico en lo que se haga. El catizado ya, con el tarot, también con el tema de la platea L. Y también lo que sí remarcó y que me quedó muy grabado a mí, Pablo, fue el tema de no compra, que está bien con el plantel.
1: Sí,
2: que
1: sí.
2: Boca, que a Boca le marcan siempre que está atrás de este jugador, atrás del otro, pero que no, que él cree en este plantel y bueno, y está a punto de vender a Zenón, aunque eso no lo dijo él, sino se está averiguando por allí.
1: Claro, claro, sí, sí, está... Está conforme el hombre, ¿no? O sea que no... Pero pareciera que del lado del cuerpo técnico tampoco hay una excesiva exigencia. O sea, me pareciera como que todos dijeron, y bueno, si es esto lo que hay, es esto lo que hay.
2: Yo creo que Herrera tranquilizó un poco la situación para mí.
1: Sí, el sí. Sí, y el chico Satas, ¿no? Que todavía no debutó, que va a jugar en el partido de Mendoza, parece Satas, ¿eh?
2: Pero bueno, ¿pensás que va a jugar Herrera mañana? Hoy, digo. Hoy.
1: Ah, es una de las grandes dudas, si juega Herrera o no. Pero para mí juega, sí juega. ¿Por qué no va a jugar?
2: Y bueno, juegan Herrera y Di Lolo.
1: Herrera y Di Lolo. En un ratito con los chicos que están en Córdoba vamos a ir armando el equipo. Ahora, Robert, estos fueron los temas del día.
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0: Y como cada noche con Maxi Marino en la operación técnica, con Ezequiel Liniado en la producción general y con Carlos Casal en la locución comercial. Arriba, arriba, que juega Boca, vamos. Boca llegó a Córdoba con una baja de último momento para el duelo con Vélez. 21-15, desde las 19, lo vivís en el show de Boca. El Vasco haría dos cambios, Belmonte por Delgado y la gran duda, Bello Velasco. Y hablando de Delgado, sintió una molestia en el entrenamiento de este martes por la mañana antes de viajar. Lo mandaron a hacer estudios y constataron que solo tiene una distensión, no es un desgarro, es una distensión muscular. Se bajó del viaje y se pierde los próximos dos partidos. Apunta al encuentro ante San Pablo en la Bombonera por Copa Sudamericana. Parte médico sobre la operación de Adam Vareiro. Boca oficializó la cirugía del paraguayo. Fue intervenido quirúrgicamente con éxito de una hernia discal lumbar. Se estima su regreso para 3 meses, o sea, va a estar para la próxima pretemporada. Habló Juan Román Riquelme. Estamos muy contentos con el mercado que hicimos. Aunque todavía no nos retiramos, o sea, yo creo que Boca va a estar atento si aparece una oportunidad, pero lejos de ir a buscar un refuerzo. Ah, los que dijeron los Chelsea divagan. Boca anunció la venta de Ezequiel Ceballos a Monza de Italia, de la Serie A. Lo despidió con 2 emotivos videos. Uno con sus mejores momentos, gambeta va, gambeta viene, goles, goles, goles. Y la despedida, el otro con la despedida de sus compañeros. Muy emotivo, por cierto. El Changuito hizo 16 goles en 140 partidos jugados. Queda un 40% de plusvalía para una futura venta. Boca vendió. En neto le entran al club unos 3.800.000 euros por el 60% de los derechos económicos y el 100% de los derechos federativos. Falleció el Loco Salinas, una pérdida. Convirtió aquel tercer gol ante el Borussia en la primera Intercontinental que ganó Boca en Alemania. Tenía 70 años. Ganó la Libertadores 78 con la dirección técnica del Toto Lorenzo. Era el jodón del grupo, te puedo asegurar. Nos dejó el Loco Salinas. Una pena, se fue joven, ¿eh? 70 años. En un rato me voy a Córdoba. Ahora Ezequiel Liniado me dice el número mágico.
1: Así es, Pablo, querido, es el 11-38-28-09-90. 11-38-28-09-90.
0: Señores, las cartas están echadas. Es un producto premium. Está Leto, está el Turco, está el Pampa, está Presti, está Casal, está Maxi Marino, está Liniado. Gourmet, quédate con nosotros. Hasta la una, sí. Solo hablamos de Boca.
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4: ¿Ustedes cómo lo vieron?
5: No, nosotros tratamos de y esperamos que los protagonistas sean los jugadores, como siempre digo. Obviamente que no vamos a entrar en ese debate de los árbitros, del VAR y demás. Sí, y sí queremos, sí esperamos que, como dije recién, que los protagonistas sean siempre los jugadores.
6: Vos sabés que se habla mucho de arbitraje, justamente lo que recién decía el Flaco. ¿Ustedes están tranquilos con eso?
5: Sí, es lo que digo. Nosotros preparamos el partido para hacerlo de la mejor manera, para jugar un buen partido de fútbol. Creo que lo estamos haciendo de menor a mayor y, como te repito, la idea es que en este deporte sean siempre los protagonistas los jugadores.
0: ¿Preocupan o no preocupan los arbitrajes? Me voy a Córdoba. Hola, Fernando Presti, bienvenido al show.
7: Pablo, compañeros oyentes y amigos del show de Boca de Selección, abrazo per tutti. En una docta fresca, pero que está muy agradable, empieza la ciudad a descansar para esperar lo que va a ser el choque entre Boca y Vélez por los octavos de la Copa Argentina, en una ciudad en donde parte de la misma está muy expectante porque Talleres tiene un nuevo técnico, ¿no? Entonces hoy quizás los flashes de la ciudad apuntan a Omar De Felipe, pero obviamente que lo que tiene que ver con Boca y con Vélez, con un Boca que ha agotado prácticamente las localidades, quedaron algunas plateas por ahora para vender, pero que en definitiva vamos a ver un Mario Alberto Kempes con toda la gente de Boca, como siempre, alentando al equipo del Vasco Rabarrena, que llegó a la tarde y que, como siempre, cada vez que visita Córdoba, cada vez que visita una provincia del país, se recibe de una manera multitudinaria.
0: Sí, todo agotado, ¿no, Fer?
7: Sí, mira, hasta hace un ratito que fuimos ahí por el hotel donde está la organización de Copa Argentina a retirar las acreditaciones, me dijeron que quedaban un puñado de plateas, pero que creían que a lo largo del día y del principio de mañana seguramente se evaporen, ¿eh? Porque hay mucho entusiasmo por ver al equipo del Vasco, sobre todo también por el partido en sí, ¿no? Porque está enfrente Vélez, el Vélez de Guillermo. Y yo creo que eso también tiene un pequeño motivo extra como para que sea un octavo de final importante.
0: Hola, Turco, ¿cómo va? Bienvenido desde Córdoba.
8: ¿Cómo te va, Pablo? Abrazo grande para todos. ¿Cómo anda?
0: Muy bien, muy bien, muy bien. ¿Cómo fue la llegada de Boca a Córdoba, Turquito?
8: Bueno, emocionante. Como siempre, estuvimos en la llegada al Hotel Orfeo del plantel de Boca Juniors. Muchísima gente, más de 1.500 personas esperando en un día laborable, en un día de semana, a las 4:20 de la tarde en punto llegó el plantel de Boca al hotel, al Orfeo, y la verdad realmente fue muy, muy lindo ver cómo los jugadores retribuían todo ese apoyo que le daba a la gente desde muy temprano, esperando la llegada del plantel, bueno, sacándose fotos los jugadores con la gente, firmando autógrafos, realmente un gran gesto de los jugadores, como cada vez
0: que viaja.
8: Sí, al interior del país.
0: Bueno, bueno, bueno, vamos a ir perfilando el equipo con la baja de último momento de Milton Delgado. Roberto, ¿se te hace una idea de quién va a reemplazar a Delgado? ¿Será Belmonte? ¿Robert? Bueno, voy con vos, Turco. ¿Será Belmonte el reemplazante de Delgado?
8: Sí, va a ser Belmonte. Va a ser Tomás Belmonte. Yo la única duda que tengo es si juega Alan Velasco o Sebastián Villa. El resto del equipo está, para mí, definido. Con Montero en el arco, con Lozano, con Dilolo, con el chico Facundo Jagger Herrera, Lautaro Blanco como lateral izquierdo, en la mitad de la cancha Rusito Jacíbar, el capitán, el símbolo, el emblema de Boca, Leandro Paredes, Tomás Belmonte, y arriba van a jugar Merentiel, Leo Flores, y la duda, si va Villa o Alan Velasco.
0: ¿Está Roberto? No te tengo, no lo tengo a Leto. A ver si revisamos la línea donde está Leto enganchado, por favor. Gracias. Bueno, Fernando, ¿vos pensás que hay que tenerle miedo a los arbitrajes o no? Uninos al árbitro.
7: Mirá, la verdad que el nivel de los arbitrajes es de malo a peor, ¿no? O sea, salvando uno o dos nombres, después el nivel vive en una permanente... ¿cómo podríamos decir? Más allá de lo malo del arbitraje, las suspicacias que generan permanentemente hace que directamente hablemos del trabajo de ellos y no hablemos de la pelota. Yo entiendo lo que dijo Guillermo, entiendo que quizás eso haga que se levante la guardia en Boca. Yo siempre digo lo mismo, Pablo, si entramos a la cancha pensando en el arbitraje, la verdad es una locura. Lo que tiene que hacer Boca siempre es pasar por encima al rival.
0: Hoy se instaló el tema en la charla con Paredes, se instaló el tema, ¿no?, del arbitraje, y bueno, te preguntaba si se había hablado algo más sobre el tema. Che, se despidió Ceballos hoy. A ver qué dijo el changuito a modo de despedida.
4: Solamente es el mejor club de todo el mundo, de toda América, sino que también es familia, ¿no? Y nada, agradecerles a toda la gente que ha estado conmigo a mi lado en situaciones difíciles, que aún así la pude pasar, porque como te digo siempre, la gente siempre me ha, tanto como ustedes, tanto toda la gente del club, tanto la gente de pensión, la gente de los hinchas, me han dado ese combustible para no bajar los brazos. Me voy con la alegría y la tranquilidad de saber lo que es salir campeón en este club, de haber tenido también referentes muy importantes, de agradecerle a Dios también por guiarme mi camino, ¿no? Y es un día muy difícil para mí, pero bueno, espero volver el más adelante. Y por último también agradecerle a Noé, a mi señora, a mi mujer, mejor dicho, me va a matar si le digo señora, que me ha estado acompañando también en estos años, y ahí se me fue un poquito ya la cosa, la tristeza. Decirles a los chicos que nunca dejen de soñar, que todo es posible. Con Dios al lado, y nada, que acá el predio tiene unas personas maravillosas, no solamente el predio, sino todo el club tiene personas maravillosas en el cual te enseñan a crecer. Ahí déjame también agradecerle a todo el grupo de kinesiología, que Maxi, que estuvo al lado mío con las lesiones, también agradecerle a mi grupo de trabajo que tengo fuera, que es excelente. Espero que sea un hasta pronto, y nada, desearles lo mejor. Voy a estar obviamente mirando desde allá, y muchas bendiciones para todos, y nada, besos, y hay que sonreír, la vida es una.
9: Thank you.
0: Bueno, el que no se emociona con esta despedida del changuito, ¿no? Tiene hielo en las venas, ¿no?
9: Sí.
0: Turco, emocionante lo del changuito, ¿eh?
8: No, sin duda, porque escuchar la voz de changuito como se emociona.
0: Quebrado, ¿eh?
8: No, está claro, es alguien que siente lo que es jugar con la camiseta de Boca, de haber surgido de las inferiores, de haber llegado de su ciudad, de su provincia, de Santiago del Estero, de la banda, y haber hecho el esfuerzo de llegar a la primera de Boca y ser lo que terminó siendo un gran jugador para Boca Junior, un jugador que, a ver, la gente sentenció a un entrenador por su salida.
0: Sí.
8: Yo no me olvido ese cambio frente a Racing, donde la gente expuso a un entrenador ante la salida de Changuito Ceballos con un murmullo de toda la bombonera que hizo retumbar el estadio.
0: Me acuerdo, claro.
8: La gente pidió por él porque no salga y sentenció al técnico de aquel momento, que era Claudio Úbeda.
0: Sí.
8: Bueno, yo digo, siempre dije que es un jugador que lleva el potrero en la sangre, en el alma, y que, bueno, lamentablemente las lesiones un poco condicionaron su rendimiento.
0: Bueno, se fue al Monza a cambio de 4 millones y pico de euros brutos. A Boca le quedan algo así como 3.800.000 euros. Es una muy buena cifra, son más de 4 millones de dólares.
10: Esperábamos un milagro y se dio.
0: Se dio el milagro.
10: Era la única manera, ¿no?
0: Sí, sí. Un milagro. Se dio el milagro.
10: La verdad que venía camino a eso. Eso quizás lo que... Yo no cambio una coma, ¿no? No se manejó bien el tema. Pero al final, obviamente que le dejó un dinero a Boca, y eso es lo que siempre dijimos. Lo que más nos importa es que Boca no salga perdiendo de esto. Que se vaya, que cumpla lo que él quería cumplir, que era un sueño de irse a jugar a Europa, y que le deje dinero a Boca. Ahora, la cosa no se manejó bien, pero ya está, listo. Gracias Ceballos, capaz venga algún día, y a Boca por lo menos algo de plata recupera después de haberlo formado y haberlo bancado tanto tiempo.
0: Sí, señor. ¿Cómo le va, Casal?
11: ¿Qué tal, profe? ¿Cómo va todo? Muchachos, ¿cómo va?
0: Muy bien, en Córdoba el equipo.
11: Sí,
0: está en Córdoba.
11: Sí, en Córdoba, claro que sí.
0: Ay, ya me dijo que está fresca la noche, Presti. Ya le voy a preguntar al turco, que tiene otro termómetro distinto al de Presti.
11: El termostato del turco
0: es distinto al de todos.
11: 40 grados.
0: Turco, para antes de que venga Casal.
11: Enojó.
0: ¿Cómo está la noche de Córdoba?
8: No, está agradable. La temperatura... La temperatura en estos momentos en la ciudad de Córdoba, 16 grados la temperatura, una noche agradable para estar en el invierno, más allá que estamos pisando la primavera, y para mañana, para hoy mejor dicho, para hoy día miércoles, día del partido, la temperatura máxima va a llegar a los 30 grados.
0: Ah, bueno, 30 grados.
11: Ahora, en este momento, Turco, ojotas y bermudas, ¿sí o no?
8: No, estamos vestidos con zapatillas, con chin, con remerita y una camperita, porque hay que cuidarse.
0: Cumpleaños en 24 horas,
11: claro,
0: el turco.
11: Tiene que cuidarse.
10: Dice que hay que estar con camperita, ¿viste? Claro. Está fresquita la noche.
0: ¿Usted, Presti, le está armando el festejo de mañana al turco?
11: El evento.
0: ¿El evento?
8: No, pero fíjate,
10: sí.
8: fíjate que, a ver, yo hoy, como dice Casal, durante la tarde, cuando llegó Boca, que tuvimos una temperatura máxima de 24 grados, fui en alpargatas y bermuda a recibir a Boca. Ahora, bueno, obviamente la temperatura ha bajado un poco, pero de decir a una noche fresca, a una noche agradable, hay una diferencia. Que depende el cristal con que se lo mire.
11: Claro.
8: Si lo mira una persona mayor, y lo mira una persona mayor, te va a decir una noche fría, una noche fresca. Si lo mira una persona con un espíritu más joven.
0: Presti, hágase cargo de esto, Presti.
10: La noche fresca no es lo mismo que noche fría. Noche fresca implica tener una camperita. Noche agradable implica estar en manga corta y no transpirar, por ejemplo. Eso es una noche agradable. Usted tiene que tener una campera porque si no se caga de frío. Ese es el problema.
8: Créanme que es una noche... Es una noche agradable, que es distinto a una noche fresca.
0: Señores, 028 y es el Casal Times.
11: Si hay gol, hay gritos, abrazos y un aseco. 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
9: Hola amigos del show, feliz con nuestro Boca, cómo va renovando todas las estructuras y también con el equipo. Hoy ganamos, saludos de Chajarí, dice Juan José Maschio. Hola show, soy Roberto Monte Grande, seguro que le ganamos a Vélez, a Riquelme no lo puedo escuchar, no lo soporto, no dice nada, como siempre, gracias, son unos genios, cuando hable Riquelme bajo el volumen y pongo música, gracias genios. Buenas Pablo, el Chango te manda saludos, a vos y a Presti, saludos Carlos de Neuquén, vamos que juega Boca y el día se vuelve más hermoso, confiemos en Diego, los quiero. Romina Miranda de Villa de Mayo, no veo la forma de que hoy le ganemos a Vélez, tienen funcionamiento de equipo, jugadores inteligentes, y ni hablar del entrenador. Nosotros estamos lejos de eso y encima le sumás las bajas, dice Claudio Galetti de Mar del Plata. Hola, show de Boca, Matías de Munro. Por más que Riquelme viva en una realidad paralela de todos los años, diga que el hincha está feliz y que el plantel es bueno, tienen que tener un central derecho para que compita con Tiloro, hasta el Vasco lo pide, pero para Riquelme es más fácil mirar hacia otro lado. Ojalá que con Vélez podamos ganar, pero tenemos dos bajas importantísimas. Abrazos para todos. Y hola gente, soy Pepe. El año que viene Boca tiene que traer a Tagle, Fico, Molina, Dybala y Lo Celso. Si River trae jugadores de ese calibre, Boca también tiene que traer.
0: ¿Cómo los pagás? Porque el tema no es pagar el pase, es pagar los contratos. ¿Quién le dijo?
9: Pepe.
0: ¿A Dybala, quién más? Lo Celso.
9: Tagliafico, Molina, Dybala y Lo Celso.
0: No hay chance de ninguno de los cuatro. Ninguno de los cuatro. Ya te lo digo. Vuelvo a Córdoba, ahí está en el Turco, está Presti. Che, el Pampa está por ahí, muchacho, me asusta, ¿eh?
12: Sí, está por acá el Pampa.
0: Avíseme a ver si me va a saludar a él.
9: Que le pasen, que le pasen las llamadas, que no le suene
0: el teléfono. No le suena el teléfono al Pampa.
9: No le llega al Pampa.
12: Pero tiene a mano el teléfono, ¿eh? Lo tiene a mano. ¿Eh?
0: Pues no le suena el teléfono, Bueno, Fernando, Montero va a ser el arquero y va a jugar Lozano, por lo que dijo Riquelme hoy. ¿No?
12: Sí, Lozano va a jugar primero porque está recuperado y segundo porque me parece que lo de Gorosito no fue bueno la autoridad con Lanús. Y obviamente Lozano vino para ser titular, así que recupera el uruguayo la titularidad como lateral por derecha.
0: Sí, escuchemos algo de Juan Román Riquelme en la previa de esta Copa Argentina y la alegría de Riquelme de estar ahí en Córdoba.
13: La verdad que no estoy muy al tanto de lo que ha pasado estos días con el partido de Vélez Riestra, pero siempre hay que confiar y pensar en el equipo que tenemos, tratar de hacer un buen partido como te dije y ojalá que podamos avanzar.
0: Ahí estaba Román. A Román tiene miedo de que todo el barullo que se armó con Guillermo, Turco, Fernando, sea... Después genere una presión adicional sobre su Nino, ¿no? ¿O no?
12: ¿Cómo?
0: No sé quién... Alguien está hablando ahí de fondo que se mete en el programa. Decía, Fer, que Román, cuando habló del partido entre Vélez y Riestra, tiene el temor de que toda la conferencia de Guillermo sea una especie de presión adicional sobre su Nino mañana, ¿no?
10: Pero digo, igual, la verdad que el presidente otra vez no dijo absolutamente nada al respecto, la tiró afuera, diciendo que no sabía nada de lo que había pasado entre Riestra y Vélez. Yo creo que a veces parece que lo dice de una manera sarcástica, ¿no? Sé que sabe, todo el mundo sabe lo que pasó con Vélez Riestra, como no lo va a saber el presidente de Boca. Y las declaraciones de Guillermo, la verdad que yo no sé en qué puede influir en el arbitraje. Yo insisto que los arbitrajes son malos, insisto que el nivel de muchos de ellos hasta generan suspicacias y resquemores, y que el consejo sigue siendo el mismo para mí. No hay que entrar con eso en la cabeza, vos tenés que pasar por arriba al rival. Si se mandan una contra Boca, Boca tiene que salir y meter dos goles más. Es así de sencillo. No hay mucha vuelta. Y hay que bancársela cuando lo favorecen a Boca. Porque Boca viene de ser favorecido, en la realidad.
0: A ver,
10: la falta de Flores viene a ser favorecido.
0: Algo más de Juan Román Riquelme de la charla que tuvo hoy con los colegas.
13: No, Boca está jugando bien para mí, sacando el partido con Lanús viene jugando bien. Pasa que se juega cada tres días, sí puedo dar mi opinión, es que se está viviendo el fútbol con mucho nervio. Si uno ve un partido y el equipo que no está ganando, lo pasa con mucho nervio, se le hace largo el partido. Pero la realidad es que a mí me gusta mucho el fútbol, yo estoy contento como está jugando Boca. Si sabemos que el otro día contra Lanús por ahí nos costó bastante, pero después del partido que tuvimos con Riestra, yo creo que el equipo ha ido creciendo, ha jugado cada vez mejor, ha errado muchos goles y al final eso es importante, ¿no? Es decir, estamos contentos, tenemos que seguir de esta manera, sabemos que, como vos decís, tenemos varios muchachos lesionados, que algunos se van recuperando, pero bueno, son cosas que pasan, creo que no solamente a Boca, sino que a todos los equipos le está pasando algo parecido, así que bueno, mañana el entrenador armará el equipo que él crea necesario para enfrentar a un buen equipo como es Vélez, y ojalá que lo podamos ganar.
0: Bueno, Leto, para cerrar tu participación en este programa. Primero, la sucesión de lesionados, habló Riquelme, ¿no?
14: Sí. Y bueno, desde el grado de hoy, siempre en todos los partidos está pasando que Boca está ganando con un jugador afuera.
0: Sí.
14: Todavía parece que no puede entrar desde el comienzo. Es una racha larga de lesionados de jugadores de Boca.
0: Sí, es una lista larga de lesiones. Bueno, Robert, ¿cómo es la transmisión de hoy?
14: A partir de las 19 horas hasta la 1 de la mañana, como la que fue el último partido.
0: Bien. Nos reencontramos entonces desde las 19, Moyo, Leto, el Pampa, el Turco, el Fiscal. ¿Usted está alineado mañana?
9: Sí, claro que sí, estamos.
0: ¿Haciendo estudios acá?
9: Sí, señor.
0: También?
9: Sí,
0: bien.
9: Señor.
0: Y bueno, completito, ¿no? Usted lo veo a la medianoche.
11: Sí, señor, a la medianoche estará acá firme.
0: Chao, Robert, hasta mañana.
14: Regresa Lerner ya.
0: Está Lerner también,
11: claro.
0: Abrazo grande, Robert.
14: Chao.
0: Se fue Leto. Bueno, Turco, contame algo más de algún... Che, ¿se va Zenón, Turco, o es humo?
15: No llegó nada oficial, no hubo sondeos. Pero
0: México,
15: por ahora,
0: ¿no?
15: Zenón...
0: El rumor es México, ¿no?
15: El Atlas
0: de México, sí. Pero vos decís que no hay nada todavía.
15: Nada concreto, no. Sí. Veremos, pero no. Hasta ahora se queda en Boca.
0: Bien. ¿Lo escuchaste, Román, cuando dijo yo no soy chorro y la María lo sabe?
15: Sí, lo escuché.
0: A ver, lo compartimos.
15: En realidad sí. no escuché la nota al presidente de Boca Juniors, leí a través de
0: las redes.
15: Los portales, sí. De sus declaraciones. Sí.
0: A ver, ¿escucharon cuando dijo yo no soy chorro? Lo tenemos, Maxi. A ver.
13: La María lo único que tiene claro es que tiene un hijo que no es ni chorro ni corrupto. Después yo te puedo caer bien, te puedo caer mal. Yo me rompí el lomo de chiquito para ser futbolista y que la plata que me gané jugando a la pelota me alcanza para vivir bien, para que mi familia viva bien. Y me pone contento las barbaridades que dicen. Pero bueno, Después la María puede vivir tranquila porque después sale el fiscal o el juez, llámale como vos quieras, decir que su hijo no tiene nada que ver. Así que sabemos que durante 20 años han dicho barbaridades de mí, no van a parar, que van a seguir inventando cosas, pero que la María vive tranquila, que es lo más sagrado que tengo y que ella vive feliz.
0: Qué bárbaro, ¿no? Qué fuerte lo de Román, ¿no, Turco?
15: Sí, bueno, eso tiene que ver con muchas cosas que se...
0: Con el tema de las entradas, ¿no? Sobre todo.
15: Sí, sí. La reventa de entrada. Bueno, muchas cuestiones que tienen que ver y que está claramente metida la política de Boca. Estamos en los umbrales de un año eleccionario. Y bueno, esto va a ser moneda corriente, sí, a medida que vayan pasando los meses, a medida que se acerque la fecha de las elecciones, que estamos a poco más de un año. Y bueno, sin duda que esto va a ser cada vez peor. Después a mí no me gusta hablar sobre suposiciones y si no hay una prueba clara de lo que se dice y se acusa, en este caso, al presidente de Boca. Nada más que eso. Riquelme tiene todo su derecho a defenderse y a, obviamente, honrar su nombre y su apellido.
0: Ya en un ratito vuelvo a Córdoba para despedirme de ambos. Dale, Casal.
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9: Hola, yo soy Willy de Río Negro. Boca está en buena senda, lamentablemente hay poco descanso, pero agradezco al equipo y su cuerpo técnico. Vamos, Boca. Hola, muchachos, gran programa. Que Presti y el Turco disfruten de Córdoba. Todo muy lindo hasta que escuchamos a Román, que habla y no dice nada. Dice Pablo de Córdoba. Buenas noches, gracias por estar. El señor que dice que se manejó mal la cosa es ambiguo en sus conceptos. ¿A quién se refiere cuando dice tal cosa? Si lo puede decir. Dice, vamos Boca, el Turco de Mar del Tuyú. Buenas noches, show. Tengo más miedo a nuestra defensa que a los delanteros de Vélez. Me sigue pareciendo preocupante que el presidente del club no refuerce dos ausencias tan importantes. Quedó claro que no nos alcanza. Dice Lucas, el presidente Derqui. Buenas noches, Splendid 990. Lo felicito por el programa. En primer lugar, agradecer a Ceballos una feliz vida y eternas gracias y saludos a todos. La concentración y delegación de Boca. Mucha suerte para todos. Hoy vamos, Boquita, carajo. Bendiciones. Escucho y los veo siempre que puedo. Gracias a todos. Atentamente, Martu. Boca, te amo. Buenas noches, gente linda. Gracias, Chango. Andás a la diferencia y volvé. Te amamos. Gracias eternamente, dice Juan de Claypole. Buenas noches, muchachos. Yo de Boca soy Jorge de Santiago del Estero. Hoy cueste lo que cueste, hay que ganar como sea. Muchachos, un abrazo a Lucas, Ezequiel, que siempre me leen. Un abrazo también para Pablo. Aguante Boca, carajo.
0: Gracias, gracias a todos. Gracias a todos por estar. Vuelvo a Córdoba para empezar la despedida. Turco, ¿qué va quedando para contarnos?
15: Bueno, esperar hoy, un ratito antes de que salgan para el estadio, la confirmación del equipo. Yo mantengo la duda si juega Velasco o Villa. Después el resto del equipo está definido. Con Montero en el arco, con Lozano, Di Lolo, el chico Facundo Jagger Herrera, Lautaro Blanco como lateral izquierdo, en la mitad de la cancha Rosito Acacíbar, el capitán, el símbolo, el emblema de Boca, Leandro Paredes, Tomás Belmonte, arriba bajo Arleo Flores, Meritiel y la duda Villa o Velasco.
0: Sí, señor. Abrazo grande, Turco, disfrute de la noche cordobesa y prepárese que mañana a esta hora le estamos cantando el feliz cumpleaños. Y bueno, si es posible, gracias, con un triunfo de Boca.
15: Eso sería lo ideal arrancar mi cumpleaños con la clasificación de Boca a los cuartos de final de la Copa Argentina.
0: Abrazo, Turco, hasta mañana. Fernando.
16: Chao. Chao, Turco.
17: Pablo.
0: Lo último que queda, bueno, acá le dijeron señor, el señor que dijo que no se manejó bien.
17: ¿Cómo, cómo?
0: Es un oyente que dijo, el señor que dijo que no se manejó bien.
17: Sí, está bien, ¿y qué dijo el oyente?
0: Que aclare.
17: ¿Que no se manejó bien en lo de Ceballos?
0: Sí.
17: Y no, bueno, no, él nos siguió la novela que arrancamos en diciembre con todas las cosas que se dijeron.
0: Por lo visto, no.
17: Nosotros hemos hecho capítulos, ¿o no? Uno un día tras otro.
0: Sí, señor, hablado, ¿no? Sí, señor, sí, bueno, señor.
17: Pero lo importante es que listo, ya está. Ya se ha ido Ceballos, cumplió su sueño, lamentablemente sin jugar en Boca. Pero bueno, dejándole el dinero, algo de dinero por todo lo que implicaba su preparación, todo lo que se lo ha mantenido, todo lo que se lo ha ayudado a Ceballos en una cláusula que al principio parecía de 20 palos y bueno, quedaron 4 o 5, está bien, no importa, ya está. Pero hablando de pibes, dentro de todo este contexto de octavos de final, mañana otro pibe de Predio Boca, otro pibe de las inferiores en Eises, cumple un sueño, y el Lautaro Bianco.
0: ¿Va a estar en el banco?
17: Va a estar en el banco. Yo no creo que tenga minutos. Habrá que ver el trámite del partido.
0: Claro.
17: Mañana. Pero ¿quién te dice que el
0: debuta sábado, debuta el sábado?
17: Yo me animaría a ver primero ver cómo terminan los jugadores, ¿no? Después lo que será el partido con Vélez. Pero ¿quién te dice que no empieza a tener minutos el próximo sábado en Mendoza? El pibe nacido en Morón, el pibe que es ambidiestro, que tiene todo el frente de ataque en la cabeza y que algunos aseguran que puede ser igual o mejor que Andrada, Lautaro Bianco. Con que sea bueno, a mí me basta y me sobra.
0: Abrazo grande, Fer, nos reencontramos mañana en la Transmi.
17: Pablo S.
0: Mándale un saludo al Pampa, dígale que ponga sonido el teléfono que no nos atendió, ¿eh?
17: No, tenía mano, pero le mando el saludo igual.
0: Mándale un saludo.
16: Abrazo.
0: Chao. Chao.
17: Abrazo.
0: Señores, 046. ¿Me va a vender algo antes de la tanta vez?
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9: Hola, yo de Boca, buenas noches, recién llego del fútbol, comiendo ensalada de frutas y escuchando a ustedes.
11: Muy bien.
9: Gran programa.
0: Ensalada de fruta, ¿no?
11: Rico, sí. Ensalada de fruta.
0: ¿Te gusta con helado o con crema?
11: No, así ensalada de fruta.
0: ¿Sola?
11: Sí, sola.
0: Es rica la ensalada de fruta.
11: Sí, claro, pero es sana.
0: Todo más sano, claro.
11: Sano, claro.
0: Dale.
9: Gran programa y saludos. Aguante Boca, mañana ganamos. Hola, yo me parece bien que no vengas a entrar. Tienen que estar bien muy buenos, si no para pibes mejor los nuestros. Cuando Sata y Herrera jueguen juntos no salen más. Dice Marcelo de Flores 2. Y buenas noches, show. Es increíble la cantidad de Boca que escuchan en el programa. Todos bardean a Román o al funcionamiento del equipo. Increíble. Aguante Boca y Román. Saludos a todos. Dice Seba de Gutiérrez, Mendoza.
0: Seba de Gutiérrez. ¿Y sabes que tenés razón, Seba? Uh-huh. Hay demasiadas pálidas todas juntas. A veces, yo digo, estamos más optimistas. Somos gente de Boca, che. Pues si entre nosotros tiramos todo el tiempo pálidas, criticamos, agredimos, insultamos. Esa mala onda después se transforma en mala energía. Digo, está bien, yo entiendo que se critique, pero tampoco puede ser el común denominador todos los mensajes para putear. No está bueno.
9: Sí.
0: Es nuestro programa, es la gente de Boca. Uh-huh. Además, acá leemos todo, como verán, sí, leemos todo.
9: De acá, acá hay,
0: ¿no?,
9: un oyente que también insulta y putea desmedidamente, José de Esperanza, bueno, que dice unas barbaridades, pero del otro lado, ¿no? De la vereda.
0: Bueno, es lo mismo, claro. ¿No? No hay que insultar. Eso, los insultos se transforman en energía negativa. Y eso a la larga afecta a todos, a todos. Tratemos de tirar buena, tratemos de tirar buena. Las cosas pueden salir o no, pero tiremos buena, por favor. ¿Saben algo?
9: Sí.
0: Me voy a la tanda, chau.
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0: 0-52, estás en el show de Boca, estamos viviendo la gran previa de Boca Vélez desde el Kempes, desde Córdoba. A las 19
1: sí.
0: Arranca el show.
1: Sí, aquí estaremos.
0: Y ahí estamos, ¿no?
1: Sí,
0: oh,
1: sí.
0: La foca, imaginá.
1: Todo
0: el glamour del show de Boca, ¿no?
1: La euforia, desde la Córdoba, gana, el entusiasmo.
0: Todos desde todo, Córdoba, todo, con tona, la cordobesa.
1: Un entusiasmo, ¿no? Tremendo.
0: Sí.
1: Tremendo.
0: Que termine, bien bien la noche, ¿no?
1: Claro, ¿y por qué no?
0: Sabes cómo hacer los mensajes. Si no, se imagina, no. Putear antes de jugar.
1: No, imagina después de jugar. No, es que con fe, muchachos. Con
0: está
1: fe.
0: Gaby Acevedo con los datos del historial de Boca Vélez. Vamos.
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0: Hola Gaby, bienvenido al show.
3: Hola profe, ¿cómo andan? El saludo para todos. Se viene Vélez por los octavos de final de Copa Argentina y estos son los 5 datos estadísticos que hay que saber en la previa. 1 será el partido número 63 en el historial de Copa Argentina para Boca, registrando hasta hoy 37 victorias, 15 empates, 10 derrotas, 120 goles a favor, 48 en contra, 2. Los dos máximos goleadores en Aces en todo el historial de Copa Argentina son Pipa Benedetto y Carlitos Tevez, con 7 goles cada uno. 3 será el partido oficial número 66 de Boca en el Mundialista de Córdoba, estadio en el que registra 22 victorias, 19 empates y 24 derrotas. 4 específicamente por Copa Argentina en ese estadio. Jugó 7 partidos, ganó 3, perdió 4, lleva 2 derrotas consecutivas en ese estadio. Y la última victoria por Copa Argentina en el Mario Alberto Kempes, 4-1 a Central Córdoba de Rosario por la Copa Argentina 2022. Y 5 de los 87 goles en Aces en ese estadio, el máximo goleador es Miguel Ángel Merentiel con 5 goles. Los dos únicos jugadores en Aces en toda la historia en ese estadio marcar un hat-trick fueron Diego Armando Maradona en el 4-1 Instituto en el Nacional 1981 y Dieguito Latorre en el 3-2 también frente a Instituto por la Liguilla 1987-88. Y el primero de los 87 goles de Boca en ese estadio lo marcó Miguel Ángel Bordón en el 1-1 frente a Talleres por el Metro 1980. Ese fue hasta hoy el único gol de tiro libre Ceneice en ese estadio. Profe, nos reencontramos en un ratito ya para la transmisión de Boca Vélez por Splendid 990.
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1: Hola amigos, soy yo de nuevo, José el Che de Nueva York, escuchando el mejor show de nuestro querido Boquita y esperando ganar mañana para tener alguna alegría en nuestro corazón de poder ganar un título y soñar con la séptima. Buenas noches. Hola muchachos, gracias por estar, Chango. Gracias por estar, muchachos, gracias, Chango. Y díganle a María que renuncie el hijo, por favor, Pablo y Valentina Alcina. D'Angelo, tenés razón, mucha hipocresía y mala onda.
2: ¡Mala onda!
1: Ahí sí.
2: Son ataques, claro. ataques. Nadie aporta nada positivo.
1: Sí.
2: Juega Boca, viejo. Yo te puedo entender que me digas que por ahí lo ves a Vélez un poco mejor. Pero no podés decir Vélez 10 veces más que nosotros. Nos van a golear. Eso es mala onda, viejo.
1: Acá dice Claudio Galetti, Mar del Plata, la gente se expresa por lo que transmite el equipo, el presidente, los 4 años sin campeonato. No es mala onda, es realidad, dice Claudio.
2: No, mirá, la realidad es que Boca hoy está jugando una instancia importante de Copa Argentina, está en cuarto de final de Copa Sudamericana y está ahí nomás en la tabla del anual, de la Copa Anual. Exacto. Y está clasificando para reducido el torneo local. No sé cuál es, no estamos peleando el descenso. Imagínate si hubiéramos tenido... Sí. 5 o 6 partidos sin ganar como tuvieron los primos. No hago el programa, directamente me tengo que ir.
1: Exacto.
2: Claro.
1: Hola, yo Roberto de Mante Grande, yo amo a Boca, nunca insultaría a Boca, el más grande, pero Riquelme no me gusta por su soberbia. Gracias, muchachos. Hola, yo de Boca, buenas noches, se juega Boca y juega Boquita a las 21:15, dale Boca. Vamos Boca, aguante Boca de San Miguel de Tucumán, hasta mañana.
2: ¿Las apuestas cómo están?
3: ¿Cómo están? A ver.
2: Vélez paga 4 pesos, 4 veces lo que jugás. O sea, vos jugás 10, te paga 40.
3: 40.
2: No, no. Jugás 10, te paga... Sí, 40. 4 veces. Y Boca te paga la mitad, 1.95. O sea, el favorito es Boca.
3: Favorito es Boca. Claro.
2: El favorito,
3: evidentemente.
2: El favorito para
3: el que menos
2: las apuestas...
3: es el más favorito.
2: En Betson es Boca. Es Boca. Dale.
3: Muy bien. 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
2: Claro.
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1: Hola Pablo equipo, todos dicen que Flores debió ser expulsado y hubo un pisotón con torcedura de caladura de Cali Izquierdos a Valencia. Hay que ganar mañana, saludos a todos, buen programa. Walter de Itusa Ingo, hola show, donde puedo ver todas las fechas de Boca como local en la Bombonera de todos los torneos para septiembre y octubre. Gracias, dice Alicia de 11. Buenas noches, show, Rubén de Campana. Muchachos, la verdad los quiero mucho. Cuando escucho a Riquelme, lamentablemente lo cambio. Les mando un abrazo grande.
2: Tengo una pregunta. ¿Qué pasa si Riquelme gana la selección el año que viene? ¿Qué, no son más hinchas de Boca?
1: Sí.
2: Si tenés 4 años más de Riquelme, pues es una posibilidad, ¿no?
3: Sí, sí,
2: una posibilidad, Riquelme se va a presentar y es una posibilidad que vuelva a ganar las elecciones.
3: Sí.
2: Digo, ¿qué hacemos? ¿No, nos pasamos 4 años más puteando? No podemos vivir así. No se puede vivir así. Hay que pensar que viene una mirada más positiva de la vida.
1: Acá, mirá, con Jorge Palermo, esperando con fe el partido con Vélez. Boca tiene que jugar sin mucha cautela, no lo digo a la carga barraca, para hacer que Vélez se preocupe por Boca, los pibes y Paredes y Villa más metidos. Saludos a todos y gracias, buenas noches. Vamos, Casal, siga dando cátedra y además humor.
3: Gracias, gracias. ¿Quién es el amigo?
1: Jorge de Palermo.
3: Jorge de Palermo, un abrazo muy grande.
2: Señores, nos vamos. A las 7 de la tarde.
3: Sí, señor, acá.
2: 7 de la tarde, el show de Boca.
1: Sí.
2: Con Moyo, con Leto, con el Turco, con Presti, con el Pampa, con Lineado, el Pancho y yo, con Pancho.
1: Con Julieta, claro.
2: Julieta, en la locución.
3: Está bien.
2: El gran show.
3: El gran show.
2: El que te tenemos acostumbrado.
3: A puro Fernet.

0: Mañana, que va desde Córdoba.
1: Se me dijeron que Leto se trae el fernet.
2: ¿Sí?
1: Preparado acá en una botellita.
0: Ah, bueno.
1: Dice que mañana, como jugamos en Córdoba, me da el gustito de...
0: ¿Del fernet?
1: Del fernet.
0: Ah, bueno.
1: Y bien, el festejo del turco después del cumpleaños, lo que va a ser, ¿no?
0: Querida,
1: corre el petróleo ese, Señores, a descansar que en un ratito juega Boca. Chau.
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1: Bienvenidos, 6 minutos pasaron de las 11 de la mañana en esta divina, hermosa, preciosa. Hay solcito, no hace frío, está fresquito, pero está lindo para hacer deporte, para caminar, correr, jugar al tenis, jugar al fútbol.
2: Vitamina D.
1: Vitamina D, está el doctor. ¿Se acuerda? Yo hablo de... yo seguía a comer un asadito, unas mollejitas.
2: Bueno, no está mal eso.
1: No, pero bueno, ¿cómo va? Entonces vamos a saludar al doctor Damián Ciano. ¿Cómo te va, Damián?
2: Muy bien, es verdad, un día soleado, pero se viene el frío fin de semana. No soy el servicio meteorológico.
1: Qué buena onda, che.
2: Pero yo lo sé por la gente, ¿eh? La gente me va contando. No. Doc, se viene ola de frío, 5 grados, 3 grados el fin de semana. Sí, a partir del 5.
1: El 5 es sábado.
2: Sí, igual es importante que la gente sepa.
1: El 5 es el día que se cobra, por eso sí.
2: Es importante lo que dijiste del solcito, porque media horita por día es lo indicado para activar el tema de la vitamina D, que hoy estamos muy deficitarios de vitamina D.
3: Mira qué lindo.
1: Me vas a pedir un ratito eso, no sé si te convoco o no, pero ya que lo está diciendo, vamos a ver.
2: Bueno, eso es vitamina B. Eso es vitamina B. En este caso es la vitamina D.
1: Perfecto. Está muy bien. Berito, querida.
4: Hola, Fabi. ¿Cómo andan? Hola, doctor. ¿Todo bien?
2: Todo en orden.
4: A mí me parece bárbaro del sol y aunque no hace falta ponerse...
1: ¿Vos sos tomar sol al amanecer?
4: Fanática del sol.
1: Sí, fanática del sol.
4: Me encanta el sol y además para los huesos.
1: Para los huesos también.
2: ¿Por eso la vitamina D?
4: Sí, claro.
1: Bueno, yo me estoy desandando del tema. Soy un...
2: Media horita.
1: Ignorante.
4: Media horita. Vos que salís a caminar.
2: Más de media horita.
1: Si yo estoy más bronceado de lo que debería. Soy muy blanquito y sin protección.
2: Sí, el tema de la frente.
1: Empiezan a salir, no. Pero sí, cositas ya, que sí. Tengo que...
2: Si te ve mi mujer, le agarran un ataque.
1: No, tengo algunas cosas que se han sacado. Y debería...
2: ¿Ustedes dan unos signos de fotoenvejecimiento?
1: No, pero...
2: Hablemos con propiedad.
1: Tengo que ver con cuestiones que ya he visto dermatóloga, todo, que no le hago caso.
2: ¿Estás poniendo protector?
1: Mal. No.
2: Entonces
1: debería hacerlo.
2: Es el primer paso. Igual tenemos 50 para arriba.
1: Debería hacerlo sin lugar a dudas. Gorrito y protector.
2: Igual hay protectores, porque uno a veces le tiene el protector que es embadurna. Oye, protectores
1: líquidos,
2: que casi son.
1: No son nada.
2: No son oleosos, son. Antes se te pegoteaba todo. Sí. Ahora hay más modernos, más para personas como vos, deportistas. Que sirve.
1: Sí, a mí me pasa también, que se baja
2: el medio. Y está buenísimo el tema del protector, que si no, uno no se lo banca porque le queda todo como.
1: No, te queda todo, antes te ponías el protector, te queda todo pegajoso,
2: sí,
1: todo
2: aparte transpirás, con la transpiración. Pero ahora ya cambiaron los tiempos, hay más
4: es
2: actuales.
4: Es un segundo, Fabi. Te fijas los dientes.
2: Crack en la frente, chao.
4: Claro.
1: Si me caso puntual, necesito bastante, ¿no?
4: Sí, bueno, pero.
1: Fíjese, me voy a
2: hacer. Tenés una frente amplia como yo.
1: Yo tengo una frente prominente.
2: Amplia, como yo.
1: Una frente, no, vos tenés toda frente.
2: No, frente y cabeza. Claro. Ya se mezcla. Vos todavía se nota un poco.
1: Todavía tengo pelusa. No,
2: está bien. Por eso lo dejás así al viento, ¿no?
1: Sí. Ayer escribió una oyente, dijo, Wimper, ¿qué hacemos con los pelos? Peinate,
4: dijo, sí. Bueno, así le dijo.
1: Pero bueno, lo que queda, parejé un poquito la barba.
2: Sí, estoy viendo la barba.
1: Un desastre. Pasó,
2: Papá Noel.
1: Un desastre lo que dice acá abajo, pero bueno, fue mi mujer, pero bueno. Después lo hizo con
2: amor. Hay lugares que se llaman barberías.
1: Sí, voy a ir.
2: ¿Necesitas canje?
1: No.
2: ¿Te consigo?
1: No, a mí me gusta pagar. Me gusta pagar así.
2: No importa, el otro trabaja y le agradece si a él le viene bien.
1: ¿Sí?
2: Una mano labra la otra y la dos lavan la cara.
1: O sea, me sigue con esa barbería.
3: Sí, por supuesto.
1: Estamos negociando acá una barbería para la.
2: Sí,
1: para
2: pero mí. Necesitas un trabajito.
4: Perfecto. Uy, te está mandando. Hoy te mató. Entre...
1: Oriana debe estar chateando con el turco, pero que lo llaman un ratito. Quiero. Debe estar chateando.
2: No, pero se lo digo porque te quiero. Quiero verte bien. Es un tipo.
1: Mollo grandote y fachero, se acomodó los rulos.
2: Mollo también tiene un temita.
1: No se habla de quién no está.
2: Estilista.
1: Ah, estilista, bueno, es su cuestión de.
2: Ah, estilista, nada más.
1: Está muy bien.
2: Acomodar un poco.
3: Nada.
2: Lo vi el viernes en la cancha.
1: Ah, fui de
2: sí,
1: la cabina.
2: Saludar. Cabina 16.
1: Sí, fue a saludar. ¿Te saludó bien o no? Leto medio Ortiva, ¿no?
2: Es que no mira.
1: ¿Que Leto o Dani?
2: Quiere clavar la mirada abajo.
1: Y está bien.
2: Y tiene un anteojo sobre un anteojo, una cosa medio.
1: ¿Dani o Leto?
2: Un híbrido. No, Leto sí me saludó. Estaba en una sillita muy bajita y Dani estaba concentrado en su relato como tiene que ser, obviamente. Todavía no había empezado el relato, ¿eh?
1: Está bien, estaban a Gode y la cabina invadida, ¿no?
2: Sí, había gente que no, la verdad que no. No los veo acá en la radio, pero de repente.
1: ¿Había comida?
2: Sí, tenían ahí una botella de la policía que dejas en boca.
1: Por eso había gente.
2: Y algunos sandwichitos.
1: Si hay comida, sepan que este equipo está.
2: Te comento que yo ni me atreví a ingresar ni tocar porque me cortan los dedos.
1: El problema es Nagode. Ahí te cortan los dedos.
2: No, pero aparte, en todas las cabinas. Mira que vi cabinas de la competencia Y también saludé a algunos conocidos por otros lados. Y también, no, ni te metas ahí.
1: No, no metas una mano, te cortan. No se Fulope solamente para
2: sí,
1: la cabina.
2: No.
1: Solo para luego va a quitar la cabina. Está muy bien. Bueno, arrancamos este programa con alguna novedad importante que tiene que ver con Boca, que tiene que ver con lo que nos acontece, lo que nos ocupa, nos preocupa, nos emociona y lo que hacemos un poco. Tiene que ver con la confirmación ayer de la venta del Changuito Ceballos al Monza de Italia. El Changuito se dio la venta por una suma aproximada a los 4 millones de dólares para Boca. Es muy bueno, muy bueno. Recordemos que...
2: ¿Es bueno?
1: Si no me equivoco, creo que ayer vencía el libro de pases de Europa. Es muy bueno, primero porque el Changuito es un jugador que a fin de año quedaba libre.
2: Y no quedaba un sope.
1: Era libre, no quedaba un sope para Boca. Él quería, es una cuestión que habla muy bien de él, agradecerle a Boca, que Boca le bancó 2 lesiones muy graves, muy importantes, y que lo bancó. Quería irse bien de Boca, quería dejarle algo a Boca. Y bueno, Boca también cedió un poquito en las pretensiones que tenía para...
2: Sí, pues en su momento el Napoli se había hablado de 10 millones.
1: Sí, se había hablado de mucho más dinero, pero lo concreto fue esto que se dio. Se había hablado que se iba a un equipo español, que no recuerdo cuál era. Hace unos días se había hablado que se iba para allí. Bueno, finalmente se dio lo del Monza, y además tiene una plusvalía Boca que es muy importante, un 40% de una futura venta.
2: Por formación, por derecho de formación, ¿no?
1: Sí, o sea, no sé si me he hecho formación o tiene que ver cómo se arregló el porcentaje del pase. Bueno, te lo vendo a esta plata, pero me quedo con tal porcentaje. Aclaremos lo que es quedarse con tal, con el plus, con el extra, ¿sí? De aquel porcentaje. Tiene que ver con que si Boca si le va bien en el Monza, en Italia, y lo venden a otro club,
2: Boca
1: lo venden, si lo venden en 10 millones, no recibe el 40% de los 10 millones, recibe el 40% de la diferencia de lo que ya recibió. Es decir...
2: Entre 4 y 10, 6 millones. Entre 6 millones.
1: Exactamente. Si lo vendiste, lo venden a 10 millones y ya pagaron 4, Boca tiene el 40% del excedente, o sea, de 6 millones de dólares. Pero siempre digo que los números se explican con placas o se explican en un papel para poder verlo, pero creo que son números redondos y fáciles de entender. Así que es algo bueno para Boca, es algo bueno para el jugador, y me parece que está muy bien, que es un buen cierre de una novela que parecía que
2: no,
1: en un momento
2: más.
1: era muy, muy factible que el Changuito renueve por un año como un préstamo hacia Boca, que iba a ser complicado, porque el Changuito hoy, más allá de sus grandes condiciones, no tiene lugar en Boca. Hay otros jugadores que están en su lugar rindiendo muy bien, muchos chicos que están saliendo, y me parece que ha sido un buen cierre, un muy buen cierre para el Changuito y para Boca, una plata extra que entra a Boca para, bueno, reforzar el plantel, para reforzar la economía, para, bueno, 4 palos verdes, salvo Albanese, que ya está salvada.
4: Sí, claro.
1: Creo que a todos
2: tiene mucho canje Albanese.
4: Mucho canje, ¿viste?
2: También.
4: Sí.
1: Mira las cosas me entero de vos. Todos los días laburo con vos, a veces doble turno te veo, y viene el doc y ya te tira cosas.
4: ¿Cuándo me ves
1: no
4: doble
1: sé.
4: Turno?
1: Y cuando el otro día fuiste a comer a mi casa. ¿Te vi o no te vi?
4: Sí, es verdad, sí. Sí, lo que pasa es que él entra...
2: Esas son acciones extracurriculares.
1: No, es un tema que no te incumbe.
4: Él se va a dormir.
1: Yo voy a dormir.
4: Agarra su gaseosa.
1: Yo voy a laburar, no, ya estoy, la tengo, pero en la heladera la tengo por si me agarra la desesperación. Pero ya hace 2 días que queda media.
4: ¡Bien!
1: Así que estamos tratando de hacer los esfuerzos.
2: Pero
1: de...
2: igual me imagino que baja calorías.
1: Sí, pero no importa. Igual, tomo 4, si tomas 4, viste, estás un poco... Bueno, estamos hablando de
4: la vida misma.
1: De la vida misma en este arranque. Yo no sé, este estudio me da calor. No sé si era vos, Albanese, que me das calor, no. O el doctor ahora también. ¿El aire en qué está? Pero a ver, ¿en cuánto está el aire?
2: No, el aire está en 25.
1: Ah, pero está frío.
2: No, 25 no es frío.
1: No, pero esto no tira un comino.
2: Pero hay que meterle a 21 mínimo. O sea,
1: vamos a dejarlo por la duda a ver si nos
2: si tenés calor, después lo bajamos.
1: Vamos a llamar al Turquito para estar hablando de novedades de Boca a Doc. Esto es la vitamina D, para completarlo lo que tiraste. Primero decime a qué número se comunica.
4: Al 11-38-28-09-90 y nuestro canal de YouTube, Splendid AM990, en vivo.
1: Perfecto, la gente escribe, deja su opinión, sí, recordemos que la semana pasada estuve ahorrando entradas, ¿eh? Así como muchísima gente que escribió, muy agradecido a todos los que participan, y como siempre decimos, Leemos algunos, no podemos leer todos los mensajes que tenemos, pero estamos muy agradecidos a todos aquellos que participan, sobre todo si critican al turco, más agradecidos. Bueno, ¿por qué?
3: Bueno, muchas gracias.
1: Gracias, turco.
2: Tiene todos los...
1: ¿Por qué no? El turco es inglés.
3: ¿Cómo te va, Fabián? Buen día para todos. Un beso para Vero. ¿Cómo están?
4: Hola, turco.
2: Falta Doc ahí. Hay que hacerle uno que haga con el Doc.
1: Ahora hay que decirle que diga...
2: Claro, hola, Doc, ¿cómo estás? No, quiero uno. Lo grabamos.
1: Bueno, Damián, vamos, lo de la
2: vitamina D. Es que eso es fundamental para todos, o sea, tiene que ver con lo que dijo ella, la fijador de calcio, biológico, sin tener que tomar, todos deberíamos estar al sol, hablo de la gente que está acostumbrada, que nos está escuchando de una oficina, desde un auto, manejando, y que no tiene tiempo, porque no tiene tiempo, y porque hubo muchos días de nublados, siempre es bueno el tachero, el remisero, el que maneja alguna aplicación, si hay sol, por ejemplo ahora, en algún momento parar en una estación de servicio, pero no ponerse a recove. Salir, tomar aire y ponerse al sol. 30 minutos es lo indicado. Obviamente puede estar mucho más. Siempre cuidándose, como el caso de Yufabi, con protector. La vitamina D tiene muchísimos beneficios. Y hoy es una patología deficitaria. Se vio de que hay mucho déficit de vitamina D porque la gente está encerrada en oficinas y va de la oficina al auto, del auto a la casa y no tiene contacto con el sol. Si lo tiene, son 2 minutos.
1: ¿Y qué pasa con aquellos
2: minutos,
1: que se tiran al sol?
2: Media hora al sol.
1: Aquellos
2: media.
1: Que, no utilizo un término muy categórico, se rostizan al sol. Se incineran
2: al sol.
1: Esa
2: es otra historia. Estamos hablando de lo mínimo. Obviamente, por ejemplo, Vero dijo, me gusta tomar sol. Sí, hay horarios, claro. Sí, porque hoy el sol lastima mucho, sobre todo en el tema de los... De
1: se
2: los,
1: me está mirando y acá
2: de
1: arriba.
2: De los de piel blanquita o más clarito, que no tienen protectores.
1: A ver si se ve ahí,
2: no
1: bien blanquito. Bien,
2: los,
1: bien
2: morochos,
1: blanquito que soy.
2: Los morochos como yo están exentos de nada.
1: Los negritos,
2: al contrario,
1: sí.
2: Hay que ponerse igualmente protector. Así que no, eso anda muy bien. Después tengo un parte actualizado de Boca. Bien desmenuzado.
1: Dame 4 o 5 mensajes.
2: Bien desmenuzado.
4: Ay, ay, ay. Bueno, Hernández
1: Blanco. Se nos empezó a complicar la mañana. Vieron que mejor hablar de boludeces.
2: Es cultura general.
4: Van a hablar de Leo Messi, se te va a extrañar, Leo. No. Pregunto y digo, ¿qué les parece que se afiance el pibe Herrera como central mañana? Lo veo de arranque más que a Pellegrino.
1: O sea, es que lo dijo el turco a la luz ayer, ¿no? Que a él le había encantado el pibe.
2: Encanta.
1: Jagger Herrera, lo parecido que es a Jagger, es terrible.
2: Es igual.
1: Es terrible.
2: El pelo que tiene aparte.
1: No, es terrible. Pero lo había dicho el turco y me parece bien lo que dijo.
4: Hola Joe, la venta de Changuito es buena, se podía ir sin nada y además no tiene actualidad. No sabía que Daniel Greenback era de Boca. Saludos, son Marcelo de Estrella.
1: Igual, ¿sabes? Las veces, voy a contar esto de gracias Marce. Hace mucho tiempo yo tenía el pelo muy largo, rulos, aunque no lo crean, y muy largo.
2: Es verdad.
1: Cuando todavía no había traído, a Greenback a los Rolling, ¿ustedes?
2: A los Stones.
1: En la calle, una vez, o sea, te digo, me dijo, ¿y Dani cuándo trae los Rolling? Y lo miré. Y después me pasó muy parecido a Grima, sí, pero muy claro. Parecido. Sí. El cuñado de él, el marido de la de Estela, de la hermana, de Willy, era, bueno, mi padre tenía un comercio de repuesto de autos en Mataderos y a la vuelta tenía el taller Willy. Y me decía, boludo, sos el clon de Dani, sos el clon de Dani.
2: Es verdad, te pareces a él.
1: Así que ahora estoy un poco más viejo, pero sí.
2: La zona de colegial.
4: La más grande.
1: Estamos todos un poco más grandes. Pero
4: está más grande.
1: Sí, bastante parecido. Tengo bastantes.
4: Hay muchos.
1: Cacho Garay, tengo bastantes que soy parecido.
2: No, más Grimba.
1: A varios. No, Grimba es muy parecido. Muy parecido.
4: Diego Corol.
1: Y Hackman en su momento. No, soy horrible con tanto.
4: Diego Corol es igual.
1: Sí. Bueno, sigamos con los...
4: Buen día, soy Osvaldo de Paso de los Libres, el que siempre se escapa del trabajo para mirarlos. Dado que el equipo le gusta recibir alimentos, pásame por privado la dirección de correo para enviarles un presente de la vecina uruguaya a Brasil, que nunca habrán probado. Se llaman tijolos.
1: Bueno.
4: Mira, espero recibir su dirección para enviar para todo el equipo.
1: Sí, te pido por favor que lo mandes. Vamos a mandar un correo de alguien de confianza, porque llega acá, no queda nada, se lo mandan al turco, no queda nada, y si llega a ir a la cabina el Pampa y Nagode asesinan. Pero bueno, lo tenemos al turco para saludarlo, ahora seguimos. Andrés querido, no te quiero dejar colgado, perdón, buen día, ¿cómo te va?
3: ¿Cómo te va, Fabi? Abrazo grande para todos, ¿cómo andan? Un beso para Vero.
4: Hola.
3: Abrazo para el doctor.
1: Ahí está, ahora sí, ahora no, porque sí, el doc
2: quiero que grabe esa parte.
1: En los grabados que tenemos tuyos, turco, que acá Josué tiene un compilado
2: sí.
1: De 2548 momentos, faltaba el del doc, así que ahora tenemos 2549. ¿Está bien? Sí. Bueno, ¿estás en viaje a Córdoba o ya estás en Córdoba? Contame, o todavía no, me perdí.
3: No, ya estamos en Córdoba, sí, tomando unos mates. Hace un ratito llegamos.
1: Está mejor de la voz, Está mejor de la voz.
3: Sí, la voz está bien, en falta, por dentro, está mejor, pero bueno,
1: Pero estás con el Pampa, Aranda, estás con el Pampa y con Presti, o Presti todavía no llegó.
3: No, no, viajó conmigo el señor Fernando Presti y el Pampa Aranda viajó un rato antes, llegó,
1: o sea, que,
3: por supuesto, antes que nosotros.
1: Tu corazón, la compañía, la amistad está completa. ¿Por qué decís que...?
3: Pitufo Gruñón.
1: ¿Por qué
3: está el Pitufo Gruñón? Está acá. Como bueno, siempre está más gruñón que nunca.
1: Dos o tres mensajes más, Benito, para compartir y voy con el Turco.
4: Bueno, a ver, acá estamos. Alejandro Solano nos escribe que está escuchando. YouTube también está muy revolucionado, ¿eh? Muy bien. Hola, Turco. Acá están escribiendo. Bimber, peínese, por favor.
1: ya quedó como... Sí. En breve voy a tomar coraje y voy a cortarme los tres pelos que me quedan.
4: Bueno, buen día, dale vos. Bueno, acá están empezando a prenderse y buen día, Bosterísimo, feliz martes. Acá estamos al fin, sol en Florianópolis. Qué lindo. Ese partido homenaje a la Bombonera de Messi y Román juntos, ¿qué onda?
1: Ni idea, por ahora ni idea, lo es muy reciente lo de Messi de ayer, ¿no?
4: Claro, todavía no. La voz del Turco, Pitufo Gruñón, lo queremos. Bueno, ahí se están empezando a sumar en nuestro canal de YouTube.
1: Bárbaro, 22 minutos pasados de las 11 de la mañana. Tenemos un parte médico del doctor Ciano, tenemos al Turco de la Luz con Presti, con el...
3: En Pablo. María estoy a más de 500 kilómetros.
1: Ah, no digo, pensé que era el Turco. Recién hablábamos, Turco, de la noticia cuando abrimos el programa de la transferencia del Changuito Ceballos, darle un buen cierre a la historia por un buen dinero para Boca, que Boca lo ha bancado al Changuito y que el Changuito siempre dijo, él y su familia, que estaban agradecidos y querían dejarle algo a Boca. Ha sido un buen cierre lo del Changuito, lo que fue la noticia tal vez, por lo menos de, más importante claramente, pues, corro a Messi porque recién un oyente dijo que algo de Lionel Messi, pero la noticia más importante de Boca fue la novedad del ingreso de 4 millones de dólares por el Changuito, más la plusvalía del 40% por el superávit de la venta pasando ese monto, ¿no?
3: Sí, yo digo que fue un milagro, o que es un milagro, porque que un club te venga a buscar un jugador a 4 meses de quedar libre, muy pocas veces pasa, por no decir nunca. La verdad que irremediablemente iba a que, bueno, la situación se terminara como pasó con muchos otros jugadores de Boca, que llegaba el fin de su contrato y quedaban libres. Pero bueno, por suerte apareció el Monza, en una cifra que por el tiempo que queda del contrato de Changuito con Boca, es un dinero importante, 5 millones de dólares, más la plusvalía, es decir, que si el Monza lo vende en 10 millones, esos 5 millones de excedente a Boca le quedará el 40%, es decir, 2 millones más. Estoy poniendo una suposición, ¿no?
1: Sí, no, yo hice la misma cuenta, son 4 limpios para Boca, yo hice la misma cuenta que vos, para explicarle a la gente, porque los números se muestran en un papel o en una placa, para hacerlo fácil, hacer redondo, 10 menos 4, vos pones 5, 10 menos 5 para hacerlo más fácil, con de los 5 que quedan el 40%, o sea que si le va bien, ojalá le vaya bien, Dios quiera que le vaya bien, porque se lo merece el Changuito, es un pibe bárbaro, la verdad, bárbaro, vaya esta actitud, es un pibe bárbaro el Changuito, ojalá le vaya muy bien, no, y bueno, triunfe en su carrera y le entre más plata a Boca.
3: Yo igual digo que es un jugador que vale muchísimo más de lo que paga el Monza, pero bueno, es lo que recién marcaba. Cuando vos vendés un jugador que está a punto de quedar libre, lo que te entra ya casi es de chapa, porque en 4 meses te quedas sin un peso. Ya estamos en septiembre y en diciembre se terminaba su contrato. Pero bueno, ya está. Lo que no se hizo en su momento, que fue venderlo en una cifra cercana a la cláusula, no se hizo. Bueno, ahora había que aceptar lo que llegara, porque como dije recién, es una chapa teniendo en cuenta lo que tiene que ver con su contrato que vence o que vencía a fin de año. Bueno, se va un jugador que siempre fue un jugador mimado por el hincha de Boca, un jugador que cuando lo hizo debutar Miguel Ángel Russo hace 6 años era un jugador que bueno, que todos apuntaban para mucho más, que después lamentablemente con las lesiones se fue quedando, fue perdiendo terreno. Las lesiones no le permitieron crecer como realmente hubiera crecido, sin dudas, el Changuito Ceballos, que tiene el potrero en la sangre, en el alma. Boca lo trajo de Sarmiento de la Banda, de Santiago del Estero, un jugador habilidoso, de esos que hay muy pocos en el fútbol argentino, que encaran, que enseguida te limpian, y bueno, realmente un jugador que hay muy pocos en el fútbol argentino.
1: Bueno, perfecto, Turco, coincido contigo. Te pregunto, ¿cómo te recibió Córdoba?
3: Muy bien, acá mira, estamos en el hostel 531, en la calle en pleno centro de la ciudad de Córdoba, en la calle Buenos Aires, Buenos Aires 246, en pleno centro de la ciudad de Córdoba.
1: Repetime el nombre. Repetime el nombre del hostel.
3: Hostel 531.
1: Uh-huh, muy bien.
3: En pleno centro, Buenos Aires 246, muy cerquita del patio Olmos, muy cerquita de la Cañada, muy cerquita de María María. En la esquina con Manoche de Córdoba, y donde no...
1: ¿Donde el Turco
3: no, va? No. Claro, bueno, donde nos van a recibir el día de mi cumpleaños después de la transmisión de Boca Vélez.
1: Ah, perfecto. El regalo lo lleva Moyo, ¿eh? Juntamos todos plata, o sea, pídaselo a Moyo.
3: Están todos invitados, ¿eh? Que quiera venir después de la transmisión.
1: Pero yo voy a estar acá, Turco, no puedo ir. Bueno, o sea, muy fácil.
3: Invitado.
1: Turco, mira, escucha, ¿dónde te gustaría ir a comer? Elegí un lugar para ir a comer. Un lugar, elegilo.
3: Mira, acá hay uno muy cerca, muy lindo, Parrilla Boulevard.
1: No, pero te digo, está muy bien. ¿Y dónde queda Parrilla Boulevard si cumplimos con todos?
3: Y queda acá en a la vuelta, en el Boulevard San Juan.
1: Perfecto, muy bien. Bueno, acá en Buenos Aires, ¿dónde te gustaría comer? Un lugar de fino, ¿dónde te gustaría?
3: ¿En Buenos Aires?
1: Sí.
3: Y bueno, hay muchos lugares.
1: Bueno, hago una cosa, tú te invito al lugar que quieras hoy o mañana. Ahora me vas a decir, no estoy. Bueno, que es lo mismo que hiciste.
3: Claro,
1: un genio, Turco. Bueno, ¿cómo te recibió Córdoba, Turco, independientemente del hotel?
3: Muy bien.
1: El clima, hay buen clima, pronóstico de lluvia, frío, contanos un poco.
3: No, muy bueno. Es un día de primavera, casi te diría primavera-verano, 23 grados la temperatura.
1: ¿Ahora?
3: Va a ir subiendo, sí. Mañana, el día del partido, está pronosticado la temperatura máxima 30 grados en Córdoba.
1: Ah, bueno. Turco, te persigue el verano, ¿eh? ¿Dónde vas? O sea, la
3: te persigue el verano, sí. Y eso es lo que me enferma, porque después cambio el clima y me enfermo. Me pasó en Paraguay, me pasó en Paraná la semana pasada y ahora en Córdoba. ¿Dónde voy?
1: El gurú, si estuviese acá Dani Moyo, o el gurú, Marcelito Lerner, diría, preguntaría qué quiso decir el Turco, ¿no? O sea, cuando se va fuera al sol, cuando vuelve a su casa se enferma, ¿no? En versión libre. Es así, ¿no?
3: Bueno, claro, porque vuelvo a Buenos Aires y el clima de Buenos Aires es muy, muy hostil, ¿no? Muy, muy, muy feo, humedad. Ah,
1: cambio de clima muy fuerte, sin lugar a dudas, yo lo sufro.
3: Claro.
1: Con mis alergias, claro, y mi voz.
3: Y las distintas ciudades donde estuve en mis últimos viajes hizo mucho calor, en Paraguay, en Paraná, acá en Córdoba. Está caluroso, así que bueno, nada.
1: Andrés, ¿lo tenés a Presti cerca?
3: Lo tengo, sí. Lo tengo uno a mi izquierda y otro a mi derecha.
1: ¿Tendrá la amabilidad de
3: Pitufo Gruñó
1: de saludarme, Presti? No sé si quiere. No está en su contrato, ¿eh? No está en su contrato, sí, claro.
3: Yo creo que se muere de ganas por hablar con vos.
1: Pásamelo, dale. Presti, querido. Hola, Fer, querido. ¿Cómo va?
5: Muy bien. Abrazo para Tutti, beso para Vero, ¿cómo andan?
1: Todo muy bien,
5: Fer. Y al doctor querido también, ¿no?
1: No, ahí por está. Supuesto. Presti es un tipo educado. Muy bien, educado. Muy lo bien. Primero que hizo, no hubo ni tardó un segundo.
2: Le ganaste una consulta gratis.
1: Fer, bueno, contame. ¿Cómo andan? Muy bien. Contame de Boca. ¿Cómo está Boca? ¿Cuándo llega Boca?
5: Boca está llegando a la tarde, 2:30 es el horario para el vuelo charter después del entrenamiento matutino, almuerza en el predio Boca y de ahí para el ministro Pistarini para tomarse el charter que lo depositará aquí alrededor de las 4:30 en un hotel por la zona del Orfeo. Ahí es donde estará concentrando el plantel Ceneice con 27 jugadores, ¿no? Porque se suman Lozano, se suman Pellegrino, uh-huh, y se suma Lautaro Bianco, ¿no? El chico que ya venía trabajando hace unos días después de la triste situación de Tommy Aranda, se suma Lautaro Bianco para empezar a probar las mieses de primera división.
1: Qué grande, qué rapidito, hay que preguntarle lo que es un tipo que sabe laburar, ¿eh? Nosotros tenemos al Turco todo el día porque Presti no puede, pero si no, qué bárbaro, ¿eh? Presti, no, ¿lo tiene al Pampa Aranda cerca?
5: Sí, es como querrá, es una gran comunión, claro, un trío que no se separa.
1: ¿Querrá el Pampa Aranda saludarme?
6: A ver, vamos a preguntarle, señor Aranda, ¿usted quiere saludarlo al señor Bimber?
7: Sí, sí, claro, como lo ves.
6: Bueno.
7: No me saludó para mi cumpleaños, pero...
6: No, si vas a empezar factura, no te paso.
7: Me saludó en el...
6: Bueno, no te va a pasar factura, te paso, Fabián.
1: Feliz
6: cumpleaños. Bimber.
1: ¿Cómo andas, papá? Primero para todo. Lo dije al aire y después te escribí en el grupo, feliz cumpleaños.
6: Sí, porque Gruñón se pone enseguida de los pelos, por eso...
1: Sí, el turco de los pelos no se pone porque como yo...
6: No, al turco le quedan pocos pelos.
1: Arranca muy bien el informe. Bueno, claro. Papá, la pregunta con respecto a tu cumpleaños breve que me hiciste acordar. Dijiste que no ibas a festejar. Y después te vi con una copa de vino, como que me parece la sombrilla con la señorita.
6: No, bueno, pero porque pasaron cosas, me sorprendieron.
1: Ah, fiesta sorpresa.
6: Hicieron bien los deberes.
1: Como yo se hace un festín con esto, ¿eh? Un festín, Danito Moyo sería un festín.
6: Pero fue un festejo tranqui, muy íntimo, nada. Ahora vamos a terminar de redondear el cumpleaños en María Marí.
1: Muy bien, perfecto, muy bien. Bueno, Pampa, contame, vos llegaste antes que los chicos, ¿sí? Me dijo el turco.
6: Sí, llegamos a la cerquita de las 8 de la mañana, también obviamente con un excelente servicio de flecha bus también. Y como decía el turco, sorprendió por el clima de Córdoba, que ya rápidamente cuando venía camino acá 531 Hostel, empecé a visualizar a algunos hinchas de Boca, temprano, algunos ya con la camiseta de Boca, algunos seguramente que gente que es de acá de Córdoba, y a lo largo del día empezarán a llegar los hinchas de Boca para este gran partido.
1: Pampa, vos que sos, sin lugar a dudas, no sé, uno de los tres tipos que más sabe inferiores de Boca, ¿no? Que vas a verlas, que estás siempre en el Seiza, que conoces a los chicos. ¿Qué le puedes contar al hincha Boca que no lo conoce, de este chico Bianco que lo subieron a primera, que viajó, que es... está por el reemplazo de Aranda, o sea, no llega a jugar, pero bueno, ¿qué nos puedes contar?
8: ¿Cómo?
6: Sí, eso es un chico con unas características similares, hasta, yo diría... poco más atrevido que Aranda, porque también es un enganche clásico, tiene llegada, tiene gol, es ambidiestro, maneja las dos piernas. Yo creo que donde tenga la oportunidad, yo recuerdo, no sé si recordás aquella nota que le hicieron a la mamá de Tomás Aranda en la tele cuando debutó, que la mamá dijo... es un atrevido. Bueno, Bianco para mí es más atrevido todavía que Aranda. Es otra gran aparición de la juvenil de Boca.
1: Es la misma categoría, juegan juntos, ¿no?
6: Es 2007, es más chico. O sea, es más grande, perdón. Por meses, ¿eh? Dice que por ahí cuando nace, por la diferencia, pero tienen la misma edad.
1: Son contemporáneos y amigos, ¿no, Pampa?
6: Sí, y de hecho, bueno, Bianco lo reemplazó a Aranda cuando en la reserva. El problema que tiene a veces Errón, que cuando aparece uno, rápidamente sube a primera y tiene que buscarle el reemplazante.
1: Bueno, pero un hermoso problema que aparezca otro, ¿no? Del nivel
6: aparte te digo que hay tres o cuatro chicos que también están en dieta en la reserva, que yo creo que a la brevedad también va a tener alguna aparición en primera.
1: ¿De qué juega Mendieta? Contanos.
6: Mendieta es volante central, es un estilo Camilo Rey Domenech.
1: Lo que pasa es que hay muchos, ¿no? Con Paredes,
6: el tema es que Milton. Está súper poblada la... yo creo que Boca históricamente, de Fernando Gago para acá, Gago, Vanega,
1: Alan, se me fue el nombre,
6: Varela arrancó como enganche y después terminó siendo un 5, ha formado muchos volantes centrales Boca en la historia.
1: Bueno, ¿alguno más, Pampita? Y ya volvemos con el turco y los dejo a ustedes en libertad.
6: Cierro, Fabi, con el probable de Vélez para jugar esta mañana a la noche.
1: Ah, Teresa Vélez, muy bien.
6: El equipo de Guillermo Barros Echeloto con Marchioli, el probable, ¿no? No está con Guillermo.
1: Marchioli seguro. Marchioli seguro.
6: Joaquín García, Thiago Silvero, Lisandro Magallán, Elías Gómez.
1: Qué buena noticia me das. Gran noticia me acabas de dar.
6: ¿Por qué?
1: Juega Magallanes, algo bueno para Boca. Mamita.
6: Bueno, es histórico, ¿no? Magallanes jugando con Guillermo. Lucas Robertone, Matías Pellegrini, Manuel Lanzini, Alex Verón, Dylan, y Dylan Godoy sería el probable equipo de Guillermo Barros Echeverri para jugar con Boca.
1: Bueno, perfecto. Pampa querido, pasame con el Turco. Un beso grande para vos. Disfruten. Dale. Laburen mucho. Pásenla bien. Y un beso grande a Presti también, ¿eh?
6: Cuídense, chau.
1: Bueno, pasame con el Turco, Benito, te molesto un segundito, decime dos o tres mensajitos mientras vos recuperamos al Turco en este lujo que nos dimos de tener a los tres vestuaristas del show de Boca de Selección de la transmisión juntos, ¿sí? Amigos, compañeros, internamente no saben las peleas que tienen, pero bueno, no importa. Se quieren, como un matrimonio.
3: Bueno, muchas gracias.
4: Ricardo dice, doctor, lo más preocupante de la lesión de Aranda, además de la gravedad, es que si vuelva con el tiempo, ¿cómo dice? Es que vuelva con el tiempo nivel tenis. O sea, como que no pase como Ceballos.
2: Es un antecedente, ¿sí?
4: Okay.
2: Las dos lesiones que tuvo Ceballos les costó volver, tanto la fractura de tobillo como la lesión del ligamento cruzado. Recordemos que el Chanquito tuvo esas dos lesiones gravísimas en su carrera. Esperemos que lo del Pampa no pase por ahí. Me da que es un poquito menos traumática, porque no fue traumática, sí la del Chanquito. Recuerden que al Chanquito lo fracturan por una patada.
4: ¿Cómo?
2: En cambio, Aranda no tuvo una lesión traumática, lo que hace que la violencia y la complicación sea menos, pero no deja de ser, obviamente, una lesión importante. Es un jugador de fútbol y le decíamos lo mejor. Yo creo que lo dije el otro día al aire. Muchos dicen 6, 7. Yo creo que en 4 meses...
1: Llega la pretemporada.
2: Yo creo que si Dios quiere. Porque la otra cosa también que es importante es que es un chico joven y la capacidad regenerativa que tienen los jóvenes con respecto a la gente adulta es mucho más rápida.
4: Sebastián, desde Córdoba, dice, bienvenido al Turco en Córdoba. Mañana tenemos que ganar.
1: Vayan a buscarlo a María al Turco, ¿eh? Sí.
2: Que mañana es el cumpleaños.
1: Que mañana es el cumpleaños.
4: Mañana es el cumpleaños.
2: Le llevo un regalo.
1: Sí, lo invité a comer, pero no estaba. No,
4: ay, qué lástima. Si
1: no, una pena, el lugar que quiera.
2: Los dos, yo también.
1: A donde quiera, que elija el lugar.
3: Mañana es el jueves, el cumpleaños.
1: Por eso el jueves te invité. No, pero miércoles para arrancar
4: para
1: el jueves.
4: Para las 12, íbamos a esperar todas las 12. No está.
3: Después de la mañana, el jueves arranca mi cumpleaños.
1: Vayamos a comer nosotros con la plata del Turco.
2: Es de vida el Turco.
1: No sé, no conozco.
3: No, pero vuelvo, vuelvo, vamos a comer.
1: Bueno. Esto es en vivo, ¿no? Sí,
3: esto es en vivo.
4: No, acá se ríe. Qué crack el Turco, dice Luis. Más que carpeta publicitaria, tiene una enciclopedia grande, Turco querido. Aguante Boca.
1: Es todo el Pampa. El Pampa, le digo en eso, saca mucha ventaja. Muy
4: ojalá
1: bien.
4: Mañana no suframos tanto. Y si sufrimos, bueno, que sea con una victoria e ir sumando confianza de a poco.
1: A ver, en los papeles, independientemente del rendimiento de Vélez, que viene bien en el torneo, hay una diferencia de plantel para mí muy importante. Yo le escuchaba la formación que daba el Pamparanda y la verdad que es un equipo plagado de juveniles con muy pocos, a ver, nombre resonante. A ver, el arquero, porque uno sabe que es un muy buen arquero, Marchiori, y Lanzini después, de nombres, no, algún defensor más que se me va, en este momento se me escapa de la cabeza, sí, hay uno
4: no,
1: más.
4: No, sí, un oyente acá, Luis, me dice, claro, pero me refería al partido que ya se hizo, el de Messi, este que nos quedamos todos que no entendíamos, el de Messi y Román juntos en la Bombonera.
1: Perfecto.
4: Qué lindo recuerdo.
1: Sí, hermoso recuerdo. Perdón.
4: Yo también, la cabeza
1: va pensando en lo que viene.
4: Claro, porque estamos todos muy movilizados con lo de Messi.
1: Bueno,
4: también,
1: ¿eh? 39 minutos pasados de las 11 de la mañana. Vuelvo con el Turco Aluf allí en Córdoba, con una temperatura en Córdoba de 23 grados. Acá, Benito, tenemos la temperatura.
4: 14, 16, 16, 16 en
1: grados,
4: este momento.
1: 16 sí, grados, sí. Está divino. Está divino. Bueno, Turco, vuelvo ahí. Boca vuelve a la tarde. ¿Algún indicio del equipo de Boca? Un plantel de 27 jugadores.
3: No, yo digo que hay que esperar. Mira, uno consulta todos los días y bueno, la última consulta,
1: sí.
3: La última consulta que tiene que ver con el equipo de Boca, la respuesta fue: vamos a esperar hasta último momento, hasta el miércoles, hasta mañana, para definir el equipo. Están en condiciones de volver Lozano, el uruguayo, y también Marco Pellegrino. De hecho, van a viajar los dos a esta excursión que va a tener Boca a Córdoba y a Mendoza, porque recordemos que Boca no vuelve a Buenos Aires. Boca de Córdoba el jueves se va directo a Mendoza. Entonces, bueno, los que viajen están para jugar cualquiera de los dos partidos. Pero me dijeron, vamos a esperar. no es seguro que jueguen como titulares Lozano y Pellegrino, más allá de que van a viajar y que están a disposición. El Chelito Delgado salió con un golpe el partido con Lanús, está para jugar, para mí va a ser titular, y más allá de que todavía no lo definió, creo que en la delantera va a jugar Merentiel con Leo Flores y Villa a los costados. Yo creo que la única duda, que por lo menos la que tengo yo, de acuerdo a lo que uno pudo averiguar, es Pellegrino. Para mí, yo no sé si Pellegrino va como titular.
1: A ver, sería entonces Boca, a ver, jugamos juntos.
3: Montero en el arco.
1: Montero
3: en el arco.
1: ¿El lateral quién es, Garocito?
3: No, para mí se mete Lozano.
1: Lozano, o sea, Montero, Lozano, sí. Di Lolo, Pellegrino o Jagger.
3: Sí, para mí creo que juega Jagger Herrera. Que Pellegrino puede jugar en Mendoza contra Gimnasia.
1: Bueno, perfecto.
3: Lautaro Blanco como lateral izquierdo.
1: Después los tres de siempre en el medio, ¿no?
3: Sí, hasta Zíbar, el capitán, el símbolo, el emblema de Boca, Leandro Paredes, Milton Delgado. Y arriba para mí es Merentiel y a los costados Leo Flores y Villa.
1: Bueno. Tal vez tirados un poquito atrás, volanteando y como única punta Merentiel, ¿no?
3: Claro, exacto. Es un 4...
1: Sí, 4-3-2-1, 4-3-3, como quieras.
3: Si querés, ¿no? Cuando el equipo retrocede es un 4-3-2-1, sí.
1: Perfecto, ese sería. ¿Te gusta
2: sí, era así, falta ese nexito que, bueno, por eso se traen atrás a volantear. Sí, pero me gusta.
1: Sí, aparte creo que la mejor opción, ¿no? Bueno, hay que ver el tema en defensa, pero...
2: Como dice el turco, para mí juega Jagger, porque todavía Pellegrino, si bien está de alta médica, que son las dos altas médicas, Lozano y Pellegrino, es como que me da que... Y Jagger viene muy bien, entonces se lo puede dejar.
1: Voy a hacer la pregunta, además me preocupa a mí, ¿sí? Al turco de la luz. ¿Quién va a ser árbitro?
3: El árbitro va a ser Zunino.
1: Bien, ¿y en el VAR quién va a estar?
3: En el VAR ya te confirmo quién va a estar en el VAR.
1: A ver, es importante, ¿no? Porque hoy tiene que preguntar quién es el árbitro, quién está en el VAR, ¿no?
3: Ah, el tenor, José Carreras, el tenor. Dios nos libre y nos guarde. No, sí tengo... Prefiero no recordar alguna anécdota que tengo con ese mal árbitro.
1: Opa. Bueno, no, pero el tema tiene que ver con bueno. Eso, porque genera mucha desconfianza, o sea, y...
2: Sobre todo...
3: Mira, vamos a ser sinceros. En Boca desconfían de lo que pueda pasar con el arbitraje el miércoles. En Vélez también desconfían.
1: Claro, recordemos que a Boca, por cuestiones arbitrales, hay que decirlo, como lo dijimos ayer, le dieron una mano con la no expulsión de Flores, y a Vélez lo perjudicaron alevosamente, anulándole un gol insólito, con el benemérito Diego Ceballos, aquel que hace muchos años nos dio una mano en la Copa Argentina, en la final con Central, cobrando cosas increíbles, que no dirigió por muchísimo tiempo,
2: y
1: que volvió en el ascenso, pero bueno, nada, esto fue a instancias, o sea, no le saco responsabilidad, pero esa instancia del VAR, te llama tanta vez el VAR, te muestra la cámara y qué sé yo, ¿viste? Pero bueno, lo de Ceballos es increíble. Ceballos no debería dirigir más, no directamente a Vélez, como dijo Guillermo, ¿no? Es un tipo que caree, o sea, a vos te toca a Ceballos y bueno, no confías en lo que va a pasar.
3: No, hay muy mal nivel en el arbitraje. Cada vez quedan menos árbitros confiables, pero hay un tema, en Boca piensan que todo lo que dijo Guillermo, que tiene razón y eso está más que claro, pero todo lo que dijo Guillermo puede condicionar al árbitro de mañana. Entonces, bueno, están con la guardia alta, como dijo un ex técnico de River. Bueno, y del lado de Vélez, piensan que después lo que dijo Guillermo puede venir un pase de factura. Entonces, de los dos lados están con las antenas paradas para ver qué puede pasar con el árbitro y con el VAR. Yo lo que tengo que decir es que el árbitro no es un buen árbitro, es un árbitro regular, mediocre.
1: El tema habría que ver, Turco, habría que ver cuántos árbitros buenos hay, ¿no? O cuántos árbitros confiables hay. Y para otro programa, ¿no? Pero
3: Sí, Facundo Tello es un árbitro confiable, es un muy buen árbitro. Darío Herrera es un muy buen árbitro también, más allá de que ha bajado un poco el nivel, pero es un buen árbitro.
1: ¿Cómo es el alto que dirigió los últimos clásicos?
2: Nico Ramírez.
1: ¿Ramírez es el alto? ¿Uno alto? Ese también es bueno.
3: Ramírez es el que dirigió Boca Racing.
1: No sé si
3: que bajó muchísimo el nivel.
1: Bajó el que cuando empezó era buenísimo, sí, es verdad, es él.
3: Exacto.
1: Es él, sí, sí.
3: Bueno, no, justamente Ramírez en su primer partido en primera división, mirá lo que son las cosas, porque Boca va a jugar en el 2022 a Salta contra Agropecuario, agosto del 2022 contra Agropecuario, el equipo de Carlos Casares que juega en la Primera Nacional. Y el árbitro, no me acuerdo, iba a ser otro el árbitro, que se lesionó en último momento. Y como venía con buenos conceptos Nicolás Ramírez y venía a dirigir un par de días antes, el clásico entre Atlanta y Chacarita lo había dirigido muy bien y ya tenía muy buenos rendimientos en la B Nacional, le dieron como premio y a su primer partido, su bautismo en Primera División, el partido de Boca Agropecuario de la Copa Argentina. Y ahí justamente fue la lesión del Changuito Ceballos, que sí, se la come Ramírez, porque Ramírez lo amonesta a Leyendecker, el jugador que rompe a Changuito Ceballos, y el asistente le dice, lo tenés que echar porque es para roja, y lo termina echando a distancia del asistente, pero Ramírez no lo había echado. Bueno, después fue creciendo el trabajo de Ramírez, pero en el último tiempo bajó muchísimo el nivel Nicolás Ramírez. Por eso digo que hoy Estello, Chael Falcón Pérez, si querés, si querés ponerle Darío Herrera también, y no mucho más.
1: Bueno, Turquito, entonces el árbitro de Rurame es el señor Zunino.
3: Sí,
1: y José y Carreras en el VAR.
3: Y José Carreras, el tenor, que es muy peligroso en el VAR.
1: Bueno, perfecto. 21:15, horario de inicio del partido.
3: 21:15 en Córdoba. Sí, señor, en el estadio Mario Alberto Kempes. Obviamente el lado de Boca.
1: ¿Y cómo sigue el viaje de Boca, Turquito?
3: No, Boca se entrena el jueves por la mañana.
1: Sí.
3: En Córdoba. Por la tarde vuelo charter rumbo a Mendoza y ya quedan concentrados el jueves en Mendoza esperando el partido frente a la sensación del torneo, frente a Gimnasia de Mendoza, el equipo dirigido por Darío Franco, que va a jugar en su estadio, teniendo en cuenta que bueno, el sábado juegan los Pumas en Mendoza y no se puede utilizar el estadio mundialista, el Malvinas Argentina, así que Gimnasia de Mendoza tendrá el lujo en su estadio, en su coqueto pero chiquito estadio, de recibir a Boca Juniors.
1: ¿Cuánta gente entra al estadio de Gimnasia?
3: Y no entran más de, yo creo que 10.000 personas como mucho.
1: Bueno, obviamente sin público visitante, ¿no?
3: Sin público visitante, pero vos te imaginás que como pasa en muchas ciudades,
1: lo pregunté irónicamente,
3: en muchas provincias, hay hinchas que son de Gimnasia de Mendoza y de Boca. Y que van a ir todos. Va a quedar muy chico el estadio, va a quedar muy chico. Es un estadio chiquito, coqueto, pero ubicado en un hermoso lugar, en un hermoso lugar de Mendoza, en el parque, a un costado del Parque San Martín, en una zona muy...
1: muy cheta, muy, diríamos los sesentones como yo, muy cheta.
3: Muy privilegiada, sí, donde hay muy lindas casas.
1: ¿Cómo habla el turco? Muy privilegiada. Ah, turco, sí. Estás topísimo, Turco, ¿eh? Estás topísimo.
3: Sí, no es para cualquiera, una zona muy muy exclusiva.
1: Ahí está. O sea, zona tipo Pamparanda, Presti, ese nivel. Leto.
3: Claro, ¿no? para ello. Uno que
1: vos,
3: de pueblo.
1: Vos,
3: de
1: yo, el Doc, somos más laburantes, ¿no?
3: No, yo soy de barrio, me crié en la calle.
1: Albanese no, Albanese más arriba que eso todavía. Albanese es la calle de la Plata, de la High Society de la Plata, Albanese.
4: Ah, la ciudad de la Plata.
1: Sí, de la
3: Plata. Claro, bueno. La ciudad de las Diagonales tiene su encanto también.
4: Y claro.
1: Está bueno.
4: Escuchá, hay más mensajes. Buen día, vamos Boca, mañana tengo toda la fe. Aunque suframos, dice Nora de Monte Chingolo.
1: 19 horas arranca la transmisión, 21:15 el partido. Relata Moyo, comenta Leto y Lerner. Vuelve Marcelito Lerner al comentario, así que estará Marcelito, una gran noticia. ¿Qué más, Benito?
4: Coincidimos, Turco, dice Hernández Leu, porque para mí juega mañana Herrera. Y el sábado, Pellegrino.
1: Muy bien, gracias a todos los que se unen. Dame uno más y vuelvo con el Turco para cerrar, Turquito, con vos y ya te libero.
4: A Falcón Pérez no puedo ni verlo.
1: Está bien, bueno, está bien.
4: La gallina llora, pero después sale el Gil de Úbeda a decir que fue penal lo de Blanco. Es un...
1: Pero, lo de Úbeda, que por lo que pasó en el último clásico, sí fue penal. ¿Y cuál es el problema?
4: Bueno.
1: No se lo cobraron. ¿Qué vamos a hacer? Cosas que pasan en el fútbol. Uh-huh. Bueno, Turquito, lo último que te queda, repasamos Boca y te libero, dale.
3: Bueno, Montero en el arco, Lozano, Milolo, para mí ya de la Herrera, Lautaro Blanco. En la mitad de la cancha, Rusito Acacíbar, el capitán, el símbolo, el emblema de Boca, Leandro Paredes, Milton Delgado, Merentiel y por los costados Leo Flores y el colombiano Sebastián Villa.
1: Bueno, Turco, disfrute, un beso grande a ahí la trup completa, al trío repechaje, a los tres chiflados que están ahí haciendo el aguante, que están en todos lados, que viajan a todos lados, como el show de Boca de Selección, me refiero al señor Presti, que ha salido impecable, con un nivel brillante, como siempre, de gran altura, el informe de Presti, y al Pampita Aranda, hablando de los inferiores de Boca, para contarle a la gente, en serio, el Pampa es uno de los tipos que más sabe de inferiores, que conoce muy bien a los chicos y que hace muchos años sigue las inferiores de Boca y a Boca a todos lados. Turco, un beso enorme, nos comunicamos mañana.
3: Dale, Fabi, un abrazo grande, abrazo para el doctor y un beso para Vero.
4: Chau, chau.
3: Nos reencontramos mañana.
4: Tres
3: un placer, como siempre.
4: Tres alfajores.
2: Dale, Turquito. Y felicidades al día de tu cumpleaños.
1: No, pero los alfajores se los trae Uranga, nos los trae a nosotros. Ese es el problema.
4: Es verdad.
3: No se ponga. No se ponga celoso, Bimber.
1: No, lo que pasa es que lo veo a Nazarala con el abdomen. Digo, no.
3: Ojo, porque ahí, en ese grupo, hay mucho más caritas, ¿eh?
1: Un beso, Turco.
4: Chao.
2: Chao, chao.
3: Hay mucho más caritas. Después de las 12 hay mucho más caritas, ¿eh?
1: Un beso, Turquito.
3: Chao, abrazo.
1: Bueno, nos quedan 3 minutitos de programa, así que vamos a poner la tanda al final si no cortamos. Doc, debíamos saludemos al parte médico de Boca, información que tenés.
2: Sí, en realidad,
1: la recuperación,
2: recordar a la gente cómo están, quiénes son los lesionados, porque mucha gente se olvida de que tenemos una enfermería, ¿sí? Que están cumpliendo su rehabilitación. Marquesín, Agustín Marquesín, el arquero. Rodrigo Bataglia, muchos los tienen olvidado al querido Bataglia cuando le hicieron la cirugía en el Aquiles. Bueno, de los últimos, esos son los que vienen hace rato. Bueno, se suma a esa lista.
1: Bataglia ahora en octubre está.
2: Debería. Empieza. Se suma a esa lista Tomás Aranda, que ya sabemos. Ayrton Costa, que está ahora en recuperación por el tema del desgarro. Y lo que contó el Turquito era que, bueno, lo de Adam Vareiro, que
1: mira, lo hablamos mira, no te me muevas de mic porque se te va lo que. Se te va el audio.
2: Lo dijimos lo de Aranda, que ya sabemos que son tres ya los operados. Y.
1: No, Aranda igual por suerte salió bien y viene
2: todo el que está, ¿no?, por entrar a quirófano, creo que en estos días, es lo de Adam Vareiro, que nosotros ya lo habíamos adelantado, que yo dije que era el Cavani Gate 2.
1: Bueno, pero ha sido una buena decisión. Han intentado, no ha salido, ha sido una muy buena decisión.
2: Es que si no se opera.
1: ¿Y cuánto vuelve? ¿Un mes, dos meses? ¿Cómo es eso? Rápido, ¿no?
2: 2 meses.
1: O sea que Vareiro, a ver.
2: Ojalá.
1: Para estar bien, si bien vuelve antes, sería Bataglia, que vuelve en octubre, pero digamos, llega bien a pretemporada.
2: Y Vareiro va a estar antes.
1: Vareiro va a estar esa pretemporada. Ojalá Aranda esté en pretemporada. Marquesín, hay que ver qué es lo que va a pasar, porque realmente estando Montero, si Montero empieza a atajar como atajó los últimos partidos.
2: Sí, yo creo que en ese momento.
1: Marquesín con 39 años casi.
2: También muy adelantado en su rehabilitación, así que bien. Ahí y las dos altas que las nombró el Turco, que eran Lozano y Pellegrino, que son dos altas, los dos por lesiones musculares.
1: Está a 10 puntos Pellegrino.
2: A 10 puntos cuando vienen de una lesión nunca estás seguro. Por eso yo.
1: Dijo una boludez muy grande.
2: No, porque 10 es muy difícil en un jugador de fútbol. El único 10 fue el que se retiró el día de ayer de la selección.
1: Sí.
2: Pero,
1: y el Diego.
2: Sí, el Diego, obviamente, son los dos. Pero Pellegrino yo creo que no estaba para. Si me preguntás, yo creo que como viene Jagger. Creo que los oyentes lo dijeron, prefieren a Jagger jugar mañana y Pellegrino darle un par de días más, no apurarlo, por así, por más de que esté
1: Ayrton
2: bien.
1: Ayrton Costa, que es el otro central.
2: Ayrton no está ese lado.
1: Ayrton no está ahí. ¿Para cuánto tiene?
2: 2 semanitas más, calculo yo.
1: Bueno, ha perdido.
2: Un desgarro.
1: Y va a perder bastante.
2: Ya venía con molestias previas.
1: Va a perder bastante a Ayrton Costa, que no tenía buenas actuaciones y que la lesión y la vuelta de Pellegrino y la aparición de este chico Jagger Herrera.
2: El otro día estuve en la cancha, me encantó Jagger. Me encantó, es un atorrante con las medias casi bajas. Hoy viste que usan canillera, pero la lleva abajo como atorrante de potrero. Sale jugando, mirada en alto. O sea, la verdad, me encantó. Los duelos ganó los mano a mano. Es muy jodido jugar central en la cancha de Boca con la gente. La gente lo ama. De hecho, cuando dicen las formaciones, fue de los más aplaudidos. Viste que es un termómetro.
1: Sí, sí, claro. ¿Fuiste con la familia o fuiste solo?
2: Con mi hijo. Y las aplaudidas. ¿Quiénes son los aplaudidos? Todo lo de la
1: esquina
2: de Boca.
1: Ya es el Lerner que golpea. Se escucha todo cuando golpea. Lerner es así. Se escucha todo. Me mira, se ríe.
2: Los más aplaudidos son los de la
3: esquina.
2: Jagger, Flores. Son los más aplaudidos.
1: ¿Por qué no llevó a la nena?
4: Ah.
2: No, porque no tiene su lugar. Entonces va alternando. El día que no va el hermano. O ahora, bueno, con la gracia de algún abonado que tenga a mi hija anotada.
1: Claro, claro, que esto se va a poder hacer y es una gran decisión de Boca, algo bueno que, algo muy bueno que han hecho. Bueno, ver los dos
2: pelote con todo eso el otro día, pero bueno, normal, cuando hay reglas nuevas.
1: De Boca hay quilombo siempre y está bien, y todo lo que se está haciendo uno entiende que es con la mejor intención, qué sé yo, no me quiero meter en ese tema, vamos a destacar lo
2: bueno. Está bien pensado, ahora hay que llevarlo a la práctica.
1: Bueno, Albanese, ha sido un inmenso placer.
4: Igualmente, gracias.
1: La pasó bien, se divirtió.
4: Acá, claro.
1: Yo sé que usted prefiere a la Vecchia, no, que también prefiere antes cuando estaba Markowski.
4: No,
1: que prefiere cuando está Lerner, cuando está Moyo. La pasa bien.
4: Sí, claro.
2: Bien, porque ella va rotando, ¿no? Ella se incomodiza en la radio.
1: Cambia el programa y aparece Albanese sentada. Che, Albanese. Cambia el programa y sigue Albanese sentada. Ahora con Uranga te quedás o ya...
4: No, Uranga.
1: Tienes que comer algo y después volver con Babi.
2: Exacto. Tiene que tomar un break, pobre.
1: Bueno, sí, recordamos entonces el tentativo de Boca de memoria. Vamos al arco con Montero. Sí, lo tenemos a Lozano, que jugaría en lugar de Gorosito. Los centrales serían los dos chicos inferiores, Dilolo, Jagger, Herrera, Blanco del otro lado. El mediocampo, los tres inamovibles, con Milton Delgado, con el Chelito, con Paredes, con Ascacíbar. Y arriba jugarían el Chico Flores, el sobrino del Bocha, ¿sí?, que viene ahora un ratito con Uranga. El Chico Flores jugaría Villa, los dos por afuera y por adentro, y capitán de Boca, Miguel Benitiel. Doc, ha sido un placer, como siempre, tenerte los martes con nosotros.
2: ¿Tá? Me hace muy bien Boca de selección.
1: Vos, qué grande, qué grande.
4: Nos vamos, eso es un buen compañero.
1: Muy bien. El abrazo a Josué, que nos puso en el aire, a Oriana, que estuvo en la producción, a los chicos de redes, ha sido un inmenso placer. Será hasta hoy en la noche que viene el Ángelo, escúchenos a la noche, que está la segunda edición del show de Boca de Selección.
2: Eso que hay que aclarar. Imagínense. Hay que agradecerle a los chicos de redes. Se trabaja muy bien el tema de las redes de Boca de Selección y Radio Splendid.
1: Muy bien.
2: La verdad que felicitaciones, pero hay que reconocerlo. Yo que estoy mucho en las redes, trabajan muy bien, hacen muy buenos cortes, así que los felicito a los chicos.
1: Un abrazo grande, nos escuchamos nosotros mañana, será un placer, chau.
2: Chau, chau.
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0: Vettel descansa hoy también, vuelve al trabajo mañana, pero los títulos son. A esta hora Martínez cuarta, no se va a ningún lado. Habrá que ver hoy el mercado italiano que cierra, el jueves el de Qatar. Y después River ofertó por Willer Dita, el colombiano de Cruz Azul, y sigue negociando por Álvarez, el de Argentinos Juniors. Todo te lo voy a contar aquí en Esplénico, Leonardo, Leonardo en Esplénico.
1: Boca Juniors se entrena en Ezeiza, última práctica. Después del entrenamiento, almuerzo y vuelo charter rumbo a Córdoba, donde el Ceney se jugará mañana a las 21:15 en el estadio Mario Alberto Kempes, partido de octavo de final de la Copa Argentina frente a Vélez Sarsfield. Para ese encuentro, la duda es si juega Marco Pellegrino o Facundo Jagger Herrera. Seguramente vuelve Lozano como titular. Y en la delantera jugarán Berentiel con Villa y Leo Flores a los costados.
2: Vuelta a los trabajos para Racing en esta jornada de martes, luego del día libre, luego de la derrota en Mendoza. La Academia ya piensa en dar vuelta a la página, piensa en Atlético Tucumán. Y para ese duelo, Juan Pablo Voivoda apunta a recuperar soldados. La idea es que Marcos Rojo pueda estar, que pueda volver al equipo. Fue preservado por una sobrecarga en su isquiotibial izquierdo, por eso no viajó a Mendoza, pero apuntan a que vuelva el domingo. Y a Lautaro Díaz también. El delantero sufrió un desgarro en el partido contra Banfield, veremos si reaparece. La idea es que sume algún entrenamiento a la par esta semana y que pueda volver al equipo en un Racing que necesita ganar, que necesita sumar en el torneo local, pero sobre todo prestarle atención también esta semana para definir quién será su rival en el objetivo importante que es la Copa Argentina.
3: Cebolla. Independiente buscará el próximo fin de semana dar vuelta.

0: vuelta la mala imagen, el mal resultado frente a Gimnasia de Mendoza. Se viene Central Córdoba en Santiago del Estero. Todo lo político, la posible llegada de un 9 y el mercado de pases. Sin dudas, y todo lo que piensa Jackson Viera de cara al próximo compromiso. Aquí, en la 990, vamos a hablar de Independiente. En San Lorenzo, tras la derrota de ayer frente a Instituto en Córdoba, se viven horas decisivas para la continuidad de Pipo Gorosito en el cargo. Después de cambiarse el horario de la práctica para la tarde, habrá una reunión con el DT. ¿Qué va a pasar? En 990 Sport te lo contamos.
1: No pasa nada.

0: 11 y 12 arrancamos oficialmente el programa. Aquí estamos hasta las 5 de la tarde con muchas cosas, ¿eh? Muchas cosas que hay de todos los clubes. Partidos ya que se vienen de Copa Argentina. Lo que ha quedado todavía de la fecha que ha terminado en el día de ayer. Tanto que hay un técnico, lo mira el Bocha, que está tecleando y que nos va a contar en breves instantes si va a seguir o no. Saludo a la mesa, al señor Nazarala, al doctor La Regina, al Bocha Flores, a Gabriel Schulz. ¿Cómo andan?
1: Buenas tardes. ¿Cómo están?
2: ¿Cómo están?
3: Buen día, señor Uranga.
0: Bueno, ¿cómo le va?
1: ¿Por qué lo
4: felicita? Porque ayer al mediodía
3: ¿qué?
4: Le escribió a alguien de San Lorenzo para ver si en caso de que San Lorenzo perdiera en Córdoba, cosa que pasó, podía ser el último partido de Gorosito.
5: Te felicito.
4: Y hoy está todo el mundo hablando de eso.
6: Y es muy probable, ahora a las 12:30 hay una reunión.
0: ¿12:30?
6: Sí.
0: ¿Se adelantó? Yo tenía las 2.
6: No sé dónde, me habían dicho un lugar, pero ese no es. El lugar que le dije a Marcelo no es.
0: Ah, no creo que sea.
6: Por favor. Así que bueno, a esperar alguna resolución con respecto. Por lo pronto el entrenamiento...
0: No, resolución, perdóneme, resolución es que se vaya. Sí, porque sí, si no sí, sigue sí. No hay ninguna resolución.
4: ¿Gorosito había pautado la práctica para hoy a la mañana?
6: Primero sí, a la mañana y después se corrió para la tarde.
0: ¿La corrió él?
1: ¿Quién la corrió?
6: Bueno, la corrieron para la tarde.
1: ¿La alcanzaron?
6: Claro, porque el tema del vuelo, hubo una demora con
3: no
6: los vuelos.
3: No se demoró nada, no mientas.
4: Está bárbaro, el cielo más celeste que nunca.
3: No se demoró ningún vuelo.
6: Que había uno nuevo.
0: Un paro. No había un paro.
6: No, tampoco hubo paro.
3: No, nada.
1: ¿No eran los que llevan las valijas, no?
3: No, tampoco.
0: Está todo bien ahí.
6: Pero lo querían hacer aterrizar en Aeroparque. Lo están arreglando, Aeroparque.
3: Está cerrado el parque.
0: Bueno, es decir que a las 12:30 empieza la reunión. Gorosito.
6: A las 12:30 la reunión, entiendo que Gorosito con la cúpula de la dirigencia de San Lorenzo.
0: La cúpula.
6: Sí. Son.
0: ¿Cuántos son? ¿Tres?
6: Cuatro.
0: Cuatro.
6: Sí.
0: ¿Qué irá? ¿Culota?
6: Sí, Culota, otros dos dirigentes más y seguramente Guillermo Franco.
0: Guillermo Franco.
6: Así que veremos si hay un desenlace. A ver. Esto es muy simple. La idea de la dirigencia es de darle fin al ciclo. Dependerá de Gorosito poder convencerlos de que le den continuidad.
0: ¿Cómo haría Gorosito para convencer? Viene el presidente y dice, Pipo, la verdad esto no va. Sacaste muy poquitos puntos, el equipo no aparece, no paramos de perder. La verdad que, Néstor, no da para más.
6: Y te va a decir que hace 7 fechas que está, que vinieron todos los jugadores con el campeonato empezado, que tiene muchos jugadores que llegaron con inactividad, que hizo la mitad de la pretemporada y que el jugador que le puede dar el salto de calidad recién lo va a tener la semana que viene.
1: Nada es mentira de lo que
4: yo digo, ¿no? Algo más allá de que no, obviamente que los resultados fueron malos porque quedó fuera con Riestra en el primer partido de Copa Argentina y en el campeonato está casi dando pena San Lorenzo.
0: Sí.
4: Yo creo que la gran responsabilidad de todo esto es por las enormes desprolijidades de la dirigencia y la Secretaría Técnica de San Lorenzo desde que asumió Culota. Más allá de toda la herencia pesada y todo que ya se sabía.
3: Si Colosito tiene 7 fechas, Culota, ¿cuánto tiene?
4: Pero pará. ¿Qué? Desde que asumió Culota y esta Secretaría Técnica, heredaron a Álvarez. Le dijeron, vos seguís a hacer la pretemporada, bueno. Atado. Álvarez pasó una lista de jugadores que no tenía en cuenta.
6: Y Álvarez se rajó, digamos las cosas.
4: No, está bien.
6: También digamos las cosas.
4: No, por eso.
6: Un día antes
4: de empezar la pretemporada, Álvarez encontró una excusa ideal, como dice el Bocha, porque vio a lo que se le veía venir. Álvarez vio la excusa ideal, que los dirigentes, a 6 o 7 jugadores que habían marginado por compromiso con algunos representantes, se lo quisieron subir de nuevo a la pretemporada. Álvarez metió esa excusa, se fue. Arreglaron con
6: un año. Y consiguió club a los 15 días,
4: claro,
6: también, digamos.
4: La Liga de Quito, por eso.
6: Exacto.
4: Álvarez se fue. Arreglaron con Muniaín, mientras tanto dirigía Perazo de la Secretaría Técnica, claro, la pretemporada. Arreglaron con Muniaín.
0: Iker.
4: Y porque se enteraron después que arreglaron, que casi le enviaron los que había que pagar 100.000 euros o 100.000 dólares, no sé qué, para poder sacarlo. No tenían 100.000 euros para traer un técnico.
3: Que no tiene San Lorenzo. Ni un euro tiene.
4: ¿Y tenés 800.000 dólares para pagar el contrato de Farías?
3: ¿Ya te ha pagado eso?
4: Bueno, vino Farías.
3: Bueno, está bien. Pero yo quiero ver si la pagan.
4: Después, se reúnen. Yo todo esto por la información exacta que trajo el Bocha. Al caérselo de Muniaín, se reúnen con Ramón Díaz. Arreglan un contrato millonario. Ramón Díaz se ve que primero le dijo, bueno, perfecto, le pidió mucho para
6: ganar. Después su hijo llamó a alguien, claro, y ese alguien le dijo, ni loco vaya.
4: Claro, le dieron la plata que pedía Ramón. Ramón se ve que pidió un disparate para arreglar, le dijeron sí a la plata que pedía Ramón. Al otro día llamó Emiliano a Franco,
3: llamó
4: y le dice, en un rato te va a llamar mi papá, le dice Emiliano a Franco. Y Franco dice, ah, bueno, perfecto, ya arreglamos todo. No, no, pará, no te apures que ya te va. Y lo llamó Ramón y dijo, gracias, pero no puedo.
0: Bueno, pero lo llamó.
4: Está bien. La tercera o cuarta opción era Gorosito, arreglaron con Gorosito. Y bueno, pero digo, todas esas desprolijidades se pagan.
6: Obviamente. ¿Y cómo será la confianza que le tenían a Gorosito? En la cláusula de su contrato figura que solamente le tienen que pagar 3 meses.
0: Ah, mira.
4: Ya se habían anticipado a esto.
0: ¿Tenés a Gorosito ahí, Erno? Cuando le preguntaron por el tema de la continuidad, a ver qué dijo ayer.
5: No tengo, eso no se cruza por mi cabeza. Y lo que te decía anteriormente, la llegada de Faría le va a cambiar la cara por completo, a mi entender, qué es lo que nos está faltando, el último pedazo de la cancha, llegar con más claridad, tener mayor volumen en esa parte y tener la pausa y un poquito más de claridad en los últimos metros. Porque hasta ahí vamos, hasta tres cuartos, y nos cuesta dejar a Cuello o a Osmendi de cara con el arquero o dar el último pase.
0: El salto de calidad lo va a dar Farías, dice Pipo.
6: Claro, a ver, Pipo intuía que,
0: es mucho, ¿no?,
6: que esto iba a pasar, que lo que va a pasar en un rato, tras la derrota de ayer, iba a pasar.
0: Sí.
6: ¿Por qué? ¿Qué pasa? Porque me decía alguien del cercano o del cuerpo técnico, qué raro que esta semana no vino nadie. Uh-huh. O nadie se acercó a hablar, o nadie intentó.
4: Pipo conoce San Lorenzo,
6: sí, mejor, claro, que
4: nadie.
6: Sí. Y ya se veían venir que si el resultado no era favorable...
0: Ya le habían soltado la mano.
6: Ya le habían soltado.
1: Digamos la mano, que es el verdad, menos responsable de todo.
0: Sí, claro. Sí, o sea, estoy de acuerdo.
6: Yo creo que hay un punto que es muy a su favor, que es el tiempo.
0: Uh-huh.
6: Que hace muy poco que está, que fue una pretemporada muy desprolija, que los jugadores llegaron con el torneo iniciado, que el jugador más importante recién lo tenés ahora.
0: Sí.
6: Después, obviamente, los resultados no te avalan, lamentablemente. Uh-huh. Pero si vos decís, bueno, yo te prometo, te aseguro que en las próximas dos fechas y con Farías lo saco adelante y no le querés dar esa posibilidad, bueno, ya había un preconcepto.
0: Sí, no tengas duda. Y aparte aparece como una última opción, Gorosito, ¿no?
6: Exacto.
0: Que es lo que decía Marcelo. Querían a este, no pudieron traerlo y apareció Gorosito casi de última.
6: Y sí.
0: Eso también
6: y sí.
0: Influye. Bueno, un rato seguimos, porque ahora empieza la reunión.
6: Ahora en un ratito empieza la reunión.
0: En un lugar desconocido.
6: Yo entiendo que probablemente la idea es que sea en el club, pero me parece que van a desviar los motores.
0: Por okay. Otro lado. Un EPF, no.
6: No sería.
3: No, ¿hay plan B?
6: Sí, hay dos.
0: Ah, ¿cómo era? ¿Ya tienen técnico?
6: No es que tienen técnico.
0: No,
6: hay dos posturas.
0: A ver.
6: Una de Insúa y la otra de Romagnoli.
0: ¿Romagnoli?
6: Sí.
4: Uh-huh. Es una rueda.
6: Todo
0: se recicla. Bueno, está hablando Paredes, el jugador de Boca, el capitán de Boca, como dice el turco.
4: Símbolo, el emblema y el capitán de
0: ahí
4: Boca.
0: Está. A ver, Paredes.
7: Sí, seguramente con mucho entusiasmo. Jugamos un partido seguramente muy lindo con un rival que juega muy bien al fútbol, que lo está haciendo muy bien, y ojalá que nosotros hagamos el partido que queremos para quedarnos con la victoria.
8: Digo, son esos partidos donde no hay que cometer errores porque es un mata-mata, porque es una eliminación directa, un rival difícil.
7: Sí, obviamente que el margen de error tiene que ser mínimo por lo que decís, porque es un mata-mata, porque no jugamos la clasificación, entonces hay que estar obviamente concentrado al
9: 100%. Leo, de lo físico, ¿cómo llegás? Después de lo que fue el partido del fin de semana, hablaste un poquito de que quizás estás con un poco de miedo. ¿Cómo fue la semana de tu trabajo en lo físico?
7: No, bien, muy bien. Me siento bien, con mucho más soltura de lo que me sentí seguramente en el partido pasado, pero preparándome de la mejor manera.
10: Según lo que va armando el entrenador, da la sensación que quieren ir por los tres campeonatos. ¿Acompañan esa decisión y saben que en algún momento alguno se puede llegar a caer por la seguidilla de partidos?
7: Nosotros nos preparamos día a día y partido a partido para, para competir en todas las competiciones que nos toque, hacerlo de la mejor manera, tratar de llegar al final de todas las competiciones y creo que vamos por el buen camino.
11: Primer partido con Vélez, gigante. Se habló mucho, se está hablando mucho también del tema de los árbitros en la previa de este partido. ¿Ustedes cómo lo vieron?
7: No, nosotros tratamos de y esperamos que los protagonistas sean los jugadores, como siempre digo. Obviamente que no vamos a entrar en ese debate de los árbitros, del VAR y demás. Sí, y sí queremos, sí esperamos que, como dije recién, que los protagonistas sean siempre los jugadores.
8: Vos sabés que se habla mucho de arbitraje, justamente lo que recién decía el Flaco. ¿Ustedes están tranquilos con eso?
7: Sí, es lo que digo. Nosotros preparamos el partido para hacerlo de la mejor manera, para jugar un buen partido de fútbol. Creo que lo estamos haciendo de menor a mayor. Y como te repito, la idea es que en este deporte sean siempre los protagonistas los jugadores.
9: Leo, hoy Boca es uno de los pocos equipos que está en triple competencia. ¿Sentís que en este momento es uno de los mejores equipos del fútbol argentino?
7: No, tenemos la obligación, como dije antes, de competir, de hacerlo de la mejor manera. Somos el equipo más grande del país y tenemos que competir de esta manera, y creo que lo estamos haciendo muy bien.
8: ¿Cómo te cayó la noticia de ayer, lo de Leo Messi, la decisión de retirarse de la selección?
7: Durísimo, como seguramente la recibió todo el país, todo el mundo del fútbol también, por lo que significa Leo para el fútbol, para nosotros, para nuestro país. Seguramente, como puse ayer en mi Instagram, el legado de él va a quedar para siempre, para lo que significa él para nosotros, por lo que dejó, por no rendirse nunca, por demostrar que los sueños se sufren, se persiguen, pero al final se cumplen. Entonces, ese es el legado más grande que nos deja.
10: ¿Tienen ganas de algún partido más con él dentro de la cancha, sabiendo ya que no va a jugar más oficialmente?
7: Siempre queremos jugar. Yo soy uno de los que lo quiero tener siempre al lado. Obviamente que tomó una decisión que no queríamos que llegó. No, lo habíamos hablado muchísimo con él. Él había sido sincero con nosotros ahí cuando estábamos en los últimos días del Mundial, que seguramente la final era su último partido. Obviamente que nosotros lo sabíamos, pero que no estábamos preparados para eso. Tuvimos muchas charlas de este tipo de cosas, pero sí, duele por todo lo que significa él para nosotros.
9: ¿Pudiste hablar con Leo en estos días? No sé si tuviste alguna conversación con él.
7: No quise mandar mensaje porque entiendo lo que debe estar pasando. No debe ser fácil para él dejar la selección después de 20 años, entonces dejo siempre que pasen unos días y después seguramente hablaré.
11: Vos hace un tiempo hasta declaraste que es un tiempo de revisión para todos, no solamente para él, que ya tomó una decisión. Vos lo pensaste, tomaste una decisión, la idea justamente es una continuidad en una nueva selección, porque que se vaya él va a cambiar.
7: Sí, va a ser difícil que... Hablo de mí, ¿no? Porque va a ser difícil que siga por todo, por lo que dije también en ese momento, por la suspensión también, por la decisión de Leo. Creo que también el que no esté él va a ser difícil que todo siga funcionando igual. Entonces, seguramente sea una decisión muy difícil.
11: O sea, pero va a ser difícil que siga, dijiste.
7: Sí, va a ser difícil que siga, lo dije ya... hace un tiempo, obviamente no lo hablé con el entrenador, lo hablaré seguramente con él y veremos la decisión que tome, pero sí va a ser difícil.
8: ¿Pero eso, Leo, tiene que ver también con tu sanción, que son tantas fechas, todo eso, o viene por otro lado?
7: Un poco todo, yo creo que, como dije en aquel momento, la vara está muy alta, dejamos la vara muy alta y seguir compitiendo de esa manera, seguir logrando cosas importantes. Va a ser difícil, creo que hemos en estos años, en este proceso, hemos conseguido formar un grupo de jugadores y de personas increíbles y en ese grupo de jugadores y personas teníamos a nuestro líder, que era Leo. Él no está tan bien, entonces va a ser muy difícil. Como dije recién, hablaré con el entrenador, veremos qué decisión tomar, pero va a ser difícil.
10: Gracias.
0: Muy bien, Leandro Paredes, hablando de todo un poco, de la selección de Boca del partido de mañana.
1: Muy, muy coherente.
0: ¿En qué sentido?
1: Porque usa la misma táctica que usó antes del partido River, instalar que los jugadores, los árbitros, aquella vez le dio resultado porque no le cobraron un penal evidentísimo sobre la obra.
0: El de Blanco. Sí.
1: Y usa la misma táctica.
4: No, yo celebro que los jugadores y de la importancia de Paredes hablen. Aparte, me parece que eligió un buen día, porque más allá de la previa de Vélez, es la primera voz de un jugador referente de la selección que habla del tema Messi. Excelente que haya hablado Paredes.
1: Pero la táctica la usó. Instalar al árbitro, como
4: le habló, le preguntaron. Bueno, algún periodista le preguntó.
1: La usó. Bueno, y algún tirador, periodista no.
3: Yo no lo escuché nombrar a Zunino en ningún momento.
4: Ojalá que los protagonistas sean los jugadores.
1: Bueno, es lo mismo que habló de Herrera y el resultado que le trajo en el River Boca.
3: Me lo dijo exactamente, ojalá que los jugadores sean los protagonistas. Sí, ¿qué tiene del árbitro eso?
1: Está instalando.
4: Muy correcto,
1: lo de Leandro. Está instalando. El que no lo quiera ver, que no lo vea.
4: No, perdón.
3: Bueno.
4: No, yo creo que los que quisieron instalar otra cosa son otros.
3: Fue muy respetuoso.
0: ¿Qué otro caso?
4: Yo no lo quiero nombrar porque no le quiero identidad, pero hay alguien que cada vez que Boca va a jugar un partido importante dice que va a ganar Boca por la amistad de Riquelme y Tapia en un canal de televisión.
0: Ah, no sé.
4: Porque
0: no.
4: Lo odia Tapia.
0: Ah,
4: y
0: no sé, no sé.
4: Y
0: quién.
4: La verdad que, ¿vos sabés que en los últimos años no pasó eso?
1: ¿Querés que te diga una cosa? Tapia necesita más que Riquelme que Boca salga campeón.
4: Sí, pero hace 3 años que no sale campeón.
1: Bueno,
4: estaban Tapia y Riquelme.
1: Ahora lo necesita más que Riquelme.
4: Tranquilo.
3: ¿En qué te vas a decir?
1: ¿En qué me baso? Que no se puede manejar la AFA si no tenés a River y o a Boca de tu lado. No tiene a River. Si llega a no salir campeón Boca, pierde la elección. Riquelme,
4: ¿seguro que pierde la elección?
1: No sé.
4: Que no salga campeón.
1: No lo sé.
4: ¿Ah?
1: No lo sé.
12: No comparto.
1: O sea, tiene que ganar, volver a ganar Riquelme.
3: Un año y medio para que
1: sí,
3: en Boca.
1: Sí, están pensando en eso.
4: Hace 3 años que Boca con Riquelme presidente no sale campeón. Y,
1: está bien.
4: Y cada campeonato que pasa dicen lo mismo. El mismo argumento.
1: Sí, bueno. Porque es
4: como
1: así.
4: Hay equipos que ya quedaron eliminados.
1: Claro. Está bien.
4: No por los árbitros quedaron eliminados, ¿eh?
1: No, por burros.
4: ¿Cómo?
1: Sí, por burros.
0: Es verdad.
1: Pero lo que te digo es verdad. Y a vos, si estuvieras del otro lado, como te viste en algún momento, dirías lo mismo que yo.
4: No, yo no.
1: Sí, quédate tranquilo, que si te conozco como que te hubieses parido.
4: No, pero ¿sabés por qué? A lo mejor lo hubiera pensado hace 2 o 3 años, pero digo, si durante 3 años no pasó todo lo que vienen pronosticando, bueno, ese señor que habla en televisión, vos ahora, y varios más.
1: Ahora tiene que pasar.
4: Entonces vos decís, digo, tu argumento tan sólido es que si Boca sale campeón es por Tapia. Ahora, cuando pierde los campeonatos no es por Tapia, es por Riquelme.
1: Pero no tengas dudas.
4: Ah, mira lo que inteligente.
3: Está bien, sí. Qué argumento válido.
4: Claro, bueno, muy lógico.
1: No, bueno.
0: ¿Por qué lo atacan a Antonio si tiene una idea y él la defiende? ¿Cuál es
1: pero
0: el problema?
1: ¿Qué me vas, no, no, me vas a cuestionar mi opinión?
3: Pero, no, es una opinión sin fundamento.
0: No, ¿cómo?
1: Para vos.
0: Él tiene su fundamento.
1: Hoy, la persona que más necesita que Boca sea campeón se llama el creador de la Chiqui League, Tapia. Es el que más necesita que Boca salga campeón.
0: Sí. Bueno. Vamos a hablar un poquito de River Plate. Lo tenemos. Pero dame interesantes, dale, que viene Rur.
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2: Muy bien, antes de Rurt, noticia de último momento en Boca Juniors. ¿Qué pasó, Nazarara?
3: Estoy terminando de chequear, pero se lesionó Milton Delgado y no viajaría a Córdoba.
2: Titular.
3: Viste que el otro día salió con una molestia y bueno, aparentemente es una lesión muscular y no viajaría ni a Córdoba ni a Mendoza.
4: Claro,
5: tal cual. ¿A qué lista de concentrado?
3: En breve.
4: ¿Pero cuándo viajan?
3: Ahora en un rato.
4: ¿Y cómo?
3: Los jugadores ya saben.
4: Ah, ya saben, perfecto. ¿Y por qué no lo dan cuando...? Bueno, no,
3: bueno, yo creo que ante todo este panorama habrá que esperar que confirme el Vasco, pero no sería extraño que se meta en el equipo titular el hombre que le dio el triunfo a Boca el otro día.
4: Belmonte.
3: Podrían jugar a Ascacíbar, Paredes, Belmonte.
4: Claro.
3: Y después habrá que ver si juega Villo o Velasco arriba con Merentiel y Flores.
4: Ok, bueno, después lo desarrollamos. ¡Errur!
6: Leonardo, ¿cómo está?
4: ¿Qué dice? ¿Cómo le va?
6: Extraordinario. Yo creo que...
4: ¿Qué?
6: ¿Crees? 12:32.
4: Sí.
6: Si hablo solo una hora, no, creo que me quedo corto con todo lo que hay para contar.
4: Bueno.
6: Hay a esta hora, por lo menos cinco focos.
4: ¿Cinco? Y,
6: por lo menos.
7: ¿Incendio?
4: No.
6: Cinco focos periodísticos que... Todos son importantes. Yo no me atrevo a poner a ninguno por arriba del otro.
4: Bueno, entonces hagámonos por orden alfabético, ¿se le parece?
6: Ninguno. No, pues, tengo mi humilde agenda que me entiendo yo solo, los jeroglíficos.
4: Como le va apareciendo, por orden de aparición, diría en el teatro. Sí.
6: Voy a ir por lo más urgente.
4: Sí.
6: Oferta desde Países Bajos. Oferta desde Países Bajos. Hola, Mauro, ¿querés venir?
4: Mauro.
6: Mauro, ¿querés venir? Déjame ver, estoy contento, pero Jordi Cruyff le dijo, yo te quiero acá en el Ajax.
7: ¿A quién?
6: A Mauro.
7: ¿A Lambarri?
6: Sí, señor.
3: ¿Cómo a Lambarri?
6: Sí, señor.
7: Pero si no jugó más de 5 minutos en River, ¿cuánto jugó?
6: Sí, señor.
5: Quizás por eso es que se
3: pero,
5: va.
3: Pero, perdón, ¿puede jugar en...? No sé cómo es el reglamento, ¿en tres clubes el mismo año?
7: Si es una liga europea, sí, porque la temporada va de julio.
4: Empieza ahora.
7: Claro.
6: Charla entre Jordi Cruyff, con la gente de River, con Pablo Longoria.
3: Qué favor le darían a River.
4: ¿Por qué?
3: Clavo,
4: si no lo viste jugar.
3: Y si no lo puso Nico Buegue, y lo pidió él y no lo ponía.
4: No, pero se lesionó.
7: Estuvo lesionado.
4: Es la facilidad que tiene la gente para hablar de los jugadores.
3: No, sí, lo vi, un partido y medio jugó mal y después no jugó más.
4: No, el último partido que entró jugó bien.
7: Sí, ahora, fue muy buen.
5: El negocio de River, ¿cuál es? Traer un tipo por 7 millones de dólares y cederlo.
6: La ansiedad.
4: Eso, ahora, ahora, pará, espere. Vamos con ¿usted quiere ir con títulos o quiere ir desarrollando?
6: No, porque quedo en esta y amplio son todos... De último momento.
4: Bueno, vamos despacito.
6: Préstamo con obligación o venta definitiva.
4: Ok, ¿cuánto?
6: La oferta, que fue una en dos, dos en una, rechazada. Es el título de esta hora.
8: No.
6: Siguen las negociaciones a esta hora. Arambarri se quiere quedar en River, pero si aumenta la oferta, que fue poca, fue escasa.
7: ¿Cuánto? ¿De cuánto fue?
5: ¿Cuánto?
6: Y no me dieron el número, pero chiquita.
4: No, entonces no.
5: Mira, River lo pagó 7. ¿Es menos de 7?
6: 6 por el 50. Millones de euros.
7: ¿Y es menos de eso?
6: Sí, mucho menos.
7: ¿Cuánto? No. ¿2 millones
6: no,
7: menos?
6: No tengo el número exacto, si no te lo digo. Es
5: menos.
6: Chiquito.
5: Y entre 3 y 4 debe ser más o menos.
7: O sea, habría pagado River por un préstamo de 3 meses de Arambarri 2 millones de dólares.
5: Que vino a conocer Núñez.
6: Esto es de último momento. El famoso me salía de la vaina por salir al aire para contarle...
3: Porque estaba escribiendo porque estoy averiguando un bombazo en el mercado de último momento, pero hasta no tenerlo chequeado no voy a decir nada.
4: Ok, no diga nada.
6: Ajax, usted dice... Arambarri sigue negociando, vamos a ver si se hace o no
3: River,
6: acá un
3: perdón,
6: día.
3: Seba, River pagó 7 por Arambarri, ¿y en cuánto aceptaría venderlo?
6: 50, 6 millones de euros por el 50.
3: ¿Y en cuánto quiere venderlo?
6: No, hizo una oferta muy chica, hay que ver si iguala a lo que River puso.
4: Bueno... Listo.
7: Es que si no igual a lo que River puso, si es menos, un millón menos, está pagando un préstamo de 3 meses, un millón, River. Está tirando un millón en 3 meses.
5: Todo lo que paguen por debajo de lo que pagó River es pérdida de River.
7: Exacto.
4: Bueno, hasta ahora rechazado.
6: Hasta ahora rechazado, siguen charlando Jordi Kraft con Longoria.
2: Ok.
7: ¿Qué negociaciones trae Longoria, eh?
2: No, no es de Longoria, la de Amarri.
7: Ah, bueno. Ahí está. No,
2: es toda de tu amigo.
7: No, esta, la salida.
3: Es de Coudet y de Bragarni.
6: Sigo, porque hay mucho. Acá voy a ir a los dos focos. Ahora hablé con Antonio. Antes del aire.
2: Sí.
6: Acá yo voy a hacer la teoría de las dos campanas, Leonardo, muchachos. Las dos campanas, porque una dice una cosa, otra dice otra.
2: Muy bien.
6: Y son absolutamente diferentes. Y todas respetables, no es que una se impone a la otra.
2: Sí.
6: Usted me sigue, Leonardo.
2: Yo sigo.
6: Bien. Ayer tarde a la noche, River se movió en forma rápida por Willer Vita, colombiano, central de Cruz Azul.
2: Sí.
3: Jugó Newell's aquí.
6: Jugó Newell's, mundialista.
2: Suplente.
6: Sí, pero estuvo en el Mundial.
2: Ah, sí, sí, hay
7: más jugadores. Castaño también estuvo en el Mundial.
6: Está bien, yo siempre digo que ir al Mundial no es...
3: ¿Por qué lo atacan?
2: No, no, no, pues usted... El de información, nosotros hacemos aclaraciones al pie, como, no en contra de la información, sino para... Porque pareciera que es Messi y no fue el Mundial.
6: No, no es Messi.
2: Bueno, tranquilo, pero fue el Mundial, fue suplente.
6: De todos los colombianos que hay en el mundo, 26 fueron al Mundial, y no me parece poco.
3: Juan, Castaño.
6: Bueno, pero...
2: No, no importa, no se ensalcemos nada.
6: Vamos a quedar en ese detalle que tenemos opinión.
2: Fue el Mundial, también. fue el Mundial.
6: Ahora, la cláusula, y lo tengo recontra hiperchequeado, es de 15 millones de euros. Dólares, perdón. Man,
2: loco.
6: Dólares. River dice, yo voy a las dos campanas y hoy todas valen, aclaro, por las dudas.
2: Sí.
6: Según los mexicanos, River ofreció 3 millones de dólares. Nada. Según los mexicanos. Según River ofreció 6. Y según River, por 9 se va. Yo digo las dos posturas. El resumen a esta hora, que está súper lejos, a esta hora son las 12:38.
2: Sí.
6: Esto se tiene que cerrar mañana, si se cierra. Voy a tratar de encontrar las palabras para explicarlo bien y que no quede como algo que no quiero decir. Para mí está bien el tiro por Vita. Si River sube, por ahí después yo no lo veo, pero... No lo veo, pero quizás River pone 12 palos y se lo trae o 13. Dicho esto, para mí esto es para desviar el foco. Y está bien, pues son tácticas de negociaciones. Son tácticas de negociaciones y está bien. Poner en el foco que estamos con todo por Vita cuando por atrás avanza en forma impresionante lo de Álvarez.
2: Sí.
6: Y esto un día, no voy a dar el nombre... Un dirigente de River me dijo, me explicó esto que estoy diciendo, y lo entendí todo desde el pensamiento de River. Y está bien, pues son formas de negociar, son válidas.
7: Más viejo que la humedad esa forma de negociar, ¿eh?
6: Está bien, pero...
5: No es nada
6: Antonio, hay gente que no lo sabe, hay que contarlo.
7: Sí, pero estoy totalmente de acuerdo
2: con vos. Muy bien, Rubio, haciendo docencia.
7: Excelente lo tuyo.
2: Muy bien, Sebastián.
6: Francisco Álvarez.
2: Sí.
6: Tengo entendido que el contrato está ok.
2: Sí.
6: River está negociando, Argentina le pide 7 millones. Yo veo optimismo. Puede caerse. Yo soy optimista con esta operación.
2: Sí.
6: A esta hora falta para que se haga, no está cerrado ni casi cerrado.
2: No.
6: Pero veo buena perspectiva.
2: Bien.
3: ¿Te preocupa?
6: Esto cierra no, mañana.
3: Pero si te preocupa.
6: El famoso tic tac, mañana 18 horas. Queda un día y 6 horas, un poco menos, un día y 5 horas y pico.
2: Sí.
6: Yo veo que se puede hacer. Mañana es un día clave.
2: Sí.
6: Sigo, muy cargado. Respeto a todo el mundo, a todos, cada uno su información, lo voy a decir todos los días de la vida. Pero desde mi humilde información. Hoy cierra Italia a las 18 horas de Argentina, creo, 19 horas.
7: 19.
6: 19. A esta hora, puede pasar que en 5 horas aparezca la oferta. No hay ninguna oferta de Genoa de Italia por Martínez Cuarta.
7: Ya lo daban por salido.
6: Nunca estuvo la oferta. Según mi información. El jueves cierra Qatar. Alguien en River está pensando Longoria, que está bien. reflotar lo de Al-Sadd de Qatar, que eran solo con Telio, me ayuda Suranga, era un préstamo con obligación de compra de 5 millones.
4: Sí, señor.
6: Se hablaba de Genoa 5 millones. Hasta esta hora nunca llegó nada de Genoa, salvo que llegue ahora y lo cierren en 2 horas. A esta hora Martínez Cuarta no se va. Puede decir, se va Martínez Cuarta, traen otro central. La información es que sigue Martínez Cuarta, sigue, ahora voy a hablar de Rivero también, pero quieren traer un central y a pesar de que se queden Rivero y Martínez Cuarta. ¿Se entiende?
4: Sí.
6: No es que se va Martínez Cuarta y porque sea Martínez Cuarta, no. Es traer uno más.
7: No está mal, ¿eh? Por más que se queden Rivero y Martínez Cuarta, traer un central, no está mal.
6: No está mal. Y otra cosa más. Sigo y después analizamos porque está muy cargado. Surgió como una versión a la mañana, le pregunta a alguien que conoce todo de River, todo. Hay 3 personas que yo consulto, saben todo.
4: Sí.
6: Cebu, tranqui, no hay nada. No, pero nada. Ya está cerrado con el Benfica, no entres. Listo. La noticia es que nunca hubo ningún llamado por el Diablito Echeverri y que desde ayer está cerrado con el Benfica de Portugal.
7: Claro.
8: No tapes.
4: ¿Qué dijo? Repítalo eso.
6: Que nunca hubo nada de River por el de Diablito Echeverri y desde ayer está cerrado su llegada al Benfica. Es más, creo que ya viajó ayer.
4: Sí.
6: Porque me incendiaron el teléfono de mensajes de WhatsApp y mensajes en redes sociales. Y a mí, estas personas que son oro en polvo y les quiero todo, que nunca me fallan, me dijeron, no hay nada, tranquilo, no diga, no hay nada.
7: ¿Y por qué instalan eso?
6: Ah, yo no sé. Cada uno se hace cargo de lo que dice.
4: Después yo le voy a decir un par de cosas. Puede ser cuando usted termine esta oratoria, que yo lo estoy escuchando atentamente, y lo escucho como en misa. Después le quiero agregar un par de cosas de todo lo que ha dicho.
6: Yo termino esto.
4: Por eso usted siga, yo no lo voy a frenar.
6: Yo termino esto y me callo. Los que están con todas estas operaciones es Pablo Longoria y Domingo Catoira. Mirá. Que es la mano derecha.
4: Nada, de nada puede salir bien.
7: Hasta acá Don Ñoquis. Sí.
5: No, ¿cómo vas a decir eso?
7: ¿Y qué ha hecho Longoria?
6: Y el otro título, y lo dejo a Leonardo y a ustedes si lo quieren.
3: Un cálculo económico de todo el container.
6: Y lo otro, y los dejo, y después analizamos, si me llega información, seguimos acá.
4: Claro.
6: A esta hora hay un acuerdo que estaba todo perfecto, pero que está por cambiar, si River quiere.
4: A ver.
6: Porque el domingo yo les hablaba de un morbo.
4: Sí,
6: el domingo.
4: Salas.
6: Sí. De palabra en el préstamo de Salas a Independiente Rivadavia no figura nada de que no juega.
4: Sí.
6: De palabra está esto de la gran subiabre.
3: El acuerdo tácito de palabra.
6: No me lo pongas contra River de palabra de honor de caballero. Sí. Como quiera, el trato de caballero, claro. No sé cómo se llama.
4: Sí.
6: Claro. Independiente Rivadavia en estas horas quiere cambiarlo y convencer a River para que Salas juegue y Salas quiere jugar.
4: Mira. Podría.
6: Porque no está firmado.
4: Claro, podría.
7: Si quieren, lo pueden poner.
4: Claro.
6: Yo, hoy es martes. Para mí se la juega.
4: Bueno.
6: Lo escucha usted, Branda,
4: sí,
6: ahora.
4: Un par de cositas. Del tema Martínez Cuarta, lo que tengo yo es que River lo quiere vender. Sí o sí. Sí o sí es sí o sí.
6: Sí.
4: Y que Martínez Cuarta se quiere ir. Porque no está cómodo.
3: Y la debe estar pasando mal.
4: Es verdad, no la está pasando bien. En todo sentido.
3: A mí me sorprende mucho lo de Martínez Cuarta. Porque para mí es un jugador que tiene unas condiciones bárbaras, que ha jugado bien, porque no es que siempre jugó mal.
4: Pero entró en una dinámica
3: muy difícil de dar vuelta
4: con la gente, él mismo, falta de confianza.
3: Como le ha pasado a muchos jugadores de River en este último tiempo y a muchos jugadores de Boca, que ya están apuntados con la gente y le cuesta un montón revertir. Además, Martínez Cuarta es muy de River y le debe doler el doble el repudio de la gente.
4: A mí lo que me dicen también es que River no quiere un marcador central, quiere 2 marcadores centrales. No es que es uno u otro. Que River quiere 2 marcadores centrales. Porque puede irse Rivero también.
7: Claro.
6: Entonces, ahora te va de Rivero.
5: Yo estoy averiguando por uno que River quiere.
4: Espéreme.
7: Si se van Martínez Cuarta y Rivero queda nada más que con 2 marcadores centrales.
6: La otra información, y te dejo, a esta hora Rivero no tiene nada de nada.
4: River quiere vender a Rivero.
9: Pero no tiene nada de nada hasta ahora.
4: Bueno, bueno, es la información que tiene usted.
3: Intentaron 44 ofertas a Rivero en el último año y sigue en River.
4: Por eso. River quiere venderlo a Rivero. Bueno, si no puede venderlo ahora, lo venderá en diciembre. Pero lo quiere vender.
9: Sí.
4: Hay una cosa que no puedo decir y otra que...
3: No podés decir.
4: Todavía no.
8: No tapes.
4: La semana que viene lo digo.
3: No te tenía tan sumiso.
4: No.
3: A veces hay que respetar a las fuentes de información.
4: Porque no lo tengo chequeado.
3: Claro.
4: Tengo una fuente. Para mí es una información, se chequea y se chequea de nuevo.
3: Sí, obvio.
4: Porque por ahí me dice una cosa a Antonio. Antonio quiere salvo hacer que yo diga una cosa
3: salvo y después que sea alguien, salvo que sea alguien que le di informaciones, te pasó 9 buenas, no, entonces confías.
4: Vamos despacito. Acá. Nosotros tratamos de dar buena información, no tirar fuegos artificiales.
3: A mí me interesa lo que dijo...
4: Ahora le voy a dar a Jul con eso. Entonces, me parece que la gente necesita tener información buena. No tirar cualquier cosa no sirve.
3: Tiros al pichón.
4: Tiro al pichón no sirve. Entonces, hasta que no esté chequeado no lo voy a decir. ¿Qué pasa, Pucha?
10: Me permiten una liñita porque claro. Es algo que ya agrega a la historia de San Lorenzo. Entró Gorosito al club. Y a los 7 minutos se retiró.
4: ¿7 minutos?
10: Sí.
4: Bueno, sigo, dice. Ya no.
10: Aparentemente se confundió.
4: ¿Cómo?
10: La reunión era 14:30, no 12:30.
11: ¿Y era el club?
4: No, ¿qué hacemos 2 horas dando vueltas?
10: No, pero no había nadie.
11: ¿No dijiste que no era en el club la reunión?
10: No, pero al final era en el club.
7: ¿Tienes tiempo de almorzar?
4: ¿Qué tipo fue 12:30 y era 2:30?
3: Yo creo que...
4: Puede pasar. Entendió mal.
3: Con todo respeto a Pipo...
4: Al micrófono.
3: Le puede pasar a sí, cualquiera, pero yo creo que ya es el... Para los dirigentes de San Lorenzo...
4: No fue una cuestión de ansiedad de llegar más temprano. No, se confunde.
10: Lo concreto es que entró, tuvo 7-10 minutos y se retiró.
4: Por ahí mandó mensaje y digo, ya llegué, che.
10: Y a mí me confirma que la reunión es 14:30.
11: ¿Pero tiene una oficina para esperar adentro?
3: Y pero va a esperar 2 horas en la oficina.
11: Y ya que está,
3: pedí un sándwich.
11: Y eso, pedí un sándwich en la oficina. Empezás a plantear el partido que viene.
4: Bueno, Rur.
9: Hay gente que nos está escuchando. Gracias a todos.
4: Gracias.
9: Es monumental, es un parlante.
4: Siempre.
9: Vas bien, Cebu.
4: Vas bien, Cebu.
3: Lo mal que estará el que te escribe.
9: Sí, exactamente. pero todo esto que fui tirando,
4: sí.
9: Fueron muchos focos periodísticos. Esto es ahora. Quiero repetir lo de Arrambarri, que es absolutamente de hace minutos.
4: Usted se va a ir a Arrambarri y lo va a seguir nombrando mal, es increíble. ¿Por qué no le dice Arrambarri de una vez?
9: Bueno.
3: Date no.
4: Leonardo. No, bueno, dale.
9: Leonardo.
3: Tranquilo, Leo.
4: Es una R.
9: Que la gente por la calle...
4: Una sola R.
9: Una sola acotación rápida.
4: Sí.
9: Entre tantas cosas que me dicen, la parte de insultos por la calle...
4: Sí.
9: Me grita Leonardo por la calle.
4: No, pero si yo no soy usted.
9: No, pero
3: mal para vos,
9: Leonardo, Leonardo, que yo digo Leonardo.
4: Ah, muy bien.
3: Lo único que te faltaría hacer es rubro.
4: Sí.
9: no lo está lo de Mauro.
4: Sí, ¿qué pasa con Arrambarri?
9: Ahí está. Mira el telego. Ahí está. Respecto a lo de Mauro,
4: sí.
9: Sigue negociando. Solo veo difícil. Pero Jordi Cruyff, que es el hijo de Leyán Gioja.
4: Sí, Jordi.
9: Está negociando y está muy interesado.
4: Bueno.
9: Vamos a ver si termina solo. Sería algo muy raro.
4: ¿Por qué?
9: Antonio me ayudó.
3: No, ya en River pasó, en River pasó cuando se fue de Michelis y vino Gallardo, claro. Que trajeron jugadores y se fueron en el mismo mercado.
7: Sí, en el mismo mercado.
9: ¿Verdad?
7: Michelis.
3: Tito.
9: No, pero es extraño si llegara a ocurrir. Quiero creer que el jugador no quiere salir de River, sino pues si
3: igualan
9: la oferta.
3: Yo te digo algo, Seba, esto es simple. Si el jugador no quiere salir de River, se terminó la negociación. ¿Para qué sigue hablando Jordi si no tiene un guiño del jugador?
9: Y bueno, pero viste cómo es esto.
3: Y con Álvarez, que algo iba a decir el señor
4: ¿Qué
3: Jules.
4: ¿Qué pasa, Jules?
11: No, estoy averiguando porque sé que están esperando un llamado.
3: ¿Para venderlo?
11: Están esperando un llamado. Todavía ese llamado no ocurrió.
3: ¿Lescano ya se fue?
11: Tampoco está confirmado.
3: ¿Viste?
11: Estoy en eso.
4: ¿Cómo no está confirmado?
11: No. O sea, está el interés, está la plata, está todo, pero...
4: ¿Y qué falta?
11: Que se firme.
3: Creo que hay una diferencia.
4: Ah, claro. Hay una diferencia.
11: Hay una pequeña diferencia.
4: Ok. Pero lo van a vender.
11: Yo creo que sí, ya lo despedimos el domingo.
3: Vasco
11: el
3: da Gama Pipa va, no se va. Va a armar un equipo argentino, ¿eh?
2: Impresionante.
3: Sí.
11: Pero estoy averiguando, estoy esperando que me conteste.
9: Yo estoy hablando, no importa con qué, hay gente que está en el tema de Álvarez. El jugador está que se come las paredes, literalmente, porque quiere saber qué va a pasar. Yo tengo entendido que la prisión está muy hermético la comunicación fuera de lo que son los protagonistas, pero yo me atrevo a decir que hay muchas chances que juegue en River.
2: Sí.
9: Veremos si termina cerrando.
2: Boca no lo fue a buscar, ¿no?
9: Boca se bajó hace un tiempo.
2: ¿Se bajó?
9: Tengo entendido.
2: ¿Boca se bajó?
3: ¿Por quién?
2: Por Álvarez.
3: Sí, no, yo en realidad nunca se subió.
2: Nunca se subió.
3: Porque cuando averiguaron lo que salía, creen que es mucho para el mercado local.
2: ¿Siete
3: Boca,
2: quiere?
3: Boca sigue hablando con el representante de Nehuen Pérez.
2: Uh-huh.
3: Hay diferencias con el contrato del jugador y también no es fácil la salida del Porto, pero el jugador está haciendo mucha fuerza para ver si se puede destrabar. Yo lo veo difícil. Boca uh-huh. tiene 10 días más. Okay. Por Aranda claro. va a tener 10 días más por Vareiro.
2: Mira.
3: Lo opera.
2: Bueno. ¿Son los únicos dos centrales que se habla?
9: Yo tengo que sí.
2: ¿No hay nadie más?
9: No tengo nada más.
2: Ok.
9: Quiero decirle a Gaby que estamos metidos en Argentinos Juniors. Acá me están diciendo que... Voy a contar, total. Que acá falta que Malespina avance.
2: Sí.
11: ¿Sobre qué? ¿Qué tiene que avanzar Malespina? No entiendo.
2: Que acepte la oferta
9: que,
2: de
9: River.
11: Eso,
9: que
11: no.
9: acepte la oferta
11: que tiene que avanzar de River.
9: Y que ya abra la puerta para cerrar detalles. Que todavía no abrió la puerta para avanzar Malespina.
2: Está dando vueltas.
11: No es la información.
7: Está encerrado. No abre la puerta.
11: La información que yo tengo es que la puerta está abierta y no entró nadie.
2: Ah, mira. Hay un problema de comunicación. Hay un problema de comunicación, Sebastián. Mucho.
9: Discúlpeme, Leonardo. Le agradezco a alguien muy importante que nos está escuchando.
2: Sí.
9: Y me está pasando buena información.
2: Sí.
9: Acá la ficha la tiene que mover el presidente de Argentinos.
2: ¿Qué tiene que hacer Argentino?
9: Y habilitar al jugador, habilitar a todas las partes. ¿Y qué más querés? Estamos bien así, avancemos. Okay. Falta ese paso.
2: Ok, es decir que River ya hizo el paso, ahora necesita la
3: respuesta.
2: La respuesta argentina.
9: Sí.
2: Eso, están ahí.
9: Mañana 18 horas, son a esta hora un día y cinco horas.
2: ¿En qué sentido? ¿Qué es un día y cinco horas?
9: Para que cierre el mercado y que se sepa si viene o no Álvarez.
2: Bien.
9: Un día y cinco horas.
2: Sí.
7: ¿Pero River no tiene cupo, por ejemplo, por Freitas?
3: No. El libro de pases
7: lo vendió antes, claro.
3: Tiene cupo para incorporar un jugador más, pero el libro de pases cierra mañana, salvo que tenga una lesión.
2: Para Boca está abierto. Para Boca le queda abierto hasta diciembre.
3: Una Aranda.
7: Ya te
11: dije. No tiene una lesión tampoco, se
7: ponga. Ya te dije, necesita más. Que salga campeón Boca, Chiqui Tapia que Riquelme.
11: Por favor.
9: Una cosa, esto es importante por lo que dice Marcelo. Para incorporar,
2: sí.
9: cierra mañana 18 horas. Ahora,
2: sí.
9: vamos a imaginar que jugador X lo llaman de Qatar
2: sí.
9: y está para cerrar Qatar y se va. Bien. Cierra el jueves.
2: Sí.
9: Se puede ir el jueves.
3: Claro, sí, para vender. Puedes vender,
2: sí,
3: en, cualquier
2: vender
3: momento.
2: En cualquier momento.
3: Cualquier libro que está abierto, vos
2: sí,
3: puedes
2: claro.
3: vender.
9: México cierra el 11, Brasil cierra el 11.
2: Está bien.
9: Si viene tiro cualquiera, por un jugador de River X se va el 11, no. River ya cerró.
2: Okay.
9: No puede traer otro.
2: Ok, listo.
9: Aclaro, pues hay una duda con que es lo mismo la fecha. De que se pueden ir y pueden venir. Parece una obviedad, no es.
2: No es una obviedad. Espéreme que te
9: hay
2: pide
9: mucha
2: la palabra.
9: Confusión con eso.
2: Pide sí. la palabra el señor Schulz.
11: La puerta estaba abierta.
7: No entró nadie.
11: Entró una persona. Se le rieron mucho tiempo y le dijeron volvé otro día.
2: ¿En Argentino se rieron?
11: Sí. Eso... Argentino quiere siete.
2: Siete.
9: Exactamente.
3: Cada vez más,
11: River.
9: No, siete,
11: y River.
9: Siete.
11: Y River ofreció.
2: ¿Qué ofreció?
11: Dos.
2: No, ¿cómo? No puede ser.
3: River ofreció. Pero por un porcentaje.
9: No.
11: Y se le rieron y le dijeron.
2: No puede ser que River haya ofrecido dos.
11: River ofreció dos.
12: Qué miseria, chico. Qué miseria.
2: Por ahí, dos por el 50.
11: River ofreció. Argentino pidió siete, River ofreció dos.
3: Mucha diferencia.
11: Es mucha diferencia.
2: Por eso se rieron.
3: Tengo un mensaje de alguien muy cercano a Malespina.
2: Bueno, no sé qué tiene para decir. Es Rur de esto que está diciendo Jules.
9: Sí, que está River va a acelerar que son tácticas, valen. Acelerar cuando está por cerrar y.
11: No, pero es una falta de respeto.
2: ¿Cómo una falta de respeto?
11: Es una falta de respeto ofrecer 2 millones.
2: Usted no se ponga mal.
9: Son tácticas.
11: Pero es una táctica errónea.
10: ¿Pero qué te pensás?
7: Pero, a ver, cuando el libro de pase estuvo abierto 3 meses y vos querés comprar en el último día, seguro que te van a apretar más porque tenés más necesidad.
11: Pero Álvaro, valía más.
10: Sí, depende de quién tiene más necesidad.
11: Nunca
10: si
11: valió
10: el que compra.
11: Nunca valió 2 Álvarez. Ni no, hace 3 meses ni ahora.
3: En Boca no hubo una oferta directa, pero cuando averiguaron más o menos le dijeron lo mismo, entre 6 y 7 millones. Acá me acaban de decir casi lo mismo que Gabriel. Que Argentinos pide 7 para venderlo en 6, pero también, que por pero menos no, de esa plata no se va.
11: Claro.
3: Y más con el campeonato empezado. Argentinos está 7-8 fechas de salir campeón, muchachos.
11: Epa. Bueno, tampoco la pagamos.
3: Bueno, no, está bien, pero digo, si no desarma el plantel, tiene muchas chances de ganar la tabla anual.
11: Y hoy tiene una dupla central.
3: Claro.
11: Admirada por muchos equipos.
2: Claro. Admirada, me gustó
3: si
2: la
3: palabra. Si se va Álvarez, tiene que poner a otro pibe.
11: No, sí. Álvarez y Vázquez, una dupla central que más de uno
3: quisiera. Si se va Álvarez, tiene que poner un pibe, ya lo dijo Nico Díaz.
9: Perdón, voy a decir algo. ¿Va?
11: Dígalo.
9: Si River quiere, se lo va a traer. Y si agarra de la noche, toma, te pongo 6 palos.
11: Bueno, ponelo.
9: Pero, primero, yo tengo una pregunta. Cuando vos arrancás, te dicen tanta plata. ¿Vos arrancás ya directamente poniendo lo que quieren? No.
11: No, pero tampoco es 2, por favor. 2 es una falta de respeto.
9: No.
11: Es una falta de respeto.
9: ¿Cuándo arrancás? Bueno. Decime, ¿cuándo arrancás poniendo lo que te piden?
11: No,
3: pero una cosa es que no oferte 7, pero otra 2.
11: Oferta 5 y cerrar 6, pero no 2.
7: Bueno, no se la agarre con error, porque él está diciendo
10: que no es formación. Yo no creo que nunca un club arranca ofertando. Vos arrancás preguntando la cotización del jugador. Claro. ¿Cómo vas a arrancar ofertando?
2: No.
9: Claro, pero voy a esto, Bocha. Si vos te dicen algo de Uranga vale 10, vos pones 10 de entrada, no. Después, si hace falta ponerlo, diste, lo llevas
10: a Uranga. Si vale 10, bajás a 2, me parece que le está tomando el
11: ofrecés
10: pelo.
11: Ofrecés 6 y cerran 8. Pero ¿cómo vas a ofrecer 2 sobre 7?
9: No sé. Vamos a ver cómo termina esto. Yo creo
2: que... Bueno, no queda mucho tiempo tampoco, Sebastián.
7: Claro.
9: Y por eso teléfono abierto con batería, creo que tengo 3%, pero...
2: Siempre tiene 3%.
9: Y explota.
2: Sí, se me da cuenta.
9: Así que yo estoy acá...
2: Es como una película, ¿viste? Siempre al borde, sí.
9: Ahí está. La adrenalina, Leonardo. La adrenalina,
2: le gusta.
9: Me encanta la adrenalina. Ahora, claro, correr, llamados, todo el tiempo, estas cosas. Resumen. River tiene día libre, mañana vuelvo a practicar, jugará el domingo con el Independiente Rivadavia, pero lo que importa es todos estos movimientos de último momento. Y repito, según mi información, Martínez Cuarta a esta hora, salvo que llegue algo de Italia allá y lo cierren en 3 horas, se queda en River.
2: Sí, Longoria, ¿qué onda?
9: Está trabajando.
2: ¿Dónde?
7: ¿Qué hace?
2: ¿Qué
9: está laburando?
2: ¿Consiguió laburo?
9: En Banfield estuve, lo vi ahí. No.
2: ¿En Banfield? ¿Qué toma el tren?
3: No, para la cancha,
7: fue a ver el partido.
9: Estuve en la cabina con toda la gente que estaba, que llegó River a la cancha de Banfield.
2: Okay.
9: Estuve con ellos en la cabina y después hice la transmisión que traje a hacer. Pero estaba Longoria, Catoira también.
2: No te puedo creer. Bueno,
7: bastaría que ni vayan a la cancha.
2: A Longoria no le conozco la voz y a Catoira no le conozco ni la cara. Es verdad, usted lo debe conocer porque lo vio en la cancha, pero yo no.
7: ¿Quiénes son?
9: Yo los vi ahí, súpeme. Esta es la situación.
2: ¿Y qué anotaban? ¿Qué hacían?
9: No, porque van con la delegación y van a ver el partido, como con todos los que van ahí.
2: Está bien, obvio.
9: Están trabajando. Ahí me dicen que, por ejemplo, el pase de Ajax.
2: Sí.
9: Ahí lo digo, ven. Aaron Barry.
2: Bien.
9: Está Longoria y Catoira.
2: Mirá. Y lo más probable es que no se haga, porque el jugador no se quiere ir.
9: Un éxito. Yo no sabía eso, porque usted sabe todo el fútbol español. Trabajaron juntos en Valencia.
2: Mirá.
9: No sabía eso.
2: Hace mucho.
9: Sí, bueno, pero yo no lo sabía. Me lo dije hoy. Así que eso es, en un ratito te vamos a volver. Todas estas bombas, mirá.
2: ¿Qué?
9: Ahí está la noticia.
2: No está Ricardo. La noticia. Ricardo, falta un montón para que venga.
9: Ah, no viene Ricardo.
2: No.
11: Sí, va a venir.
9: ¿Cómo lo van con Ricardo?
7: Sí, pero siempre
11: a la
7: viene.
11: Una viene.
2: Viene tarde.
7: Viene 10 minutos después.
2: Sí. Está dejado.
9: ¿Bien, tanto?
2: Está dejado, Ricardo.
9: ¿Tanto?
2: Sí.
9: 10
2: sí.
9: minutos. Bueno, así está la situación. Ningún lesionado. Yo creo que veremos alguna duda a mitad de cancha, pero no creo que haga mucha modificación. Leo Poncio, que entre paréntesis, hoy a esta hora no hay ninguna novedad de los ex compañeros suyos para que sumen al cuerpo técnico.
2: Ajá.
9: No. A esta hora no. Pero puede ser que venga Johnny Maidana, Rojas, Coco.
4: ¿Por qué no esperamos al próximo partido a ver cómo le va a River? Porque usted está armando la casita, sí, y no sabemos si cuánto va a durar Poncio tampoco.
9: Bueno, pero lo dijo Leonardo Poncio, lo dijo entre una consulta nuestra el domingo.
4: Sí, pero digo...
9: Son bienvenidos los que formaron parte del club y que de una etapa que Antonio se va a enojar gloriosa del club.
11: Sí, para alguien les tiene para el sueldo, ¿eh? Son bienvenidos, no es un club de amigos.
9: Sí, pero no, nunca es club de amigos.
4: Yo le diría que dejemos la cosa como están, así, despacito, bueno, vamos, partido a partido.
9: Yo le digo que puede pasar, que parezca un momento al aire, le digo, Maidana se suma al cuerpo técnico. Puede pasar.
3: El problema sería que no haya 10 tipos después de lo que dijo Ponce. Che, bueno, dale, yo voy, claro, mañana estoy, sí, ahí.
7: Claro. Todo el posible.
3: Tiene que ser alguien que elija Poncio.
9: Y Leonardo Poncio.
4: Sí.
9: Yo creo que
3: Coco tiene una muy buena relación con él, se conocen desde, sí, hace mucho tiempo.
9: Tiene mente a Maidana, Rojas, está mejor.
10: El tema es que quieran dirigir también, capaz.
3: Claro.
10: Que, no sé, Coco.
9: Ojo Rojas.
10: Un gran amigo, sí, pero no.
9: Ojo Ariel Rojas.
11: Sí. Igual se juntan con un asado, ¿no? A dirigir.
4: Pero Ariel Rojas, que era, no era director deportivo, sí, de Belgrano.
3: Secretario técnico, director deportivo de Belgrano.
9: Ahora
3: forma, bueno, Poncio también era secretario técnico.
9: Sí. No. ¿Qué diferencia ahora hay? Forma parte del cuerpo técnico de Holland.
3: ¿Quién?
9: Rojas.
3: Ah, mirá.
9: Y en Paraguay, el Cerro Porteño, que creo que fueron despedidos hace poco.
3: Sí, 3 meses duraron.
9: Él estaba en el cuerpo técnico de Holland.
4: Claro.
9: Trabaja con Holland.
3: Pero ahora, porque hasta hace poco estuvo con Artime en Belgrano.
4: Vaya despacito, bueno, Rudo. Déjelo a Poncio, si es Poncio.
9: Yo le cuento lo que...
4: No, me parece que no sé. Yo déjelo a Poncio con Escudero, con los muchachos de la reserva.
3: Como si Escudero no hubiera sido campeón de América, claro, con River.
9: Correcto.
4: Porque después, ¿sabes lo que pasa? ¿Sabes lo que pasa? Perdés. No te va bien. Y hiciste un lío bárbaro para... Dale. Jugaste un partido. Jugaste más o menos bien, qué sé yo. Ganaste. Déjalo así, no toques nada, ya está. Después vemos el fin de semana, ¿no?
3: Tengo una invitación para Errure.
4: A ver.
3: Uranga y Errur deben ser, me escribe este oyente, horribles jugando al fútbol. Y pone una carita. Decir escarmen un equipo que los invito a jugar contra nosotros en el círculo de la Policía Federal Argentina, el señor Nagode. Pueden armar un equipo.
4: Yo le quiero decir una cosa, señor Nagode. Yo nunca me metí con usted, así que yo no voy a responder esas cosas. Yo no me metí.
7: Si arman el equipo, yo voy de árbitro.
4: No, yo no tengo problema, que mande mensaje, que la salud lo lea. Pero que no se meta conmigo, le pido por favor.
3: Pero dijo que jugás mal al fútbol, nada más.
4: Okay.
7: Pero te vio jugar, ¿lo vio jugar alguna vez?
3: Error de qué jugaría en tu equipo.
7: Alcanza pelotas.
9: Yo soy pésimo. Lo acepto, pero Nagode... Lo banco, pero ¿por qué la decisión?
3: No, pero no es ninguna decisión.
7: No, no fue agresión. Fue un desafío.
3: No sé de Leo, porque no lo vi nunca. De vos describió una realidad.
9: Ah, sí, yo soy horrible.
3: Y bueno
4: Rubén, ¿quedó algo más?
9: Hablando de temas. Está con el señor Leonardo. Después abriremos al grupo. Tenemos una reunión el día sábado, Leonardo.
4: ¿Está confirmado eso? Porque yo no sé
9: confirmado.
4: Sí, perfecto. Rur, la seguimos a las 4, a ver si tiene algo más, ¿vio? Porque...
9: Siempre acá de todo.
4: Son todas medias informaciones las que tiro hoy.
9: No, yo tiro lo que va pasando.
4: No, ya lo sé.
9: Pero como dice Antonio, no maten a mensajeros.
4: No, nunca jamás.
9: Los quiero, chao.
4: Chao, ¿me das 3?
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2: Vos no me creés a mí, pero bueno, no importa. Llega el momento del jugador enmascarado con el señor Gabriel Schulz.
17: Sí, señor.
2: Porque me parece que es muy importante en este antes de que suene el top de la una de la tarde.
10: Fundamental.
11: Hoy es bastante fácil.
2: Es bastante fácil. Ah,
11: para eso mí me parece bueno. Que es bastante fácil.
2: Eso es muy bueno para los oyentes, para los que nos miran por YouTube.
11: Y además, hoy es un premio especial, porque tenemos dos vouchers para ir a comer a KFC.
2: No te puedo creer. Eso.
11: Qué lindo. ¿Qué más querés? O sea, dos personas van a comer el mejor pollo de la Argentina.
2: Del mundo.
11: Y del mundo, claro que sí.
2: Mundial.
11: Dos vouchers para quien acierte el jugador enmascarado, lo pueden hacer por medio de YouTube, en el chat. Claro.

0: y fue a Boca después.
1: Sí.
0: No hay muchos, así que ya es bastante fácil. De Boca fue Argentino Junior.
1: Ya está, ya lo tengo.
0: Y de Argentino Junior a Belgrano de Córdoba.
1: Ya lo tengo.
2: No, ya jugó en River, Boca, Talleres y Belgrano.
0: Sí. Y Argentino.
2: Y Argentino, pero bueno, los clásicos.
0: Ah, vos decís por eso.
1: Sí.
0: Sí, muy recordado históricamente.
1: En todo sentido.
3: Sí. El mejor jugador que yo vi con la camiseta de River.
1: ¿Tanto?
3: El mejor... Me encanta. Para mí sí.
1: Bueno, ¿tanto? ¿En serio?
3: Sí, sí, para mí. Para mí era extraordinario.
1: Yo te decía mucho. No, no, yo te creo que, bueno, cada uno tiene
3: su opinión. Es una opinión.
0: Con la camiseta argentina también se está...
3: Te digo más. Pero si, River, si él jugaba bien, River ganaba. Si jugaba regular, empataba. Y si jugaba mal, perdía. Era el mejor jugador que yo vi con la camiseta de River, junto con Francesco y Alonso.
0: Está explotando el chat. Claramente hay mucha gente que sabe quién es.
1: No, no, un jugador impresionante, exquisito.
0: Exquisito.
3: Extraordinario.
1: Extraordinario, sí. Lo que pasa que también fue...
0: Quedó bueno, el recuerdo.
3: Claro.
0: No, no diga más.
1: No iba a llegar ahí. Iba a decir de lo futbolístico.
3: Sí, también.
1: Estaba opacado por el tipo que jugaba del otro lado.
3: Claro, exacto. Para mí era más importante él que el que jugaba del otro lado, que era un fenómeno.
1: Bueno. Bueno, entonces, ¿cómo se...?
0: Y en más o menos 45 minutos, ustedes escriben en el chat de YouTube el nombre del jugador y su propio nombre. Y los tres últimos números de documento, en el WhatsApp lo mismo. Y en 45 minutos decimos quién gana el voucher para ir a comer a KFC.
1: Muy bien. Bueno, va a sonar el top de la 1 de la tarde y va a llegar el señor Ricardo Rodríguez.
4: Hay gente para que
1: leer...
4: escribe. ¿Ah, sí? Dice, ¿quién es ese señor que parece que acaba de salir de la cárcel?
1: No, ¿cómo
4: de
1: la...?
4: Está atrás de Uranga. Yo le digo, no le falten el respeto.
1: No, le pido por favor. No, sí, bueno.
4: Le falten el respeto a Ricardo.
5: Que vos armaste.
1: No, no, tribu no. Esto es un gran equipo de trabajo.
3: ¿Cómo no vas a decir
1: gente de mucha tribu
3: a nosotros?
1: En los medios. Le pido por favor un poco de respeto con este grupo. Vamos a la noticia. Llega Ricardo Rodríguez. Ya venimos.
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Luciano Goyechea, a Jaime Ramos de Antofagasta, Chile, a Javier Farinas de Brasil, a Germis Achibayale, a Pablo Moya, cerrista de corazón desde Asunción,

a Rubén Valdés. Antonio Gamboza, sin rechazar.

Crespo Martín Metalero. A Dayan Vallejo de Informática y Programación. A Gabriel Sarradell, a Cico Gaby.

A Francisco Martínez, a Bochi, a Gonza Montiel, a Alejandra Díez, a José Daniel Cáceres.

Pablito. Amado de Jesús. A Sebastián Saavedra. A Indiscutibles. A Seba, Felipe y Emilio de Mar del Plata.

provincia de Ciudadela. A Manu Verona, Ceros en Nueva York. 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

Pinino en Fátima. A Hernán Emilio Ortúzar. A Daniel el 9 de abril. A Nahuel Piojo. A Ramón de la Luz. A Andrés en Daniel Serri. A Maximiliano Pomares. A Feliciano Sánchez Quiroga. A Jorge Cazadores. A Hernando Formosa.

Nacho y a Bruno Díaz en Utah, a Pedro, a Platanel Albertito, a Darío en Pilar, a Emi Iván en Campana, a Javier Farías, a Matías Gómez, a Jade, a Juan Antonio Rinaldi, a Daniel Marchese,

0: perdiste.
1: Alejandro Esteban, empiezo en esto.
0: Los días
1: a Darío Rubio.
0: Y seguir siempre igual. Voy a sacarte.
1: A Hernán Millortusa, gracias a todos.

0: Lucero, gracias a todos. A las 3 seguimos. 1:23. Lo de Delgado está confirmado, no viaja.
1: No viaja. Está la lista de concentrados, no viaja. Podría ir al banco por primera vez un jugador que nombramos aquí hace bastante tiempo, Lautaro Bianco.
0: Ah, mira.
1: El chico de la reserva.
0: El 10.
1: Que es, juega en una posición parecida a la de Aranda, está en la lista y iría por primera vez al banco de suplentes mañana en Córdoba.
0: Bien.
1: Hay que ver qué termina haciendo Robert Rena. Yo creo que lo más probable, digo, si mantiene más o menos el esquema de jugar con tres mediocampistas y tres delanteros, lo más probable es que juegue Belmonte.
0: Belmonte, claro.
1: Ascacíbar, Paredes.
0: Un 4-3-3.
1: Y hay que ver
0: Belmonte, Paredes.
1: Velasco por la izquierda.
0: Sí.
1: Y después en la defensa volvería Lozano como
0: sí.
1: Lateral derecho. Y al estar Pellegrino, ¿lo mantendrá Herrera? ¿Lo pondrá Pellegrino? Ese es otro interrogante que seguramente en un rato Martín y el Turco van a develar.
0: Bien. Señor Bochaflores.
2: Bueno, más allá de esta confusión que se dio en los horarios,
0: sí.
2: Que le puede pasar a cualquiera, por lógico. Supuesto.
0: ¿Nunca te pasó, Bocha?
2: Sí.
0: A mí me pasó. Aparte 2 y 12.
2: 12, ¿vistos?
0: Te tienen que decir 14, ¿no?
2: Claro,
0: 12.
2: Yo siempre cuando pongo horarios hago así.
0: Claro.
2: Si es 12, 12, y si es 14, 14.
0: Me entendió mal. Aparte, habrá sido un audio. No fue porque si fue un mensaje escrito.
1: No, claro, no se puede equivocar.
0: No se puede equivocar.
2: A las 12 de la noche.
0: Fue un audio, le dijeron.
2: Bueno,
0: entendió.
2: Claro.
0: Es preferible llegar temprano que tarde.
2: También lo que yo digo. También es beneficioso.
0: Veamos el lado positivo de las cosas.
2: Bueno,
0: igual lo raja, ¿no?
2: Lo concreto es eso. Ya la dirigencia tiene la decisión tomada. Cuando se junten a las 14:30 horas le van a comunicar que
0: Pipo
2: no
0: ya
2: que deja de ser el técnico. Y yo creo que ya se lo intuye. Yo ahí si contacto con algunas personas llegadas al cuerpo técnico, ya sabían que...
0: Pero Bocha está...
2: Esta reunión es
0: perdón, para... Pipo está escuchando el programa en este momento.
2: Ya sabes, son años de esto.
0: Sí, pero me van a decir que me echan.
2: Y sí, le van a decir eso, que obviamente... Yo creo que es un 1% de posibilidades que Gorosito pueda convencer a esta dirigencia de que continúe. Es un 1%. Así que es una decisión ya tomada. Lo que van a hacer es comunicarle que deja de ser el técnico de San Lorenzo. Se despedirá del plantel y empezará la búsqueda de un nuevo técnico. Seguramente Perazzo se hará cargo en estas horas. Y,
0: otra vez Perazzo.
2: Sí, de manera interina.
0: Sí, claro.
2: Y después veremos qué es lo que pasa.
0: Hay más partido Perazzo que los técnicos
2: actuales. en el horizonte está Insúa o está Romagnoli, que creo yo que son las dos alternativas más potables hoy por hoy.
0: Uh-huh. Bueno.
2: Ahí sí, ya está muy dividida la opinión por parte de la dirigencia.
0: A ver, repasemos Insúa. ¿Insúa cuántas veces dirigió San Lorenzo? Varias.
2: Hasta ahora dos.
0: Dos. Y Romagnoli
2: una sola.
0: ¿Le fue mejor a Insúa que a Romagnoli?
2: Sí, Insúa yo creo que inició un ciclo de, no digo bonanza porque en San Lorenzo no lo podés tomar de ese aspecto, pero sí de mucha mejora.
0: Uh-huh.
2: Insúa mejoró el equipo, le dio estabilidad, le dio resultados, los clasificó a las copas. Y después dentro de todo se copió un poco los que vinieron y no se corrieron del dibujo de él, incluso Russo. Miguelito mantuvo ese esquema que había en su momento impuesto Insúa. Y bueno, los resultados que tuvo San Lorenzo todos vinieron más o menos por ese lado. Romagnoli sí, ya le dio más lugar a los jugadores del club.
0: Uh-huh.
2: Tuvo por allí algún trabajo mucho más directo por haber sido el técnico de la reserva. Pero bueno, tampoco tuvo muchos resultados tan favorables,
0: no.
2: Pero son los dos ídolos.
0: Eso está buscando culota, ¿no? Tipos queridos.
2: Y sí, alguien que vinculado
0: primero.
2: Yo creo que por la
0: con
2: mentalidad...
0: Con Gorosito no le salió.
2: No, por la mentalidad y por el pensamiento siempre de esta dirigencia es de buscar a alguien del club.
0: Uh-huh.
2: Que tenga identificación directa con el club.
0: Uh-huh.
2: Y son... No pasa... No sale de esos dos nombres.
0: Ah, el tema, bueno. ¿Cuánto le queda a culota de mandato?
2: Y hasta diciembre del año que viene.
0: Claro. Bueno, el tema es que este técnico que asuma se pueda quedar por lo menos hasta diciembre del año que viene.
2: Claro.
0: Porque si no, son muchos técnicos.
2: Sí, es el mínimo. de un contrato, 18 meses.
0: Se fue Álvarez, que no fue elegido por él, pero se fue.
2: Exacto, se escapó.
0: Bueno, se fue, escapó. Ahora Gorosito, se va Gorosito, sí. Asume un nuevo técnico. Y todavía te queda más de un año de mandato.
2: Sí.
0: Entonces estamos hablando de... No, en muy poco tiempo, casi le pasa lo mismo que a Di Carlo, ¿no?
2: Claro, claro, claro, claro, claro.
0: Tenés que estabilizar, pero la estabilidad llega con resultados también, ¿no?
2: Claro, en el caso de por ahí de Culote, fue asumir... Pero ya enseguida tener un técnico elegido por vos, que no suele pasar. Uh-huh. Viste que siempre una comisión directiva que asume hereda
0: sí.
2: un técnico. En este caso se dio la salida por decisión propia de Álvarez y la llegada de Pipo. El problema fue que se dilató mucho la llegada de Pipo.
0: Sí, eso es verdad.
2: Está bien, el desenlace de Álvarez se dio un día antes sí, del sí, inicio verdad. De la pretemporada. Pero vos en esa semana ya tendrías que haber tomado... La decisión. Yo creo que lo de sí, es verdad, es verdad. Pero a mí me parece que lo de Muñaín demoró mucho y eso hizo que se perdiera mucho tiempo. Uh-huh. Entre lo que había que pagar y los permisos que al final no tenía, que supuestamente tenía, pero no tenía, uh-huh. lo terminó complicando.
0: Sí.
2: Y dilatando 2 semanas y se perdieron 2 semanas de trabajo que hoy las estás pagando.
0: Sí, sí,
2: sin duda.
0: Así que no podemos hablar... Bueno, ¿Farías ya está entrenando con el plantel?
2: Sí, sí, sí. Farías viajó a Córdoba, pero no llegó la habilitación
0: por eso
2: no pudo okay. jugar. Pero yo creo que, bueno, de aquí al sábado llegará la habilitación y podrá estar frente a Talleres.
0: ¿Qué le falta para la habilitación?
2: No, alguna documentación.
0: Nada más. Específicamente, no es una cuestión económica.
2: No, creo que no, no. No, es un cruce de papeles con la gente de Estudiantes, que Estudiantes envía a AFA... Y AFA le envía a San Lorenzo. Será una cuestión de días, pero no habrá problema.
0: Uh-huh. Bueno. ¿Algo más de Calla?
2: No, 14:30, 15:30 es el entrenamiento. El sábado frente a Talleres de local a las 19 horas. No sé quién será el técnico ese día. En principio sería Perazo, pero todavía no está resuelto.
0: Están hablando con un técnico, ¿no?
2: Sí, calculo que sí. En estas 2 horas que tienen de tiempito, entre las 2:30 y las 2:30...
0: No, pero eso está lógico, ¿no? Si vos sabés que le vas a comunicar a un técnico que no va a seguir...
2: Pero más vale.
0: Y ya tenés la decisión tomada. ¿Cuándo tomaron la decisión? ¿Anoche?
2: Anoche. Ya la habían tomado antes del partido. Ya sabían que si el equipo perdía, era...
0: Estaba fuera.
2: Era fin de ciclo.
0: Es decir que con el técnico o con los técnicos ya están hablando.
2: Exactamente.
0: Es decir que si hay acuerdo con alguno de los técnicos, ya... Quizás hasta esta misma semana se pone a trabajar.
2: Totalmente. Sí, sí, sí, sí.
1: Muchas gracias. ¿Cuándo juega San Lorenzo?
2: El sábado 19 horas de local contra Talleres.
0: Uh-huh.
1: Hoy es martes.
0: Hoy es martes.
1: No sé si llega para
0: estar. Bueno, hay que ver. Hay que ver cuál es el grado de acuerdo y el grado también de ganas del nuevo técnico de asumir tan rápido, claro, ¿no?
2: Cualquiera de los dos, tanto Gorosito, Insúa como Romagnoli, pueden asumir en
1: Romagnoli está libre.
2: Y en 3 días dirigir un equipo. Son 2 técnicos que no tienen ningún problema en dirigirlo enseguida.
0: Bien. 14:30 la reunión.
2: 14:30.
0: ¿Tenemos las noticias? Dale.
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0: 45 minutos y este es un pedido solidario, dadores de sangre para la paciente Marta Elizabeth Rodríguez, que es la mamá de nuestro compañero de trabajo de Luquita Novoa, RH negativo, grupo y factor, RH negativo. Esto es en el Hospital Privado Regional de Bariloche, presentarse de 7:30 de la mañana a 9:30. Así que los que puedan, los que estén cerca allí del sur, de Bariloche puntualmente, si pueden y tienen este tipo de sangre, sería fantástico para la mamá de Luquitas. Gracias. Tenemos la agenda del señor Gabriel Schulz, que llega en este momento.
1: Así es, las informaciones que se ocultan en esta mesa, porque claramente el periodismo ensobrado está haciendo estragos. Sí, vos sos uno de ellos.
0: ¿Estragos?
1: No, sí. No te lo voy a permitir. Vamos a hablar rápidamente del ascenso de Chile, algo que no se manifestó en esta mesa de ninguna manera.
2: Chile,
1: y lo que pasó, ¿cómo? Lo que pasó en el partido Unión Española versus Rangers.
0: Rangers.
1: Sí, el equipo local, Unión Española, sí, buscaba el empate. Estaba perdiendo 1-0.
0: Claro.
1: Y 88 minutos. Avanza, en ese caso,
0: ¿quién?
1: El Estadio Santa Laura, Unión Española. Está perdiendo de local.
0: Sí.
1: 1-0. Avanza Unión Española, va a llegar el empate.
0: Sí.
1: Cristóbal Jaramillo tiene la pelota.
0: Sí.
1: Envía un centro largo hacia el área visitante.
0: Sí.
1: Y una en cazapelotas entra al campo de juego para agarrar una segunda pelota que estaba dentro de la cancha. La pelota le pega a él y
0: ¿qué?
1: Amarilla al cazapelotas. Y evitó el empate de su propio club.
3: ¿Pero era gol?
1: Era gol. Se iba al gol, era gol. Y él al cazapelotas entra a agarrar
3: para sacar una pelota.
1: Sí, y sí, le pega a él la pelota. Detuvo el juego el árbitro.
2: Tremendo,
1: y bueno,
2: me dicen que ya está elaborando el repositor externo en el supermercado.
1: Perjudicó un ataque de su propio club, este mirá muchacho, abandonó el campo de juego directamente.
2: A las piñas.
1: Se quedó viendo el partido de otro lado. Finalmente perdió Unión Española.
2: Encima,
1: o sea que directamente.
2: Completo.
1: Sí, completito. Fórmula 1, algo que acá casi no se habló.
0: ¿Cómo no se habla? Sale Agosta todo el tiempo.
1: No, pero esto no lo dijo Agosta. Ustedes saben que Valtteri Bottas es uno de los corredores más simpáticos, Valtteri Bottas.
0: Bottas, sí. Valtteri,
1: ¿qué dijo? Valtteri Bottas. Bueno, el finlandés es un tipo extrovertido, es un tipo que siempre anima todo lo que ocurre.
2: Y esta cumpleaños.
1: Sí, y bueno, y con Checo Pérez, su compañero de escudería, dijo: yo te voy a hacer comer tacos, le dijo Checo Pérez.
2: Ah,
1: y batió un récord el finlandés.
2: La bota, taco, está bien.
1: En una hora, Valtteri devoró 51 tacos.
0: No.
1: 51 y estableció, porque fue un local.
2: Picantón.
1: Sí,
2: no, como le había quedado el.
1: Sí,
3: la salida, ¿no?
1: El tipo, viste esos locales, es mucho en México y Estados Unidos, mucho se usa eso de si batís el récord, comes gratis, etcétera. Y el
2: qué
1: tipo
2: rata,
1: dijo,
2: ¿no?
1: ¿Cuál es el récord de taco? Le dijeron, 50, se comió un tipo. Muy bien. Entonces agarró y se comió 51.
0: No te puedo
1: batiendo ver el récord, Valtteri Bottas. Que obviamente es la noticia.
2: Pero, ¿qué noticia? Un irresponsable.
1: No, irresponsable.
2: Pero mañana agarra una.
1: Los tacos son chiquitos.
2: Una torada y.
1: No, pero por favor.
2: Imagínate corriendo.
1: ¿Estás en contra de la gastronomía mexicana, Bocha?
2: Se tira uno y sale disparado el auto.
1: Te pido por favor que te ubiques, porque estamos hablando de información que acá se ocultó.
2: ¿Pero qué van a ver?
0: La verdad que no lo dijo Agosto.
1: Y por último, la información de Argentino Junior, que acá también se oculta todo el tiempo.
3: Un ratito estábamos hablando de Argentino.
1: Sí, más que nada de River.
3: Sí, también.
1: Pero esto no lo dice nadie. Antes del partido Aldo Civi, en la previa, 49 nuevos socios. Bienvenidos a los 49 socios que hemos incorporado.
0: ¿En cuánto tiempo? ¿49?
1: En la previa de Argentinos Aldo Civi. En una tarde.
0: En una tarde.
1: En una tarde fantástica para el desarrollo de las actividades deportivas al aire libre. Porque fue hermoso el domingo a la tarde.
0: Sí.
1: Y ahí, en la paternal, se acercaron 49 nuevos socios y socias.
3: Tremendo.
1: A las que les abrimos los brazos con absoluta alegría.
0: 49.
1: Un dato que acá no se había hablado.
0: ¿Cuánto sale la cuota social?
1: Y el cancha, 25 mil pesos.
0: 25.
1: Sí, yo pago.
0: ¿Cómo no va a pagar?
1: Sí, sí. 28 está.
0: Aumentó,
1: aumentó
0: ahora.
1: Hace poquito aumentó.
0: El 10.
1: 20. Bueno, sí. Bueno, pero ahí estamos. 28, 500. Una, por ir 2 veces por semana, por mes a la cancha.
0: No es nada.
1: Es un
3: muy buen precio.
1: Muy buen precio, muy acomodado.
0: Sí, señor.
1: Y si te querés hacer socio, el próximo partido es dentro de 2 domingos con Gimnasia en la Paternal. Porque el lunes jugamos con Barracas a las 7 de la tarde.
3: Sí, ya
1: entramos con un penal adentro.
2: ¿Cómo? No, sí.
3: Ayer les quisieron dar
1: lunes penal, a las 7 de la tarde.
3: Eso no lo dio.
1: No, pero por eso. Así que el lunes, sin ningún tipo de esperanza, vamos a ir a Barraca. Y el otro domingo con Gimnasia en la Paternal.
0: Impresionante lo suyo.
1: La información.
0: Bueno, 13:41, 18 grados la temperatura en la ciudad de Buenos Aires. Una tarde linda, agradable, hermosa, primaveral. Tenía ganas de decir todo esto porque hace rato que estoy esperando, ¿no?
1: Aprovechen por
0: favor. Odio el invierno, lo aborrezco.
1: El jueves vuelve.
0: ¿Qué vuelve?
3: El fin de semana baja mucho.
1: Sí, fin de semana polar.
3: El fin de semana baja mucho la temperatura.
0: No te puedo creer.
1: Sí.
3: Y sí.
1: Sí. Mañana hermoso, jueves llueve, baja la temperatura y el fin de semana polar.
3: Vuelve.
0: Una cagada.
1: Sí, vuelve el invierno.
0: Pero se va después, ¿no?
1: Y ya estamos en septiembre.
3: El 21 se tiene que ir.
0: Ya, sí, bueno, no sé, porque acá todo el tiempo se está volviendo el frío.
1: Hoy empieza septiembre, estamos en invierno todavía.
0: Sí, es verdad, es verdad. Pero yo vi 18 y dije, ya está.
1: Claro,
0: ya se fue el invierno, ya se retiró.
3: No. Viene frío polar la semana.
0: Polar.
3: Serían a 22 grados.
1: Un estertor del invierno que queda para la semana que viene.
0: Bueno. Para la gente que va a la cancha, sobre todo, un problema.
1: Va a estar fresco, va a estar
0: bueno,
1: fresco.
0: Bueno, usted no piensa en la gente que va a la cancha, como usted no va a la cancha.
1: Sí, pienso como no fui el domingo pasado, estuvimos en remera en la tribuna.
0: ¿En remera?
1: Sí, hermoso.
0: Mirá.
1: Sí, lindo.
0: Usted de saltar de... No,
1: no, ya no, ya lo hice, ya no.
0: Se mueve poco en la cancha, ya lo veo.
1: Muy poco.
0: Muy poco.
1: Muy poco.
2: Una de dos.
0: Usted lo ve
2: una mano y...
0: Usted lo ve sentado, lo ve parado.
1: No, parado en la ex platea Francis Cornejo, actual popular.
0: Ajá.
1: Ahí, parado. Es una popular. No
0: parado.
1: Se puede sentar uno.
0: No, bueno, qué sé yo, no sé.
3: Sí.
0: ¿Por qué no te puedes
1: y
0: sentar?
1: Y aparte,
0: la hay gente que se sienta en la popular.
1: Los escalones son bastante incómodos, los riñones terminan destruidos.
0: ¿Ah,
1: sí? Sí. Sí, no da para sentarse.
0: Habló de este tema con el señor presidente.
1: No.
0: Le dijo, la verdad, es muy incómoda esta cancha.
1: No, es muy difícil sentarse porque te da el borde del escalón en los riñones.
0: Claro.
1: Claro.
0: Mira.
3: ¿Qué pasa? Y si vas a la platea y te sentás en una...
1: Pero la platea hay que pagarla, no tengo.
3: Ah, ¿y no te manda Malaspina un abono? ¿Un protocolo?
1: No.
0: Bueno, listo. La verdad, increíble eso yo.
1: ¿Por qué?
0: Porque no salta, no por lo menos grita los goles.
2: Ahí, con la gaseosa en una mano y la hamburguesa.
1: No consumo.
2: ¿Cómo va a saltar?
1: No consumo, no valido los precios de la cancha. No los valido. No puede valer 8.000 pesos una hamburguesa.
2: Muriendo de calor, sí, tampoco lo valida.
0: 8.000 pesos, anda a otra cancha, vas a te cobrar.
3: Un regalo la hamburguesa.
0: 50 dólares la cobran.
3: Vamos todos los domingos a comer ahí.
1: 8.000 pesos una hamburguesa envuelta de ese papel de aluminio que viene.
0: Sí.
1: Andá a saber de dónde viene.
3: Hablando, digo, de comida.
0: Sí.
3: ¿Cuándo es la cena?
0: ¿Qué cena?
1: Ah, la que debo.
0: cena.
1: Yo debo una cena.
3: Antonio, por el triunfo de River contra Argentina.
1: Claro. Si les parece bien, el próximo lunes.
0: Mirá, lunes.
1: Perfecto. Si les parece bien. No hay fútbol, va, creo, no sé.
3: No juega Argentino el lunes, no.
1: Con Barracas,
0: pero temprano.
1: A las 7 de la tarde, no.
0: ¿En Barracas?
1: En Barracas.
0: Es decir, que usted no va.
1: No Barracas, puede ir visitante.
0: No se puede. Stadium,
1: no se puede ir a visitante.
3: ¿Usted quiere ir?
1: ¿A la cancha?
3: Sí.
1: No, gracias. ¿Les parece bien el lunes que viene?
3: Yo viendo acá el lunes.
1: El lunes.
3: Barracas Argentino.
4: Barracas Argentino
3: y Unión Instituto.
4: Sí, nosotros tenemos programas ya, pero bueno.
1: Pero lo hacemos enfrente.
4: A las 10 de la noche, ahí enfrente.
1: Sí. 9:30.
0: Salimos un ratito antes.
4: Y lo dejamos
0: para. Sí, claro. Tenemos 12 en presentación para Independiente, dale.
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0: Sebastián González, con las noticias de Independiente. ¿Qué dice? ¿Cómo anda, Sebastián?
7: Leo, ¿cómo andan? Saludos.
0: Bien.
7: Para todos. Mucho de todo. Bien, bien, bien, bien. Con mucha, mucha información.
0: Bueno,
7: acá,
0: a ver.
7: Porque se cierra el libro de pases.
0: Sí, es inminente.
7: Y arrancaron. Arrancaron con todo. Bueno, de la mala noticia para mí de la venta de Ábalos.
0: Sí.
7: Se fue un titular. A esta hora están vendiendo a Maximiliano Gutiérrez.
0: Ah, mira.
7: Al Dinamo de Moscú, Independiente tiene el 50, lo venden en 7 millones de euros. Así que el segundo titular, si algún hincha de Independiente como este querido,
0: sí,
7: como este pobre relator pensaba que iba a pelear el campeonato, ya con el desastre que están haciendo,
8: no te vaya.
7: Complejo. Vendido Maxi Gutiérrez a esta hora al Dinamo de Moscú en 7 millones de euros, con esto que decía recién. El rojo tiene el 50% del pase.
0: Bien, 3.5 palos entran.
7: No, hay que descontar impuestos, van a ser algo así como 2.
0: Bueno, cada vez menos.
7: Limpios para Independiente.
0: Okay.
7: Sí, más o menos.
4: Independiente,
7: hay que pagar, hay más que allá pagarle, que... hay que...
0: ¿A quién?
7: Sí, hay que pagarle al Guachipato. Hay que pagarle al Guachipato.
0: Hay que pagarle al Guachipato. ¿Qué hay que pagarle al Guachipato?
7: Claro, el otro 50, el otro 50, claro, hay que pagárselo al Guachipato. Cuando entre la plata hay que pagárselo.
0: Ah, bueno, sí, pero digo, yo digo del 50 de Independiente.
7: Sí, sí, el 50 de Independiente sí lo van a cobrar, y son más o menos, descontando impuestos, son algo así como 2 palos,
0: okay,
7: aproximadamente.
0: Palos. Bien. ¿Qué van a hacer con los 2 millones? ¿Usted sabe?
7: ¿Qué van a hacer?
0: Sí.
7: Van a comprar a Álvaro López.
0: Encantado.
3: ¿Quién es?
7: Es un futbolista de 28 años, yo lo digo todo así porque realmente...
0: Usted tranquilo, no se ponga mal.
4: Álvaro
0: López.
7: ¿Cómo no me voy a poner mal?
3: ¿Quiénes son?
0: Ustedes, después, primero informe, después póngase mal.
7: Bueno, Álvaro López, para mí, yo lo digo de esta forma, muy cerca de ser jugador Independiente, Plaza Colonia, son 7 los mismos equipos, es tremendo, ¿eh? Es Huachipato, Sudacán, es Plaza Colonia, Grupo Pachuca,
0: ajá,
7: y por ahí va todo el mundo Independiente.
0: Ah, ¿también es Pachuca?
7: ¿Cómo?
0: También es Grupo Pachuca.
7: Independiente hace ningún...
0: Okay. Pero no sale de ahí, ¿no? Bueno, está como en un laberinto Independiente. Sí.
1: ¿En dónde? ¿En dónde juega?
7: No,
0: sí, yo, nosotros también. A ver, sí, intentemos de nuevo la comunicación, porque arrancamos bien.
4: No deja de sorprender para mal Independiente.
0: Sí, es raro.
4: Porque vos decís, bueno, la verdad está con una necesidad económica. Sí. Desarma la delantera titular, pero para seguir trayendo refuerzos, y que la mayoría son suplentes los refuerzos.
2: Claro, para traer tantos, trae uno bueno.
4: Sí, o quédate con lo que
3: tenés. Sí, o quédate con lo que tenés.
2: Quédate con lo que tenés, sostener a los que están.
0: Y subí algún pibe de la reserva, y ya
2: además,
0: está.
2: Además.
0: Porque además, esto es lo que siempre me parece...
1: Ten un poquito de dignidad, viejo.
0: Esta gestión se está yendo.
4: Sí. Y bueno,
0: se está yendo.
4: También ahí está la explicación del movimiento.
0: Está la explicación, pero digo,
4: cuanto más movés jugadores que se van y jugadores que vienen, más comisiones hay.
0: Sí. Claro.
9: Pero vos sí estás llevando algo de las comisiones. ¿Estás subiendo?
4: Hay dirigentes que están en el fútbol que le conviene que haya movimiento.
0: A ver, ¿se va ahí?
7: Sí, ahora sí, lo bueno. Escucho perfecto. No, claro, es así. Yo coincido absolutamente. Pero no hay. A ver, del Independiente que terminó los. Alguien me decía esta mañana. Y tiene más o menos lo mismo que los últimos años en cuanto a jugadores. No tiene lo mismo. Le vendieron a Ábalos a cambio de una deuda.
0: Sí.
7: Le venden a Gutiérrez, que era, a ver, flojo Gutiérrez. Sí, si querés te la puedo justificar un poquito más por el número. Hace un buen negocio dentro de todo Independiente. Ahora, la parte de pelear el campeonato, el hincha de Independiente se la tiene que sacar de la cabeza.
4: Sí, totalmente.
7: Venden al 9, venden a Gutiérrez y van a buscar a Álvaro López.
0: ¿Quién es Álvaro López? A ver, porque se entrecortaba. Álvaro López
7: juega en el Albion de Uruguay. Ajá. El pase pertenece a Plaza Colonia. Tiene 28 años, 1.95. A mí me cuentan que era suplente en Almirante Brown.
0: Mirá.
7: Y pasó por Argentino de Quilmes.
0: Mirá. Dios mío.
7: ¿Cómo no va a perder la esperanza el hincha de Independiente?
0: No, obvio. Obvio, baja la jerarquía, indudablemente. ¿Qué negocio raro que hace Independiente?
7: Es que se manejan así estos dirigentes.
0: Sí. ¿Hay alguna explicación sobre todo esto? ¿Alguien explica algo?
7: No, nadie explica nada. Esto es puerta cerrada.
9: Albion está último en Uruguay.
0: Bueno, detalle.
7: Claro.
0: Último.
7: No, nadie explica nada porque no hay forma de poder justificar esto.
0: Claro.
1: 0 puntos.
7: ¿Qué te pueden...? Supongamos que quieran justificarlo desde la parte económica.
0: Sí.
7: Desde lo económico...
0: ¿Pero por qué van a buscar a un jugador como Álvaro López desde lo futbolístico, no? Después podemos pensar otras cosas. Pero digo, desde lo futbolístico no tendría ninguna explicación que vaya a buscar Álvaro López.
4: ¿Sabes cuál es la única explicación que tiene? ¿Quién lo representa o quién hace por la eso. Negociación? ¿El mismo representante que trajo a Jason Viera?
0: Por eso.
7: No tengan dudas.
4: Y bueno, ahí está. No hay mucho más que explicar.
7: Fíjense. Ahora, mira, te agrego dos cosas más. Por supuesto que Jason Viera es representado por Uriel Pérez, quien se encargó de casi todas las negociaciones con Seoane, que es el conductor del fútbol independiente, y a esta hora están negociando el contrato de Arrazago, que si firma su primer su contrato como jugador profesional, su primer contrato importante, va a ser representado por Uriel Pérez.
0: Increíble.
3: Vos sabés que me acuerdo que Independiente ya cometió este error después que ganó
4: la Sudamericana.
3: Claro, la Sudamericana con Haaland. Le dieron todo el manejo al representante de Haaland. Uh-huh. Así le fue.
0: Sí.
1: Ojo, que Álvaro López hizo en 4 partidos 2 goles.
0: Mirá.
1: ¿De qué juega
0: Álvaro López?
1: Delantero. Patea los penales en Albión.
4: Va último en Uruguay.
1: Albion. Va último, pero de los 4 goles que hizo Albión, 2 son de Álvaro López.
0: Bueno. ¿Usted le quiere subir el precio al Álvaro López?
3: Claro. No, digo, por ahí es lo están pagando barato.
0: Sí, usted está en sobrado.
1: No, estoy diciendo que es un jugador...
0: apetecible, dice usted.
1: Temerario.
0: Ah, temerario.
7: Era suplente en Almirante Brown, recién cuando...
0: Es verdad, claro.
1: Está en su
7: pico. No mucho tiempo, por ahí en Uruguay.
1: Está en su prime.
7: Es una locura, es una locura.
0: Escúcheme, ¿qué más hay de Independiente además de todo esto?
7: Bueno, a mí me dicen que aceleran por Irala, el ex San Lorenzo. Sí. Estoy tratando de averiguar un poquito.
0: ¿Dónde está Irala?
7: Ya lo averiguo.
0: Irala,
3: cerca de la cancha Boca está Irala.
0: Sí.
1: El volante de Shahab Alahi.
0: ¿Eh?
1: Shahab Alahi. En Palestina, no sé, en algún lugar ahí, Medio Oriente.
0: Okay.
7: Exótico. Juega poco.
4: Sí. Reúne varias características de Independiente. Juega poco, juega en un país exótico.
0: ¿Y cómo le apareció en la mente de algún dirigente el nombre de Irala?
7: Y por los representantes.
0: Los representantes, exacto.
7: Irala. Porque Independiente no tiene un grupo de gente que esté trabajando.
0: No, me imagino que no hay un scouting en Independiente, ¿no?
7: En la búsqueda, claro, no hay scouting. Para salir a buscar jugadores que no estén pasando un gran momento y que puedan venir. A ver, digamos todo.
0: No está loco. Sí.
7: Maxi Gutiérrez y Loyola le salió bien. 2 fueron.
0: Sí.
7: 2. Que vinieron de Huachipato le salió bien.
0: Sí.
7: Después hay 60 jugadores que no.
0: Claro. ¿Es verdad?
1: En Dubái juega.
0: ¿En Dubái?
1: Sí. Espera que te voy a buscar cómo está. Es un equipo de los más exitosos en
0: Dubái. ¿Ah, sí?
1: Sí.
0: Qué bien.
1: Ten en cuenta eso.
0: ¿Y juega mucho?
1: Ahora te digo.
0: La información. Usted dice que los dirigentes independientes, cuando le ofrecen este tipo de jugador, así Irala, por ejemplo, juega en San Lorenzo, ¿hacen este trabajo que hace usted? Fijarse en la computadora y saber, sí, che, Irala, ¿cuántos partidos jugó? ¿Cuántos goles hizo? ¿Cuántos minutos? No,
1: está puntero. Está puntero en Dubái el Shahab Alahi.
0: ¿Y juega Irala? Juega.
1: Ahora vamos a ver la formación.
4: ¿Cuánto es el contrato? ¿Cuánto es la comisión?
0: Claro. Irala. Bueno.
7: Y ojo, porque el mercado para mí no está cerrado.
0: Ah, no. Me están buscando otra figura.
7: No, van a vender.
0: Vender.
7: Bueno. Van a buscar vender. Otro titular. Lo dejo ahí. Estoy recibiendo información si un jugador titular que también lo vienen a buscar.
0: Mirá.
7: Veremos, porque la puerta acá es que hacer caja, muchachos.
4: A todo esto sigue vendiendo Independiente y el único que no vende es a lo Mónaco, ¿no?
0: Increíble.
7: Y yo creo que puede ir por ahí, ¿eh?
0: Mirá.
7: Yo creo que puede ir por ahí.
0: ¿Cuánto vale lo Mónaco hoy? ¿Cómo está la tarifa?
7: Qué buena pregunta.
0: Porque hace un año y medio valía 15.
7: Claro, 15. 6 hace un mes atrás, 2 meses. Tuvimos 3 meses con la novela de lo Mónaco.
0: Sí.
7: Y yo creo que si llega algo por 4...
0: ¿4 es?
7: Yo creo que lo veo. Sí, yo creo que lo...
0: ¿Cuánto hace que no juega bien lo Mónaco?
7: Y un año y medio.
0: ¿Un año y medio?
7: Un año por lo menos. Tuvo su buen momento con Bakari en el campeonato que pelea. y después se desenfocó totalmente.
0: ¿Y eso qué fue? Eso fue, como dice Gaby Schultz, ¿fue su prime ese que vimos, ese jugadorazo que todos decían, che, qué bien que juega a los Mónacos? ¿Ese fue su prime? ¿O sí. ¿Y ahora es la realidad? Sí, ¿qué mirada tiene el Independiente?
7: Bueno, esa fue su mejor aparición de su carrera, sin duda, lo llevó a la selección. Aquella famosa foto, ¿recuerdan? Al lado de Messi. Y después, lo voy a decir de manera muy antipática, pero real,
0: sí.
7: Creo que volvió a su nivel habitual.
0: Okay.
7: Se lo ve fuera de línea.
0: Sí.
7: Se lo ve fuera de línea. Yo
0: fuera
7: lo
0: de
7: veo.
0: Línea. Está gordo.
7: Sí. Fuera de línea es unos sí. kilitos de más.
0: Sí,
7: unos
0: sí,
7: cuantos
0: claro.
7: kilos de más.
0: Sí.
7: Se lo ve lento, porque además, cuando le tiraron la pelota larga, en muchos de los. El último año, vuelve al trote, ni hablar de lo que pasó en Rosario, ¿no?
0: Sí.
7: Con Atlético Tucumán. El trote es como mucho, yo lo veo como muy trotar en, sí. en los últimos partidos.
0: Poca carrera.
7: Me parece que sí. Y le falta el sprint que tiene Nazarala.
8: Tiene que bajar ese sobrepeso.
4: Corro mucho. Igual estoy con sobrepeso.
0: Ah, sí.
4: Sí. Como lo
8: tiene mucho sobrepeso.
0: Sí.
4: Ya, Pipo. Sí. Pobre Pipo.
0: Pobre Pipo. Bueno, puede ir por ahí, puede ser lo de los Mónacos. Podría ser lo de los Mónacos. Sí.
7: Sí, muy complejo el panorama a esta hora.
0: No, claro. Y el 9 va a ser ¿quién va a ser?
7: Tempone.
4: El Chimi, ¿no?
7: En principio es el chico Tempone. No, a Chimi Ávila me dijeron que está para 30 minutos. Quizás
4: ahora,
7: esta semana el técnico que dijo en conferencia de prensa que estaba más para los jugadores grandes con Central Córdoba en Santiago del Estero quiere arrancar con él, pero yo creo que hoy el 9 Independiente es Felipe Tempone. Tempone,
0: ¿no? Es el que mejor está físicamente, ¿no?
4: Los refuerzos de traje Independiente, ¿quiénes son? Seba, para repasar, Calderón, que es suplente, el Chimi Ávila, que está para 30 minutos, Machuca, que puede jugar en noviembre,
7: Maxi Mesa,
4: que no juega, y Mele, que no ataja.
7: Claro.
0: ¿Por qué no juega Mesa?
7: Y porque volvió de una lesión y está ganando ritmo futbolístico, físico, todo.
0: Sí.
7: Y porque indudablemente no lo ven todavía como titular. Yo creo que se mete en el equipo con este rendimiento.
0: Si está bien, tiene que jugar sí o sí. Claro. Pero claro.
7: El otro día entró dentro de todo bien, pero me parece que le falta todavía.
0: Claro.
10: Mesa que más aplauda.
0: Escúcheme una cosa. Bueno, la verdad que nos dejó impávidos con todo este panorama.
7: Sí, no se imagina la gente de Independiente. No se imagina la gente del Rojo porque... Esto es llegar con el barco hasta la orilla.
0: Como pueda.
7: Y ves que el último día te empieza a entrar agua por todos lados y se te hunde el barco. Esta es la realidad. Lo digo de esta forma para no. Sinceramente, para tratar de sacarle una sonrisa que te vende, te regalan al 9, porque no lo vendió, lo regaló. Regaló a Ábalos, lo vende a Gutiérrez y yo creo que va a vender a algún jugador más.
4: Te están tirando todos, ¿eh?
7: Sí, es terrible.
0: Escúchame, la oposición, en este caso, las listas que se van a presentar, ¿conocen la realidad económica de Independiente? ¿O es así? ¿Sí?
7: Sí, sí, la tienen que conocer.
0: No sé, por eso, no sé si ellos hablan entre los dirigentes de otras agrupaciones, no tengo idea.
7: Paso un panorama muy rápido para que la gente entienda. Hoy es lista roja con Luciano Nakis, armando toda una estructura de fútbol, Luciano Nakis, mano derecha del presidente de la AFA,
0: sí.
7: Armando toda una estructura de fútbol con el Kun Agüero, con Damián Alvil, con Enzo Trocero y con Decio. Para mí hoy es una de las listas, digamos, más fuertes, pero habrá que ir esperando cómo se va desarrollando todo. Ajá. Después.
0: ¿Agüero en qué rol dijo?
7: En el fútbol. El Kun va a acercar sponsor y va a tratar de estar, sí, cerca de Alvin, okay, Rosero.
0: Okay.
7: Va a ir por ese lado.
0: Bien.
7: Después, va a hablar en esto, yo creo que tengo entendido que hablaba hoy el Kun. Así que a estar atentos también.
0: Muy bien.
7: Gente de Independiente, ayer me preguntaban, yo les contaba de Rudecindo.
0: Sí.
7: ¿Se acuerdan que la elección pasada era...
0: Guardiola.
7: La oposición de Doman.
0: Sí.
7: Que dijo, voy a traer a Pep Guardiola y se le cayeron los pocos votos que tenía.
0: Sí, claro, es lógico.
7: Él con Rodrigo Gadano, más una agrupación que se llama ADN Independiente, y ahí están viendo, porque Gaudio todavía no está muy claro a dónde. La declaración de Gaudio el fin de semana dijo, quiero ir, quiero ir con gente nueva, que nada tenga que ver con el paso de Independiente, que estaba hablando con Fernando Redondo, a mí me dicen que lo de Redondo es bastante complicado hasta ahora, pero bueno, están viendo, si forman una alianza con puro sentimiento rojo, yo soy listas que la mayoría de la gente no la conoce,
0: no, claro,
7: pero el que está en el mundillo Independiente sí, están tratando de armar una alianza entre varias agrupaciones, y entre ellas se podría meter, por ejemplo, Quique Sacco, man, que hoy está más cercano a la agrupación Independiente Auténtico. Uh-huh. Y después...
4: Completito,
7: No, no, muy muy complejo el panorama, muy complejo. Después, Auténticos Rojos, otra de las tantas agrupaciones, presentarían este viernes el trinomio con Daniel Bertoni.
0: Mira Bertoni, ¿Bertoni candidato a presidente?
7: Y se puede meter, yo creo que se mete en un trinomio, sí.
0: Ah, mira.
7: Y después hay algunas agrupaciones más, por ejemplo, Identidad Roja, que es de González Santalla, hay gente más vinculada a la Cámpora, que acordó con Revolución Independiente, gente que está cercana a Bustamante, a Islas.
4: Ahí está Islas, ¿no?
7: Sí, ahí está.
4: Con
7: está
4: Roberto Cristina, Bustamante.
7: Bastante, exactamente. Están charlando con Fabio Fernández, están negociando, está todo poco cierto a esta hora.
0: Claro.
7: Y después ver si los moyanos se quieren meter o no con,
0: además,
7: con la agrupación Independiente.
4: Pero tienen plafón para meterse.
7: Hay que ver si quieren perder las elecciones.
0: Claro.
4: Sí, por eso.
7: Yo no creo que ninguna persona... O sea, no van a sacar muchos votos, está claro. Yo creo que va a ir por el lado, lo que charlábamos recién, un poco por el lado de Nakis, ver para quién juega Gaudio, y las diferentes agrupaciones que fuimos contando recién, sí. Rudecindo, Gadano, si suma votos Bertoni con Auténticos Rojos.
0: ¿Cuándo, cuándo es la asamblea para definir la fecha de elección?
7: Fin de mes, el 28. Sí, 28 de septiembre. Y las elecciones se van a desarrollar entre el 15 y el 20 de diciembre.
0: Bien sobre la hora, perfecto. Claro. Eso. Bueno, Seba, ¿quedó algo más?
7: No, yo tengo teléfono abierto porque estoy recibiendo información. Para mí el mercado no se cierra acá con estos dos nombres que fui dando.
1: Tengo información.
0: A ver, ahora, atención. Sí, sí.
1: Para que manejes también ahí con la gente de Elian Irala, creo que no está en su prime.
0: ¿No?
1: No, la verdad que no.
4: Y este por eso tiene más chances.
1: Antes del Mundial, antes que se parara el campeonato, en Dubái, jugó 22 minutos en total.
0: ¿En cuánto? ¿En un partido?
1: En dos partidos. En un partido entró en el último minuto y en otro entró...
4: Pero digo, eso en seis 20. Meses, antes del Mundial.
1: Sí, es un jugador que va al banco generalmente. En este campeonato, que se inició después del Mundial, en julio, no fue convocado en los primeros dos partidos... En los otros tres va en la quinta fecha en Dubái.
0: Sí.
1: Fue al banco, no ingresó. Esta es la.
4: O sea que en lo que va del año jugó 22 minutos.
1: Sí, el palmarés.
0: Es flojito el momento de ir a la. Sí. Se va.
1: No está en su prime.
0: No. Bueno.
7: Pero bueno, después se quieren meter en alguna agrupación, en alguna lista, tratando de seguir con todo esto.
0: Ya. Sí. Abrazo, Seba.
7: Les mando un abrazo, la seguimos más tarde.
0: Seba González, dale.
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0: Bueno, tenemos que dar a conocer quién es el jugador enmascarado y quién es el ganador del concurso, señor Gabriel.
1: Así es, señor
0: Schultz.
1: Uranga. Y este jugador que debutó en River en 1970.
0: Claro.
1: Muchos oyentes no habían nacido.
0: Claro.
1: Pasó a Talleres de Córdoba. Fue a Boca. Después a Argentinos Juniors. Y terminó su carrera en 1986 en Belgrano de Córdoba. Después fue técnico. Mirá, terminó en Belgrano. Y Belgrano terminó con él, ¿no? De alguna manera. Sí. Porque el jugador del que hablamos es Juan José López.
3: ¿Puedo decir algo?
1: Sí, señor.
3: Un caso muy parecido al actual, que entró como técnico interino. El primer partido que le tocó es con Boca. Ganó River 1-0 y por eso se quedó hasta fines del, hasta mediados del 2011. Bueno,
1: por el hincha River, pero no termine como JJ, ¿no?
3: Sí, claro.
1: Pero un gran jugador, eso lo decimos.
3: Extraordinario jugador.
1: Todos los que lo vimos jugar, no tenemos más que palabras de admiración hacia él. Y el que ganó es Matías Gómez, 570. 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
0: Felicitaciones, Matías, y gracias a todos por participar.
1: ¡Sí!
4: Me confirma Seba, que estuvo al aire hasta recién, ahí le confirmaron $1.200.000 por el 60% del pase. Paga Independiente por Álvaro López de Albión de Uruguay. Se cierra hoy y viaja mañana al país.
0: Bueno.
1: Una gran incorporación.
0: ¿Me das una, Erno? Si querés, si tenés ganas, me das una.
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0: Muy bien, va a sonar el top de las 2 de la tarde y va a llegar el señor Ricardo Rodríguez. Que nos dimos cuenta en un corte que también es imitador, Ricardo.
4: Tiene una nueva faceta.
0: Impresionante. Sí. ¿Qué?
13: Las cosas que se dicen fuera de aire quedan fuera de aire.
0: Yo no le estoy diciendo.
3: Es que no está diciendo lo que dijiste.
4: Es un elogio.
0: Estamos diciendo que tiene otra profesión más, que es decir, podría tranquilamente lucrar con ese.
3: En este caso de él, no digo profesión, curro.
0: No, ¿cómo va a ser?
13: No, no sé, pero cállese, si yo le nombrara los curros suyos.
0: No le pido.
4: Mire, por favor.
1: Gracias, Gabriel. Por favor, gracias a ustedes.
0: Gracias, doctor.
3: Hasta mañana.
0: Se queda el señor Azarala. Nos quedamos hasta las 5 de la tarde y viene Ricardo Mario Rodríguez Barreiro con las noticias de las 2 de la tarde.
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se entrena en la previa del partido ante Vélez por Copa Argentina. Jagger, Herrera o Pellegrino, la duda en el 11. Mientras que Villa, Berentiel y Flores estarán en la delantera. No viaja Milton Delgado. En River, mascarita, día de descanso para el plantel. El chino Lucas Martínez Cuarta, por ahora, solamente por ahora sigue. ¿Qué pasa con Rivero? ¿Arambarri se puede ir? ¿Se negocia por uno o dos centrales? El conjunto de Juan Pablo Boyoda, Racing, ya piensa en el duelo ante Atlético Tucumán, donde espera contar con Marco Rojo, claro, y Lautaro Díaz. Solari deja la academia y será el nuevo jugador de Newell's. Solari se va de Racing para ir a Newell's. Independiente en busca de un 9 para reemplazar la salida de Gabriel Ávalos. Chacho Viera trabaja con vistas al partido ante Central Córdoba el domingo en Santiago del Estero. El objetivo, cambiar la mala imagen del fin de semana. ¡Se va Guti! Maximiliano Gutiérrez, el chileno. Otra derrota para el ciclón de Pipo Gorosito. Un entrenador que dejará de serlo en las próximas horas. Reunión inminente con la dirigencia del ciclón.

0: Con el señor Cebolla Jarque, con el doctor Gacela Santos.
1: Hola.
0: Y con Agustín Caviglia. ¿Cómo andan?
2: Hola, Leo.
0: ¿Cómo andan? Bien.
2: Muy bien.
0: Bien,
2: usted,
3: ¿cómo andan? ¿No trajo una botellita, nada? ¿No trajo nada para regar?
0: Trajo.
2: ¿Trajo? ¿Qué trajo?
0: Trajo. Pero no hace falta que lo traiga ahora.
3: ¿Un Malbec?
0: No. Algo trajo.
4: Malbec.
0: ¿Está bien, Cebolla?
4: Bueno.
0: No.
4: No. Digo, me parecería una falta.
0: Lo escucho bajo a Cebolla.
2: Claro, baje la silla porque el micrófono no sube.
5: Los que no están bien son los hinchas de Racing.
4: Sí, claro.
5: Mi amigo, yo...
2: Pero baje la silla.
0: Claro.
4: Racing no está bien para
0: ahí
4: nada.
0: Ahí está.
4: Así que por ende yo tampoco.
0: No, ahí está.
2: Claro, bueno, pero ¿qué tiene que ver una cosa con la otra?
5: Eso es triste.
2: Usted tiene que acá venir a informar y traerle...
3: Estamos todos muy tristes por los Messi. Sin embargo, tenemos que seguir
2: informando. Para la gente, deje la pava esa para Rur.
4: No,
2: entiendo que el primo vaya
4: por ahí. Puedo burlarme del hincha de Racing diciendo.
2: No, usted no se burla del hincha de Racing. No, usted dé la información.
4: Estoy serio, ni triste ni contento.
2: Serio.
3: Información seria.
4: No es un momento para estar serio.
0: Muy bien.
4: Sí. Sí.
0: Bueno, yo le pregunto.
4: Ojalá que pronto cambie.
0: Ok.
4: Debería cambiar pronto.
5: Es difícil.
0: Sí.
4: Pero lo venimos diciendo hace mucho.
0: Mucho tiempo. Muchos partidos sin. Claro. Sin ganar.
4: Asomaba que parecía que levantaba ahí.
0: Y se volvió a caer.
2: ¿A dónde parecía?
0: ¿Está en duda la continuidad del técnico?
2: Yo lo pregunté.
4: Yo creo que por ahora no.
2: No,
4: entonces
2: lo pregunté.
3: ¿Qué bomba tiraste?
4: Por ahora no.
5: No, yo creo que.
2: Fútbol argentino.
5: Yo creo que el partido.
2: Pero es el fútbol argentino. Claro.
5: Racing se juega el.
2: Pero sí,
3: yo te iba a decir más.
5: Semestre, Racing se juega el semestre.
4: No, por ahora no. Ahora él sabe que el año de Racing depende de la Copa Argentina.
5: Y
4: que otro empujón importante, o si se da de manera negativa. Podría ser otro mojón, es el clásico.
2: Fecha 3, eso.
4: Lo sé, primero.
3: ¿No está primero en la Copa Argentina?
4: Podría jugar el clásico estando en semis de Copa Argentina o incluso quizá en la final.
3: Pero ahí ya hay otro panorama. Si el técnico mete a Racing en semifinal o en final de Copa Argentina, voy a decir una locura igual. Puede darse el lujo de perder el clásico si tenés una semifinal o final de Copa Argentina.
4: Arrastra el clásico perdido.
3: Sí, pero. Pero vamos a poner este panorama positivo. Que lo meta Racing en una semi o una final de Copa Argentina. En una final ni hablar. Yo creo que no le podés dar el clásico, salvo que sea catastrófico y es un resultado sacatécnico.
2: Hoy está más cerca de no llegar a la final de semifinal de Copa Argentina. Hoy el presente Racing es otro.
3: Por eso yo te puse el ejemplo muy positivo. Que llegue una semifinal o una final de Copa Argentina. Yo creo que es difícil que porque pierdas un clásico. Si lo perdés, normal. Si es una debacle, es un sacatécnico, es otra cosa. Que...
4: Bueno, el clásico anterior fue medio el inicio de la debacle de Costas.
0: Sí.
4: Ahora, y creo que vos lo dijiste ayer, Martín, se lo vio muy abatido en conferencia.
0: Sí.
4: Cosa que no habíamos visto incluso en derrotas de local. Que uno puede imaginar perder con Banfield de local. Es peor, el partido del domingo era un partido.
0: Claro, pero la continuidad de partidos donde el equipo no juega bien y no consigue resultados te va abatiendo.
4: El tema es que no es que no muestra, eso es lo más grave, creo yo. No es que no muestra nada. El equipo muestra. El primer tiempo creo que jugó bien Racing. Pero después no aguanta y se cae. Le ha pasado lo mismo en muchos partidos, o no concreta. Ha tenido mala suerte también, porque el tiro de Miljevic que pega al travesaño podría haber entrado. Pero Maravilla tiene una chance muy clara. Tiene otra de cabeza, que la saca Volcato, pero le sale al medio. No está fino el 9. Lo que contaba ayer, entre los 8 delanteros de Racing, un gol en el campeonato.
0: Sí.
4: Un gol.
0: Vergara,
4: encima hay un 1-3 con Tigre. Entonces, claro, es muy difícil así. Yo creo que el técnico el otro día se mostró golpeado. Lógico, no va a estar... Ya como decís vos, son muchos partidos consecutivos, 5 puntos sobre 21, 4 derrotas de 7, es mucho. Pero bueno, sabe que le queda la bala de Copa Argentina y una eliminación en Copa Argentina. Más si es con Boca quizá, bueno, puede ser dura.
3: ¿Cinco para Argentina hoy estaría fuera?
4: A ver.
5: Si hubiera perdido con Belgrano, sí.
4: Y no sé.
5: No sé.
4: Es muy pronto, pero.
0: ¿Cuándo es el partido en Copa Argentina?
5: No sé.
2: No tiene fecha.
4: No se sabe.
5: La organización
4: pero
5: lo quiere jugar.
4: Debería ser en los últimos días de septiembre, primeros días de octubre.
5: No creo. La organización, depende de quién llegue, obviamente. La organización lo quiere jugar en fecha FIFA. Si Boca avanza mañana, no quiere jugar en fecha FIFA si avanza mañana.
0: Ajá. Es decir, que lo va a definir Boca.
5: No.
4: Hay un fin de semana.
5: Hay que ver Vélez también.
3: Ya pasó Boca.
4: Bueno, pará.
3: Pero ya pasó.
5: Yo por eso dije si
4: tienen
5: pasa.
4: Que jugar Boca.
5: Boca si pasa, no quiere jugar en fecha FIFA.
2: Te pregunto esto. ¿Qué perdería? ¿Montero?
5: Yo creo que no es por eso.
4: ¿Por qué?
2: ¿Y por qué sería?
5: más por el tema del descanso que por lo que perdería.
2: Ah, bueno.
5: No, sí, bueno, igual si perdés a Montero se justifica.
4: Bueno, yo creo que es un partido que sí.

0: Si juega fin de semana, pero, para Copa Argentina mucho mejor.
1: Mirá que Boca va a llenar la cancha y
0: en un fin de semana que tenés fecha FIFA, no tenés un solo partido y tenés de repente Boca Racing un sábado, un domingo, mejor jugar un martes.
2: Pero por más,
0: la misma gente va a ir.
2: Yo creo que sí. Boca Racing hoy, en cualquier estadio de Argentina, una instancia de esa de Copa Argentina te llena la cancha los dos.
0: No hay chance. Hay que ver dónde es.
3: Bueno, tiene que avanzar primero Boca. Estamos yendo muy bien.
2: Estamos hablando de que Boca pase. Boca no pase. Si pasa Vélez,
0: a mí me comentaron la posibilidad de Rosario. Si pasa Boca. Si pasa Vélez, que sea en el AMBA.
4: Boca hasta ahora, cuando jugó Copa Argentina, no jugó en la cancha de Central. Jugó en la cancha de Newell's. Bueno, no sé cuáles son las capacidades, cuál es más grande de las dos, pero si con Racing.
0: Ahora Newell's tiene una tribuna nueva. Pero creo que Central sigue siendo más grande.
3: Más grande.
0: Quizá que de chica. Bueno, supongo que jugó en Lanús también, Racing y Boca. Y no hubo problema.
5: Bueno, ahora seguimos con
3: el... Sí, por favor.
5: Porque usted hizo una...
0: Hay más títulos.
5: Una caliente, excursión... ¿Con qué?
1: Con cebolla.
5: Bueno, lo vamos a ampliar.
3: Una excursión, usted hizo una excursión a Mendoza, le estaba diciendo.
5: Sí, porque acá es muy difícil.
1: Fue más largo que los viajes del turco, ¿eh?
0: No,
2: no.
0: Fueron 2 días.
2: Ya malo.
0: 2 días.
1: Viajó el sábado y volvió hoy.
0: Bueno, me tomé un día.
5: Un día.
0: Hace un año y medio.
2: El sábado no trabaja para esta emisora. Está bien, puede descansar sábado y domingo. El domingo trabaja para otro.
1: No hablé de si trabaja o no trabaja. Digo que fue más largo que los viajes del turco, los últimos.
6: Llegué hace 3 horas a Buenos Aires.
5: Muy bien, turco. Escúcheme, Costa, ¿qué pasa con Boca? Costa.
4: Lamentablemente en el final del entrenamiento, por lo que me contaron, cuando ya estaban terminando lo que fue el ensayo, tuvo que dejar Delgado por una molestia muscular. Ya le hicieron un estudio, tiene una distensión, desgarro chiquito. Lo seguro es que no viaja, no va a viajar ahora con la delegación, no va a jugar el martes, el sábado, y yo ya lo pongo en duda seriamente por la lesión que tiene, por más que sea mínima, para el partido de ida frente a San Pablo. Este es el escenario que me dieron a mí. Estos 3 partidos que se vienen, dos afuera, en el otro prácticamente, por más que sea una lesión muy chiquita. Así que, a ver, son los riesgos que se empiezan a correr. Cuando vos jugás casi siempre con los mismos y cuando tenés tantos partidos en poco tiempo, pasan este tipo de cosas. A Boca se le han caído y te voy a decir algo, a ver, saben que esto puede seguir pasando.
5: Sí.
4: Es probable, no que se desgarren los jugadores, pero es probable que en algún momento... Hay jugadores, hace un ratito me mencionabas quiénes son los que no paran nunca. Casíbar no para, Lautaro Blanco no para, Flores paró poco Merentiel. Y nada, Merentiel ha parado poco. Son esos 4 o 5. No han tenido, salvo después de Sarmiento por Copa Argentina, un día, 1 o 2 días de corrido para poder entrenar y recuperar bien, bien jugadores.
5: ¿Cuántos lesionados tiene Boca en este momento?
4: Y vos tenés a Vareiro que se opera hoy.
5: Sí.
4: Tenés a Aranda que se fracturó la semana pasada. Tenés a Ayrton Costa desgarrado, tenés a Delgado lesionado ahora y no, nadie más, pero venís de recuperar a Pellegrino, que se recuperó para mañana,
5: sí.
4: Vamos a ver si juega.
1: Paredes y
4: Lozano, que están los dos para jugar mañana.
1: Claro.
5: ¿Cómo pero está Paredes?
4: Bien.
5: Hasta ahí.
4: No, está bien. Él habló mucho con el técnico para estar el viernes en el banco. Quería jugar, consensuado en el banco. Cuando Paredes llegó del Mundial, es como que se fue planificando cómo iba a ir siendo su día a día, de alguna manera.
5: Dosificar.
4: Sí, de alguna manera los entrenamientos de él a veces no son iguales que las de sus compañeros. Ayer sí hizo el táctico. Por ejemplo, ayer hay un jugador que no se entrenó, sí, que va a jugar mañana, que es Ascasíbar. A mí me contaron Ascasíbar pues ayer. Siempre. Casi ahora ayer le dijeron, vos hoy nada, o el domingo, sí, ayer, hoy nada, hoy toca que vos descanses. Y bueno, se hace un trabajo de recuperación, porque si Boca llega a tener, parte de lo que hablábamos recién, esa suerte o el mérito de pasar mañana, de pasar y esperar a ver cuando llegue Racing, va a seguir jugando y no va a parar, te diría, casi hasta fin de año.
5: Epa.
1: Sí, el único momento, sí, que pararía, que tendría por ahí 10 días para descansar barra trabajar, en fecha FIFA.
4: Sí, no hay...
5: Claro, por eso no quieren jugar en fecha FIFA.
1: Si es que avanza.
5: No, pregunto.
0: Si no quiere Boca. está decidido.
5: No, Boca.
1: No, y además porque probablemente tenga algún jugador en la selección, como por ejemplo Montero.
3: Montero.
1: Valencia creo que se retiró de la selección.
3: Valencia se retiró por eso, porque el otro es Paredes, que está suspendido, y Aranda, que podía ser el que convocado, salvo que haya alguna sorpresa.
4: Lo que el cuerpo técnico sabe es que ya la organización de Copa Argentina puso una fecha de final.
3: 4 de noviembre.
4: El 4 de noviembre. O sea que vos, antes del 4 de noviembre, si avanzás mañana, tenés que jugar lo que te queda.
3: Y bueno.
4: Después, a ver, yo entiendo cuando decís Boca elige. A ver, a Boca y a River habitualmente. No, a Boca y a River habitualmente le preguntan.
1: Yo te digo algo, si Boca avanza mañana y no se juega en fecha FIFA, es imposible que la final se juegue el 4 de noviembre.
4: Bueno, pero creo que eso ya se los avisaron a los cuerpos técnicos que están en competencia de Copa Argentina y todos dijeron que no había problema. El tema es, cuando se llegue a esa fecha, vas a estar muy al límite del campeonato también. Puede ser que estés en una etapa definitoria del campeonato.
2: ¿Cómo será la fecha de campeonato?
1: Termina a medio de noviembre, medio después con los playoffs.
3: Claro, sí. Por el campeonato eso, termina el 8 de noviembre. También.
4: Entrás allá en una...
3: La situación. Copa Argentina termina antes que la que el campeonato.
1: Pero yo lo que te digo, Martín,
4: termina antes que la Sudamericana.
3: Sí, lo primero.
1: Si la Copa Argentina termina el 4 de noviembre, sí o sí tiene que jugar cuarto de final en fecha FIFA, si avanza a la Sudamericana.
3: Yo por eso te decía. Porque no tiene mucha fecha.
1: Si no, no hay fecha, porque en octubre están las dos semifinales de Copa Sudamericana, y cómo vas a jugar en caso de que Boca avance, obviamente, cuarto y semifinal antes del 4 de noviembre.
3: Nada, y aparte, si se le pega, está todo para que el 1 de noviembre sea el Boca-River, ¿sí? El 8 claro. La última fecha, el 1 de noviembre Boca-River, el 4 de noviembre la final de Copa Argentina.
5: ¿Sabés lo que me parece la sensación, no? Seguramente estoy equivocado.
3: Puede ser.
5: Pero...
3: puede que no.
5: Cuando, en este caso, Boca, sí. Y lo mismo puedo decir por River, Boca y River no tienen ganas de jugar la Copa Argentina. Lo único que le sirve a Boca y a River es ganar la Copa Argentina, pero no por la Copa Argentina, no para mostrarla en el museo y decir, mirá, gané la Copa Argentina.
3: Copa Libertadores.
5: Es para jugar la Copa Libertadores de América.
1: Entonces, para ganar un título.
2: Yo creo que hoy no, Leo. Yo creo que hoy con la deficiencia que tiene...
5: tengo que jugar la Copa Argentina, ¿viste? Esos trámites que no tenés ganas de hacer.
2: No, pero hoy no.
5: No, tengo que jugar la Copa Argentina. Y encima es un problema, porque
2: eso era antes.
5: Quedás eliminado en octavo de final con un rival más chico y es un escándalo. Uy, mirá, te bailó tal... Le ha pasado a Boca y a River.
3: Por algo suspendieron todos los partidos antes del Mundial.
5: Entonces,
2: pero hoy no tiene los dos títulos, ninguno de los dos tiene títulos nacionales hace un montón. Hoy sería un poquito de agua en el desierto a una Copa Argentina para River o para Boca.
1: Yo creo que hoy la Copa Argentina le sirve más para ganar un campeonato que por la Copa. Porque la Copa lo más probable es que llegue por la tabla anual Boca. Está un punto.
5: ¿En serio?
1: Está un punto.
5: Sí, está un punto, pero puede estar a 10 también.
3: No, estaba séptimo, octavo la fecha pasada.
1: No, digo, un punto de... Está bien. Pero digo, yo creo que hoy le sirve más hasta para ganar un campeonato que otra cosa.
2: Por supuesto, para mí sí.
1: Además de clasificar a la Copa.
2: Porque además ninguno de los dos gana nada hace rato. Leo, hoy una Copa Argentina para... O sea, River está fuera, pero para Boca... Además de que le da la clasificación a la
5: Copa Libertadores. Puede ser que van al obelisco cuando ganan la Copa
2: Argentina. No sé si van al obelisco, pero que lo festeja. No tenga duda.
5: Ganamos la Copa Argentina, impresionante.
2: No tenga
5: el equipo que da la historia, ganamos la Copa Argentina.
2: No, sí, depende de quién. Una Copa Argentina.
0: Depende a quién le da. ¿Cómo que no? El tema es que la final no va a ser contra...
5: ¿Y contra quién va a ser la
0: final? No sé.
5: ¿Qué tiene Boca?
0: Mira, Estudiantes, Barracas.
2: Pero están hablando como si Boca ganase títulos todos los días. Y hoy lamentablemente no lo gana, muchacho, y River tampoco.
3: Boca viene por el lado de Vélez primero, después sería Racing, los cuartos de final. El ganador de Riestra o Banfield en la semifinal, o sea, Banfield o Riestra, uno de los dos será semifinalista. Estudiante. Y en la final del otro lado está Independiente Rivadavia de Mendoza, el último campeón, que enfrenta a Atlético Tucumán, que con Pucineri con Falcioni. Le convierte en poco y suma bastante. Digo esto porque es un partido, creo que le han convertido en un solo partido. Con el 0-0 vas a penal y te complica. Y Platense Estudiantes es el otro partido de cuartos de final.
2: Boca Estudiantes, ponele.
5: Bueno, final. Ponele. Sí.
2: No, bueno, pues estamos hablando de Boca. Yo obviamente que...
5: No, estoy hablando de Boca, sí, claro.
0: Pues sí, para que tenga un poco más de...
2: Pero ponele para valor, que tenga un poco más de... Para mí el valor la tiene igual.
0: Para mí también,
2: Pero por el valor la tiene igual, por lo que yo digo, mano, porque hace un montón que no ganan nada. Sí, entonces
0: está claro que ningún club... O por lo menos Boca y River no apuntan a decir, este año quiero la Copa Argentina.
2: No, obvio. De arranque no.
0: Es un salvavidas.
2: No, por supuesto, ahí está. Cuando vos haces el organigrama de la...
0: Está buenísimo, pero...
1: Metés la Copa Argentina al saber envión que te diera tranquilidad para el resto del campeonato.
2: Marce, cuando vos haces el análisis de enero, ¿qué tenemos este año? Todos estos torneos, yo creo que la Copa Argentina no es de la prioridad. Pero cuando
5: deslumbrante.
2: Cuando vos vas pasando los meses y no vas ganando nada, la Copa Argentina termina siendo... Un buen objetivo para los equipos que quedaron afuera del resto de las cuestiones. Como, o no, para vos no. Boca hace 4 años que no gana nada. Le gana la Copa Argentina y no pasa nada.
5: ¿Vos decís, vos decís, che, que ganamos la Copa Argentina, Boca es un titulazo.
2: Y los hinchas Boca lo van a festejar, te puedo asegurar.
5: En el Obelisco.
2: No sé si en el Obelisco, ya eso el Obelisco, no sé si quieres.
5: Bueno, es una figura.
2: Lo mismo que hablamos siempre, lo mismo del título, del título anual. Hace poco escuché que a algún presidente y a algún técnico que le preguntaban del canal del Cibas si se festejaba el título anual y dijo, ¿cómo lo van a festejar si es el partido que después, espera, esto que tengo que decir, después es cierto, la aclaración que dice, bueno, jugamos contra todo, pero es un título que se festeja porque vos terminás siendo el mejor del año en la tabla general.
5: Mentira.
2: Bueno, yo te lo digo que
5: ¿Quién lo dijo?
2: No me acuerdo de
0: ¿Sabes por qué lo creen? Y aproveché que fui a Mendoza, hablé con muchos hinchas de Independiente Rivadavia que están punteros hoy en la tabla anual. Y me decían varios que les interesa, que les importa la tabla anual, porque en el otro torneo no saben si pueden ganar.
5: Claro.
0: Siendo los mejores.
5: Sí.
0: Que ya les pasó el torneo pasado. Entonces, como no saben si pueden ganar, les interesa el que sí saben si pueden ganar.
2: Claro. Más allá de la tabla anual. Sí. Perdón, Argentina. No, fue Argentina. Sí. No fue San Lorenzo. Argentina.
5: Ah, mira, claro. Bueno, Malespina es el secretario de Tapia. ¿De qué me estás hablando?
2: Argentino, lo jugó el argentino. No, lo jugó el argentino.
5: Ok.
2: Jugó el argentino.
0: Piedra.
2: Bueno, está mal. No. Que quieran festejar un título.
5: No, cada uno.
2: Sí, la verdad que
1: es muy meritorio, porque además son 32 partidos.
5: Bueno, está bien. Pero yo estaba hablando de Boca,
2: Vuelvo a decir lo mismo. Yo te quiero ver con el presente hoy de Boca. Joda, si fuera que le dé matemáticamente, si no festeja.
0: No le da ni para Sudamericana, imagínate que se le da para salir campeón. Ni para Sudamericana le da Racing.
5: Bueno. ¿Qué más de Boca?
4: Sí, la Copa Argentina, no sé si era el objetivo. No es el principal.
5: Y no.
4: No. Pero bueno, en algún momento yo les conté que por la cabeza del cuerpo técnico estaba, cuando esto arrancó, apostarle a la Copa Argentina, porque el camino era, y es más corto, es un título, lo primero, y te da el pase a la Copa Libertadores.
5: Ese
4: también es el motivo por el cual es un punto que Boca no debe subestimar, porque ha sufrido. Claro, ha sufrido en el último tiempo con esto de los puntos, llegar hasta el final, sacar cuentas. Que después te dejen eliminado, bueno, el riesgo siempre está. Entonces la Copa Argentina, nadie te asegura que la vayas a ganar porque le ganes mañana a Vélez. Pero bueno, con este momento de Racing, mañana siempre se pensó y tuvieron en la cabeza desde el cuerpo técnico, es un partido durísimo. Durísimo.
0: Bueno, con este momento de Racing no le pudo ganar Boca tampoco.
4: No, bueno, está bien, pero a lo que voy es el momento hoy, y era otro Boca también, pero el momento de Racing hoy invita a que la gente crea que es más factible. Igual hay que jugarlo, tenés razón, ¿eh? Porque bueno, ha pasado
0: hasta hace dos semanas cuando jugaron Racing y Boca, no fue muy superior Boca.
4: No, verdad.
0: Hay que ver si ahora.
4: Y aparte, después se dan otros partidos también, partidos como el de mañana. Yo creo que el de mañana no va a tener nada que ver como el del campeonato.
5: Uh-huh.
4: Mañana van a ser más cuidadosos, van a tomar más recaudo los dos técnicos.
1: A
4: los dos.
1: Y porque mañana queda afuera, que pierde. El campeonato había un manito.
4: Los dos van por el mismo camino, tienen una postura a atacar, pero mañana en un punto van a medirse, supongo que se van a medir. No veo a uno de los dos arrollando al otro o queriendo, me parece, e imagino que los dos van a ir por el mismo
5: camino. Dos técnicos conservadores, vamos a ver.
4: No sé si a ese extremo, pero van a tomar sus recaudos.
2: No se van a regalar seguro. Seguro. No,
4: y más un partido. Es para mí,
3: No son todos partidos iguales. Los partidos son todos iguales, que tienen que ir los dos a atacarse, que no se tienen que cuidar. Para vos lo mismo jugar un octavo de final que una cuarta fecha de un campeonato. Para vos lo mismo que a Rodarrena quedar eliminado a manos de Guillermo con lo que significa. Para vos crees que para Guillermo lo mismo quedar eliminado a manos de Boca con lo que eso significa. Para vos son todos los partidos iguales.
2: No, así les va.
3: Y entonces.
5: Pero yo estoy preguntando, quiero saber qué tipo de partido voy a ver.
3: No, porque decís, 12 tengo conservadores.
2: Así lo dijo. Te imita. No, viste que no soy el único que te imita.
3: Qué valor. Porque lo tomás como si fuera una segunda fecha del campeonato.
5: Pero yo tengo que. Si soy Boca,
3: no puede quedar eliminado. No puede quedar eliminado.
5: Nunca ganar el partido.
2: Nunca sería
5: Boca. Vamos a ver qué hacemos con el. Los laterales vemos si podemos cruzar la mitad de la cancha.
3: Dale. El Vasco no puede quedar eliminado con Guillermo. Bueno, Boca no puede quedar eliminado con Guillermo. Hay un montón de situaciones que no se pueden dar. Como a Guillermo no le puede pasar lo mismo con Boca. Entonces, ¿cómo no va a ser un partido trabado, cerrado? Y yo creo que se van a atacar hasta ahí.
5: ¿Y vos lo naturalizás?
3: No, lo analizo. Si fuera Boca contra Banfield, me imagino
4: Boca
3: otro programa.
4: Por Guillermo, Boca eliminado. Después, obviamente, hay que estar al morbo. Eso de que alguno dirá, mirá, no, yo creo que si Boca queda eliminado es Boca.
3: Vos decís que Boca queda eliminado con Guillermo, no le van a decir el técnico de Boca tiene que ser Guillermo. Martín, eso, al otro día empieza a sonar.
2: Hoy está
4: Hoy me parece que ya no.
3: Está bien.
4: Hoy ya creo que no.
3: Decís que no.
4: ¿Sabes por qué? Porque la gente ya se dio cuenta que cuando Guillermo tuvo la posibilidad nunca lo fue a buscar. Entonces, como que para la gente ya estaba.
3: Sí, bueno, pero una cosa es el deseo del hincha y otra cosa es el deseo de la dirigencia.
4: No sé si hoy es el gran deseo, no, no es que crea que no.
3: Yo no noto un hincha de Boca enamorado del Vasco Rodarrena.
1: Tampoco de Guillermo. Bueno, no hubo un clamor popular como el de River por Ramón Díaz para que vuelva a Guillermo.
4: Pero de los técnicos que ha tenido Boca en este tiempo, creo que el Vasco es el que más consenso ha tenido en la gente, me parece.
3: Sí, bueno. Pero eso quizás hable más de los también, otros que. Pero bueno. Quizás hable de los otros más que del Vasco.
1: Ah, Russo también.
3: Bueno, no, Miguel, sí, Miguel sí. Miguel, sí.
4: Bueno, no, los otros los eligió Boca, no los elegimos nosotros. Los eligió Boca y dentro de esa elección.
3: También, bueno, pero vos cuando comparás, porque estás comparando, tenés que ver con quién lo comparás.
4: Ahí está quienes eligieron en su momento algunos técnicos. Así que esto de Delgado es lo que me parece generó bronca, fastidio, porque el chico iba a jugar mañana, iba a ser titular. Va a jugar Belmonte. Ajá.
5: De los tres, para mí, esto es una opinión personal, de los tres mejores jugadores que tiene Boca, juegan dos. Juega uno, Flores.
4: ¿Y el otro quién era?
5: Delgado.
1: Ah, vos lo sacás a Paredes Aranda. Porque es diferente, el resto.
3: Está bien eso que haces.
5: ¿No?
3: Está bien que no lo compares a Paredes con el resto, ¿sí? Porque si no es una obviedad.
0: Para vos, Paredes es el cuarto mejor jugador de Boca.
5: No, yo no dije nada. Ustedes hablaron de Paredes.
0: Claro, bueno,
5: ¿por qué me meten a Paredes?
0: No, porque si vos decís los primeros tres, no lo más a Paredes, estás.
5: Pero ustedes me meten a Paredes.
0: O lo estás poniendo en un escalafón arriba.
4: Para vos, Paredes está dentro del montón.
2: No, se me juega que tiene Boca Paredes.
4: Y quizá para nosotros, Paredes es un escalón arriba de todos y después el otro es más terrenal.
5: Yo hablo de rendimientos, no hablo de.
1: ¿Viste jugar uno o dos partidos de Delgado?
5: Yo hablo de rendimiento, yo digo, para mí los tres mejores jugadores de Boca, desde que asumió Arruabarrena a hoy, para mí, es una opinión, son Delgado, Aranda, Flores.
4: Yo te voy a decir dos cosas.
5: Después poner a Paredes donde quiera, arriba, abajo.
4: Te voy a decir algo.
5: Obvio que lo pongo como titular a Paredes, no le estoy
4: para el técnico
5: equipo.
4: Lo que pasó hoy. Es una baja muy sensible, es una baja muy importante. Es una baja, y te voy a decir algo, no de hoy, pero lo sé de antes. Para el técnico de Vélez, que se haya lesionado Delgado, no digo que para él sea un alivio, pero él vio un jugador que lo asombró el día de la cancha de Huracán.
1: Ese fue el mejor partido de Delgado. Creo,
4: lo asombró, Vélez, lo sorprendieron. Vieron un chico que lo veían por televisión, es otra cosa, pero ya desde la perspectiva de un campo de juego es distinto. Para el técnico de Boca hoy fue un golpe, pero como es de los que piensa, esto es el riesgo que asumimos, vamos, ya está. Es una baja muy sensible, sé que estaban un poco... A ver, igual creo que lo resolvieron rápido. Belmonte...
1: Tampoco, sí, de hecho jugó siempre con la
4: igual, sí, iba a decir algo. Tampoco tenía para elegir otro más.
5: No, era
4: Belmonte o Belmonte. Porque después me puse a pensar cuando alguien me dijo, y Belmonte. Y sí, Belmonte.
2: Sí, Belmonte.
4: Así que yo tengo dudas con los centrales. Por lo que me han dicho hoy, tengo dudas yo. Y esta es una opinión. Yo creo que Herrera, como dijimos ayer con Marcelo, no debería salir del equipo. El tema es si Herrera juega con uno como jugó el otro día o que juega con alguien de experiencia.
2: ¿Qué es con un nuevo jugador?
4: No, que la experiencia puede ser... Hasta Pellegrino, si querés, tiene un poquito más de experiencia que...
2: Pellegrino?
4: Sí, pero... Llega a un partido muy importante con lo justo. ¿Está para jugar? Sí.
2: Es una lástima.
4: ¿Cuál es lo ideal, lo conveniente, cuál sería? Que Pellegrino no juegue mañana, juegue el sábado.
0: Ha sido un partido para pegarlos el de mañana.
2: Una lástima que se lesione.
0: Imagino que lo deben pensar.
4: Sí.
2: Porque es un juego... A mí es un juego que me parece que es... En un futuro no, Pellegrino me parece que es un jugador bárbaro, pero se lesiona mucho. Es un central, para mí, si está bien físicamente, es muy bueno.
3: Bueno, sí.
2: Pero bueno, se lesiona mucho, es la verdad.
4: Se ha lesionado, lamentablemente.
5: Pero
4: sí.
5: Pará, pará.
2: No, acá no, afuera, se lesionó cuando estuvo
0: en Milán,
2: en Boca.
0: En
2: Platense se lesionó.
5: ¿En Boca la rompió?
2: En Independiente tuvo problemita.
5: ¿En Boca la rompió?
4: No.
5: Me está diciendo un jugador muy bueno. ¿La rompió en Boca, Pellegrino?
2: No, pero yo te digo lo que a mí me parece.
5: Ni siquiera se ganó el puesto.
0: Bueno, pero ganó consideración.
2: Para mí es un jugador muy bueno, con muy buena técnica, que juega muy bien, pero se lesiona mucho.
0: Con Ubeda no jugaba.
2: Con buen porte para un central.
5: Ustedes agrandan los jugadores como si fuesen
2: todos. A mí me gusta mucho. Pero yo a mí me gusta mucho Pellegrino, lo que pasa, para mí se lesiona mucho. Si no tuviese tantas lesiones, para mí es un juego que le puede aportar mucho a Boca o a cualquier club grande, porque es un juego que me parece que tiene con qué, pero se lesiona mucho.
7: Uh-huh. Ese fue la
2: ¿qué hice yo?
7: No, para mí no. Pregunté.
0: No le cuenten las que no son de él. Claro, no, tiene muchas de él.
7: Y bueno, lo que pasa es que cuando hay algo siempre es así.
0: Te pegan de mal.
7: Bueno, Pellegrino es muy buen jugador. Bueno,
2: para mí sí.
4: Sí, sí, es un buen central que lamentablemente se ha lesionado.
7: Costa le bajó el
4: tenor.
1: Un buen 6 suplente.
2: Y decimos un 6 titular, mejor que Pellegrino.
1: Para mí Ayrton Costa estando bien es más que Pellegrino.
2: Otro que no está bien.
0: No lo viene demostrando, ¿no? Costa.
1: Bueno, pero digo, ¿quién jugó mejor en Boca?
2: Jugó mejor en Boca Costa, pero porque Pellegrino casi.
0: ¿Pero a vos te parece bueno el año de Costa, Marcelito?
2: No, a mí mejor Pellegrino que Costa.
0: No, de Martín bárbaro, pero de Ayrton no. Es malo el año de Ayrton Costa.
7: Costa no jugó bien.
4: El año de Ayrton Costa no ha sido como el del año pasado, que cuando llegó.
1: Para mí es más jugador que Pellegrino.
4: Tuvo otro año, el del 2025 Ayrton Costa.
3: Yo creo que el techo es mejor o más alto el de Pellegrino. Lo que pasa es que Costa ha sido más regular.
7: Claro,
3: creo que esa es la diferencia. Me parece, yo le veo más condiciones a Pellegrino como central, uh-huh. O por lo menos a mí me gusta más, técnico, claro. Lo veo con otra salida. Lo que pasa es que se lesiona demasiado, claro. Y en Boca le ha rendido más Ayrton Costa que Pellegrino.
4: Bueno. Y después creo
3: me parece que,
4: se mete... que
3: Costa está llegando el techo.
4: Después creo que se mete Lozano en el equipo.
7: Ajá. ¿Por qué?
4: Y porque es un partido, creen que para que juegue él, Gorosito viene de...
1: Lozano, si no se hubiera lesionado, es el titular.
4: Bueno, también pregunta. Esa es una, y también ayer me dieron... creo que, si no me equivoco, Gorosito viene de 2 o 3 partidos de corrido, entonces quizá es el momento para pararlo y que vuelva a jugar el sábado. El sábado no va a haber cambios masivos, ¿eh? Uh-huh. Yo ayer pregunté, ¿el sábado son 11 cambios otra vez? Porque no repiten esa experiencia, pero sí me parece que, no 11, pero... 3 o 4 pueden parar.
7: Uh-huh. ¿El sábado es con?
4: Gimnasia de Mendoza.
1: Duro.
3: Claro. 4:30 de la tarde.
0: Legrotali.
7: Sí. ¿Allá?
4: Allá.
7: ¿Hay visitantes?
4: No.
7: No.
1: No, porque juegan en la cancha de gimnasia.
7: ¿Y?
4: No, no tiene.
1: Juegan en Malvinas
4: Malvinas sí, pero juegan los Pumas.
1: El presidente de Gimnasia de Mendoza dijo que más allá de lo de los Pumas no quería salir de esta cancha, de su cancha, porque es un acontecimiento histórico.
2: No tengo duda.
1: Es el partido más importante de la historia de Gimnasia de Mendoza.
2: La Grotaile.
1: Jugar contra Boca.
0: Aparte va.
7: Sí, lo he entendido.
1: No, pero es lo que dijo el presidente, lo escuché yo.
7: Como el presidente de Recoleta, que tocaba el bombo.
0: Claro, no, pero ese no va a tocar el bombo.
7: No, bueno, pero
0: no creo.
7: No, qué sé yo, no sé. Sí. Por ahí vemos alguna foto del presidente de Gimnasia siendo.
1: Sería ahí.
7: Sí.
0: Bueno, hay un restaurante.
1: No, los músicos no viajan.
0: Ahí cerca de la cancha hay un restaurante de Boca.
7: ¿Ah, sí?
0: Sí, pasé el otro día.
7: ¿En Gimnasia?
0: Sobre la avenida.
1: ¿Qué hay?
0: Hay un restaurante de Boca.
1: ¿En Mendoza?
0: Ahí en la principal.
7: ¿Ah, sí?
4: Puede ser.
3: Y por si tapaba ahí. En todo lado, ¿qué? No sé cuál sería la novedad.
0: No, bueno.
4: Sí, sí.
0: Me sorprendió cuando lo vi. Simplemente.
2: No, la cancha de Gimnasia está pegada al parque, sí. San Martín, y pegada a la cancha de Independiente Rivadavia.
0: Sí, está muy cerca.
2: Uno al lado
5: ¿Montero mejoró?
0: Muy cerca.
5: ¿Está más seguro? Está más seguro.
4: El otro día tuvo una buena actuación.
7: Uh-huh. Bueno, salva la última pelota.
4: Antes el otro día tuvo una buena actuación, se lo nota más confiado, más seguro a él. Esto era tiempo. El arranque, no digo que era lógico, pero bueno, no es lo mismo el arco de Vélez que el arco de Boca. Alguna vez. En este tiempo, cuando alguna duda surgió, alguien que lo conoce mucho me dijo, queda tranquilo que este es el arquero de Boca. Uh-huh. Este es el arquero de Boca y vas ahí con el tiempo. Y el otro día tuvo buenas intervenciones.
1: Uh-huh. Viene creciendo.
4: Y cuentan que tiene mucha personalidad. Uh-huh. Mira, te voy a contar algo, chiquito.
7: Sí, por favor.
4: Que quizá tenga que ver con esto. Él cuando llegó a Boca y empezaba la temporada, había que elegir los números.
7: Sí.
4: No es que se plantó, ¿eh? Él dijo, quiero el número uno.
7: Epa.
4: El número uno del arco de Boca ya tenía 9 dueños. Es Agustín Marchesín.
7: Claro.
4: Él dijo, yo quiero el uno. Y dijo, y le tuvieron que dar el uno. No sé,
7: Marchesín. Y Marchesín sí quisieron.
4: Marchesín por ahora se quedó sin
0: número.
1: Marchesín se quiso hacer el número uno, pero iba Montero 2 metros.
4: No fue ni.
2: Dame el 12.
4: No fue ni.
2: No pasó nada.
4: Por ahora Marchesín está sin número porque está lesionado. No,
0: aparte vuelve el año que viene, cambia la número. Claro,
4: entonces, pero cuando vuelva.
7: ¿Qué va a pasar?
4: Para mí el uno lo va a seguir teniendo Montero.
7: Epa. ¿Y qué va? ¿Marchesín va a seguir?
4: No lo sé. Buena pregunta.
1: Tema que ver cuando vuelve, porque si.
4: Yo creo que a Marchesín, si se le da la oportunidad de una salida. Creo que algunos en Boca no pondrían. Algunos en
1: si
4: Boca
1: se recupera,
4: no pondrían.
1: Si se recupera antes de fin de año, no hay problema. Pero si no se recupera antes de fin de año, tenés la obligación de renovarlo automáticamente.
4: Claro, exactamente. Hay que ver qué quiere hacer él también, ¿no?
7: Claro.
4: Por quedarse para ser suplente, ¿no?
0: Bueno, eso está en una etapa
4: casi en el final de su carrera, claro, porque él tiene 38, creo que tiene.
7: Sí.
0: No me querés jugar. O termina jugando.
4: Sí.
7: No tengo dudas.
4: Sí.
5: ¿Me das tres que viene el turco?
4: Uy.
5: Dame tres.
4: ¿Ya está viajando?
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3: ¡Turco!
4: Hola, Leo, ¿cómo estás? Abrazo grande para todos, ¿cómo andan?
3: ¿Bien usted?
4: Muy bien, como siempre.
5: En Córdoba, ¿no?
3: ¿Está allá? ¿Dónde está? ¿Dónde
4: sí,
3: está?
4: Señor, estamos en Córdoba.
3: En Córdoba, volvió a Córdoba. Bueno, rápidamente volvió a Córdoba.
4: Bueno, sí, sí, con los amigos Flecha Bus, claro. Siempre de manera rápida.
6: Exacto. Qué bárbaro, qué bien, tiró, ¿eh? ¿Qué centro?
3: Bueno, ¿cómo está Córdoba?
4: Hermoso, ¿eh? Hermoso. Un día primaveral, 24 grados la temperatura, una ciudad 24, y mañana...
3: ¿Mañana qué?
4: El día del partido, mañana 30 grados la temperatura.
3: ¿A qué hora es el partido?
4: El partido es a las 21:15.
3: 21:15, ok.
4: A esa hora no va a ser 30 grados, claro. Pero durante la tarde la temperatura máxima va a llegar a los 30 grados.
3: Escuche, cuídese del sol, Andrés, que ya tiene una mala experiencia.
4: Es que, se dieron cuenta que donde yo viajo, llevo el calor, porque estuve en Paraguay.
3: Exacto.
4: 36 grados.
3: Es raro que haga calor en Paraguay.
7: Tratá de no dormirte al sol, ¿eh?
4: La semana pasada. No, espero que no. La semana pasada estuve en Paraná, hizo 26.
3: Mirá.
4: Ahora en Córdoba, mañana está pronosticado 30 grados.
3: Bueno, usted lleva el buen clima, Andrés.
4: Sí, yo llevo buen clima donde viajo.
3: Eso.
4: Lástima en Buenos Aires que tenemos un tiempo horrible.
5: Pero hoy está muy lindo acá.
6: Sí, usted se fue y...
4: Claro. Bueno, ya ayer también estaba lindo, ¿no?
3: Sí,
4: ayer,
3: sí.
4: A la tarde mejoró después el clima.
3: Bueno, más allá del clima, ¿qué tiene de Boca Juniors?
4: Bueno, con una complicación.
3: Llega hoy Boca, ¿no?
4: En un ratito, vamos a estar esperando la llegada de Boca. Así que micrófono abierto porque vamos a estar con la llegada de Boca.
3: Muy bien.
4: Así que cerca, antes de terminar el programa,
3: claro,
4: después de las 4:30, ya estaremos con la llegada de Boca en el Hotel Orfeo. Así
5: hay
4: que
5: mucha gente esperándolo, Turco.
4: Me imagino una multitud, no. Por eso ya en un ratito me voy para el estadio, para el hotel, porque me imagino una multitud esperando la llegada de Boca.
3: Claro.
5: ¿Para hablar, Andrés?
6: Está haciendo el informe.
3: Está haciendo el informe.
5: No, pero que tiene que hablar. Por ahí tenías alguna pregunta.
3: No, está
5: tan
3: bien.
5: Distanciado.
3: No.
4: Después cuando esté en el lugar, le voy a decir la cantidad de gente que va a estar recibiendo al plantel de Boca. Así,
3: pero
4: que después le voy a contar.
3: ¿Cómo sabe usted la cantidad?
5: Él tiene un cuenta ganado.
4: No, después les voy a contar cuando esté en el lugar.
3: Claro.
4: Ahora no me puedo...
3: No, pero usted hace una mirada así más...
5: Y con la experiencia de tantos viajes.
3: Hay tantas personas.
4: Claro, la experiencia de tanto viaje, voy contando cabeza y enseguida saco el número.
3: Mira, qué bárbaro.
6: Muy fácil, ¿no?
3: No, facilísimo. Bueno, ¿qué me decía de las novedades? Cuéntenos novedades.
4: Bueno, sí, las novedades no son las mejores porque se lesionó Milton Delgado,
3: sí.
4: Y la lesión fue hoy en el táctico, en el pleno entrenamiento, antes de tomar el vuelo charter que está trayendo al plantel de Boca rumbo a Córdoba. Bueno, lamentablemente... es baja para los próximos partidos, porque recordemos que Boca después de Córdoba se va a Mendoza, no vuelve para Buenos Aires. En consecuencia, Leandro Paredes por lo menos se pierde estos próximos 2 partidos. A mí me dicen que no es un desgarro, pero sí es una contractura barra distensión, y bueno, es algo lógico teniendo en cuenta la cantidad de partidos que viene jugando Milton Delgado. Recordemos que ya salió con molestias en el partido frente a Racing, con una molestia muscular. En el último partido con Lanús salió también por un golpe. Ya venía entre algodones. Y bueno, en el táctico del entrenamiento de hoy por la mañana en Ezeiza se lesionó Milton Delgado y no viaja ni a Córdoba ni a Mendoza. Pero bueno, yo digo que recién alguien me decía con este tema de Milton Delgado, que en la misma situación de Milton Delgado están muchos jugadores de Boca que están al borde, al límite de poder lesionarse. Leo Flores, Lautaro Blanco, Rusito Acacíbar, Merentiel, bueno, todos esos jugadores están en la misma situación de Delgado, es decir, que están al borde, al límite de poder lesionarse.
3: ¿Y eso tiene que ver con la cantidad de partidos o una mala condición física?
4: Esto tiene que ver con la cantidad de partidos, que no hay descanso, que es una trituradora y que bueno, que no hay físico que aguante. Sí. Lamentablemente es lo que es la consecuencia de tantos partidos juntos y prácticamente no hay descanso.
3: Sí. Y perdón, hay una mala gestión del tema de los tiempos de los jugadores.
4: No. Alguien me decía desde el partido con Sarmiento, que fue en el mes de julio, veintipico de julio, no recuerdo la fecha exacta, pero veintipico de julio estaba todavía el Mundial jugándose.
3: Sí.
4: El partido con Sarmiento en Rosario por Copa Argentina, no pudieron entrenar ni un solo día de manera normal todos los jugadores.
3: Ajá.
4: Es decir, tener a todos a disposición. Y bueno, esto era algo previsible. Cuando vos tenés tanta cantidad de partidos donde jugás cada 3 días, cada 4 días a lo sumo, y cuando vos tenés que viajar, cuando tenés que concentrar, bueno, no hay descanso, y bueno, eso repercute en el físico de los jugadores.
3: ¿Cuántos jugadores titulares tiene Boca hoy en el plantel? ¿Titulares? ¿15?
4: Sí,
7: vos decís, no, ¿cuál es la base de equipo titular? No, los titulares.
3: Vos decís, esto pueden jugar tranquilamente y el resto no. Que pueden jugar 15 minutos el resto.
4: 16, ponele, 16.
3: ¿Está mal lo que digo?
7: 16 titulares tiene.
3: No sé, pregunto. ¿Cuántos son? Ponele, sacando el arquero. 14, el 4 puede jugar uno u otro.
7: El arquero contalo.
3: Bueno, pero Montero es siempre el mismo.
7: Está bien, pero vos decís.
3: Montero. Los dos laterales derechos.
7: Sí.
3: Ahí tenés. Puede jugar uno u otro. Alguno te puede gustar más que el otro, pero juega los dos. El primer central.
4: Ponele.
3: Los dos. Bueno, Figal ya no está jugando tanto, ¿no?
7: Lo que pasa es que no sabe cuál es el titular de los centrales.
4: Pellegrino.
3: Es un problema.
4: Hay dos costas y tenés tres más.
3: Tres.
5: Herrera. Hoy Herrera lo tenés que contar.
3: ¿Y pero
5: cuánto? En un partido y medio fue el mejor central de Boca.
3: No, está bien, pero es un partido.
5: Y entonces no lo contás.
7: Yo creo que es el único lugar en la cancha donde yo no tengo claro quiénes son los titulares todavía.
3: Entiendo,
7: después hay momentos, como dijo recién Marcelo, que es el momento de Herrera, a mí me hace pensar que Herrera es el titular hoy. Es el que mejor jugó en estos partidos, es el que mejor anduvo, el que mejor respuestas te dio. Ahora, parte de la columna vertebral vos siempre la tenés que tener en un central. Vos decís el 1, el 2, el 5, el 9 y el 10 también.
4: Sí.
7: Vos no sabés quién es el de la columna, bueno, el 2 y el 6 de Boca.
3: Y son 16 jugadores.
4: Sumale a los 11 titulares, sí. Sumale lo de la defensa.
7: No, Lautaro Blanco es titular.
3: Bueno, pero no tiene un reemplazante.
7: No.
3: Hoy lo pasa con Merentiel.
5: Sí. Y bueno, hay que ver Valencia.
3: Pero Valencia no jugó ningún partido de titular.
4: Valencia hoy no lo podés
3: jugar. Minutitos.
7: No, Casíbar, Delgado, Flores, Villa.
3: Paredes,
7: Merentiel.
4: Son los 11 titulares más mala defensa, más Villa. Y por eso, son 15, 16 jugadores.
3: Bueno, ¿a dónde iba
5: yo? A Belmonte yo lo cuento también.
3: Bueno, ¿querés?
4: A Belmonte, eso iba a decir. A Belmonte, a partir de ahora, que va a ser el reemplazante de Milton Delgado, Belmonte va a ser titular. Y Belmonte ahora, si tiene un buen partido y viene de convertir el gol de la victoria frente a Lanús, es otro jugador que lo puede considerar casi como un titular.
3: ¿A dónde iba yo con esto de los 15, 16?
5: Que no tenés tanto recambio.
3: No tenés tanto recambio, entonces hay muchos jugadores que... Obviamente, con muchos partidos, muchos minutos, y se te van a lesionar si vos no tenés tanto poder de recambio. No es que tenés 20, 22 jugadores que vos podés ir cambiando.
5: Fíjate que los jugadores que más juegan son Lautaro Blanco, que vos recién, entre las variantes que nombramos, no nombramos al 3 suplente, porque Braida cuando jugó estuvo bajo. Merentiel, porque hasta ahora que llegó Valencia, que todavía no está a 10 puntos, no tuvo reemplazante. Acacíbar, que juega siempre, y Delgado, que jugó siempre, porque aparte Belmonte estuvo lesionado.
8: Pero otra vez lo mismo de siempre, chicos. Y es grave que para River, Boca y River estemos hablando de que no tienen un plantel con reemplazo para un lateral izquierdo.
3: Bueno, pero es que...
5: Bueno, el tres suplente es Braida, pero los últimos partidos anduvo bajo. El año pasado, bueno, dentro Marce, de todo, cumplió cuando entró.
8: No tenés, o sea, en otro momento hablábamos de River y Boca, que eran planteles que se le caía a los jugadores. Hace rato que venimos hablando de lo mismo.
4: Bueno, Marcelo.
3: ¿Cómo?
4: No, digo, bastante bueno, Marcelo.
5: No, al contrario, estoy diciendo que Braida, los últimos partidos, jugó muy mal, por eso y no lo contamos como un jugador a la altura de Blanco.
4: Claro, jugó muy mal, no que jugó mal, jugó muy mal.
3: Claro. No, bueno.
4: Muy mal.
5: Igual yo te digo algo, porque, digo, a Gorosito lo pedía todo el mundo a gritos desde hace un año, jugó bien el primer partido, y los últimos dos partidos de Gorosito fueron muy flojos. Yo por eso creo que ahí hay un titular indiscutible que si no se lesiona, que es Lozano.
7: Que es un tema de él en las decisiones también, porque ya vino de Argentina, vino de argentinos, vino así ya.
4: Sí,
7: vino con una sobrecarga.
4: Fuera acá adentro, ¿no?
5: ¿Cómo?
3: ¿Qué dijo?
4: Hasta ahora Lozano estuvo más afuera que adentro.
5: Bueno. Claro, ese es un tema también.
7: Y Gorosito lo que tendrá, no, que los dos tienen una característica parecida, que es cuando pasan al ataque.
3: Sí.
7: Yo creo que la ventaja de Lozano sobre Gorosito en lo que se vio hasta ahora es un poco más aguerrido, más fuerte en la marca.
3: Sí.
7: Gorosito no tiene tanta marca. El otro día la pasó mal. Marcelo ayer decía algo que es real, que no la pasó bien con Lanús. Pero bueno, esos tiempos.
5: Con Racing no lo había pasado bien tampoco.
7: Esos tiempos. Pero me quedé pensando qué otro jugador de los que pregunta Leo estaría dentro de esos titulares. Belmonte empieza a estar dentro de esa consideración, en esa bolsa de jugadores que vos decís, de acá saco los titulares.
5: Estuvo lesionado, pero cuando entró respondió.
3: Está bien, sí. Pero para tres puestos tenés cuatro jugadores. Para tres puestos, esos tres puestos del medio, sí. Tenés cuatro jugadores.
5: Y ahora pues se te lesionará.
3: No, ni lo cuento.
5: Aranda. No, Aranda podía jugar ahí,
3: pero me refiero a los tres que pone habitualmente el Vasco, que son.
5: Pero a veces ha jugado con Aranda como tercer volante.
3: Pero ya no.
6: No, ya en el último tiempo no.
3: Empezó así, es verdad, pero después ya no jugó de esa manera.
7: Rosario así, después ya no volvió a jugar.
3: Juega con los tres, Aranda y dos arriba.
7: Yo creo que el equipo ya es con tres volantes y tres delanteros.
3: Yo creo que también es para darle libertad casi de llegada.
7: Sí, claro. Belmonte, el técnico considera que le da eso también, ¿eh? Belmonte es un volante que puede llegar al área.
8: Y levantó los últimos.
7: Sí, el otro día.
3: ¿Voy a decir por el gol?
6: ¿Qué levantó?
5: Con Racing entró bien.
8: Para mí los últimos dos, tres, bueno, para uno no levantó, es el mismo Belmonte que jugó mal en otro momento.
6: Hizo
8: el
6: gol y llega, pero
5: jugó muy poco este semestre porque estuvo lesionado.
6: Bueno, a mí no me gusta desde que está
8: Boca. No, digo que
6: no me parece que haya levantado. Bueno, a mí la semana pasada me dijeron que levantó Velasco y tampoco me parece que haya levantado. Yo creo que fue Budita,
8: la gente pidió como que era el reemplazante de Arandi.
6: Para mí no me importa la gente. Yo te estoy hablando de lo que hablamos nosotros acá en el programa.
8: Yo te digo, para mí Belmonte levantó a lo que...
6: Por eso vos me preguntaste a mí. Pero él me dijo, levantó Belmonte. Yo le dije, bueno, levantó, entonces yo hablo por mí.
8: Está bien, por supuesto.
6: Él me enseñó que no hay que decir para, si lo estoy diciendo yo, es para mí. Nos enseñaste Marcelito del año pasado.
5: En la escuela de periodismo.
6: En la escuela de periodismo nos enseñaste eso, es algo que me quedo.
3: Pero claro, bueno, está bien tú, porque aquí estamos hablando de escuela de periodismo y usted es profesor, Andrés.
8: Claro. Está bien dicho o mal.
4: No, está bien.
8: Para mí, cuando lo hables.
4: Yo creo que Belmonte va camino a...
3: ¿A qué?
4: A levantar, porque un gol como el que hizo el último partido frente a Lanús te potencia, te da confianza y bueno, por algo el técnico confía en Belmonte para reemplazar a Milton Delgado.
3: Okay.
4: No hay que ser tan...
3: Tajante.
4: Tan tajante, tan terminante como ese Kabila, que le gusta él rotular y ponerle...
3: Rotulator. No, él opinó, perdón, yo no lo voy a defender a Kabila, pero él lo único que hizo es opinar sobre lo que a él no le gusta. Él opina nada más, todo. Que no anduvo bien en Boca.
8: A uno le gusta, a otro no.
4: Y es cierto que a la mayoría de la gente de Boca no le gusta el rendimiento de Belmonte, pero bueno, creo que el hecho de haber convertido un gol que el hincha de Boca disfrutó mucho, porque fue el gol en el último segundo del partido y que permitió a Boca conseguir tres puntos importantísimos. Bueno, a partir de ahí puede haber un cambio, puede ser una bisagra en el...
3: ¿Usted es optimista en cuanto a la carrera de Belmonte? ¿A eso qué eso quiere decir?
4: Yo creo que es un gol que tiene condiciones.
5: Para mí es un buen jugador, Belmonte.
3: Es un antes y un después, sí. Este gol, dice usted.
7: No.
4: Puede ser. Veremos si lo ratifica acá en Córdoba.
3: Claro.
4: Veremos si lo ratifica acá en Córdoba.
3: Está bien. Bueno.
4: Depende de
3: Belmonte, claro. Bueno, entonces todo definido, Andrés. No. ¿Usted está bien?
4: Yo estoy bien, perfecto, siempre. Con ilusión, con muchas ganas de que llegue el partido de mañana, con la posibilidad que Boca clasifique a los cuartos de final de la Copa Argentina.
3: No, pero son muchos los hinchas de Boca que van a asistir al estadio.
7: Multitud.
4: Sí, sí, una multitud. Boca va a agotar lo que queda de las plateas. No, no van a quedar entradas para los hinchas de Boca. Seguramente agote todo. Bueno, obviamente la convocatoria del lado de Vélez era menor.
3: ¿No agotó todavía?
6: No agotó.
3: ¿Por qué no agotó? ¿No se pusieron en venta?
6: No, sí. ¿Cómo no?
4: Sí, bueno, cuenta, pero todavía quedan algunos, no, algunas horas para el partido. Bueno, va a agotar, por eso te digo, Boca va a terminar agotando las plateas que quedan disponibles y bueno, populares no hay más para los hinchas de Boca y del lado de Boca estará completo, como siempre. Boca, cada vez que juega en Córdoba trae una multitud, así que no será la excepción en la noche de mañana.
8: Claro. ¿Me dejás ir al Valturgo que le gusta todo de las multitudes?
6: Sí, las multitudes.
8: Acaba de confirmar el San Pablo.
6: ¿Qué?
8: Que tiene casi agotados los 40 micros para viajar a Buenos Aires.
3: Mirá,
8: 40 micros salen después del partido del sábado que tiene San Pablo frente a Atlético Mineiro. Salen allí a la noche. 40 micros casi todos agotados. Un módico precio de 600 reales, que son $120 más o menos.
3: Sí, Andrés.
4: Bueno, está bien, esperemos que se porten bien los hinchas de...
6: ¿Tú estás amenazando a los hinchas de San Pablo?
4: No, en la bombonera, ¿no?
3: ¿Por qué que se porten bien?
6: Usted portese bien, ¿no?
8: Ahí hay banderazo en el hotel de los jugadores de San Pablo también.
7: Hace 15 minutos en Italia, el Monza anuncia en sus redes sociales a Ezequiel Ceballos como nuevo jugador del club italiano.
3: ¿Y ya viaja?
7: Sí, creo que está viajando en estas horas. Sí, ya está.
3: Bien.
7: Ya está.
3: Va a poder ir a ver la Fórmula 1 el domingo, ¿no?
6: Sí, pero no, está bien, pero va para jugar la pelota, no va.
3: No va de vacaciones.
6: Está bien, en Fórmula 1, es cierto lo que sí, no va más.
8: Capaz que la práctica, sábado, viernes, sábado y domingo.
3: Bueno, pero capaz no le gusta. Capaz no le gusta.
7: Sí, no es mala. Si él va a viajar, puede ir a ver la Fórmula 1.
6: Hace 3 meses que no tiene un club, que no se entrena bien.
8: Escuchame, puede entrenar y ir a ver la Fórmula 1 después.
3: Claro, el domingo, por ejemplo, el domingo no va a ir.
8: Vive cerca.
5: En una hora juega el Monza.
3: En una hora juega el Monza.
5: Contra el Torino por la Copa Italia.
6: Claro,
5: ¿no?
6: Y el domingo juega el Monza a las 10 de la mañana con Parma, a la misma hora de la carrera. ¿Ustedes están hablando en serio?
5: Bueno. Yo creo que debería ir a la cancha.
6: Es visitante, ponele que no puede ir porque es visitante, pero tendría que estar pendiente de sus compañeros.
3: Bueno, perdóneme, a mí se me ocurrió que justo.
6: No va a poder ir.
3: No va a poder. Bueno. Bueno, Turquito, ¿algo más?
4: Bueno, nos reencontramos en un rato, en una horita.
3: Así.
4: Para la llegada de Boca.
3: Muy bien.
4: Acá al hotel de Orfeo, así que en un ratito vamos a estar al aire con la llegada, cubriendo la llegada de Boca.
3: Sí.
4: Micrófono abierto, ¿no?
3: Micrófono abierto.
4: Con respecto al equipo.
3: Sí, el equipo.
4: Yo creo que hay una sola duda: si juega Villa o Velasco. El resto del equipo está claro, con Montero en el arco, con Lozano, con Dilolo, con Chagher Herrera y Lautaro Blanco, en la mitad de la cancha Rusita Sibar, el capitán, el símbolo, el emblema, Leandro Paredes, Tomás Belmonte, Merentiel, Leo Flores y Villa Velasco, el que acompañe a Merentiel y a Flores en la delantera.
3: Sí, ¿qué quiere decir?
5: No, que tiene razón lo que dice Ricardo de fondo, ojo que pueden crecer las chances que esté porque Franco es de Boca, dijo.
3: Mirá, claro, mirá. Bueno,
6: capaz Franco no estaba.
7: ¿Para eso aportó?
3: Sí, es muy bueno el aporte.
6: Es horrible.
4: Andrés, muy generoso.
3: Sí, claro. Andrés, un fuerte abrazo, lo esperamos en un rato entonces.
4: En un rato volvemos al aire, cuídese, querido. Por
3: favor. Ahí está Andrés. En Córdoba, esperando la llegada del plantel de Boca Juniors. Dame cuatro.
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3: Muy bien, va a sonar el top de las 3 de la tarde y va a llegar el señor Ricardo Rodríguez con las noticias aquí en Radio Espléndida. Y justo está sonando el top. Muy bien.
14: ¿Qué es eso?
3: El top.
14: Eso es un top.
3: Es el nuevo top de Radio Espléndida. No. Pasa que usted no escucha, ¿no?
14: No está
3: al tanto de lo que está pasando.
14: ¿Pero qué es? ¿Un top a pedido?
3: ¿Cómo a pedido?
14: Vos lo nombrás y suena, mira, a ver.
3: Sí, es un top a pedido.
14: ¿Viste?
3: Es lo que hay.
14: Éramos tan pobres.
3: Vamos con las noticias. Dale. Ricardo Rodríguez aquí en Radio Splendid. Nos quedamos hasta las 5.
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actividad en esta jornada de martes. Lo que decíamos hace un rato, Copa Italia. Ya perdió Parma ante Cremonese. En un rato juega Monza, el nuevo equipo de Ezequiel Ceballos, ante Torino. Será el partido de las 4 de la tarde. Será jornada de Copa de Alemania, el Borussia Dortmund enfrentando al Hamburgo. Y empezaremos a vivir también la Copa Brasil, donde habrá presencia argentina, porque hoy es el partido de vuelta de los cuartos de final. Y el clásico se va a jugar Atlético Mineiro ante Cruzeiro. Clásico de Belo Horizonte, empataron 1-1, con mucha presencia argentina en el partido. La actividad entonces de este martes, 1 de septiembre.

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Gracias a Dani de Lomas, a Diego Torres, a Luis Alberto Castro. A Damián Grigera, Chiva Yare. A Farena Nor Ponce. A Oscar Poquete Mendoza, Polvazo. A Waldo Mono Bostero, a Manuel Varela. Y Luciano. A Mario Jorge Correa en Villurquiza, a Marcelo Fabián Espetegui en Gualeguay. A Nicolás 1220, a Jorge Devesa en Catán.

Víctor, Víctor Ezequiel Martínez, así con Gaby. Al Rodri en Boedo, a Leandro Redelico. A Mario de la Barría, Pablo Moya.

Oscar Ontivero, Soluciona Goyechea, en Pablo Podestá. Ana no está, de Marco Juárez. A Sergio de la Fuente Carballo en Guipúzcoa. A Carlos M, a Jorge Mejía en Maryland. A Pac May. A Ace Jurídico Martín Floresta. A Martín Floresta, Fabián Araujo.

Timurro Ortega. A Juan Gómez y a Faustina. A Facundo Leguiza en Varela, Rafaelcito. A Claudio Paralevis, a Jorge Pereira y Nayel en Río Negro. A Mati Vega en la Lanús, a John Wick. A Pablo Rodríguez, a Omar Rivas en San Juan. A Esteban Grasticini. Agus en Villurquiza. A Federico Rocco. Aldo Lorenzi en Floresta. A Federico Andrés Filoni en Núñez. A Marcelo de Tigre. A Walter Jiménez. A Diego Brauer en Paraná, Entre Ríos.

Pomar, está Olga en Vicente López. Flavia Carmona en Capilla del Monte, a Tinchos.

0: Colo de Ensenada, Lidia de Fátima. A Rocío Mariloche. A Fernanda y a Nórdico Mar del Plata.
1: Gracias.
0: A Germán Chamorro. A Marcos de la Plata.

Toño Campos, a Raulito, a Pablo Jujuy, a Tomás de la Ferrer,

todavía que entro de espléndido. A Patricia Renikov. A Rodrigo. A Chihuahua.

0: Gracias a todos, como siempre, por acompañarnos cada día, todos los días aquí en Radio Splendid, desde las 12 del mediodía hasta las 5 de la tarde. ¿Tenés ahí grillos?
1: No.
0: Busca grillos, porque la verdad es que la situación de Racing, la verdad que es una situación triste. Futbolísticamente estamos hablando. No, no sé si usted lo quiere. Ay, mira. Llegaron los grillos a Racing.
2: Ah, la verdad que no.
0: No.
2: No, no sé qué decir.
0: No, no, no diga nada.
2: No me esperaba esto. No me esperaba que lleguen los grillos.
0: No.
2: Pensé que era cosa de.
0: ¿De qué?
2: No, de Rubio.
0: Los grillos van donde la situación no.
2: En Independiente no.
3: Lo quiero denunciar.
2: No.
3: Termino de escuchar un audio y lo quiero denunciar.
0: Hay una denuncia contra usted.
2: Sí. Bueno.
0: Llegaron los grillos y las denuncias.
2: Un oyente también.
1: No es muy diferente. Igual la Independiente, que la de Racing.
2: Por eso, pero hubo grillos en Independiente.
1: Siempre.
3: Me quiso sobornar.
2: ¡No!
0: ¿Quién lo quiso sobornar? ¿Pero cómo lo quiso sobornar?
2: No.
3: Te dije, lo quiero denunciar.
0: Sí.
3: Después te dije, me quiso sobornar.
2: No, para nada, es falso esto.
0: ¿Cómo es falso?
2: Es falso.
0: ¿Pero puede ampliar la denuncia?
3: Fijate el informe de Racing, si podemos.
2: No, es mentira esto.
1: ¿Podemos qué?
2: No, yo no sé de qué está hablando.
0: ¿Lo quiso acallar al señor?
2: No, para nada, no. ¿Cómo es una cosa así?
3: Y me dio

0: Vicente de Mendoza.
1: Ah, bueno,
2: eso es una vergüenza.
3: No, pero no, es falso. No, desmiento totalmente eso.
0: Y yo lo agarré.
2: Ah, ¿lo agarré? ¿Sí, sí lo tomó?
0: Sí.
2: ¿Y ya se lo tomó?
0: Y lo acepté.
3: No, no, para nada, desmiento. Desmiento la acusación. Sí. No, no fue un soborno.
2: Acá hay búhos también, no solamente grillos, sino búhos.
3: Pero para esto,
2: en la oscuridad total.
3: En el River no hubo búhos nunca.
2: No, no hubo búhos. Acá hay búhos.
1: Aruba.
3: En algún momento parece un monstruo.
2: Bueno, sí, puede ser.
3: A ver, la realidad de Racing obviamente que no es la mejor, más allá de que para mí me duele escuchar los grillos, ¿no? Me gustaría escuchar otra cosa.
2: ¿Qué le gustaría?
3: Van pum para arriba, alguna canción de Voivoda.
2: ¿Una canción de Voivoda?
3: Estamos en el lobo, estamos en el bosque profundo. Ya son las 2 de la mañana en el bosque.
2: ¿Cuánto hace que Racing no gana?
3: 6 fechas.
2: Mínimo grillos, mínimo.
3: Un mes y casi...
2: Ni se acuerda.
3: Mes y monedas.
2: Lo peor de todo es que ni se acuerda cuándo fue el día que ganó Racing.
3: Ah, sí, 24 de julio fue.
2: 24.
3: No me equivoco. Un Gimnasia 2-1.
2: Hoy empieza septiembre.
3: Gol de...
0: Claro, sí.
2: Sí.
3: El gol de ese momento hizo Colombo, el gol de la victoria. Hoy no, ni siquiera
2: Colombo.
3: Tenía en cuenta, imagínate.
2: Mirá vos.
3: El tiempo que pasó, ¿no?
2: Sí, claro.
3: Después, bueno, estuvo en el medio la victoria por Copa Argentina.
2: Claro.
3: Que fue un oasis, ¿no?
2: Un bálsamo.
3: Sí. A ver, Racing pretendía que ese triunfo sea el despegue. Yo creo que dentro de todo se vio una mejoría en el equipo en ese partido y después con Boca. Pero claro, el domingo terminó tirando todo por la borda porque perdió un partido. Es cierto, vos ves la tabla, decís, vas a visitar a... No, pues,
2: sapos, sigo, usted bueno, sigue,
3: porque, pido, zoológico, mientras doy el
2: limón. No, zoológico no es, no hay sapos en los
3: primero zoológicos. Primero me ponen zoológico, después me acusan de soborno.
2: No, no, bueno, ¿eh? Eso es lo de una denuncia.
3: Qué bárbaro. Y bueno, el domingo me parece que dio varios pasos atrás. Había dado un paso adelante con Belgrano, había dado un cuarto de paso, medio, si querés, con Boca.
2: Sí.
3: Entendible el empate porque no tenía maravilla, bueno. Y el domingo otra vez volvió para atrás.
2: Sí.
3: Yo creo que todavía no está en duda el futuro del técnico.
0: Todavía, muy bien.
3: Pero obviamente que esto es fútbol y la Copa Argentina termina siendo el objetivo
2: el que
3: principal.
2: Se quemó con Costas.
0: Sí, claro.
3: No, yo no me quemé.
2: Bueno,
3: yo no me quemé.
0: Yo miro, mira, Corozito se
3: yo contaba la situación que sucedía en ese momento. Después que la situación cambió,
2: claro.
3: Quizá no fui cauto, eso sí lo admito.
2: No fue
0: cauto.
3: Lo admito.
2: Bien, claro.
3: Pero yo conté y me la jugué con la información que tenía.
2: Es un aprendizaje.
3: Después la situación de Costas cambió.
0: Me gusta, momento, me gusta que lo
2: este
0: que,
2: nuevo jarque, ¿no?
0: Me gusta este nuevo jarque.
3: Bueno. Sí.
0: Está bien.
3: Un par de días de descanso.
1: No es lo que le trajo el regalo, ¿no?
0: No, pero vos fíjate que eso acaba de hacer él un comentario atinado.
2: Sí.
0: Me parece que esa,
3: bueno,
0: no ha tenido muchos.
3: A ver, en su momento la idea de la dirigencia no era echar a Costas.
0: Claro.
3: Después cambiaron de opinión.
2: Cambiaron.
3: Obviamente.
2: Sí, sí.
3: Que quedó demostradísimo.
2: Vale, sí, claro.
3: Más allá de
2: ¿Qué dato iba a dar usted?
0: No, porque yo veo Corozito 8 partidos, 2 ganados, 2 empatados, 4 perdidos. Voivoda 3 ganados, 2 empatados, 4 perdidos.
2: Sí.
0: Puede sonar igual. Yo creo que la diferencia, lo que lo salva, es que Racing está con vida en Copa Argentina.
2: Claro.
0: Que Gorosito quedó eliminado en Copa Argentina.
2: Claro.
0: Con
2: River.
3: Sí.
0: Esa, creo que esa es la principal diferencia. Después.
3: Que es una gran diferencia.
0: Grandísima.
3: Porque además pasó 2 mata-mata, no es que pasó 1.
0: Grandísima.
3: Con Voivoda pasó 2 mata-mata. Con Defensa y Justicia ganó muy bien 4-1 en debut. Sí. Y ya no sé ni qué animante.
2: Bueno, no importa.
3: Y contra Belgrano, que es un rival muy difícil. Y lo sacó adelante, lo ganó bien Racing. Pero bueno, a ver, no podés pretender solo mantenerte con la Copa Argentina. El Racing tiene que empezar a ganar el campeonato. Está 22 en la anual. Es muy grave lo de Racing. Muy grave. Por supuesto que eso también excede a Voivoda, porque la mayor cantidad de puntos para la anual la sumó en el primer semestre, ¿no?
2: Sí.
3: Ahora ya colaboró Voivoda. Claro.
0: Está a 10 puntos de River sobre 30 por jugarse.
3: Es,
0: digo, para clasificar a Sudamericana,
3: ¿quién
0: no estoy hablando de la cantidad de equipos que están en el medio?
3: Después,
0: ¿no?
3: después de River... ¿Los equipos que siguen cuánto tienen?
0: 34.
3: Bueno, pensando en que se pueda liberar un cupo, quizá Racing pueda apostar ahí, pero tendrá que meter un sprint
0: final. Pasa que yo arriba ya lo estoy contando con el cupo liberado por Belgrano.
3: Claro. Bueno, entonces, aún más difícil.
0: Pero bueno, puede haber un campeón que se repita que esté dentro de estos
3: tendrá...
0: días.
2: ¿Cuántos equipos hay entre River y Racing?
0: River está décimo y Racing está vigésimo segundo. Hay 2 equipos en el medio.
2: Un montón.
0: Son muchos equipos.
3: Muchos.
0: No solo la cantidad de puntos, que es el 33%. Te dije... 10 sobre 30, ¿sí? Porque esto se termina cuando termina la temporada
2: sí,
0: regular.
2: Sí, claro.
0: O sea, viene la fecha 7.
3: A Racing le queda Atlético Tucumán de local el domingo, 21-30. Después visita Huracán. Pensando en que ahora tiene 4 partidos, no digo fáciles, para Racing nada es fácil.
2: No.
3: Pero un poco más amigable de los que venía teniendo. Digo, sí. Boca, Independiente, Rivadavia, entendiendo que son 2 rivales muy difíciles. Tiene Atlético Tucumán de local, que viene bien. Huracán de visitante, Sarmiento de local, Estudiantes Río Cuarto de visitante. Después tiene una seguidilla brava, que es Belgrano, Independiente y River. Y cierra con Aldo Civi y con Barracas. Pero digo, más allá de los rivales, el máximo rival de Racing es el propio Racing.
4: Uh-huh. Pasa que esos rivales bravos que vos decís, ya a esa altura del campeonato, si Racing levantó un poco, puede tener chance de algo. Si Racing no levantó, ya a esa altura va a estar afuera de todos.
3: Bueno,
4: si afuera de todos en el sentido del campeonato. No hablo de la Copa Argentina.
0: Yo creo que hoy, si Racing piensa en eso, está en un error.
3: No,
0: hoy
3: tiene,
0: Racing
3: tiene que ser el domingo.
0: En Atlético Tucumán y no puede pensar en más nada.
4: Sí, yo coincido.
3: No, porque... coincido en que es un error, tenés que pensar sí o sí en lo que viene. Ahora, perdiste tantos puntos que empezás a ver lo que te queda y cuánto te queda. Cada vez te queda menos partido. Y estás muy lejos de todo.
2: Ajá. Uh-huh.
3: A ver, Racing tiene el domingo la obligación de ganar porque Atlético Tucumán es el último que entra a playoff.
2: Sí.
3: Gana, se pone a 3. Ahora, si no le gana, ya le sigue sacando muchos puntos. Uh-huh. Y hay que ver qué pasa con el resto. Digo, ya entró Racing incluso en esa de ver si entra o no a los playoffs. Sí. Porque en el primer semestre, decíamos a esta altura, el arranque era muy malo, las 3 derrotas consecutivas. ¿Se acuerdan? Uh-huh. Incluso estuvo en duda en ese momento ver qué pasaba con Costas y demás. Y es peor este inicio.
2: Sí.
3: Es mucho peor.
2: Uh-huh.
3: Entonces tendrá que darlo vuelta cuanto antes. Va a ser muy difícil que logre entrar a copas por tabla anual. Y ese sería el golpe más duro, Leo.
2: Uh-huh.
3: Yo creo que más allá de no salir campeón, para Racing es muy importante salir campeón.
2: Además es una cuestión económica, ¿no?
3: Eso.
2: Las dos cosas.
3: A eso iba.
2: Las dos.
3: Racing de 2015 para acá se acostumbró a jugar copa.
4: ¿Todos los años?
3: Todos los años. 2015 jugó Libertadores, 2016 también. 17 Sudamericana, 18 Libertadores, 19 Sudamericana, 20 Libertadores, 21 Libertadores, 22 Sudamericana, 23 Libertadores, 24 Sudamericana, que la ganó, 25 Libertadores, que llegó a semis, y este año Sudamericana, que se quedó en grupo.
4: O sea, hace 10 años que mete copas.
3: Sí. Es muy grande la diferencia entre jugar Sudamericana y Libertadores.
4: No importa,
3: es muy grande la diferencia entre no jugar nada y jugar Sudamericana.
4: Ah, eso es. Eso iba. O sea, hace 10 años que mete todos los años copa. No, o sea, está bien, obviamente la prioridad de Libertadores, por lo que Racing, un montón de cuestiones, pero... Es complejo el panorama,
3: sí,
4: sobre todo económicamente.
3: Y hay balances proyectados con Racing en Sudamericana. La última asamblea se proyectó con Racing en Sudamericana. Uh-huh. No en Libertadores, porque parece una utopía, salvo que salga campeón.
2: Sí.
3: Entonces sería un golpe durísimo, económico, pero sobre todo futurístico. Y para Milito sería un golpe tremendo.
4: Está tres partidos.
3: Sí, lo sé, Javi.
4: De ese
3: objetivo. Pero ¿a vos te parece que Racing tiene que llegar a esto? Racing debería estar en otra posición en la tabla anual. Debería estar en otra posición, pues ya le pasó el año pasado. Es cierto, no se quedó fuera de nada, se quedó fuera de Libertadores.
4: Pero hace rato que Racing viene. Cuando viene, a ver, ¿cuánto hablamos acá de que Racing tuvo malos arranques, después tuvo complicaciones y muchas veces entró sobre la hora a los playoffs
2: con
4: los
2: argentinos?
0: Siempre en el final.
4: Hace rato que venimos hablando de lo mismo. Racing no tiene hace mucho tiempo un plantel que le permita pelear las dos cosas.
3: Es evidente. De hecho, el playoff pasado se terminó metiendo de milagro. De hecho, terminó el partido con Huracán, que fue la última fecha. La gente no sabía si Racing entraba o no. Y bueno, la idea era no pasar eso de nuevo. Pero hoy Racing tiene que firmar, clasificar como sea. Y todo parece indicar que va a llegar también hasta lo último, viendo si entra o no. Y el problema se lo buscó Racing solo.
2: Es una confirmación el no entrar en la Copa Internacional de los que piensan... No solamente que no fue un salto de calidad, sino que fue una involución, no solamente por el plantel, por los resultados, y también con esto que decís vos, con este dato de 10 años consecutivos entrando en una Copa Internacional, de no clasificar en una Copa Internacional.
0: Sí, la oposición le utiliza la frase de esa de salto al vacío, de salto bueno, de calidad, le usa salto al vacío.
2: Bueno, claro.
0: Yo no la quiero tomar.
2: No, está bien. Pero le estás confirmando.
0: Pero sí me parece que es una figura.
3: No, pero
2: le estás confirmando el discurso, a eso me refiero.
3: No, a ver, claro. Volvemos a lo de siempre. Milito termina siendo esclavo de sus palabras.
2: Uh-huh.
3: El salto de calidad, lo del famoso. Lo de los planetas. Se alinearon los planetas. Milito había dicho en su momento que vos para salir campeón no tiene que ser porque se alinearon los planetas. Como diciendo que la Sudamericana llegó por eso.
2: Uh-huh.
3: Tiene que ser trabajado, con un plan y demás.
2: Claro.
3: Y el tema también de bajar el margen de error.
2: Ajá.
3: Son cosas que él dijo.
2: Sí, sí, que no lo pudo.
3: No estoy diciendo que no lo quiera cumplir porque él no quiere. Evidentemente no le están saliendo las cosas y tendrá que hacer autocrítica.
2: Ajá.
3: Porque yo me imagino el domingo una gente que va a apoyar y al equipo lo valen. Pero en el momento se acaba la paciencia.
2: Sí.
3: Se acabó en su momento y el otro día contra... A ver, cuando pierde con Banfield, ya no se lo insultó a él y con el equipo hubo más paciencia porque hay muchos chicos y el técnico dentro de todo cae bien, aunque ya para mí el otro día se equivoca y la gente se da cuenta. Y entró en una bola peligrosa Y estamos hablando de que Racing tiene esperanza en este año por Copa Argentina. Uh-huh. Es cierto, en el clausura hasta la última fecha jugando muy mal, te puedes meter y después lo ganás. Porque así es el torneo de fútbol argentino. Pero la gente ya obviamente que la paciencia la perdió y no tolera haber estado el año pasado donde estuvo y el año anterior donde estuvo y estar hoy acá.
4: Ahí me dice el amigo Maxi que son 12 años.
3: 12 años. Sí. Son 12 años. Por eso digo, es mucho tiempo y sería un retroceso enorme. ¿Cómo lo puede cambiar? Ganando. Ganando rápido, cambiando la onda, cambiando la energía, pero sobre todo manteniendo un nivel que le permita ganar los partidos. Porque no. De verdad, el otro día, ya sé que quedó un poco viejo el domingo, pero parecía un equipo distinto.
2: Sí.
3: Del primer tiempo al segundo. Entonces, son cosas que también tienen que corregir los jugadores, tiene que corregir el técnico, pero más allá de Milito, hay mucha responsabilidad de los jugadores. Es cierto, se está acoplando el equipo, juegan muchos chicos, juegan los refuerzos. Pero evidentemente no llegan los resultados. Uh-huh. Y el hincha obviamente que quiere resultados ya. Bueno. Y el domingo es un partido que Racing, más aún de local, donde ganó muy pocos partidos este año, tiene que ganar. Porque si cada vez que va visitante pierde, bueno, por lo menos tiene que ganar el local. No estoy menospreciando a Atlético Tucumán, que se entienda. De hecho, tiene más puntos que Racing. Y está mejor que Racing. Pero basta, en algún momento tiene que cortar la mala racha y ganar, porque no hay más tiempo. Uh-huh. El campeonato es muy corto y no te alcanza. Así que en eso está el equipo que ayer tuvo libre, que hoy volvió a las prácticas con una noticia no tan agradable, pero creo
2: ¿Qué pasó?
3: Que
2: ¿Qué pasó?
3: No se pierde la esperanza de que esté el fin de semana, porque Marcos Rojo no entrenó a la par.
2: No te puedo creer.
4: Qué puntería que
3: volvió a entrenar diferenciado. Entiendo que lo van a seguir evaluando en la semana. La idea es que juegue el domingo. Falta todavía, obviamente, para el partido. Tenés la práctica de mañana, jueves, viernes, sábado. Uh-huh. Son muchos entrenamientos, pero evidentemente no lo han visto bien, por eso no viajó a Mendoza directamente y por eso sigue estando en duda. Uh-huh. Así que entiendo que la idea es que juegue, pero lo van a ir evaluando. No digo que Racing lo extrañó, pero en parte sí. Uh-huh. El otro día faltó ese liderazgo dentro de la cancha. Rojo venía con un muy buen nivel.
0: Les pesó
3: un poco entradas, el partido a los dos
0: claro.
3: chicos. Les pesó.
0: Son dos chicos lógica.
3: Con muchas condiciones, ¿eh? Los dos, Mateo Martínez y Escudero. Muy buenos jugadores. Ahora les tocó jugar juntos contra quizá el mejor 9 del campeonato, contra otro delantero como Salas. Bueno, lo sufrieron un poco el partido.
2: ¿Sí?
3: Quedó en evidencia. Así que veremos que puede ser una posibilidad que Matías Pérez se meta en el equipo.
2: Pero que hayan jugado los dos juntos.
3: Sí.
2: Porque lo que se hace habitualmente es que cuando hay un chico joven de poca experiencia, juega al lado de alguien de más experiencia.
3: Lo, claro, que es lo
2: ¿no?
3: que venía sucediendo con, que... con Mateo Martín.
2: ¿No tenía otro central para poner por uno de los dos?
3: A ver, lo tenía Matías Pérez, que llegó el día anterior.
2: Okay. ¿Nadie más?
3: Llegó en realidad el miércoles. No tenía.
2: ¿No tenía nada más?
3: No, nada. No tenía otro central. Tiene un plantel corto, Racing.
2: Sí.
3: Muy corto.
4: Bueno, que pasa,
3: y que además se sigue armando y desarmando.
4: Sacá la política del medio. El reclamo del hincha es en un año y 8 meses desarmó un plantel... Con todo, hay cuestiones que vos son lógicas, porque cuestiones que sabés que se te van a ir jugadores, porque por ahí hay beneficio para el club. Se armó un plantel campeón. Se peleó con la AFA, no tiene refuerzo de jerarquía, está con posibilidad de no entrar a una copa después de 12 años. Tuvo problemas con el césped y con la cancha. Y así hay un montón. Entonces, eso es lo que le
3: mucho sí,
4: lo
3: reclamó. No sé, de todo lo que dijiste estoy de acuerdo, salvo en el desarmó el plantel. Porque creo que los que se fueron, en su gran mayoría, estuvieron bien que se hayan ido. El tema es cómo lo rearmó.
4: Bueno, desarmó el plantel y no lo armó.
3: El tema es cómo lo rearmó.
4: Bueno,
3: porque la política de refuerzo de Racing fue muy mala. Recién ahora han venido algunos jugadores que se están acomodando de a poco. Para mí Leo Pérez hasta ahora ha jugado todos los partidos bien. Pero bueno, a ver, no te puede salvar un solo jugador. No entendí el otro día por qué no entró, porque no jugó
4: también,
3: lo disco.
4: Lo de Gustavo también empezó en el enojo del
3: equipo. Bueno, sí, obvio.
4: Claramente de obvio. La manera que se fue. Yo entiendo que por ahí era el momento para muchos para que se fuera, pero la manera no gustó.
3: El insulto a Milito es en parte por eso, porque no había podido ir a la cancha la gente el semestre pasado.
4: Y creo que también hay una cuestión que ellos tienen que hacer un poquito de foco, que no puede ser que más allá del audio filtrado y un montón de cuestiones futbolísticas que puede estar de acuerdo o no. Vos no podés pensar que los 10.000 tipos que te putean son porque están bancados por la oposición. Uh-huh. Tienen que ser hacer un poco autocrítica, porque la autocrítica es la que vos te va a llevar a decir, che, algo estamos haciendo mal.
2: Sí.
3: Bueno, que de eso yo hablaba ayer, del tema de empezar a tomar decisiones. Una decisión, obviamente, muchas veces puede ser remover a alguien del cargo. Uh-huh. Quizá un golpe de efecto podría ser ya está, Saja no va más. Pero no sé si eso es la solución.
2: No, yo no tengo.
3: Hay algo que tiene que cambiar más allá de Saja.
2: ¿Y qué es lo que tiene que cambiar?
3: Y bueno, que revisen los errores que están cometiendo. Manu, y Milito, propio, que Milito revise los errores que está cometiendo.
4: Decime, o sea, de la información que tenés, ¿realmente define Saja? ¿O pasa como no sé?
3: No, a ver,
4: en Boca todo define Román. Bueno, Río ya ni sé quién define, no importa. En Racing, ¿define Saja o Saja le dice a Milito, che, mira, Diego, me parece que esto corre?
3: No, a ver, el que baja el martillo siempre es el presidente. Pero Milito vino con esta idea, que no sé si fue tan bien vista, el tema de los grupos, la profesionalización de las áreas y demás, de darle posibilidad de trabajar a los que están en el club. En el caso del fútbol de Racing, Saja y la Secretaría Técnica. La cabeza de la Secretaría Técnica es Javier Wainer.
4: Que no.
3: Entonces,
4: está mal eso.
3: Ya la gente le apunta a esa.
4: Es que no está mal. Lo que pasa es que hace poco también se dio a conocer, no sé, una cifra de unos bonos que habían cobrado unos dirigentes.
3: No, pero eso es otra cosa.
2: Sí, sí, eso lo discutimos eso, un rato largo.
4: Pero todo hace a la desprolijidad.
2: Sí,
4: todo.
2: Claro.
5: Es que creo.
0: Está cerrado.
2: Ahí está.
5: ¿Sabes qué creo? Que Racing lo que perdió, más allá de haber perdido mucho en cuanto a lo que tenía antes, de aquel equipo de la Sudamericana, lo que hablaban recién, quiénes se fueron, cómo. Que dejó de ser protagonista.
2: El espíritu ganador.
5: Exactamente. Racing lo que tenía con Costa, te podía gustar o no, Gustavo, como entrenador, pero había un contagio, una identidad, que era una situación que vos veías jugar a Racing. Y vos sabías que el equipo, al hincha de Racing, estoy hablando, yo no soy hincha de Racing, ¿eh? No te iba a dejar a Gamba.
3: No, y lo identificaba.
4: Pero tuvo varios, pero
5: identificaba.
4: El Chacho pasó igual, el de Coca, o sea, tuvo varios.
5: Como que en este tiempo, yo creo
6: que. Yo te digo esa despedida porque capaz que pronto volveremos.
5: Yo no sé si él buscó una renovación y que desde la salida de Gustavo dijo, yo ahora quiero lo mío. Entonces lo mío es un nuevo entrenador. Y bueno, como hay algunos jugadores que desde que llegué, ¿te acordás que cuando él asume tuvo muchos reclamos de plata, de contrato, porque ya habían quedado contratos desactualizados?
3: Muy
5: él se puso al día en algunos, es verdad. Él lo corrigió, en eso tuvo mucho que ver Saja. Ahora, después da la sensación que este es un equipo que no pelea, no pelea. Vos, es como que es un Racing. No quiero usar la.
4: Perdió el sello distintivo.
5: No, no, no, no, no,
3: pero sabés que me dio la sensación de eso el otro día cuando hace el segundo gol Independiente de Rivadavia. Yo creo que todos. La mayoría de los hinchas Racing sabía que podía jugar 100 minutos más y no lo empataba más. Sí, sí. Eso es muy peligroso.
5: Pasa eso con Independiente. Vos sabés que Independiente.
2: Ah, bueno.
5: Y sí, Independiente. Independiente San Lorenzo. Bueno. Claro, lo digo, no digo.
3: No, pero con respecto a lo que decís vos recién, y está perfecto porque.
5: Gracias,
3: mano. Creo que el hincha lo siente. El hincha siente que se está alejando cada vez más de acercarse a Boca y a River y se está acercando a Independiente de San Lorenzo.
5: En un momento,
3: en el buen sentido,
5: se hablaba,
3: ¿no?
5: De que Racing no estaba a la altura de River y Boca, pero estaba ahí en la pelea.
4: El tercero
3: estaba en la pelea.
5: Estaba ahí en la pelea. Sí. No sé si el tercero, el cuarto, sí, no importa, pero estaba en la pelea,
3: sí.
5: ¿no?
3: Yo creo que eso es a partir de este año que cambió.
5: Bueno, por eso. Y eso es lo que perdió Racing, ser más competitivo.
4: Eso es lo que le duele al hincha.
5: Yo creo que es así.
3: No, y al hincha
4: cuando
3: también.
4: Vos te sentís protagonista, sos un equipo grande, que te sentís protagonista, que jugás Copa, que jugás finales. Y que tenés, lo hablamos muchas veces acá, era el tercer plantel, mire, es el tercer plantel de estaba
5: Racing,
4: armado de la Argentina,
5: hoy
4: era.
5: Hoy Racing está fuera de todo, ¿no?
4: De todo.
3: Sí, todo. Sí. Es más, hoy
5: ni siquiera acá ganó dos partidos y te.
3: Es muy grave.
5: En la Champions, más o menos.
3: Pero es muy grave, viste.
4: Estamos hablando de hoy. Por ahí.
3: Muy grave que
4: en tres semanas el hincha
3: Racing que le gusta comprar el diario, la tablet tiene que ir a puesto 22 para ver a Racing. Eso no puede pasar.
2: No
3: puede pasar.
5: Para mí lo que perdió Racing es eso. Porque
3: sí,
5: si Racing fuese un equipo más competitivo, si estuviese a la altura de lo que vino haciendo los últimos años, quizá hoy no estamos hablando ni de Saja, ni de Milito,
3: no.
5: De un plantel que no es el mismo, para mí perdió mucho, perdió.
3: Saca el año pasado igual, porque el año pasado para mí fue bueno.
5: Está bien, pero...
3: El problema arrancó este año.
5: Dejó de tener ese sello.
3: Seguro.
4: En los futbolísticos estamos hablando.
5: No, seguro.
3: Y para mí igual... Entiendo que hay un técnico que se está viendo una idea, que mostró cosas buenas, pero que va a necesitar resultados. Y que, por la información que tengo, el plantel está con el técnico. Y sienten, están cómodos con el trabajo día a día, con la planificación de los partidos. Pero bueno, evidentemente, también los jugadores saben que van a necesitar conseguir resultados. Y Vojvoda también. Por eso, digo, me llamó la atención lo abatido, lo mal que se lo vio en conferencia el otro día. Así que... Va a necesitar ganar cuanto antes Racing. Próximo partido el domingo, 21:30 en el Cilindro, contra Atlético Tucumán. Y obviamente pendiente del miércoles ver quién va a ser mañana el rival de Copa Argentina en cuartos.
2: ¡Antico!
0: ¡Antico!
7: Leo, ¿cómo andan?
2: ¿Qué dice?
7: ¿Todo bien?
2: Bien, ¿usted?
7: Bien, muy bien.
2: Bueno, vale.
7: Con varias cuestiones, no sé por dónde quiera empezar.
4: No, por donde usted quiera.
5: ¿Vos por dónde querés arrancar?
7: No, por donde el conductor de este
2: programa. No, qué sé yo, a mí no. Yo creo que, a ver, me parece a mí que...
5: El otro día, el viernes todavía, no,
2: ya está. No, ya está, ya lo hablamos ayer.
4: Tengo mucho que preguntar.
2: Escúcheme, ¿quiere que arranquemos con lo de lo más cercano, que es el partido de Vélez con Boca mañana? ¿Quiere arrancar por ahí?
7: Muy bien, cómo no. Bueno, Vélez estará viajando en un ratito para Córdoba, Leo, esperando el partido de mañana, con la novedad, obviamente, que venimos contando de Ronaldo Martínez. Yo creo que se perfila para ser titular y debutar, ante la necesidad que tiene Vélez por la lesión de Godoy, que venía siendo el centro delantero, y Aguirre también, que estaba con alguna molestia, así que yo creo que Ronaldo se mete en el equipo titular. La duda me parece que pasa por si mete un volante más de marca, que es Baeza, o si se mantiene Verón en el equipo, pero después creo que está claro, con Marchiori en el arco, García, Silvero, hay que ver si Mamana o Magallán, porque el otro día fue titular Mamana, venía siendo Magallán, pero no venía teniendo buenos rendimientos, así que yo creo que Mamana se puede mantener. Elías Gómez, en la mitad de la cancha, Robertone y Aliendro seguro, hay que ver si Baeza, hay que ver si Verón, o si lo mete a Simón Escobar como hizo en la cancha de River, pero me parece que con menos chances. Pellegrini, Lanzini y Ronaldo Martínez. Creo que por ahí iría el equipo de Guillermo, con Valdés lesionado, con Godoy lesionado, y lo mismo que el chico Aguirre, así que me parece que por ahí iría el equipo de Guillermo para jugar mañana ante Boca en el Kempes.
5: ¿Y Aguirre qué le pasó al final?
7: Aguirre en el hombro, tiene un esguince en la zona del hombro.
5: O sea que él tiene a Aguirre lesionado, a Godoy lesionado, a los dos que jugaban, que alternaban.
7: Claro, por eso se perfila Ronaldo Martínez para ser titular.
2: Bien. Acá Costa hace un rato anticipó dos planteos conservadores para el Vélez Boca de mañana.
5: No dije eso, que en relación a lo que nos tienen acostumbrados mañana, entiendo que van a tener recaudos, los dos.
2: Recaudos.
5: Y sí, porque el que pierda queda fuera.
2: Bueno, claro, obvio, siempre pasa. La Copa Argentina es así.
0: Claro,
2: se juega así.
0: Bueno, por eso pero con Sarmiento, la fase anterior también, el que gana, el perdía quedaba fuera.
5: Mañana es un partido donde los dos son de proponer permanentemente.
2: Ok. Pero mañana no.
5: No veo un partido mañana palo y palo. Ojalá me equivoque.
2: No, sé su opinión, está muy bien.
5: Ojalá que me equivoque y sea el partido que ustedes están soñando, un 5-4.
2: No, yo no estoy esperando.
3: Bueno, el último fue 4-3, ¿no fue?
2: ¿Usted qué le parece, Antico, esta idea del...
7: Sí, a ver, yo creo que obviamente han jugado hace poquito en cancha de Huracán, han empatado 1-1. Vélez viene con varios empates consecutivos y obviamente al ser un partido de eliminación directa, yo creo que va a tomar sus recaudos. Por eso
5: Marian, quizás te acordás, yo no me acuerdo, el día de la cancha Huracán, Valdés jugó de titular, ¿no?
0: Sí, hace el gol.
7: Hace el gol de tiro libre.
5: Ahí es una baja importante.
2: Sí, claro.
5: Porque ese día jugó bien.
2: Jugó bien, Valdés.
5: Sí, Valdés, tiene esto de las lesiones, ¿no?
2: Claro.
7: La remontada en la cancha de River cuando entra en el segundo tiempo fue clave.
2: Sí.
7: Pero bueno, se lesiona muy seguido.
2: Sí.
7: Volvía en el partido con River y se lesionó jugando 45 minutos. Entonces, bueno, es un inconveniente porque es un jugador que estando bien es muy importante para Guillermo porque es el socio que encuentra a Pellegrini. Más allá de que Pellegrini está llegando mucho al gol, le está dando resultados, pero obviamente Valdés es un generador de juego.
2: Bueno,
5: el que está muy bien...
2: Sí, ¿quién es?
5: Muy bien, es Robertone.
2: Sí, juega bien Robertone, es buen jugador.
5: Robertone está muy bien.
2: Es buen jugador.
5: Ya es un par de partidos que termina siendo...
7: Es un jugador de jerarquía.
5: Sí. De los puntos más altos de Vélez es Robertone.
2: Sí.
7: Sí, el primer semestre le costó porque no hizo pretemporada, llegó ya con el torneo pesado, pero fue agarrando ritmo y hoy es un jugador muy importante para el esquema.
5: La diferencia mañana, a ver, a priori, que hasta un cierto punto, porque ahora estoy pensando, otra vez con Vélez vuelve a pasar porque le pasó a River, con este tipo de... Él es en el recambio.
2: Sí.
5: Vélez tiene muchos pibes.
2: Sí.
5: Con esto de las lesiones que está contando Mariano, Vélez mañana otra vez tiene que llenar... No vi la lista de concentrados de Vélez, pero por lo que tenía entendido, iban a viajar un montón de pibes.
2: La base del plantel son los pibes.
5: Sí.
2: Y sí.
7: Todavía no salió la lista de los que viajan en un ratito, pero sí, obviamente siempre es un plantel que en el banco, sobre todo, bueno, a veces cuando va a esa, pero después o alguno de los dos centrales, tanto Mamana como Magallán, después son todos chicos del club.
0: Sí, bueno, está bien, pero eso ya lo sabía, ya lo sabe. Sí. Porque si no, cuando gana, qué genio Guillermo gana con los pibes, y si pierde, sí. Y bueno, qué querés tiene los pibes. Entonces, planteémoslo hoy, que es el día previo, ¿qué vamos a decir mañana? Vamos a hablar. ¿No le exigimos nada porque tiene pibe? ¿O si gana? Entonces.
8: Tienes razón.
5: Yo creo que en el fondo, tanto Guillermo como Gustavo saben que del otro lado hay jerarquía.
0: Ay, tiene lógica, y sí, claro.
5: Ellos lo tienen claro. Saben que del otro lado, el día de la cancha de Huracán, notaron que sobre todo en ese segundo tiempo donde Boca empezó a jugar, ahí notaron, por eso mencionaba.
0: A ver, Vélez tiene 11 buenos jugadores. Sí. Porque vos me decís, los 11 que dio Mariano, García, los centrales me parece que ahí puede tener, porque no está bien Magallán, pero Elías Gómez es un buen jugador, Marchiori es un buen arquero, Robertone, Baeza, Pellegrini, Lanzini, los momentos, sí, para lo que es el fútbol argentino.
5: Reinaldo Martínez.
0: Ronaldo Martínez,
8: Reinaldo era el periodista.
5: Ronaldo.
0: Pero está claro que tiene 11, porque después afuera que le debe quedar Aliendro.
5: Y hay alguien que para mí...
0: Sí.
7: Aliendro y Robertone viene jugando seguido.
0: Claro, por eso.
7: Que le queda fuera,
0: pero de nombre, Marian, ¿qué le queda? Aliendro, bueno, ni Valdés porque está lesionado.
7: Baeza el chileno.
0: Por eso.
7: Pero después, en el banco tiene el central que no juega,
0: claro.
7: Que no le toca jugar. Y bueno, en este caso a veces tiene cuando más. Va Baeza al banco, o cuando iba Valdés, pero después son todos, los que van al banco generalmente son todos chicos.
5: Y el que está entrando bien de los chicos y está teniendo continuidad es Feller.
2: Sí,
0: juega bien.
5: Sí. Y además les gusta mucho.
2: Sí, juega bien.
5: Es un chico que juega bien, en serio.
2: Bueno, ¿hay algo más de Vélez, Santico?
7: Nada, esperando entonces la lista de concentrados que va a salir en un ratito, Leo, para confirmar los que viajan a Córdoba. Esperando, bueno, el partido y poder avanzar en la Copa Argentina, donde, bueno, es un objetivo que se ha propuesto Guillermo y donde a Vélez siempre le ha costado. No le ha ganado nunca, ha llegado a la final hace poquito con Central Córdoba, perdiendo cancha Unión. Y bueno, quiere sacar esa espinita de poder levantar la Copa Argentina.
2: Vélez pidió en AFA que no lo dirija más, ¿quién era Araza, no?
7: Bueno, Guillermo dijo eso en conferencia.
2: Por eso.
7: El pedido formal yo no lo tengo confirmado en AFA, que no lo dirija Araza y Ceballos en el VAR.
2: Sí.
7: Pero yo creo que con todo lo que ha pasado y con esta sanción a los árbitros, imagino que no hace falta hacer ningún pedido.
2: No, bueno, qué sé yo. No sé si el presidente de Vélez lo llama a Tapi y le dice, che, mirá, no, más allá de la sanción, no me lo pongas más.
7: Sí, yo creo que por un largo tiempo no lo va a dirigir.
2: Okay,
7: no,
2: una provocación. Bueno, que pedido, ¿no?
7: Sí, sobre todo porque ya existe la sanción, Leo. Al existir la sanción, yo creo que eso ya queda claro de que seguramente por un tiempo o no lo dirija más. Bueno, sobre todo el tema de Araza, que es el que tiene obviamente una carrera con todavía años por delante. Ceballos quizás ya está en el final, más allá de ser solamente un árbitro de VAR, como muchos de los árbitros grandes que ya no dirigen en campo, caso Delfino, Truco. Sí. Y bueno, obviamente son solamente árbitros VAR.
0: El posteo de Dóvalo es para usted.
2: ¿Cómo para usted?
0: Para usted, en línea general. ¿Cómo para usted? No dice Mariano Antico.
3: ¿Le dedicó a Dóvalo?
7: No. Yo no hablé de Dóvalo.
2: ¿Qué dijo
0: Dóvalo? No, pero porque Dóvalo fue el árbitro de Boca Lanús.
2: Sí. Pablo.
0: El viernes.
2: Pero
0: entonces Dóvalo en su red, creo que es la cuenta oficial de Dóvalo, creo que sí, está confirmado.
3: Dóvalo informa.
0: Es tan fácil ser árbitro de fútbol que hay un montón por todos lados.
2: Mira,
0: Antico. Todos acertando cada jugada, Antico. No. Y cada decisión. En cada esquina, en cada lugar, en cualquier programa de TV, en los que está Antico.
2: Claro, TV.
0: Cracks totales.
2: Cracks.
0: Irónico, el amigo Pablo. Y bueno, obviamente que después sube un carrusel de fotos de lo que ha sido el partido de Boca Lanús. Lo que no sé, desconozco si lo hacen todos los partidos, me parece que sí.
3: Sí, es muy activo.
0: Sí, no a todos los partidos, por lo menos, bueno, no a los
4: pero
0: últimos.
4: Cuando vos estás marcado en algo,
0: claro.
4: Quieres hacer el descargo que tiene tus redes.
0: Sí. A los últimos no le hizo bajada, simplemente le pone o partidazo.
4: Habrá dirigido bien los últimos que dirigió.
0: O el partido. No, por lo menos. No.
4: Bueno.
0: O el partido que hace, pero bueno, este sí. Bueno, Antico, entonces te dedicaron unas palabras.
4: No.
7: Bueno, le agradezco a Dóvalo tenerme en cuenta y nombrarme tantas veces en el posteo, según lo que dijo Cabildo.
0: Digo, en líneas generales, porque habló de los periodistas, de que están en...
4: Pero que es el único periodista.
0: En medio.
2: ¿Usted qué dijo de...? ¿Qué dijo?
7: No, yo creo que es más del asistente Navarro que estaba al lado enseguida dijo, ¡Amarilla!
0: ¡Amarilla!
7: ¡Amarilla! Dijo Navarro.
2: Sí,
7: se ve que tenía miedo Navarro, que quizás...
4: Ya lo dije ayer.
7: Y Delfino en el VAR, ¿no?
2: Sí.
7: Que bueno,
4: no, de ellos dos,
7: como sí. Esperar mucho.
2: Bueno, ya que estamos en Lanús, ¿qué tiene de Granate?
7: Bueno, tratando de sumar porque queda una posición incómoda. Ahora vendrá el Manchester City de Varela, Defensa y Justicia, a jugar el próximo domingo de la tarde. Mira. El equipo de Bacari, que viene en franca levantada. Y bueno, Lanús tendrá seguramente la vuelta de Carrera, que ya cumplió las dos fechas de suspensión. Y habrá que ver qué hace el lugar de Aquino. Claro. Si es Carrera por Aquino y se mantiene Watson detrás del 9. Yo no imagino demasiados cambios. No quedó ningún jugador lesionado. Suspendió tampoco, vuelve Carrera. Así que imagino Carrera por Aquino, Leo, y ver si en el centro delantero se mantiene Valois, se mantiene o entra de vuelta Will, porque claramente ninguno de los dos se afianza, y ahí es donde va cambiando Pellegrino, que es el lugar donde todavía no ha encontrado ese lugar y ese delantero que le pueda dar goles, más allá de que Valois marcó 3 en lo que va el torneo, no termina de afianzarse como titular.
2: Bien. No sé qué otros temas tenía, señor Atico.
9: Tenía mucho.
2: Sí.
7: Selección.
2: Atención.
4: Yo tengo un par de preguntas para mi amigo el Tico.
2: Bueno,
4: espero que él deje correr su...
2: Por favor, bueno, su informe.
7: Te escucho, Javier.
4: Ahora arranca vos y después te pregunta yo.
2: Okay.
7: Bueno, se está trabajando para tratar de terminar de cerrar los rivales. Yo creo que la intención es que se juegue aquí en Argentina. Mínimo 3 partidos. Podrían ser 2 en Buenos Aires y 1 en el interior. Y están viendo qué hacen con el tema de Leo Messi. Si hay alguna chance de que Messi pueda venir para un partido, para el primero, y bueno, hacer no una despedida, pero sí algo para que obviamente se despida del público. Y bueno, sé que es algo que se está trabajando en Ezeiza, desde el, obviamente...
4: ¿Para ahora? ¿Decís vos, María? Perdón, ¿para la fecha de ahora?
7: Sí.
4: Yo tengo esta, que me contaron hoy a la mañana, a ver si vos tenés algo parecido. Como fue tan reciente lo de Messi... Y la Argentina tiene, por lo que tengo entendido, más allá de la sanción de los jugadores y lo económico, tiene aforo reducido por un par de partidos.
7: Y lo que no está claro es si va a ser para los amistosos o para los...
4: Bueno, por eso, como todavía no está claro y está muy encima la fecha, a mí lo que me dijeron es esto. Jugar los 3 partidos en la Argentina, ahora sin la presencia de Messi, obviamente, de una especie de homenaje, porque tenés el 50% de aforo reducido. Y que la fecha de noviembre, la fecha FIFA de noviembre, sea en la Argentina un partido con un rival importante, con todas las pompas, de alguna manera, y que sea la despedida oficial de Leo Messi. Eso es lo que también se está trabajando para no hacer todo tan rápido ahora, muy reciente lo de Leo, está todo el tema que acaba de contar Marian, de no se sabe bien la sanción, si es para todo, para...
7: A mí lo que me dice Javi es que es un partido... de cumplimiento efectivo y después en suspenso. Entonces quizás el primer partido se juegue con esa limitación y el segundo con todo el aforo y ahí claro. Poder hacerlo. Es algo como recién marcaste vos, es tan cercano todo lo que pasó con Leo Messi. La intención es hacer algo, pero bueno, veremos si llegan con los tiempos para esta fecha. Porque tampoco está claro si él quiere participar o no, si él quiere jugar ahora o no. Entonces, bueno, es algo que están terminando de definir.
4: Por eso lo de noviembre, Marian, por eso lo de noviembre sí. Tendría un poquito más de lógica y de sentido, porque ahí ya tenés más tiempo de planeamiento, tenés más tiempo de elegir un buen rival, tenés más tiempo de, entre comillas, convencerlo, si es que Leo ahora está muy sobre la fecha de lo que pasó. A mí lo que me decís...
7: Sí.
4: Eso es una...
7: Es probable el tema después de noviembre es que, bueno, la limitación de jugar en 2 continentes, hay que ver qué quieren hacer para noviembre. Si es uno acá, me parece que están limitados para jugar los 2 partidos acá por esto que FIFA te exige de jugar o no poder jugar en 2 continentes en una ventana FIFA. Así que, bueno, yo creo que esto van a tener que definir lo que queda esta semana y el arranque de la próxima, porque ya la semana que viene, sí o sí, Scaloni tiene que dar la lista de los convocados, que son 2 semanas antes de... De que
2: claro.
7: Tienen que venir los jugadores.
2: ¿Los partidos? ¿Rivales?
4: No está todavía el
7: no se sabe. No está.
2: Y eso no se tiene que definir rápidamente.
4: Sí, calculo que sí.
2: ¿Ese?
7: Sí, yo
2: septiembre.
7: Creo que.
2: Estamos en septiembre.
4: Septiembre, sí. Octubre es la fecha. Es la triple, triple fecha.
9: Ya, arrancó.
7: La intención creo que es hacer 3 partidos. Vos podés hacer hasta 4 porque es una ventana doble.
4: Claro, doble fecha.
7: Pero creo que la intención es hacer 3 partidos, por eso sea 2 en Buenos Aires y 1 en el interior. Uh-huh. Bueno, veremos si lo termina de cerrar. Yo hablé hace un rato con gente de AFA y están tratando de terminar de armar todo en estos días con respecto a la organización y los rivales para bueno darlos a conocer.
2: ¿Qué se sabe del cuerpo técnico de la selección? ¿Cómo repercutió esta decisión de Messi para el futuro, digo?
7: Mira, por lo que averigüé, Leo, es algo que sabían que podía suceder. Notaron durante el Mundial y era algo que sabían que estaba en la cabeza de Messi y que cree que con lo que pasó con su papá era algo que también podía adelantar los plazos y no se vieron sorprendidos y sabían que era algo que podía suceder.
5: En relación a lo que dice Mariano, que va por ese lado, hoy cuando escuchábamos a Paredes, viste que Paredes también, él puso en duda, dijo, hasta es difícil que siga yo creo que Paredes está pensando ya desde hace un tiempo. Paredes en un momento hoy en esa entrevista o en la ronda que hizo con los colegas que van al predio dijo que el día de la final o el día previo a la final Messi les dijo que era su último partido con la camiseta de la selección, o sea que desde ese momento Messi ya lo tenía bien claro,
2: definido.
5: Claro.
7: Sí, él se lo venía comentando a los compañeros del Mundial que
5: y la verdad que se mantuvo muy bien.
4: Yo sé que Marian lo debe tener también, pero hay medio una bomba dando vuelta que hay 4 o 5 jugadores que van a esperar esta fecha de supuesta despedida para anunciar su retiro a la selección. Hay 2 o 3 que ya están más o menos sabidos que puede llegar a ser. Yo tengo 2 que son una... Que si se da, no lo posí todavía, pero si se da es medio una bomba, porque son jugadores que tenían bastante camino por delante.
7: Sí, mismo lo que sorprende Paredes, yo creo que Paredes también tiene que ver un poco, porque Paredes tiene 32 años, todavía tiene...
5: La sanción, ¿no?
7: La sanción y esto de Messi también, yo creo que es algo... Yo creo que lo de Javi también puede llegar a ir apuntado a los más cercanos a Messi.
4: ¿No? Sí, a los más cercanos y algunos no tan cercanos, o por ahí no tan de la mesa chica, pero sí
7: pero,
4: que...
7: Pero que fue muy importante.
4: Sí, exactamente. Yo tengo, hay 4 o 5 que si dicen que no... Ya hablamos del cambio de época literal, ¿eh?
2: ¿Pero de jugadores jóvenes?
4: Sí, hay alguno que es joven. Básicamente, uno de los nombres es Dibu Martínez, claramente. El Dibu no es tan joven. No. Pero hay otro que por edad...
7: Dibu lo dio a entrever en un posteo que tenía que ver que iba a ser. Yo creo que es un jugador que obviamente estaba golpeado después de la final, fue de los más golpeados. Pero bueno, yo creo que... A ver, Otamendi ya se retiró, hay que ver qué pasa contra Aliafico, por edad es de los más complicados.
4: De Paul.
7: Después, De Paul hay que ver también.
4: A mí De Paul es otro de los que va.
7: Son de los que están más cercanos a Messi, que quizás se ven afectados no solamente desde lo futbolístico, sino también desde lo personal.
2: Bueno, Marian, ¿algo más quedó?
7: Nada más, Leito, volvemos cualquier cosa y alguna novedad.
2: Dale, abrazo. Mariano Antico, antes de las noticias, el Bocha Flores, noticia de último momento en San Lorenzo.
9: Leo, muchachos, finalmente, como veníamos conversándolo hoy desde temprano y ya desde hace unos cuantos días, San Lorenzo tomó la drástica decisión de cesantear a Pipo Grosito de su cargo. Lo han echado, tuvo una conversación telefónica con uno de los de la Secretaría Técnica y hace un ratito nomás estuvo reunido con algunos dirigentes y con Guillermo Franco, donde ya le comunicaron la decisión. Obviamente en las próximas horas sus abogados tendrán que ponerse en contacto con la dirigencia para ultimar los detalles de su salida. Por ahora y de manera interina y por estas horas, veremos por cuánto, si es que va a ser para el partido del sábado frente a Talleres o no, pero Walter Perazzo asumirá la dirección técnica en el día de hoy y seguramente mañana también, hasta que encuentren un reemplazante. Los candidatos, creo que Pipi Romagnoli y Rubén Darío Insúa son los que a priori están en la consideración de la dirigencia de San Lorenzo para ser el reemplazante de Gorosito. Y también esperar la habilitación de Farías, que todavía en San Lorenzo no tienen ninguna notificación de esto.
2: Bocha.
9: Será también otra historia que llevará un tiempito lograr la habilitación de Farías para que pueda jugar en el torneo local.
2: Bien, sí.
0: Déjame marcarte, Bocha, una diferencia. tiene que ver con esto.
2: A ver.
0: Porque San Lorenzo, esto el Bocha lo que nos está contando, Martín, lo que nos contás, tiene que ver con la información. Lo que dice San Lorenzo en sus redes sociales, en su posteo, San Lorenzo informa que Néstor Gorosito no continuará como entrenador de común acuerdo.
2: Claro.
0: De común acuerdo se resolvió finalizar su vínculo contractual con el club. Así que, bueno, confirma esto de Walter Perazzo ya dirigiendo el entrenamiento de ahora. San Lorenzo marca esto, Bocha dice, Martín Martín Flores,
2: pero mira, hoy escuchábamos la conferencia de anoche de Gorosito donde decía, no, yo estoy para seguir.
0: Claro. Cuando esté Farías, el equipo va a tener eso que le falta de mitad de cancha hacia adelante.
2: El último pedazo de la cancha.
0: Sí, el último pedazo, dijo.
2: Impresionante.
0: Sí.
2: Y hoy ahora dicen de común acuerdo. Bueno, la noticia que daba el Bocha entonces es que San Lorenzo lo despidió a Pipo Gorosito y que los candidatos son Insúa y Romagnoli. Llega la noticia, ya está el señor Ricardo Rodríguez y nosotros nos quedamos hasta las 5.
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Santiago del Estero, Estudiantes de La Plata y Rosario Central se enfrentan. El campeón del último trofeo de campeones, el Pincha, contra el último campeón de la tabla anual, el Canalla. 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

0: ¿Cómo está? ¿Cómo
1: Muy bien. ¿Ella? Bien, fantástico. ¿Usted cómo le va?
0: Todo bien. ¿Cómo está el fiscal?
1: El fiscal bien. Bien, bien.
2: No, ¿puede responder él? ¿O no?
3: Le dijo el que estoy bien.
1: Claro,
2: no, pero te está preguntando.
1: Soy como una especie de intermediario.
2: Ah, no, no hay diálogo.
0: Ni responde.
1: No, está callado, está callado el fiscal.
0: ¿Se retira del estudio o no?
1: No, no, no, está acá, firme, es responsable.
0: No, porque a veces se retira.
1: No, nunca se retira.
2: No, jamás, no, a
0: todo. No me gustaría que lo haga, porque yo lo aprecio mucho.
1: No, no se va a ir.
3: Pero él no te escucho y listo.
2: No.
4: Bueno, escuchá lo que tengo que decir. Hizo mucho. Hola, Sebastián, ¿cómo le va?
0: Hola, Javi, mucho ruido, ¿no?
4: Hizo mucho ruido lo suyo. Se lo dije hace un tiempo, porque yo tenía otra información a la de usted.
2: Se cayó, hizo el ruido.
4: Su información y obviamente el posteo de la gente de Radio Splendid.
2: ¿De qué?
4: Hizo con el jefe de prensa de la selección.
2: ¿Qué
4: pasó? La noticia que dio el señor Rur, que yo tengo todo lo contrario, pero él la dio y está muy bien.
1: Sí, él tiene su información.
4: Por supuesto, que Scaloni tendría alguna chance o había preguntado por River para
0: salir a
4: River. Bueno, hizo ruido y llegó a oídos de la gente de prensa de la selección.
0: Muy bien. Sigo sosteniendo, no me acuerdo, Leonardo, cuando lo dijimos.
4: No, está bien. Yo le digo que hizo ruido y que llegó.
0: No,
4: me mantiene la información que yo tengo, pero no importa. Yo digo que hizo ruido y llegó. Incluso está comentado el posteo.
1: ¿Ah, sí?
4: El señor.
1: ¿Quién?
4: Nico Novello.
1: ¿Qué es el jefe de prensa?
4: Una cara de sorpresa.
2: Ah, o sea, como.
1: Ah, sorpresa es otra cosa.
2: No.
0: Pará. Por lo menos que emita un sonido. ¿Sorpresas no? No, es solo sorpresa.
4: La sorpresa es que no hay chance. Pero bueno, eso vamos a estar en el mismo sitio. Yo simplemente digo que hizo ruido, llegó y llegó a la gente de prensa.
0: Bueno, yo no tengo problema permanentemente con...
4: Al revés, no es un problema. Estoy diciendo que estoy hablando bien de vos, Evita, que esta información tuya llegó con el posteo de Splendid a la selección.
0: Pero Javi, me gusta convivir con... De esto se trata también, claro, el laburo nuestro.
2: Muy bien.
0: Vivir el laburo nuestro, uno tiene una cosa, tiene otra, es un problema.
1: Y ya está.
0: Y yo digo... Yo desde mi posición reafirmo, porque hoy a la tarde, cuando en el lapso que tengo de 1 a 4,
1: sí,
0: le volví a preguntar a Pirincho, Leonardo.
1: Sí, Pirincho. Su asesor.
0: Sí, que está en todos lados.
2: Contrate.
0: Y me dijo, Sebu, estás perfecto. Scaloni preguntó por, no a uno, a dos personas.
1: A dos personas.
0: Dos personas preguntó cómo es el día a día en River.
1: Bueno, perfecto.
0: Hasta tengo la charla, todo, pero...
1: Un día a día arriba en un quilombo.
0: Sí. Si yo se amplio, ya después sería peligroso porque yo tengo código.
1: Bien.
0: Yo tengo código.
1: No, está muy bien, Sebastián.
0: Pero aparte me gusta, porque yo no soy gris ni tibio, es una remera con eso.
1: Ni gris ni tibio.
2: ¿Tenés una remera con eso?
1: No, se va a hacer.
0: Vamos a hacerla, pues lo dijimos antes que Messi se fuera de la selección.
1: Sí,
0: es verdad. Ahora es más probable que se vaya de la selección. Lo dijimos antes. Así que veremos, ¿o no? El tiempo dirá.
1: El tiempo dirá, Sebastián.
0: El tiempo dirá. Algunas cosas que contamos al mediodía. Me sigo sosteniendo...
1: ¿En qué?
0: Y con el pasar de las horas se afirma esta información, que no hubo oferta de Génova y no hubo nada del Al-Sadd de Qatar por Martínez Cuarta. Salvo, y bueno, pues el mundo River es todo el día con este tema... Y nosotros al medio lo dijimos, lo reafirmo, nada, salvo que llegue algo de Qatar ahora o llegue algo de Emiratos Árabes que termina en fin de septiembre. Pero hoy, a esta hora, Martínez Cuarta se queda en River y creo que se queda, salvo esto que les digo.
1: Uh-huh.
0: Esto hay que marcarlo.
1: Bien.
0: Después, tema Rivero. Porque también fueron horas calientes con el tema Rivero y que ya está afuera. Te digo la verdad, les digo la verdad. Pregunté por lo menos en serio 9 veces en estas 3 horas a diferentes personas.
1: Sí.
0: Y de verdad me dijeron, estás bien rumbeado, no hay nada. Es más, tengo los clubes que, con todo el respeto, que me parece bien, cada uno tiene su información, se habló del Gremio de Brasil y el Shabab Al Ahly de Emiratos Árabes.
1: Sí.
0: Nada, Yo me hago responsable de lo que digo.
1: Ok.
0: Nada.
1: Ok.
0: Ahora.
1: ¿Cuánto vale Rivero?
0: Y por Rivero, yo creo que por...
1: ¿Cuatro?
0: No, un poco más.
1: ¿Cuatro y medio?
0: Seis.
1: ¿Seis?
0: Seis o siete.
2: ¿Usted no nos había hablado de una venta millonaria, Flamengo?
0: La de Freitas.
1: No. Antes. Dice antes él.
2: Claro, estamos hablando de Rivero.
4: Frente, déjame que hay un escandalete importante.
1: Ahora seguimos con eso. Espéreme.
0: No, pero digo esto de Rivero. El mercado fue variando y ahora River.
2: Okay, bien.
0: Pretende que salga, pero una cosa es pretender que uno decía cosas, después no pasan a veces.
2: Es verdad.
0: Deseo tantas cosas.
1: No,
0: tantas
1: cosas. Claro.
0: Por ejemplo, deseo abrazarme con el fiscal y no sé si va a pasar.
5: No,
0: va a pasar.
5: No, a esta altura no.
0: Pero por eso digo, veremos. Hoy Rivero se queda,
1: sí.
0: Y hoy Martínez Cuarta se queda.
1: Bien, hoy.
0: Lo que no invalida que River busque centrales.
1: No, y que River quiera vender a los dos centrales. Que quiera.
0: Exactamente, pero si no hay, ¿qué vamos a hacer?
1: No hay ofertantes.
0: Exactamente. Ahora, Willer Dita, situación. Colombiano en Cruz Azul, central, 29 años. Acá hay una controversia.
1: A ver.
0: Palabra, me gustó. Una controversia.
1: Sí.
0: Por un lado, River dice que ofertó 6 millones de dólares. Y el Cruz Azul, que hablé con dirigente de Cruz Azul, me dijeron 3 millones de dólares. La cláusula es de 15. Yo lo veo difícil.
1: ¿15
0: hay una
1: millones?
0: Distancia importante. Sí, hay una distancia un poquito grande.
2: Sí. ¿Lo mismo que Correa, Willer Dita?
0: Tiene la misma cláusula.
1: ¿Vos lo viste jugar a Dita?
0: Yo no.
2: Mírelo. En Argentina, Juan Newell's.
1: Mírelo.
2: Para mí es un defensor fuerte.
1: Fuerte.
2: Rápido, aguerrido,
1: cabeceador.
2: Es el estilo para el que no recuerda su paso por Newell's, y va a un jugador de San Lorenzo. Romagna,
1: sí. Es un Romagna.
2: Es de ese estilo de defensor.
1: Es un Romagna, eso es.
2: Me parece que tiene ha tocado selección Colombia, bueno, Willer Dita. Entonces,
0: mundialista.
2: No significa nada.
1: Para mí no.
0: Mundialista.
2: Sí, Galarza y Castaño también.
0: Siempre digo lo mismo, hay que son 26 elegidos.
1: Sí, está bien, sí.
2: Claro, bueno, está bien, pero tenés dos de los que fueron elegidos y en River no funcionaron, no necesariamente.
1: No.
2: Paez fue mundialista también, Sebastián.
5: Viña.
0: Bueno, está bien.
2: No
0: es una larga discusión que en este momento...
2: Estamos de acuerdo.
1: Me pareció 15 elevada la cláusula, claro, para esa calidad de jugador. Sí.
0: Cruz Azul ha puesto esta cláusula,
1: sí, claro.
0: Y por lo que hablé, hasta antes de salir al aire me dijeron todo igual, Cebu.
1: Sí.
0: O sea, no hay oferta, no hay nada. Pues, las dos campanas.
1: Sí.
0: Uno dice una cosa, otro dice otra.
1: No, bien.
0: Tema Fran Álvarez, Francisco Álvarez.
1: Sí, ya le dije.
0: Argentino Juniors. Igual la situación, mañana se define... Pero suspenso, por favor.
1: ¿Qué pasó? ¿Qué pasó? ¿Qué pasó? ¿Qué pasó? ¿Qué pasó? ¿Qué pasó?
0: Y acá el fiscal me va a tener que responder porque esto es para la gente, no para mí. Si hay una lesión, y ese club, con tiempo, en tiempo y forma, pide el permiso por lesión.
5: No.
0: ¿Es cierto que hay 10 días hábiles desde el miércoles?
1: Sí.
0: River está en condiciones, lamentablemente, porque lo aprecio mucho, a Giorgio Constantini, que se volvió a romper los ligamentos,
1: no,
0: increíblemente.
1: Pobre, sí.
2: La otra rodilla es.
0: Sí.
2: La otra rodilla.
0: Se volvió a hacer la misma lesión en otra pierna, pero la misma lesión.
2: No sé en qué estado estaba, Seba, si él ya estaba para volver o fue...
0: Estaba para volver, había jugado algunos partidos. Y hace 2-3 meses que había vuelto.
2: Ah, ya había vuelto, perdón, no, sí, sabía, pobre. Si había vuelto no sabía.
0: Pobre chico, la verdad, pobre. Lo abrazamos, le mandé un saludo, todo, la verdad que es terrible.
1: Terrible.
0: Por esta lesión, si River desea, miércoles, jueves, puede pedir la extensión de 10 días hábiles. Perdón, me corrijo, corridos.
1: Corridos, 10 días corridos.
2: Sí, ahí no está claro, corridos. Porque en algunos casos son 5 días hábiles. Y si vos tenés algún tipo de negociación fehaciente y eso...
4: Presenta la documentación.
2: Si vos tenés la documentación, te dan otros 5 días hábiles más.
1: Ok.
2: Lo que te estiraría más de 10 días esa situación.
4: En este caso son lesiones.
0: 10.
4: Absolutamente.
0: En River manejan que son 10 días.
2: Bueno, 10. Por eso, 5 más 5.
4: En este caso son lesiones absolutamente comprobables y graves. Sí. No habría problema con la documentación.
0: Si River lo deseara... Lo puede hacer. O
1: es
0: sea,
1: decir, que River tiene 10 días más para contratar a un jugador.
0: Hasta el 12 de septiembre.
2: Tendría que pedirlo. Hay que ver si lo opera, si no lo operaron, cuando lo pide. Y a partir de eso, no sé, hoy se hablaba de la posibilidad que Boca, no creo que lo haga por Vareiro. No sé, Martín, vos si tenés esa información o no. Hoy lo contaban algunos compañeros.
4: Por Aranda, seguro.
2: Por eso, pero Vareiro, la lesión de Vareiro es hace un tiempo.
4: Tiene que superar los 4 meses.
2: Pero okay, la hizo hoy la operación Boca. Si esto está de Constantini y River dice, mirá, tiene la rodilla inflamada, recién lo puedo operar, no sé, estoy diciendo por decir y quizás hablando por demás. Lo puedo operar el viernes, sí, y la documentación la presentas el lunes, ya ganaste 3-4 días más. Entonces,
1: sin duda,
2: ahí el juego del reglamento y de los días.
0: Sí, se está resolviendo eso. Porque
2: yo hay un punto, Seba, porque... también lo opino de Boca. Si Boca y River a 1 de septiembre tienen que estar jugando Boca con la operación de Vareiro, sacó lo de Aranda, porque lo de Aranda fue fortuito, fue la semana pasada, y era un futbolista que estaba jugando y era un futbolista que era determinante. Si Boca y River tienen que depender de la lesión de Vareiro, la de Constantini, para incorporar, porque si incorporan va a ser en el mes, a mediados de septiembre, vamos a estar en la fecha 10 de 16, vamos a estar a 6 fechas de que termine la temporada regular. La verdad que con 3 meses de mercado de pases, salvo como me diga, Boca trae a Dybala, listo, Dybala no lo pudiste cerrar hasta que no se le cayó todo lo del mercado europeo, y River ya trajo a los Correa, a los Almada, ya trajo los futbolistas que tenía que traer.
0: Sí, estoy con vos. Lo que pasa es que busca 1 o 2 centrales, y esto es factible que ocurra, ¿eh? Estoy acá recibiendo buena información.
2: Estás conmigo, pero te vas enseguida arriba de la plata.
1: Lo que pasa es que, yo te voy a decir lo que pasó, me parece a mí. La situación de Martínez Cuarta como jugador de River titular,
2: sí,
1: es insostenible. Estoy hablando de fútbol, escúcheme. Entonces, yo creo que esto tiene un tope. Y River tiene que salir a buscar un reemplazante de Martínez Cuarta. ¿Lo vendan o no lo vendan?
5: Puedo seguir preparando el terreno para... O ahora,
1: si lo venden ahora, buenísimo. Y si lo venden en diciembre, lo venden en diciembre. Pero River necesita un central para acompañar a Otamendi.
5: Eso es lo que habitualmente se llama planificación. Sí.
1: Esa es la
5: River
1: realidad.
5: Va a necesitar un central, está claro.
1: Entonces, ¿puedo decir por qué tardaron tanto en eso? Y yo creo que tiene que ver...
5: Necesita más hoy que en diciembre, ¿no?
1: Yo creo que lo de Martínez Cuarta es hoy...
6: No, ya está.
1: Pero por 1000 cosas, ¿eh? Porque obviamente que todos lo vemos mal a Martínez Cuarta,
2: Está bien, yo te entiendo lo de Martínez Cuarta de la parte
1: de no estoy justificando a nadie.
2: Pero River, porque lo que yo te entiendo, en base a lo que vos decís y al razonamiento, Sebastián, es Martínez Cuarta está mal, River tiene que salir a comprar un 2 porque no tiene otro 2.
1: No.
2: Martínez Cuarta no le pasaba lo que le pasaba y lo sumaba 5 tarjetas amarillas. ¿Quién jugaba en River?
1: Jugaba Rivero Otamendi. Como ya han jugado.
2: ¿Y no pueden jugar? ¿Dónde está Ramírez?
1: Bueno, puede jugar Ramírez, sí, está volviendo.
2: Entonces River tiene que salir a esta...

0: ¿Cuál es?
1: Bueno, pero tiene que salir a buscar un 2. Entonces eso está son malas cosas.
0: Acuerdo,
1: entiendo lo de la eliminación y la emoción violenta con Martínez Cuarta.
0: No. Esto viene ya de un proceso. ¿Sabes qué cambió?
1: ¿Qué?
0: Que se fue Caudet. Porque Caudet respaldaba a Martínez Cuarta.
1: Y vos me decís que Poncio ahora va a venir y no lo respalda a Martínez Cuarta.
0: No, Poncio no es Poncio.
1: Va a venir a buscar un 2.
0: No, es Poncio.
1: Longoria,
0: no es Poncio.
1: La directiva es de River.
0: Es de Carlo, olvídate. Caudet lo bancaba a Martínez Cuarta y decía que tenía que ser el central de River con Otamendi. Se fue Caudet y más allá de la última actuación, la última actuación fue la gota que derramó el vaso. Pero lo de Martínez Cuarta viene de muchísimos partidos.
1: Coincido, y a mí alguien alguna vez me contó que una frase que se le puede atribuir a alguien fuerte de River fue: yo no puedo arrancar el año que viene con Martínez Cuarta y con Rivero en la saga otra vez. Y automáticamente se aceleró por Otamendi, o se trató de cerrar ahí un central.
0: Sí, tal cual. Y hay otra frase más.
2: Constantini jugó 4 partidos y 177 minutos.
1: ¿Y eso lo avala para pedir el cupo?
2: Sí.
1: Desconozco, no lo sé. No sé para cuándo es el 25% y eso.
2: Sí, eso sí. Lo que digo es que lo van a operar, no lo operaron. Me están pasando acá información. Todavía no lo operaron, pero lo van a operar, así que los tiempos le van a dar a River para presentar todos los estudios que tiene que presentar para que esto pueda ser efectivo. Van a darle a River.
0: Bueno.
2: Van a darle a River.
0: Igual está lejos River de Argentinos en cuanto a los números de Francisco Álvarez.
2: Está lejos. Yo digo que si River quiere, obviamente pone los 7 que pide Argentinos. El contrato no creo que sea ningún problema, pero bueno, vamos a ver qué es lo que termina sucediendo. Acá me están informando.
0: ¿Qué le están informando?
2: Porque el fiscal pregunta, y como yo escribo al fiscal,
0: sí.
2: Le respondo al fiscal.
1: A mí no, yo hago preguntas que me parecen lógicas, que cualquier periodista tendría que haber hecho, y que en todo caso la tendrías que haber hecho vos previamente.
2: Usted hace las mejores preguntas.
1: No, una más.
2: Yo creo que sí.
0: No.
2: Próximo viernes va a ser intervenido quirúrgicamente.
0: ¿Quién?
2: Constantini.
0: Ok, bueno.
2: Próximo viernes.
0: Bien.
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0: días. ¿Cómo les va, amigas, amigos? Familia de Radio Splendid. Sí, la familia de la radio. Esa con la que te levantas todos los días. Veo que hoy hay mucha emocionalidad en el ambiente. Hay algo que tal vez veremos a lo largo de esta mañana si se confirma, que hace que este equipo que ya empezó a funcionar de manera simbiótica, de golpe llegamos un día todos pilas, al otro día por ahí, che, cómo costó dormir, y así la madrugada, en la primerísima mañana, claro, como es el arranque, y estamos casi despiertos, medio dormidos, e intentamos estar bien informados, y el que está despierto hasta ahora, es un roto, un falladito. ¿Viste cómo es esto? La cosa se complica, pero para eso, para acompañar este momento insólito de la experiencia humana, hacemos la primerísima mañana de Radio Splendid. Un programa que está pensado para que te informes y desde nuestro lado no permitir que el fracaso se nos suba a la cabeza. Así que con esta sonrisa de ojera a ojera, te digo buenos días. Buenas madrugadas, Laura Valjás.
1: Buen día, ¿cómo les va?
2: Buenos días, Pablo, ¿cómo andás? ¿Todo bien?
0: ¿Vos bien y yo?
2: Ay, te lo iba a hacer yo el chiste y no me salió.
0: Porque vos me preguntaste,
2: claro,
0: primero.
2: Claro, tenés razón,
0: tenés que haber... ¿Qué pregunta?
2: Para mañana me va a salir.
0: Tenés que esperar que yo te pregunte,
2: tenés
0: entonces.
2: Tenés razón, bueno, no estuve atenta.
3: Hola, Pablo. Sí.
0: Hola, buenos días.
2: Vos y buenos días para todos nuestros oyentes. Bienvenidos a la primera mañana de Splendid.
0: ¿Cómo fue la dormida, Damián Martizay?
4: Excelente, buen día, compañeros. Saludos también para toda la audiencia. Muy bien, dormí muy bien. Hoy me levanté tempranito.
2: Se le ve en la cara, ¿viste?
4: Dormí tan bien que 5:20 estaba arriba.
0: Ayer se habló mucho, y se ve que quedó rebotando el tema.
2: Ajá.
0: Nosotros tratamos de hacer, cuando informamos, somos personas lo más seria que podemos.
2: Obvio.
0: Y después por ahí un poquito el pasto puede ser que nos vayamos. Pero no fui yo el que salió con la cuestión. Y acá siguen preguntando por la pistola de Barrizay.
2: Sí.
0: Yo entiendo que genera una intriga, que genera, bueno, un interés periodístico, una expectativa, porque la vida contemporánea es muy estresante. Y, bueno, Barty nos contaba que tenía su pistola desestresante.
4: Exacto.
2: ¿La usaste?
4: Sí, hay que usarla seguido.
2: Le diste bastante, ¿no? Y sí, porque hay que sacarse las contracturas.
0: Sí.
2: ¿Viste? Está bueno la noche antes de dormir.
0: ¿La agarrás con la derecha o con la izquierda? ¿Con la derecha o con las dos manos? ¿Cómo es? ¿Es a dos manos?
2: Y sí, ¿qué tenés calor?
4: Calor, está apagado
1: eso. Y a mí no me gusta que me pongan la chocha.
2: No,
0: estamos hablando de... Él lo pistola. Dijo en nuestros términos. El hombre de Sunchal les dijo que para la contractura tenía una pistola.
4: Sí, con dos cabezales.
2: La buscamos, tiene una bochita redonda. Adelante.
4: Sí, claro.
0: Bien, nos damos un poquito de pista y despegamos. Tremendo. ¿Cómo está el día, Laura Valjás?
2: El día está raro, Pablo. Creo que como nosotros. 12 grados 8 es la temperatura ahora en la ciudad de Buenos Aires. La humedad altísima, 96%, y el cielo está cubierto. Hace 11 frío.
0: 11 grados de frío.
2: Sí, por supuesto, sí, todavía
0: comparado con los 22 que va a ser más tarde.
2: Exactamente, te iba a decir.
0: Ay,
2: eso.
0: Perdón, no lo dijiste.
2: No importa, no pasa absolutamente nada.
0: Es que yo te vengo informadísimo.
2: Pero está muy bien, porque sos el conductor de este programa. 23 grados aparentemente va a llegar a ser la máxima de hoy, pero a lo que voy puntualmente es a esto. Se esperan hacia la noche tormentas aisladas. Así que quienes salgan de casa, lo vamos a ir reiterando durante el programa, estén atentos porque si vuelven de noche pueden encontrarse con chaparrones.
0: Bien, yo lavé ropa ayer.
2: ¿Está dentro?
0: Está dentro. No quiere secarse mucho, que digamos.
2: ¿Un ventilador le pones?
0: La pongo cerca de la estufa, rezándole a los dioses de todas las religiones, que siempre tengo miedo que es un tender.
2: Sí, sí.
0: No se cae, yo lo empujo y no se cae. Pero no sé por qué tengo... como un toc, que cuando me voy a ir el tender va a caer sobre la estufa y se va a
2: poner. Bueno, bueno, todo. Dale a la estufa cuando te va. Sentido
0: no,
2: de supervivencia.
0: Pero la dejo uno.
4: No importa.
2: Y, pero estufa 40, encendida.
0: Pero está en mínimo.
4: Así ocurren las desgracias.
2: Ay, no.
0: Pero
2: Barry,
0: no hay.
2: No,
0: y pará,
4: sí,
0: pará.
4: Por eso.
0: Probé empujarla.
2: ¿Hay un cortocircuito?
0: ¿De qué va a haber un cortocircuito?
2: ¿Y la estufa?
0: Es a gas. Es un tiro balanceado.
4: No importa.
2: No hay que apagar.
0: Está mantenida.
2: ¿No viste tiempo
0: claro,
2: final?
0: Claro, no, destino final. Sí, la vi, por eso
2: hay
0: me quedé pensando.
2: Hay que apagar todo
0: no,
2: cuando
0: no,
2: uno
0: para.
2: Se va.
0: Y yo apago la estufa cuando me voy.
2: ¿El piloto la deja?
0: La dejo, claro, no la dejo piloto. Al máximo.
2: En piloto es normal.
0: Pero chicos.
4: Sí, igual no, yo la apagaría. Sí.
0: Es no, una no, tiro balanceado, no, chequeada con normas Aleandro, normas Iram.
2: Hizo 1500.
0: Bueno.
2: No, está bien igual en piloto. No nos asustes.
0: ¿Ya estamos para empezar?
4: Sí, cuando vos quieras. Sí,
0: cuando bueno. Yo quiera, me dice. Dale. Josué Cejas en la operación técnica, nuestro productor. Hola. Gonzalo Gil Valle. Y además de charlar nuestras boludeces cotidianas, arrancamos con la información. Y qué mejor que ello que la lectura de los principales diarios, al menos sus portadas, para que sepas por dónde va el día, que según La Nación no es otro que el 2 de septiembre de 2026. Corría 2026 y nadie podía alcanzarlo. Bueno, el tema Malvinas, ¿no? Me parece que ha ganado, monopolizado la tapa de los principales diarios. Milei busca capitalizar el giro de Estados Unidos y anuncia una cadena nacional. Soberanía Trump abrió la posibilidad de revisar la postura de Washington sobre las islas. Y a mí me parece que acá el presidente se puso en modo... José Suspenso, ¿era el personaje de Capusotto?
2: Jorge Suspenso.
0: El presidente nunca fue muy malvinero. A ver, a ningún malvinero se le ocurriría decir soy fan de Thatcher. Esto no es una opinión. Me pareció un poco ofensivo cuando lo dijo. Y dije, mierda, un presidente argentino diciendo que es fan de Thatcher. Yo creo que no lo va a votar nadie. Bueno, el tipo es presidente, ¿no?
2: Sí, sí.
0: Y bueno, sacó un posteo hablando de la causa más sagrada. Luego también tuvo palabras, no sé si condenatorias, pero de reproche hacia los jugadores cuando en el Mundial, Lami, ¿te acordás? Sacaron aquel trapo.
4: Sí.
0: Las Malvinas son argentinas y el tipo mucho no le gustó. Y después Monteoliva. Bueno, hay anuncios sobre Malvinas. Veremos qué pasa. Ojalá que no se manosee la causa Malvinas en una situación que uno entiende puede ser de intento de recuperar cierta popularidad perdida por parte del presidente. Pero un rato lo charlamos. Enzo Fernández, el más caro de una liga multimillonaria. Esa sonrisa gardeliana. Y uno más, te tiro del diario La Nación. Lau Besen, de Argentina, lidera una oportunidad histórica. Para mí Estados Unidos está mirando a la Argentina como un lobo. Un rebaño de ovejitas, ¿no?
2: Totalmente.
0: Así,
2: totalmente.
0: Esto va a ser todo mío.
2: Y en algún momento seguramente eso...
0: Están jugando al TEC. La sensación que tengo es que están jugando al TEC con la Argentina en términos de sus recursos naturales, estratégicos, etc. De La Nación le damos pie a Página 12.
2: En Página 12 también toca el tema de Milei y la cadena nacional, ¿no? Que va a dar... para hablar justamente del tema, está la foto del presidente en la tapa y dice un manto de neblina sobre Milei y las Malvinas, mientras los excombatientes de Malvinas de La Plata pidieron a la justicia frenar la explotación petrolera en las islas. Milei anunció la cadena nacional.
0: Bueno, ahí hay un tema de los más serios de los últimos tiempos que tal vez por la complejidad que conlleva no lo hablamos mucho. Pero que un buque británico amarre en Tierra del Fuego para reabastecerse es un cambio de paradigma. No había ocurrido alguna vez por alguna cuestión más humanitaria, pero es lo que pretenden hace años por una cuestión de costo. No es lo mismo abastecerte para extraer además los recursos naturales de las Malvinas. Ahí está el punto. En un rato charlaremos con un excombatiente, periodista, escritor, para poder repasar este tema que nos parece lo suficientemente delicado.
2: Sin embargo, en la tapa de Página 12, como título central, está la foto de San José 1111 con Cristina Fernández, la exmandataria, en el balcón y una multitud abajo que por el acto que hubo el día de ayer al cumplirse 4 años del intento de magnicidio. El título de la foto es justamente el abrazo. Otros títulos de Página 12 hablan de un relato inverosímil. Esto está referido al intento de asesinato de Nadia Beller, en la cual se investiga al ex asesor de Javier Milei, Fernando Cerimedo.
0: Y pasamos al más popular de los diarios, Diario
4: en
0: Popular.
4: En Diario Popular la tapa se la lleva en gran parte Pipo Gorosito. Crisis en el ciclón, dice el título, voló Gorosito, sexto entrenador en los últimos 2 años Para San Lorenzo, el Rojo también vendió a Kevin Lomónaco y a Maximiliano Gutiérrez. Vamos a estar hablando de eso. Seguimos con el ambiente futbolístico. Paredes dijo, va a ser difícil que siga jugando la selección. Y sí, ahora empiezan uno por uno a poner en duda la continuidad. Hablando de Boca, hoy va a jugar ante Vélez. Vamos a estar mencionando eso por Copa Argentina 21-15. Procesaron a dos exfuncionarias por el caso del fentanilo mortal, dice, al menos 90 fallecidos, recordemos esta situación.
0: No se le dio la escala que corresponde, no sé cómo llamarle, en definitiva fue una masacre. Sí. Si hay 90 compatriotas muertos por un tema que implica falta de controles, contaminación de un medicamento que demanda la supervisión del Estado con sus organismos pertinentes, entiendo el ANMAT, 90 personas murieron, un tema espantoso.
4: Y por último, Milei destacó dichos de Trump sobre retirar apoyo a Inglaterra por Malvinas y hablará por cadena nacional.

0: ¿Qué edad tenían ustedes? Bueno, Barty no estaba entre nosotros. Durante la guerra de Malvinas, vos eras una chiquilina.
1: Y sí, yo nací en el 79, 3 años.
0: Muy bien.
1: Chiquita.
0: Yo era un poquito más grande. Y hay cosas que nos tocan vivir en la recta histórica, somos contemporáneos. Hablamos ayer de Messi.
2: Sí, Dami, completa, ¿no?, la carrera.
0: Que es tuyo, cada cual dirá, este es mío, yo lo vi todo. Bueno, Charly García es mío.
1: Sí, sí.
0: Porque yo viví, me acuerdo, la Guerra de Malvinas y salía este disco al tiempito. Producto de la Guerra de Malvinas empezamos a escuchar en la radio mucho más a Charly, a Spinetta, a Suéter, a Sass, etc. No bombardeé en Buenos Aires, Charly García.
3: Buenos Aires, no nos podemos defender. Los pibes de mi barrio se escondieron en los caños, espían al cielo, usan cargos.
0: Y yo tardé años para enterarme que estaba diciendo escuchando a Clash. ¿Qué sería? Claro, las letras eran inabarcables, inabordables para nosotros los niños. Y un poco por los anuncios que hizo el presidente, porque nos parece un tema con el que no se debería jugar de ningún modo en términos... Yo recuerdo que los milicos, asesinos, hay que decirlo, ante la pérdida de poder... apelaron, manotearon la causa Malvinas, causa noble, si querés decirle sagrada, para intentar recuperar un poder que se les iba de las manos, vale decir, usaron la causa Malvinas y embarcaron a nuestra nación en una guerra que nos alejó después, en términos tácticos y estratégicos, de seguir avanzando en una mesa de negociaciones. La guerra le hizo mucho daño a una posible recuperación pacífica de las islas, porque las Naciones Unidas en sus distintas resoluciones insta tanto al Reino Unido como a la Argentina a sentarse en una mesa de negociaciones para avanzar con la discusión, porque son esos dos países en disputa. Argentina tiene su territorio usurpado, la integralidad de nuestra soberanía está lesionada porque hay una potencia imperialista ocupando parte del suelo argentino. Entonces, ¿qué dicen Naciones Unidas? Ustedes tienen que sentarse y negociar. La guerra rompió eso. Y luego la historia que conocemos. El presidente hace este gran anuncio. Y durante 48 horas, muchos preguntándose, ¿recuperaremos las Malvinas? Que es un deseo genuino. Que no nos macaneen, no nos comamos la curva con los discursos patrioteros de ocasión. Este tema lo vamos a tomar con la seriedad y el respeto que merece. 6:20 de la mañana, le agradezco a Paola que me sugiere, escuchá, que para secar la ropa, lo que tengo que hacer es poner el aire acondicionado en deshumificador.
1: Claro, yo lo que le respondía a Pau a través del chat de Espléndida M990, que estamos en vivo en YouTube hasta las 8, es que ojo con el consumo de electricidad.
0: Eso es lo que iba a decir. ¿Vos te pensás que yo que soy... apenas un periodista?
2: Yo ni sabía que estaba esa función.
1: Claro.
0: Sí. No, créanme que con mucho... Pasa que si ya lavé la ropa, que gasto un montón de guita, y después te queda con olor a culo, perdón
1: no,
0: que lo diga.
1: No, y es que no.
0: Entonces
1: no
0: tengo que dejarla, o sea, la dejé a la tarde para que se oree un poco.
1: Y sí.
0: Y después la entré a los adentros de mi domicilio,
1: sí,
0: la terraza, y a una distancia prudente de la estufa, espero que se esté secando y no quede con... barandón.
1: Además, el gas es un poquito más económico que la luz, después te cuento.
0: Bien, tengo que ir a una tanda, el productor, si no me va a retar. Ustedes, por favor, se quedan en Radio Splendid y si tienen una historia para contar, acá estamos para escuchar.
1: En el 3828-0990, que es nuestra línea de WhatsApp.
0: Casi despiertos, medio dormidos, pero bien informados. Vamos por el aire de la 990. Pero no
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0: 6 y 24 de la mañana, Aerolíneas AM990 anuncia la salida de su próximo vuelo con rumbo a Laura Balhás.
1: Sí, señor. Bienvenido, señor Pablo Markowski, a toda la tripulación a esta...
0: Me gusta porque viste que los pilotos de avión hablan como si les diera paja, como que sale el capitán, como que
1: me levanto.
0: Dale, chabón, vas a volar un avión, poner un poco
1: Bebotea.
0: De... Haceme sentir que estás ahí, que estamos todos juntos en esto.
1: Tenemos acá una pistola masajeadora para proveerles durante todo el vuelo.
0: Viene ahora a continuación.
2: En la tarde te la muestro.
0: A continuación.
1: No, chicos.
0: Un breve repaso sobre el estado del tiempo.
1: Sí, 12 grados 6 es la temperatura a las 6 y 24 de la mañana. 96% la humedad, súper alta. El cielo está cubierto. Para hoy se espera una máxima de 23. Y una cosa más, chiquita, cortita. Mañana, atentos. Mañana jueves, tormentas aisladas desde la mañana con una altísima probabilidad, 70%.
0: Bien, ¿ves? Por eso lavé la ropa, soy un tipo organizado. Muy antes bien. De ir al tránsito, primer título deportivo del día.
2: Bueno, hoy juega Boca. Boca Vélez, 21-15, octavo de final de Copa Argentina. Uno sigue, el otro se va a casa.
0: J. Leonetti, buenos días.
3: Hola, hola, ¿cómo les va? Muy buen día y baja visibilidad de los accesos. Hoy sí hay niebla en las zonas más descampadas. Por suerte, por ahora, los trenes vienen completando recorrido. O sea, los trenes consultamos y algunas líneas, habitualmente cuando tienen algún sector de vías muy cerca de algún caserío, digamos, que haya avanzado sobre las vías, pasa más despacio. Pero la realidad es que por ahora, los trenes vienen completando recorrido sin dificultades, pero si vos tenés que circular por Ramal Pilar, Ramal Escobar, la zona de la autopista Ezeiza Cañuelas, el Camino del Buen Aire, zona donde no hay mucha urbanización alrededor, vas a encontrar menor visibilidad. En la ciudad, en líneas generales, se ve. No vas a tener tanto drama, porque pues la niebla un poco se apoya también en los edificios. En lo que respecta a accesos, ya lo que tenemos es Panamericana, con bastante tránsito desde el de los ramales Pilar y Escobar, autopista del oeste con un retraso un poquito puntual allí a la altura del Camino del Buen Aire, después mejor un poco la circulación, y General Paz ya desde altura Richeri y hasta por lo menos la zona de Liniers con marcha demorada. De hecho, hay reporte de choque justamente allí en el enlace de Richeri con la General Paz, o sea que esto está ya afectando incluso a el último tramo de la autopista Richeri para ingresar a la autopista de Lepiane o para tomar mismo la General Paz. Zona de Camino Negro a la altura de Virgen de Itatí, también muy trabada la marcha, no descartamos que haya allí una colisión. Por ahora, autopista La Plata-Buenos Aires sin inconvenientes, Pablo.
0: Bueno, Jota, que tengas un gran día. Atentos entonces al tránsito, servicios repasados y avanzamos. 6 y 28 de la mañana y tenemos en la tapa de los diarios la información de que hoy juega Boca Juniors, y eso es un tema fundamental para la salud emocional de quienes habla. ¿O no, Laura? Cuando juega Huracán, no es lo mismo.
1: No.
0: Para tu semana, para tu jornada. Primero está la ansiedad previa, ¿no?
2: Uh-huh. Sí, mucho.
0: No, ansiedad no, pero hace que el día tenga un... O sea, otra luz. ¿No? Hay como juega tu equipo. Hay días... Yo soy de los hinchas de fútbol que he tenido épocas con mi bosterismo más elevado en sangre.
1: ¿Es muy alto su bosterismo?
0: Es un motivo para que la vida sea más llevadera, ¿no?
1: Okay.
0: Es algo que me gusta, lo siento desde pibe. Tengo amigos hincha de Boca que nos llamamos, nos decimos nuestras cosas. Pero no más que eso. Tampoco que estoy como cuando era pibe en los 90, que andábamos... La vida era lo que pasaba entre partido y partido.
2: A mí me pasa, pero obviamente como no soy hincha, me pasa con Boca, River generalmente, Racing... Sobre todo los equipos grandes. Hoy hay partido.
0: Bueno, alguien decía, ¿no? ¿Viste lo que vive todo el mundo durante el Mundial?
1: Sí.
0: Bueno, al hincha de fútbol le pasa durante todo el año.
1: Exactamente.
0: A otra escala, por ahí. Sí, pero te ilusionás, puteás. La mayor parte del tiempo estás amargado porque tu equipo no
2: y gana
0: tiene problema.
2: Uno,
1: bueno, a veces pasa que me preguntan, ¿qué preferís? ¿Que salga campeón Huracán o que gane Argentina? Y la realidad es que yo prefiero que salga campeón Huracán.
2: Y pero es más normal que vos respondas eso. A lo mejor, en realidad... Todos los hinchas responden su equipo, siempre por sobre la selección.
1: Sí.
2: Pero es más normal que un equipo que no gana de forma tan seguida, en este caso
1: como Huracán, que no gana desde el 73.
0: Pero esa pregunta por lo general te la hace quien ve fútbol cada 4 años.
2: También puede ser.
1: ¿Sí?
0: Me parece.
2: No, ahora se volvió un poquito más normal en el debate, ¿viste?
0: Pero ustedes recuerdan, a ver, para mí es un clima fantástico. No soy de los que dicen, uy, qué plomo, ahora hay que charlar con esto, que nunca hablan de fútbol. Viste que hay una mirada del futbolero que mira sobre el hombro a la afición que se suma al Mundial nada más.
1: Bueno, puede ser, sí, en algunos casos es verdad. ¿No?
2: A esta altura quizás, por lo menos me pasa a mí con mis amigos, es que Jack es algo rutinario y él es el mismo fútbol que vemos siempre, pero te preguntan cosas que vos decís, che, maestro, esto pasó la semana pasada en un Boca-River y te preguntan algo cuando juega la selección.
0: Sí. Bueno, no sé qué pasa después de los mundiales, cuánta de esa gente queda dentro del fútbol argentino.
2: ¿Qué pensás de Enzo?
1: Claro.
2: ¿Te parece que juega bien?
1: Es que
2: maestro,
1: como
2: es el tema top 5 de ventas.
1: Claro, es el tema popular, ¿no? Tal vez tiene que ver con eso.
0: Bueno, amigas y amigos, así pasó la primera media hora de este programa. Andando el carro, se acomodan los melones, calentamos el agua, ustedes con su matecito. Pau me sigue dando, no sigue dando consejos para secar la ropa. Como en cualquier familia, charlamos de nuestras cosas y, por supuesto, nos informamos. De eso se ocupa en la redacción y en la locución del servicio informativo de Radio Splendid, Laura Valjas.
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1: De la mañana, 30 minutos en toda la República Argentina. La temperatura en la ciudad de Buenos Aires, 12 grados 6 décimas, humedad 96%. Paro de ATE afectará a aeropuertos de todo el país este jueves y viernes. La medida incluye a casi 30 terminales aéreas y se llevará a cabo en 2 tandas, de 9 a 12 y de 18 a 21. Concesionarios le apuntan a las tasas altas que cobran los bancos por las caídas de las ventas. Están fuera de mercado, advierten. En el mes de julio, las ventas de autos usados cayeron casi un 8%. Conmoción en Salta. Identificaron el cuerpo de una docente que había desaparecido en marzo de 2025. Por el momento, las autoridades siguen investigando las causas del fallecimiento de María Angélica Romero.
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1: Enzo Fernández fue presentado en el Manchester City. El volante argentino desembarcó en el conjunto inglés como el nuevo refuerzo luego de una transferencia que rondaría los 146 millones de euros. 12 grados 6, la temperatura en la ciudad de Buenos Aires, la humedad 96%, el cielo continúa cubierto a las 6 de la mañana a 32 minutos.
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0: La vida sin música sería un error y la radio una porquería, ¿no? Qué bien que hace este tema. A mí me genera un estado espiritual y eleva, ¿viste? Cada cual con su música. No sé, ustedes nos pueden contar qué música les gusta y por ahí podemos dar una mano. Hay quien me dice, yo quiero el bombón asesino, porque, no sé, bueno. Pero digo, este tema en general, Lebón y Mateo Sujatovich haciendo Tiempo sin sueños, no, nos levanta el ánimo. Recién prendés la radio, así está el día.
1: En este momento la temperatura en la ciudad de Buenos Aires es 12 grados 6. El cielo está cubierto. Sí, el frío sigue estando.
0: Para mí, durante el invierno hay que usar este tema del aire frío.
1: Está bien, porque es lo que corresponde. Además, Pablo, durante el fin de semana llega la ola polar. Baja otra vez la temperatura. Hoy va a llegar a 23, pero entre el sábado y el lunes de la semana que viene, las máximas van a ser solo de 13 grados.
0: Están jugando con nuestras emociones.
1: Ah, sí, claro.
0: Yo tengo una hermana, le mando un beso muy grande a Romina, que viste que se suele hablar de team frío, team calor, sí. Será ni mira, más allá de esa huevada.
1: Se puede cambiar, ¿vale?
0: Ella dice que es alérgica al frío.
1: Me mata.
0: Es una laburante muy esmerada y se la pasa el año juntando unos mangos, se va sola a una playita de Brasil, hiper recontra low cost.
1: Sí.
0: Para recuperar un poco. Hay gente que lo sufre mucho. Hasta esto, que para nosotros ya no hace tanto frío.
1: No, hoy ya no te trajiste una super campera,
0: no,
1: por ejemplo, a la radio.
0: Traje un sobre todo y me vine más desnudo abajo.
2: Yo también, bueno, manga claro, corta ¿cómo? Y una campera.
1: Claro,
2: más.
1: Yo también, manga.
0: Vinimos, sí, saquito. Con Barty nos gusta. Sí. A la noche decimos, che, ¿cómo vas a venir? Sí, y en bolas con un sobre todo, dale, te hago la segunda.
1: Qué bien.
2: En la tarde te la muestro.
0: ¿Cómo está este programa?
1: Tremendo, chicos.
0: Yo le quiero agradecer a. Para que se me fue acá esto. A Paola que sigue contándome consejos. Escucha este. Otro consejo es cuando termina el lavarropas, poner una toalla limpia y seca y volver a hacer un nuevo centrifugado. Paola, ¿vos pensás que yo tengo idea?
1: No está bueno el dato.
0: No, es que no sé. Yo sé que el Arturito, como para mí el lavarropas es un personaje de la Guerra de las Galaxias.
1: Y sí, tiene pinta.
0: Y sé usarlo, no se olviden que soy un tipo recientemente separado después de 23 años. Me encontré,
1: ¿23 años?
0: Sí.
1: Ah, una banda.
2: Tanto aguante para.
0: Sí, y bueno, miren, las cosas de la vida. Tenemos una excelente relación con mi ex.
2: Para quedarse en la orilla.
1: No, pero no sabía. No,
0: para no, en la orilla no, hay dos criaturas. Hay dos criaturas que ya están.
1: Mirá vos, 23 años, no sabía esa edad.
0: 23 años juntos, bueno, las cosas de la vida. Tenemos una excelente relación con la mamá de mis chicos. Pero, así como ella había cosas que no hacía y yo sí hacía, había cosas que ella hacía y yo no.
1: Lavar.
2: ¿Nunca lavaste la ropa?
0: No tenía trato con lavarropas. No tenía trato. Es una pavada.
1: Sí, claro.
0: Pero soy un rústico. Cada lavarropas es un mundo.
1: Sí, sí, sí. Sí, sí, tiene distintas funciones.
0: Así que lo que me sugiere Pau, no sé si yo estoy en condiciones de pero decirle que centrifugue ahora.
1: Bueno.
0: Para mí termina. Espero, rezo que ande todo bien.
1: Sí.
0: Abro, cuelgo. Sé que hay que dejar la tapa abierta un ratito para que se oree. Cuelgo, finíllela.
1: Pero pará, ella dice que hay que, esto no entiendo, hay que sacar la ropa.
2: Poner una toalla
1: y después
2: seca,
1: poner una toalla.
0: Termina el lavado, el centrifugado, poner una toalla limpia y seca y volver a centrifugar.
1: Con la ropa adentro.
0: Eso es lo que dice Paola.
1: Dale, Pau, ahora decino.
2: La toalla que seca, o sea,
1: y porque a lo mejor recoge, no, ¿sabes qué? Recoge más humedad de la ropa.
2: Y después tenés que tenderla también.
1: Sí, claro, pero recibe toda la humedad de la.
0: Ay,
1: está bueno.
0: Algo que quiero decir en público es que no se plancha mal la ropa.
1: No. Yo tengo tabla de planchar.
0: Yo también tengo tabla de planchar.
1: No. Pero hay algo que yo tengo que planchar, no siempre, pero son las sábanas. No pueden estar las sábanas arrugadas.
0: Tenemos una persona con problemas.
1: No, y ¿te vas a acostar? ¿Te vas a acostar con la cama desarmada?
0: No, no puedo.
1: Y no, es imposible.
2: Eso tampoco.
0: La sábana de abajo tirante, como cara de bebé recién operada.
1: Pero hay sábanas que como tienen mucho algodón, vos las estirás y siguen marcaditas. Y no se puede uno
0: se
1: dormir.
0: Se pone mal, Laura.
1: Me pongo re.
0: Todos tenemos nuestro TOC.
1: Sí.
0: Para, ojo, se sorprenderían porque,
1: tengo
0: por ejemplo,
1: muchos.
0: Yo planchaba. Yo era el encargado del planchado.
1: ¿Y qué te pasó, Pablo, en la
0: vida?
1: No,
0: en un momento dijimos, basta, no planchemos más. No tiene sentido. Salvo alguna cosa para los chicos.
2: Yo ahora,
1: una remera.
2: Si es que tengo que salir una remera,
0: bueno,
1: aunque sea
2: la
1: un
2: plancha a vapor.
0: Claro.
2: Qué la suerte que me la regalaron.
1: Está buena. Es una bomba.
2: Un lujo, un minuto, está todo planchado.
1: Quiero.
2: Uno la tiene y el otro... Tic, tic, tic.
0: ¿Podés mandar luego el arsenal Martizagui para la limpieza. Para mañana cada cual.
1: Yo te mandé un arsenal de lo viste.
0: Quiero saber con qué herramientas cuenta Damián Martizagui, que imagino que debe ser una especie de marín.
1: Un arsenal.
2: De todo tengo. Tengo.
1: Te quiero mucho.
2: Para pasar los pisos.
0: Sí.
2: Es como.
0: Una aspiradora que trapea.
2: También tengo esa, pero no la uso para trapear, la uso solamente para aspirar. Pero después tengo para pasar los pisos como si fuera el palo de piso y tiene como si fuera el zapito del auto.
1: Sí.
2: Tiene una manijita que vos apretás, tira el agua y va limpiando.
0: Está súper equipado. Yo debo decir que soy un rústico en la separación y no me reequipé. Se fue todo. Tengo balde, secador de piso,
1: escobillón
0: y una gama de trapos. Y voy con la canastita de los productos.
1: Comprate la que te pase yo y vas a volver loco de felicidad.
0: Bueno. Hasta acá con la cuestión doméstica, nos pusimos a hablar de cosas, porque claro, que lavó la ropa, que la entró, que la estufa, y Paola que nos da consejos en el chat de Splendid AM990. Estamos en vivo, ahí quien tenga ganas de autoflagelarse
1: nos cuenta.
0: Nos puede ver además de escuchar.
1: Nos puede contar en el chat también de... ¡Ay, no me sale! De WhatsApp, del 3828-0990.
0: Y tiene razón nuestro productor, a trabajar Damián Martizagui. Juega Boca.
2: Juega Boca hoy, 21-15, ante Vélez, Copa Argentina. El último que saca boleto a los cuartos de final espera Racing para ver quién se clasifica. Boca, que llevó 26 futbolistas, porque como les comentaba ayer, después de este partido... Mañana jueves ya van a partir directamente para Mendoza, pensando en el encuentro del sábado por la Liga Profesional. Y pensando en estos dos encuentros, va a haber cambios de un partido a otro. No sé si tantos, pero los va a haber. Se sumaron a esta concentración Lozano, que venía de un desgarro, lo mismo que Pellegrino. Lozano me lo imagino de titular, Pellegrino no. Se mantendría en el equipo, porque no está confirmado obviamente. A esta hora Arroba Barrena ya lo sabe. Se mantendría Jagger Herrera como marca. Bueno, ya le quedó Jagger Herrera, más allá de que se llama Facundo, por su apodo. Jagger Herrera para hacer dupla con Di Lolo. Obviamente Montero va a estar en el arco. Lozano para el lateral derecho, Blanco para el lateral izquierdo. En la mitad de la cancha, ante el desgarro que se dio a conocer en la jornada de ayer de Milton Delgado, uno de los mejores jugadores desde que se reanudó el fútbol argentino post-mundial en el Xeneize, se desgarró Milton. El lugar lo va a ocupar Belmonte para... hacer el triángulo en la mitad de la cancha con Paredes y Alcacíbar.
0: Dijiste el Lozano.
2: Sí.
0: Y no pude. No sé por qué al cerebro se me vino Nolberto Solano.
2: El Ñol, el peruano, Ñol, que era volante y en Boca jugaba de cuatro.
0: Jugadorazo, me pareció siempre.
2: Muy buen jugador, aparte una muy buena pegada.
0: Otra época, otro fútbol.
2: Otro fútbol. Con Bianchi fue eso.
0: Claro.
2: Sí. La época, bueno, de Riquelme, futbolista. Y arriba, la gran duda es. ¿Quién ocupa el lugar que dejó vacante Aranda? El otro día con Lanús fue Velasco. Ahora la duda es, ¿Velasco o Villa? Me inclino más por Villa, por lo que mostró Velasco, y no por lo que mostró Villa en estos partidos, que todavía está en el debe desde que regresó a la institución. Y el 11 lo va a completar Merentiel y el Chico Flores. Atenti con la parte física, tanto en Flores, Paredes, y Alcacíbar, en esos tres futbolistas sobre todo. Di Lolo ya se sabe que viene con un problema en el pubis que lo arrastra, pero estos tres futbolistas que han descansado poco y Paredes, que lo dijo el otro día, interrumpió su recuperación para regresar por esta seguidilla de partidos. Tenía 25 días para estar fuera de las canchas y al día 13 regresó para jugar contra Lanús, así que también a tener en cuenta. Hablando de Boca, ayer a última hora el que salió a hablar fue su presidente, Juan Román Riquelme. Recordemos que hoy cierra el libro de pases, hoy a la tardecita. Pero ¿qué pasa? Boca busca un central y un futbolista en lugar de Aranda, siempre y cuando aparezca algo. Escuchen lo que dice Juan Román Riquelme sobre el mercado de pases de Boca.
3: Estamos muy contentos con el libro de pases que hicimos. Si cada vez que se lastima un jugador, se desgarra un jugador o tiene una molestia un jugador, vas a ir a buscar a alguien. Cuando se recuperen todo, que ojalá que sean 10 días, en 5, en 15 días, tenés 4 lateral derecho, 4 central, 4 lateral izquierdo, 4 volantes, 4 delanteros, y tenés 60 jugadores.
2: Por un lado, estoy de acuerdo, no todo futbolista que se lesiona va a tener que ir a reemplazarlo. Yo creo que en la saga, sobre todo en defensa, con la aparición repentina de Herrera, por ahí se puede arreglar. Ahora regresa Pellegrino, se está recuperando Costa. Creo que ahí lo puede ir emparchando de a poquito y encontrar en esta necesidad un futbolista como Herrera. Pero en ataque me parece que al equipo le falta algo más, un recambio, porque no es casualidad que el otro día mostró quizás mucho menos fútbol de lo que se venía viendo en Boca ante la ausencia de Aranda. Me parece que Aranda sí es un jugador que vos tenés que reemplazar. A ver, el mercado de pases cierra hoy. ¿Qué hizo Boca? Ya le pidió a la AFA que le dé 10 días más por la lesión de Aranda. Cuando se te lesiona un futbolista por varios meses, te dan una extensión. Son 5 días más, y si vos en ese lapso demostrás que estás negociando por algún otro futbolista, te dan 5 más, entonces serían 10. Veremos si Boca encuentra algún futbolista. Va a depender que todos estén de acuerdo con los nombres que se mencionan, tanto el entrenador, @Arrena, como la dirigencia. Por ahora no hay un consenso, entonces no van a llegar futbolistas porque sí. Si el mercado te lo permite, sí. Hablando de mercado, River está buscando un central. Y esto lo menciono porque hoy se cierra el mercado de pases. Están viendo si sale Martínez Cuarta o Lautaro Rivero. Por ahora no se van. Se habló mucho del fútbol árabe, pero por ahora está todo estancado. No hay ofertas formales. Busca a Willy Ardita, ex futbolista de Newell's, o Francisco Álvarez, que también es del interés de Boca. Por ahora todo estancado, pero son las últimas horas a contrarreloj. Lo mismo, tiene que después haber una lesión para poder pedir una extensión. Y también una curiosidad que se dio en River, y esto es lo loco cuando a veces uno dice incorporan por incorporar. Uno de los futbolistas que llegó con Eduardo Caudet, que es Arambarri, en este mercado de pases, River quiere venderlo. A ver, no es la intención salir a rifarlo porque sí, pero ayer llegó una oferta del Ajax, de los Países Bajos. River dijo, no se va. Te lo vendemos, si vos lo querés, pero no se va a préstamo. ¿Cuál fue la intención de Ajax? Che, dame a Arambarri, que vos lo utilizás. En estos partidos no, el futbolista uruguayo jugó poco y nada. Pero dámelo a préstamo. River dijo, no. Si te lo debes a préstamo con obligación de compra, que vos estés obligado a llevártelo, o venta, si no nada. Así que así están las novedades en Boca y en River. Por el lado de Vélez, el equipo de Guillermo probablemente debute como titular Ronaldo Martínez, que fue el goleador de Platense, no en el semestre anterior, en el anterior, como delantero en el ataque del conjunto velezano.
0: Qué enojado que estaba Guillermo el otro día, no era para menos, ¿no?
2: Se la agarró con los árbitros, y sí, porque le anularon un gol increíble contra Deportivo Riestra.
0: No,
2: 1-1.
0: Aparte estaba adelantadísimo el jugador de Riestra.
2: Sí, y bueno, sumado a esa jugada, pero en la jugada...
0: Y el gol que le anulan,
2: exacto,
0: el gol a Vélez.
2: Le anulan un gol por una falta que no existió por ningún lado.
0: Salta,
2: para el que no la vio, saltan los dos. Hay un contacto, porque es un deporte de contacto, pero no pasó absolutamente nada.
0: Falta.
2: Y en el aire, el propio jugador de Riestra se empieza a tirar hacia atrás y queda escandalosa la jugada.
0: Tratémonos suavemente, le dijo un jugador al otro. Este tema, Daniel Melero, fíjense, tema que incluye Soda Stereo en su álbum debut, álbum homónimo, que se llama Soda Stereo, comienzo de los 80, cuenta la historia que Melero, un hombre importante, tanto para la vida de Cerati, de Soda Stereo, del pop en general, Babasónicos, Virus, estaba mirando la tele, Guerra de Malvinas, y había apoyado él un vaso de whisky y hablaba Galtieri. Apoyó un vaso de whisky sobre un diario. Cuenta esto el mismo Daniel Melero. Hubo durante muchos años distintas interpretaciones de este tema, porque no parece una canción dedicada o pensada en clave dictadura militar, maltrato, violencia. Pero sí, Este tema va en relación a lo que experimentó su autor, su compositor, Daniel Melero, viéndolo a Galtieri en esa arenga patriotera. Pensaba más temprano, no nos comamos la curva con los discursos patrioteros de ocasión para ganarse cierto fervor popular, cierto favor de masas, que sabemos siente por la causa Malvinas, por la cuestión malvinera, un apego muy... muy importante. En un rato nos vamos a meter y profundizar en este tema. Mientras, trátame suavemente, versión Soda Stereo.

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0: 51 minutos pasan de las 6 de la mañana. 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
1: Gracias por lo de señor. Por suena el eterno Luis Alberto Spinetta. Bueno, jugando un poco con el nombre del tema, los libros de la buena memoria. En el Jardín de los Presentes, año 76 casualmente, año de el comienzo de la sangrienta dictadura. Y uno no deja o no tiene chances de no asociar, como hicieron los milicos asesinos que veían como el poder se diluía. Bueno, hay cierto parangón, ¿no? Un tipo que se dice fan de Thatcher, nuestro presidente, apura y agita vía Trump la causa Malvinas. Y la historia que primero parece ser una tragedia y luego se repite como farsa. Bueno, eso es un término marxista, por ejemplo, ¿no? A veces me da risa, ¿no? Porque la infantilización de temas como la filosofía y los distintos grandes filósofos, llevado a solamente un trapo rojo o a su versión menos compleja, bueno, nos lleva a algunos equívocos. En esta farsa, pienso, ojalá que nadie se coma la curva frente al uso de los discursos patrioteros, de los que de un modo u otro siempre nos entregaron. No me confundo, esto no es una dictadura, los milicos dieron un golpe de Estado. Es cierto que los planes económicos son muy parecidos. Acá fue el voto popular quien dijo: Milei presidente, y uno juega con las reglas de la democracia y la legitimidad de origen es incuestionable. Después pasa la legitimidad del ejercicio. Ese es otro tema. Veremos qué ocurre el jueves luego de este anuncio, que algunos dicen, ¿será un anuncio? ¿Va a ser un comentario? ¿Está ganando tiempo, jugando en clave electoral, porque el año que viene hay elecciones? Lo que me parece que hay que preguntarse es a quién le sirve. ¿A quién? O sea, si se va a hablar de un avance en el reclamo de nuestra soberanía. Claro, no se olviden que hace muy poquito el pueblo salió a la calle para frenar la ley de extranjerización de la tierra. Entonces, o es una cosa o es la otra. Digo, si querés más y mejor soberanía, no desfinancias la ciencia y la tecnología. Porque un país se hace fuerte soberanamente haciendo más robusto su sistema de ciencia y tecnología. En fin, veremos. Para el jueves hay tiempo. Y ahora, para saber dónde estamos parados, amigas y amigos, salimos de Spinetta, sabrán disculpar ustedes. Vamos a recuperar la voz de distintos protagonistas de eso que llamamos la noticia. Sobre el tema Malvinas, el vocero presidencial, ayer en conferencia de prensa, daba a conocer el anuncio de la cadena nacional del presidente Javier Milei.
2: Quiero informarles que este jueves a las 21 horas el presidente de la Nación, Javier Milei, realizará una cadena nacional con un mensaje referido a la cuestión Malvinas. El contenido del mensaje está siendo trabajado por el presidente junto al canciller Pablo Quirno y la Secretaría de Inteligencia del Estado. Por el momento no podemos adelantar más detalles sobre el contenido de la cadena nacional.
1: Bueno, veremos qué pasa. Hay quienes preguntan, ¿qué hace la CIDE ahí? Bueno, yo no puedo evitarlo. Lo escucho a Javier y se me viene a la cabeza Fabio Alberti. Tengo ese problemita. Seguimos con más Javier, el vocero criollo, ¿no? Suele meter un anuncio y dos cagadas al toque. Tiene que salir a explicar que no dijo lo que dijo. Y salió a defender, bueno, le corresponde, ¿no?, la gestión de Milei. Ustedes, fíjense si lo que él dice tiene que ver con lo que ustedes viven. O sea, más que a la tele, hay que preguntarle a la heladera, ¿no? Me parece que por ahí pasa la cosa. A ver, Javier.
2: Pero hay una situación con Javier Milei desde 2023 para acá donde la Argentina está mejor. Estamos mejor en materia de exportaciones, estamos mejor en materia de producción. Estamos mejor en materia de bajar la inflación, estamos mejor en bajar la pobreza, bajar la indigencia, estamos mejor en materia de seguridad. Digamos, yo no entiendo bien cómo no lo ven la cantidad de aspectos en los cuales la Argentina está saliendo adelante.
1: Hay un montón de aspectos, Laura, con la Argentina saliendo adelante. Fíjate cómo impactó en tu economía las exportaciones.
0: Por ejemplo.
1: ¿Ahí cambiaste el barco?
0: Sí, el barco. Tenía uno chiquitito, ahora me compré uno muchísimo más grande. Sí. Y nafta es.
1: Barty renovó su flota de autos, gracias.
3: Ya tengo nuevo, 0 kilómetros.
0: Qué lindo.
1: Seguimos y te contamos que ahora estamos parados frente al expresidente de la Cámara de Diputados, Emilio Monzó. ¿Cómo le va, Monzó? Por favor, sí. Y es sabido, dentro de las discusiones, los intríngulis palaciegos, pero también la charla entre partidos políticos, porque no se olviden, hablan los políticos entre sí, necesitan de esa convivencia democrática, por más que a veces todo se parezca más a Titanes en el Ring, a un programa de la tarde en ese estilo en el que todos terminan puteándose todos contra todos, pero pues tienen que hablar entre sí. Y Emilio Monzó es de lo que más conocen de esa rosca. Se le preguntó sobre el gobierno de Javier Milei. ¿Quién manda? Esto dijo.
4: Milei no preside, no gestiona, no gobierna. Gobierna la hermana. Hasta eso es grave.
5: No hay metáfora con lo que está diciendo. Gobierna la hermana.
4: Gobierna la hermana. Gobierna la hermana. Él está recluido. Gobierna la hermana. A un gobierno centralizado con una personalidad que desvaría muchas veces. ¿Lo que se te acerca es lo mejor? No, Milei no va a cambiar. Milei va a seguir con el serrucho. Milei sabe destruir, pero no sabe construir. Porque para Milei el construir es con el otro. Para Milei el otro no existe. No existe en ningún sentido. Es decir, su narcisismo no le permite mirar y observar al otro.

0: Fui con mis papás, que muy inocentemente nos llevaban a, bueno, una experiencia libre y gratuita, y se armó un tole-tole. Empezaron a, bueno, pero eran épocas heavy, duras, en el más literal sentido de la palabra. Democracia recientemente recuperada, y el rock no es como cuando vas ahora al Star Arena, donde hay baño, todo es muy organizado. Terminaba en unas boxindangas y volaban botellas por todos.
1: Entrás si querés, salís si podés.
0: Claro. Por suerte cambió eso, ¿no? Es un aspecto positivo el que estoy diciendo. Pero para uno que recién salía a los recitales, y intimidaba. Bomba sobre Londres. Los Violadores. Así termina el primer tiempo de esta primera mañana por el aire de Radio Splendid. Casi despiertos, medio dormidos, pero bien informados. Del servicio informativo de la 990. Llegan las noticias con Laura Balhas.

0: de la mañana en toda la República Argentina. La temperatura en la ciudad de Buenos Aires, 12 grados 6 décimas, la humedad 96%. Milei defendió la cadena nacional por Malvinas. El mandatario brindará el próximo jueves un mensaje sobre los avances diplomáticos que el gobierno sostiene en torno al reclamo argentino por las islas. A 4 años del atentado contra Cristina, el dirigente Máximo Kirchner apuntó contra la justicia por dejar impune el intento de magnicidio contra la exmandataria. El líder de la Cámpora encabezó un multitudinario acto frente a San José 1111, donde su madre cumple prisión domiciliaria. Indignación en Catamarca. Una mujer fue grabada mientras conducía una moto de manera temeraria y consumiendo cerveza con su hija menor de edad en el asiento trasero, aferrada a su espalda. Ninguna de las dos llevaba casco.
1: Deportes.
0: Riquelme está feliz. El presidente de Boca aseguró estar contento por cómo está jugando el equipo. El dirigente Xeneize se mostró conforme con el ciclo de Rodolfo Arruabarrena.
1: Tránsito.
2: Marcha demorada en los accesos, la línea San Martín ahora con retrasos. Choque en Álvarez Thomas al 3100, un auto impactó contra otro que estaba estacionado. Los subtes vienen por ahora completando su recorrido. Recuerden que la estación Medrano está cerrada desde esta semana y por 3 meses por obras. Desde Control de Tránsito, J. Lionetti.
0: 12 grados 6 décimas es la temperatura en la ciudad de Buenos Aires, la humedad 96%, el cielo continúa cubierto a las 7 de la mañana, 2 minutos.
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0: arriba, amigas y amigos, o abajo, o al medio, donde quieras, mientras estés escuchando la 990. Y es la primavera.
1: Sí, sí.
0: A mí me hace por...
2: A vos te gusta eso, ¿no?
0: La cosa un poco hormonal.
1: Acá entre ustedes dos, mamá.
0: No, igual yo estoy claramente entrando en la andropausia.
1: ¿Qué tiene que ver?
0: 54.
1: Ay.
0: La libido. La libido.
1: Por favor.
0: Bueno, yo te cuento por mí.
2: Hasta los 60 por lo menos.
0: Yo estoy con...
1: ¿De qué estamos hablando? Perdón.
0: Tranquilo. Estoy hablando de... Un nuevo curso. No, bueno, estamos hablando que estamos al aire.
1: Sí.
0: Que la primavera nos pone así, ¿viste? Que
2: es
0: nos genera un... Ya saber que con un calorcito salís, no pasa nada, pero
1: ay,
0: salís como...
1: Sí, otra actitud. Es como cuando sale el sol, ¿viste? Que decís, che, qué buena onda hoy.
0: Che, ¿todo esto a qué hora sale el sol hoy?
1: El sol hoy va a salir en un ratito, en 3, 2, 1, por 7 y 11.
2: Ya lo tenemos.
1: En 6 minutos. En 6 minutos.
0: Nuestro.
1: Es nuestro. Ya debe haber una lucecita afuera.
0: Y esta es la canción que le escribimos al sol.
1: Hermosa.
0: Sale. Vamos a grabar la AB Road. No, en serio que no es inteligencia artificial, es música posta. Entonces vamos a llegar a los 23 grados y ahora ¿cuánto tenemos?
1: Y ahora tenemos 12 grados 6, bastante agradable, lo que sí, bueno, el cielo está cubierto y la humedad es altísima, 96%.
0: Bien, ustedes pueden comunicarse con nosotros.
1: Sí, al 3828-0990, que es nuestra línea de WhatsApp, y si no también a través del chat, como lo está haciendo... Pau, como lo está haciendo John, que nos dice buen día a la mesa y al chat. Hoy Bogotá lluviosa con 10 grados, pero con café en mano y su compañía. El amanecer es más llevadero.
0: Qué ganas, ¿no? Si existiera la teletransportación de un ratito a Bogotá.
2: Sí.
0: ¿A qué ciudad te irías, Damián Martillagui?
2: Me gustaría ir a visitar el Machu Picchu.
0: Ahí está, rosco de ciudades, lugares a los que nos gustaría ir.
1: Algarve.
0: A Las Toninas. Agua helada, cero minas.
2: Mendoza.
1: Uspallata.
0: Tolwyn.
1: Dijo ciudades, dijo Mendoza.
0: Bueno, vale, Mendoza. Países, vale, podemos, dale.
1: No,
0: otra
1: no.
0: Más, dale, vamos, que perdés el rosco.
2: Tierra del Fuego.
0: Sí.
1: Tandil.
0: Las Yungas.
2: Rosario.
1: Ushuaia.
0: Me gustaría irme a Villa Pehueña.
1: No vale decir me gustaría irme, pues estás ganando tiempo para pensar.
0: Qué botona que es.
1: Obvio. Sí, sí.
0: Bueno,
1: yo quiero ganar.
0: ¿A ustedes dónde se quieren ir?
1: Eso.
3: Esas naves espaciales. Para salir de la atmósfera.
0: No, me despertó nuestro amigo
2: John Ariza.
1: John
0: desde Bogotá. Contate algo de Bogotá. Que, bueno, por un lado está ahí. Corresponde preguntar cómo vienen llevándola después del terremoto, ¿no?
2: Debe estar con su tintillo a esta hora.
1: No, dice que está con un cafecito en la mano.
2: Bueno, creo que le dicen tinto.
1: Ah, le dicen
2: tinto,
1: así.
2: Tintillo, sí.
0: No es que salga con alcohol.
1: Ah.
2: No, es café.
1: Es café.
0: Ah.
1: Che, qué buen café el colombiano.
2: Sí, eso es cierto.
1: Qué rico.
2: Muy
1: por Dios.
2: Carito.
0: Estoy en la tele, me doy cuenta.
1: Sí, estás
0: me
1: ahí.
0: De cuenta.
1: Salís bien, ¿eh?
0: Sí, no, pero no me tengo que poner más cosas verdes. Parezco Homero, ¿viste? Cuando se va dentro de la
1: un
0: limusina.
2: ¿Sos irlandés?
1: Sí.
0: ¿No?
1: Ah, porque tenés
0: la... Claro, porque tengo atrás
1: la ligotrina.
0: La ligotrina, este comero, claro. Y una cosa que es así,
1: sí,
0: atrás,
1: sí.
0: Atrás,
1: estás un poquito así, pero estás bien.
0: Así y entra.
2: Sí. Al micrófono,
1: a ver. Al micrófono, no, sí, pero ahí volvió.
0: Qué lindo juego este que me acabo de inventar. Vamos a trabajar un
1: dice
0: poco.
1: Dice John que se dice tinto.
0: Tinto. ¿Viste?
1: Listo, ya lo dije.
0: Muy bien, estos mensajes llegan a...
2: Te divertís con muy poco vos.
1: Nos llegan al chat de WhatsApp, no, al de YouTube, Laura, en Splendid M990, en vivo hasta las 8 de la mañana.
0: Damián Martizay, yo creo que una de las claves, pequeños Santamontes, para la alegría y la felicidad es necesitar poco.
1: Sí.
2: Yo igual.
0: Entonces,
2: también, con poco me conformo.
0: Venimos de la época, muchos, de que te daban un resorte y tenías que jugar toda la tarde.
1: Sí.
0: Entonces hacías ping con el resorte un rato.
2: Me voy a corregir.
0: Lo enganchabas.
2: Con poco no me conformo, pero me adapto.
0: Yo no hablo de conformar, sino que es ecualizar las posibilidades a lo que hay.
1: Lo que dice el yoga, la posición justa.
0: Muy bien.
1: ¿Ni más?
0: Desarrolle, Laura.
1: No, simplemente eso, que una de las cosas que, con las que tenemos que aprender a vivir es con lo que necesitamos, lo justo.
0: Exacto.
1: No el exceso, evitar el exceso.
0: Porque si no, la gente se pasa la vida esperando el momento perfecto.
1: No existe.
0: Te pasás... Vas a hacer eso que querés hacer cuando tengas la plata, cuando te den ese aumento, cuando consigas ese puesto, cuando ella o él te dé bola. Y nunca hay un momento ideal. Pero ahora sí, es momento de informarnos, 7 y 10 de la mañana, y hacemos una segunda ronda de diarios para los que se levantaron el turno de las 7, que se quedaron remoloneando en la cama o porque por ahí arranca el día a esta hora. Laura Barajas me hace el favor con otra tapa de diario.
1: Por supuesto, tenemos acá el diario Clarín, que como lo dijiste más temprano, la sonrisa gardeliana de Enzo Fernández está en la foto de tapa. Enzo Fernández al City, 170 millones de dólares. Es el pase más caro de un argentino y se lo ve ahí espléndido a él con la camiseta de su nuevo club. Muertes por fentanilo es otro de los títulos. Procesan a las dos ex jefas de la ANMAT. Son Nelly Davicio y Gabriela Mantecón y las embargarán por 500 mil millones de pesos a cada una. Bessent dijo que Argentina lidera una oportunidad histórica. El ministro de Economía, Luis Caputo, se reunió ayer justamente con el secretario del Tesoro de los Estados Unidos. Y finalmente, la foto de la ex mandataria Cristina Fernández de Kirchner haciendo un corazón con sus dos manos a 4 años del atentado y sin Kicillof. Máximo lanzó a Cristina para el 2027.
0: En tanto, el diario Crónica decide poner como foto destacada al Papa León XIV. El monumento de los españoles es el lugar elegido para que el Papa encabece la multitudinaria misa y un encuentro con los jóvenes, nos cuenta Crónica. Además, se prevé que recorra la cárcel de Devoto y el Cotolengo Don Orión en Claypole. El arzobispo de Buenos Aires, Jorge García Cuerva, explicó los sitios propuestos para la gira, que también incluyen Córdoba y Luján. El Vaticano confirmó cómo será el Papa Móvil, un vehículo de fabricación nacional que será utilizado por el sumo pontífice entre el 8 y el 11 de noviembre. Yo no sé si ustedes irán, pero a mí me mueve, en este caso, no tanto la fe como el interés periodístico.
1: Sí, sí,
0: me parece que uno ahí, y tenés que ir a sentir la calle, a ver cómo es, a ver qué pasa. Por más que después no hagas ningún informe, son en
2: para
0: términos,
2: ver qué se siente.
0: Sí, aparte en términos de interés periodístico, de suceso antropológico, ¿no? Millones de personas movilizadas, no todos los días se ve.
1: Sí.
0: Va a ser una multitud gigantesca, parecido y por otros motivos a lo que se vio en el Mundial.
2: 5 millones de personas.
0: No sé si 5 millones, pero millones.
1: Muchas había. Muchas.
0: Boca quiere seguir en alza, nos cuenta el diario Crónica. Milei destacó avances en la negociación por Malvinas, así se dice, y hablará mañana por cadena nacional. Algunos títulos de Crónica.
2: Títulos de diario LED, títulos deportivos. En el top 4 de la historia, farmear euros y la foto de Enzo Fernández con brazos cruzados en la presentación del Manchester City. Obviamente, en este caso, la venta en euros, 146 millones los euros que le pagó el City al Chelsea. Ya suma 285 en transferencias cuando fue pasando de club a club. River lo celebra porque recibe 4.9 millones de euros.
0: Ahora, ¿y el jugador de esos 100, 200 millones 15% de euros? De cada pase, el jugador.
2: Sí.
0: Y es, además y ahí está su representante.
2: Sí.
0: Y ahí los impuestos.
2: Los impuestos. Bueno, el tema de impuestos. Por eso a veces algunos dicen 125, otros dicen 140, 146. Manchester City informó 125 millones de euros.
0: Bien.
2: Chelsea informó 146 millones de euros. Ahí,
0: o sea, plata a eso no le va a faltar.
2: No, eso despreocupate. Ya está salvado económicamente. Boca versus Guillermo, dice Diario Le, 21-15 por Copa Argentina, con Paredes titular, prueba de fuego ante Vélez por el boleto a cuartos de final donde lo espera Racing. Por el lado de San Lorenzo y Pipo duró solo 60 días, la comisión directiva lo despidió, Perazo será el interino. Por el lado de River, Martínez Cuarta se queda por pedido de Ponce, lo que decíamos anteriormente, éxodo de un independiente, y esto es sorpresa, lo Mónaco se va al Elche y Maxi Gutiérrez al Dinamo de Moscú. Por último, Talleres y un giro inesperado. De Felipe será el reemplazante de Sampaoli.
4: Brindo por las mujeres que derrochan simpatía.
0: Momento de brindis. Somos una agrupación celebrante. Nos gusta la mañana cuando ustedes vienen para acá. Imagino con un mate. Primero vamos a brindar porque estamos vivos y estamos al aire. Corresponde hacerlo. No, hay quienes agradecen, hay quienes hacen su oración y le rezan a su Dios. Y nosotros somos personas que necesitamos el aire, nos gusta la radio y desde siempre hacemos todo lo posible por, y además es nuestro trabajo, hacer lo que nos gusta. Así que brindo porque hacemos lo que nos gusta.
1: Exactamente.
0: Dicho esto, se está hablando del tema Malvinas, un tema muy sensible. Voy por doble vía. Primero, que las Malvinas fueron, son y serán argentinas. Y ojalá, más temprano que tarde, podamos recuperar de manera pacífica esa parte de nuestro territorio que nos están afanando, que está usurpada. Después pueden usar todas las triquiñuelas y maniobras argumentativas para decir que los isleños han decidido y que tiene que decidir la población. Basta de macanas. Ingleses, devuelvan lo que no les corresponde, las Malvinas. Y la segunda parte del brindis es ojalá que el presidente no esté jugando con la causa Malvinas, que tenga en cuenta que más allá de sus necesidades proselitistas y electorales, es un tema importante. Y no nacimos ayer. Escuchamos al señor presidente decir que es fan de Thatcher, al señor presidente decir que los jugadores no tendrían que haber hecho lo que hicieron con la bandera. Así que, bueno, eso. Brindo por las Malvinas.
1: Salud. Bueno, yo voy a brindar porque hoy es el Día de la Industria en la Argentina. Así que quiero brindar por la industria y por la recuperación del trabajo argentino.
0: Vamos ahí, bien, que nadie le falte el laburo.
1: Exacto.
0: ¿Se podría decir que estamos nosotros, que somos un engranaje en la industria, no sé, de la comunicación y el entretenimiento? ¿Es una industria?
1: Podría ser. Sí, claro, claro. Es
0: porque no solamente las industrias son aquellas manufactureras, imagino, ¿no? Están las industrias del conocimiento, que no somos
5: sí,
0: nosotros.
5: Sí, señor.
1: Es todo aquello que produce a gran escala, eso es una industria.
0: Claro.
5: Está bien.
0: Esta empresa, por ejemplo, Alfa.
1: Exacto.
0: Tiene no sé cuántas radios.
1: Claro.
0: Y demás, y le da laburo a tanta gente. Uh-huh. Somos parte de una industria.
1: Claro.
0: Que no quiere decir que seamos industriales.
2: También.
0: Damián Bartichaghi, tu brindis.
2: Para mal de Laura Balhaz.
1: ¿Qué?
2: Voy a brindar y en materia deportiva.
0: Ya sé lo que va a hacer.
2: No, voy a brindar por el hincha de San Lorenzo que la está pasando muy mal, aunque Laura lo está disfrutando.
1: No, yo también brindo porque somos rivales, no enemigos.
2: Despidió a su sexto entrenador en los últimos 2 años, Insúa, Romagnoli, bueno, Miguel Ángel Russo se fue a Boca, Ayude, Gustavo Álvarez y ahora Pipo Gorosito, y no encuentra el rumbo y aparte tiene una deuda de 67 millones de dólares. Un club que por ahora es inviable, no pueden encarrilarlo y bueno, brindo por los hinchas de San Lorenzo que la están pasando mal.
0: Salud, amigas y amigos, gracias por estar aquí, venir a este lado de la radio y permitirnos que nosotros vayamos ahí donde están ustedes con la 990, con nuestra querida Radio Splendid. Una tanda y a la vuelta nos metemos de lleno y profundizamos sobre la causa Malvinas, los posibles anuncios en cadena nacional del presidente.
6: ¡Salud!
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0: 7:20 de la mañana. Y para hablar sobre lo que se anuncia y que genera un suspenso, expectativa, en algunas personas por ahí, cierta sospecha de que esto se intente utilizar algo tan importante, tan sentido, la causa Malvinas, la lucha por la recuperación de ese territorio apropiado ilegalmente por una colonia, potencia colonial extranjera, bueno, vuelve a estar en nuestra agenda. ¿De qué estamos hablando? ¿A quién le sirve? ¿Será un anuncio o un comentario? Saludo al querido Edgardo Esteban, periodista, escritor, excombatiente de Malvinas. Edgardo, buenos días. Pablo Markovsky te saluda desde la 990. ¿Cómo estás?
1: ¿Cómo te va, Pablo? Buen día. Gracias por comunicarte.
0: Edgardo, primeras impresiones sobre lo que en las últimas horas de ayer comunicó el vocero presidencial, el mismo presidente, que había novedades muy importantes sobre Malvinas. Vos que estás tan adentro y sabés seriamente sobre el tema, ¿de qué están hablando cuando hablan de esto?
1: Mira, Estados Unidos no hace nada por favor o por comisión, sino que cuida sus intereses. Viendo lo que está pasando en el Medio Oriente, viendo este acuerdo último que se firmó hace pocos días con Venezuela, hace dos días. Y yo estuve la semana pasada que fui a dar una charla ahí a la CALF, esa cooperativa eléctrica que tuvo algunas intimaciones por parte del embajador Lamelas, por el tema de
0: Huawei,
1: de los acuerdos con Huawei y de tecnología, que es una cooperativa que uno no la puede subestimar porque es el tercer presupuesto de una de las provincias, si la provincia más rica, y si no, va a ser la provincia más rica dentro de algunos años. Y después tuve la posibilidad de ir a Añelo, que es el corazón de Vaca Muerta, ¿no? Uno dice, vas por la ruta, acá un cartel que era Vaca Muerta y no existe, porque es toda una gran piedra que está sobre debajo de la provincia de Neuquén, que lo que tiene es esa posibilidad de, a través del trekking, y de esas piedras que están reclinadas de petróleo, marcar un futuro que va a ser muy importante. Se está sacando ya 950.000 barriles de petróleo. Para el 2032 se van a sacar 1.250.000 barriles de petróleo. Y para que tengamos claro, Argentina con 500.000 barriles por día se abastece de todo combustible para todos los autos del país, y es un combustible, por lo que me cuentan, de excelente calidad, que a diferencia del venezolano, es un combustible casi ya para ponerlo en los autos. Un poco proceso de
0: Ahora, Edgardo, vos estás apuntando a los recursos naturales, veo, ¿no? Como
1: yo creo
0: una
1: que
0: primera
1: está,
0: mirada.
1: Ahí hay un vínculo que está buscando Estados Unidos con los intereses de Argentina y con lo que siempre hacen los imperios. Es decir, al tener dificultades está previniendo. Y al partir de que hay esas disputas con lo que es la OTAN, la estructura militar y los aportes que se niega el Reino Unido a hacer, son intimaciones. Pero Estados Unidos, lo que viene acá y cuida la región, es para cuidar sus propios intereses.
0: Se puede decir que Estados Unidos...
1: Analizando la historia, Pablo, sí. Tenemos la base militar más grande que hay en el hemisferio sur, que es aliada a Estados Unidos, que fue históricamente aliada a Estados Unidos. Y ellos tienen y prevén el control del Atlántico Sur con la cuarta flota y con todo lo que vienen realizando más en estos últimos tiempos, y más con el gobierno del presidente Milei. Y después, un objetivo fundamental también son los recursos naturales que hay en Antártida, el petróleo, los alimentos, pero fundamentalmente la mayor reserva de agua potable. Yo no veo y no espero, porque este gobierno no ha hecho absolutamente nada con relación al Reino Unido, ni ha hecho un reclamo, ni ha jugado con los países aliados, como fue los países africanos, que sistemáticamente durante todos estos años, desde 1965, acompañaron incondicionalmente a la Argentina en el reclamo del diálogo en Naciones Unidas y en el Comité de Descolonización, y votaron hace tres meses atrás contra de lo que proponían los países africanos, que era el repudio a la esclavitud en el mundo. Entonces, ¿qué quiere que te diga? Va a ser un discurso, pero yo no le tengo ninguna expectativa, ¿no?
0: Pensaba en Milei, sí. Edgardo Esteban, estamos hablando con él, excombatiente, fue director de Museo Malvinas, un tipo, bueno, que estuvo en las islas, que peleó, que volvió, pero sabe de las cicatrices que quedan. En términos políticos, decías vos de los recursos, bueno, hasta hace poco hubo un buque de bandera inglesa amarrado en Tierra del Fuego, y por supuesto que está la cuestión...
1: Un buque petrolero.
0: Un buque petrolero, bien digo.
1: Y ellos pretenden sacar con dos empresas, una británica y
0: otra... Sea Lion, ¿no? Sea Lion.
1: Sí.
0: Ahora, si realmente,
1: por día, ¿no?
0: Si realmente Milei y su gobierno estuvieran preocupados, porque uno entiende la causa Malvinas desde la perspectiva de la soberanía, soberanía política, soberanía territorial, la soberanía de hacer uso y apropiarse de los beneficios de nuestros propios recursos, hay una provincia a la que le falta un pedazo, que es Tierra del Fuego. Entonces, el amarre de este buque petrolero, más un Milei diciendo que es fan de Thatcher... Yo todavía me quedo absorto cuando lo escucho eso, ¿eh? Preparando esta nota para charlar con vos, digo, el tipo, el presidente argentino diciendo soy fan de Thatcher, bueno, no era presidente en ese momento, y la gente, acá voy a este punto, la gente lo votó igual.
1: Después, también lo dijo en una entrevista.
0: Ok, pero quiero ser muy prudente con esto, Edgardo, quiero ser muy prudente. Así como los milicos genocidas usaron la noble causa de Malvinas para distraer y buscar adhesiones con un discurso patriotero, mi temor es que, advierto y aclaro, esto es un gobierno democrático, legítimamente votado, pero me da la impresión de que hay una utilización de la causa Malvinas, ¿o es mi percepción?
1: Mira, lo que pasó con el trapo el 15 de julio en el partido contra Inglaterra, le demostró al gobierno que más allá de... Acuérdate cómo empezó, con la ministra de Seguridad diciendo de que no se podía ir con una bandera de las Islas Malvinas. Y en la disposición transitoria primera de nuestra Constitución Nacional, y lo hablamos la otra vez, dice que Malvinas es territorio argentino, que es parte de nuestro territorio bicontinental y, como decía, de la provincia de Tierra del Fuego como parte del territorio argentino. Entonces, esa subestimación del pueblo argentino, que genera una reacción impresionante y que por inercia... Yo lo viví ahora en Neuquén, por eso un poco te contaba esto, porque la pasión que hay con relación a Malvinas es el repudio que hubo al embajador Lamelas, que quiso meterse en una cuestión que es de soberanía de una empresa y de una cooperativa de trabajo que decide con quién hacer un acuerdo que le conviene, sus beneficios, y no estar condicionado con un país que quiere quedarse con nuestro litio, con estas riquezas naturales, y que no viene por casualidad, porque tiene un aliado incondicional, pretende controlar toda la región, lo mismo están haciendo con Brasil, y ahora quiere tarde, muy tarde, el presidente Milei sumarse a esta inercia, que va a ser muy importante en el debate electoral del año próximo, cuando los candidatos y las candidatas tengan que plantear qué va a pasar con la soberanía de Malvinas, porque ya nadie le cree. Por eso todo para demostrar que no tiene ningún interés. Tenía un viaje previsto, que no se sabe si se hace o no se hace, al Reino Unido. Y lo que está buscando son esas alianzas, porque la diplomacia es el único camino, nadie quiere la guerra. Pero la diplomacia, si pasa y entrevista, tampoco. Lo que queremos es que un Estado, como una cuestión de política a nivel nacional, le diga a Naciones Unidas, a través del Comité de Decolonización y a través de la Asamblea General de Naciones Unidas, queremos que nos devuelvan nuestro territorio nacional. Y hacer una política de repudio, si hay un barco petrolero en nuestras aguas, repudiando lo que es la explotación del calamar, que se llevan 400 millones de dólares por año de la pesca ilegal de nuestro calamar, que lo están destradando. Y ahora hay empresas, una empresa israelí que es aliada de este gobierno. Argentina tiene dos aliados, Estados Unidos e Israel, que jamás votaron a favor del diálogo. Entonces Estados Unidos lo que está buscando es la presión, como lo quiso hacer con Groenlandia, con los aranceles, con el tema de China, y lo que está buscando Trump, y hay que ver qué pasa en las elecciones de noviembre, esta cuestión de controlar todo lo que tenga que ver con los recursos naturales, y en este caso dijo una simple sutileza, y vamos a ver qué dice el discurso del presidente mañana, si vamos a negociar seriamente, si Argentina se va a sentar con el Reino Unido y nos van a devolver las Islas Malvinas, que es lo que uno espera. Ahí, bueno, decir, bueno, nos equivocamos, pues no creo que pase eso.
0: Edgardo, como siempre es un gusto escucharte, poner un poco de sensatez y conocimiento desde muy adentro. Te pregunto por el avance, no sé si se puede contar, de tu nuevo emprendimiento basado en un... Bueno, no sé si me gusta la palabra emprendimiento, pero de lo que espero ver pronto, que es una nueva película.
1: Estamos ahí, todo tiene su tiempo, sí. No está fácil ahora.
0: Está difícil.
1: Hay mucho entusiasmo y bueno, seguimos trabajando. Malvinizando, ya terminé mi nuevo libro, estoy con otra historia, pero bueno, que hay que seguir trabajando y seguir construyendo Malvinidad, ¿no? El tema es que con los murales, con las banderas en los estadios, con las calcaunías de Malvinas nos unen los colectivos, con la enseñanza, con todo lo que tiene que ver con esta pasión y que marcó este trapo también, y que lo vemos también en cada rincón de la Argentina, no sirve si no hay una política de Estado que realmente, y ojalá que los próximos gobiernos lo asuman, si el gobierno o los gobiernos no se ponen a dialogar seriamente, esta pasión, este amor, esta pertenencia, tras esta identidad que tiene el pueblo argentino con Malvinas, no alcanza para recuperarla, aunque uno no pierde el sueño o la ilusión de que más temprano que tarde la bandera celeste y blanca flamee en nuestras islas, ¿no?
0: Ojalá así sea, Edgardo. Te mando un abrazo y la admiración y el cariño de siempre.
1: No, te quiero mucho. Un abrazo grande, Pablo. Tengo que ir a verte. Todavía estoy esperando la invitación.
0: Bueno, en breve.
1: Cuando quieras. Gracias, amigo.
0: Abrazo. 7:31 a.m, ¿no? Y la mirada que puede tener un excombatiente, y quienes le dicen héroes. Tipo muy humilde, Edgardo, frente a eso, y muy, muy sensible. Momento de informarnos. Suena León Gieco, una canción que toca la fibra íntima y genuina, honesta, del sentimiento malvinero para la vida. Y así nos encaminamos a las noticias.

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1: Siete de la mañana, 32 minutos en todo el país. La temperatura en la ciudad de Buenos Aires, 12 grados, 8 décimas. La humedad, 94%. Día de la Industria, con Milei ausente, la UIA celebrará su día en un escenario negativo. El acto central será en una planta farmacéutica de Malvinas Argentinas. Solo asistirá el jefe de gabinete, Adrián Rabier. Cambios en el Superrigi, el proyecto impulsado por el oficialismo, se discutirá hoy miércoles en un plenario de comisiones en el Senado. El Ejecutivo aceptó tratar cambios luego de las tensiones surgidas de la exigencia energética para megacentros de datos. El gobierno busca emitir un dictamen que será debatido en la sesión del 10 de septiembre. Causa Cerimedo, el ex asesor de Javier Milei, respaldó lo que dijo el supuesto sicario y pidió a Beller que deje de acusarlo sin pruebas. Desde la cárcel, el hombre, acusado de presunto intento de asesinato, sostuvo que los dichos del atacante pueden ayudar a saber quiénes fueron realmente los responsables del atentado contra su expareja.
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2: Choque de dos motos en Caballito. Está reducida Avenida Avellaneda al 300 entre Hidalgo y Acoite. En tanto, en Villa Urquiza chocó un auto contra otro que estaba estacionado en Álvarez Thomas y Monroe. Tránsito demorado en los accesos por la baja visibilidad, sobre todo en las zonas más descampadas, bancos de niebla. Máxima precaución al circular. La línea San Martín está con retrasos. Desde Control de Tránsito, J. Leonetti.
1: 12 grados, 8 décimas es la temperatura, la humedad 94%. El cielo continúa cubierto sobre la ciudad de Buenos Aires a las 7 de la mañana, 34 minutos.
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0: Bueno, este estudio se transformó en un cojinche, chicos. No. Está Barty en cuatro, atrás está Laura y atrás de Laura el productor.
1: Es un montón lo que hizo el productor.
2: Y eso que no trajo la pistola masajeadora.
0: No, hay que decir que Laura Balcaz,
1: la muestro,
0: una multitalentosa profesional, es profe de yoga.
2: Hago de todo para ganarme la vida, sería.
0: Por un lado está el multiempleo, el pluriempleo, sí. Por otro lado también las verdaderas pasiones.
2: Sí, total.
0: Laura es una mujer apasionada, tanto por los medios,
2: sí,
0: como por los extremos.
2: Me gusta.
0: ¿Te gustó? Bueno, vamos a empezar a tener momentos, no sé si vamos a poder llamarle práctica profunda, pero tips, la primera momento. Mañana vamos a tener nuestro momento de yoga.
2: Estiramiento, bueno, podríamos
0: para el
2: hacer.
0: Público, estamos probando, ahí estuvo probando con Berti. Yo no entendía al principio, ¿por qué está Berti en cuatro y atrás Laura?
2: No, bueno.
0: Me dio miedo mirar.
2: Le estaba mostrando cómo tiene que posicionar las plantas de los pies.
0: Alejandro Gomel, un hombre serio, un hombre que jamás se prestaría a esto que está ocurriendo. Buenos días y feliz cumpleaños, ¡vamos! Alejandro Gomel.
2: ¡Feliz cumple!
3: Pero muchas gracias, señor.
0: A ver, ¿cómo hace Alejandro Gomel, un hombre de jovencísimos 67 sí. años?
2: Se lo ve impecable.
0: 67 años. 6'8", perdón.
2: 6'8".
0: Yo no conozco.
3: Hoy 6'8" ya.
0: No conozco a nadie que tenga sí. casi 70 años en el estado, sí. la vitalidad, la lucidez.
2: De locos.
3: No, impresionante. No. Un poco fuerte la imagen de Barty en cuatro y atrás no. Barhammer. Me dio un poco de impresión. Debo decir la verdad, para esta hora de la mañana fue un poco fuerte.
0: No, yo miento, pero bueno, escribiendo.
2: No agrega, Maverino.
4: Creo que no sé si nos llegó a tomar la cámara, gracias a Dios.
3: No
0: metamos
3: no
0: a Dios en esto, por favor.
3: No, claro, no, menos que menos. Aprendimos a no juzgar en estos no. años, últimos años, aprendimos que no juzgamos.
2: Escuchamos,
3: no
2: juzgamos, pero no juzgamos.
3: Para nada, así que está muy bien.
0: Bueno, Alejandro, bueno, gracias, un día tranquilo, sí. sé que son festejos, ya hablaremos de tus festejos. Sí. Un ciudadano o ciudadana argentina, en una semana promedio, experimenta todos los quilombos, sube y bajas, estrés político que va a vivir un australiano, un noruego y un canadiense juntos a lo largo de toda su vida.
3: Sí, sí, en dos o tres vidas posiblemente, sí, así, tal cual, así es, exactamente, en eso estamos. Y vos sabés que hablando del 2 de septiembre, del día de hoy, es el día de la industria,
0: así
3: se celebra
0: es.
3: Todos los años, y cuando hay un gobierno, qué decirte, te iba a decir normal, pero que no sé si es normal, un gobierno más o menos en sintonía con todas las actividades de un país, digo, que tiene relaciones con el sistema financiero, con el sistema productivo, con el agro, con la minería, no sé, con la pesca, es decir, que más o menos armoniza una relación con todos los sectores. Cada vez que hay algún tipo de festejo de esto, bueno, va un presidente, un ministro de economía, un jefe de gabinete y hace un discurso relativo a esto. ¿Qué va a pasar en el día de hoy? Bueno, hoy es el Día de la Industria, hoy lo va a festejar la Unión Industrial Argentina, ¿y qué va a pasar? No va a haber nadie, nadie del gobierno.
0: Ale Gomel, yo estuve y me ha tocado sí. conducir un edificio hermoso, el que está en la Avenida de Mayo,
3: sí.
0: Y arriba tiene un auditorio, último modelo, con una mezcla sí, entre hermoso. Lo industrial y las nuevas tecnologías. Y he visto a presidentes de los distintos signos políticos o
3: exactamente,
0: de alto rango, sí. pero ¿cómo no van a ir? Debes tener más la información. Siempre va gente importante al Día de la Industria por lo importante que es para el país, justamente su industria, para el empleo, para todo lo que conocemos.
3: Bueno, hoy, 10:30 de la mañana, la Unión Industrial va a mudar el festejo de su coqueto edificio allí en Avenida de Mayo, a metros de la 9 de julio, a una planta industrial, una planta uh-huh. industrial de un laboratorio. En Los Polvorines, donde va a estar Martín Rapalini, obviamente, presidente de la Unión Industrial, va a estar el presidente Javier Milei afuera, no va a estar. Va a estar el jefe de gabinete de ministros, Diego Santilli, afuera, no va a estar. Bueno, va a estar el ministro de Economía, Caputo.
0: No
3: va a estar Caputo.
0: ¿Quién va a ir?
3: Tampoco va a estar.
0: ¿Karina?
3: El único que va a ir, no, menos que menos, no va a estar Karina Milei. El único que va a ir y tiene más que ver por el lugar, porque es un laboratorio y tiene mucho que ver con esto, es el ministro de Salud, Mario Lugones. Es decir, va más por la relación que tiene con los laboratorios que por ser el día de la industria. Pero es un buen símbolo de época de la relación que hay entre el gobierno y la producción y la industria productiva.
0: Hay quienes decían, Ale, que es un día de la industria con muy poco para festejar, digo, ¿bien?
3: Sí, no, absolutamente, ¿no? Es realmente lo que está viviendo la industria en los últimos 2 años. Es muy impresionante la cantidad de puestos de trabajo que se han perdido en la industria, la cantidad de industrias que han cerrado o, como le dice el gobierno, que se tienen que reconvertir, esto es, dejar de producir y convertirse en importadores. Bueno, es el proceso que viene sufriendo la industria en todo este tiempo. Y vos me preguntarás, Pablo, sí, ¿qué va a hacer entonces Milei, ya que no va al Día de la Industria?
0: ¿Qué va a hacer entonces Milei que no va al Día de la Industria, estimado Gomel?
3: Va a hablar donde en la Fundación Libertad y Progreso, es uno de estos congresos libertarios a los que, de ultraderecha, a los que Milei le gusta ir. Bueno, va a estar a la tarde en un evento que se llama Vientos de Cambio, que lo organiza la Fundación Libertad y Progreso. Va a ser en el Hotel Sheraton a las 6:00 p.m. Bien, en realidad son 2 jornadas, ayer y hoy. La cierra Milei 6:15 p.m. Digo, y es un día para, es un buen ejemplo de lo que está sucediendo.
0: Ahora, ¿no? Fíjate, ¿no?
3: Los industriales.
0: Sí.
3: Sí. Y por otro lado, Milei con... No, digo que me parece que es una buena síntesis lo que pasa hoy, de lo que pasa en el país.
0: Sí, sí, lo decís perfecto, ¿no? Porque Milei, me parece lo institucional, hablando de el cuidado institucional, el apego por los valores republicanos, y medio que te guste o no, estás obligado como jefe de Estado a marcar una posición frente a una dimensión central para cualquier país que pretenda ser desarrollado, como es la industria o sus industrias, y te vas a un acto escolar que tiene todo el derecho del mundo a participar de los espacios que quiera, pero si privilegiás, como bien vos decís, eso por sobre lo institucional, bueno, a las claras están los verdaderos intereses, ¿no? Bueno, sí, uno lo lamenta.
3: Marca claramente cuáles son las políticas del gobierno. Pero bueno, por ese lado viene hoy el día de Milei y el día de la industria, mientras que el entusiasmo que se vivía ayer en Casa Rosada por el tema Malvinas era singular. Realmente no se entendía muy bien por qué, pero fue un día marcado por esto. Hubo reunión de gabinete ayer donde el anuncio fue la cadena nacional que va a ser mañana a la noche Milei. Había toda una especie de hermetismo de decir no podemos adelantar, pero esperen la cadena. Singular sí quienes estaban preparando la cadena, y esto lo dijo en conferencia de prensa
0: del
3: vocero Ravier, que dijo la conferencia de prensa la está preparando la Cancillería, y bueno, esto es bastante obvio si va a ser tema Malvinas, y la CIDE. Hola, ¿qué tal? No sé.
0: Ahí what are you talking about? O sea, ¿qué tiene que ver la CIDE con redactar un documento sobre Malvinas?
3: Bueno.
0: ¿Qué se nos está escapando ahí?
3: Ahí no sé si ahí dejó una punta que no terminamos de descifrar. ¿Qué quiso decir cuando Ravier dijo va a haber cadena nacional, no puedo anticipar nada, se está trabajando en eso, me pidieron no hablar? Y en ese momento se le escapa decir está trabajando Cancillería y la CIDE en el tema. Vaya uno a saber. Habló Milei sobre eso ayer, diciendo fue un gran día. Y después habló el canciller Kirchner, también sobre el tema Malvinas, tal vez bajándole un poquito la espuma a estas declaraciones de Donald Trump, de las que ustedes también venían hablando, pero Kirchner hablaba también de lo de Malvinas y de lo que se está haciendo en los últimos tiempos.
0: Escuchemos, dale.
5: Nosotros tenemos claro que la solución es diplomática, tenemos claro que tenemos que avanzar en ese frente lo más posible, tanto en los diferentes foros, con el apoyo de los diferentes países, pero de la misma manera que cuando hicimos el plan de gobierno no podíamos depender de nadie y nosotros tenemos que hacer los deberes, en este caso es lo mismo. Nosotros tenemos que hacer los deberes para aumentar nuestras chances de que el reclamo que tiene Argentina legítimo sobre la soberanía sea escuchado.
6: Y lo que haga Trump con Inglaterra va por Trump por Inglaterra.
5: Lo que haga Trump por Inglaterra será Trump por Inglaterra si nosotros somos beneficiarios directos o indirectos de las decisiones de ellos. O sea, acá no hay un triángulo mágico donde estamos hablando en estos términos o las diferentes discusiones que hay.
0: Sí, Ale.
3: Sí, interesante que, bueno, lo ponga un poquito más en su lugar, ¿no? Porque en un momento ayer durante el día era, bueno, ya está, Trump dijo, le saco el apoyo al Reino Unido para presionarlo por el tema OTAN, y entonces apoya a la Argentina, y quien lo pone un poquito más en su lugar, dice, no tiene nada que ver una cosa con la otra.
0: Ahora,
3: Trump no nunca habló de la Argentina, nada que ver.
0: ¿No es al menos imprudente sobre un tema que sabemos todo lo que genera, porque... la guerra, porque nuestros héroes, los excombatientes, los que no volvieron, sus familiares, el sentimiento malvinero, las Malvinas son argentinas, el trapo, el presidente que hace poco volvió a decir que era fan de Thatcher, no ha mostrado particular interés, y a mí me preocuparía si, como en otras épocas, se utiliza la causa Malvinas con fines proselitistas para tratar de inflar de manera artificial algo que viene un poco alicaído, que puede ser, entiende el oficialismo, una merma en la adhesión al modelo, ¿no? Me parece que ahí hay que echar un ojo, y de todos modos la expectativa ya está generada, por más que Kirchner no quiera bajarle la espuma, Milei se mostró en redes y hablando de anuncios muy importantes. ¿Y qué piensa cualquiera de nosotros por un anuncio muy importante? Bueno, ¿es necesario jugar y abrir especulaciones durante 48 horas? Bueno, no sé, son preguntas que uno tiene.
3: Huele a sobreactuación, huele a tratar de subirse a lo que viene sucediendo con el sentimiento Malvinas a partir del Mundial, y sobre todo a la necesidad del gobierno de cambiar la agenda, de empezar a retomar la agenda, de que no se hable más de los problemas económicos, de los deudores morosos, del no llego a fin de mes. Huele bastante a eso, sí, huele a tomemos algún tema.
0: Pero ahí, Ale, por más que...
3: y recuperemos la iniciativa.
0: Pero por más que, y hablo metafóricamente, ojalá recuperemos la Malvinas, y si lo hace Milei, voy a salir a aplaudirlo. Pero, sí, como se dijo en alguna campaña, es la economía, estúpido. Que hay cosas que no se arreglan fuegos artificiales ni con las causas más nobles. Y mientras millones y millones ven cada vez cómo se empeora sus condiciones, por más relato que le quieran poner, si está todo el mundo seco o endeudado, bueno, me parece que si no retocan lo que haya que retocar en la economía para que la vida no sea un infierno a la hora de llegar a fin de mes, comprar remedios y comida, difícil la tendrá, ¿no?
3: Sí, totalmente, y también estar atentos a lo que puede ser algún tipo de acuerdo, teniendo en cuenta la exploración de petróleo en Malvinas, ¿no? Ojo con eso, porque ya se permitió ese buque con bandera inglesa en el puerto de Ushuaia. Hay empresas ya que están haciendo la exploración en Malvinas. Y también los expertos, los que están sobre el tema, dicen cuidado con que no se replique aquello de, bueno, ponemos un paraguas, no hablamos de soberanía y negociamos otras cosas sobre Malvinas con Gran Bretaña, porque sería, claro, sería entregar la soberanía,
0: ¿no? Y a nosotros se nos juega siempre, atentos, a cualquiera de nosotros se nos juega siempre, si nos hablan de Malvinas, queremos ir a hablar de soberanía, ¿no? Y de que se cuiden nuestros recursos y que no se los lleven otros. Ale Gomel, muy feliz cumpleaños, la verdad, hecho un pibe.
3: Sí, olvidate.
0: Me comentaron de la mesa que tenés reservada en un lugar que yo no puedo nombrar.
2: ¿Por qué?
0: Si puedo ir, no es apto para todo público y menos para este horario.
2: Ah, pala.
3: No. Después se van a llegar las invitaciones correspondientes a quien
0: 68 cumplió.
2: Mentira, no puede ser. Está muy impecable para tener.
0: Abrazo, Ale.
3: Abrazo, hasta luego.
0: Pausa y ya seguimos.
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0: se está conspirando dentro del estudio mayor de Radio Splendid con una cantidad de fantasías que día a día hemos de desarrollar y desplegar tanto en términos de la radio tradicional como también en el espacio audiovisual que propone.
1: Te iba a hacer una propuesta.
0: Venga.
1: Si querés que mañana traiga la pistola.
2: Ay, me vuelvo
0: mañana,
2: loca.
0: Mañana, en vivo, en la primera mañana de la 990, Damián Bartizaghi va a mostrar su pistola.
2: ¿La va a mostrar?
0: La auténtica pistola de Bartizaghi.
1: En la tarde te la muestro.
2: No sé si...
0: Bien, dicen que está escuchando el director Guillo García, que estamos todos despedidos.
2: Sí.
0: No, no, en serio. Mañana.
2: Sí.
0: Mañana, en vivo. Y vamos a empezar a usar el recurso...
2: De la pistola.
0: Estamos planeando, recién estuvimos charlando con un par de directores, lo llamamos a Cifrón.
2: Correcto.
0: A ver cómo él utilizaría las cámaras. Mañana entonces la pistola de Bartizaghi. Sí.
1: Mañana la pongo a cargar a la mesa, ahí.
0: Adelante, Laura Valcaz.
2: Ay, Dios mío.
0: Tenés 2 minutos, Laura Valcaz.
2: Bueno, no va a ser no va a hacer falta tanto. Bueno, les quiero contar que finalmente el gobierno dio marcha atrás con la reducción de los kilovatios para sacar los subsidios a los usuarios, que somos todos, básicamente. Hasta ahora teníamos hasta 300 kilovatios cuando usábamos la energía.
0: Sí.
2: ¿Para qué? Para que nos subsidie el Estado o subsidie esa parte. Ahora lo redujo a 200, pero es una buena noticia, entre comillas, porque lo iba a sacar a 150. Así que, bueno, en el programa de Fernando Levy, que lo vamos a estar desarrollando más. ¿Por qué? Porque lo interesante es ir comparando las boletas de los meses anteriores con las boletas de este mes y cómo vamos a tener que hacer para cuidar la energía para que nos suba el monto que tenemos que pagar.
0: Claro, es que yo creo que la gran mayoría, al menos yo vengo de una casa en la familia de mi padre y mi madre, si uno dejaba una luz prendida, ¿sabes qué te gritaban? ¿Qué sos, hijo de Mitre?
2: Claro, ¿qué tenés acciones en Edesur?
0: Pero eso vino después, pero me acuerdo que se escuchaba, ¿qué sos, hijo de Mitre?
2: Sí.
0: Como pensando, y yo me eduqué. Primero que nada, por una cuestión de presupuesto familiar, después nos enteramos que son recursos naturales que se utilizan para la generación de la electricidad, entonces cuidamos al planeta.
2: Exacto.
0: No, es una de las... O sea, yo creo que la gran mayoría no desperdiciamos ni electricidad, ni agua.
2: Nosotros, creo que nuestra... Bueno, igual no, mentira, sí. Tengo amigas que dejan todo encendido en la casa.
0: Bueno, hay que hacer un trabajo pedagógico
2: ahí. Sí, mal.
0: Damián Bartizaghi, las últimas noticias del deporte de este boletín e informativo.
1: Bueno, un picadito. Recordemos que hoy juega Boca 21-15 ante Vélez, octavo de final de Copa Argentina, sin Milton Delgado, desgarrado. Ronaldo Martínez por el lado de Vélez como la última y la única incorporación en este mercado de pases. Hablando de mercado de pases, Independiente en las últimas horas vendió 2 futbolistas, Maximiliano Gutiérrez, el extremo chileno, y Kevin Lomónaco, marcador central. Kevin Lomónaco se va al Elche, equipo que maneja Christian Bragarnik, por 5 millones y medio de dólares, y Maxi Gutiérrez por 8 al Dinamo de Moscú. Lo de Maxi Gutiérrez es una lástima, más allá de que también parece una buena venta para Independiente, porque tiene 50% de su pase, el otro 50% pertenece a Huachipato de Chile, y mantenía una deuda también con el equipo chileno, así que le queda poco dinero. Imagínate, el 50% de 8 ya son 4 y tenía una deuda de 2 millones de dólares con Huachipato. Le quedan solamente 2 y tenés que pagar impuestos, así que le queda poquito y nada. Pero bueno, como la dirigencia está de salida, veremos qué hace Néstor Grindetti a último momento, pero probablemente pierda las elecciones, salvo que pase algo raro. Están intentando equilibrar un poco los números y hacer una limpieza de cara a lo que viene.
0: Qué cosa Independiente, ¿no? Que no logra hacer pie a pesar de ser una institución tan importante del fútbol argentino.
1: Bueno, lo decíamos antes con San Lorenzo, que despidió 6 entrenadores en los últimos 2 años. Ahora con Independiente, 12 equipos también endeudados. Independiente un poco menos, pero obviamente le siguen llegando los vencimientos mercado de pases tras mercado de pases. Tema selección argentina, bueno, lo mencionamos en una de las tapas. Leandro Paredes puso en duda su continuidad en la selección, también por una cuestión lógica de los 10 partidos de suspensión que tiene. Hay que esperar mucho para ver qué va a pasar con las eliminatorias, cuándo los puede cumplir o no. Hay que esperar qué va a pasar con el aforo reducido que tiene en el Estadio Monumental, en este caso donde hace las veces de local la selección argentina. Recordemos, 2 partidos, uno a cumplir sí o sí, el otro en suspenso con 50% de aforo. Por este motivo, Messi no tendría partido de despedida en la próxima fecha FIFA, o por lo menos en los primeros 2 partidos, pero la idea es hacerle un partido de despedida de forma oficial en el Monumental. Si no es en la fecha FIFA de septiembre-octubre, hacerlo
0: pero eso
1: en
0: la
1: de noviembre.
0: Estar, ¿no?
1: Yo creo que en la de noviembre.
0: Primero por Messi, para que se pueda llevar ese abrazo de la despedida. Sí. Y además por la patria futbolera, ¿no?
1: Eso va a estar. Pero yo creo que más en la de noviembre, también teniendo en cuenta un poco darle tranquilidad al futbolista con todo lo que pasó en las últimas semanas. Y por el lado de la Fórmula 1 habló Steve Nielsen, el director general de Alpine, y confirmó que este fin de semana, el domingo a las 10, va a haber Gran Premio de Italia en Monza, donde debutó Colapinto hace 2 años. Ayer se cumplieron 2 años del debut de Colapinto en el equipo Williams. Bueno, con Alpine tendrá las actualizaciones que tuvo Gasly en el último Gran Premio, obviamente readaptadas para este circuito, porque sabemos que cada circuito en la Fórmula 1 es un mundo.
0: Y así, amigas y amigos, poniéndole de sabor a la mañana, acá se encuentran Brasil y Cuba. Arrancamos en Cuba. Pero si uno ve esta gran orquesta, va a descubrir que son las orquestas de Omar Aportuondo y María Betania. Levantame la música. Y ahora va a haber una llamada y pasan a Brasil. Mirá, de Cuba a Brasil.
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0: Y cuando la que canta ahora es Omar Aportuondo, ustedes por ahí lo ubiquen de Buenavista. Uh-huh. Buenavista Social Club, una reina. Y María Betania de Brasil. Y van a ver que cuando redondean esta estrofa, cuando van al montuno, parte característica de la música cubana, vuelven y van pasando, ¿no?, de la estética y de la sonoridad del samba a la del son, la salsa.

0: Ah, ¿vas a cumplir?
1: Sí.
0: ¿Podrías decir qué vas a hacer mañana?
1: Mañana traigo la pistola.
2: Ay, me vuelvo.
0: ¿De nuevo, perdón?
1: Mañana muestro la pistola. Ay, en la tarde te la muestro.
0: Bien. Ay, Dios. ¿Podrías decir algo así para que quede para la posteridad? Yo, Damián Bartizaghi, etcétera.
1: No.
0: Dale.
1: Yo, Damián Bartizaghi, mañana, Pablo, te muestro la pistola.
2: A vos te la muestra, además.
0: No, traela, vamos.
2: Dijo Pablo.
0: Laura Berjas, como siempre, un gusto. Te quedás con Fer Lavecchia.
2: Un placer, me quedo con Fer Lavecchia. Gracias a todos los oyentes que nos escribieron y que con tanta cosa nos pudimos mencionar uno por uno.
0: Bien, mañana los mencionamos. Ustedes están acá en nuestro corazón sobre todas las cosas. Josué Cejas en la operación técnica. Gonzalo Gil Valle. Mauricio.
3: Muchas gracias, Gonzalo. Un fuerte abrazo para usted.
0: No, Mauricio, no. Bernardo.
1: Bernardo se arreta.
0: Ay, perdón.
1: Mauricio.
0: Perdón, Bernardo.
2: Te va a sacar del aire.
0: No, mala mía.
2: Bernie.
0: Bueno, loco, soy un hombre mayor y enfermo. Téngame paciencia. Quédense en la 990. Llega Fernando Lavecchia con todo su equipo. Mi nombre es Pablo Markovsky. Estos son mis finales. Perdón, Bernardo. Estos son mis finales. Si no te gustan, ¿sabes qué?
2: ¿Qué, Pablo?
0: Tengo otros.

0: 8:02 en toda la República Argentina. La temperatura en la ciudad de Buenos Aires, 12:08, humedad 94%. ATE anunció paros durante 48 horas en más de 27 aeropuertos de todo el país. La medida de fuerza involucra a los empleados de Administración Nacional de Aviación Civil y se llevará adelante los días 3 y 4 de septiembre. Se esperan demoras y cancelaciones. En tanto, el sindicato advirtió al gobierno que si no se abre una instancia de diálogo, el conflicto se va a profundizar. Crisis en discapacidad. La Comisión de Discapacidad realizará hoy miércoles una reunión informativa donde expondrá el titular de la Secretaría Nacional de la entidad, Alejandro Vilches, y otros dos funcionarios del área para dar cuenta de las medidas implementadas a fin de revertir los conflictos del sector. Los bloques opositores presionan para llevar al recinto la prórroga de la ley de emergencia que el Poder Ejecutivo se resiste en aplicar en su totalidad.
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0: El nuevo parte para el área metropolitana de Buenos Aires anticipa tormentas entre la noche de hoy miércoles y la tarde de mañana jueves, seguidas por un marcado descenso térmico en el inicio de la próxima semana. El Servicio Meteorológico Nacional ubica el tramo de mayor inestabilidad en las próximas horas y muestra luego una secuencia de jornadas secas con mínimas que llegan a los 4 grados. La temperatura en la ciudad de Buenos Aires, 12:08, 94% la humedad. El cielo continúa cubierto. A las 8 de la mañana, 3 minutos.
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0: Bueno, ¿cómo les va? Buen día para todos, las 8 de la mañana, 9 minutos, y arrancamos hasta las 11, que estamos en Radio Splendid, en una mañana con sueño. La verdad, tengo sueño, tengo que decir la verdad, tengo sueño, tengo que contar una experiencia personal. Ayer me desvelé, allá por las 3, 4 de la mañana, me desvelé.
1: Me desvelé.
0: ¿Y qué hace alguien cuando se desvela, como yo?
1: Se vuelve a dormir.
0: Después de un tiempo. ¿Pero qué hace para poder volverse a dormir? ¿Qué hago yo?
2: La radio, escuchás.
0: Ah, claro. Tommy, vamos, Tommy, con razón, lo tengo acá. Puse la radio. Empecé y agarré una radio chiquitita, qué sé yo, puse bajo la almohada. Splendid. Splendid. Y tenía, claro, la reiteración de lo que había sido el programa deportivo del mediodía de ayer. Y me pasó algo tremendo.
1: ¿Qué?
0: Me enganché.
1: No te dormiste más.
0: No dormí más, estuve como una hora. Yo dije, pongo algo para que me duerma. Y los muchachos, tengo que decirles algo, Uranga y a todos los muchachos, no me duermen. No, no me duermen. No, hacer un programa entretenido que no me duerme.
1: Sí.
0: Y creo que es el mejor elogio que le puedo hacer, sí, qué sé yo, ¿no? Y estuve escuchando, y entonces hablaban de Racing, de esa, te digo algo, hoy agarramos un tarro grande. Un tarro grande, empezamos a revolver y hacemos dulce leche para todo, ¿eh? Vale. Podemos hacer un programa deportivo, nada más que un programa deportivo. Nosotros no lo vamos a hacer, quédense tranquilos. Pero hay de todo, de lo bueno para algunos y de lo muy malo para otros. Sí. De lo muy malo para otros. Y ahí se sigue ensanchando la diferencia entre River, Boca, Racing en el medio, un poquito, ahora está cayendo, y los otros. Y los otros. Después vamos a estar hablando de esto. Bueno, la cuestión es que me desvelé.
1: ¿A qué hora fue eso?
0: ¿Qué es? Ah, déjame pensar.
1: ¿Se fijó en el reloj? Sí. ¿Miró el celular?
0: Sí. 15:30 AM.
1: Ay,
2: 15:30.
1: Yo antes de ayer a esa hora me desperté.
0: ¿En serio?
1: Sí, me parece.
0: Pero nos hubiéramos llamado.
1: No, antes de ayer fue, me iba a despertar.
0: Pero
1: no, escuche. Bueno, la próxima vez que me despierto a las 3 y media de la mañana, lo llamo y le digo.
0: Sí, mandame un WhatsApp. Seguramente te
1: conté. Yo le voy a preguntar a Vanessa porque ella sabe de todas estas cosas. Porque creo que hay un estudio hecho que revela como determinada cuestión de la biología si te despertás a las 3 y media de la mañana.
0: Tiene que ser 3 y media de la mañana.
1: Sí, hay como tipo, dice, a las 3 y media.
0: ¿Y sería bueno o malo?
1: No sé, por eso le voy a preguntar a Vero, que ya sabe un montón.
0: Claro, bueno, que lo que sí,
2: especialista.
0: Lo que seguro es malo es a quedarse despierto hasta las 16:30 AM, ¿no?
1: No, déjame.
2: 16:30 de China.
1: Claro.
0: No, casi que escucho el final del programa y casi arranco con ustedes. Mirá lo que les digo.
2: Mirá.
1: O sea que te quedaste desvelado.
0: No, una horita fácil. Sí. No, además me pasa algo. Puedo hacer.
2: Sí.
0: No está bien lo que hago porque esto es experiencia propia, qué sé yo, y hablar de uno, ¿no? Pero cuando. Es muy feo lo que voy a contar. Cuando termino de jugar al fútbol, después de mucho tiempo, me duele todo, ¿no? Me duele todo, sí, absolutamente. Y me pasa que durmiendo, cuando giro en la cama, me duele todo y me despierto porque me duele.
1: Ay, sí.
0: ¿Entendés lo que te digo?
1: Típico, sí.
0: Por ahí me duele la pierna, me duele la cadera, qué sé yo. Y cuando giro, digo, uy, y me desperté.
1: Eso por el fútbol también, ¿eh? ¿O no? ¿No tiene que ver?
0: Por haber jugado.
1: ¿Por haber jugado?
0: Obvio. No, por ahora no me despierto.
2: Y por no haber elongado también.
0: No, claro. obvio, por no haber entrenado bien, por no haber elongado. Entonces, te juro, dije, la rodilla. Y me desperté, porque me duele. Bueno. Ahora ya no tanto, así que, bueno. Me retiré del fútbol, quiero decir, desde el lunes pasado me retiré del fútbol.
2: Sí, los botines.
0: Sí.
1: Exagera.
0: Antes que los botines me cuelguen.
1: El longa y listo, más fácil.
0: Eso es verdad. Bueno, ¿cómo están? ¿Qué dice Tommy Walter? ¿Qué dice Laura Bajas?
2: Bien. Acá estamos. Demasiada información deportiva y demasiados problemas en varios equipos argentinos, sobre todo los grandes.
0: Sí, no todos los grandes, ¿no? Boca tiene alguna cosita ahí, pero en general está bien. River tiene varias cosas. Pero a ver,
2: bueno, en comparativa,
0: tiene otros problemas. Los problemas económicos no son los de River.
2: No,
0: de manejo,
2: no.
0: De resultados por ahí, de dirigencial. Pero los problemas económicos son de otros, está claro. Eso. Y ahora lo vamos a estar charlando. Muy preocupada la gente de San Lorenzo, muy preocupada la gente de Independiente. No. Así como están en la cancha, se refleja lo que pasa en las oficinas, en la dirigencia, todo. Es un traslado, un traslado dirigencial a la cancha, claramente, sí. Sobre todo en Independiente y en San Lorenzo. ¿Qué dice la señora de Huracán?
1: La señora de Huracán, si vamos a hablar de deporte, mejor hablo de otra cosa.
0: Bueno, porque... tampoco está.
1: No, sí. No. Bueno, pero viste, es una situación difícil la de Huracán también. No queda exento.
0: Para, eso no lo sé. ¿Institucionalmente también?
1: No, por lo menos lo que sí, justamente ayer estaba conversando con uno de los dirigentes sobre el tema de los socios, ¿no? Que cada vez les cuesta más pagar la cuota.
0: ¿Se fueron socios?
1: No es que se fueron, pero como que se empiezan a presentar demoras, atrasos, entiendo. Que eso también se refleja en la vida cotidiana y en un club de fútbol también. Mirá que hay gente que dice, yo te dejo de pagar el colegio de los pibes, pero el club no lo dejo de pagar. Es una forma de decir, ¿no? Sí. Pero digo, como que es lo último, es lo último que dejan y hay gente que está dejando de pagar. Pero después, institucionalmente, entiendo que si no entra la pelotita, el problema institucional empieza a aparecer.
0: Claro.
1: Después, bueno, son cosas que también se corrigen fácil, de alguna manera, porque si la pelota entra, dejan de demandarse ciertas cosas en la cancha. Pero bueno, después todo lo demás, todo lindo, tengo novedades sobre los aumentos. Durante la venta del programa se los voy a pelear.
0: Menos mal que me dijiste todo lindo. Sí.
1: No me duele nada. Con Markovsky y con Bartizay estuvimos haciendo unas prácticas de hatha yoga ahí atrás.
0: ¿De qué?
1: De yoga. Ustedes saben que yo soy profe de yoga.
0: Sí, claro. ¿Pero qué es hatha?
1: Hatha es una de las formas de yoga. El yoga tiene como muchas ramas.
0: ¿Y ellos?
1: Hatha es la tradicional.
0: ¿Fueron tus discípulos?
1: Un poquito.
0: Sí.
1: Los discipliné ahí un cachitito.
2: ¿Y cómo les fue?
1: Bien. Son alumnos muy muy prolijos. Bueno. Sí.
0: ¿Sirve para los dolores de cintura, para los dolores de pierna, todo?
1: Ah, usted, claro.
0: Tenés otro alumno. No, me pueda mover, vas a tener otro
1: alumno. Eso usted tiene que hacer stretching.
0: Escucha, así tengo la cintura.
1: Las bisagras son esas. Sí.
0: Stretching.
2: Un poquito de WD-40
1: ahí no le vendría nada mal.
0: Un litro de cocinero voy a tener.
1: Sí. Y el clima está lindo, si quieres.
0: Más o menos lindo. Hace rato que no salí. Lo que pasa es que entraste temprano.
1: No, claro, entré temprano. El sol supuestamente salió a las 7:10 de la mañana.
0: Supuestamente.
1: Supuestamente está nublado.
0: Negativo.
1: No funcionó. Sí,
0: negativo.
1: El cielo está cubierto, eso es cierto. Así lo dice el servicio meteorológico.
0: Pero no está tan frío, ¿no?
1: No, y la máxima que se espera para hoy es de 23 grados.
0: Qué bien.
1: Primavera. Pero, sí. Pero ojo, chicos, porque va a estar inestable durante toda la jornada.
0: Sí.
1: Mañana, desde la mañana, se esperan tormentas con altas probabilidades.
0: ¡No me digas!
1: Y el fin de semana baja severamente la temperatura.
0: Lo de severamente...
1: Es muy de Laura
0: Bastas. Me asustaste, severamente...
1: 4 grados la mínima.
0: Como un severo.
2: No, como 4 grados.
1: 4 grados la mínima.
2: Por esto, basta.
1: Ya pasamos por esto, pero vuelve la ola polar a la Argentina, por lo menos durante unos días... El fin de semana incluido.
0: Muchas gracias, Laura.
1: Por favor,
0: los
1: sí, aumentos, es un placer para
0: la ola
1: mí.
0: Polar, todo
1: eso. Después, todo esto es para generar un clima de tensión mental que diga, necesito una clase de yoga.
2: Ah, no es malo.
0: Lo vendiste muy
1: claro,
0: bien.
1: Claro, querido.
0: Quiero
1: hacer
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1: ¿Qué hora es, señor Albanese? Buen día, ¿cómo le va?
2: Buen día, 8:21. Estoy muy enojada con el clima, ¿eh?
0: Y bueno.
2: Me mintieron. Hoy me mintieron a mí.
1: No me gusta. Vos
2: nos
1: mentiste
2: no me
1: a nosotros, que nos dijiste que iba a haber sol ayer y hubo un... Ah, un poquito de sol hubo.
2: Un poquito,
1: mentira.
2: Pero hoy, que vamos a llegar como a 24 grados.
1: Sí.
2: Ahora tuve que bajar la bufanda porque ya debería empezar. Si vamos a llegar a 24, dame un poco de calorcito ahora.
1: Sí,
2: no
1: ahora
2: me esperes
1: no.
2: hasta las 6 de la tarde.
1: No, bueno, 6 de la tarde no baja. Pero poner las 2, sí, va a haber 24 grados a las 6 de la tarde.
2: Sí, porque a la noche agarrate, ¿no? Agarrate, entra la ropa porque se viene la lluvia. Pero estoy
1: vale,
2: como...
1: usted, de este lado de la mesa,
2: sí.
1: Una me habla de lluvia, la otra me habla de frío polar.
0: ¿Y sí?
1: Les pido, por favor.
0: Fin de semana con frío polar, ¿vero o no?
2: Qué lástima lo del fin de semana. Todo al revés está hecho en este mundo.
0: Una pena.
2: Estoy muy enojada.
1: En este lugar del mundo, ¿no?
2: Bajé del auto. Que le estacioné, le toqué un poquito el auto a usted, perdón.
1: Ah, te agradezco mucho.
2: Tuve que empujarlo un poquito. Para que no entraba el
1: tío.
2: Claro, y no entraba. Entonces dije, bueno, tal de la beca, no pasa
0: lo
2: nada.
0: Lo que pasa
2: no,
0: es que hay gente que
2: los golpes que
1: tiene, está tan cagado a palo que uno más, uno menos.
2: Y empecé tiki-tiki.
1: Claro, qué bueno. Buenísimo
0: bien.
1: Para después sacarlo, ¿no?
2: Después le dejé mi teléfono por si necesita algo del seguro y me llama.
1: Sí, déjame el seguro.
0: Encima en la puerta de la radio siempre te estacionan en doble fila, sí, ¿viste?
1: Voy a consultar de esto al que tengo que consultarlo, ¿no? Claro, a Jota Leonetti. ¿Qué se hace en estos casos? Hola, Jota, ¿cómo va? Buen día. No se hace nada.
0: No te quiero responder.
1: Casos.
3: Yo le voy a hablar de niebla, padre.
1: Ah, primero, sí, diga.
3: Claro, yo le voy a hablar de niebla, padre. Está todavía muy baja la visibilidad, sobre todo en las zonas más descampadas. Sí, a tener muchísimo cuidado. Parece que iba a aflojar, pero no, se asentó cada vez más la niebla. Así que a tener muchísimo cuidado. Hay varios choques en la ciudad que no tienen que ver con la niebla, tienen que ver con las motos. Pero todos los choques de
1: ¿con las motos?
3: Esta mañana. Con las motos. Todos los choques de esta mañana tienen motos, motociclistas involucrados.
2: Sí.
3: Incluso hubo choque de moto y moto, ¿sí? Con 3 heridos.
2: Hay que chocar, moto y moto.
3: Uno llevaba acompañante. Así que el tema de motos es realmente muy complicado. Claro, a ver, no la niebla, pero sí hay una humedad y el asfalto está mojado.
1: Sí.
3: Obviamente, eso, cualquier vehículo, pero una moto mucho más, por el parche que tiene de contacto el neumático de la moto, finito, sobre el asfalto, perdés muy fácil la adherencia, con lo cual está complicado, ¿eh? Son varias las colisiones, repito, en la ciudad con motociclistas involucrados. También tenemos un choque en la autopista de La Plata, Buenos Aires, ahí sí con autos a la altura de Wilde, en dirección hacia Capital, y está trabadísima la marcha, realmente muy, muy demorado. Parque Potrillo, era donde se decía, dos motos, Chiclana y Caseros. Beiró al 4500 en Devoto, otro motociclista. Después tenés otra colisión que había ocurrido en la avenida Avellaneda al 500, también dos motos en ese caso, no hay auto involucrado, dos motos,
1: tomo.
3: En Caballito, Avellaneda entre Hidalgo y Atoite. Línea San Martín estaba con demoras, un poquito la acomodó, lo que pasa que, bueno, por supuesto, si vos no te pudiste subir al tren, para vos sigue con demoras, más allá de que el tren haya acomodado la frecuencia, vos ya llegas tarde. Y el tren Belgrano Sur también está con dificultades, ¿sí? La línea Belgrano Sur, el ramal Marino, está funcionando ahora únicamente entre Tapiales e Isidro Casanova. Tiene que ver lamentablemente con un arrollamiento en Castillo, en el cruce Granville, así que reducida la marcha, lo que es el recorrido del tren Belgrano Sur, solo entre Isidro Casanova y Tapiales, con lo cual no ingresa a la ciudad, no llega hasta la estación Sáenz.
1: Bueno, Jota, bastante complicado el tema, sobre todo con los choques y el tema motos. Bueno, ese es un tema recurrente, ya lo hemos hablado más de una vez, la proliferación de las motos y además que casi todas tienen su propio reglamento, sí, su propia guía para ir por la ciudad y bueno, esto genera...
3: Lamentablemente, Fer, la tendencia es que estábamos hasta casi la mitad de víctimas fatales motociclistas. Ya hay algunos casos, como por ejemplo, en Autopista del Oeste, el 100% de las víctimas fatales de este año son motociclistas.
1: O sea, todos los que fallecieron por accidente de tránsito son motos, son motociclistas.
3: Sobre la Autopista del Oeste.
1: Oeste,
3: sí.
1: Claro. Oh,
3: sí. O sea,
1: qué número,
3: en el primer semestre del año, 4 fallecidos. De esos 4 fallecidos, los 4 son motociclistas.
1: Una estadística 100%. De verdad, una estadística que no me imaginaba tan así, pero bueno, no me parece ilógico también, ¿no? Por la proliferación de motos que hay, etcétera. Gracias, Jota, abrazo.
3: Te paso, Marito.
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1: No me dijiste la temperatura.
2: 12.3.
1: No me dijiste la vía de comunicación.
2: Ah, 11-38-28-09-90. Lo que pasa es que como ya todos nuestros oyentes están escribiendo, digo, bueno, no es necesario, pero la verdad que sí. Pero la verdad que sí, porque siempre hay alguno que no lo tiene. 11-38-28-09-90.
1: Ya en un ratito vamos con esos mensajes. Ahora con los temas del día. Bueno, Cadena Nacional. Mañana el presidente va a hablar en Cadena Nacional un mensaje para referirse a Malvinas, subiéndose a una ola que viene fuerte, ¿sí? Y no queriendo quedar abajo de la misma. Hizo los supuestos avances diplomáticos del tema Malvinas. Mañana a las 9 de la noche será, insisto, una cadena nacional que va a dar el presidente Milei. Hoy, nuevo paro en las universidades nacionales. El gobierno ofreció un aumento del 6% para el bimestre, para el próximo bimestre. Los gremios docentes rechazaron este aumento y además anunciaron un paro para hoy, más allá de que además la justicia les dio la razón con relación a unas deudas que viene sosteniendo el gobierno con relación a los docentes. Escuchen esto, Máximo Kirchner declaró tener 2.300.000 dólares en depósitos, más 500.000 dólares en cajas de ahorro, además de 27 inmuebles, 2 propios y 25 en herencia. Eso es lo que declaró Máximo Kirchner en las últimas horas, en estas declaraciones juradas que se vienen dando y se vienen haciendo. Y otro número de terror es más de 1.200.000 personas perdieron su cobertura médica en el gobierno de Milei. En el gobierno de Milei, más de 1.200.000 personas no tienen cobertura médica. ¿De cuál? De la obra social, mutual o prepaga, ¿sí? Y ahora dependen exclusivamente del sistema público sanitario, ¿eh? Más de 1.200.000 personas, y esto tiene que ver, claro, con el cierre de empresas, el cierre de industrias, o el aumento, aunque vos tengas una posibilidad de pagar una prepaga de manera independiente, el aumento de las mismas y tu no aumento hace que sueltes y tengas que depender del sistema público. Señora Bajás.
0: La señora Baljás les va a contar un poquito más sobre los aumentos de la luz y del gas y de cómo chequear el consumo para que siga siendo subsidiado en parte, si eso es posible, ¿no? Vamos a controlar cómo son las facturas de estos servicios. También les voy a estar contando sobre los deudores incobrables. ¿Por qué? Porque los bancos ya dieron de baja créditos irrecuperables por 4,4 billones de pesos. Eso no quiere decir que no sigan cursando los pedidos para que los paguen. Pero bueno, hay mucha gente ya en situación de incobrabilidad.
1: Ay, bien, te metiste en esa, ¿eh? Te metiste, bueno, pero bien, saliste.
0: Y en medio de todo este conflicto de la universidad y de la suba de salarios, bueno, Macri reclama más de 10 millones de pesos a los padres de estudiantes por la toma del Colegio Lenguitas en el año 2022.
1: Sí, Tommy.
4: Bueno, Boca va a enfrentar a Vélez en los octavos de final de la Copa Argentina sin Delgado, que se lesionó ayer en el entrenamiento. El partido se disputará en el Mario Alberto Kempes y el ganador enfrentará a Racing en los cuartos de final de esta Copa Argentina. Además, Pipo Gorosito dejó de ser el técnico de San Lorenzo. La dirigencia acordó la salida después del 1-0 ante Instituto, del 0-1 mejor dicho, y apenas 8 partidos al frente del equipo. Perazo será el interino.
1: 2 meses duró Pipo Gorosito.
4: Sí, nada. Sí, dale. Enzo Fernández pasó al Manchester City por 169 millones de dólares. Y River vuelve a cobrar por esto 5,5 millones de dólares. Además, finalmente Independiente se desangra porque cerró las ventas de Lo Mónaco y Maxi Gutiérrez, las cuales se suman a la de Ábalos, y por las 3 ventas le quedan migajas.
1: Increíble. Después tenemos un informe, a ver si entra hoy, un informe sobre las ventas del fútbol argentino al fútbol brasileño, donde siguen absorbiendo todo lo mejor de nuestra primera división. ¿Señor Albanese?
2: ¿Instagram usa usted? Sí. Si usan ustedes Instagram,
1: sí,
2: usan.
1: Claro,
2: bueno, obvio, Instagram sí, dijo basta de estos perfiles hechos con la inteligencia artificial.
0: Primero los propone y después los haga.
2: No, bueno, pero viste, se dio cuenta que se están yendo al, Así que bueno, vamos a estar explicando qué se puede, qué no, qué las restricciones que está imponiendo nuestro queridísimo amigo Instagram.
1: Bien, porque al final uno nunca sabe, esto es verdad, esto es mentira, esto es nunca sabes qué creer.
0: Ay.
1: Pero hay que creer en Laura Bajás, que trae qué a
2: las noticias,
0: el
2: servicio informativo.
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0: De la mañana, 31 minutos en todo el país. La temperatura en la ciudad de Buenos Aires, 12 grados 7 décimas. La humedad, 94%. El gobierno oficializó la suba del salario mínimo vital y móvil por medio de una resolución. El gobierno estableció hoy, miércoles, las subas escalonadas que tendrá el salario entre septiembre y abril próximo. El aumento será de 60.200 pesos a lo largo de 8 meses. Juicio contra Piti Álvarez. La jornada comenzará a las 10 y habrá 6 testimonios. Declararán profesionales del cuerpo médico forense y especialistas que participaron de diferentes informes incorporados a la causa.
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0: Enzo Fernández fue presentado como nuevo refuerzo del Manchester City. La noticia fue anunciada por el conjunto inglés a pocos minutos de que finalizara el periodo de transferencias en la Premier League. La transferencia se habría realizado en 146 millones de euros. 12 grados 7 es la temperatura, la humedad 94%. El cielo continúa cubierto sobre la ciudad de Buenos Aires a las 8 de la mañana, 33 minutos.
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0: 11-38-28-09-90, nuestro WhatsApp. Hay muchos audios, ¿eh?
1: ¿En serio? ¿Audios?
0: Sí, sí, ya un ratito. Y bueno, la gente quiere participar.
1: ¿En serio?
0: De todo, escrito, todo, ay, todo tenemos.
1: ¿Cómo era el pedido que hacíamos para el viernes? ¿Cómo era el concurso que nos habían...?
0: Ah, hicimos tanto porque nos propusieron los oyentes.
2: Del nombre de, si le pondrías el nombre de un ídolo tuyo a un hijo, es verdad. ¿No?
1: O si alguno tiene el nombre de algún ídolo.
3: Porque si no, la respuesta es sí o no, sí o no,
1: no,
3: sí o no.
1: Claro, claro.
3: O que nos cuenten cuál es el nombre
1: que
3: le
1: pusieron. ¿Cuál es el nombre que le pusieron?
0: Julia, le pondría yo, por Julia Robert. Julia.
1: Pará, esa es la... ¿Sabés que Albanés alguna vez dio una nota diciendo que quiere ser la Julia Roberts argentina?
3: Eso sí, claro. Obvio, se le reda el piné, sí. Pero ponerle Julia. Sí.
0: Terminé, bueno, en su momento.
3: Lorelei.
1: Julia.
0: Julia. Sí, no es lo mismo Julia que Julia.
1: Le dio para María Julia. Le dio. Bueno, no,
0: para, no te rías mucho. Horacio Barracas dice, ¿sabes qué? La Vecchia.
1: ¿Qué, Horacio Barracas?
0: Uno no deja de jugar al fútbol. El fútbol nos deja, la Vecchia.
1: Ya me dejó. La Vecchia. El lunes me quedó claro que me dejó.
0: ¿Te dejó?
1: Me
0: más
1: dejó.
0: Que a tres días de cumpleaños.
1: No, lo que pasa es que conté hace un rato que me desperté hoy de los dolores. Me despertaba, daba vuelta en la cama y me dolía acá y me despertaba. Me quedé despierto así en la noche. No, una cosa.
0: Sí, sí.
1: Pero ya se va a pasar. Sí. No voy a abandonar.
0: No
1: tengo.
0: Hay otros juegos también que puede hacer.
1: Bueno, así que la gente nos está escribiendo
0: al 11-38-28-09-90 y también en nuestro canal de YouTube, que cada vez somos más. Así que agradecemos a quienes se suscriben y nos comentan y nos charlan y en este grupo hermoso que se arma en Splendid AM990 YouTube en vivo.
1: Podemos hacer un repaso por los principales titulares de los diarios en la Argentina. ¿De qué se está hablando hoy en el papel? ¿De qué se está leyendo hoy en el papel en la Argentina?
0: Bueno, tenemos Clarín. Muertes por fentanilo procesan a las dos ex jefas de la ANMAT. Enzo Fernández al City, unos 170 millones de dólares. ¿El pase más caro de un argentino? A 4 años del atentado y sin Kicillof, Máximo lanzó a Cristina para el 2027. Al final, la Iglesia hará en Palermo el encuentro del Papa con la gente.
3: La tapa de Diario Popular nos dice que las tarifas en alza con subas en la luz y el gas para este mes, que es de lo que vamos a estar hablando nosotros en un ratito.
1: Sí.
3: También nos dice que Milei destacó dichos de Trump sobre retirar el apoyo a Inglaterra por Malvinas y hablará por cadena nacional. La foto principal de Diario Popular es el Pipo Gorosito, crisis en el ciclón, voló Gorosito, el rojo también vendió a lo Mónaco y a Gutiérrez. Y también nos cuenta que Paredes anunció que va a ser difícil que siga jugando en la selección. Y como broche, Enzo ya es jugador del Manchester City por una cifra récord en la Premier.
1: Hablando de posibles renuncias en la selección, tengo alguna información.
3: ¡No! ¿Una bomba?
1: Una bomba desactivada. No. Tengo alguna información.
2: Bueno. Vamos con la tapa del diario. Y este título le va a gustar muchísimo a nuestro conductor. Farmear euros en el top 4 de la historia.
1: ¿Qué se ríe?
0: ¿Cómo que? Pará, no lo dijimos nosotros.
1: Puedo decir una cosa. Está muy bien el título. Lo acepto. Está muy bien el título.
3: Yo quiero farmear euros.
1: No. Esto no es farmear ahora. Es subirse una pelotuda que pero con un juego de palabras muy bien hecho.
2: Enzo Fernández al Manchester City por 146 millones de euros, porque recordemos dijimos 179, esos son de dólares. Ya suma 285 en transferencias. River lo celebra porque recibirá 5 millones de euros. Boca versus Guillermo con Paredes titular. Prueba de fuego ante Vélez por el boleto a cuartos donde espera Racing. Y Pipo duró solo 60 días. La comisión directiva lo despidió, pero a su interino iban por el cuarto DT en 3 meses. Vuelve Insúa y por último, éxodo en Independiente, lo Mónaco al Elche y Gutiérrez al Dinamo.
1: 8:40 de la mañana, el cronista dice, Caputo hace equilibrio, aprovecha recaudación estable para moderar la baja de los subsidios. Por otro lado, los bonos esquivaron el clima externo negativo y el alza del crudo. El riesgo se acercó a 500 puntos. Milei se sube al gesto de Trump y usará la cadena nacional para hablar sobre la causa Malvinas, dice el cronista en los principales titulares.
0: La Nación, su principal título es Malvinas. Milei busca capitalizar el giro de Estados Unidos y anuncia una cadena nacional. Trump abrió la posibilidad de revisar la postura de Washington sobre las islas. Enzo Fernández, el más caro de una liga multitudinaria. Los pases más costosos, ¿eh? Está bueno. Deportes, San Lorenzo a la deriva. Busca a su cuarto DT en el año.
3: La tapa del diario Crónica lo tiene al Papa León XIV saludando así, con la manito.
1: ¿Cómo es así?
3: Así, con la manito, con la mano, con la mano. En realidad tiene la derecha arriba, pero bueno, yo tengo la izquierda porque con la derecha tengo la tapa del diario. El Papa ya tiene agenda. Se conocieron detalles de su visita a la Argentina. Será en el Monumento de los Españoles, el lugar elegido para que León XIV encabece la multitudinaria misa. También nos cuenta que Milei destacó avances en la negociación por Malvinas y hablará mañana por cadena nacional. Qué miedo, chicos. Enzo Fernández se va al City por una cifra récord y está Enzo así con esa sonrisa tipo Gardel y sosteniendo la camiseta de su nuevo club. Reunión de Caputo con Besent, quien elogió el rumbo argentino, más miedo, y después de Scaloni a Messi, gracias por la vida, el emotivo mensaje del técnico de la selección argentina.
1: La bajada es de bajas, ¿no?
4: No, todo más miedo, todo, dice ahí, miedo. La tapa, más miedo,
3: todo dice miedo, más miedo, sí. Mira, más miedo. Hay más miedo grande acá.
1: Está muy bien.
3: Todo miedo, todo miedo, todo mi culpa, échenme.
1: Va de negocios, Scott Besent reiteró sus elogios al programa y se reunió con Luis Caputo. Sin la presencia de Milei, la UIA celebra el Día de la Industria. La recaudación de agosto reflejó la tibieza del consumo, dice Bae Negocios, que cierra con esto. Milei hablará sobre Malvinas el jueves por cadena nacional. ¿Y eso qué te genera?
3: Más miedo. Y finalmente la tapa de Página 12 tiene en la foto de portada el frente de San José 1111 con Cristina Fernández de Kirchner en el balcón saludando a una multitud que el día de ayer se reunió por el cuarto, no sé si decir el aniversario, pero el cuarto año de que intentaron asesinarla, del intento de magnicidio. Uh-huh. Y el título es El Abrazo. También un manto de neblina sobre Milei y Malvinas, con la foto del presidente, donde nos cuenta que justamente va a dar una cadena nacional. Un relato inverosímil habla sobre las declaraciones de Nadia Beller, la mujer que sufrió aparentemente un atentado por parte de Fernando Cerimedo.
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0: 13 minutos faltan para las 9 de la mañana, o sea, las 8:47.
1: Estás muy bien.
0: A la Bequia le gusta que le digan la hora, no lo que falta para, ¿no?
1: ¿Cómo te fue matemática en tu vida?
0: Me bastante bien, ojo.
1: ¿Te fue bastante bien?
0: Sí. No, bueno. qué matemática la señora.
1: A mí pésimo. Matemática, sí, no era física, química, todo, nada. Todo. Sí, nada, todo, escapaba todo eso.
0: Tenemos mensajes,
1: por
0: la
1: favor,
0: Bequia.
1: Te pido.
0: Buen día. Una propuesta sería, ¿quién de los que están actualmente en la selección argentina puede llevar la 10?
1: Ah, ¿quién de los que están en Argentina podría llevar la 10?
0: ¿Quién?
2: ¿Y en el futuro Nico Paz?
1: Yo en este momento no se la daría a nadie. No la retiro, pero no se la daría a nadie.
2: ¿Y si te obliga a la FIFA porque tenés que jugar una competición o las eliminatorias?
1: ¿Eso?
2: La llevar
1: ¿Cuándo? ¿Cuándo?
2: ¿Y el año que viene, al principio de año?
1: Hasta el año que viene no se la doy a nadie.
2: Bueno.
1: No se la doy a nadie.
2: Bueno.
1: O se la doy a Enzo Fernández.
3: ¿Qué es, una especie de duelo?
1: No, es una carga, es una mochila llena de piedras, la 10. Lo sí. van a mirar. Mira, este es el sucesor de Messi. No, ninguno es el sucesor de Messi.
0: Mucha presión.
3: ¿Eso va a dejar de existir en algún momento?
1: ¿Qué cosa?
3: La presión.
1: Y llega un momento que sí, en algún momento pasó Maradona. Pasó.
3: Claro.
1: Pero costó. Al poco tiempo, no tanto, apareció Messi. Ahora andás a ver. No va a aparecer otro Messi. Va a aparecer alguien que pueda... tomar cierta posta, pero no es. A mí me parece que en este momento yo no se la daría a nadie. O se la daría a uno, a un McAllister, a un Enzo, a un tipo que ya tiene muchos años en primera y en la selección y ya está.
2: Juliano, que no sea la posición, que la
1: puede llevar. Ponele. Pero nunca un Nico Paz, sí, nunca. Sí.
2: El último que lo usó fue Mastantuono en el eliminatorio.
1: No, tampoco.
0: El peso. Bueno, buen día a todos. Feliz cumple para Gomel, dice 54.
3: Ah, sí,
0: cumple.
1: Sí, ya lo vamos a estar saludando al aire. Sí. Tenía entendido, estaba noticiado al respecto.
0: Tommy Aranda sería el 10, dice acá.
1: Nah.
0: 2027, ok, la Bequia.
1: Bueno, sí, a mí me gusta,
2: Es un gran jugador, pero
1: falta carretear todavía bastante.
3: ¿Hay algún encuentro próximo de la selección?
1: Sí, hay tres partidos próximos que están organizando antes de fin de año. Son amistosos.
3: Bueno, pero
1: y
3: claro.
1: Ahí
3: pero
1: también...
2: Seguramente ahí lo despían a Messi también en alguno de esos partidos.
1: Claro,
3: está bien.
1: No apuremos.
3: No.
1: Sí.
0: Me da risa porque la gente dice, Fer, te salta el gallina,
1: como que soy de River. está buenísimo porque los hinchas de Boca dicen que me salta el gallina, los hinchas de River dicen que soy bostero.
3: Solo nosotros sabemos la verdad.
1: Solo ustedes saben la verdad. Que no es ninguna de las dos.
3: Que no es ninguna de las dos.
1: Nada. Listo.
0: Bueno. Me quedé con ese mensaje para que te digo quién lo dice, ¿no? Porque Pablo Magas.
1: Un abrazo grande, Pablo.
0: Sí.
1: Soy tu gallina favorita.
0: Soy lo que vos quieres que sea.
3: Ay, me vuelvo
1: totalmente,
3: loca.
1: Totalmente.
0: Bueno, Paola dice, desde que empezó este gobierno tengo un miedo que hoy vuelve con fuerza. Estar en manos de alguien que puede llevarnos a lugares que jamás imaginamos. Tengo una sensación de preocupación y angustia.
3: Pau.
1: Bien,
0: ¿no? Bueno,
1: está muy bien.
0: Beso enorme. Bueno, acá muchos oyentes que están escribiendo en nuestro canal de YouTube, Splendid AM990 en vivo.
1: Bueno, Laura, lléname el aire de buenas noticias.
3: El bailecito de Laura Valjar.
1: Sí.
3: No son buenas noticias.
1: Bueno.
3: No. Bueno, hay una pequeña buena noticia en medio de la no buena noticia. El tema es el siguiente. Ustedes saben que ya lo estuvimos hablando, que a partir de ayer aumentan los servicios, el transporte, el cable, la prepaga, los colegios, todo,
1: sí,
3: ¿no?
1: Sí,
3: básicamente,
1: sí.
3: El sueldo, no. Pero no. El resto, sí. En este mar de aumentos habían previsto que la energía eléctrica iba a sufrir una baja en el subsidio cuando vos gastaras más de 150 kilovatios, ¿no? Uh-huh. ¿Por qué? Porque antes estaba estipulado que el máximo que se podía gastar para que... ¿Estás bien?
0: Sí, vos seguís.
3: Sí, bueno, perfecto. No, porque no quiero que me pase una cosa acá en el medio del aire, pobre
1: se,
3: Benito.
1: Se nos queda.
3: Que la queda acá. Antes, hasta 300 kilovatios, hasta ahí te subsidiaba el Estado una parte de la tarifa. Luego habían dicho que lo bajaban a 150. Finalmente, en la negociación quedó en 200. Bueno, ¿esto qué significa? Significa que a lo mejor vos venís consumiendo una determinada cantidad de energía y ahora te vas a tener que moderar. Porque si no te moderás, ahí vas a sufrir el aumento y lo vas a notar en el bolsillo. Hay formas de comprobar si estás consumiendo más o cuánto consumís normalmente. Hay una página que tiene el gobierno nacional, que la estoy buscando porque no me la acuerdo de memoria, donde sí, en la de la ENRE, www.enre.gov.ar/calculadora, y allí tenés vos para poder chequear cuál es tu consumo anual en kilovatios, cuáles son los electrodomésticos que tenés en tu casa que más consumen, qué tendrías que apagar cuando salís de tu casa, cuando no lo estás usando, como para ir midiéndote. Y de esa manera también podés chequear si tu factura está subsidiada y en qué porcentaje.
1: Cosas que dejamos enchufadas y que no deberíamos.
3: Bueno, cosas, por ejemplo, el cargador del celular.
1: No,
3: bueno,
1: te estaba por decir exactamente lo mismo.
3: El cargador del celular, cuando a lo mejor, no sé... No,
1: porque eso también consume, no es que no consume.
3: Por eso te digo, en esta página, que es la calculadora del ENRE, vos podés ver cada uno de estos...
1: Está bueno.
3: Y cuánto te consume cada electrodoméstico. No sé, el aire acondicionado, el ANAFE, todo lo que dejes enchufado... Bueno, todo eso consume energía mínima, pero consume. Hay cosas que consumen más que otras. Por ejemplo, el ANAFE, bueno, ahora no, justo, no, ¿cuántas hornallas tiene? Te pregunte. Bueno, y vos ahí le pones y te va diciendo más o menos cuánto gasta, encendido y apagado. ¿Qué pasa?
0: ¿Cree que salga?
1: No, pobre. Recupérate.
3: Sí,
4: ¿qué les pasa?
3: ¿Qué les pasa?
1: Llamalo Crescenti, por favor.
3: Es que lo que pasa es que el tema del subsidio la afectó. Pero esto digo, que para poder ser, para poder seguir sosteniendo el subsidio, hay que ser muy prolijos ahora, ¿no? Con el consumo. Y esto de dejar el cargador enchufado.
1: Sí, totalmente.
3: ¿Qué sé yo? La heladera no la puedes desenchufar.
1: No, eso no.
2: La televisión, por ejemplo.
3: La tele, todo lo que dejes enchufado consume. Okay. Todo lo que dejes, aunque sea lo mínimo. Pero consume. Y después, por ejemplo, cuando vas, no sé, vas del cuarto o al baño...
1: Las luces, sí.
3: Las luces. Que parece una huevada, pero no. Porque si no tenés foquitos que sean luces LED, te consumen más. Igual ya la mayoría son...
1: De bajo consumo.
3: Pero la verdad es que tenés que estar muy prolijo para que la boleta se sostenga, digamos, más o menos en los valores normales. ¿Cuánto gasta un hogar promedio en kilovatios por hora, que es lo que se calcula, entre 500 y 650. Y vos fíjate que si lo que te van a subsidiar es hasta 200, bueno, entonces vas a tener que hacer un mínimo ajuste.
1: Lo que pasa es que eso, Lau, eso depende mucho también de la estación.
3: Bueno, pero en invierno usamos... La Igogar es que se calefaccionan todo eléctrico.
1: Depende, sí, claro. No es en todos. Cuando vos tenés calefactores, etcétera, ahí te baja claramente... Bueno, me pasa a mí, ¿no? Te baja claramente el consumo de la luz.
3: Sí.
1: Cuando es verano, claramente te sube.
3: Igual...
1: Al revés también te pasa con el gas. Aunque el gas a mí me resulta más barato que el...
3: No, el gas es más barato.
1: Que la luz.
3: El gas es más económico que la luz. Por ejemplo, ahora en el AMBA... La electricidad sube el 1,75% y el gas a nivel país 1,40%. Hay una diferencia. Así que permitime recordarle a nuestros oyentes que para chequear cuál es el consumo que tienen, tienen que ingresar o pueden ingresar a la página del ENRE, que es www.enre.gov.ar, y hay un apartado que es calculadora para poder ver bien tus consumos, y si no también te podés contactar al número que tienen, que es un 0800, que se me fue, después lo voy a buscar, acá, 0800-222-7376, de lunes a viernes, de 8 a 20, y ahí también, si tenés dudas sobre los subsidios, podés consultar.
1: ¿Está bien? ¿Está mejor?
3: ¿Sobreviviste? ¿Te emocionaste con lo de los subsidios?
0: Se me metió un pelito del suéter. Me quedó acá, ¿viste? Cuando no.
1: Yo pensé que había sido el mate que te
0: di. No, bien.
1: ¿A cuánto estamos de las 9 de la mañana?
0: Minutos, 4 minutitos nada más. Vamos a decirle a nuestros oyentes que se preparen porque se vienen 23 de máxima para el día de hoy, ¿eh? La verdad. Pero a la noche llueve. Hoy hay partido, algo.
1: Sí, hay partido. Sí. ¿A qué hora hay partido?
2: A las 21:15, pero en Córdoba.
1: Capaz que en Córdoba no llueve.
2: Boca va a enfrentar a Vélez.
1: Okay, está bien, el partido es a las 21:15. Y Boca va con casi todo lo mejor.
2: Sí, va con casi todo lo mejor. Lamentablemente se lesionó Delgado en el entrenamiento de ayer. Sufrió una distensión, así que no va a estar presente hoy. Se suma a la lesión de Aranda, por ejemplo, que se fracturó el peroné. Sí. Va a estar 4 meses afuera, pero vuelve Paredes. Eso es una buena noticia para el Ceneice.
1: Se supone que va a jugar Belmonte de titular hoy contra Vélez. Un partido muy especial porque es Guillermo Gustavo contra Boca. Guillermo Gustavo, entrenadores de Vélez, que vienen recalientes después del último fin de semana, viene protestando contra Boca. Un Boca en el que además ayer habló Riquelme.
2: Sí, habló Riquelme y habló de la salida de Ceballos, que le dejó 5,5 millones de dólares al Ceneice. Y no estaba muy contento con la salida del Chango. Le hubiera gustado a Román que se quede un poco más en Boca.
1: Sí, bueno, pero tenía 3 meses más de contrato y le deja 5 palos. No está nada mal. A ver, dale.
4: Ezequiel es un chico que queremos mucho, que ha tenido en los momentos más importantes que él estaba creciendo, tuvo lesiones muy grandes y bueno, eso lo complicó con su continuidad. Bueno, ahora nosotros hemos hablado con él porque la verdad que tenemos una relación muy linda, queríamos que él siga con nosotros, él nos dijo claramente que creía que su ciclo había terminado, que quería ir a Europa y bueno, nosotros lo entendimos y nada, y ahora va a jugar en Europa, así que deseamos que le vaya muy bien, que pueda disfrutar mucho, él está contento, su familia también, y a veces creo que hay que escuchar al jugador y es lo que hemos hecho con él, ¿no?
1: Sí, no solo escucharlo, sino también aprovecharse de una situación que en la que Boca tenía todo para perder, digamos, ¿no? Y saca una gran negociación. 5 millones más, un 40%, es una gran negociación. Y esto mucho tiene que ver Ceballos, ¿eh? Porque si él se hubiera plantado, hubiera dicho, no quiero más, me voy libre dentro de 3 meses, no dejaba 0 peso a Boca. Así que Boca saca de la nada, saca agua de las piedras. Porque era esto, ¿eh? No le queda absolutamente nada y ahora le queda una cifra muy importante. Pero también habló Riquelme de...
2: Habló de Lionel Andrés Messi, que se despidió de la selección argentina. Román fue compañero de Messi. De hecho, era el número 10 cuando debutó Messi en la selección mayor. Así, y también es amigo de él, fue al partido de despedida, Messi, claro, de Riquelme La Bombonera. Vamos a escuchar qué dijo.
4: Hay que agradecerle, ¿no? Mucho más. ¿Qué vamos a pedir? Con todo lo que ha hecho. Ha cumplido con todo, creo, ¿no? Con todo lo que él soñaba. Y creo que ha cumplido con todo lo que nosotros soñábamos. No sé si será el mejor de todos los tiempos, pero está ahí nomás, ¿no? Sí, nunca un jugador de fútbol pudo ser el mejor durante tantos años. Es increíble. Se merece todo el amor que le están dando todos los argentinos porque se rompió el lomo, sufrió mucho, al comienzo le costó ganar y al final lo consiguió todo. Al final el de arriba fue justo con él y eso es maravilloso.
1: Bien, hablando de los jugadores que dejan la selección argentina, Messi ya lo hizo, lo va a hacer De Paul, lo va a hacer Tagliafico, y hay algún otro nombre pesado que también puede llegar a hacerlo, y que no esperábamos.
2: Sí, el capitán de Boca dijo que está pensando seriamente en dejar la selección argentina. Ayer habló antes del partido con Vélez, ya lo había dicho en zona mixta cuando volvió de la Copa del Mundo, si quieren escuchamos lo que dijo Paredes.
5: Va a ser difícil que hablo de mí, ¿no? Porque va a ser difícil que siga por todo, por lo que dije también en ese momento, por la suspensión también, por la decisión de Leo. Creo que también el que no esté él va a ser difícil que todo siga funcionando igual. Entonces, seguramente sea una decisión muy difícil. Obviamente no lo hablé con el entrenador, lo hablaré seguramente con...

0: tendría 36 años.
1: No, claro.
0: Entonces,
1: pero bueno, viste, por ahí algunos se ponen plazo más corto, dice Copa América, dentro de 2 años, bueno, puede ser. Pero el capitán ya dijo que no, así que me parece que varios lo van a seguir. Fíjate.
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1: Está bien, bien.
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0: la mañana, un minuto en toda la República Argentina. La temperatura en la ciudad de Buenos Aires, 12 grados 7 décimas, humedad 94%. El Senado busca lograr hoy el dictamen del Super RIGI, el plenario de presupuesto y hacienda, economía nacional e inversión y legislación general. Fue convocado para las 13 y podría dejar habilitado el tratamiento del proyecto en el recinto de la Cámara Alta. Juicio por la desaparición de Loan. 4 prefectos declaran este miércoles en el juicio por la supuesta sustracción y ocultamiento de Loan Danilo Peña, quien permanece desaparecido desde el 13 de junio de 2024, tras ser visto por última vez en la localidad correntina de 9 de julio.
1: Deportes.
0: Boca y Vélez se enfrentan por Copa Argentina. El encuentro está programado para las 21:15. Se llevará a cabo en el estadio Mario Alberto Kempes de Córdoba. El árbitro designado es Sebastián Zunino. 12 grados 7 la temperatura, la humedad 94%. El cielo continúa cubierto sobre la ciudad de Buenos Aires. A las 9 de la mañana, 2 minutos.
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0: La Vecchia, ¿qué problema tenés con la naturaleza? La naturaleza es la naturaleza. No te quejes. No puedes hacer nada. Así que aceptá lo que pasa. Y listo. Hay otras cosas. Pero la naturaleza, no hay manera. Que tengan un gran programa como siempre.
1: Por el clima debe ser.
2: ¿Será por el clima?
1: Supongo que yo, sí.
2: Tengo muchos problemas, pero por el clima. Ah, sí, el clima, sí, claro, que no sale el sol.
1: Claro.
2: No, no, un abrazo, Rodolfo. Tranquilo, tranquilo, no pasa nada. Nadie se queda
3: atrás. Buenos días, niñas, caballeros. Qué ironía la vida, ¿no? Un presidente que tiene el cuadro de Margaret Thatcher. Un presidente que no dijo nada de un petrolero inglés llevándose el petróleo de su boca. Y puedo seguir hasta pasado mañana en contradicciones y errores tremendos. Pero bueno, va a hablar de Malvinas, la verdad no tiene vergüenza. Claro, es sionista, según él, es el más sionista, no es el más argentino. Pero bueno, la hipocresía abunda. Miguel Ángel de Quilmes, bastante hinchado.
2: Gracias, Miguel Ángel. Sí, es cierto. En su momento dijo que él admiraba mucho a Margaret Thatcher, ¿no? Admiraba a Thatcher. Bueno, veremos qué dice mañana, porque todo esto en referencia a lo que va a ser la cadena nacional, que va a grabar seguramente y se va a conocer mañana a las 9 de la noche con referencia a Malvinas, señora Albanese, que sí. estamos recibiendo más mensajes al
4: 11-38-28-09-90. Gabriel de San Fernando dice, por favor, la Vecchia.
2: ¿Qué pasó, Gabriel?
4: Fernando, ¿cuál es el barrio donde usted creció, si se puede saber?
2: Sí, claro, en Temperley. Bueno. Nací en Lanús y crecí en Temperley. O sea, listo. Desde los 5 años viví en Temperley hasta los 30 y pico que me echaron de mi casa. Epa. Por decir, basta,
1: ¿A los 35?
2: A los 30 más o menos.
1: ¿En
2: sí.
1: serio?
2: No, me fui. Tengo que contar todo. Me fui eso de los 25, fui a alquilar con un amigo. Y después, como no me alcanzaba nada, volví. Y después me alcanzó y me fui.
1: Y te fuiste. No, está bien.
2: Me fui definitivamente.
1: Pensé que como que no te querías ir. Así
2: no. Me envió a padre igual. Bueno, ¿te vas a ir o no te vas a ir de una vez?
1: Qué lindo que está en Perley.
2: Sí,
5: te quieren sacar el equipo preguntando del barrio. No es una pregunta inofensiva.
2: Soy de la zona sur.
5: No es una pregunta inofensiva.
2: Es más, te digo algo. Nací en Lanús, crecí en Temperley, hice el Colegio Nacional de Banfield.
1: Y ahora vive en otro barrio.
2: Hice el Colegio Nacional de Banfield. Por eso. Todo. Me faltó Avellaneda, Gerli y tuve cosas en la drogué. No, he salido en la drogué a la noche, he salido en la drogué, he salido en Bursaco. Tengo mi amor. Es toda la zona sur.
1: Toda la zona sur.
2: Hablando de amigos, mi amigo Ángel me dice que él también se despierta de madrugada. Me mata. Entonces, los dos estamos en comunión. Eso yo lo voy a invitar a dormir, así no despierto por dos.
4: Claro, y charlan.
1: Que se hacen cucharitas, se...
2: Bueno, tampoco.
1: Se duerme.
2: No, tampoco. Que los cumpla felices, canta al aire.
4: Claro, por supuesto. 1, 2, 3, está escuchando, ¿no? Cantamos a la nada misma.
2: ¡Ay, escucha la risa!
4: ¡Feliz cumple!
6: Pero muy amable.
2: Lo despertaron con dulce desayuno en la cama, lo despertaron tocándole el timbre, entregándole algún presente, algo.
6: No me diga eso, no le creo, igual no le creo nada.
2: Yo pasaste menos. Ayer de las 12 de la noche celebrando en algún lugar, levantando una copa y brindando alguna cuestión así hasta las 12:30.
6: Lo mío
2: está
6: humilde, lo mío.
2: No te hagas.
5: Ya es el pobrecito.
2: Sí. El trapito, otra vez. Estoy harto de los trapitos.
6: Trabajo a casa y de casa al trabajo.
2: Vamos, Perón, escúchame, estoy harto de los trapitos. Va. Bueno, pero.
6: ¿Cómo andan?
2: Bien. ¿Cómo estás vos?
6: Bien, lindo, siempre hay que festejar, siempre hay que celebrar, la familia, los amigos, es lo importante, así que estamos bien.
2: Bueno, ¿la celebración va a ser hoy o más para el fin de semana?
6: No, algo hoy con los familiares más cercanos, el fin de semana algo más con los amigos.
2: Bien, me gusta que seas del club de los septiembre.
6: Septiembre, sí, claro.
2: El club de los septiembre. Pará, ¿vos también sos Virgo o no?
1: Claro, sí.
2: Sí, viene del mes anterior, yo soy bastante burro. No, bueno, virginiano, está bien. Virginiano, está muy bien.
6: Virginiano, sí.
2: Como gente de ley, como gente, como la buena gente.
4: La Vecchia cumple ahora, por eso, te está son del mismo equipo.
6: Ah, la Vecchia, estamos ahí cerca.
4: Sí, el domingo, ¿no?
2: Sí, el 6, así que estamos cerquita.
6: Ah,
2: bueno.
6: Estamos bien.
2: Bueno, Gomel, ¿por dónde va?
6: Sí, bueno, a ver, varias cuestiones. Hoy es el Día de la Industria, o sea, nunca lo olvido eso, que el 2 de septiembre es el Día de la Industria.
2: Sí, nos recordó ayer Laura Bajal, nos recordaba en el chat interno, le dije que quería festejarlo, quería traer algún tipo de torta.
1: Pero no, Gomel minimizó mi información, gracias a Dios estás vos.
2: No, es el Día de la Industria, lo presentó como diciendo, ¿qué quiere que hagamos? ¿Que traigamos serpentina? ¿Que traigamos...?
1: No, dije, hablemos con alguien de la UBI, ¿qué si no? Ni qué quiere ser.
2: No, pero fíjate que el gobierno lo minimiza también.
1: Gracias, y usted se pone, gracias a Dios estás vos, Alejandro Gomel.
6: Exactamente, Día de la Industria, que en cualquier gobierno sería un momento donde alguien importante del Ejecutivo, del Gobierno Nacional, se acerca a los organismos que representan a los industriales y da algún mensaje así. Bueno, no es el caso. Sí, obviamente la industria la está pasando realmente mal, va a haber una celebración de la industria y el gobierno dice ausente. No va a estar ni el presidente Milei, no va a estar el jefe de gabinete, Santilli, que en un momento dijo que podía estar y no va a estar. Nadie del gobierno, posiblemente, como va a ser en una fábrica, que es un laboratorio, es probable que vaya el ministro de Salud, Lugones, que tiene ahí intereses con la gente de los laboratorios, y más por ese lado que por el tema del Día de la Industria. Pero sí, es realmente un símbolo de los tiempos, ¿no? El gobierno lejos del Día de la Industria. De hecho, hoy el presidente va a hablar, después de las 3 de la tarde, en otro de estos foros de ultraderecha donde suele hablar, recibir premios y esto, es en el Hotel Sheraton, va a ser de Vientos de Cambio, se llama el evento de la Fundación Progreso, y que va a estar hablando ahí el presidente, lejos de todo lo que tiene que ver con la industria. En este foro va a estar hablando el presidente, casi como una síntesis del divorcio que hay entre el gobierno nacional y la industria. Eso va a estar pasando en el día de hoy.
2: Anticiparos un poco, ¿por qué va a ser una cadena nacional hablando de Malvinas? ¿Subiéndose a qué ola?
6: Sí, la verdad es que ha sido una sorpresa. Ayer, cuando terminó la reunión de gabinete y anunciaron que va a ser cadena nacional, había ya ayer en Casa de Gobierno una especie como de euforia subiéndose a esa conferencia de prensa de Donald Trump, donde había dicho que en realidad estaba hablando de su relación con Gran Bretaña, claro. Y la presión que estaba metiendo Trump para que Gran Bretaña ponga más plata en la OTAN, básicamente que lo apoye en esas aventuras que hace Estados Unidos en cuanto a invasiones, ataques y la belicosidad que suele actuar.
2: Aparte, Ale, ayer decíamos, Trump un día dice vamos a arrasar con Irán, al otro día dice vamos a firmar el Tratado de la Paz, al otro día dice vamos a explotar y nos vamos a invadir Venezuela, y al día siguiente se habrá, digo, en definitiva, lo que hoy dice Trump no es muy creíble mañana.
6: Hay mucho secretismo en el gobierno con respecto a de qué se va a tratar la cadena nacional. De hecho, es raro porque tiene un planeado y va a ir mañana a Chile, va a tener una reunión con el presidente chileno Kast, Milei, es decir, va a ir hasta Chile, va a volver, va a grabar la cadena, por eso recién está pensado para las 9 de la noche, que se emita a las 9 de la noche. Suponemos que tiene que haber algo más, que no puede solo subirse a eso, porque ni siquiera hubo una comunicación oficial del gobierno de Estados Unidos con el argentino. Es decir, suponemos o esperamos que haya algo que no sepamos y que puede ser bueno, o hay mucha conjetura sobre qué pasa con las empresas que exploran petróleo en Malvinas, y que, por ejemplo, el otro día hubo un buque con bandera inglesa en el puerto de Ushuaia. Poco y nada dijo el gobierno de esto, le echó la culpa un poco al gobierno de Tierra del Fuego, y ojo con esto, que no aparezca una especie de suerte de paraguas como en la época de Menem, donde se negociaba con el Reino Unido sin hablar de la soberanía en Malvinas. Son elucubraciones, hay que ver de qué se trata, pero hay que estar atentos de qué es lo que se va a anunciar. Si es solo lo de Trump, es poco, realmente no alcanza, ¿no? Para hacer un anuncio. Vamos a ver qué pasa.
2: Mañana tendremos más detalles de esto seguramente. Así que bueno, te esperamos en un rato, te esperamos acá por la emisora también.
4: Claro, sí, sí.
2: Puedes ir trayendo lo que quieras, así que
4: no basta que él lo hace, pobre, después trae lo que le pedimos.
2: No, de verdad, te lo tomas en serio después.
6: Pero no sé si voy a, hoy tengo algunas cositas, pero voy a pasar por ahí. Sí, vamos a hablar en un ratito, si querés, del lío que se armó anoche a partir del acto de Máximo Kirchner en la puerta de la casa de San José 1111. Okay. Hay mucho ruido ahí dentro del peronismo, así que si querés en un ratito hablamos de eso. Habló Máximo Kirchner, se recalentó la interna con Axel Kicillof. Hay un mar de fondo, un lío bárbaro ahí, así que si querés en un ratito ampliamos eso también.
2: Dale, abrazo.
6: Abrazo, hasta luego.
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0: 21 minutos pasaron de las 9 de la mañana. Acá estamos con 14 grados, ¿eran? Sí, 14 grados, ¿no? Sí.
1: 12 grados 7.
0: Ay, me corregí. Bien, perfecto. Bueno, está bien. Perdón, es lo que tenés que hacer. Es lo que tenés que hacer.
1: No quise corregirlo.
0: No, 14 es de sanción térmica.
1: Claro, no puede ser.
0: No, ni idea. Ni idea. Está cerrando el libro de pases en la Argentina, en el fútbol argentino, sí. Que es recién, ¿hoy o mañana cierra?
2: Hoy a las 18 horas.
0: Está bien, o sea, mañana vamos a tener un panorama completo de lo que entró, lo que salió del fútbol argentino, que en general sale más de lo que entra, en cuanto a los jugadores, ¿no?
2: Sí.
0: Plata sí entra, pero después no, se desprestigia el fútbol argentino, porque lamentablemente estamos muy vendedores desde hace mucho tiempo. Y mañana prometemos hacer un informe sobre los el libro de pases, sobre todo haciendo foco en algún lugar. Pero mañana lo vamos a contar. Ahora, hace rato que el fútbol argentino viene estrechando la diferencia entre Boca, River, abajo Racing. Por momentos trató de estar más cerca, pero ahora otra vez se distanció, porque Racing se depreció en cuanto al plantel, vendió y no incorporó en ese nivel, y se le nota además en la cancha, además de los cambios de entrenador y todo. Pero estoy hablando de lo económico, ¿eh? Después, lo deportivo, por ahí la pelota entra o no entra, pero desde lo económico está claramente diferenciado. El top 2, que es River-Boca, Boca-River, Racing un poco por debajo, sin tanto inconveniente económico, y después Independiente y San Lorenzo, que están en la lona. Independiente y San Lorenzo tienen hoy por hoy un problema, no solo futbolístico, arranca todo, dirigencial, económico y futbolístico, de todo tipo. Ayer Independiente mal vendió a dos de sus figuras más importantes. A ver, una no la vendió mal, a la otra casi que la regaló, por monedas, porque es engañoso el número, la cifra que supuestamente le entra a Independiente. Y contá, Tommy, la diferencia.
2: Sí, a ver, lo que pasó fue lo siguiente. Independiente vendió, por ejemplo, a Kevin Lomónaco, que hace un año se hablaba que valía 20 millones de dólares.
0: Que se iba a ir al Tottenham en 20 millones de dólares.
2: Y lo había ido a buscar River, le pedían 15, no lo quiso pagar y demás. Bueno, por el 80% del pase, Elche de España pagó 4,8 millones de dólares. Vos me decís, bueno, 4,8 no está tan mal, pero ¿cuánto le quedó Independiente? 1,2.
0: Sí, en principio está muy mal si vos lo cotizaste en 20 y no lo vendiste en su momento para venderlo en un cuarto de ese 20.
2: Sí, pero bajó mucho el nivel, hace un año que no juega bien.
0: El tema es el siguiente, Tommy. Como dirigente, vos en algún momento tenés que darte cuenta... ¿Cuál es el mejor momento para vender a un futbolista? ¿Sí? Aunque después te comas la puteada del hincha y del socio. Vos como dirigente tenés otra responsabilidad. Entonces vos sabés que Mastantuono valía 45 millones de dólares.
2: Sí.
0: Y no sabés si mañana va a valer 45. Es muy difícil que supere eso. Lo Mónaco, cuando lo pusieron en 20 palos, o lo iban a vender y dijeron, no, mejor no lo vendemos en 20 palos, era muy difícil que después valiera 30.
2: Obvio, pero apareció la oferta por 20 o ellos...
0: Ellos pidieron 20, pero apareció una oferta que era menos, pero no eran 4.
2: No eran 4.
0: Entonces, vos tenés que saber como dirigente, una de las virtudes de los dirigentes es saber vender en el momento justo. Comprar en el momento justo, a un precio bajo, potenciarlo y venderlo en el momento que lo tenés que vender. Bueno, esto no pasó en Independiente y lo terminaron vendiendo en 4.8, de los cuales ¿cuánto le quedó Independiente?
2: En teoría le tenía que quedar 3 millones por el porcentaje del pase que tenía, pero como mantenía todavía una deuda por Marcone con el Elche se queda con 1,8 millones de esos 3, así que solo le queda Independiente 1,2 millones de dólares.
0: $1.200.000 le queda de lo Mónaco.
2: Por la principal figura de Independiente.
0: Y en los últimos tiempos. Parecía que sí. Pará, no fue lo único que vendió Independiente ayer.
2: No.
0: ¿Qué vendió también?
2: Vendió también a Gutiérrez.
0: El chileno Gutiérrez.
2: Sí, al Dinamo Moscú. El valor total del pase es una buena cifra, 8,2 millones de dólares, pero...
0: Eso uno dice, bueno, está bien.
2: Sí, está bien. Independiente tenía nada más que el 50% del pase, así que se quedó con 4 millones brutos de dólares por el 50%, pero también por deudas que tiene el Rojo y demás, solo le van a quedar 1,5 millones.
0: O sea que por los dos jugadores que vendió, ¿Por los dos jugadores que vendió? ¿A Independiente le quedan 3 millones de dólares?
2: Un poquito menos, 2,6.
0: Bueno, esto es de arrastre, porque cuando vos compras el 50% de un jugador es porque no te da para comprar el 100 y potenciarlo y después venderlo y que te quede todo el pase, ¿no? Entonces es de arrastre. Pero esta dirigencia de Independiente no solamente ahora está cubriendo huecos, porque está vender 2 jugadores de los mejores que vos tenés en el plantel por 3 millones de dólares es cubrir huecos. Entonces, sí. ¿Después qué haces? ¿Cómo reinvertís eso? No, es para pagar deudas, nada más, ni más ni menos que para pagar deudas. Entonces, las comparaciones son odiosas, pero muchas veces sirven como para entender las realidades.
2: Sí. Sí, pero todavía eso no es todo, porque se quedó sin su goleador Independiente también.
0: Ah, bueno, Ábalos.
2: Ábalos. Sí. Se fue a Olimpia por 950 mil dólares, jugador mundialista, es grande, está bien, pero ¿sabes con cuánto se quedó Independiente de esos 950 mil?
0: Creo que se terminó el contrato de Ábalos igual, pero de verdad, sí.
2: Sí.
0: ¿Cuánto?
2: Con nada, porque le tuvo que pagar una deuda que mantenía con Ábalos y también pagó una deuda con Olimpia por Zavala.
0: Bueno, esta es la actualidad de Independiente, vende jugadores para pagar deudas que ni siquiera le alcanza para pagar la deuda. Sí. Pero, para que se termine de entender, Boca vende a Ceballos en 5 millones de dólares, un jugador que iba a quedar libre dentro de 3-4 meses.
2: Por el 60% además.
0: Y le queda el 40% para una futura reventa. ¿Sí? Esa es la diferencia. Boca hace eso, hace ese tipo de negocios, puede hacer ese tipo de negocios, e Independiente mal vende. Vende la joya de la abuela para pagar la luz. ¿Sí? Y a River, digo, Boca, River, Independiente, de San Lorenzo vamos a hablar en un rato. De San Lorenzo vamos a hablar en un rato, nos vamos a ocupar de San Lorenzo, pero en un rato nada más. Y River, ¿cuánto cobró en total por Enzo Fernández, que ayer fue vendido al City, al Manchester City?
2: River en total por Enzo Fernández cobró 60 millones de dólares.
0: ¿Escucharon bien? ¿Se entiende bien? Independiente mal vendió a 3 jugadores de los más importantes que tenía en el plantel y le quedaron 3 millones de dólares.
2: Sí, aproximadamente.
0: 3 millones de dólares. A River, que ya había vendido a Enzo Fernández hace 2 años.
2: En 2022 lo vendió, bueno, antes de la Copa del Mundo.
0: Uf, más.
2: 4.
0: Todavía sigue cobrando por Enzo Fernández. ¿Por qué? Desglosame eso.
2: Por el mecanismo de solidaridad, como River formó a Enzo Fernández, que pasa del Chelsea al Manchester City por 170 millones, a River le quedan en esta oportunidad 5,5 millones, pero también lo había vendido muy bien, porque lo vendió el Benfica por un porcentaje, y después cuando Benfica lo vende al Chelsea, ahí le entró un montón de plata al millonario.
0: O sea, ahora entraron 5, pero antes habían entrado por lo que lo había vendido, por lo que lo había revendido, o sea, River hace rato que se desprendió de Enzo Fernández y cada vez que vuelve se da cuenta, abre el home banking y dice, uy, ¿qué pasó acá? Entró, chico palo, mirá que lindo, ¿no?
2: Apareció el doble por Enzo Fernández, que lo vendió hace 4 años, que todo lo que recaudó Independiente por sus 3 figuras.
0: Sí, y estamos hablando de un solo jugador y la actualidad, ¿no? Para no hablar de más tanto, no, para no hablar de bueno. Así como también decimos que River hizo muy malos negocios con los apartados, los que están en el container y qué sé yo, y que pagó fortunas por jugadores que posiblemente muy endulzado por esto, ¿no? Porque entra y bueno, ¿qué me piden por Castaño? Toma 15, toma este, toma... Entonces, hizo muy malos negocios ahí, muy malos negocios, pero tiene un músculo financiero que hace que por jugadores que vendió hace 4 años todavía siga cobrando y una fortuna. Ayer, insisto, como dice Tommy, ayer cobró 5 millones de dólares, casi el doble de lo que cobró Independiente por 3 jugadores, por un jugador que ya no necesita ni usó hace 4 años.
2: No, tremendo. Y 3 jugadores Independientes que son muy importantes. Eran parte de la columna vertebral del Rojo, que ahora va a tener una tarea muy complicada, Viera, para armar el equipo.
0: Por eso está en revisión la dirigencia de Independiente, la dirigencia de San Lorenzo y en algún punto la dirigencia de Racing también. La de River también tiene cuestiones y la de Boca también. Pero insisto, que tengan primero 350.000 socios cada uno. River y Boca tiene 350.000 socios que pagan la cuota todos los meses y eso es un platal que ya te entra. Y además, recotizado el plantel y cotizado la marca River, la marca Boca, hace que River cobró 5 millones por un jugador que había vendido hace 4 años, ayer. Y Boca cobra 5 millones por un jugador que le iba a quedar libre en 4 meses. Esa es la diferencia entre Boca, River, en este caso Independiente, pero ni que hablar San Lorenzo.
2: No, ni que hablar San Lorenzo,
0: del que vamos a hablar en un rato nada más, porque están haciendo un estropicio los dirigentes de San Lorenzo, contratando a un tipo querido Y con mucho pasado como Gorosito, dejándolo 2 meses.
2: 8 partidos.
0: 2 meses. De eso hablamos después. Ahora noticias.
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0: 9:31 en todo el país. La temperatura en la ciudad de Buenos Aires 12.9°. La humedad 90%. Milei participará de un evento de economistas libertarios. El presidente cerrará este miércoles un nuevo encuentro denominado Vientos de Cambio. Avanza la libertad en Argentina y las Américas. Es en el Hotel Sheraton de Buenos Aires. La participación del mandatario está prevista para las 18 horas. Confirmaron un paro en aeropuertos de todo el país. La actividad aérea nacional tendrá modificaciones el jueves 3 y viernes 4 de septiembre por una medida de fuerza que alcanzará, entre otros, a los aeropuertos de Ezeiza y Aeroparque, con interrupciones de 9 a 12 y de 18 a 21 horas. Deslave entre Nepal y China. El derrumbe del glaciar dejó un saldo de 1.000 personas fallecidas, mientras los equipos de rescate siguen buscando entre el barro y los escombros a 4.562 personas que continúan desaparecidas. 12.9 la temperatura, 90% la humedad. El cielo está mayormente nublado sobre la ciudad de Buenos Aires. A las 9:32.
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0: 9:35 de la mañana, estamos hasta las 11 acompañándolos con toda la información, y esta tiene que ver con un nuevo paro universitario que se está desarrollando hoy. Tiene que ver con, claro, el no acuerdo que hay entre gremios docentes y el Poder Ejecutivo, por una deuda ya acumulada, y además porque se ofreció en la paritaria, o mejor dicho, se ofreció en el intento de acordar un aumento salarial, un número muy por debajo de lo que los docentes están pidiendo. Así que vuelve a haber paro universitario en el día de hoy. Vamos a consultar, a ver si esto es así, a Guillermo Durán, que es decano de la Facultad de Exactas en la UBA. Guillermo, buen día. Fernando Lavica saluda.
1: Hola, Fernando, ¿cómo estás? Gracias por el llamado.
0: No hay por qué. Como estábamos refiriendo con relación a que se les ofreció un porcentaje del cual ustedes no estaban de acuerdo.
1: Sí, lo que hay que destacar es que el gobierno sigue incumpliendo con la ley de financiamiento universitario.
0: También.
1: Que en los últimos días tuvo un nuevo fallo favorable de el juez Kormik, que es quien tiene la causa de la cautelar. Recordemos que ahí hay una presentación hecha por el Consejo Interuniversitario Nacional y también por nuestra universidad, por la Universidad de Buenos Aires. Ambas han sido declaradas favorables por el juez Kormik, y lo que el gobierno tiene que hacer es cumplir. Y fíjate el absurdo de lo que vos estabas planteando, el absurdo del ofrecimiento del 3% para salarios docentes y no docentes, cuando por la ley de financiamiento universitario, que lo que fija es los salarios al 1 de diciembre del 2023, se debería dar en este momento un 34% de aumento nominal. Por lo tanto, esto está lejísimo de lo que el gobierno ofreció en esta paritaria, y esto trajo aparejado entonces que tanto gremios docentes como no docentes decretaran el paro para el día de la fecha. La situación se arregla con el gobierno cumpliendo la ley. Es casi una obviedad lo que estoy diciendo, porque debería cumplir la ley sin ningún tipo de medida de fuerza o de presión externa, pero bueno, lo sigue no haciéndolo desde hace un año que esta ley está aprobada, y esto lleva a esta situación de medidas de fuerza permanentes de los gremios, que son por supuesto entendibles.
0: Eso te iba a decir, Guillermo, la justicia viene dándole la razón a los docentes desde hace ya un año, pero el gobierno pone distintas artilugios legales como para ir estirando la situación.
1: Sí, ya no les queda más, porque hizo todo lo posible, hizo la apelación primero a la Cámara, después a la Corte Suprema, intentó en el presupuesto 2026, intentó dar de baja la ley, y fue el único capítulo que no fue aprobado cuando se discutió a fin del año pasado. O sea, ya no hay más herramientas para el gobierno, legislativas o judiciales, para frenarle la implementación de la ley. Lo que tiene que hacer ahora es implementarla, y lo que le reclamamos al juez Kormik es que, en caso de que esto no se haga, empiece a implementar las multas a los funcionarios por no cumplir con la ley, que es una atribución que el juez tiene y que hasta el momento no la ha utilizado.
0: ¿Qué implicaría cumplir con la ley? ¿Qué tiene que hacer el gobierno entonces?
1: Bueno, lo que te decía, actualizar los salarios de docentes y no docentes al 1 de diciembre del 2023, como te decía, eso significa hoy un 34% de aumento nominal, actualizar las becas estudiantiles, y después lo que está también en la cautelar que presentó la Universidad de Buenos Aires, actualizar los fondos de funcionamiento, los fondos para los hospitales y los fondos para investigación, para ciencia y tecnología, que también dice la ley que tienen que ser actualizados al 2023, y el gobierno no lo está cumpliendo. ¿Significaría todo eso que de alguna forma es un piso para poder funcionar razonablemente bien? Siempre lo decimos, no es que en el año 2023 vivíamos en el mejor de los mundos, pero estábamos en una situación mucho más lógica. Bueno, esto es lo que establece la ley de financiamiento universitario y lo que el gobierno sigue sin cumplir.
0: ¿Y por qué el gobierno dice que sí, que cumplió con la ley? ¿Cómo se entiende? ¿Dónde está la verdad?
1: Nos tiene acostumbrados a estas mentiras. Lo que hubo fue un acta acuerdo hace 2 meses, en el momento en que tenían que dar más del 50% de ajuste nominal de salarios, y dieron un 21. Y de alguna forma intentaron decir que estaban empezando a cumplir. Bueno, están muy lejos todavía de cumplir con la ley. La ley se tiene que cumplir en su totalidad, no es que se cumple una partecita y entonces decimos que estamos empezando a cumplir. Digo, el gobierno tiene que cumplir con la ley completa, tal cual la definió el Congreso de la Nación, y si no lo hacen, no está cumpliendo. Digo, si dio una parte muy menor del reajuste salarial que tenía que dar, entonces es porque no está cumpliendo. Es una mentira muy clara que se ve con los números sobre la mesa.
0: ¿El paro universitario es por el día de hoy?
1: Sí, pues sí, bueno, hay medidas de fuerza que se han dado a lo largo de todo este año de incumplimiento de la ley. Hoy lo han decretado, como te decía, nosotros como autoridades no tenemos atribución sobre las medidas de fuerza, pero lo han decretado los gremios docentes y no docentes. Yo estoy en este momento en la facultad y lo que se ve es un acatamiento casi total.
0: Eso es lo que te iba a preguntar.
1: Sí, un acatamiento casi total al paro de tanto de los docentes como de los no docentes.
0: ¿Eso es donde estás vos y en general en otras facultades?
1: Yo creería, por lo que he hablado con otras autoridades de otras facultades, es que está pasando lo mismo en toda la Universidad de Buenos Aires y en todas las universidades nacionales del país.
0: Bueno, la verdad que es una situación lamentable porque además se viene reiterando esto, ¿no? Y
1: hay un montón de chicos que están sin... lo que te decía, digo, a veces los debates son más complejos. En este caso, la forma de salir de esta situación es cumpliendo con la ley. Digo, en un Estado de Derecho es casi una obviedad lo que estoy diciendo, pero bueno, a veces este gobierno nos tiene acostumbrados a no cumplir con las reglas de un Estado de Derecho.
0: Guillermo Durán, muchas gracias por la comunicación.
1: No, a ustedes y a disposición para cuando quieran.
0: Es decano de la Facultad de Exactas de la UBA. Hoy las universidades otra vez están de paro por... en protesta por el no cumplimiento de la ley de financiamiento universitario por parte del gobierno.
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0: Al 3828-0990 se ha comunicado Mauro de Garín y dice: mi septiembre es especial porque ¿por para nosotros nuestros hijos cumplen este mes. El 21, Sofi, 14 años. Y el 26, Santi, 9 años. Qué puntería, ¿no?
1: Claro, ahí nomás. 21 y 26. Por
0: 21
1: 5
0: días. Y 26, mira, nos
1: se
0: dice.
1: Se ve que siempre hubo la misma época en la que.
0: Sí. No. Época de celebraciones.
1: Que,
0: no,
1: que nacieron.
0: Ah, claro, época de celebraciones.
2: Mirá si nací al mismo día.
0: Bueno, en mi familia tengo mis dos tías. Se llevan...
1: ¿Cómo se llaman las tías?
0: Lucía y Graciela.
1: Lucía, ¿cómo estás,
0: las
1: Lucía?
0: Las dos son... No sé, hace mucho tiempo. Las dos son del 13 de septiembre.
1: Esa es Graciela. No. Sí. Lucía ya... Lucía no estaba escuchando, pero Graciela
0: Lucía,
1: sí.
0: Lucía, que ya tiene 80 y pico largos.
1: Divina, divina, sí. Graciela.
0: Nacieron las dos el 13 de septiembre con una diferencia más o menos de 10 años.
1: Mirá, mirá. De 10... No, 10... Ah, sí, 10
0: sí,
1: años.
0: Sí, sí, 10 años de diferencia. Mi tío nació el 13... de agosto, también de otro año, y 13, la única...
1: ¿Todos 13? ¿Fue martes? No.
0: Todos 13, excepto mi mamá que nació un 12.
1: Ese es tu tío, ¿no?
0: ¿Mira?
1: Ese,
0: mi tío José.
1: Sí, José.
0: Por eso.
1: ¿Qué tal, José?
2: No sean propósitos.
0: Son cuatro hermanos, tres nacieron el 13 y mi mamá nació el 12.
1: Pero
0: ¿viste?
1: Muy bien.
0: ¿Viste? El abuelo, el loro tenía puntería.
1: Qué bien, ¿eh?
0: ¿Ha visto?
1: Apunte, dispare y fuego, sí.
0: Así es. Teníamos un mensaje que lo estoy tratando de localizar... que nos decían del mejor presidente, hemos tenido un mejor presidente, pero no lo...
1: ¿Qué, en la Argentina? No, estaba hablando de fútbol. Sí, de San Lorenzo.
0: Sí,
1: bueno.
0: Pero bueno, no lo estoy encontrando. No
3: ¿qué puede saber Eu de esa situación?
1: Claro, Luis.
0: ¿Qué puede saber Eu de esa situación? Bueno, también los oyentes nos envían saludos a través de nuestro canal de YouTube, Espléndida M990, que estamos en vivo hasta las 11.
1: Bien, están faltando 13 minutos para las 10 de la mañana y al 11-38-28-0990 se siguen comunicando y se pueden seguir contándonos situaciones que están sucediendo ahora. Y piensen ya que para el viernes tenemos la cena de
0: la
1: Ana
0: cena
1: Mellino,
0: de
1: la cena de mar de Ana y Antonio Mellino, y vamos a estar preguntándoles sobre sus nombres. Si los nombres de ustedes, si sus nombres provienen de algún ídolo artístico, futbolístico, del espectáculo, de lo que sea, que nos cuenten a partir de qué.
0: ¿Y el de los hijos?
1: ¿Cómo se llama? Sí, los hijos.
0: También
1: los
0: puede,
1: suyos,
0: ¿vale?
1: Los hijos. Yo le puse a mi hijo tal.
0: Claro.
1: De todos los que nacerán con nombre de Leonel, ¿no?
0: Digo, uy, sí.
2: Muchos.
1: O hayan nacido.
0: El mundial pasado hubo una publicidad, no me acuerdo de qué marca, que hacía un salón de clases, ¿no? De todos los nenitos, decía Leonel.
2: No me acuerdo. Y se escapaba un Julián también.
0: Sí. Eran como todos nenitos
1: de selección.
0: De selección.
1: Que venían de la selección.
0: Sí.
1: Bueno, imaginen todos los que vendrán también, ¿no? Ah, estoy mirando. Estaba mirando justo la publicidad. Ayer vi, saliendo un poquito del tema, ahora me seguís contando, ¿no?
0: Claro.
1: Ayer vi la película de Barreda.
0: Ah, ¿es película o serie?
1: Película.
0: ¿No? Es película.
2: Película.
1: Menos de dos horas. Buena.
0: Sí,
1: buena.
0: ¿Te gustó?
1: Interesante.
0: Machín, un crack, ¿no?
1: Machín es buenísimo. Mercedes Morán.
0: Tremenda.
1: Mercedes Morán, muy bien. Yo soy muy malo para los nombres. Pero, ay, ¿cómo se llama la mujer de Lustó, el político?
2: Carla Peterson.
1: Gracias, perdón. Carla Peterson, muy bien en el papel de la mujer de Barreda.
0: De Barreda.
1: Mercedes. Una historia, no quiero spoilear nada.
0: Igual,
1: igual
0: se sabe
1: Se sabe el final, pero no se saben algunos detalles la película, que bien vale repasar, ¿sí? Bien vale repasar. ¿Cómo se dio? Yo, por ejemplo, no sabía.
0: ¿Me va a contar?
1: El día en el que se dio. ¿Por qué se dio ese día?
0: Ah, ok.
1: Es una
0: película que dura 1:45.
1: Está muy bien.
0: La dirige una mujer, Daniela Goggi, y está protagonizada, Laura, sos locutora, por Luis Machín, Carla Peterson, Mercedes Morán, Maite Lanata, Marcelo Subioto, Paola Barrientos, Alberto Ajaca y Margarita Páez.
1: Paola Barrientos,
0: la hija de Fito y Romina Richip.
1: Claro, y Paola Barrientos, que hace el papel de una tarotista que tenía una relación muy cercana con Barreda.
0: Ahí va.
1: Y bueno, y lo banca.
0: No
1: y
0: nos
1: todo
0: cuentes
1: eso.
0: Los detalles que la queremos ver.
2: Debe haber sido muy difícil para Machín interpretar ese papel. Lo escuchaba en una entrevista que dijo que soñó que mataba a Barreda de una escopeta.
0: ¡No!
2: Sí.
0: Mirá vos.
1: Está muy bien Machín, porque además, aquel que alguna vez, yo vi la serie además de Barreda, aquel que alguna vez vio a Barreda en vivo, no en vivo, por lo menos vio cómo hablaba, los gestos que tiene, cómo se mueve, lo saca perfecto. Muy bien, muy bien. Un tipo, Barreda, que parece agua de pozo, sí. Muy tranquilo, habla pausado, piensa lo que dice, un tipo intelectualmente capacitado. Sí. Capacitado, recordemos, ¿no? Odontólogo muy prestigioso de la ciudad de La Plata y que tiene un decir y una forma muy, muy correcta. Y Machín lo saca muy bien.
0: Machín hace bien todo lo que se propone, pero los papeles de malo me dan una bronca. Lo detesto porque lo hace tan bien.
1: Y en este caso es raro porque es malo y no es malo.
0: Claro. Ahí va.
1: Es difícil de explicar, a contar todo, pero es malo y no es malo, ¿no? Bueno, termina siendo una
2: femicida.
1: Barbaridad. Una barbaridad incalificable, ¿no? Pero bueno, está buena la historia y además fue una historia muy seguida en ese tiempo.
0: Sí.
1: Que dividió aguas.
2: ¿Pero qué tipo de aguas puede dividir?
1: Vos mirá.
0: Sí, bueno.
2: Bueno.
1: Sí, vos mirá, vos sos muy. Sí, muy chico todavía.
0: Eso te iba a decir porque fue en el año 92 que pasó esto.
2: Sí, sí, sí.
0: ¿Vos en qué año naciste?
2: 99.
0: Por eso. No.
2: Conozco la historia de todas maneras.
0: Ya sé, pero digo, el clima de época, eso me refiero. No estoy minimizando, sino el clima que se vivía en esa época.
1: En este momento sería...
2: Entiendo.
1: Fusilado mediáticamente.
0: Sí, claro. En ese momento medio que tenía hasta una justificación.
1: Sí. Hay alguna explicación detrás y todo para aferrarse a ciertos argumentos, pero bueno, nada, no voy a defender en absoluto ninguna causa, digo, pero en esa época,
0: claro.
1: Bien llevado el caso, dividió aguas.
0: Sí.
1: Dividió aguas y es muy interesante. Bueno, eso, lo que pasa es que no lo ves en cualquier plataforma.
0: No, pero... en la que empieza con A y sigue con P. Esa, acá está. Está disponible.
1: ¿Empieza con A?
0: Sí.
1: Para mí es P.
2: No,
1: P,
2: pero...
1: ¿Ve corta?
0: No.
2: Porque... Prime. Claro, pero...
1: Está bien.
0: Amapé.
1: Sí. Del Amazonas.
0: En Amapé.
1: Del Amazonas.
0: Exacto.
1: Está bien, está perfecto.
2: La Amazonia.
1: Está bueno. Ayer estuvimos viendo algo de eso. Estuvo muy bien.
0: Encontré el mensaje que no encontraba.
1: A ver, ¿qué
0: que
1: dice?
0: Lo lea?
1: Sí.
0: Buenos días, labequianos amigos. Fer, el mejor comprador, vendedor del fútbol argentino. Fue nuestro gran presidente, Fernando Miele, el mismo quien nos restauró, nos dejó la cancha, el mejor plantel propio de nuestra historia. 2 ligas y la primera Copa Internacional, pruebas a la vista, dice Roberto de la Boca.
1: Roberto.
4: Está loco, lo tenemos que matar.
0: No, se nota que es del pinche, el operador.
1: Roberto, escucha Roberto, en un rato vamos a estar hablando de San Lorenzo, ¿eh? En un rato vamos a estar hablando de San Lorenzo con alguien muy metido en la vida de San Lorenzo. Habla de Fernando Miele, habla de un presidente que, paradójicamente, terminó... expulsado de San Lorenzo.
0: Uh-huh.
1: Por las nuevas autoridades, los que lo siguieron, lo expulsaron de San Lorenzo. Le quitaron el carnet a Miele. Que hizo de las dos, ¿no? Hizo, es cierto, construyó el nuevo gasómetro, y esa es toda de Miele. Construyó el estadio donde hoy juega San Lorenzo de Almagro, pero también tuvo cierto manejo complicado. No era un dirigente muy, muy democrático, que digamos, y tuvo ciertos manejos. Pero claro, a lo que lo siguió después, queda realzada su figura. Sí. Queda realzada como un presidente refundador de la institución. Porque después lo que lo siguió fue muy malo.
0: Uh-huh.
1: El presente de Independiente y el presente de San Lorenzo tienen explicación en el pasado reciente, no en la actualidad. No es que los de ahora son un desastre. Que sí que son malos, que sí son muy malos. Pero vienen de dirigencias muy malas, vienen de dirigencias que dilapidaron un montón de recursos y vaya uno a saber, ¿sí?, cómo pasó o cómo se vio, si ciertos recursos no fueron al bolsillo de algún saco, ¿no?
2: Bueno, uno está grabado, por ejemplo.
1: Ni más ni menos.
0: Claro, está filmado.
2: Pero a diferencia de Independiente, San Lorenzo, por lo menos este siglo, pudo conquistar una Copa Libertadores, ha ganado torneos locales. Independiente deportivamente, más allá de las dos sudamericanas, no consiguió nada.
1: Sí, Independiente además tiene una abstinencia de títulos muy importante, y que no aprovechó su mejor momento en los últimos años, que fue la era Haaland.
2: Sí.
1: con la era Haaland, en la que recuperó pertenencia, buen juego, un plantel competitivo, títulos.
2: Vendió jugadores también.
1: Pero también después es como que eso le abrió la posibilidad a Haaland hacer lo que quiso con el club, con jugadores que pagó fortunas y que rindieron por monedas, y que empezaron a hundir de nuevo económicamente Independiente. Lo empezaron a hundir económicamente y lo llevaron a lo que es hoy, ¿no? Un equipo, un club totalmente desfinanciado. Además, hay elecciones en Independiente en los próximos meses y hay un abanico de posibilidades, hay un abanico de dirigentes o de posibles dirigentes que van a postularse, que uno no sabe para dónde va a disparar la cosa. Como en casi todos los clubes, después por ahí terminan juntándose, ¿no? Y termina esta lista con esta otra lista, y yo. Pero desde Gastón Gaudio, que ya lo hablamos, que tiene llegada muy, muy directa con los jeques.
2: Sí, con el dueño del PSG.
1: Que después no sabés si eso te va a ayudar o no, te va a dar plata o no te va a dar plata, pero que la tiene. Pasando por Ritondo, que quiere jugar. Pasando por el actual oficialismo, que me parece que está totalmente afuera. Ya, ¿no?
2: No tiene chance.
1: Por Nakis, por el hijo de Noray Nakis, por Luciano Nakis, que se hizo famoso en su momento por estar muy cerca del presidente de la AFA, por estar muy cerca de Claudio Tapia. Bueno, ahí está el abanico de el moyanismo, que con algún reciclaje también quiere volver al poder Independiente. Bueno, en el medio, Independiente sufre lo que sufre.
2: Es muy difícil para el socio Independiente porque están las caras nuevas que no sabes cómo van a gestionar el club. Por ejemplo, cuando agarraron Doman y Marconi, renunciaron rápidamente, prometían un cambio y demás, y no pudieron hacerlo. Y también están los mismos de siempre que llevaron a Independiente a esta declive que siguen sufriendo los hinchas hoy en día.
1: Sí, es una decadencia que además, insisto, ven como lo que antes era pelear mano a mano, era disputar palmo a palmo con River y Boca, cada vez los tenés más lejos. Más allá del momento futbolístico que puedan tener malo, Boca y River tienen un potencial que el resto cada vez está más en brecha.
0: También nos escriben los oyentes, nos preguntan por Vero.
1: Sí, Vero. No se sentía muy bien, Vero.
0: No.
1: Ahí estamos.
0: Ya llegó a la casa, ya está bien.
5: ¿A dónde está mi amiga?
0: Se me fue la su. No se sentía bien y bueno, se fue a la casita para recuperar.
2: Pero ya llegó bien.
0: Está en la casa. Todo, y seguramente mañana va a estar acá con nosotros. Roberto sigue, dice, lo acusaron de una privatización que nunca existió. Bueno, acá ya los muchachos han dado la explicación de todo el asunto.
1: Hablando de Miele, sí.
0: Asunto de Miele, exactamente. Bueno, San Lorenzo tiene que empezar de vuelta, subir pibes y venderlos. Si no nos sale más, es una deuda impagable. Nos dicen también a través del chat de YouTube, porque también estamos en el chat de YouTube, y se hablan y se preguntan y se responden entre ellos y escriben cosas que yo no entiendo, porque como se hablan entre ellos y quedó más arriba.
1: Claro, claro.
0: Pero nos pueden seguir escribiendo al 3828-0990, que es nuestra línea de WhatsApp. Audio vale doble. Creo que hay algún audio por ahí, así que después en un ratito le preguntamos al operador a ver si está disponible.
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1: Bueno, nos vamos arrimando a las 10 de la mañana con un día que nos está todavía...
0: Un día gris.
1: Sigue estando gris,
0: Y está mayormente nublado, Fernando Gabriel.
1: Bueno, dale, contame un poquito algo. Bueno, dale, sí, me quedé hace 25 grados.
0: 12 grados 9.
1: No existe.
2: No está mal, 12 grados.
0: No está mal. No. ¿Vos te viniste con abrigo, loco, así muy pesado?
1: Me traje campera, sí, me traje campera y camisa.
0: Yo estoy, así como me ven, así vine.
1: Así te vas a ir.
0: Así me voy a ir.
2: ¿Y a la mañana tuviste frío?
0: No, a la mañana 14 grados.
2: Estamos mejor que ahora.
0: ¿Sí?
1: Ese fenómeno.
0: No es un fenómeno mío.
1: Ese fenómeno.
0: Ya lo hablamos.
1: No me lo
0: Fernando,
1: más.
0: Esto ya lo hablamos. No,
1: sí,
0: no quiero volver
1: sé.
0: Sobre no. el tema, no quiero que volvamos a discutir por esto, te lo pido por favor.
1: No me mientas.
0: Los chicos
1: más.
0: Están acostados, no quiero que volvamos a hablar del tema. Basta, Fernando.
1: Bueno, pero ya comimos, ya...
0: Todo, ya está.
1: Ya levantamos lavé los platos.
0: Hablemos de otra cosa, y yo cociné. Hablemos de otra cosa, Fernando. Por ejemplo, de la humedad, que está el 90%.
2: Hace café. ¿Cómo 90%?
0: 90% de humedad, pero bueno, tenés rulo. Mira, la verdad que lo tiene impecable.
2: No, pero me molesta, bueno, después no se seca la ropa.
0: Eso sí, no laven hoy, chicos. ¿Sabes por qué no laven?
1: ¿Por qué?
0: Porque a la noche...
1: ¿A qué hora más o menos?
0: Hashtag tormentas.
2: Bárbaro.
0: No tengo el horario exacto, pero no es a la mañana, no es a la tarde. Es a la noche, claro. Después de las 20. Y mañana jueves, ay, ay, sí, agarrate, porque tormentas fuertes durante la madrugada. Eso me toca a mí, chiques.
2: Santa Rosa.
0: Ya pasó, nah. Santa Rosa. Estamos...
2: ¿Por qué dicen que viene después?
1: No mientan más, no Santa Rosa. Basta con Santa Rosa. Basta con Santa Rosa. O sea, hoy empieza a llover a la noche y continúa toda la madrugada.
0: Continúa durante toda la madrugada. A la mañana parece como que se empiezan a espaciar, las tormentas van a ser aisladas y de menor porcentaje hacia la tarde.
1: ¡Sí!
0: ¡Pasó el sol! 19 grados de máxima. Y el viernes, bueno, el viernes... algo nublado.
1: Ah, pasamos por todos los climas, ¿no?
0: Por, o sea, todos los climas,
2: para,
0: no.
2: Todos los estados.
1: Sol, calorcito, no, divino, lluvia. Y después, el fin de semana...
0: ola polar. 4 de mínima, 14 de máxima.
2: No graniza, ¿no?
0: No sé. Ah,
1: lo único que me falta.
0: No sé.
1: Pará, es que voy a correr el auto.
0: Quiero llorar.
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10 de la mañana en toda la República Argentina, la temperatura en la ciudad de Buenos Aires, 12 grados 9 décimas, humedad 90%. La visita del Papa León XIV, los enviados del Vaticano recorren este miércoles la Basílica de Luján y el Cotolengo Don Orione de Claypole, los dos puntos de la provincia de Buenos Aires, donde estará el sumo pontífice

0: noviembre. Debate en el Senado. La Cámara Alta avanzará este miércoles con el análisis de los proyectos impulsados por radicales y bloques provinciales referidos a la creación de un régimen de incentivos para inversiones relevantes de medianas empresas y la regulación de un mercado voluntario de carbono para apuntalar las economías regionales.
1: Deportes.
0: Nabone vuelve a jugar el US Open tras su gran triunfo ante Djokovic. Su rival será Matteo Berrettini, número 42 en el ranking mundial, en lo que será uno de los partidos más atractivos de la jornada. El cruce del bonaerense frente a su par italiano está programado para disputarse en el tercer turno. La hora oficial del choque es a las 12 del mediodía, aunque podría demorarse por partidos anteriores. 12 grados 9 la temperatura, la humedad 90%, el cielo continúa mayormente nublado sobre la ciudad de Buenos Aires a las 10 de la mañana, 2 minutos.
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0: Casi 6 minutos pasaron de las 10 de la mañana, señora Pajás.
1: Correcto, señor Fernando Lavecchia.
0: Bien, menos mal que te tenemos para decirnos que...
1: ¿Qué lo que?
0: No, nada, que hay una temperatura...
1: Una temperatura súper agradable, sí. 12 grados 9 ahora, una humedad divina, 90%.
0: Divina, hermosa.
1: Sí, el cielo está mayormente nublado y bueno, la máxima para hoy 23 grados, así que llévense... Una ¿qué? Musculosa, sí. Arriba un suéter de algodón, después un piloto y un paraguas, porque la noche llueve. O sea que si saliste ahora y volvés de noche, te vas a mojar. No,
0: tenés que salir con qué, con un carrito tenés que salir.
1: Como la temperatura, la amplitud térmica es muy amplia, valga la redundancia. Sí. Te tenés que poner una musculosa, algo arriba, otra cosa, y te vas sacando si tenés calor. Te vas poniendo si tenés
2: ¿qué te pasa?
1: Eso.
0: Sí, no entendí.
1: ¿Me entendiste?
0: No, no entendí nada, sí, pero no importa, después me explicas. Bueno, hablábamos mucho de la situación.

0: De Independiente, lo mal que vendió en las últimas horas, la diferencia que hay entre Boca, River, Independiente, se está estirando la diferencia con Racing también, que parecía que trataba de meterse, de colarse ahí entre los dos en cuanto a poderío económico, plantel, título, etcétera. Pero ni que hablar de San Lorenzo de Almagro, ¿no? Porque un San Lorenzo de Almagro que cambia dirigencia, pero no cambia actualidad, no cambia resultados y cada vez está más hundido, con gente muy, muy enojada. Vamos a meternos en la vida de San Lorenzo, que ayer echó a Gorosito después de dos meses que lo contrató. Vamos a saludar a Román Kotler, que es periodista deportivo de La Cicloneta, uno de los programas más escuchados de San Lorenzo de Almagro, y seguramente con más información. Román, ¿cómo estás? Fernando Lavecchia.
1: Buen día para todos, ¿cómo andan? Un placer.
0: Bien. ¿Por dónde se empieza a explicar la situación de San Lorenzo? No te voy a preguntar quiénes son los máximos culpables, porque parece que está claro, pero ¿cómo se entiende que San Lorenzo contrate un entrenador del riñón del club, de los tipos más reconocidos, que puede ir a la cancha, que va a ver a San Lorenzo, que siempre quiso dirigir a San Lorenzo, y lo echa a los dos meses?
1: Sí, a ver, acá obviamente que si uno tiene que empezar a buscar explicaciones o motivos, te tenés que retroceder a un par de años ya. Podemos hablar de 6, 7, 8 años como mínimo, pero la realidad también es que San Lorenzo pasó por varias dirigencias. Pasó por bueno, cuando terminó el mandato de Otinelli se pidió licencia, después agarró a Reseigor, ganó Moretti, se tuvo que generar la cefalía, asumió Constantino, ahora ganó Culota. Fueron diferentes comisiones directivas las cuales también no pudieron encontrarle rumbo a San Lorenzo. Uh-huh. Y ahora con esta gestión está pasando, son 90 días en los cuales, de hecho lo hemos tenido hasta allá al presidente, al capitán de San Lorenzo, Nicolás Crepicchio, hablando de la pretemporada, de los malos manejos que hay en el día a día. Entonces es una constante que vive San Lorenzo, en la cual no puede salir de los malos manejos y de las improvisaciones, por así decirlo, que creo que sobre todo en el fútbol es lo que más está pasando hoy.
0: Claro, y el tema de Gorosito, ¿cómo se entiende? ¿Por qué dos meses? O sea, sí, los resultados no fueron buenos, pero tampoco venían siendo buenos antes, y si en algo se respaldaba esta dirigencia de San Lorenzo era contratar a un tipo que tenía cierto plafón en la gente de San Lorenzo, pero que yo haya visto... Generalmente los entrenadores terminan saltando cuando la gente los insulta, cuando la gente se pone muy en contra del equipo. Bueno, en este caso con Gorosito me parece que no había pasado eso.
1: No, yo creo que el principal problema nace cuando Gorosito es elegido, pero no tenía la totalidad del apoyo en la comisión directiva o de las personas que deciden en el fútbol. Porque se había elegido a Muñain al final no pudo venir, porque no tenía la licencia para poder estar en el banco de los suplentes.
0: Me había olvidado, a Muñain se había elegido y todavía no se sabía si podía ser técnico. Se eligió a un técnico que no se sabían si podía sentarse a dirigir.
1: Bueno, a partir de ahí empiezan a aparecer estas improvisaciones que están pasando y al fin y al cabo no es por faltarle respeto a Gorosito, ni mucho menos por lo que es lo que fue como jugador y es querido en el club. Pero al fin y al cabo la llegada de Gorosito termina siendo una improvisación, porque se habían buscado otros entrenadores, porque se había elegido a Muñain que no pudo venir, por la salida de Álvarez también el primer día de la pretemporada. Entonces, ya partiendo de esa base, era un técnico que, más allá de que era querido, no tenía el apoyo del 100% de las personas que decidían en el fútbol. A partir de ahí, cada paso fue en falso, quedó fuera de la Copa Argentina, perdió de local con Huracán después de 25 años, no pudo ganarle a uno de los peores equipos del torneo, que es Estudiantes de Río Cuarto. Entonces, en ningún momento pudo mostrar buenos resultados futbolísticos, no tenía el 100% del apoyo, y eso termina derivando en la salida ayer, quizás un poco pronta, porque fueron 8 partidos nada más de Gorosito, y no pudo usar a uno de los refuerzos que más pidió, que es Farías.
0: Increíble.
1: Que llegó la semana pasada. Que la dirigencia hizo el esfuerzo para que venga Farías y cumplirle al técnico.
0: Pará, y todavía no se sabe cuándo. Todavía no se sabe cuándo lo va a utilizar, porque tampoco está habilitado hasta ahora, ¿o no?
1: Sí, San Lorenzo tiene un problema para mandar los transfer y para recibirlos también, porque tiene un problema en AFA en la cual tiene que pagar ciertas cuestiones que ya uno, y hasta lo digo, me pierdo porque tiene diferentes deudas, tiene AFA, tiene inhibiciones, que las inhibiciones son de los clubes de afuera y los jugadores extranjeros, y después las deudas que tenés con los jugadores argentinos son en AFA y se terminan en embargos, juicios. Entonces San Lorenzo tiene diferentes cuestiones en AFA que tiene que solucionar para poder recibir los transfer y para mandarlos también. San Lorenzo tiene que mandar el transfer de Gil a Lille y el transfer de Montenegro a Emiratos Árabes, que tampoco los puede hacer, y tiene las presiones de esos clubes que necesita utilizar sí, jugadores, claro. Y San Lorenzo no le puede mandar la habilitación.
0: Y ya cobró San Lorenzo por Gil, por ejemplo, que además cobró la mitad del pase, porque no era todo el San Lorenzo.
1: Claro, sí, sí, San Lorenzo va a recibir 2 millones de euros, creo que iba a llegar en estos días, y después va a recibir 2 millones de euros más el año que viene, a mitad de año.
0: Lo cual no deja de ser una buena cifra para un arquero y teniendo la mitad del pase, ¿no? Vos podías haberlo disfrutado mucho más si hubieras tenido el 100% del pase, pero bueno, fue un arquero destacado en el Mundial. ¿Sabés qué te pido? Estamos hablando con Román Kotler, periodista deportivo de San Lorenzo de Almagro, especializado en San Lorenzo. Te pido un detalle, un resumido detalle de la situación de Nacho Piatti y el juicio que está llevando adelante contra San Lorenzo, y qué puede significarle a San Lorenzo perder ese juicio.
1: Sí, lo que tiene acá San Lorenzo es un inconveniente cuando él se va en 2021, perdón, después de la pandemia,
0: sí.
1: Se termina rescindiendo mal ese vínculo y por diferentes cuestiones se termina yendo a juicio, obviamente por una deuda, ¿no? Que San Lorenzo tenía con Piatti. Y después hubo un tiempo en el cual San Lorenzo durante ese juicio no se defendió. Entonces, al no estar defendiéndose, fueron avanzando las instancias y San Lorenzo llegó a la situación en la cual se aumentó mucho el dinero que le tiene que pagar a Piatti, que son cerca de $2.700.000.
0: $2.700.000 tiene deuda con Piatti.
1: Sí, y que puede aumentar a más, porque pueden llegar a ser $4.500.000. El otro día hubo una audiencia y hasta Piatti, y tiene la posibilidad, porque no lo hizo, tiene la posibilidad de rematar la sede de Avenida La Plata. Pero eso todavía no se llevó a esa instancia todavía, no es que ya lo hizo. Tiene la posibilidad, porque hasta San Lorenzo lo informó oficialmente, pero es algo que todavía no ocurrió. Obviamente que la situación es bastante delicada. San Lorenzo ya le pagó $900.000 a Piatti, porque en una de las instancias se le dio la razón a Piatti que para rescindir el vínculo había una cláusula en el contrato que había que pagarle cerca de $850.000, que San Lorenzo eso lo terminó pagando. Lo que pasa es que el juicio siguió avanzando y se siguió sumando interés, se siguió sumando lo que todo implica en los juicios en cuanto a las costas.
0: Sí.
1: Y demás, y se llega al monto este que les menciono y que puede seguir, porque el otro día hubo una audiencia, San Lorenzo le hizo una oferta, le ofreció pagarle con derechos de televisión y una parte del acuerdo y una parte con los derechos de televisión pagándoselo en cuotas. Piatti no lo aceptó, entonces va a haber una audiencia en las próximas semanas nuevamente para tratar de llegar a un acuerdo y a ver si San Lorenzo puede al menos empezar a pagar esta deuda y que no siga aumentando.
0: Recordemos, Piatti había sido contratado por Marcelo Tinelli en aquel mandato de Tinelli, se le rescindió el contrato en pandemia, cosa que no tengo entendido, ¿no? Y que no debía pasar, porque vos no podías echar a nadie en pandemia, ir a doble indemnización, y entonces a partir de eso se armó esta deuda que casi llega a $3 millones y nos dice Román que podría llegar a $4 millones. Una cosa, claro, lo que pasa es que después te hundís tanto económicamente que, como siempre digo yo, cuando vos estás endeudado, el poco activo que tenés lo mal vendés para pagar deudas, entonces no salís nunca de esa situación.
1: Sí, San Lorenzo, y lo podemos ir repasando, por ejemplo, vendió a Romaña, que terminó siendo uno de los mejores jugadores del fútbol argentino y uno de los mejores del plantel, en $800.000 por resarcimientos. Porque no le pudo renovar el vínculo, porque no lo pudo vender antes, por diferentes cuestiones, y así tenés un montón de casos. Creo que la venta de Gil es una buena venta, como mencionaba Fer. Después, el resto te pones a buscar y San Lorenzo termina que, no me gusta decir rematar, pero...
0: mal vender.
1: Vendiendo por menos, por necesidad.
0: Sí, es mal vender.
1: Porque los clubes vienen y te ofrecen menos,
0: claro,
1: porque te ven debilitado. Y
0: obvio,
1: sabes que vas a aceptar por menos. Eso
0: sí,
1: es lo
0: sí,
1: que hoy pasa en San Lorenzo.
0: Sí, sí, está claro.
2: Román Tomás Walter te saluda. Te quería consultar dos cosas. Primero, ¿cuánto le tiene que pagar San Lorenzo a Gorosito por terminar el vínculo tempranamente, 2 meses nada más? Y después, ¿quién suena para reemplazarlo?
1: Sí. A ver, lo de Gorosito es lo siguiente, y esto es lo que dicen del lado dirigencial, y lo doy como su versión porque yo no vi el contrato, pero hay una cláusula en la cual San Lorenzo puede rescindir el vínculo, que es lo que hizo, pagándole hasta el día trabajado estos 2 meses y 3 meses más, como una cláusula para rescindir el vínculo. Así que serían en total 5 meses que San Lorenzo le abona a Gorosito, 2 trabajados y 3 que le abona además por rescindir. Y después, en cuanto a nombres, yo creo que hoy podemos llegar a tener novedades. Ayer arrancó la danza de nombres, como es costumbre, ¿no? Empezaron a hacer técnicos ofrecidos, se ofreció Tevez, se ofreció la dupla Orsi Gómez, se ofreció el gallego Méndez, que fue el gallego, no lo descarto. Apareció el nombre de Romagnoli también, pero de la dirigencia lo descartaron. Y después está el nombre de Rubén Darío Insúa,
0: claro,
1: que es el primero que suena siempre, ya suena cuando se fue Álvarez, ahora suena de nuevo. Y yo lo de Rubén lo veo un poco más avanzado, por así decirlo, porque hubo charlas con su entorno, hubo consultas por los números, por cuánto gana el cuerpo técnico, y Insúa está en Miami. Vuelve hoy, precisamente. Vuelve hoy, va a estar llegando por la tarde-noche, así que si de la dirigencia de San Lorenzo se ponen de acuerdo, Rubén está dispuesto a agarrar, y las charlas están. Así que es un técnico que yo no descarto.
0: Sí, se había ido mal con Moretti, ¿no?
1: Claro, o sea, Insúa tuvo un muy buen final de 2022, que termina clasificando a San Lorenzo a la Sudamericana, un muy buen 2023, que termina clasificando a San Lorenzo a la Libertadores y pelea uno de los torneos, con mucha diferencia de puntos, pero termina tercero. Y después, en 2024, Moretti le renueva el vínculo y a partir de ahí nunca hubo una buena relación con Moretti, que termina... saliendo Insúa, termina siendo despedido, pero ahora es un técnico que vuelve a sonar y que a la dirigencia, en parte a la dirigencia le gusta, en parte a la dirigencia no le gusta.
0: Bueno, pero estamos lo mismo que Gorosito, entonces hay parte de la dirigencia que sí, parte que no, ¿cuánto va a durar? De verdad, sí. O sea, si a Gorosito, con el pasado que tuvo en San Lorenzo, glorioso como futbolista y como entrenador en algún punto, le dieron 2 meses, 8 partidos, que es lo que viene ahora en adelante, ¿no? Y ya para ir cerrando, sí, Román, el gran problema de ahora de la gente de San Lorenzo es que siempre pide lo mismo, que se vayan todos. Pero ya se fueron todos. Y los que llegaron...
1: Ya cambió todo.
0: Claro, los que llegaron no fueron mejores los que se fueron. Entonces, es como un pozo ciego del que no hay salida, parece.
1: Sí, sí, porque... fueron asumiendo las dirigencias opositoras cuando estaba Lamens,
0: claro,
1: porque Moretti estuvo en la comisión directiva con Lamens, con Tinelli, pero después se convirtió en oposición, renunció para convertirse en oposición. Tuvo su oportunidad, no funcionó. Le tocó a Constantino, está bien que fueron pocos meses, fue una transitoria, pero también estuvo al poder, no pudo ganar las elecciones después de esos 6 meses que estuvo comandando el club. Gana Culota ahora. Culota... muy opositor de Lamens, Tinelli de los últimos años, y tampoco está rindiendo. Entonces, como que se van agotando las instancias de la gente que está afuera, empieza,
0: sí,
1: y la situación no cambia, sino que, y hasta creo que en algunas cuestiones se empeora, porque hoy San Lorenzo ya está anteúltimo, entiendo que quizás se están haciendo algunos trabajos en las finanzas, pero en el fútbol San Lorenzo eligió un proyecto que fracasó. Porque no está funcionando.
0: Definitivamente, definitivamente. Román, gracias por este tiempo y, bueno, te volveremos a consultar más adelante.
1: Cuando quieran, gracias a ustedes.
0: Román Kotler, que es periodista deportivo, se lo encuentra en la cicleta, muy informado, claro, de todo el devenir de un San Lorenzo que está hundido, Por eso decíamos, San Lorenzo e Independiente van por la misma vía, van al trote mientras River y Boca viajan en tren de alta velocidad.
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0: este programa.
1: ¿Cómo está este Bruce, ¿no?
2: Bruce Springsteen.
1: Bruce, es difícil pronunciarlo. Springsteen.
2: Springsteen. Come on.
0: Excelente programa.
2: ¿Cómo dijo?
0: Excelente programa.
1: Excelente programa. Gracias, gracias, Bruce. Porque está aprendiendo el español, sí, Bruce.
2: Está claro, bien.
1: Está aprendiendo. Tiene, es el idioma. No es fácil, está practicándolo.
0: ¿Qué tal? ¿Cómo le va?
2: Hola.
1: Ah, está mejorando ahora, Bruce. Sí, está mejorando.
3: Se ve que aprendió un poco, puede ser.
1: Aprendió rápido.
2: Sí, porque viste que cuando te sacás el bavario.
1: Sí. El boss, le dicen, the boss, el jefe. El boss. Mirá, sí, vos. Un tipo que tuvo éxito.
2: A los.
1: Oh, yeah.
2: Ay, chocando el puño.
1: Tuvo mucho éxito en España. Tipo muy reconocido en España. Sí, mirá, cada vez que va a hacer un recital en España, llena. Tipo.
2: Como Marcela Morelos.
1: ¿En España?
2: Sí.
1: Ajá, no sabía.
2: Sí.
1: Es de Lanús, Marcela Morelos, ¿sabes?
2: ¿En serio?
1: Sí, nació en Lanús. Sí,
2: pero
1: sí,
2: triunfó muchísimo. Bueno, viste que hay actores que y actores, cantantes que, argentinos, voy a tomar los nuestros, que triunfan mucho allá, más que Pablito Ruiz en su momento, en México, ¿se acuerda?
1: Ah, no.
3: En México hay muchos.
2: No, pero Pablo Ruiz acá en la Argentina fue famoso, es famoso. Pero en México fue como una locura y a veces pasa eso.
4: Pero digo, muchos artistas argentinos que en México son semidiosos.
2: ¿Viste?
4: Los Enanitos Verdes, también, por ejemplo, los Caligaris, que son bandas reconocidas, pero quizás les va mejor en México, por ejemplo.
1: Igual hay una que es insuperable.
2: ¿Quién?
4: ¿En México?
1: No, en México no, estoy hablando de una artista argentina. Uruguaya argentina, que es insuperable.
2: ¿Natalia?
1: Natalia Oreiro. En Rusia.
4: Increíble.
2: Ah, en Rusia,
4: increíble.
2: Sí, sí.
1: En Rusia.
2: Que doblaron la novela, ¿no?
1: Pero una cosa que vos decís.
2: Pero no es argentina, es uruguaya.
1: No.
2: Está.
1: Pasó casi todo el tiempo, casi toda su carrera artística en Argentina. Dale,
2: total, dale. Genia total.
1: Y aparte
2: la banco.
1: Dije uruguaya argentina.
2: Claro, la banco.
1: Puse barra. Barra.
2: Es verdad,
1: caramelito en barra. Bueno, contame cómo está el. Nada, el clima ya está.
2: Va mejorando el clima.
1: No va a mejorar nada, va a llover. Escuchate. Ya me dijiste que no, va a llover, va a ser frío.
4: ¿Va a nevar?
2: Escuchate esta situación. 14.7 es la temperatura acá actual. Subió un poquito. Upa. Vamos a llegar a 23. Hacele caso a Valjas. 80% la humedad. El pelito ya va quedando, mira.
1: Más planchado.
2: Más planchadito.
1: Sí.
2: Parcialmente nublado. Antes estaba mayormente nublado. Y bueno, sí, las tormentas siguen estando ahí.
1: Bien,
2: esperando
1: perfecto.
2: Esperando a
1: Snon. ¿Y hay ¿y están por ahí los oyentes o
2: sí,
1: no están por ahí?
2: Sí, parece que sí. ¿Están? ¿Están? ¿Están los oyentes?
1: No están.
2: Los oyentes, bueno, les mentimos.
1: Sí, no importa.
2: No, les mentimos. Bueno, pero igual nos siguen escribiendo al 3828-0990. Hola, chicos, ¿cómo están?
1: ¿Cómo
2: buen
1: va?
2: Buen día para todos.
1: Bien,
2: muy
1: bien.
2: Buen tema de Bruce. Nos dice Sérpico777.
1: Me gustó a Sérpico.
2: Sí. Amigo de cine.
1: Sérpico.
0: Dale, que llamas
2: ahí. Está.
1: Sérpico. Me parece que era un programa de televisión.
2: 777.
1: No, un programa de televisión. No sé si
2: amigo
1: era.
2: De Tinelli, estaban a los besos en el mundial.
1: ¿Quién?
4: ¿Cómo?
2: Dice
4: cómo?
2: Un oyente. Amigo de Tinelli, estaban a los besos en el mundial.
1: Pero no sé a quién se refiere.
2: No.
1: No sé
2: no,
1: a quién
2: no
1: se refiere.
2: Sabemos. No, porque me escriben dos.
1: Sería Piatti.
2: Sería Piatti.
4: Ah, puede ser Piatti.
1: Parece que Piatti. No. Pues justo estábamos hablando de que Piatti. Estábamos hablando justamente de que Piatti podría llegar a pedir el remate la sede de San Lorenzo de Almagro por una deuda millonaria.
2: Porque se pelean acá.
1: Entre ellos están peleando.
2: Pregúntenle al decano cuánto gana. Por los socios son unos pip. ¿Qué riñón? Dice otro. Nunca tuvo que venir. ¿Qué esperá? Que traigan a un mexicano como manager. Amigo de Tinelli. Y así. Yo te los interpreto como para
4: está
2: que.
4: Bien, está bien.
2: ¿Entendés?
4: Se entiende.
1: Claro, lo que pasa es que. Y habla del mexicano porque Guillermo Franco está de manager en San Lorenzo de Almagro.
4: Claro.
1: En su momento jugó en San Lorenzo de Almagro, pero vivió muchos años en México. Y lo que te dicen en San Lorenzo es, viene acá, está totalmente desactualizado del fútbol argentino, no entiende un pomo, habla, trae jugadores, etcétera,
2: claro,
1: etcétera. Y está pintado.
2: Se pelean.
1: Y en definitiva no aporta nada. Bueno, el mundo de San Lorenzo es esto en este momento. Lo quisimos reflejar un ratito en esta nota que hicimos. Es esto en este momento. El mundo de San Lorenzo que descarta, no sé si ídolo, pero sí gente muy querida como Pipo Gorosito. Yo a veces la palabra ídolo trato de circunscribirla a poca gente.
2: Claro,
1: ídolo no hay mucho, Te miro a vos y te digo, en Huracán, ídolo Houseman.
2: Sí,
1: Huracán,
2: claro, bueno, la generación del 73 es la más emblemática.
1: Claro, Pero ídolos son poquitos, ¿eh? Sí. Ídolos, porque hoy por hoy, no, este es ídolo. No, no. Ídolo y crack son dos palabras que yo creo que hay que puntualizarlas, sí, y focalizarlas en muy poca gente, porque si no, son todos ídolos y todos crack. Totalmente. Y no lo son. No. Pero bueno, Pipo Grosito es un tipo muy querido. Además, esos tipos que pueden ir a la cancha y se sientan en la platea, ¿entendés?
2: Sí.
1: No son muchos.
4: En San Lorenzo no.
1: En San Lorenzo y otros clubes también, ¿viste? No, no, no son o expresidentes que van y se pueden sentar y pueden pasar por la popular o pueden pasar por la platea y no son puteados. Porque la gente en general los quiere, aunque no les haya ido bien en determinado momento. Bueno, Gorosito es uno de esos. El Beto Acosta también, qué sé yo. Tipos que van, se sientan en la platea de San Lorenzo, ven el partido de San Lorenzo y pueden conversar con la gente y con los hinchas de San Lorenzo sin ningún tipo de hostigamiento. Bueno, y lo usaron dos meses. Lo trajeron y se lo sacaron de encima. Y no es verdad eso que dice el comunicado de San Lorenzo de común acuerdo. San Lorenzo, Gorosito no se quería ir de San Lorenzo.
4: Lo dijo él.
1: No se quería.
4: Lo dijo en su última conferencia de prensa que no tenía pensado renunciar.
1: Entonces eso de común acuerdo es un chamullo que hace la dirigencia, no solo en San Lorenzo, sino en muchos clubes, cuando quiere echar a uno y no decir, no, lo echamos.
2: ¿Sigue siendo interino el presidente? No, ya no.
1: No, Culota no. Culota no, ya está elegido. Y me dijeron que a Gorosito recibió un llamado de Mar del Plata.
2: ¿Ah, sí?
1: Sí,
4: para complicado.
1: No para ir al balneario 12 ni para ir a visitar el manantial. No, no. Ahí está. Parece que desde Aldo Civi lo están buscando Gorosito a ver si quiere hacerse cargo de un fierrazo.
4: El equipo que tiene menos puntos entre las dos tablas en todo el año, 2 puntos nada más.
1: Un fierrazo caliente y un candidatazo a descender.
4: Casi condenado, te diría.
1: Y casi como estudiante de Río Cuarto.
4: Sí.
1: Bueno, veremos si Gorosito acepta. ¡Acepta! ¿O no? Ese desafío.
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0: 10 de la mañana, 31 minutos en todo el país. La temperatura en la ciudad de Buenos Aires, 14 grados, 7 décimas. La humedad, 80%. Jornada caliente en diputados. La Cámara Baja retomará este miércoles el tratamiento de dos temas que generan tensión entre el oficialismo y los bloques opositores: el endeudamiento de las familias y la continuidad de la emergencia nacional en discapacidad. Miércoles con lluvias, el Servicio Meteorológico Nacional mantiene una alerta amarilla para varias zonas bonaerenses donde el frío provocará el desarrollo de tormentas que podrían estar acompañadas por lluvias intensas, actividad eléctrica, fuertes ráfagas de viento y posible caída de granizo.
1: Deportes.
0: Independiente vendió a lo Mónaco y Maxi Gutiérrez a horas del cierre del libro de pases. La dirigencia del Rojo aceleró las ventas millonarias de dos de sus figuras, dejando al DT Jadson Viera sin sus principales jugadores y bajo un clima de máxima tensión con los hinchas. 14 grados 7 la temperatura en la ciudad de Buenos Aires, 80% la humedad, el cielo continúa parcialmente nublado. A las 10 de la mañana, 32 minutos.
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0: mañana, 35 minutos 35. En todo el país, señor Fernando Lavecchia.
1: Bien, y estamos hasta las 11, un ratito más nos quedamos con ustedes. Pero todavía queda bastante información, los invito a quedarnos, a quedarse, porque en un ratito creo que podemos tener una nota interesante sobre algunas reformas que se están haciendo en la ciudad de Buenos Aires. Pero primero, Alejandro Gomel con los que nos prometía ayer. Sí, estábamos, Ale, el cumpleañero, Ale Gómez. Estábamos con Laura diciendo que es un aniversario. No, es, no, nombrarlo aniversario no está bien. Mm. Bueno, hace 4 años que se puso muy en riesgo la salud y la vida de Cristina Fernández, y ayer hubo una congregación allí en San José, ¿no?
2: Sí, claro, exacto. Se cumplieron 4 años del atentado contra Cristina Fernández de Kirchner, que fue, bueno, el más grave desde el regreso a la democracia, ¿no? Que se le haya puesto una pistola en la cabeza a un expresidente o a algún dirigente de relevancia, de primer nivel, en la Argentina desde el 83, después de la historia de violencia política que tiene la Argentina, sobre todo en la década del 70, bueno, ha sido un hito, sin lugar a dudas. Por esas cosas de las casualidades no salió la bala, pero el atentado fue de una gravedad enorme. Fue allí mismo donde ahora cumple la prisión domiciliaria, en San José 1111, se cumplieron 4 años, y se hizo un acto encabezado por su hijo, por Máximo Kirchner, donde copó la parada la gente de la Cámpora. Hubo también un documento donde lo firmaron distintos factores de la vida política, con una, ya casi cansa hablar de lo mismo, pero volvió a aparecer la interna, la famosa interna entre la Cámpora y el axelismo, o entre Máximo Kirchner y Axel Kicillof. Durante el día ya se estaban sorprendidos en La Plata, porque de ese documento del que hablábamos, repudiando los 4 años del atentado a Cristina Fernández de Kirchner, no lo convocaron a Axel Kicillof, gente importante del peronismo. Bueno, en La Plata dijeron, nosotros no es que no lo firmamos, ni nos enteramos que iba a salir. No nos convocaron a firmarlo. Bueno, ya había empezado todo mal. Y a la noche, efectivamente, estuvo el acto, el único orador fue Máximo Kirchner, y desde el escenario que se armó, arengaba a Máximo Kirchner a que la gente cante una canción donde es una canción claramente contra Axel Kicillof, ¿no? Donde habla de aquella declaración de Axel Kicillof que hablaba de las nuevas canciones, entonces le cantan, si querés canciones yo te doy la mía, bueno, ese tipo de cosas. Y después directamente Axel Kicillof habló de Cristina Fernández de Kirchner, habló de las elecciones y casi un desafío a Kicillof sin nombrarlo. Escuchá cómo lo decía ayer el hijo de Cristina Fernández de Kirchner.
1: A ver.
3: Y esa compañera que todos los días disciplinadamente hace gimnasia, lee todo, estudia, se prepara, nos está diciendo que no nos quebremos, que puede haber momentos duros y difíciles, pero Cristina no practica la autocompasión ahí arriba. No dice, mirá lo que me pasa, mirá lo que me hacen. Tiene la autoestima alta, se prepara y por eso fue a la ONU a reclamar por sus derechos políticos.
1: ¿Existe alguna posibilidad, Ale? ¿Existe alguna posibilidad de que desde la ONU se le dé la opción de volver a presentarse a Cristina?
2: Hay posibilidad de que la ONU le diga, usted tiene razón, reverse la condena, sobre todo lo que tiene que ver con la prohibición de por vida para presentarse a un cargo político. Ahora, a eso, que después aquí la Corte Suprema de Justicia revierta ese fallo y autorice a Cristina Fernández a presentarse, lejos, ¿no? Parece lejos, claro. Sobre todo pensando en el 2027, claro. Porque en el medio hay 6 años de prisión, el fallo es 6 años de prisión y además inhabilitación de por vida. En todo caso, puede llegar a reverse de que acompañe la cantidad de años de prisión con la cantidad de con el momento en que no puede presentarse. Lo que suena no lógico es que después de cumplida los 6 años de prisión, lo que corresponde, tampoco pueda participar de la vida política. Ahí es donde más hace ruido el fallo, ¿no? En ese sentido. Pero una vez más, la interna sin fin se presentó ayer y no se termina de entender cómo cómo va a solucionar el peronismo este. Esto aparentemente va a ser a través de unas PASO, y ahí es donde está la puja. Y desde la Cámpora dicen, bueno, tendría que participar Cristina, que ya no puede participar, y no se termina de ver la salida para el peronismo con vistas al 27.
1: Bien, Alejandro Gomel, mañana seguramente estaremos hablando también de lo que va a ser, si hay más detalles sobre lo que va a ser el discurso que va a dar el presidente o la,
2: sí,
1: la cadena nacional que va a grabar mañana, ¿no?
2: Exacto, exacto. Mañana el presidente se va a Chile, va a hablar allí, se va a ver con el presidente Kast, vuelve a la tarde, graba la cadena un rato antes, y a las 9 de la noche la vamos a poder ver de qué se trata, pero bueno, vamos a ver si hay algún detalle más y mañana lo contamos, claro que sí, la mañana.
1: Que pase muy bien su día, su onomástico número no importa cuánto.
4: 40.
2: Todos. Vale. Todos, voy a decir.
1: Todos. Sabes que sí, en cierto momento hay que decir todos, pero bien llevados, claro, que los tiene, Gomel, ¿eh?
2: Se agradece.
1: Disfrútelo en familia y con amigos.
2: Abrazo grande, muchas gracias.
1: Beso grande, Alejandro Gomel, desde Casa de Gobierno.
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0: mañana, 43 minutos en todo el país y en la ciudad de Buenos Aires. El clima está templadito, 14 grados 7, una humedad un poquito alta, 80%, y el cielo parcialmente nublado.
1: Vamos a tener que tocar ese reloj, ¿eh? Vamos a tener que tocar, porque me dijiste 10:43 y yo tengo el reloj casi 10:45.
0: Pero...
1: así que nos vamos a ir antes y vos te vas a hacer cargo.
0: No, bueno, ese reloj está un poquitín adelantado.
1: Un poquitín.
2: Minuto.
0: Un minuto adelantado.
1: Bueno, está bien. Pero, bueno, nada. Yo me voy a ir antes.
0: Créame,
1: por la duda me voy a ir antes.
0: Créame. Sí.
1: Hay mucha información y mucha expectativa con el mundo tuerca acá en la Argentina, que es mucho, mucho y muy fanático, con la posibilidad de que la Fórmula 1 vuelva a tener un lugar en el calendario internacional en los próximos años, digámoslo así, en los próximos años, y para eso se está haciendo desde el gobierno de la ciudad un esfuerzo importante a la hora de, en principio, remodelar el autódromo, el Gálvez, ese que está allí en la zona sur de la ciudad de Buenos Aires, y además hubo una reunión con gente muy influyente y muy importante al respecto. Por eso vamos a saludar al secretario de Deportes de la ciudad, a Fabián Alchino Turnes. Fabián, ¿cómo estás? El Fernando Lavecchia te saluda, ¿cómo andás?
3: Hola Fernando, ¿cómo estás? ¿En orden?
1: Bien, bien, bien. ¿Vos? ¿De reunión en reunión? ¿Vos también?
3: Sí, estuvimos ahí. Bueno, algunas reuniones, pero bueno, todas por suerte positivas.
1: Sí, sí, sí. Digamos que estuvo el presidente de la Federación Internacional del Automóvil, el que maneja en buena medida la Fórmula 1, estuvo reunido con ustedes y con el intendente, con Jorge Macri.
3: Sí, sí, sí. Estuvimos ayer una reunión ahí con el jefe de gobierno, Jorge Macri, bueno, gente del equipo de la ciudad y gente FIA internacional, bueno, presidida por Mohamed Ben Surayen y también, bueno, gente del Automóvil Club con su presidente César Carman.
1: ¿Y cuál era el objeto de la reunión? ¿Mostrarle los avances que están haciendo con el autódromo? ¿Pedirle algo?
3: Sí, a ver, primero el objeto era que conociera la magnitud de la obra, un poco algo que venimos haciendo con las personas, digamos, relacionadas con el mundo automovilístico, el mundo de motos, cada vez que viene a la ciudad intentamos que conozcan la obra y que den sus opiniones. Y después, bueno, lo que estamos todos intentando, dado la relevancia que tiene el presidente de la FIA dentro del ámbito internacional, bueno, cualquier ayuda en este sueño que tenemos todos de que vuelva la Fórmula 1 acá en Argentina, bueno, su opinión, bueno, contar un poco hacia dónde quería, un poco, o sea, las fuerzas que el Automóvil Club como ente de madre del automovilismo acá en la Argentina, bueno, la ciudad con esta obra que está realizando, y bueno, la cantidad de autores que hay, actores que, bueno, que se suman, intentar eso, que, bueno, contarle, y bueno, y por suerte encontramos una gran predisposición, bueno, una persona que tiene mucho cariño por la Argentina, porque ha corrido allá por el 90 y pico, ha corrido dos veces el Dakar, el Rally, entonces bueno, entonces está con mucho conocimiento y bueno, tiene esa afinidad con nuestro país.
1: Claro, y contá un poco de qué va la obra que se está haciendo en el Gálvez, porque uno dice, bueno, ya está, el autódromo lo tiene Argentina, pero no es así. Es como cuando se hace un mundial, vos tenés estadios, pues tenés que reacondicionarlos, tenés que ponerlos a un nivel internacional, que no es lo mismo que a un nivel local, ¿no?
3: Sí, a ver, el autódromo viene con casi 40 años que no tiene obra.
1: Claro.
3: Había tenido una poca obra ya en los 90 y pico, cuando todavía estaba, bueno, la Fórmula 1, y después, digamos, del 98 a la fecha, tuvo solo un reasfaltado en el 2023, pero no tuvo obra en sí, un autónomo que capaz estaba obsoleto pensando en este tipo de categorías internacionales. Uh-huh. Y bueno, ahí fue una decisión del secretario de gobierno, de Jorge Macri, cuando asumimos, de ponerlo en valor, y en esto de ponerlo en valor fue mutando por oportunidades que fueron surgiendo. Primero era una obra, después apareció la oportunidad del MotoGP, bueno, y elevamos un poco el estándar de la obra para poder acceder a la ficha del MotoGP, que bueno, que por suerte lo logramos, y a partir del abril 2027, cuando se están por 4 años seguidos en MotoGP en la Ciudad de Buenos Aires. Después apareció el fenómeno Franco Colapinto y ahí, bueno, empezamos todos a soñar un poquito más y empezamos las relaciones con el grupo Liberty por lo que es la Fórmula 1, y ahí, bueno, los estándares crecieron un poquito más y ahí entró, bueno, esta empresa alemana, el grupo TIC, que es la empresa que asesora en todo lo que es el diseño y las obras que se están llevando adelante en el autódromo, que es la que, bueno, que Liberty nos aconsejó, y estamos en ese camino de prácticamente hacer un autódromo nuevo.
1: Claro.
3: De una demolición prácticamente completa, de, ya sea el pisto como la parte de Licia, que son las dos grandes. Y a partir de, bueno, de este enero empezó la construcción de este nuevo autódromo, que va a seguramente estar terminado para marzo 2027, ya pensando en el abril de ese año, que va a ser.
1: Ahí se nos cortó un toque, vamos a ver si lo podemos recuperar. Creo que nos escuchás bien. Estamos hablando con Fabián El Chino Turnes, que es secretario de Deportes de la ciudad. ¿Nos estás escuchando bien?
3: Ahí está,
1: lo último que escuchábamos es que para marzo del año que viene ya estaría terminadas las obras en el autódromo.
3: Así es.
1: Que demanda más de 150 millones de dólares, según lo que a mí me llega como información. Y que
3: ese es el
1: gasto,
3: digamos, la
1: inversión, tiene, digamos, claro.
3: Sí, la inversión.
1: Y el fenómeno Colapinto debe haber empujado mucho esta historia, ¿no? Porque a partir de lo que sucedió con su demostración en la calle de Buenos Aires hace unos meses atrás, tomamos real dimensión de lo que es el automovilismo y la Fórmula 1 para el hincha argentino, que durante muchos años no disfrutó de un piloto en Fórmula 1, pero ahora saca a relucir toda su pasión, ¿no? Estamos con un corte.
3: Asociado a lo que es el mundo del automovilismo, en este caso la Fórmula 1, como fue el evento en el roadshow de Franco en abril, nos suma para mostrar, como dijiste vos, primero el fanatismo, la pasión que tiene Argentina por el mundo, como decimos nosotros, de los fierros. Donde si uno se pone a pensar un auto que es del 2012, que da un par de vueltas, con un piloto que Franco tiene por ahora poca historia dentro de la Fórmula 1, que hasta el momento ese tenía pocos puntos sumados y demás, y logra llevar a más de 500.000 personas, es como que llama la atención, y bueno, creo que ese hecho trascendió, o sea, por el fenómeno Franco, porque Alpine también notó ese fanatismo con Argentina, la misma Fórmula 1, que lo comunicó en todas sus redes por varios días, fue el rollo de más audiencia en la historia de lo que es asociado a autos de la Fórmula 1. Entonces, todo eso suma, más que nada por esto de que Argentina, más allá que tiene mucha historia en la Fórmula 1, sobre todo por los grandes corredores que hemos tenido, sigue siendo el segundo deporte más popular de la Argentina. Por ende, creo que todo ese tipo de acciones suman y nos sigue poniendo ahí, o prende la alerta a lo que es el mundo de Fórmula 1, para ver en qué momento podemos tener esa posibilidad de que vuelva a la Argentina.
1: Chino, dos últimos temas. Primero, tener un... una fecha en el calendario de Fórmula 1 no solamente es que la gente lo puede ir a ver, sino también se trata de un montón de divisas que pueden entrar al país a partir de hotelería, gastronomía, turismo, etcétera. Es ponerte en otro lugar también, es poner a la ciudad en otro lugar también.
3: Sí, cuando hacemos el análisis, una de las cosas que hablamos mucho con Jorge Macri es eso, que a la hora no termina siendo un costo, sino realmente es una inversión, porque, digamos, toda la evolución que viene del impacto económico es muy grande en todos estos sitios que vamos diciendo, desde lo que es el turismo, la hotelería, la gastronomía, el transporte, la fuente de trabajo.
1: Uh-huh.
3: Para un MotoGP en una semana se crean más de 5.000 puestos de trabajo. Entonces, todo ese impacto genera ingresos. MotoGP prácticamente casi repaga la inversión en el autódromo.
1: Claro.
3: El impacto económico.
1: Mirá.
3: Entonces, el análisis es ese. El mundo privado se acerca, un montón de marcas que se acercan a ser parte de estos grandes eventos internacionales. Se nos pasó con el evento de Franco, si vos digas, es un evento de la ciudad. Lo hizo en el sector privado con grandes marcas internacionales que se asociaron al evento. Creo que hay que verlo también desde este grado y todo lo que genera la ciudad y al país entero, porque a la larga termina siendo un evento nacional, no es lo que sucede en la ciudad.
1: Uh-huh. Y por último, ahora sí, y para despedirte, lo que todo tuerca te debe preguntar cuando te cruza por la calle, o el tipo que gusta el deporte. ¿Cuándo podría llegar la Fórmula 1 y por cuánto tiempo sería en todo el caso el contrato? Porque no es cuestión de estar un año y salir, ¿no?
3: Sí, a ver, los contratos de Fórmula 1, si no tenemos mala información, son por 5 años.
1: Ajá.
3: A ver, fecha real no hay. Estamos en muchas expectativas, donde, como decimos, nosotros definimos ir a crear el autónomo apto para la Fórmula 1 para estar listos. Sabiendo que no depende de nosotros, que estamos haciendo el camino con mucho trabajo, que después también hoy, lamentablemente, hay una coyuntura digamos, internacional con todo lo que es Medio Oriente, que este año ha hecho caerse fechas y no sabemos qué va a pasar en 2027, que capaz también se abre una puerta ahí. Y si no, seguimos trabajando para intentar cuanto antes tener fechas. No hay un horizonte claro, siempre estamos en la búsqueda y trabajando mucho para que suceda.
1: Está muy bien, y la verdad que esperamos, porque es un evento internacional que todo tuerca y todo aficionado al deporte en general quiere tener. Siempre lo vimos desde muy lejos durante muchos años y ahora parece bastante más cerca. Chino, gracias por la comunicación.
3: Bueno, gracias a ustedes.
1: Fabián Turnes.
3: Abrazo.
1: Abrazo grande. Secretario de Deportes de la ciudad, hablando sobre la posibilidad de que la Fórmula 1 desembarque en nuestro país en los próximos años.
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0: gusta la Fórmula 1 a usted?
1: Sí.
2: Sí.
1: No soy fanática, no soy muy entendida, pero me gusta verlo.
0: A mí en los últimos años, yo te digo algo, particularmente no es mi deporte favorito, pero me sorprendió el fanatismo que hay en los chicos, chicas en general, que se ponen a ver Fórmula 1 aún antes de Colapinto, ¿eh? Aún antes de Colapinto. Pasa que la Fórmula 1 además es un evento tan bien transmitido, tan bien televisado, que te mete en, sí, te mete dentro de un auto, casi que te mete corriendo la carrera con ellos.
1: Sí.
0: Entonces, te atrapa, te llama la atención, y después, cuando ves dos, tres, cuatro carreras, dices, bueno, ahora pasa esto y técnicamente esto. Y está muy bien relatado, está muy bien comentado en general. Entonces, es un producto muy bien vendido, ¿sí? Muy bien vendido. Y bueno, ahora desde que Colapinto está en la Fórmula 1 y que ha tenido algunos buenos resultados dentro del contexto de lo que es él y de lo que puede en general con la máquina que tiene, bueno, se encendió esta chispa. 150.000 personas entran en el autódromo, entrarían en el autódromo. Uf. Pero necesitas, si hay una carrera de Fórmula 1, necesitas 10 autódromos. No entra la cantidad de gente que puede llegar a ir. Uh-huh. Imagínate que hubo 500.000 dando vueltas por allí para verlo a Colapinto, hacer unos trompos, qué sé yo. Si llegara a ver una carrera de Fórmula 1 con un argentino participando...
1: Una locura, no, qué lindo.
2: Mucho tuvo que ver para mí en le llamó la atención a los chicos la serie de la Fórmula 1 que te muestra la intimidad, sí, del deporte.
1: El hecho de que Colapinto también sea un pibe joven, que sea argentino. Igual me gusta que se genere esa cosa positiva, ¿viste? Porque siempre estamos... O yo, lo voy a personalizar, quejándonos de que no, que por ahí tal, ojo, música y tal.
0: Sí.
1: No, pero digo...
0: Hay más de un boludo que te dice, no, bueno, si no gana nunca con la pinta.
1: No, pero digo, el que lo ve y lo admira sinceramente o que le gusta, digo, a lo mejor se interesa por el deporte, ¿no? Y va por ese lado y no se va, no sé, derrapa por algún otro costado.
2: Justamente derrapa.
1: Exacto. Bueno, todo tiene que ver con todo, Tomás.
3: El Turco de Lanús. Siempre me llamó como, se podía decir, la atención el tema de Barreda, por un tipo que nunca mató una mosca, que de repente haya hecho semejante desastre y planificado. Ahora recuerdo esos años que medio te lo mostraban como una víctima, pero bueno, el tipo también tenía amante. Ahora lo que siempre me llamó la atención es que el desastre lo hizo una sola vez en la vida, después no volvió más a lo que es la cabeza humana, ¿no? Excelente programa, y viva Perón siempre.
0: Se le coló el viva Perón.
1: Sí, me encanta.
0: Bueno, Turco, gracias. Sí, está buena, ¿eh? Estamos haciendo referencia a la película que pude ver ayer de Barreda y elogiándola. Además, con muy buenos actores, ¿sí?
1: Claro.
0: Con muy buenos actores para disfrutar.
1: Bueno, tenemos mensajes de nuestros oyentes que tienen conversaciones
0: sobre el final ya del programa.
1: No, pero hay muchas, muchas conversaciones, porque aparentemente hay algunos que no estaban apareciendo en el chat y reaparecieron, entonces se saludan. Se preguntan cómo estás y tu salud y los estudios y el otro.
0: Es como una comunidad.
1: Hermosa comunidad, y gracias a todos y todas los que están escribiendo, y a lo mejor no llegamos a leer o a ver todos sus mensajes. Les mandamos un abrazo. Dice, ¿hubo joda? Preguntan por acá. Parece que hubo una fiesta en algún lugar y nosotros no nos enteramos.
0: Quedamos afuera, ¿no?
1: Quedamos afuera.
4: Avíseme, yo estoy.
1: Exactamente.
0: Se prende todo.
1: Y nosotros también. Nosotros también.
0: Ahí está. Un besito a Vero Albanese, que seguramente se está recuperando. Todo nada. Un mareo nada más. Y esperemos que mañana esté con nosotros. Gracias, señor Bajás.
1: Gracias a usted, señor Lavecchia.
0: Gracias, señor Woodward.
2: Gracias a ustedes.
0: Y gracias a los que estuvieron del otro lado y mañana van a estar a las 8 de la mañana. Chao.

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1: De la mañana, un minuto en todo el país. La temperatura en la ciudad de Buenos Aires, 14 grados 7 décimas, la humedad 80%. Milei oficializó los nombramientos de dos jueces. El presidente oficializó hoy miércoles los nombramientos de Pablo Bertuzzi y Pablo Yadarola como nuevos integrantes de la Sala 1 de la Cámara Nacional de Apelaciones en lo criminal y correccional federal, quienes tendrán en sus manos causas sensibles para el gobierno. Juicio de Aníbal Lotocchi, el debate en el que se juzga al médico por el homicidio simple con dolo eventual de una paciente tras una operación estética realizada en 2021, continúa hoy con 5 testigos que deben presentarse ante el Tribunal Oral en lo criminal y correccional número 7. Presentaron un proyecto para nombrar a Messi como embajador. La diputada nacional Mónica Frade presentó una resolución en la Cámara Baja para declarar a Lionel como embajador ilustre e itinerante de la República Argentina. La temperatura en la ciudad de Buenos Aires, 14 grados 7 décimas, humedad 80%. El cielo continúa parcialmente nublado a las 11 de la mañana, 3 minutos.
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0: Unos 30 segundos pasaron de las 11 de la mañana y estamos arrancando el show de Boca de Selección en la edición matinal, ¿sí? Aquí con una noticia muy buena, maravillosa, para compartir con ustedes, para todos los que nos siguen y que son parte de esta familia del show de Boca de Selección. Se da una simbiosis extraña. Hace muchos años había una serie, una telenovela, una serie de ficción de media hora, creo que era, que se llamaba La Lola. Sí, era Lalo Lola. Que era, se trataba, empezaba la historia, una historia fantasiosa, ¿no? Con Carla Peterson y Luciano Castro, ¿sí? En el cual él empezaba con un personaje que era un hombre y que una novia va a una bruja y la bruja le hace una maldición, una exnovia, a este muchacho, y este muchacho pasa a convertirse de Lalo a Lola. El actor creo que era Juan Gil Navarro y pasa a convertirse en Carla Peterson. Bueno, aquí estamos con Marcelo Lerner, ¿sí? No con Verónica Albanese, que se sentía mal. Algunos dicen que se dio la simbiosis, que Verónica se convirtió en Lerner.
1: Ah, mira.
0: Así que
1: no le conviene, al revés. No. A mí me convendría convertirme en Albanese.
0: Así que bueno, aquí estamos con Marcelo Lerner, que hoy se vuelve a uno de sus lugares en este equipo de trabajo, que es a comentar los partidos de Boca. Algo me pone muy contento, muy feliz.
1: Sí, a mí también.
0: No porque vengas vos, sino porque significa que las cosas importantes de la vida están como tienen que estar.
1: Totalmente, totalmente.
0: Entonces es una alegría.
1: Julián me dejó.
0: Así que tu hijo te dejó que vengas y sí, la salud de él te dejó que vengas.
1: Sí,
0: así que
1: la verdad que sí.
0: Es una extraordinaria noticia, lo dije ayer y te lo vuelvo a repetir. Y además que para aquellos que siguen las transmisiones, que son muchísimos por YouTube, hoy van a tener Dani en Córdoba, los muchachos, el Turco, el Pampa y Presti también allí, y los dos comentaristas están por cuestiones profesionales, bueno, vos por cuestiones de salud también, de tu hijo, no puede viajar, estarán en un estudio especial que tiene la radio, que la verdad, nosotros llamamos el Loftube, que es maravilloso, ¿no? Porque es cómodo, tenés todas las imágenes televisivas que tenés que tener con todos los audios, y ahora también con cámara. Así que usted y Leto van a estar enfocados todo el tiempo.
1: Mirá qué bueno.
0: Aquellos que quieren ver dos hombres maduros, elegantes, fanáticos de Boca, con todo el glamour y la pasión, lo van a poder ver por YouTube, a través de YouTube de Radio Splendid.
1: El canal,
0: ¿no?,
1: de la radio, sí.
0: El canal de la radio, así que hoy estarán desde las 7 de la tarde. Usted vendrá un poquitito más tarde.
1: Un poquito más tarde, sí.
0: Así que pueden ver a Leto, que va a venir, por supuesto, perfumado, elegante, como siempre.
1: Yo también. Yo me voy a poner perfumito.
0: Esa bufanda, porque después la gente...
1: Yo empecé a usar bufandas ahora, en este último tiempo. Uso una diferente cada día. Ya es medio, viste...
0: Costumbre.
1: Yo he adoptado, en este último tiempo, quiero confesar, he adoptado muchos tocs, muchas cábalas, pero ya insoportables, ¿eh? No, de verdad te digo.
0: Bueno, es que con los años...
1: Entro a mi casa... No, bueno, yo por todo el tema que personal, entro a mi casa y tengo una rutina de cábalas que hasta yo me cansé. Pero bueno, ya está, son cábalas y las...
0: Mirá,
1: hago.
0: Si
1: parezco
0: sirven,
1: Bilardo. Esto parezco
0: es
1: Bilardo.
0: Si sirven, sirven y hacen bien,
1: y a mí me sirvieron, yo qué sé.
0: Está muy bien. Bueno, ayer hubo muchas novedades de Boca,
1: sí,
0: Marce.
1: Sí,
0: habló
1: sí.
0: Juan Román Riquelme, habló sí. Tomás Belmonte. Tengo muchísimos audios. No quiero abrumarlos con los hoy, pero me parece que son interesantes e importantes que la gente lo pueda compartir.
1: Yo digamos, como digamos para arrancar, quiero decir que a mí la entrevista de Riquelme no... Son siempre... Es bueno siempre escuchar al presidente de Boca. No es bueno escucharlo siempre en los mismos lugares. Sería bueno que el presidente de Boca hable alguna vez con...
0: Yo lo escuché
1: con
0: en un solo lugar.
1: Con los partidarios, con los partidarios, que hable también. Y nosotros somos el más importante de los partidarios, así que sería bueno que hable con nosotros el presidente de Boca o el secretario. El secretario de Boca de repente termina hablando en... Bueno, no quiero hablar. Me había prometido y termina hablando con... Bueno, yo lo que quiero decir es que a mí no dijo nada sustancial ayer Riquelme. O sea, es importante escucharlo, es importante siempre tener su palabra. Yo creo que lo más importante que dijo Riquelme es que está esperando, ansiosamente están esperando la autorización del gobierno de la ciudad para empezar las reformas de ampliación de la Bombonera, y que ya empieza y que arranca ya la construcción del polideportivo, que va a ser un polideportivo espectacular, con una capacidad mucho más grande que el que tiene la Bombonerita.
0: Y algo para los socios, que me pareció muy... Para los socios, para el barrio, me pareció muy bueno eso, ¿sí?
1: Sí, sí.
0: Pero nosotros después, sí que hablamos fundamentalmente de fútbol y claro, que vamos a cumplir, a compartir los audios que se refieren claro, fundamentalmente al fútbol. Porque, pero porque Boca es un club social y claro, eso no se puede perder nunca.
1: Porque cuestiones, a ver, si todos está, si alguno estaba esperando que anuncie la incorporación de un refuerzo, no, no anunció la incorporación.
0: No, sí, pero habló de eso, habló del mercado de pases de Boca, sí, habló de cómo está el plantel.
1: Despidió de una manera muy linda, a mí me gustó porque nosotros venimos sosteniendo acá el show de Boca de selección. Y siempre dijimos que el Changuito se iba a ir bien de Boca, que él no quería irse
0: y
1: más.
0: Y tenemos un audio también, bueno, del Changuito Ceballos llorando, sí, despidiéndose de Boca. Queremos, vamos a empezar a ordenarlo,
1: dale,
0: ¿te parece?
1: Dale, dale.
0: ¿Querés arrancar por Belmonte? ¿Querés arrancar por Paredes? ¿Querés arrancar por Román con dos o tres frases distintas?
1: Sí, arrancamos por
0: qué
1: Román,
0: querés empezar,
1: ¿no?
0: ¿Por Román por querés? Román,
1: sí, sí.
0: Entonces volvemos loco a Josué, un poquito más de lo que está.
1: Dale, ¿no? Josué.
0: Y vamos a arrancar por, a ver... por el audio, el 4 y el 4 es el que tenemos, el de que habla del árbitro, que es cortito. Lo tenemos ahí, lo tenemos a mano. Josué, perdón, pero producimos, ustedes saben que nosotros somos así. Vamos con el 4, dale, que es cortito.
2: La verdad que no estoy muy al tanto de lo que ha pasado estos días con el partido de Vélez Riestra, pero siempre hay que confiar y pensar en el equipo que tenemos, tratar de hacer un buen partido, como te dije, y ojalá que podamos avanzar.
0: Esto con respecto al árbitro tiene que ver con la queja de Guillermo y la sospecha que hablábamos ayer con el Turco también, de que todos se quejan del árbitro y que esto de alguna manera buscan condicionar esta famosa frase de Gallardo, la guardia alta, ¿no?
1: Es vivo, Guillermo. Así nos que... vamos a descubrir que Guillermo es pícaro y, vamos... vivo y que habló a propósito.
0: Y vamos a escuchar un minuto y medio de Román haciendo análisis de Boca y de otras cuestiones. Compartimos el audio... Tenemos el 5 y el 6 que lo habíamos juntado, está bien, lo tenemos ahí, vamos por eso, dale.
2: Sí, creo que hoy se vive de otra manera, sí. Solamente vale ganar, si se ganan dos partidos seguidos, se dice que ese equipo está jugando bien. Si hay un equipo que juega dos partidos buenos y erra muchos goles y al tercero le toca perder, dice que no lo está haciendo bien. Entonces a veces yo tampoco estoy de acuerdo en algunos análisis, ¿no? Es decir, pero bueno, es el fútbol argentino, ¿no? Y los hinchas... aman a su club, su camiseta, quieren ver al equipo ganar, competir y bueno, eso es respetable porque al final lo que mandan en los clubes son los hinchas, ¿no? Y nosotros del lugar que estamos, puedo hablar por el lugar que me toca, es intentar que los jugadores estén preparados, que el técnico esté contento y que a fin de año tengamos la suerte de darles alegría a los hinchas de Boca, ¿no? Pero sí es real que se está viviendo de una manera, por lo menos lo que yo opino, diferente a lo que era hace 10, 15 años atrás, ¿no? Hay mucho nerviosismo. No, Boca está jugando bien para mí. Sacando el partido con Lanús viene jugando bien. Pasa que se juega cada 3 días. Sí puedo dar mi opinión, es que se está viviendo el fútbol con mucho nervio. Uno ve un partido y el equipo que no está ganando, lo pasa con mucho nervio, se le hace largo el partido. Pero la realidad es que a mí me gusta mucho el fútbol, yo estoy contento como está jugando Boca. Si sabemos que el otro día contra Lanús por ahí nos costó bastante, pero después del partido que tuvimos con Riestra, yo creo que el equipo ha ido creciendo, ha jugado cada vez mejor, ha errado muchos goles y al final eso es importante, ¿no? Es decir, estamos contentos, tenemos... que seguir de esta manera, sabemos que, como vos decís, tenemos varios muchachos lesionados, que algunos se van recuperando, pero bueno, son cosas que pasan, creo que no solamente a Boca, sino que a todos los equipos le está pasando algo parecido, así que bueno, mañana el entrenador armará el equipo que él crea necesario para enfrentar a un buen equipo como es Vélez y ojalá que lo podamos ganar.
0: Bueno, Juan Román Riquelme hablando de distintos temas, ¿sí? Vamos a sumar a la charla a un hombre que está en Córdoba, ahí cerca del plantel de Boca, nos va a decir por dónde anda, el queridísimo e inefable Andrés Turco.
3: En realidad estoy a más de 500 kilómetros.
0: Turco querido, sí, claro, está a más de 500 kilómetros, está en Córdoba. Turco querido, ¿cómo te va? Buen día.
3: ¿Cómo te va, Fabi? Abrazo grande, abrazo también para Marcelo.
1: Hola, Turqui.
0: ¿Por dónde anda, Turco?
3: ¿Cómo anda? Ah, en pleno centro de la ciudad de Córdoba. En 531 Cócteles, acá estamos obviamente tomando unos mates y armando toda la logística para ir al estadio muy temprano, porque arrancamos a las 19 horas y bueno, se complica llegar al estadio cuando se acerca la hora del partido.
0: Tiene todas las credenciales, todo retirado, todo organizado para Moyo, todo armado.
3: Ya retiramos todo preparado para ir al estadio con el amigo Marcelo que nos va a venir a buscar, así que bueno, todo armado para llegar al estadio con las credenciales y con todo lo que tiene que ver con la logística, ¿no?
0: Mucha gente de Boca, ¿no?
3: Muchísima. Boca agotó las populares, quedaban muy poquitas plateas. Boca va a tener la platea que está frente a la cabina de transmisión,
0: sí,
3: la alta y la baja, la cabecera que está a la izquierda de las cabinas.
1: La que usa la gente de Talleres.
3: Sí, Talleres habitualmente te llena la dos cabeceras, pero sí, la donde va la barra de Talleres, para decirlo de alguna manera. La platea de las cabinas va a ser la parte baja, toda para Boca, la parte alta está dividida porque en el medio está la parte de prensa. De un lado van a estar del lado izquierdo lo de Boca, del lado derecho lo de Vélez. Es decir, que Vélez va a tener solamente una cabecera, la que está a la derecha de las cabinas de transmisión, y la parte alta de la platea donde están las cabinas.
0: Boca tiene, o sea, cabinas para... espera, Turquito, cabinas hay dos lugares. Están las viejas que están bien altas, esa va a ser toda de Vélez. ¿Estamos de acuerdo?
3: Sí, no, pero vos tenés que separar. La parte media de esa platea,
0: sí,
3: están las cabinas bajas,
0: sí,
3: los pupitres y las,
0: sí,
3: cabinas altas. Eso no lo conté.
0: Eso mitad y mitad va a ser.
3: No, pará. Vos tenés que contarle... A ver, la platea donde está la cabina de transmisión, la parte central, el,
0: sí,
3: corazón de esa cabina, están la platea, las cabinas bajas,
0: sí,
3: después hay un techito, vienen los pupitres y arriba de los pupitres vienen las cabinas altas. Bueno, toda esa parte media no la descartala.
0: Perfecto.
3: A la izquierda de esa parte media, Boca va a tener la parte alta y la parte baja.
0: Okay.
3: A la derecha de,
0: va a ser de Vélez,
3: del centro. Perfecto. De prensa, no, la parte baja va a ser de Boca.
0: Si no, la parte alta me refiero. También la parte alta va a ser mitad Boca, mitad Vélez.
3: La parte alta va a ser de Vélez, del lado derecho.
0: Y de
3: exacto. La parte alta va a ser mitad de Boca, mitad de Vélez. Y la parte baja va a ser totalmente de Boca.
0: Y la otra popular...
1: Tres cuartos Boca, un poquito menos de tres cuartos. No... Tres cuartos.
0: Y tenés todo, también un poquito más.
1: Un poquito más.
0: Porque tenés, para aquel que se ubique el estadio, tenés todo lo que está enfrente. Digamos, estamos parados en la mitad de la cancha, todo un lado, platea alta y baja de Boca, toda la popular de Boca, y lo que sigue mitad de esa parte de Boca. Después tenés el medio de la parte de prensa, el otro lo tenés. La mitad, solamente la parte alta de Vélez, y después toda la otra parte detrás del otro arco, ahí sí de Vélez. Es correcto, o sea que y tenés un...
1: Sí,
0: un 80%, sí, 75%, sí. 75% sí, sí, sí, tenés de...
1: Bueno, es lógico, ¿no? Es lógico. Aparte,
0: no,
1: es un partido que la gente, los organizadores de la Copa...
0: Mucha gente de Vélez fue también, ¿eh?
1: Sí, está bien. Van a llenar su popular, me imagino, y ese pulmón de platea...
3: No sé si la llena, ¿eh? Mirá que yo recuerdo un partido en este estadio, en semifinales de Copa Argentina, Boca-Vélez, que Vélez lo eliminó a Boca.
1: Gago.
3: Con gol, sí, el gol... Gol en contra de Figal, que no me lo olvido más. Y ese día Vélez no llenó la popular.
1: Uh-huh.
3: Y cuando jugó con Estudiantes, también semifinales de Copa Argentina, en el mismo estadio, en el Kempes, tampoco la llenó Estudiantes la popular. Por eso te digo, no sé si la llena Vélez.
1: Bueno, pero mucha gente de Boca, como siempre, por supuesto, de Boca.
3: No, Boca la revienta.
1: Y la gente, y está muy bien que la gente, los organizadores de la Copa están muy bien que aprovechen todo lo que pueden para estos partidos que convocan tanta gente, que el estadio esté a full y que puedan hacer una buena recaudación, ¿no?
0: A mí me encanta la Copa Argentina, es un torneo que me encanta.
1: Y nada más y nada menos que está esperando Racing, ¿no? Está esperando Racing a ganadores de partido.
3: Será un tema el estadio. Si es que Boca elimina a Vélez, el estadio donde se jugará el partido de cuarto de final Boca-Racing, porque Racing sí te mete mucha gente, y bueno, tiene que ser un estadio muy grande.
1: Central, dicen Central.
0: Y es un buen estadio ese,
3: Y yo no sé si queda chico,
0: Bueno, está bien, pero era un estadio y tiene que meter el partido.
1: En realidad, para esos partidos de Boca...
0: El único de La Plata.
1: No, Córdoba nuevamente o Mendoza, son, digamos, tienen que tienen capacidades grandes. Si vos querés aprovechar, si vos querés aprovechar para hacer una buena recaudación, digo, ¿no?
0: No, y para que la gente vaya a ver, o sea, pensemos una vez en la gente, para que la gente pueda ir a ver,
1: bueno, cómo Rosario es cómodo. Para la gente de Boca y de Racing, Rosario es cómoda.
0: Sí, bastante
1: para
0: cómodo.
1: Para, yo qué sé, ¿cuánto tendrá Central? ¿50.000, 55.000 lugares?
3: ¿En la de Rosario?
0: Sí. Un poquito menos.
3: No, menos. Ya te 45, 46.000 personas. Bueno,
1: está más o menos con la misma capacidad, casi con la misma capacidad que el de Santiago del Estero. Que el de Santiago del Estero, o sea.
0: Capacidad. 51.000 espectadores, mira, el gigante de Arroyito.
1: Es una buena capacidad.
0: No, está muy bien.
1: Es una buena capacidad. Y ahora están haciendo una platea.
3: Pero te queda menos, Fabián, porque vos tenés que después los pulmones, te queda menos.
0: No, bueno, a ver, estamos viendo la capacidad. Yo no digo que no, Turco, o sea, tienen razón todos. Lo que estoy solamente aportando el número de la capacidad. Después, obviamente, por cuestión de seguridad, hay que disminuir las entradas que se venden. Te pregunto, Turco, ¿por sí o por no va a jugar Belmonte?
3: Sí, jugaba Belmonte.
0: Juan,
3: sí.
0: ¿No te, querés escuchar lo que dijo Belmonte ayer acerca de la gente y del partido con Vélez?
3: Sí, claro, por supuesto.
0: Bueno, ¿lo tenemos ahí a Belmonte, Josué querido? ¿Lo tenemos a Belmonte a mano para escucharlo? Ahí está, en un ratito ya lo vamos a tener, vos me avisa, Josué. El hombre que va a jugar por el Chelito, ¿no? Ahí lo tenemos a Belmonte, dale.
4: Sí, bueno, la verdad que es un orgullo muy grande. A cada lugar que vamos siempre nos están acompañando, así que nada, muy contento de poder que tengan tanta felicidad por nosotros, así que nada, muy contento de poder representar a Boca, así que nada, feliz y ojalá que se lo podamos devolver mañana. Sí, ya lo habíamos enfrentado por Copa Argentina, pero bueno, este va a ser partido nuevo, obviamente sabemos cómo juegan ellos, que es un gran rival, así que nada, siempre respetándolo, pero intentando imponer nuestro juego, que es lo que queremos, así que nada, ojalá que nos vaya bien mañana. Y bueno, la Copa Argentina es muy importante, tenemos que luchar para ganarla, ese es nuestro objetivo, así que nada, sí, la pude jugar en varias ocasiones, así que nada, siempre tengo buen pasado con la Copa Argentina, pero nada, hoy en este partido va a ser diferente, y bueno, ojalá se nos pueda dar.
0: Bueno, Tomás Belmonte, el goleador del último partido de Boca, ¿no? El autor del último tanto agónico, mamita, de la victoria de Boca.
1: Mamita.
0: ¿A usted no le gusta Belmonte?
1: No me gusta, no.
0: No le gusta, está bien, pero le gusta Figal.
1: Ya no tanto.
0: Está muy bien. Lerner 1, mi persona.
1: Ahora, bueno, pensando porque bien. Estamos hablando de...
0: Lerner está rápido, estoy muy bien. Está impecable.
1: Estamos hablando de Racing, ¿no? Y la verdad que tenemos que hablar de Vélez. ¿Qué se espera para hoy, Turco? Las dudas que tiene Boca, está más que nada en el tema Villa Velasco. ¿Pasa por ahí solamente la única duda?
3: Yo creo que la única duda... cuando pregunté me dijeron hay que esperar hasta hoy, y lo va a decidir antes de ir al estadio. Obviamente en la charla técnica, yo si me inclino por uno, me inclino por Villa, pero bueno, la duda me la dejaron en cuanto a la posibilidad que pueda seguir jugando Velasco. Yo creo que es un partido para Villa y que va a jugar Villa, pero bueno, vamos a esperar. Después el resto del equipo está muy claro.
1: Es un cambio de esquema, ¿no? O sea, vos pasás de 4-3-3 con Villa a un 4-3-1-2.
0: Yo no sé si es 4-3-3, sí, claro. Yo creo que...
1: Villa atrasado,
0: y los de la atrás un poquitito, yo para mí va a jugar 4-3-2-1. Lo va a tirar un poquito para atrás. Pero bueno, es un juego de números. No,
1: porque, a ver, es más ofensivo, por supuesto, si juega Villa, ¿no? Porque Villa es más delantero que Velasco. Velasco volantea más que Villa. Me parece... A ver, si uno tiene que ser como el Turco... inclinarse por algo, yo también me inclinaría por Villa. Pero a mí me da la sensación como que el Vasco...
0: El primer tiempo juega y...
1: Yo creo que de alguna u otra manera le está buscando dar continuidad a Velasco porque sabe que no va a contar con Aranda. Al pibe nuevo, a Bianco, lo va a ir tirando de a poco. De a poquito, a mí sí. Me dijeron que Bianco juega 10 minutos, 15 minutos y no sale más, que es crack. Pero lo va a ir...
0: Ayer hablamos con el Pampa Aranda, eso, que el Pampa conoce mucho de inferiores, sí, claro. Y que hace muchos años que va a ver, y nos dijo eso, que es un pibe que tiene una desfachatez, una habilidad.
1: Sí, yo lo vi jugando en algún partido de reserva y la verdad que me sorprendió. A mí, por ejemplo, Aranda no me llamaba la atención en reserva cuando lo veía.
0: Obviamente,
1: me
0: parecía, en primera sí.
1: Me parecía buen jugador, sí, ahora me parecía un jugador extraordinario, Aranda. Pero este chico lo vi jugando en reserva y me pareció que tiene una habilidad, que tiene una visión, que llega al gol, que es inteligente, que es desfachatado, como dijo el Pampa, Yo creo que cuando empieza a jugar el pibe este, después va a ser jodido sacarlo.
0: Bueno, te digo cuestiones de noticias del operativo del partido. Las puertas se abren 3 horas antes de que arranque el partido. Sí, hoy en Córdoba, o sea, arrancará 18:15, que hay 1.300 policías en el operativo de seguridad, que se esperan más de 60 micros con hinchas, ¿tá? Que van a escanear el equipaje. Sí, varias cuestiones que tienen que ver con el operativo de seguridad, lo que es una fiesta y que esperemos que sea una fiesta. Y bueno, lo más importante es que la gente esté bien. Nos encantaría, por supuesto, que gane Boca, pero la prioridad siempre es que la gente esté bien, estén cuidados y que no pase nada, ¿no?
1: Y que gane Boca.
0: Bueno, por supuesto, está bien, pero que la gente esté bien, ¿tá? Bueno, Turco, entonces ibas a decir el equipo. Al arco, tu amigo Montero.
3: Sí, el colombiano Álvaro Montero va a ser el arquero. Después Lozano, el uruguayo, como lateral derecho. Los centrales Di Lolo y Facundo Jagger Herrera. Lautaro Blanco en lateral izquierdo. En la mitad de la cancha, Rusito Ascacíbar. Leandro Paredes, el capitán, el símbolo, el emblema de Boca.
0: ¿Cómo te gusta decir eso, eh?
3: Y sí.
0: No, está bien, dale.
3: Después, en la mitad de la cancha, se suma Tomás Belmonte. Y yo me voy a inclinar por Villa con Merentiel y Leo Flores para jugar la ofensiva del equipo de Arruabarrena.
1: Si ese es el equipo, es un equipo netamente ofensivo.
0: Que si juega Velasco también es casi netamente ofensivo.
1: Sí, o sea, pero Velasco, vuelvo a repetir, Velasco arranca, tal vez arranca más de atrás, es más volante. Tal vez Belmonte compense un poco. Belmonte tal vez no lo suelte tanto a Belmonte y esté trabajando más al lado de Paredes en lo que hace generalmente el Chelito Delgado, ¿no? Chelito Delgado, se sabe, Turco, apuntan a que pueda estar contra Sao Paulo el próximo martes.
3: En realidad sí, pero bueno, hay que esperar. Es una contractura que obviamente se pierde todo partido porque Boca no vuelve a Buenos Aires. Mañana se entrena por la mañana en el predio de Belgrano de Córdoba y después del entrenamiento, almuerzo, y por la tarde vuelo charter rumbo a la ciudad de Mendoza. Se pierde claramente estos dos partidos y después hay que esperar. Hay una situación que está muy clara. Hay muchos jugadores que están en la misma situación que Milton Delgado, es decir, al borde de una lesión. Y en esa lista está Ascacíbar, en esa lista está Lautaro Blanco, en esa lista está Merentiel. Así que bueno, hay muchos jugadores que están ahí al borde de una posible lesión.
0: Lo que pasa, Turquito, que habíamos hablado ayer, siempre hay que repetimos porque el oyente se renueva, que Boca tiene una maratón de partidos en septiembre y juega el 2, el 5, el 8, el 11. O sea, estoy diciendo en 9 días 4 partidos. Está bien literal, estoy diciendo. Después juega la revancha con San Pablo el 15 y después juega el 20 contra no recuerdo qué rival, también la fecha de ese fin de semana. O sea, tenés una maratón de partido, encima venís con jugadores al límite y el límite se traspasa muy fácilmente. Vos hablabas, Marce, de Velasco. ¿Querés escuchar lo que dijo el presidente de Boca de Velasco?
1: Sí, dale.
0: Si me decís que no sabía qué decir. Gracias por decir que sí. Lo escuchamos a Román hablando de Velasco. Josué, querido, por favor.
2: Velasco el otro día ha hecho cosas buenas en el primer tiempo. Por ahí le falta esa cuota de suerte. El otro día ha hecho una gran jugada cuando cabecea, que si hacía gol estaríamos todos diciendo qué lindo gol que hizo, ¿no? Pero bueno, es la responsabilidad que tiene también un jugador cuando viene a nuestro club. Boca es hermoso, tiene mucha presión. Cuando las cosas salen de la mejor manera, la gente te da mucho cariño, mucho amor. Cuando la gente te exige un poquito más, yo siempre pienso que es porque sabe que vos lo podés hacer y porque confía en vos, y yo soy de pensar de esa manera. Yo creo que el hincha Boca confía en Alan, por más que a veces se escuchen algunos murmullos, y le está exigiendo de que pueda demostrar todo lo que creemos que él puede dar. Así que lo viene haciendo bastante bien, ¿no? Viene marcando muchos goles. Creo que él y Ascacíbar son los que más goles vienen marcando. Así que hay cosas positivas de Alan, ¿no? Él tiene que confiar más en él y sin duda que va a ayudar al equipo, ¿no?
0: Bueno, y hablando Juan Román Riquelme, dentro de todos los títulos y las cuestiones a veces que uno ya imagina que va a decir o que no son muy,
1: no, siempre va a bancar, pero Román siempre va a bancar a los jugadores, está claro que lo banque, está muy bien que banque el presidente a sus jugadores, está bárbaro,
0: está muy bien.
1: Imagínate que Riquelme mande a un grupo de jugadores a entrenar, no sé, al lado del Riachuelo, como hicieron
0: los de Cantilo. Olvídate, bueno, lo del rival, lo que ha ocurrido, es un tema, bueno, de ellos,
1: pero por eso, pero todo, viste, pero todo le marcan las cosas malas, y está lógico. Y
0: siempre
1: es lógico.
0: Bancó los jugadores, Riquelme. Siempre. Sus jugadores siempre. Bancó su mercado de pases, o sea. Pero bueno, es importante escucharlo cuando habla, como dijimos al principio, Román, poder escucharlo con distintos cortes para, bueno, para ir completando también lo que nosotros vamos contando del partido de hoy, que es clave, ¿eh?
1: Claro, hoy es
0: hoy por, a ver, tranquilamente, mata. Es un octavo de final que puede ser la final de la Copa Argentina.
1: Sí.
0: Si a la final llegan Vélez y Boca, es una final.
1: Y sí.
0: Boca tiene en el camino hacia ganar la Copa Argentina, Dios quiera que eso pase, la final el 4 de noviembre, que llegue, que pase, que gane. Tiene a ver, dos equipos que Vélez, por como viene jugando y por nombre, tranquilamente podría ser la final. Racing por nombre, porque no viene jugando como un equipo finalista, bueno,
1: pero ya está en cuarto.
0: Y aparte es un partido, digo yo, siempre, en un partido. Claro. Pues, claro. Eso es lo que tiene esta Copa Argentina, ¿no? Que en un partido.
1: Claro, y aparte por las cuestiones azarosas que tienen los sorteos y las llaves y esto. La otra llave, por supuesto, viene mucho más descomprimida que la llave de Boca. Turco,
0: Turco.
1: ¿Qué pudiste averiguar? ¿Qué pudieron averiguar ahí en Córdoba en relación hoy está cerrando el libro de pases. Boca todavía tiene más tiempo a partir de la extensión que le dieron por la lesión del Chico Aranda. ¿Va a traer un número 2? ¿Va a traer un enganche? ¿Va a traer algo Boca o ya se retiró?
3: No, yo voy a reiterar lo que vengo diciendo y lo otra vez lo discutíamos en el show de Boca a la medianoche.
0: ¿Con quién lo discutía?
3: Con Leto, con D'Angelo, con todos los muchachos.
0: No puedes comparar Presti, Leto y D'Angelo con nosotros dos. Presti, el Pampa, no existen. Al lado nuestro no existe.
3: Bueno, es una opinión tuya.
0: Está, por supuesto, es mi opinión. ¿Qué querés? ¿Cambiar mi opinión también? Ya empezamos a pelear, ¿no? Dale.
3: No va a traer a nadie. Eso está claro. Hoy cierra el libro de pases o... Boca, más allá de esto, hizo los trámites por la lesión de Tomás Aranda. La AFA, a partir de la presentación que hizo Boca, cuando lo apruebe, le va a dar 5 días para poder incorporar un jugador, pero no va a venir nadie porque ya lo dijo claramente Riquelme ayer, cuando dice, bueno, si cada vez que se lesiona un jugador vamos a traer otro en su reemplazo, vas a tener 4 laterales derechos, 4 centrales, 4 laterales izquierdos, 4 número 9, y después dijo, y terminás formando un plantel de 60 jugadores.
0: No, pero aparte de eso, le tapás la posibilidad a los juveniles, que tanto resultó
3: no, por eso, Boca. Pero aparte, ¿qué jugador vas a traer? El central ya está, ya el Vasco le dijo, si no era los dos que quería, que era Francisco Álvarez y el chico Ignacio Bando, de Rosario Central, no quiero a nadie, traer por traer no me sirve. Quiero un salto de calidad, si no son estos dos, no quiero a nadie. Le ofrecieron a los Mónaco, el Vasco lo bajó. Bueno, el central descartado. Ahora vamos al número 10. ¿A quién vas a traer? No hay. ¿Qué equipo te va a dar hoy un número 10 del fútbol argentino que estás en plena competencia? Nadie te lo va a dar.
1: No, yo pensaba, Turco, yo pensaba más en el zaguero central, en hacer un nuevo tiro por el chico Álvarez de Gimnasia, de Argentinos. E inclusive se habló del chico Nahuel Pérez, que está jugando en el Porto. Traer ahí, yo creo que Boca necesita un número 2. A mí me preocupa mucho la actualidad de Dilolo. Yo veo una involución en Dilolo muy importante. Dilolo no da seguridad. Figal, bueno, ya hablamos demasiado.
0: Ya tuvo la posibilidad y bueno,
1: A mí me parece que... Y yo no veo... Porque la otra, hay que tomar en cuenta una cosa que no nos dimos o que no lo dijimos. El chico Herrera, Jagger, es diestro. O sea, el chico Herrera sí puede jugar. O sea, podría armar una buena saga con Pellegrino. Herrera-Pellegrino. Cuando Pellegrino esté totalmente... Hoy Pellegrino va a ir al banco. Cuando esté 100% puede ser una buena saga. A mí me parece, y es preocupante... La involución de Dilolo, que no sé si perdió la seguridad a partir de ese partido con Huracán, pero no es el Dilolo que había surgido el año pasado, no es esa dupla central, Dilolo Ayrton, no es esa dupla central que nosotros decíamos que era una de las mejores del fútbol argentino. Hoy da mucha ventaja Dilolo y ojalá que hoy tenga un partido bárbaro.
0: Ayrton Costa perdió mucho terreno, ¿no? Claramente perdió mucho terreno Ayrton Costa.
1: Por eso no descartemos si no van a traerlo a Álvarez o no van a traer a Pérez. No descartemos que en algún momento lo veamos a Jagger Herrera jugando de dos, porque es dos, originariamente es dos, y que haga dupla con Pellegrino. No me disgustaría, no es una pareja que me disgustaría. El tema es que no tienen, digamos, no tienen rodaje. No,
0: yo creo que Boca no va a traer ningún jugador. Yo creo que no va a traer.
3: Aparte, yo digo que ante las urgencias Boca tuvo que recurrir a este chico Facundo Jagger Herrera, y hoy tenés un central más. Hoy podés contar, el Vasco puede contar con un jugador más que antes lo tenías en reserva y no sabía lo que te podía dar hasta no verlo jugar en primera. Jugó, debutó en aquel partido en Paraguay, en la revancha frente a Recoleta, jugó pocos minutos, se bancó todo el segundo tiempo en Avellaneda, el clásico frente a Racing, lo hizo muy bien, y la otra vez fue uno de los mejores jugadores de Boca en el partido con Lanús. Sí. Entonces vos, a partir de ahí, tenés un jugador más a disposición que no lo contabas. Y bueno, está claro, se tendrá que arreglar con lo que tiene.
0: ¿Y Turco?
3: Por eso para mí no llega nadie.
0: Te pregunto, Turco, ¿sigue el calor en Córdoba?
3: Sí, mirá, en estos momentos la temperatura en la ciudad de Córdoba, 22 grados. Y va a ir subiendo hasta llegar a casi hasta los 30. Está pronosticado 29... Bueno, acá me marca 29 grados va a ser la máxima hoy.
0: 29 la máxima.
3: Bueno, sí, vamos a llegar casi a los 30. Bueno. Mañana baja.
0: Y en el momento, del partido Turco, bien. O sea, lindo para jugar, 22, 23 grados, con brisa.
3: Y ¿no? En el momento del partido va a ser una noche agradable, porque a la hora que arranque el partido vamos a tener 20 grados. Después va a ir bajando hasta la medianoche a los 17 grados.
1: Bárbaro. La pregunta que quiere saber todo el mundo es si María estuvo colmada de gente ayer.
0: No, le quiero decir a la gente con respecto a María, que hoy el Turco va a festejar su cumpleaños a la medianoche, y todos aquellos que nombren el show de Boca de Selección van a tomar un champán invitados por el Turco.
3: Claro, están todos invitados.
1: ¿Mañana es tu cumpleaños? Yo
3: también, Bimber puede venir.
0: Yo ya te dije que estás invitado al restaurante más caro de Buenos Aires por mí hoy en la noche. Si no estás, no es mi
3: tema. Sí, no, claro, sos gracioso.
0: No. ¿Por qué? Si te lo hago de corazón.
3: Porque lo tuyo es algo que es imposible de poder cumplir.
0: Y vos también, ¿no? Porque... estoy invitado y yo estoy acá. ¿Cómo hago para ir a María? Pero aparte, bueno, Turco, escucha, Turco.
3: Agarrás un flechabús, te subiste un flechabús y llegás.
0: Claro. Ahí está, mirá la música que te pone, mirá.
1: Decime, Turco, pero la previa de María ayer a la noche estuvo.
3: Sí, ayer estuvimos cenando con el amigo Maico, que siempre nos invita, y estuvimos cenando mientras salíamos al aire también para el show de Boca a la medianoche, y después no vinimos, después a dormir, a descansar, porque teníamos que estar hoy todo el día arriba, así que después del programa nos vinimos al hotel a dormir.
0: Te pregunto, yo sé que no tiene que ver con Boca, pero sí con esta familia que somos el show de Boca de Selección y los oyentes, ¿cómo está Presti? ¿Cómo está preparado Presti? ¿Cómo está el humor de Presti? No, no. ¿Cómo está?
3: No para anotar cosas en la planilla, no sé qué anota. Yo creo que la planilla debe poner grupo sanguíneo.
0: La quinila clandestina está anotando.
3: Sí, anota la planilla, es una antigüedad ya, ¿no? Porque hoy las planillas casi que no se usan. Presti se quedó en la época de la Oral Deportiva ya de los 80 con el querido Horacio García Blanco y el Gordo Muñoz y Dante Sabatarelli.
0: ¿Y el tercer chiflado? ¿Quién sería Curly de ustedes? Mou, claramente sos vos, que los cagás a palos a todos. Pero, ¿quién sería Curly? Sería el Pamparanda,
3: digamos,
0: Pampa, ¿no?
3: El Pampa, claro.
0: ¿Y cómo está el Pampa? ¿Está bien también?
3: Está bien. El Pampa no, el que anota es Presti. El Pampa está conectado con su teléfono.
1: Con el mate.
0: No, como siempre, el teléfono. Buscando algún lugar.
3: Está buscando información de Vélez con algún colega, está bien.
1: Está muy bien, está muy bien.
0: Pampa labura, el resto. Claro, Pampa labura.
3: Claro. Se hace Pampa labura, Presti anota, no sé, grupo sanguíneo.
1: Bien, Turco, recordamos entonces el equipo de Boca para
0: dale, hoy. Sí, dale, vamos a ver el equipo de Boca y lo vamos liberando al Turco con lo último que quede.
3: Bueno, el equipo de Boca para jugar esta noche frente a Venezuela, y ahora te lo puso al Pampa, que te va a dar el equipo de Venezuela, el equipo de nuestro amigo Guillermo Barros Esqueloto, que le deseamos lo mejor, menos esta noche. Después,
0: perfecto.
3: Ojalá que a Vélez le vaya muy bien, por Guillermo, no por Vélez, por Guillermo, que se entienda.
0: Sí,
3: bueno,
0: sí.
3: El equipo de Boca, Montero en el arco, el querido Charly Lozano como lateral derecho, los centrales van a ser Di Lolo y Facundo Jagger Herrera, Lautaro Blanco en lateral izquierdo. En la mitad de la cancha, Rusito Acacíbar, si digo el capitán, digo el símbolo, el emblema.
0: Otra vez.
3: Leandro Paredes.
0: Sí.
3: Tomás Belmonte, Toto Belmonte. Y arriba...
0: El amigo de Lerner, Toto Belmonte, el amigo de Lerner, sí.
3: Exactamente. Hizo una gran definición contra la luz, exquisita.
0: Sí, sí.
3: Arriba, Leo Flores, la bestia, Miguel Merentiel y el colombiano Sebastián Villa a los 11 para jugar esta noche a partir de las 21:15 en el Estadio Mario Alberto Kempes por los octavos de final de la Copa Argentina frente a Vélez Arfiel.
0: Relata Moyo, desde las 19 arrancamos, Danito Moyo relata, comenta Roberto Antonio Leto y Marcelo, ¿tu segundo nombre cuál es, Marce?
1: Víctor.
0: Marcelo Víctor Lerner, ¿eh? Lerner y Leto van a estar acá con en el Off-Tube.
1: Turco, una pregunta.
0: Con la camarita, sí. Así que vengase con una bufanda de color azul amarillo. Y amarillo. Ahí está.
1: Turco, una pregunta.
3: Bueno, sí.
1: ¿Se espera para el sábado en Mendoza? ¿Se espera rotation? ¿Va a rotar el Vasco?
3: Sí,
1: pensar...
3: va a rotar.
0: Se rompen muchos jugadores.
1: Vamos a jugar con la sensación del torneo, ¿eh? En una cancha
3: difícil. Va a haber rotación, no una rotación masiva como pasó en el partido frente a Riestra, pero sí van a descansar, yo creo, 3 o 4 jugadores seguro.
1: Blanco es candidato a descansar, por ejemplo.
3: Mira, yo los 4 que te nombré que están al borde de una lesión son, cuando ayer alguien me contaba lo que pasó con Milton Delgado, que sufrió una contractura en el táctico antes de viajar a Córdoba, me dijo, era de esperar. En la misma situación está Lautaro Blanco, Acacíbar, sí. Leo Flores y Merentiel. Es decir que para mí los 4 descansan frente a Gimnasia de Mendoza.
0: Entonces digo, con esto que decís vos, y volviendo a lo que hablábamos al principio con Marcelo, quién juega hoy, si descansa Leo Flores, tal vez arranque de titular Velasco y esté como titular para el Mendoza Villa, digo...
3: Sí, son suposiciones. Yo cuando pregunté, porque la verdad es la única duda, me dijeron que no traer adelante a confirmar a ninguno, esperar hasta el mismo miércoles.
1: Sí, sí. Va a decidir,
3: voy a esperar.
1: Sí.
3: Yo me la juego por Villa, pero yo mantengo la duda Villa o Velasco.
1: Sí, sí, va a definirlo seguramente ahora el mediodía con su cuerpo técnico y después se lo comunicará a los jugadores. Yo creo que es la única duda. Después todo lo más está clarísimo. Y también yo comparto que es muy probable que el domingo, el sábado, esos 4 que dijo y tal vez alguno más descansen y que Boca, lo que sí tenemos que tomar en cuenta que va a jugar contra un equipo difícil, que viene en alza.
3: Es una cancha incómoda, sí. Que Boca no quería jugar en esa cancha.
1: Y ellos tampoco, porque se pierden la posibilidad de hacer una revelación tremenda, hubiese sido un...
3: Claro, pero ellos están acostumbrados a jugar en su cancha. Lo vine haciendo de muy buena manera ya desde el
0: Turco,
3: torneo de la Primera Nacional.
0: Yo te entiendo, Turco. Yo te entiendo, pero ¿sabés la plata que pierde?
1: Sí,
0: club?
1: Pierde mucha guita.
0: ¿Sabés la guita que pierde? Yo te entiendo lo que decís. Ellos están acostumbrados a jugar en cancha chica y en cancha grande, porque juegan una vez en cancha chica y una vez en cancha grande. Pero a nivel...
3: Sí, claro.
0: Y sobre todo, yo vuelvo a decir lo que dije antes, pensando en la gente se pierde la posibilidad de ver a Boca, ¿no? Mucha gente de Mendoza se pierde la posibilidad de ver a Boca.
3: Sí, y vamos a tener un clima... totalmente distinto al que vamos a tener esta noche.
0: Mucho frío va a ser el fin de semana.
3: Sí, 9 grados la temperatura máxima para el sábado a la hora del partido.
0: ¿Vas a tener que guardar las alpargatas, Turco?
3: No, menos mal que vuelvo a Buenos Aires y agarro ropa de invierno, porque acá traje toda ropa de verano, así que menos mal que hoy, mañana me vuelvo a Buenos Aires y ya el viernes me preparo la ropa de abril.
0: Está muy bien. ¿Me pasa al señor Pablo Aranda?
3: La gente sí, grande paso con Pablo. El señor Pamparanda que tiene
0: Pablo.
3: Todo lo relacionado a Vélez Arfiel.
1: Abrazo, Turco, nos escuchamos
0: beso,
1: a la noche.
0: Un beso grande.
3: ¿Cómo te va, Fabi? Abrazo
0: hola,
3: grande para
0: hola,
3: todos.
0: Hola, Pablo Aranda. ¿Cómo le va, Pablo Aranda? ¿Bien?
5: Todo bien, acá, lidiando con los compañeros, que, bueno, fue una noche difícil, con los ronquidos del Turco. Y bueno,
0: vos abrís una ventana y el pampa va. ¿Eh? Que uno abre una ventanita, ¿no?
5: Claro.
0: Y el pampa va.
5: Fabi, yo lo que admiro del turco es que apoyó la almohada en la cabeza y a los...
0: No, la cabeza de la almohada.
5: Bueno, la cabeza de la almohada, y a los 5 segundos de infracción estaba... Se sentía, era una turbulencia en la habitación. Dice que estaba muy cansado y que trabaja mucho, ¿no, Mavi?
0: Está bien, bueno, yo le digo mi estrategia con Leto. Yo soy de roncar, sí. Cuando viajo con Roberto, cuando nos toca viajar, con Roberto siempre arreglamos. Robert, ¿dormiste vos primero?
1: Claro.
0: Pues Roberto me dice, mira, claro. Yo me duermo, viste, toma, a veces luego se va para dormir, yo me duermo. Te digo, vos dormiste así, yo ronco
1: igual
0: tranquilo.
1: Igual te voy a decir algo, nadie, pero nadie le va a ganar a Moyo.
0: No, imagino.
1: Moyo es el
5: Moyo también es intenso.
1: No, Moyo es Moyo es un tren, viste, a vapor. No, tremendo. No, entonces yo compartí mundiales y vivimos, viste, entonces también hicimos eso. Yo me dormía antes. No es claro. Que yo no ronco, yo también, pero no al nivel ese. Yo me dormía antes y después se dormía Dani, porque si no podíamos dormir.
0: Es buscar las tres, es como en el matrimonio. Esto es, lo puedo tener con el turco un matrimonio, hay que negociar. Entonces, y ver qué es lo mejor para los dos. ¿Está bien? Usted tiene un matrimonio con algunas turbulencias, por cierto, no solamente los ronquidos. Pero bueno, hablemos de Vélez. No nos metamos en quilombo, hablemos de Vélez.
5: Bueno, esperando la confirmación, Fabi, pero todo indica que va a ser el equipo que también compartimos la salida de ayer. Marchiori en el arco, Joaquín García, Thiago Silvero, jugaría Lisandro Magallán, el ex Boca, Elías Gómez, Rodrigo Aliendro, Lucas Robertone, Matías Pellegrini, Manuel Lanzini, Alex Verón y Dylan Godoy.
0: Muchísimos pibes. Prácticamente, muchísimos pibes.
5: Sí, muchos pibes y prácticamente la base de este equipo que viene jugando, que ha jugado hace poco también con River en el Monumental.
1: Es un equipo, Pampa, el equipo que dice es un equipo netamente ofensivo.
5: Ofensivo.
1: Es ofensivo.
5: Sí, bueno, a ver, es ADN Guillermo Barros Echeloto, ¿no? Lo conocemos.
1: Sí.
5: Y de la misma manera uno imagina que se va a plantar como lo hizo en el partido de la Malfitani por el torneo local, ¿no?
1: Yo creo que Vélez es un equipo, bueno, lo perdió al chileno, que era un jugador que le daba mucho fútbol, le daba mucha pausa y le daba tiro libre, le daba pelota parada. Es un equipo con mucha variante y con muchos pibes, porque tiene también, inclusive en el banco tiene dos o tres pibes,
5: además, Marce, Fabi, el plus de conocerse entre entrenadores, ¿no? Y saber las mañas que tienen cada uno, tanto Guillermo conociendo, sabiéndolo cómo piensa los partidos el Vasco, y el Vasco también. La maña que tiene Guillermo, ¿no?
0: Sí, es un lindo partido, Pampa, va a ser realmente, o sea...
1: Pero no tenemos... A ver, Guillermo encontró también en ese esquema que tiene, en ese equipo, encontró también, digamos, el punto medio, porque si vos te pones a pensar, está Marchioli, está Magallán, está...
0: Magallán es una bendición para nosotros.
5: Uno por línea.
1: Está, no, claro, después tenés de tres lo tenés Aliendro. A Elías Gómez, que
0: sí,
1: también.
0: Lo tenés a
1: Robertone, a Lanzini y a Aliendro. O sea, tenés 6 jugadores con cierta experiencia, no, con bastante experiencia, y después tenés 5 pibes, ¿no?
0: Tenés pibes de 18 años.
1: Ahora, si vos
0: tenés
1: 18
0: años.
1: Pampa, si vos, no sé, viste, a esta altura no creo que sea posible, pero si vos vas a leer, cuando vos a la noche veas y leas el banco de suplentes, te vas a dar cuenta que es un kindergarten, que es un jardín de infante.
5: Aparte, como marca la historia también de Vélez en los últimos años, estos chicos que aparecen, que rápidamente se consolidan en la primera, ¿no?
1: Sí, y ahora en el banco de suplentes lo tiene también a Sanguinetti como arquero, que era el arquero de Banfield.
5: Sí, y está no vi la lista definitiva de concentrado, sí. Pero en el partido de la Malfitani también estuvo el hijo de nuestro colega de Hernán Feller.
1: No, que juega muy bien el pibe ese. ¿Sabés qué me dijo Guillermo? Yo hace un tiempito Guillermo me pegó un llamado por el tema personal mío, estuvimos hablando, y me dijo que le gusta mucho, que juega muy bien, que es muy habilidoso, que es un pibe que está llamado...
5: Mirá, acá tengo la lista de concentrados de Vélez.
0: Sí.
5: Marchiori, bueno, Sanguinetti que lo nombrabas, Buzo, creo que es otro juvenil, Escobar, bueno, Elías Gómez, está Cristaldo también, Silvero, Lisandro Magallán, Mamana, este otro chico también de las juveniles, García, Pereira, bueno, Lucas Feller, Robertoni, Aliendro, Baeza, Lanzini, Martínez, Pellegrini, Polichela, este chico también me han hablado muy bien de este chico, de no recuerdo qué categoría es. Pero
0: tiene ahí nombraste a Baeza, el chileno, y, sí. Y Mamana también, que es un defensor con experiencia. Sí.
5: Godoy, Arias, Piola, Verón y Aguirre, todos creo que son también son tres chicos pibes, de la juvenil.
0: Muchos bueno, Pampita, nos comunicamos, nos escuchamos a la noche.
5: Dale, Fabi, ya desde cerquita de las 6 de la tarde estaremos ahí en el Kempes. Hay que ir temprano porque anoche nos contaban que el Kempes ahora ha cambiado también la modalidad para llegar. Hay que adquirir un ticket para el estacionamiento. Bueno, un protocolo diferente al que tal vez estábamos acostumbrados. Entonces hay que, porque han modificado todo el sistema de estacionamiento del estadio, entonces hay que llegar con mayor anticipación porque es un poco complejo también esa zona de...
0: Bárbaro, Pampita, te mando un beso grande, gran laburo para la previa, el de ustedes, muchachos.
5: Abrazo. Dale, Fabi, abrazo grande, nos reencontramos a la noche. Chau, chau.
0: Bueno, vamos a despedirnos, nos quedan, tengo la tanda, cuánto ahora se me ahora lo vemos, pero vamos a despedirnos con un audio, dijimos, sí. Tiene que ver con lo que hablamos al principio de él, Changuito Ceballos.
1: Dale,
0: un tipo muy agradecido.
1: Lo quiero mucho.
0: Un muy buen pibe.
1: Lo quiero mucho y que le vaya bárbaro.
0: Y que ojalá merece que le vaya bárbaro porque es un tipo con gratitud, con cariño por Boca y porque cumplió. Estamos tan acostumbrados a que no se cumpla la palabra, con todo, perdón la expresión, que se caguen en el club, perdón la expresión. Boca lo ha bancado y el tipo, bueno, tenemos el audio del Changuito para cerrar. Por favor, dale.
6: Boca no solamente es el mejor club de todo el mundo, de toda América, sino que también es familia, ¿no? Y nada, agradecerles a toda la gente que ha estado conmigo a mi lado en situaciones difíciles, que aún así la pude pasar porque, como te digo siempre, la gente siempre me ha... Tanto como ustedes, tanto toda la gente del club, tanto la gente de pensión, la gente de los hinchas me han dado ese combustible para no bajar los brazos. Me voy con la alegría y la tranquilidad de saber lo que es salir campeón en este club. De haber tenido también referentes importantes. Agradecerle a Dios también por guiarme en mi camino, ¿no? Y es un día muy difícil para mí. Pero bueno, espero volver el más adelante. Y por último también agradecerle a Noé, a mi señora, a mi mujer, mejor dicho, me va a matar si le digo señora. Que me ha estado acompañando también en estos años y ahí se me fue un poquito ya la cosa, la tristeza.
0: Bueno, una manera de... Que te vaya barro, Changuito. Sí. Que la verdad, que te vaya barro, que te vaya todo
1: que
0: lo
1: rompa,
0: que te mereces.
1: Que la rompa.
0: Que la rompas, que tengas un muy buen presente, porque ya es tu presente en Italia, y que bueno, que tengas también grandes un gran pase, que también, porque Boca, más allá de la venta, también tiene una plusvalía, un 40% del superávit de lo que lo vendan, y creo que es un tipo con todo el talento para que lo vaya bien.
1: Es un pibe que cuando vuelva va a ser recibido con mucho cariño, porque se va bien, se va por la puerta grande, él, Varela. Hay tantos jugadores de estos pibes que se fueron bien, que va a ser un gusto recibirlos de vuelta cuando terminen su exitosa. Le va a ir bien al Changuito.
0: Lerner, que le vaya muy bien hoy a la noche. Gracias. En su regreso a las transmisiones. Gracias. Venga con bufanda amarilla, los colores de Boca, no que salen camaritas.
1: No tengo bufanda amarilla.
0: No importa.
1: Regálame una.
0: Bueno, listo, la próxima bufanda amarilla. Un abrazo grande a todos, muchísimas gracias. Hoy de las 7, Mollito nos va a regalar goles de Boca. Nos vamos, chau.

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0: La señal indicó la hora 12 en todo el país. En Capital Federal y alrededores, temperatura 16 grados 4 décimas con cielo algo nublado. Milei participará de un evento de economistas libertarios. El presidente cerrará este miércoles un nuevo encuentro denominado Vientos de Cambio, Avanza la Libertad en Argentina y las Américas, que se desarrolla en el Hotel Sheraton de Buenos Aires. La participación del mandatario está prevista para la hora 18. Confirmaron un paro en aeropuertos de todo el país. La actividad aérea nacional tendrá modificaciones el jueves 3 y viernes 4 de septiembre por una medida de fuerza que alcanzará, entre otros, a los aeropuertos de Ezeiza y Aeroparque, con interrupciones de 9 a 12 y de 18 a 21. Deslave entre Nepal y China. El derrumbe del glaciar dejó un saldo de 1.000 muertos, mientras los equipos de rescate siguen buscando entre el barro y escombros a 4.562 personas que siguen desaparecidas. Hora 12, 2 minutos, temperatura 16 grados 4 décimas, humedad 75%, con el cielo algo nublado.
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0: 6-8, arrancamos con los títulos, dale.
1: En River, otro día intenso y habrá que ver si se extiende esto de tener 10 días más para sumar una incorporación por la lesión de Constantini. Y dicho esto, River se hizo la primera oferta formal por Álvarez de Argentinos Juniors. Sondeo por otro central que juega en el fútbol argentino. Y además la situación de Galarza, que me parece que puede seguir jugando aquí en nuestro país. Todo aquí, mucha información aquí, donde si

0: Esta noche a las 21:15 en el estadio Mario Alberto Kempes en Córdoba juega Boca por los octavos de final de la Copa Argentina frente a Vélez Sarsfield. El Vasco Rabarrena todavía no definió el equipo para jugar frente al equipo de Guillermo Barros Esqueloto. Montero será el arquero, Lozano, Di Lolo, Facundo Herrera, Lautaro Blanco. En la mitad de la cancha, Rusito Acacíbar, el capitán, el símbolo, el emblema de Boca, Leandro Paredes, Tomás Belmonte. Arriba van a jugar Leo Flores, Miguel Merentiel y la duda, Sebastián Villa o Alan Velasco.
1: Día de muchas novedades en el mundo Racing. Se confirmó que finalmente Santiago Solari irá a Newell's Old Boys de Rosario. Será a préstamo por un año y deja la institución, deja Racing después de tres temporadas. Y la Academia ya avanzó fuerte. Tiene casi cerrado a su reemplazante. Hoy te lo vamos a contar quién es en Splendid. Y además le vamos a contar lo que piensa Juan Pablo Voivoda para el domingo. ¿Llegará Marcos Rojo? ¿Lo recupera Lautaro Díaz? ¿Qué once piensa el técnico para ganarle a Atlético Tucumán? 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

0: 12 y 11, aquí estamos hasta las 5 de la tarde, 9.90 Sport, con toda la información, lo que está pasando. Hoy juega un partido importante, Copa Argentina, Boca Vélez. En un rato nos vamos a ir a la ciudad de Córdoba con el Turco Alaluf, también con Marcelo Nazarala, que está allí. Y obviamente lo tendremos a Sebastián Arrur con lo que está pasando en River. Están pasando muchas cosas en River en torno al mercado de pases, así que Arrur viene con esas noticias. Está el Bocha Flores, está el doctor Larregina. ¿Cómo andan?
1: ¿Cómo le va? ¿Cómo está?
0: ¿Todo bien?
2: Bien. Está inaugurando también, que es la institución.
0: Gracias, Mario. Bueno, la primera pregunta que hay que hacerle al Bocha es: ¿quién va a ser el técnico de San Lorenzo?
1: Y es una pregunta que no tiene respuesta todavía. Yo creo que en estas horas se puede empezar a aclarar el panorama, pero no, yo creo que no hay una certeza con respecto a esto.
0: Ok.
1: O sea, que aquel que tenga la verdad son dos o tres personas nada más, los dirigentes.
0: ¿Y todos piensan igual, los tres?
1: No, el tema es ese, que no todos piensan igual con respecto al técnico.
3: Cada uno tiene un nombre distinto.
1: Tiene un nombre distinto y no le gusta el que propone el otro.
0: Pero eso no lo termina definiendo, perdón, ¿no? ¿El presidente?
1: No, son tres o cuatro. Obviamente.
0: ¿Presidentes?
1: El presidente y
0: perdóneme.
1: Y más o menos. Y el presidente y dos o tres miembros más de comisión directiva.
0: Ok. Es decir, que no tiene. Esto es importante. La última palabra no la tiene el presidente.
1: No, no es que tenga o no tenga la última palabra, sino que es más consensuado. Eso es una respuesta que la van a terminar tomando entre
0: nadie quiere varios. Asumir la responsabilidad de
1: mirá
0: el que elegiste,
1: pero
0: este es tuyo,
1: pero igual sigue siendo de todos. Sí. Así que también tendrá que mucho que ver, obviamente, la sugerencia y la opinión de Guillermo Franco.
0: Claro,
1: es el que
0: Franco es el que trajo a Grosito.
1: En parte sí, digamos, junto con la dirigencia entendían que era el nombre más acertado en su momento.
0: Claro. Y ya dejó de ser acertado rápidamente.
1: En ocho fechas de ser el indicado.
0: Bien.
1: Bueno. Así que bueno, esa es la realidad hoy por hoy. Por más que yo entiendo la ansiedad del hincha, del socio de San Lorenzo, de querer saber, pero es algo que todavía no lo tienen resuelto. Es más, hace un par de horas llamaron o se comunicaron con alguien cercano a un técnico. Entonces quiere decir que todavía...
0: A un representante.
1: Claro, que todavía están buscando un técnico y los perfiles son varios. Es eso de un estilo, me parece que se pasó ya de moda eso, de traer técnicos de una misma línea. Son muy pocos los clubes que lo hacen todavía.
3: Por lo general cambian.
1: Claro, por lo general van variando, van trayendo técnicos de distinta índole, o de distinto paladar o de distinto estilo.
0: Bien. ¿Bragarnic ofreció dos técnicos?
1: Ofreció a la dupla Orsi Gómez.
0: Ah, ok.
1: Pero me parece que no. Después, con el correr de las horas, dejó de tener un poco de peso.
0: Bien.
4: No.
0: Si tenemos que, por ejemplo, ayer se decía, che, Insúa o Romagnoli. ¿Eso cómo está?
1: Y sigue estando. Sí. Los dos siguen estando en consideración. Obviamente que Insúa quizás tenga más peso que Romagnoli, no por idolatría, sino por rendimiento, por experiencia. Quizás Insúa hoy por hoy, para esta situación delicada de San Lorenzo, y si vos lo tenés que considerar...
0: ¿Por qué no Insúa? Porque digo rápidamente, uno puede decir, la verdad, Insúa es un tipo que ha hecho algunas campañas, San Lorenzo es un ídolo del club.
1: Algunos te hacen una deducción muy rápida, que yo no sé si es tan así.
0: A ver.
1: Que hay un miembro de la comisión directiva, uno de los vicepresidentes, que en su momento, cuando Insúa era el técnico, la última etapa antes de irse...
0: Sí, Moretti presidente.
1: Claro, tuiteaba en contra o...
0: No le gustaba.
1: Claro.
0: ¿Pero eso era profesional o personal?
1: No, el análisis, por lo menos lo que tuiteaba, era del rendimiento que tenía el equipo de Insúa, claro. No veía que ya no iba para más.
0: Uh-huh.
1: Ahora, pasó un tiempo, ¿les sigue sosteniendo su idea o cambió? Bueno, evidentemente no hay una respuesta clara, pero no es alguien que tenga el consenso.
0: Es decir, que ni siquiera está previsto en estas charlas que hay qué es lo que están buscando.
1: Exacto.
0: Si, a ver, fueron a buscar a Gorosito, convengamos que Gorosito era un plan D, ¿no?
1: Sí.
0: Porque fueron a buscar varios técnicos,
1: ¿no? Pero sí.
0: Y bueno, fue...
1: Era Ramón Díaz, era Muñaín y terminó siendo Gorosito.
0: Perdón, D no, C. plan C.
1: Claro.
0: Y porque además tenía espalda, supuestamente. Exacto. Porque era un ídolo del club. Y bueno, el ídolo del club, la espalda, se terminó.
1: Exacto.
0: ¿Hubo insultos a Grosito en algún momento?
1: No. No, no, no.
0: No,
1: no, no llegó a eso.
0: No llegó.
1: Lo que pasa es que después de la derrota en el Clásico tuvo una victoria y después tuvo los dos partidos de visitante. Uh-huh. Así que no tuvo mucho más para agregarle
3: en
1: a su,
3: esa victoria,
1: a su proceso.
3: Hubo insultos, pero no me parece que...
1: No, la gente se enojó en general.
0: Sí, o sea, pero no fue apuntado el técnico.
1: Terminó el partido con Unión. Aplaudieron en la mitad de la cancha a la gente y la gente silbó. Uh-huh. Pero no es que fue direccionado hacia alguien. Fue una silbatina de bronca.
0: Sí,
1: como que ese resultado contra Unión no tapaba la derrota en el Clásico.
0: Acá hay que ver cuál es la idea, si vas a ir a buscar a otro hombre con espaldas dentro del club.
1: Sí.
0: Que tenés dos, ya muchos más no te quedan, ¿no?
1: No.
0: Insúa y Romagnoli.
1: Insúa y Romagnoli son. Después, bueno, buscar, sí, jugadores muy ligados al club. Te pongo un ejemplo. Pucineri es un tipo muy vinculado,
0: sí,
1: al club.
0: Sí.
1: Ganó dos campeonatos.
0: Sí.
1: En el club. Es alguien que es querido.
3: Sí. No le fue bien en ninguno de los equipos que dirigió.
1: No, el último tiempo en Central Córdoba se fue por una cuestión personal,
3: sí, pero...
1: por su madre. Pero en realidad sí, no ha tenido altibajos como la mayoría.
0: Uh-huh.
1: Si vos tenés un técnico que no tiene trabajo, por algo es.
3: Mm. Claro.
0: Es decir que no se sabe.
1: No hay una respuesta clara por parte de la dirigencia. Yo le sigo preguntando, llamame más tarde, vemos. Ahora, todavía no. Vamos a ver.
3: Pregunto.
0: Estamos viendo.
3: Si
0: estoy mirando, como viste cuando entras a un local y te dice, estoy mirando.
1: Te vienen a apurar la vendedora.
0: Sí, estoy mirando.
3: Si las opciones son Insúa o Pipi Romagnoli, por la experiencia de Insúa.
1: Exacto, pues, sí.
3: Para mí,
1: obviamente.
3: No
1: obviamente.
3: Se puede dudar.
0: ¿Insúa quiere venir a San Lorenzo?
1: Sí. No tiene,
0: no tiene problema.
1: Siempre está, para San Lorenzo siempre está dispuesto.
0: Ok.
1: Sí, en ese sentido no hay problema.
0: Además, la salida de Insúa de San Lorenzo fue bastante caótica, ¿no?
1: Sí. Sí, muy abrupta.
0: Muy abrupta, y acordate lo que decía Insúa, lo que decía Moretti.
1: Claro, exactamente.
0: Y la verdad que...
1: Pero bueno, la gente que por suerte que estaba ahí no está más ahora.
0: No, está bien.
1: No hay mucho como para... Bueno, algunos están, algunos siguen estando.
3: Perdón, me equivoco.
1: Algunos de los que estaban con Moretti se quedaron.
0: ¿Ah, se quedaron?
1: Sí, acá se quedaron. Hay gente que tiene la cara a pie de piedra, pero bueno.
3: ¿Me equivoco yo o cuando llegó lo primero que hizo es renovarle a Moretti, a Insúa, después de ellos?
1: Sí. Yo igual lo entiendo y respeto su posición, la de Insúa.
0: Ajá.
1: Pero Moretti no le renovó el contrato para salir campeón.
0: Uh-huh.
1: Eso para mí no es... Para ganar las elecciones.
0: Ah.
1: Para mí no tiene, eso no fue. Ellos ganaron las elecciones y en ese momento venía bien el equipo de Insúa.
0: Sí.
1: ¿Qué ibas a decir? No le vamos a renovar. Si venía más o menos bien.
0: Uh-huh.
1: Y si vos ganaste las elecciones y la renovación vino después de haber ganado las elecciones. Sí. Si vos no lo querías, no le renovabas.
0: Sí. Bueno, pero está claro que Moretti no lo quería, Insúa.
1: No lo quería, okay. No, obvio, pero le renovó porque... Porque el rendimiento venía siendo bueno, ¿no? Uh-huh. Porque lo necesitaba para ganar las elecciones. Pero bueno, son análisis nada más. Así que por ahora Perazzo, yo creo que el sábado será Perazzo el técnico.
0: Uh-huh.
1: Y por más que te digan que están buscando el técnico, que va a aparecer.
0: ¿Y si gana San Lorenzo con Perazzo?
1: Bueno, a eso voy. A eso voy, diría Diego.
3: Les pasa la gran Poncia.
1: Y porque podés esperar y esperamos una semana más, busquemos con más tranquilidad.
0: Yo te digo una cosa.
1: Y después viene Independiente y le ganás a Independiente.
0: Pero
1: que hoy por hoy están los dos más o menos parejos.
0: ¿Cómo es la situación económica de San Lorenzo?
1: Mala.
0: Malísima.
1: Sí.
0: Me imagino que Grosito no fue gratis.
1: No, pero fue por un contrato bajo.
0: Bueno.
1: Además se le pagó hasta lo que trabajó.
0: No, y está bien,
1: la
0: si
1: cláusula.
0: Yo no estoy criticando que Grosito haya cobrado y me parece lógico. Es un técnico de primera división que
1: seguro,
0: tiene que cobrar.
1: Seguro.
0: Pero digo, si vos estás en una situación económica asfixiante como la que tiene San Lorenzo y seguís trayendo refuerzos de poca monta, además, ¿no? Porque la verdad que la mayoría de los refuerzos que fueron llegando en este mercado de pases,
1: sí,
0: ninguno llama demasiado la atención futbolísticamente. Y todos ganan muy bien y está bien que ganen bien, ¿no? Tampoco es una discusión con lo que cobra el jugador, sino que San Lorenzo les pague esos contratos. porque ninguno, me parece a mí, que ninguno te va a cambiar la ecuación futbolística, y de hecho lo están mostrando dentro de la cancha. Y vos vas a buscar un técnico y le vas a pagar bien, porque es un técnico de primera división. Y la verdad, a mí me parece que hoy, como está San Lorenzo, ¿a qué aspira el hincha de San Lorenzo futbolísticamente hoy?
1: Y a tratar
0: a clasificar
1: de
0: entre los ocho,
1: claro, el año,
0: lo mejor
1: en una
0: posible.
1: Copa, en una...
3: intentar una copa. Claro.
0: Intentar clasificar. Yo digo, ¿cuántos jugadores trajo San Lorenzo en este mercado de pases?
1: Con la llegada de Farías son seis.
0: Seis. Quizás el de más nombres es el de Farías.
1: Sí, sin duda.
0: Sin duda.
1: Sí, sí. Vino a pedido de Gorosito.
0: Bien. Llega Farías, Gorosito ya no está más.
1: Sí, sí.
0: Yo no sé si San Lorenzo tiene que gastar en determinadas cuestiones que me parece que no son necesarias. Porque San Lorenzo tranquilamente, y lo ha demostrado en los últimos tiempos también, que San Lorenzo se ha fortalecido con jugadores de los inferiores. Uh-huh. Y algunos jugadores sí. Más importantes, ¿no? Los jugadores que más le rindieron son jugadores desconocidos que ganaban al principio ganaban poca plata. Claro. Gil, Romaña,
1: sí.
0: Si querés Cuello, que venía, ¿dónde venía? No venía, ¿de dónde venía Cuello?
1: De Almagro.
0: De Almagro. Es decir, jugadores que ganaban poca plata, sí. Y que son los que más rindieron en los últimos tiempos de San Lorenzo, sacando ahora a Ousmendi.
1: Sí. Que también vino por poca plata.
0: Por poca plata. Entonces vos empezás a pagar sueldos extraordinarios a jugadores que no tienen cartel y vas a seguir pagando técnicos para que quizás duren como Grosito 8 fechas. Porque los técnicos de San Lorenzo van cambiando.
3: Es el cuarto, ¿no?
1: Sí.
0: Y ninguno te resuelve la ecuación. Entonces, vos estás gobernando una institución que te queda un año de gobierno aproximadamente, un poquito más.
1: Sí, real de gobierno es un año.
0: Es un año.
1: Los últimos 3-4 meses son de campaña.
0: Trata de bajar las deudas.
1: Sí.
0: Trata de acomodar el club económicamente. Me parece que eso hoy... Sí. ¿De qué viene hablando el hincha de San Lorenzo, el socio de San Lorenzo, hace un montón de tiempo? Gobernabilidad, bajar las deudas, porque San Lorenzo tiene mucha deuda. Pero vos seguís gastando. Y seguís gastando.
1: Pero además gastás y el resultado no se
0: cambia.
1: Da. Porque si vos me decís, bueno,
0: no
1: gasté, pero conseguí resultado, bueno, por lo menos tenés de dónde agarrarte. Pero los últimos años han sido gastos sin resultados.
0: Claro. Sin resultados. Entonces acá me parece que también hay un error de la dirigencia en apostar por incorporaciones que me parece que no te van a cambiar el rendimiento y el resultado del equipo.
1: No.
0: Y yo la verdad ni lo conozco a Perazo. Ni lo conozco. Pero eso es un tipo que ha sido técnico muchos años, no solo en la Argentina, que es un tipo del club.
1: A ver, no es un improvisado.
0: No, para nada.
1: O sea, ¿cómo va a ser claramente improvisado? No es un improvisado, es alguien que conoce, que sabe, que ha trabajado.
0: Déjalo operado.
1: Que hoy llegó por ahí en otra función, pero de todos modos lo puede hacer.
0: Pero déjalo operado.
1: Pero claro.
0: Sin
1: ninguno de los no
0: porque además es otra apuesta más. Si no querés a Insúa. Esto es lo mismo que pasa en River con Ramón Díaz. Che, hay gente que no lo quieren a Insúa. Bueno, no les gusta Insúa. No, Romagnoli tiene poco rodaje, no le fue bien cuando dirigió a San Lorenzo. El resto...
1: Son apuestas.
0: Orsi Gómez. ¿Qué sé yo, Orsi Gómez? ¿Qué te puedo...? Sí, salió con Pueblo Complutense, Orsi Gómez.
1: Sí.
0: ¿Salieron? ¿Después cómo le fueron?
1: Yeah.
0: Vale. Y después otros nombres que quieren aportar los intermediarios, los representantes... Yo la verdad que no.
1: Sí. Sí, no es sencilla la elección.
0: No.
1: Lo único que yo veo que es fácil para los dirigentes es echar.
0: Sí, es lo más fácil.
1: Es lo más fácil. Echar al técnico que está. Ahora, tomar la decisión correcta para
0: ¿cuál es
1: después...
0: la apuesta? ¿Cuál es la apuesta?
1: No hay ninguna apuesta. Zafar, ganar
0: zafar.
1: Tiempo. Es una carrera contra el tiempo siempre para la dirigencia.
0: Bueno.
1: De ganar tiempo.
0: Tratar de gastar. Primero empieza a gastar menos.
1: Claro.
0: Primero.
3: Y segundo, que lo que peor hacen es elegir. Cuando echan a uno tienen que hacer eso, elegir.
0: Sí, exacto. Y ahí tenés el problema.
3: Claro.
0: Vino el doctor Santos, ¿qué dicen? ¿Cómo anda?
4: ¿Cómo anda? ¿Bien?
0: Bien.
4: Pero vos no podés gastar menos si seguís echando técnico.
0: No, bueno. Estás
4: pagando, porque a Gorosito, más allá de que sea un tipo del club y todo, algo le van a tener que pagar.
0: Sí, claro.
4: Entonces vas a tener que pagar. Ya hace 60 días que estaba Pipo. Ahora tenés que pagarle otra vez a un técnico que viene, más lo que le vas a pagar a Pipo. Entonces...
0: ¿Pipo va a cobrar hasta el último día o cómo es la salida de Pipo?
4: Tres meses me dijeron, ¿puede ser Bocha?
0: ¿Cómo? ¿Cuánto le tiene que pagar a...?
1: Tres meses.
0: Más okay.
1: Sí, no más que...
0: Bueno, no sé.
4: No, y agradezcan que Gorosito, que es un hombre de la casa y que no, sí, creo que le haya probado, porque si no, cualquier otro técnico no te cobra tres meses nada más. Entonces, yo creo que también se aprovechan de eso los dirigentes.
0: Bueno, dame tres y viene Rur, dale, que hay noticias en River, dale.
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0: Muy bien, 12 y 27. Aquí estamos hasta las 5 de la tarde. ¿Es Rural de por ahí? Mira, y no contesta.
9: Leonardo.
0: ¿Qué dice?
9: Y acá estamos, me agarró un poco
0: frío
9: por el cambio de temperatura.
0: Está mal.
9: El cambio de temperatura no me ayudó mucho, ajá, pero pasa estas cosas, ¿no?
0: Bueno, pues usted va desabrigado al supermercado, después va a hacer ejercicio.
9: Exactamente.
0: Y transpirado.
9: Sí, eso me mató.
0: Eso lo mata.
9: El Parque Rivadavia me liquidó.
0: Pero
9: estamos bien.
10: Estoy bien, estoy súper bien, no puedo quejarlo.
0: Ahí está.
9: Acá, muy bien. 12:28.
0: Sí. ¿Usted tiene títulos, tiene novedades, tiene información?
9: 10 temas.
0: ¿10?
3: ¿10?
0: Es mucho.
9: 10 temas.
0: Ok. ¿Nuevos? ¿Frescos?
9: Unos nuevos, otros con algo que aporta.
0: Agrega información a lo que tenía. Muy bien.
9: Le voy a mandar algo a usted.
0: A mí me va a mandar.
9: Que me va directamente.
0: Que me haga lo que quiera, decir lo mismo.
9: Va al grupo. Para que me ayuden todos a explicar algo que voy a explicar. Y ahí va. Me van a ayudar todos a explicarlo y sí, vamos a ir juntos explicándoselo a la gente.
0: A ver.
9: Si usted dice...
0: Usted tiene que explicar, ¿no? Nosotros le pagamos para que usted explique.
9: Pero para que ustedes me sigan cuando...
0: Nosotros lo seguimos, perfecto. A mí no me llegó nada.
9: Ahora sí llegó al grupo. Lo primero que voy a decir, lo primero de los 10 temas, es que finalmente River avanzó e hizo una oferta formal por Francisco Álvarez de Argentinos Juniors. River ofertó... Claro, claro que sí. Lo vimos el domingo en Bonfield, a Longoria.
0: Mirá.
9: 3 millones por el 50. 3 millones por el 50. Me dicen que el bicho de la paternal pide 6 por el 80.
0: Repita lo que ofreció River Plate, por favor.
9: 3 por el 50.
0: 3 por el 50.
9: Pide 6 por el 80.
0: Ajá.
9: Yo creo que hay posibilidades que se haga, porque River lo quiere hacer, y vamos a ver cómo sigue esto. En el medio hubo un sondeo por un jugador de Rosario Central.
0: Ajá.
9: Yo no lo vi, debo confesar que no lo vi, pues es un juvenil.
0: Sí.
9: Que se llama Juan Jiménez.
0: Ajá, sí.
9: No sé, Bocha, por ahí lo tenés visto.
0: Sí. Jiménez, Juan Jiménez.
1: Ajá.
0: No.
9: De Rosario Central, sondeo, no fue más que eso. Central.
11: ¿Quiénes son?
9: Central, pará. De Central en Rosario Central.
0: Ok.
11: Calmate, papito.
9: No, tranquilo, no estoy muy tranquilo. Esto viene atado al tema 2. Porque yo les voy a contar algo y ustedes van a decir, ¿qué tiene que ver? Voy a explicar.
0: A ver.
9: El sábado, lamentablemente, sábado pasado 29, digo bien. Sí. Sábado 29 de agosto.
0: Ponele, sí.
9: Sí, fue 29, creo.
0: Ok, sí, yo lo creo.
9: Se rompió lamentablemente los ligamentos. Hoy hablé con Giorgio.
0: Sí.
9: Hablé hoy a la mañana, le mando un gran abrazo. Va a operarse el viernes Giorgio Costantini.
0: Sí, señor.
9: Que lamentablemente se rompió los ligamentos. Y hay un plazo, sígame.
0: Sí.
9: Desde el sábado son 5 días corridos para hacer la presentación.
0: Hábiles.
9: Sí, tengo entendido que he corrido.
0: Pero para hacer la presentación.
9: A mí me dicen que mañana, del lado River, Mañana se tiene que hacer la fecha tope para hacer la presentación, okay, para extender la fecha de incorporación de un jugador. ¿Se entendió?
0: Sí, perfecto.
4: Pero son hábiles, ¿eh? Esto es lo como dice el Bocha, no son correctos, sí, son hábiles, ¿eh?
0: Hábiles.
9: Ah, sí, hábiles.
4: Son hábiles, sí.
9: Bueno.
0: Es decir, mañana lo presenta y a partir de mañana, como diría Alberto Cortés,
4: viernes, lunes, martes, miércoles, jueves, la semana que viene.
0: Jueves. Eso, pero es solamente estamos hablando de ahí, estamos hablando de la presentación.
9: Presentación.
0: Después tiene más días para hacer la incorporación.
4: Cinco más.
0: Cinco más, exacto. Sí. Ok, ok,
9: Son cinco más. Cinco días para, estoy leyendo la persona que me escribió este tema exacto.
0: Ok.
9: Cinco días para hacer la presentación, como dice Javi, 5 días más para cerrar la incorporación.
1: Es como el lateral, viste, que se preparan, se secan las manos, y cuando van a hacer el lateral tiene ahí 5 más. Es lo mismo.
9: Y después, claro, Bocha, y después en muchos casos me dice, se dieron otros 5 días de prórroga. O sea, son 5, pueden ser 10.
0: 5 más 5 más 5.
9: Sí, señor. 5 para presentación, 5 para incorporación y otros 5 más por si se demora.
0: Impresionante, ya terminó el campeonato hoy. La chiquilique es rápida.
1: Ya se recuperó.
0: Es explosiva. La chiquilique no.
1: Ya está recuperado.
0: Se da vuelta y terminó.
1: En 15 días está recuperado el jugador.
3: Se va a jugar la séptima. 3 semanas más, 10, quedan 6.
9: Claro. Traducido. Para mí hay muchas chances que Francisco Álvarez juegue en River con este detalle que acabo de hacer, porque no estaba claro el detalle. Y sí, cuando se lesionó todo, averigüé todo. Sábado 29 de agosto, lamentablemente se rompió el ligamento Giorgio Costantini.
0: Sí.
9: En el medio.
0: Sí.
9: Estoy mirando acá. En el medio. Yo tengo que... De Cantilo, no sé si tenemos Fabiano Miguel hoy.
0: No sé, Fabi.
9: Hay 2 temas con Cantilo.
0: A ver qué pasa con Cantilo. ¿Qué pasó con Cantilo?
9: Estamos muy cargados hoy. Cantilo. 2 temas de Cantilo.
0: 2 temas de Cantilo.
9: ¿Ustedes quieren el de Argentina o el de Estados Unidos?
0: El de Argentina.
9: Bueno. A esta hora, Galarza está muy cerca de jugar en Estudiantes de La Plata.
0: Impresionante.

0: El contrato está arreglado y está Estudiantes para comprar el 50% del pase.
1: Bien.
0: Sí.
1: ¿Cuánto vale el 50% del pase del Modric paraguayo?
0: Ahí vamos, para no marear a la gente, porque son muchos datos y no quiero marear a nadie.
1: Sí.
0: River pagó 3 millones por el 70 de la ficha de Galarza, el 30 lo tiene Talleres de Córdoba.
1: Sí.
0: Y esa cifra no la tengo, pero ponele que sean 2 y pico, el 50.
1: Sí.
0: Vamos a ponerle. Yo creo que, porque no me dijeron por qué es jugador lesionado o cómo sería, pero Estudiantes podría poder pedir una prórroga.
1: Claro.
0: Si no lo cierra hoy a Galarza.
1: Sí.
0: La idea es que lo cierre. Aparece de sopetón, más rezagado, Inter de Miami.
1: Mira. Lo pidió Messi. Messi lo pidió. Lo pidió Messi.
0: Sí.
1: Lo vio jugar y dijo, este es ideal.
2: Con el mundial que
0: tuvo. Sí, sí.
1: Sí, sí, no tengo.
0: Sí. Yo creo que se va a Estudiantes. Porque Paraguay, el libro de pase paraguayo cerró hace poco.
3: Nada, nada pasado.
0: Cogido. Claro, Leo. Claro. Cerró hace poco, no sé, hace unos días Paraguay.
1: Ya me imagino las paredes entre Messi y el Modric paraguayo. Impresionante.
0: Yo quiero igual esto hay que ver, pero me parece que hay muchas chances de Estudiantes.
1: Bueno, Estudiantes. Perfecto.
0: Sigo con los temas. En el medio se cayó una gestión que River hizo. River había ofertado mucho menos lo que quería Cruz Azul por Willer Vita.
1: Se cayó, claro,
0: colombiano,
1: se cayó.
0: Cruz Azul.
1: Trump.
0: El intento estuvo y ayer la noche me avisaron, Cebu se cayó Vita.
1: Sí, claro. Menos mal.
0: Ya no sé cuántos temas vamos.
1: Sí.
0: Vuelvo con Fabiana o Miguel, con Cantilo.
1: Hay más Cantilos.
0: Mucho Cantilo. ¿Por qué este hombre está en United States?
1: Sí.
0: Escucha.
4: A ver.
1: Perdón, antes de terminar con Galarza. Galarza nunca volvió acá, ¿no?
0: Esta semana.
1: No, y la anterior tampoco. Usted dice esta semana, la semana pasada tampoco y la anterior tampoco.
0: No, pero antes era porque tenía el permiso, me parece que se plantó y dijo no voy más.
1: Ah, sí. Se encaprichó.
2: Se iba los fines de semana a Paraguay.
1: Después la semana entera.
2: Sí.
1: Y ahora el mes entero.
0: Y ahora dijo no voy más.
1: No voy más, ya está. Hagan lo que quieran.
0: Quedan dos.
1: ¿Quién? ¿Qué dos?
0: En Cantilo, Viña y Bustos.
1: Viña y Bustos.
5: Un club para Viña. Te pido un club.
6: Escúcheme. River tenía esperanza de devolverlo a Viña, pero claro, Flamengo le dijo: no. Todo es interrumpido el préstamo.
2: Agárratelo.
6: Yo no sé quién es. Se entusiasmó River, ¿viste? Porque como el tema, con el tema de la venta de Freitas, te dijo: bueno, capaz que le decimos:
2: se llévatelo.
1: Flamengo dijo: ¿quién es Viña?
6: No,
1: tengo nada que ver.
6: No se puede interrumpir el préstamo.
1: No recuerdo, no.
4: No se aceptan devolución.
6: Así que quédenselo.
0: Son dos. De los 15, 16 quedan dos. Repito.
1: Ah, dos no. Y Galarza que está, pero no está.
4: Pero no, está cerca.
6: Pero no está en el
4: es por la venta de Farías que tiene el cupo, Estudiantes.
0: Okay. Bien, Bocha. Bueno, para mí se va a hacer. Para un lado va a ir Galarza y lo va a resolver. Si no es hoy, estos días.
1: Sí.
0: Y en United States está Giuliano Galoppo.
1: Galoppo.

0: ¿Qué es de la vida de Juliano?
1: Yo creo que los músicos que lo hacen muy bien.
0: Sí, muy bien.
1: Me parece que próximamente, al quedar dos, es como que...
0: No, bueno, temas, espéreme. Últimamente, pero hasta ahora, porque usted me dice son dos, pero no son dos, son más de dos. Perdóneme, yo hago la cuenta y... ¿Dónde está Galopo?
1: Galopo está en Estados Unidos.
0: ¿Qué hace en Estados Unidos?
1: Resolviendo el tema con su ex representante, que le tiene que pagar una cifra importante, esto determinado por FIFA, para poder arreglar con un club.
0: Claro.
1: Ahora está en Atlanta.
0: Ustedes son dos. Y Galarza, que no, que está encaprichado en rebeldía en Paraguay, y Galopo, que está en Estados Unidos.
1: Claro, literalmente en Cantilo son dos, ya son cuatro.
0: Sí, claro.
1: Entonces, Galopo está resolviendo esto y está con un préstamo. Si termina de arreglar este tema, que lo va a arreglar.
0: Claro.
1: Porque el contrato figura con River que este tema lo tiene que arreglar el propio jugador.
0: Y si la deuda la tiene él, ¿qué tiene que ver River?
1: Por eso aclaro,
0: claro,
1: que el contrato figura eso.
0: Lógico, no me falta que tenga que pagar River la plata que de Galopo.
1: Estoy con usted, pero a veces...
0: Entra... No, no se le gana a Longoria porque dice que sí.
1: Discúlpeme, Leonardo.
0: Sí.
1: Galopo está allá... Y si lo arregla, te lo va a arreglar, será un préstamo de 10 meses con opción de compra en la Atlanta United de Tata Martino. Mirá. Para mí lo arregla.
0: No venden a nadie, ¿viste?
2: No.
1: Para mí lo arregla.
0: Ok, préstamo.
3: Pero yo creo que vos te equivocaste.
0: Yo me equivoqué, yo siempre me equivoco.
3: Porque te digo por qué. El motivo de Longoria no era venderlos, era que se vayan de River.
0: Que se vayan.
3: ¿Cómo era?
0: Empujándolos.
3: Claro, entonces no es que tenía que venderlos.
0: Claro.
3: Longoria vino, che, sacaste estos 15 encima.
0: Pero era,
3: ahora, ¿cómo no era la realidad?
2: Si había que pagarle, le pagaba
3: para
2: que se vaya.
3: Por eso te digo. Eran dos. El laburo lo hizo bien, porque eran dos.
0: Tarde, pero lo hizo.
3: Sí, lo hizo.
1: La gente nos mira, mando un gran abrazo.
0: Abrazo.
1: Mucha gente. Esto de Galarza, esto de Galopo. Esto de Galarza, después voy a emplear un tema que me está mandando.
0: Ah, bueno.
2: ¿Se va?
1: Sí, Antonio.
2: ¿Te entendí mal o vos dijiste que había otra opción a Francisco Álvarez para central para River?
1: Sí, un sondeo por Juan Jiménez.
2: Ajá.
1: De Rosario.
2: De central, sí, tenés razón, lo habías dicho. Discúlpame.
0: Después te iba a preguntar por un nombre de un central. ¿Puede ser? Después. Cuando termines estos puntos tan importantes.
1: Cuando quieran ustedes.
0: No, por favor.
1: Así como fue tan exitoso el tema el otro día en Banfield, me parece que en Tucumán dijeron, también estuvo esto.
0: ¿Qué dijo? ¿Exitoso qué? Perdón, me perdí.
1: Lo de los visitantes.
0: Ah, ok.
1: Los 7.000 visitantes,
0: sí,
1: en Banfield.
0: Sí.
2: ¿Sabes que pensé que ibas por otro lado?
0: No.
2: Que había ido Longoria a la cancha y que iba a volver a ir a Tucumán.
1: Y a Tucumán puede ir también.
0: Puede ir.
2: Por
0: también.
2: Eso.
0: Puede ir. No conoce Tucumán.
2: Claro, por
0: así
2: eso.
0: Así que va a ir como la casita. En excursión.
3: El Jardín de la República.
0: Sí.
1: Yo creo que en Tucumán dijeron, pero si en Banfield salió bien, vamos a poner el mismo precio. Y por ahí más cara. Dice, ¿cómo? Pero la gente, el bolsillo, dale para adelante.
0: ¿Usted dice que en Tucumán va a haber visitantes de River Plate?
1: Sí, pero el precio, Leonardo.
0: No, el precio ya sé, es una estafa, lo tengo claro.
1: Entre 100.000 y 150.000 pesos, ¿usted le parece?
3: 150, y también en Tucumán se ve. Jardín de la República.
1: No sé cuántos lugares y el sector, pero va a haber visitantes en Tucumán. Mínimo 100.000, máximo 150.
0: Ah, estamos hablando del precio, no de la cantidad.
1: Obviamente.
0: Bueno, en Banfield, que fueron 7.000, 7.000 personas.
3: Más 7, o menos. Está bien, es precio.
2: A 110.
3: Precio
2: a
3: internacional. Ayer yo contaba que las entradas para ver San Pablo Boca valen $100 más o menos.
0: Está bien, mal.
3: 450 reales, un poquito, pero de 90 dólares.
0: Pero esto no es una copa internacional,
3: ¿no?
0: Es la Chiqui League.
3: Ah, es internacional.
4: La copa de los campeones y subcampeones del mundo.
0: Ah.
4: Y campeones de América.
3: Pero tenés que
0: campeón de América y campeón de la finalísima.
4: Y de la finalísima.
3: Es un poquito menos de distancia.
4: A ganar la otra.
3: Buenos Aires de Tucumán es un poquito menos de distancia que Buenos Aires de San Pablo. Así que casi lo mismo.
0: Sí.
1: La cuestión es que se entusiasmaron.
0: Se entusiasmaron.
1: Y le cobran lo mismo, un poco más, que Banfield en Tucumán.
0: Bien.
1: Y lo mejor de todo es que después de visitante llega a Córdoba. No, perdón, llega a Junín.
3: ¿Cuántas le da a Sebas? ¿A Messi también?
1: No se sabe.
3: No se sabe todavía.
0: No se,
3: exacto.
1: No se sabe.
0: Ok.
1: Después viene Junín.
0: Sí.
1: Después viene Córdoba.
0: Sí.
1: Cancha de Belgrano. Sí, ya te lo dije el otro día.
0: Sí.
1: El otro día te lo dije. Te preparo.
0: Sí.
1: Te preparo, pues ya veo el futuro, Leonardo. En el sentido del morbo que va a haber, y que va a ser terrible, y ya veo, y lo veo al turco, veo todo.
3: ¿Cuánto?
1: A la luz, Pablo.
3: ¿Cuántos años más va a tener el morbo?
1: Pero es así.
2: No, está la final, la última final.
0: No, porque
3: por la final.
0: No, es por
3: el descenso, pero el famoso partido que entró a los hinchas.
0: Es por la cancha.
1: La dos cosas.
0: Pero no se jugó nunca más en la cancha Belgrano.
3: ¿No?
1: ¿Ya sé? Nunca más, lo dije el otro día. Nunca más se jugó en la cancha de Belgrano después de aquella vez.
0: Sí.
1: Siempre jugaron, lo repetiré las veces que sea necesario.
3: En el Kempes.
1: Se jugó en Córdoba, en el Kempes.
0: Bueno, ya tendremos tiempo para hablar de eso. Avancemos con lo que tenemos.
1: Para mí va a haber visitantes en Junín y Córdoba.
0: Sí.
1: Siguiendo esta modalidad.
0: Ok.
1: Continúo. Porque a lo mejor lo guardo para el final.
0: Sí. Bien.
1: Yo mandé algo al grupo y ustedes me van a seguir.
0: Sí.
1: Si yo le erro o lo explico mal.
0: A ver, ¿qué me interesa?
1: Porque acá uno habla de las dos campanas. ¿Qué dice River?
0: Sí.
1: ¿Qué dice Flamengo? Y quiero mandarle un gran abrazo a mi compañero de Guardia Alta, Fabián de César, que hizo una investigación impresionante.
0: Muy bien, Fabián.
1: Y ayer en Guardia Alta hicimos este informe concreto, que en realidad todos tienen razón. River tiene razón y Flamengo tiene razón. Voy a tratar de explicarlo y ustedes síganme si yo me equivoco. La operación de Freitas, el 80% en euros.
0: River tiene el 80 y Acasuso se había quedado con el 20.
1: Sí, pero esto es una operación aparte. Ahí está todo, ahora voy a ir ahí. Se hace por el 80, que son 8 millones de euros. Tiene razón Flamengo. Son 8 millones de euros, no dólares. Fíjense lo que acabo de mandar.
3: 9.300.000 dólares más o menos al cambio.
2: Sí, 9.280.
3: Un son. Poquito más, pero ponele que lo hagan a ese.
0: Está
3: a
0: bien,
3: ese 9.300.000.
0: Ahí está.
1: Con los objetivos en euros son 2 millones de euros más, son 10 millones. Bien lo que dice Flamengo. Ahora, vos pasás a contar en dólares. En dólares. Lo que River cobra más los objetivos en dólares, lo digo una vez más, son 17, casi 17 millones de dólares. Son
0: pero pará,
3: pero Seba, no es...
0: Pará, ¿cuáles sí, son los objetivos?
3: Claro.
1: Ahí tenés, son 5 millones...
0: No, ¿cuáles son?
1: Claro.
0: ¿Cuáles son los objetivos?
1: No,
0: que...
1: no, son otras...
0: Bueno, claro, porque, a ver, ¿son cumplibles los objetivos?
3: Yo tengo algún dato.
0: A eso voy. Si le dicen, che, vale, son 5 palos por ganar la Copa Intergaláctica y 2 palos por esto, y hay, o ganar un Brasileirão.
2: Sí,
0: bueno,
2: hace 30 goles.
4: Hay bonos, que son digo muy, cómo muy
3: es.
4: Fáciles.
3: Son distintos los bonos. Bueno, hay un bono por el Brasileirão, un bono por la Copa de Brasil, un bono por la Copa Libertadores... un bolo por un
0: ganar.
3: Bono. Sí, ganar. No, jugar. No, jugar no.
2: Ah, no por ganar. Jugar partidos.
3: No. El bono, que por lo menos de la información que yo tengo desde Flamengo, está bien lo que dice Seba, son 5 millones y moneda.
0: Bueno.
3: Por todos los, pero pará, esos 5 millones son por todos esos bonos. O sea, si cumple todos esos bonos, son 17 millones. Pero tiene que salir campeón de Brasil del Carioca.
0: En el contrato anual, perdón, en el contrato total. Vos podés salir en el campeón del Brasileirão este año y ganar la Copa Libertadores el año que viene, suponete.
3: Durante su contrato. No, durante lo que dura el contrato del chico con Flamengo.
0: A eso me refiero.
3: Sí.
0: Pero no tiene que ser en el primer año ganar todo. Puede ser durante el contrato.
3: Está bien, pero si vos tenés... a ver, lo gana el año que viene. Lo gana el tercer año.
0: Sí.
3: No importa.
0: Es lo mismo.
3: Es lo mismo. En el total de la operación le va a dar eso a River en 3 años.
0: Sí.
3: Pero no es que es... Esa plata ya la tiene arriba en el bolsillo. Porque si Flamengo no gana nada, vamos a poner que Flamengo no gane nada,
0: sí.
3: Y el pibe juegue, porque yo creo que el chico va a jugar, tiene grandes chances. Con lo que es el fútbol brasileño, tiene muchas chances de jugar. Sí. Porque tenés casi 80 partidos al año.
0: Sí.
3: Entonces, tiene mucho. Entonces, yo creo que el bono por partido jugado, que no, creo que es más de 35, 40 partidos al año, lo va a poder cumplir. ¿Sí? Pero lo de las copas.
0: Bueno, sí.
3: Es alterno, o sea, no es una plata que hay, por eso voy que es como un poquito, hay una mentira piadosa en la venta. El contrato es 9.300.000. Sí. Esa es la realidad.
0: Perfecto.
3: Esa es la realidad. Sí,
4: lo que dice el ligás Flamengo, ahora es eso.
3: Claro.
4: En mano es realidad, eso. Después, bueno.
1: En realidad, muchachos, sacando los impuestos en dólares, River hoy cobra, va a terminar cobrando hoy, sin los objetivos y sin los impuestos, $6,200,000.
3: Claro, cerca de 7, que es lo que decía Flamengo.
1: Entonces, ¿tiene razón Flamengo? Sí. ¿Tiene razón River?
3: No, espera, no. Pará.
2: No.
3: River no tiene razón, porque River está diciendo que la operación se hace en casi pero 14, 15 no millones de dólares. River no tiene razón.
1: Si no me dejas terminar, es muy difícil.
4: Por favor,
3: déjame terminar, Evita.
1: Si River logra los objetivos que estamos hablando, si cobra por los objetivos, serán $16,820,000.
0: Y también el balance de River, vos podés poner el balance que vas a ganar la Copa Libertadores y no sabés si vas a ganar la Copa Libertadores.
1: Sí.
0: Y bueno, está bien.
1: Con la base y los objetivos.
0: Vos tenés que contar la que tenés. La que tenés, la que
2: guita
0: te va a entrar.
2: Se cuenta cuando te la dan.
1: Por eso está este gran gráfico.
0: No, es buenísimo el trabajo de Fabián. La verdad es que hay que felicitarlo.
3: Extraordinario.
0: Pero acá, como siempre, River lo que hace es
4: espejitos en el
0: contar
4: aire.
0: Contar una historia, una épica de que y que realmente no está pasando. Entonces, vos decís, la operación se hizo por 16. No, la operación no se hace por 16. La operación se hace a cuánta plata le entra a River y alrededor de 7 y pico. 6 y pico.
3: Además, el teórico.
0: Eso, es lo mismo que hicieron con Almada, es lo mismo que hicieron con varios pases, que nunca terminás sabiendo cuánto gasta River.
4: Claro.
0: O cuánto le entra.
3: Y los 17
0: y chicos. Todo está en una nebulosa.
3: Y fíjense, si ustedes ven el trabajo fantástico que hizo que hizo el colega, que los casi los 17 millones que se hacen con todos los bonos cumplidos. Y además con el 100% del pase. Que claramente River no lo tiene. Entonces también
0: hay
3: es
0: que
3: engañoso.
0: Hay que sacarle de esos 6 y pico, hay que sacarle el 20 de Acasuso.
1: No.
2: A Acasuso se le da $1,000,000.
1: Ahí lo tenés. ¿Cuánto recibe Acasuso?
3: Un palo.
1: Mantenía 25%, $1,000,000.
0: ¿Un millón de los 6 y pico?
1: No. 6.2 para River más un
0: millón. Okay.
3: Ahí están los 7 millones.
0: Okay,
3: ahí están los 7 millones y medio más o menos, dice Flamengo.
0: Ok, ahí está. Listo. Bueno, clarísimo.
1: Acá está todo.
0: Nada claro. No está nada claro. No, pero bueno, está bien.
1: No, pero.
0: No está claro.
3: No, está clarísimo el trabajo que hizo con el colega.
0: No, Fabián, sí. Lo que no está claro es lo que hace River.
3: ¿Cómo le informan, Leo?
1: No trate de entenderla.
3: Eso es la duda que a mí me queda, porque vuelven a informar de manera errada.
0: Es todo encubierto.
3: Porque es una operación. Está bien,
4: pero convengamos también que no es sencillo de.
3: Está bien, Bocha, pero yo te digo, esto hizo mucho ruido.
0: No es difícil. Mira qué fácil que lo hizo Fabián esto del tema de cómo es.
4: Ah, pero es un desglose de.
3: No, pero fue, a ver.
0: Pero los socios tienen derecho a saber,
4: por supuesto.
0: Para eso votan en la comisión
3: eso
0: directiva.
3: Eso que puso Fabián es lo que está explicando el Flamengo, porque también hubo mucho ruido en Brasil. El Lance, que es el diario más importante deportivo que tiene Brasil, en todos estos días también había. ¿Cómo? En Flamengo dicen 7 y River dice 15. ¿Dónde? O sea, también hay un tema en Brasil. Sí, che, ¿quién es la diferencia?
4: Claro, ¿cuánto pagaste?
0: ¿Quién tiene razón? ¿Quién River tiene razón? ¿O Flamengo?
3: Si River puso 15 y Flamengo dice 7, ¿quién se queda los otros 8? En Brasil estaban como locos.
0: Uh-huh.
3: Hasta que salió, no.
1: ¿Qué se va? Estuvimos ayer con esto y fue furor en Brasil.
3: Claro,
1: furor.
3: Por supuesto, pero porque en Brasil también, o sea, vos imaginate que encima en Brasil te tenés 40 y pico millones de hinchas de Flamengo, que es lo que dice, ¿no? 44 millones de hinchas de Flamengo. Imagínate cómo fue las redes, los diarios, la interna de Flamengo. Entonces, ¿cómo? ¿A quién se queda con 8 millones de dólares en el medio? Que River está diciendo que lo vendieron 15 y no.
0: Pero yo te voy a decir lo que pasa. Mirá, al final, cuando River muestre los números en algún momento, el problema es este. Está todo tan manoseado que nadie le va a creer. Este es el problema. Entonces. No está claro lo de Almada, no está claro lo de Correa, no está claro lo de Andrada, porque Vélez dice una cosa, River dice otra, no está claro lo de Freita, y este es el problema. Si vos fuera más sencillo y mostrara los números como son, que es tu obligación además como dirigente votado por los socios, vos estás cuidando el patrimonio del club, ejerciendo el patrimonio del club. Entonces vos le tenés que mostrar a los socios y mirá, gastamos esto. Y entró esto. No es tan difícil. Estás para eso, estás para administrar.
3: Pero además está buenísima la negociación. Lo que yo digo, si vos le sos claro, muchachos, esto puede llegar a ser esto, y le pueden llegar a entrar arriba 17 millones. Le pueden llegar. Eso ya pues ya abrí los ojos y che, mirá qué bueno. Ahora, si vos ya decís, no, van a entrar 17 y después resulta que entran 9, generás confusión.
0: Confusión. Es la idea.
1: Lo que pasa es que también En Flamengo se habló de dólares. Y son euros.
3: Bueno,
1: que
3: bien, pero hace la,
2: 16% más, eso no hace. No, bueno, te hago una pregunta.
1: Que de 8 y son 8 millones de euros.
4: Es raro que paguen en
2: euros. Hago una pregunta que parece tonta, pero es importante. ¿Cuándo se cerró este pase?
1: Hace unos días fue.
2: No, no, no. ¿Qué día?
5: ¿En junio?
2: No, o sea, ¿por qué te lo digo? Porque el balance en River cierra el 31 de agosto, antes de ayer. Si se hizo ayer, hablamos de otra cosa.
1: Y eso te lo averiguo.
2: Bueno.
1: Te lo averiguo, porque la verdad que no
4: me...
2: Claro, ¿en qué balance va a costar esto?
1: Uh-huh. Te lo averiguo porque es una gran pregunta, claro, pero sí. Al no tener respuesta no te puedo decir algo.
2: Perfecto. Por eso hasta pensé que podía correr de tonta. Vos me dijiste hace dos días. No, no, no. Hace algunos días. No, no. Quiero saber la fecha precisa.
1: ¿Qué pregunta? ¿No? Me gusta, Marcelo, me gusta ser preciso. Muy y bien. Cuando no sé, no sé.
2: No, sí, perfecto, claro, está muy claro, bien.
4: Lógico.
1: Bueno, de todo este carnaval informativo, Leonardo, muchachos, tremenda, todo lo que estamos contando, me guardo para el final una cosa.
4: A ver.
1: ¿Qué
4: 12:54, Sebastián.
1: El país paralizado.
4: Espéreme, que no, el doctor Santos tiene algo.
3: Ahí me escribieron. 5 años el contrato de, viste que recién dijimos 3. 5 años el contrato de Freitas con el Flamengo. Ahí. Hasta el 2031.
4: Sí, Sebastián.
1: ¿Por qué sueño más allá que todos queremos que a Leo Poncio le vaya bárbaro? Ajá. Por el bien de River, por él y por el bien de River.
4: ¿Por qué haces la aclaración? No entiendo.
1: Pues siempre la aclaro, porque siempre hay alguna bocha que.
3: Ah, bueno. No aclare que oscurece.
2: Claro, estaba pensando en eso.
1: Siempre hay alguien, viste. Y a veces hay que ser obvio, Bocho.
4: Muy bien.
1: Entonces, dicho esto, ojalá le vaya bien. Si no le llega a ir bien,
4: sí.
1: Yo me voy a mantener mi información. Hicimos ruido con lo de Scaloni, sigo insistiendo que no digo que va a ser, pero el sueño es Scaloni, que a mí me dicen que no sigue la selección argentina.
4: Ajá.
1: Después de diciembre.
4: Ok. Esa es la información que usted tiene, que Scaloni para, la información que tiene es que Scaloni no sigue.
1: No, sí, lo tiro de derecho al pasar porque la idea es otra.
4: No, no, claro, claro. Pero yo sabía que iba para otro lado, pero en el medio tiró una información.
1: Sí.
4: Bien.
1: El sueño de River sigue en Ezeiza.
4: Bueno, está el River Camp ahí.
1: No, camino, con el auto, puedes pasar el túnel de la 205, unos metros más. Ajá. Y te vas al complejo de la selección argentina.
4: Okay.
1: ¿No será el sueño de muchos en River aimar allá en 2027, no?
4: Igual.
3: Pero sin
1: aymar Ayala,
3: pero sin Scaloni.
2: Claro, depende de lo que haga Scaloni.
3: Sin Scaloni. No. Scaloni está bien, la información que tiene Seba viene por el mismo rumbo que tenemos, creo que muchos de los que estamos, que es difícil que sí, que es, yo no digo que no.
2: Es difícil que siga.
3: Es difícil que siga Scaloni en diciembre para en la selección argentina.
4: Bien.
3: Incluso ya se está hablando del desarme del cuerpo técnico, que Samuel se va para otro lado. Ahora, la información que dice Seba es Aymar y Ayala como cuerpo técnico principal de River, pero sin Scaloni, Seba.
1: Sin Scaloni.
3: Ya cambia.
4: Sí, sí, claro.
1: Por eso son dos opciones en el mismo lugar, en esa isla.
3: Uh-huh. Esa es más cercana a la que yo tengo.
1: Yo creo que allá le gusta mucho como ayudante de campo, mano derecha o dupla técnica, llámelo como quieran, con Aymar.
4: Uh-huh.
1: Vamos a ver. Esto va creciendo ahora, día a día. Repito, ojalá le vaya bien a Leo Poncio. Porque después si cortan esto... Después hay que ir aclarando, desmintiendo cosas que decimos 40 veces. Entonces lo digo una vez más. Si le va bien a Leo Poncio, ojalá le vaya bien, seguirá Poncio. Si no, veremos.
4: Es decir que River está apuntando ahí.
1: Sí.
4: Básicamente, está apuntando, usted dice Scaloni, si no Aymar Ayala, digamos, los ojos están puestos...
3: En diciembre.
4: En el cuerpo técnico de la selección.
3: En diciembre.
4: Sí. Claro. Están puestos ahí. No están puestos en otro lado. Según la información que usted está manejando.
1: Yo no descarto, no lo bajo. Lo tengo ahí un poco más rezagado, pero no lo bajo nada a Domínguez.
3: ¿Tendrán información?
1: Sigo con Domínguez. Yo no lo bajo a Domínguez.
3: Ayer lo vi. Ayer vi entero el clásico. En un partido lo dejó afuera el Cruzeiro de la Copa de Brasil. Metió en semi. Está haciendo un campo. Está muy bien Domínguez. Lo ganó muy bien Mineiro ayer, el clásico. Haga Cruzeiro.
4: Bueno.
3: Sobre la hora, 2-1.
1: Y después, algo que tengo por acá que es importante.
4: Sí.
1: Y me voy a ir con esto, pues la verdad. El
4: yo tengo una pregunta para hacerle.
5: Si no te escapes todavía.
3: Te escapé.
1: Quiero Carita. Decir que lo de Enzo Fernández con River es algo inédito en la historia del fútbol argentino.
4: Sí.
1: Es una obviedad, pero lo quiero reiterar. Mucho número en este informe, pero no importa, espero que se entienda. Cuando Enzo Fernández se fue al Benfica, se fue por 18 millones de euros. De River a Benfica. Del Benfica al Chelsea, a River le entraron 4 millones y pico, no, 24 no. millones, más 4 de solidaridad, 28 millones. Y ahora le entran 5 millones de euros por mecanismo de solidaridad por el tema del City. Resumen, casi 52 millones de euros le entra a River por Enzo Fernández por todas las operaciones.
2: Pensar que se lo habían dado a préstamo a Defensa y Justicia.
5: ¿Cómo estás, eh? Qué rencoroso sos.
2: No, yo no soy rencoroso. Bien, te describo veces, algo.
5: ¿Y qué tiene que ver?
4: Y sirvió.
2: Te describo, mirá, te describo mirá, algo que pasó.
5: Mirá, sí, mirá lo bien que le hizo.
3: En el momento en que están, necesitan un cambio de aire.
5: Mirá lo bien, perdón, que le hizo.
2: Yo hice una acotación. Hice una acotación. Sí.
5: Mirá lo bien que le hizo.
3: Claro.
2: ¿O no?
3: ¿Cómo que no?
5: ¿Cómo no?
3: Volvió mejor en River fue otro jugador después que vino de defensa. Por algo le dieron a préstamo. A veces que los jugadores necesitan ese dar un pasito o al costado o atrás para después.
2: Un jugador que llega a valer 50 millones.
3: Pero eso valió después, bueno. Antonio, dale, no sea malo.
4: Te hago una pregunta, Seba. A ver qué información tenés vos,
1: Sí.
4: ¿Hubo algún intento ayer?
5: A ver.
4: Un intento, una gestión, un llamado por Nehuen Pérez.
1: No tengo nada. Okay. Yo.
4: No, no, ya sé, ya sé.
5: Por eso surgido no de argentinos.
4: Nada. Exacto.
1: Yo no tengo nada.
4: Bueno, ok.
1: Vamos a averiguar, pero no tengo nada.
4: Averigüe.
1: Tengo fuerte lo de Álvarez de Argentinos.
4: Sí, sí, sí, sí.
1: Con esto de que se puede estirar por la lesión de Constantini, River va a poder. Yo creo que va a terminar llegando. A lo que quiere Argentinos, que sea 6 por el 6 millones por el 80.
4: No, es que yo no digo que no sea lo de Álvarez,
1: Sí, sí, sí. Vamos a averiguar.
4: No estoy diciendo que no lo de Álvarez no se haga.
1: Vamos a averiguar. Lo que sí, Martínez Cuarta se queda. Que no hubo nada de Alzad reflotado y nada de Genoa, de Italia. Y lo de Rivero me sostengo solo en el viento. Que no hubo nada de
4: igual te voy a decir algo.
3: Queda Rivero, si vos.
4: La permanencia de Martínez Cuarta en River es por Poncio,
1: Sí.
4: Solo por Poncio.
1: Sí, pero lo leo. No hubo ninguna oferta para que se vaya a estas horas. Además, no hubo nada de Genoa ni de Al-Sadd de Qatar.
4: Él se quería ir.
1: Pero no hubo nada. Sino
4: no, no, no, está bien, está bien. Yo te digo que él se quería ir. Él se quería ir. Y lo convenció Poncio para que se quede. Que la va a dar vuelta. Sí, su situación con el hincha.
5: Ah, la situación.
4: Eso. Pero bueno. Sí, bueno. ¿Seguirá? Si el técnico quiere que se quede.
1: Y va a jugar el domingo titular.
4: Es el peligro. Sí.
5: No, ¿cómo?
4: ¿Y cómo?
5: ¿No?
1: El domingo va a ser titular.
4: Bien.
1: Contra Independiente Rivadavia.
4: Ajá. Uh-huh.
1: Acá me lo anoté, voy a averiguar lo que usted me pidió.
4: Por favor.
1: Y lo que me pidió Antonio también.
4: Bien. Vamos lo del balance, sí, cuando cierra la gestión.
2: Yo sabía, hasta hace 4 o 5 años, y de hace 30, 40 para atrás, que cerraba el 31 de agosto.
4: Ok.
2: No sé si ha cambiado en estos 4 años. Pero
1: el último fue de enero.
2: Por eso, por ahí cambió.
1: El último fue enero. El último fue enero.
4: Sí.
2: Bueno, bien. Entonces cambió.
4: Ok.
2: Porque antes era de 1 de septiembre a 31 de agosto.
1: Por eso voy a rechequearlo igual. El 15 de septiembre hay reunión de comisión directiva. Y ahí se va a saber, porque siempre históricamente en River, Antonio lo sabe, se sabe las cifras oficiales de los pases. Y ahí sabremos. Los que contamos de Freitas con detalles, lo de Correa, como yo vas Leo, con lo

0: así demás. Okay. Así que hasta acá tengo dos dudas que me gusta disipar, que vamos a disipar para las 4 de la tarde. Y todo este arsenal informativo.
1: Impresionante, Sebastián, cada día mejor,
2: Te mando un abrazo.
0: Le agradezco, Leonardo.
1: Cuídese.
0: Estoy mejor de la voz, estoy con una tos terrible. Pero
1: pobre
0: estamos
1: Marita,
0: bien.
1: Pobre Marita.
0: Estamos bien. Soy una santa.
1: Dice. Eso no tengo ninguna duda. Nunca sé.
3: Creo que no hay ninguna duda de eso.
1: No
0: tenga ninguna duda.
1: Antes de la tos ya era una santa.
0: No, sin eminencia. Los dejo a las 4, volvemos.
1: Sí.
0: Y espero haber sido claro en los conceptos y perdón si no se entendieron los números.
1: No, estuvo todo muy claro, Sebastián. Después lo ampliamos, ¿le parece? A las 4.
0: Le agradezco y los quiero, chao.
1: Cuídese,
0: chao,
1: Sebastián Errur con las noticias de River Plate. ¿Me das 3? ¿Te animás? Dale.
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1: Muy bien, va a sonar el top de la 1 de la tarde. Aquí está el señor Ricardo Rodríguez con las noticias. Ahí está el top, escucha el top. ¿Lo escucha?
8: Abra la puerta, sido, están golpeando.
1: Es el top que ha llegado en el día de hoy. Es lo que tenemos.
8: Ese es el top.
1: Y es el top.
8: Pero usted está inventando...
1: No, no invento nada. Esto
8: la
1: es lo
8: nueva
1: que hay.
8: Radiofonía.
1: No sé si inventemos, la verdad que para mal. Inventamos para mal, quédese tranquilo.
8: Ese no es
1: no
8: el
1: le gusta,
8: top.
1: No
8: ese
1: le gusta.
8: Es el toc, toc, toc.
1: No le gusta ese top.
8: No, a ver cómo es, cómo suena.
1: Está bueno.
8: Eso es golpear la puerta. No, abrime, me olvidé la llave.
1: Esto para que usted se despierte y lea las noticias, pues no lo veo así como apagado. Como...
8: No, me califique. No,
1: lo estoy calificando.
8: Sí, está apagado.
1: Está apagado.
8: Sí, no estoy apagado.
1: ¿Cómo lo veo a Boca hoy?
8: Le tengo fe.
1: ¿Le tiene fe?
8: Sí.
1: Pero así como...
8: Le tengo fe.
1: ¿Para ganar tranquilo o para ir a ganar por penales?
8: No, Vélez hay que respetar. Hay que respetarlo a Vélez.
1: Sí, señor, claro.
8: Aparte un equipo joven.
1: Joven.
8: Muy bien manejado.
1: Ese que Boca no es un equipo joven. Eso quiso decir.
8: No, pero
1: es un equipo grande, jugadores grandes.
8: No ponga cortinitas el operador. Bueno, este operador que usted trajo.
1: No, escúcheme, pero el operador es un ser libre. Usted no puede estar prohibiendo.
8: No,
1: acá.
8: Pero no pone
1: puede
8: cosas,
1: venir, usted viene a leer el informativo nada más.
8: Pero pone cosas que no corresponden, ese toc trucho que tienen ahí ustedes.
1: No,
8: que fabrican.
1: No, es
8: lo mismo que el grupito este de cantantes que ponen un club.
1: ¿Qué es eso?
8: El coro
1: polifónico del grupo
8: sí,
1: Alfa.
8: Que va a cantar cuando venga el Papa también.
1: También,
8: claro,
1: porque
8: claro, lo van a contratar.
1: Vamos a las noticias, llega Ricardo Rodríguez.
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8: Temperatura en Capital Federal y alrededores 18 grados 7 décimas, el cielo ligeramente nublado. Día de la Industria. El embajador de Estados Unidos en la Argentina, Peter Lamelas, respaldó las políticas económicas de Javier Milei, a las que calificó como valientes. Durante el acto, también ratificó el apoyo de su país para acompañar con inversiones, tecnología y generación de empleo. El presidente no participó del acto. Nueva protesta de las universidades. La medida es luego de la reunión entre el Ministerio de Capital Humano y los representantes de los gremios docentes y no docentes de las universidades.

0: autoridades nacionales que no acordaron un aumento salarial. Por eso, las entidades realizan este miércoles un paro de 24 horas. China, Estados Unidos y Rusia coincidirían en un evento. Los presidentes Xi Jinping, Donald Trump y Vladimir Putin se encontrarían en el Foro de Cooperación Económica Asia-Pacífico que se realiza en China. Voceros de la cumbre no descartaron una reunión entre los tres mandatarios. Hora 13.08 minutos, temperatura 18 grados 7 décimas, humedad 72%, el cielo ligeramente nublado.
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Ana no está, Alejandra Diel. Andrés Gra.

Sandra Rodríguez. A Fran Delfino.

A Jorge Pallena ya escucho, a Jorge debes encantar. A Leo Gómez en Posadas Misiones. A Tatarele y Albertito. Así le echas a Oscar Poquete Mendoza. A Emanuel Mendo, a Jorge Cazador en Azul.

Matías Ajade. Agu Alonso, Doctor Cuato. A Iván Romanini y Bahía Blanca. A Pedro. A Luciano Emberazategui. A Roberto Ernesto López. A Leandro Redelico. A Javier Farina en Brasil. A Manu Verón. A Darío Carnaval en Pilar. Al Rodri Moedo. A Jalan en Temperley. A Guzmán. A Hugo Benítez en Córdoba. A Lighty True. A Lidia Cachuzo en Fátima. A Nicolás Benítez.

Marina Elizabeth Fernández en Vicente López. A Maximiliano Pomares. A Martín de Salta. A BJ 334. A Nati Carranza. A Mariano Carpe de Valverde, Más del Plata. A Leonardo Robotti. A Mati Vega Lanús. A José Albanés en Tandil. A Ramonce.

0: Carlos de la Fe. A Eduardo Baizo. Gracias a todos, por estar ahí, por acompañarnos cada día, por aguantarnos de 12 a 17 aquí en Radio Splendid.
1: Los oyentes dieron el veredicto.
0: Está tan denostada esta profesión de periodista, tan ensobrada en los últimos años, lamentablemente, que cuando uno dice lo que siente y lo que piensa, uno es un operador. Pero es lógico que la gente piense así, porque hay tanto operador dando vuelta. Tanto, tanto. Es impresionante. Lamentablemente, pero funciona así. En el periodismo en general, ¿eh? Y bueno. Entonces uno tiene un pensamiento equivocado, no, porque yo no tengo la verdad. Nadie tiene la verdad. Y a uno le pueden decir, vos jugás para este y jugás para el otro. Ahí me chupa un huevo la política de River. Yo digo lo que pienso y lo que siento, como hice toda la vida. En la San Martín y acá. Entonces, ustedes pueden creer o no creer. Yo digo lo que pienso. A mí no me interesa quién es el nombre propio del presidente, del opositor, del otro opositor, del que sea. No me interesan los nombres. Yo digo lo que veo y lo que pienso. Y lo que siento, lamentablemente. Y muchas veces siento más de lo que debiera. Y eso lo transformo en palabras y hay cosas que no debiera decir. Pero las digo. Entonces, obviamente que ustedes, los que escuchan, los que ven, son libres de pensar, che, este juega para este. No, como dice este, piensen. Y es natural que piensen así ustedes, porque hay tanto dando vuelta. Que cuando dicen una cosa es porque, claro, le paga a este. Recibe un sobre. Juega para este. Defiende o ataca según los mangos que se lleva. Tiene razón. Está lleno. El periodismo, lamentablemente, está lleno. Lo hicieron mierda al periodismo. Esa es la realidad. Cuando yo opino de Di Carlo, en este caso, o antes opinaba de Brito, o cuando opinaba de Gallardo, de Coudet, yo digo lo que veo, lo que sé de fútbol, lo transformo en palabras y lo cuento y lo digo. Punto, no hay más. No hay mucha vuelta acá. Y a algunos les gustará y a otros no. Seguramente a muchos no les gustará. Pero yo creo que ser libre pensador. No digo independiente porque nadie es. Uno es, no sé si usar la palabra independiente, no sé si está bien utilizado o no. Es decir, lo que uno siente por lo que va pensando y lo que va sintiendo. Y nada más. No hay mucha vuelta para eso. Entonces, ustedes tienen todo el derecho de creer o no creer. Estar o no estar. Estar de acuerdo o no. Claro, lógico. Si es, por eso uno elige, cuando uno elige una radio, en este caso un programa de radio, elige a un conductor, una mesa de que está opinando, debatiendo. La elige por eso, porque cree o no cree. A veces uno pone o elige determinados medios para ver, es el morbo de decir, mirá el boludo este, las cosas que está diciendo por plata. ¿O no les pasa a ustedes? Nosotros tratamos de dar la información y dar nuestra opinión y decir lo que vamos sintiendo. Y eso me parece que es lo mejor que tiene este programa. Y por eso tanta gente nos ha elegido ya cuando estaba Mariano y cuando se fue Mariano y quedamos nosotros. Después otros puedan decir, pero mira la boludez que están diciendo. Y bueno, claro, nadie es perfecto, nadie tiene la verdad absoluta. Pero los entiendo cuando dicen, no, este juega para. Mirá, el humo que está tirando. Mirá el otro, lo que. Mirá, mirá. Yo los comprendo, porque yo también soy oyente y soy televidente y veo las redes. A mí me pasa lo mismo que a ustedes. Digo, mirá, lo que está diciendo. ¿Por qué está diciendo esto? ¿Para quién juega? Acá, bien o mal, en este programa, en estas 5 horas, nosotros decimos lo que sentimos y lo que pensamos. Y no jugamos para nadie. si alguno dice, che, pero este se canuca de Tapia, lo dice porque cree en esas cosas. Yo me enojo con el doctor Santos a veces. Y el doctor Santos no es que recibe un sobre de Tapia. Para mí está loco con lo que dice. Pero él lo piensa realmente, de corazón. Y no lo piensa de ahora, lo piensa hace un montón de tiempo. Sí, sí. Por ejemplo, estoy poniendo un ejemplo de Santos, ¿no?
2: Está bien.
0: Y así con todo. Yo pienso todo lo contrario al doctor Santos. Al doctor Santos lo conozco hace... De los 12 años lo conozco a Santos. Mirá si lo conoceré. Y es mi hermano. Pero es así. Y sé lo que es el doctor Santos como persona, como ser humano. Y él, lo que dice, lo dice con el corazón. No lo dice con el sobre en el bolsillo. Y así con cada uno de los integrantes de este programa. A la mayoría los conozco hace muchísimos años. Por eso nos llevamos tan bien, porque nos conocemos no solamente como profesionales, sino también como personas. Y por eso yo creo que este grupo es tan bueno y eso trasciende. Trasciende la radio y trasciende lo que mucha gente ve por YouTube. Acá no hay operadores. Si yo digo algo de River, no es porque estoy operando a favor o en contra de alguien. Si yo veo que, Di Carlo, yo siempre digo esto, y lo decía también cuando estaba Gallardo. Si yo veo que alguien hace algo mal para River, lo voy a decir. Y me chupo un huevo el nombre propio. Que sea Gallardo, que sea Di Carlo, que sea Brito, que sea Coudet. No me interesa. Veo que a River le hacen mal y yo salto. No sé si está bien o no. No, la verdad que no lo sé, pero lo digo. Nada, eso. 13:28. Perdón por esta salida que no tiene nada que ver con el programa, pero a veces, viste.
3: Cuando es necesario hacer catarsis, hay que hacerla.
0: Claro, porque viste, uno va llegando a determinados lugares, y te empiezan a decir, no, pero ¿cómo decís esto? ¿Cuál es el problema que lo diga? Pasa que muchos tipos importantes que escuchan y ven el programa se sorprenden que haya gente que hable mal de ellos. Digo, pero ¿cómo puede ser? Sí, pasó toda la vida con el periodismo, fue siempre así. El periodismo es un lugar donde se analiza, se opina, se critica, se dice lo que está bien. Eso es el periodismo. Informar, investigar. Es eso, no hay mucha vuelta.
2: Opinar.
0: Claro.
2: Yo te agradezco las palabras.
0: No, no, por favor, no.
2: Yo, a ver, hay una cuestión que uno tiene muchos años en esto y ya ha pasado de todo. Me ha tocado cubrir todos los clubes. Hoy no cubro clubes porque ya estoy grande y no me da el físico. Pero me tocó la selección, algo así como todo. Pero lo que dice Leo es lindo escucharlo porque es lo que es esta mesa, lo que hablabas vos recién. Es espectacular y cada uno tiene su locura y estamos todos locos. Y eso trasunta el aire. Siempre me lo dice mucha gente que nos escucha y mucha gente que nos ve. Uh-huh. Que, primero, que hablamos de todo, casi todos los equipos.
0: Sí.
2: Que no en todos lados lo hacen, es la verdad. No es por, cada uno hace su periodismo. Y que además tenemos esa frescura, esa cuota de locura, cada uno con lo suyo. El de Leo conduciendo con sus editoriales. Antonio, el Bocha, el de Seba. Todos. Y eso es lo que hace que del otro lado... Cada uno puede opinar lo que quiera. También, gracias a Dios,
0: claro,
2: estamos en un país libre y hace mucho tiempo que cada uno puede opinar lo que quiera. Hace muchísimos años que ya dejaron de decirnos cómo tenemos que opinar. Entonces, eso está buenísimo.
0: Lógico. Bueno,
4: cosita, por favor, de San Lorenzo. Está llegando al país en las próximas horas, no sé exactamente si esta noche o mañana.
0: ¿Quién?
4: Rubén Darío Insúa. Yo no digo que vaya a ser el técnico de San Lorenzo, porque antes debe haber... Deberán haber un par de charlas con varias personas. Pero lo que sí, por lo que pude averiguar en estos momentos, me parece que es el principal candidato. Repito, no digo que sea el que vaya a ser el técnico, porque tiene que tener varias charlas con personas, como yo te decía, que por ahí no estaban en su momento muy de acuerdo con él. Nada más, eso es.
0: Bien. Insúa viene como Perón en el 73, ¿viste? Lo estaban esperando, ¿viste? La gente. Y
3: en el Puente 12. En el Puente 12.
0: Bueno. Va a llegar Ricardo Rodríguez con las noticias. Ya está, me imagino. Ah, mira, ahí lo veo. Está preparado. Además, tiene un look más juvenil hoy, ¿no, Ricardo? ¿Puede ser, Antonio?
3: Sí, puede ser, el pantalón, es más.
0: El pantalón, puede ser.
3: Se apendejó con el pantalón.
0: Ahí está.
2: ¿Se qué?
0: Se apendejó, dijo.
3: Se apendejó con el pantalón.
0: Está sonando el top, Ricardo. No sé si vos lo escuchás, pero está sonando el top de la 1:30 de la tarde. Yo creo que es momento para que usted lea las noticias. Sí, ¿le parece?
5: Una vez en la vida.
0: Dale.
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0: Temperatura en Capital Federal y alrededores 20 grados, una décima, humedad 69%, con cielo algo nublado. Cambios en el Super Rigi. La Libertad Avanza promoverá este miércoles en el Senado un dictamen sobre ese proyecto con dos cambios sustanciales acordados con los bloques aliados para destrabar la sanción de la iniciativa. La intención del oficialismo es discutir este proyecto en una sesión a celebrarse el 10 de septiembre. El juicio a Pity Álvarez. Se realizó una audiencia marcada por la prueba científica que realizaron peritos, quienes informaron que Cristian Maximiliano Díaz fue baleado a 60 centímetros. Además, la defensa de Pity abrió una nueva vía jurídica para intentar frenar el juicio y presentaron un recurso de inconstitucionalidad.
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0: Fórmula 1, Isaac Hadjar no se recupera. El piloto de Red Bull sigue con problemas en su muñeca y no podrá correr en el Gran Premio de Italia de este fin de semana. Así, la butaca del francés será ocupada otra vez por Liam Lawson y Yuki Tsunoda seguirá como su relevo en Racing Bulls. Es la hora 13:33 minutos, 20 grados una décima la temperatura, el cielo algo nublado.
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0: 9:35 minutos, aquí estamos hasta las 5, haciendo 9:90. Por llega el señor Mariano Antico. ¿Qué dice, Antico?
1: Hola, Leonardo, ¿cómo andan todos?
0: ¿Qué dice? Discúlpeme que tuvo que esperar, le pido mil disculpas.
1: No hay problema, pero coincido y suscribo sus palabras.
0: Le agradezco.
1: Antes del informativo.
0: Le agradezco, señor Antico.
1: Muy bien. Bueno.
0: ¡Juabilis!
1: Va a jugar esta noche con un par de dudas. Oh. Una en defensa y una en el ataque. Porque finalmente Dylan Godoy está bien. Ayer decíamos que estaba con una molestia en el hombro. Bueno, viajó, es parte de los concentrados. Y la duda es si va a ser él el centro delantero o si va a estar Ronaldo Martínez, la flamante incorporación de Vélez en el ataque. Y la otra duda en defensa, Leo, es si va a estar Mamana o Magallán junto al juvenil Thiago Silvero en la saga central. Así que esas son las dos incógnitas que tiene o que tenemos nosotros. Guillermo, yo calculo que ya lo debe tener decidido, pero bueno, no lo ha confirmado. Así que Marchiori en el arco, Joaquín García, Silvero, Mamana o Magallán, Elías Gómez, Robertone, Aliendro, Pellegrini, Lanzini, Verón, que se mete en el equipo, y la duda de Ronaldo Martínez o Dylan Godoy. Ese sería el equipo de Guillermo para enfrentar a Boca 21-15 en Córdoba esta noche, Leo.
0: Bien, perfecto. Ya Vélez, ¿no? Ya está, el mercado de Vélez terminó, ¿no?
1: Sí, lo que buscaba Vélez era un centro delantero, ya con la llegada de Ronaldo Martínez ya está cubierto en ese sentido. Aparte, bueno, hoy ya termina el la posibilidad de poder incorporar, así que en principio no va a llegar nada más, por lo menos esa es la idea. Bueno, después habrá que ver si puede surgir alguna posibilidad. Vélez no tiene ningún jugador lesionado que pueda pedir un cupo extra, así que ya con la llegada de Ronaldo Martínez pudo tener ese centro delantero que quería Guillermo, así que creo que con eso cierra las posibilidades de incorporaciones.
2: Marian, ayer se supo sobre el cierre del libro de pases que Mar Carrizo va a préstamo al Copenhague. De ahí Vélez nada, ¿no? En cero.
1: No.
2: Ya está.
1: No, porque es un préstamo.
2: Es un préstamo sin cargo y sin opciones, claro. Así.
1: Exacto, sí, okay. Sí.
2: Y después Vélez, tiene que volver al Ajax el año que viene.
1: Claro, sí, una venta por derecho de formación. Incluso Vélez todavía mantiene un porcentaje, si no me equivoco es el 15, del pase de Mar Carrizo, pero bueno, acá fue un préstamo desde Países Bajos hacia Dinamarca, así que no en ese sentido no le entra nada.
2: Claramente le tienen fe porque es sin cargo y sin opción, o sea, no hay ninguna chance de compra del Copenhague.
1: Sí, jugó muy poco, un par de partidos, apenas llegó, pero después no sumó minuto más que Carrizo, que obviamente era una de las apariciones más importantes que había en el fútbol argentino, un gran Mundial Sub-20 el año pasado, pero que bueno, no pudo en ese semestre, cuando se habló tanto de River, de Boca, finalmente se fue a Países Bajos, pero no pudo tener continuidad.
0: Bien. ¿Algo más de Vélez?
1: Nada más, Leo, por ahora, esperando las novedades en cuanto al equipo para enfrentar a Boca esta noche.
0: Bien, ¿qué tema este de Ronaldo Martínez, no? Porque ¿cuánto hace que llegó Ronaldo? ¿Cuántas horas hace que llegó Ronaldo Martínez?
1: El fin de semana llegó.
0: El fin de semana. Y ya, podría ser titular.
1: Habla de la necesidad que tiene Vélez ahí, Leo. Sí. Claramente el lugar en el campo donde siente no tener un futbolista importante, más allá del buen rendimiento de Thiago Aguirre cuando jugó, de Dylan Godoy, claro, que son juveniles, pero ante la salida primero de Brian Romero, que obviamente no tuvo un buen cierre en su paso por Vélez, y la venta de Florian Monzón, que había sido el centro delantero titular en el primer semestre, necesitaba sí o sí ahí un futbolista, y bueno, llegó Ronaldo Martínez ya casi con el cierre del libro, ¿no?
0: Sí. Bueno, ¿de Lanús?
1: De Lanús. Bueno, hay mucho enojo con el tema arbitral, Leo. Habló Nicolás Russo. Dijo que para él el ciclo Beligoy está terminado. Mira. Esto ya lo habló puertas para adentro con Chiqui Tapia, y que bueno, cree que es una decisión que se tiene que tomar, que la relación de Lanús con AFA no se va a romper, que va a seguir participando, pero que algunas cosas van a cambiar en el sentido de que cree que tiene que haber modificaciones en el plano arbitral, que cree en Lanús que es el gran inconveniente que hoy por hoy tiene la AFA en su conducción. Así que, bueno, duras declaraciones del presidente Lanús, que algo manifestó el otro día cuando se retiraba la Bombonera. Y bueno, hoy
0: fuerte siguió, Nicola, porque Nicola es un tipo de diálogo, digamos, ¿no?
1: Hablé con él y me dijo que todo lo que dijo ya lo habló previamente.
3: Como corresponde. Adentro. Como tiene que ser, las cosas se hablan adentro.
1: Genera a veces rispideces cuando uno lo dice mediáticamente.
3: Sí, muy bien, Nicola.
0: Pero para.
3: Bien, Nicola, que dijo las cosas adentro y después, las traslada afuera
4: Y sin miedo, no hay temor, cuando, acá no van a matar a nadie.
5: Cuando,
4: queda clarito que...
2: Se ríe.
4: Es así.
5: Cuando habló después del partido, trató de poner paño frío. Y después de hablar adentro, habló afuera.
4: Bueno, por eso, ¿cómo tiene que ser? Baldassi sería...
1: Y creo que le generó bronca que se lo paren a Arafi a Ceballos y a Delfino se lo premie yendo a Emiratos Árabes, a Arabia Saudita.
4: Sí, a Arabia. A él y a Tello.
1: Claro, sí.
5: Es un tema de deberes. El que hace bien los deberes viaja.
4: Eso estaba resuelto de antes, me imagino.
2: Yo no defiendo...
4: Hay un convenio con los Emiratos.
1: De castigo recibió un premio, ¿no?
4: Pero no es premio, es un convenio que hay, y van los árbitros.
5: O a lo mejor...
4: Es lo que
5: porque
4: ellos,
5: lo designan, hacen favores.
4: Vos tampoco le des de comer, Antico, por favor.
0: No, bueno, pero es verdad, es lo que hay.
1: Es lo que hay, mucho.
4: Sí. ¿Baldassi sería el hombre encargado?
1: Mirá, no sé si Baldassi, yo sé que hay incluso árbitros que están actualmente en actividad que quizás a fin de año puedan cambiar.
2: Yo te voy a decir el nombre que está dando vuelta. A ver. Yo sé, se van a sorprender y mucho.
4: No, a mí ya no me sorprende nada de la AFA.
2: Dóvalo,
5: sí.
1: Claro, bueno, sí, Dóvalo acaba de hacerse cargo del fútbol, del arbitraje del fútbol femenino, claro, ¿no? De AFA.
4: Ahí está.
1: Creo que es el paso previo para hacerse
2: cargo
1: del fútbol.
2: Pero bueno. El nombre que está circulando en el rumor en los pasillos es que Dóvalo va a ser la continuidad, por llamarlo de alguna manera, si quieren llamarlo continuidad, o el reemplazo de Federico Beligoy. A fin de año.
1: Bueno, por eso decía que es alguien que está en actividad y quizás a fin de año pueda modificarse eso. Obviamente, si hay un cambio, no va a ser ahora en plena competencia, pero sí cuando termine el campeonato. Y bueno, veremos si es el nombre o el hombre indicado. Yo creo que si hay un cambio, va a ser por alguien que ya está dentro de AFA.
2: Y viene con renovación, me dijeron a mí, ¿eh? Con renovación arbitral seria. Y a mí me dijeron, y hay muchos de los árbitros que estamos hablando, y muchos de los que ya están. Ayer contaba Marian que hay un montón de árbitros que ya están en edad de, por eso no están más en campo, están en bar, que hay muchos de los que están haciendo desastre también. Así que a mí lo que
1: yo creo que lo que piensan es que más allá de cuando están más en campo, si no están para ir en campo tampoco pueden.
2: Exactamente,
1: salvo que sea alguien como en su momento era Vigliano, que era muy bien considerado a nivel también internacional y que creían que era algo importante, porque creen que los que son flojos o no son buenos en el campo tampoco
2: se les va
5: a ver, hacer maravilla, ¿no? Y hasta pueden tener problemas de vista, porque uno de los que está en el VAR dio un penal cuando era árbitro de campo, dio un penal un metro afuera.
4: Claro. Ceballos.
5: Sí, Ceballos.
1: Exacto.
6: Yo creo que tenemos un arbitraje muy, pero muy bueno.
0: ¿Usted tiene Baldassi?
4: A mí me nombraron como
0: un candidato.
4: Un candidato con
0: ¿querrá
4: el que
0: Baldassi?
4: Iban a hablar.
0: ¿Querrá Baldassi?
4: No lo sé.
2: Pero esto surgió... muy dedicado a la política, Baldassi, ¿no?
0: Sí, por eso pregunto.
2: En Córdoba.
1: Sí.
0: Bueno, por eso pregunto. Sí.
4: No lo sé.
0: A usted ya va la parte ideológica, seguro, ya lo veo.
2: Pero no
4: es peronista, Baldassi.
1: No, al contrario.
2: No, es del PRO.
4: Ah, del PRO.
1: Claro.
0: Perdón, el PRO está lleno de peronistas, le quiero decir.
4: No,
0: dicen el PRO, como si fuese, no tiene nada que ver con el peronismo. Claro, no, la lista del PRO, son el 80% son todos peronistas.
2: ¿Y Santilli de dónde salió? ¿La Reta de dónde salió?
0: ¿Y qué te,
2: ¿Qué
0: estoy diciendo? ¿Del peronismo?
2: Sí, por supuesto.
0: Sí, perdóneme.
2: Una buena aclaración.
0: El peronismo, sí. Sí, pero el señor Baltico, perdón. Mire, se cortó. Justo que le iba a hacer una pregunta clave.
4: Lo que peronistas hay mucho, peronismo poco veo yo. Pero peronistas
1: voy más por el lado de gente que ya está dentro de AFA.
0: Ahí está.
1: Para un
0: gente del riñón. Del riñón, claro.
1: Exactamente.
0: Aparte, Dóvalo, con su experiencia fantástica en el fútbol argentino, fue un gran árbitro.
2: Si no dirigió todas las categorías, mira lo que te digo.
4: Sí. Para seguir
0: el modelo Beligoy, que fue muy mal árbitro, hay que seguir con Dóvalo, que es muy mal árbitro, ¿no?
1: Sí. Yo creo que Dóvalo más pillo en algunas cuestiones.
0: Ah, pillo.
1: Y sí, viste que vos, para ser árbitro no solamente tenés que saber de reglamento, tenés que ser un poquito pillo, tenés que tener un poquito de calle, tenés que tener algo de viveza para poder dirigir y para poder, sí, en este caso, como para poder ser la cabeza, ¿no?, de arbitral. Sí. Y la verdad que nunca fue demasiado correcto ser el responsable de uno de los gremios y también ser el que tenga que tomar las decisiones, ¿no?
0: Claro.
1: La verdad que era bastante incompatible las cuestiones, pero bueno, se llevó adelante y creo que es algo también ahora se va a modificar.
0: Escúcheme, ¿de la selección hay algo?
1: Nada, Leito, no hubo nada. Nada, está todo, cuando uno pregunta, está todo muy hermético, muy cerrado. La respuesta es, cuando haya algo lo vamos a comunicar, hasta el momento no hay nada nuevo con respecto a los amistosos. La idea es, como vimos contando, que sean en nuestro país. Y bueno, está tratando de terminar de cerrar con qué selecciones. Hoy vi que Brasil confirmó a Australia e India como rivales, así que bueno, Argentina está buscando ahí también qué rivales poder conseguir, las fechas y obviamente los estadios, pero que la intención siempre sea en nuestro país.
4: Bien.
7: Abrazo. Siempre dimos buenas noticias.
4: Abrazo, Marian, gracias.
1: Abrazo grande.
4: ¡Nazarala! ¡Chelo!
8: ¿Cómo andan? ¿Todo bien?
4: ¿Pero usted?
8: ¿Qué memoria tiene Antonio sobre algunos árbitros, pero siempre...
4: No, bueno, pero eso fue un escándalo.
5: Bueno, gracias a Dios sí tengo memoria, pese a los años.
2: ¿Cuál fue el escándalo? Sí. Yo no me acuerdo.
8: Pero una memoria muy selectiva, ¿no?
5: El de Ceballos.
2: ¿Cuál? ¿El de Central con Boca?
5: Sí.
2: Le consta, casi un linchamiento.
8: Muy selectiva, sí.
2: Casi un linchamiento en el avión, eso, ¿saben esa, no?
5: Sí. No, lo sé.
2: Cuando volvía, que le tocó viajar con algunos simpatizantes bulliciosos de Central y la pasó mal, me dijeron a mí.
8: Lo más grave de aquel horroroso partido de Ceballos, ¿ustedes saben? ¿Quién pidió a Ceballos?
5: Sí, Central.
8: ¿Este partido?
5: Central.
8: Claro, lo pidió Central porque ese Central de Coudet, que trigaba bastante con los árbitros, lo dirigía muy seguido, Ceballos, Lustó y algún otro árbitro, especialmente cuando jugaba en Rosario. Por eso lo pidieron para el partido en Córdoba y les hizo un desastre.
5: Y te quiero decir que vos también tenés una memoria muy selectiva.
4: ¿Sí?
5: Sí.
4: ¿Por qué?
5: Bueno,
8: a mí me gusta el tema arbitral y leo los
5: árbitros. Se lo voy a hacer notar.
4: Le gusta, es verdad. Me acuerdo de aquel Vélez Huracán también, ese árbitro no pudo dirigir más.
8: Sí, Bracenas.
4: Vito.
2: Sargento Jiménez.
4: Bueno,
2: de San Juan.
4: Claro, por eso te digo.
2: Hubo varios.
4: Bueno, Nazarela, ¿cómo está Córdoba?
8: Bueno, Córdoba está invadida por hinchas de Boca.
4: Mira.
8: Es una multitud que vino por distintas vías, fundamentalmente desde Capital y Gran Buenos Aires, pero de todos lados del país. Y con mucho calor, es pleno,
4: ¿sí?
8: 28 grados, como pronosticó el turco.
4: Lindo, mirá.
8: Está espectacular el clima.
4: ¿Usted lo vio, Andrés, ya?
8: ¿Cómo?
4: ¿Andrés lo vio?
9: No, estoy escuchando... Escuchando todo.
4: Impresionante.
8: Lo voy a ver a la noche.
4: A la noche, no lo veo. ¿Qué hace el turco durante el día? Nadie sabe.
2: Sol.
4: Sol. Toma sol.
5: Espera que llegue la noche para ir a comer a un canje.
4: No.
9: Vigilante.
2: Sí, escúchame. Hoy Boca juega a la noche. Tiene que descansar. Es una transmisión larga. El solcito está lindo.
5: A un mangazo. Para ir a comer a un mangazo.
2: Escúchame. No, 28 dice Marcelito que le hacen. Yo te estaría igual que el turco. ¿O no? Al solcito.
8: Me encontré con Eduardo, que es un amigo que lo veo siempre en la platea de Boca y que también lo conoce al turco.
4: Sí.
8: Justo apenas entro al hotel donde están dando las acreditaciones y demás, que tuve que ir hace un rato, me lo encontré ahí, que es el que dice que odia a Cebolla, pero yo pocas veces y una cosa igual.
4: Pero es un odio recalcitrante.
8: Sí, que alguien odie tanto a un periodista.
4: Por favor.
8: Por estas horas va a mandar un mensaje.
4: No, le pido por
10: pobre
4: favor.
10: Pobre Cebolla.
4: No, es
10: ahí está,
4: pibe,
10: se está asomando Cebolla.
2: ¿Qué hizo Cebolla para que lo odie tanto Eduardo? Informar, viejo.
8: Se ríe. Pero bueno, lo concreto es que Boca hoy se juega un partido muy importante.
4: Por la final.
8: Me decían de la organización que Boca... Casi entre 25 y 30 mil entradas Boca solo vendió. Vélez llevaba más o menos 7 mil, pero bueno, se espera, obviamente, no sé si el estadio va a estar lleno, porque no creo que Vélez llene toda su parte, pero todo lo que dieron a Boca está vendido y hay una expectativa enorme. Y bueno, como dijeron Riquelme y Paredes, ojalá sea un buen espectáculo y que los protagonistas sean los jugadores, ¿no?
4: Sí, ojalá. A ver, vamos a escuchar a Román. Hay una frase que me... Yo la tengo acá, espéreme porque en esta radio pasan cosas raras. La tenés ahí, la de cuando habla de la honestidad. Riquelme, ayer habló en Teis Sport, ¿no?
8: Sí, señor, en Teis Sport con Julito Pavoni, Sosa y y los muchachos que estaban en el piso. Sí, sí, yo creo que eso más que nada lo dijo por todas las denuncias que hubo en el último tiempo de alguien muy vinculado a Patricia Bullrich y a la posición de Boca, como es Mr. Click, que fue a denunciar a la justicia sobre que Riquelme era el un poco el cabecilla de la organización que rendía entradas en Boca, y bueno, los fiscales y los jueces que tuvieron en sus manos esta causa obviamente desestimaron esta denuncia y marcaron por lo menos de acuerdo para ellos inocencia de Riquelme en este caso, y por eso yo creo que habló sobre eso, porque ¿qué siente Riquelme? Ya le pasaba en la época durante mucho tiempo de jugador, y hoy siente que como una especie de persecución de parte de un sector que tiene que ver con lo que mencionaba yo antes, como que todo el tiempo lo están acusando, marcando, denunciando, y bueno, él habla de honestidad y que los jueces y los fiscales nunca le encontraron nada, y siguen denunciando.
0: A ver qué dijo Riquelme sobre esto, Erno.
10: ¿Con qué objetivo, con qué fin? ¿Y se tuvieron algunos resultados esperados, algún comentario de algunos socios que tal vez hace mucho no podían ir a la Bombonera?
11: Bueno, tratamos de hacer las cosas lo mejor posible, tratamos de hacer las cosas lo más claro posible. Y también es una manera de que la gente que tiene 5, 6, 10 abonos hace muchos años tenga que pasar una lista que puede permitir a estos 5, y si no lo usan esos 5 que son socios del club, el club le puede dar la posibilidad a otro socio. Entonces no la pueden andar vendiendo, porque después andan diciendo que es Riquelme que la vende. Un fiscal hace un año dijo que Riquelme no tiene nada que ver, hace muy poco otro fiscal dijo que Riquelme no tiene nada que ver. La María es mi mamá, la María lo único que tiene claro es que tiene un hijo que no es ni chorro ni corrupto. Después yo te puedo caer bien, te puedo caer mal. Yo me rompí el lomo de chiquito para ser futbolista y que la plata que me gané jugando a la pelota me alcanza para vivir bien, para que mi familia viva bien. Y me pone, no me pone contento las barbaridades que dicen. Porque, pero bueno, después la María puede vivir tranquila porque después sale el fiscal, puede llamarle como quiera, decir que su hijo no tiene nada que ver, así que sabemos que durante 20 años han dicho barbaridades de mí, no van a parar, que van a seguir inventando cosas, pero que la María vive tranquila, que es lo más sagrado que tengo y que ella vive feliz. Así que se hizo por eso, se hizo para que el hincha Boca tenga posibilidad de venir, para que no, el que tiene el abono y no lo use, no pueda usar un socio, porque lo tiene merecido. Y sabemos que el último partido ha visitado nuestra casa o la casa de ellos mismos, mucha gente que no venía hace mucho tiempo y que lo ha pasado muy bien, así que eso nos da felicidad.
0: Sí, más allá de las cuestiones, yo digo esto, ¿no, Marce? Yo digo que más allá de las cuestiones políticas que hay en todos los clubes, más en Boca que en River, donde son clubes políticos, ¿no?
8: Claro.
0: Y él obviamente está enfrentado a la oposición con Riquelme, esto es natural y ha pasado toda la vida, como pasa en River, aunque en River no hay oposición, lamentablemente, ¿no? Pero yo creo que el hincha en general lo que le critica es los resultados, los rendimientos de muchos jugadores. Me parece que la crítica pasa por ese lado. Después, bueno, si la justicia dice, no, che, esto no es, o esto es, bueno, lo dirimirá la justicia. Pero me parece que la mayoría de los hinchas de Boca plantean otras cosas. Los técnicos, los jugadores, que no hay títulos.
8: La crítica va más por lo que mayor expectativa te generaba la presencia de Riquelme, que es el fútbol. Porque muchos dudaban por ahí de la gestión a nivel club que podía tener Riquelme y pensaban que o le tenía mucha fe en el tema fútbol por su conocimiento, por sus años como futbolista. Y yo creo que a nivel club Boca, bueno, ha crecido mucho en cuanto a la Bombonera, ni hablar. Si se logra la ampliación será otro gran paso. Ayer habló un poco de esto también. Pero con relación a lo que decía el Leo y muchachos del tema, porque digo, por ahí para los que estamos más en información general y más en el fútbol, no es un tema tan tabú este del filtro, del famoso filtro, pero el otro día contra Lanús a mí me pasó que mucha gente que conozco, inclusive hasta un compañero de trabajo que pudo ir por primera vez a la cancha con sus dos hijos que son socios y nunca habían podido ir, mira, mucha gente pudo ir por primera vez a la Bombonera. En líneas generales, con relación a este tema, más allá que hay que corregir algunas cosas de los abonados, de esto, de lo otro, o que tenga que aclararse algunos grises que hay para la gente, tuvo muy buena recepción y como dijo el presidente de Boca, había gente que por primera vez en el partido contra Lanús, después de mucho tiempo, pudo pisar la Bombonera. Yo creo que esa fue una buena medida, pero bueno, obviamente que entre la pelotita es fundamental para poder seguir sosteniendo todo esto, ¿no?
0: No, claro, es que el problema de Boca es el tema de los lugares. Es una cancha en donde los hinchas pueden ir pocos a ver a su equipo. Entonces, el problema de base es ese. Entonces, tenés que buscar la manera para que entren socios nuevos todos los fines de semana o cada 15 días. Hasta que vos no tengas una cancha para más con más capacidad, es claro. Imposible.
8: Sí, pero, sí, ni hablar.
0: Esa es la realidad.
8: Entonces, en cuanto a lo futbolístico, Leo, y después seguramente ya Martín y el Turco van a ampliar, me parece que va más o menos por lo que marcaron ayer.
0: Sí.
8: Que va a jugar Belmonte, que Dilolo y Herrera serían los centrales, que Lozano vuelve en lugar de Gorosito como lateral derecho. Y por ahí la duda que se planteaba ayer era Villa Velasco, más allá que el Vasco de confirmarle el equipo a los jugadores recién en la charla un rato antes de salir al estadio, que calculo que va a ser tipo 5 o 6 de la tarde,
0: sí.
8: Yo creo que a esta hora toma más fuerza la presencia de Villa.
12: ¿A vos Villa? ¿Te gusta?
8: A mí sí, Villa me gusta.
0: ¿4-3-3?
8: Y yo creo que sí, que va a ser 4-3-3 con Belmonte en la mitad de la cancha, con Paredes y Ascacíbar, y arriba Flores, Merentiel y Villa.
0: Uh-huh. Bueno. Bueno, Marce, ¿algo más por ahí?
8: No, con relación al mercado... Bueno,
0: mercado. Ayer, Central no va a ir a buscar.
8: Que ha buscado, pero no estuvo de acuerdo con los precios que le pidieron.
0: Claro,
8: en realidad.
0: Claro.
8: Boca averiguó. Boca, el primer central que fue a buscar fue Romania, que no se pudo hacer por fundamentalmente porque San Lorenzo no tenía voluntad de vendérselo a Boca y el jugador termina arreglando un contrato mejor en México. Después, a partir de ahí, el Vasco pasó, porque Romania, la gestión arrancó antes que llegara a Robarrena, uh-huh. Y a Robarrena, cuando firma, en ese momento se estaba gestionando por Romania, dio el ok por el colombiano. Una vez que se cayó Romania, Robarrena hizo una lista. Y por los jugadores que averiguó Boca, de esa lista la mayoría desde lo económico era casi imposible. Hoy, o hasta ayer por lo menos, la única negociación que estaba abierta, por llamarlo de alguna manera, pero muy difícil, era la de Nerwén Pérez, el jugador del Porto,
0: sí.
8: pero hay diferencias no solamente por el contrato del jugador, que hoy está ganando en Europa más de lo que gana Paredes en Boca, algo que sería imposible que Boca haga, uh-huh. Romper la masa salarial para traer a Nerwén Pérez, y también había diferencia en cuanto a la salida del Porto, así que yo lo veo muy complicado y a mí me parece que de no mediar nada extraordinario, más allá que Boca tiene más días por las lesiones a Landi y Vareiro y que ya pidió por eso, de no mediar nada extraordinario, yo no creo que Boca incorpore a nadie más.
0: Uh-huh. Bueno.
8: Y sí está muy avanzado lo de Zenón al Atlas de México, al Fernán Crespo. Sería, en principio... están terminando de ajustar los detalles, un préstamo con obligación de compra.
0: Uh-huh.
8: Todavía no trascendieron las cifras, pero entre ayer a la noche y hoy a la mañana avanzaron bastante.
0: Mirá vos. Bueno, la verdad que Boca lo usó poco a Zenón, ¿no?
8: En este último tiempo, sí. Y mal para mí también, ¿eh? Poco y mal. Los técnicos, salvo Martínez, los pusieron todos en una posición que a mi modesto entender, que entiendo mucho menos que los técnicos que dirigieron Boca en este último tiempo, lo han puesto. Para mí, Zenón no es extremo derecho, pero increíblemente todos los técnicos, salvo Martínez, lo pusieron ahí.
0: No, y además la locura que tienen los técnicos, muchos técnicos de poner a los jugadores a pierna cambiada, ¿no? Sí. Como si todos fueran Messi, Yamal,
2: Di María,
0: que pueden jugar a pierna cambiada. No todos tienen esa habilidad y esa calidad. Ellos lo pueden hacer. Jugadores como Zenón, la verdad, si se sienten cómodos y son mejores jugando por izquierda, ¿para qué lo pones por derecha? ¿Lo arruinás?
8: No, pero bueno, yo creo que a Zenón le va a servir en salir de Boca, porque aparte ya está resistido por la gente. El otro día murmuraron un montón de veces y cayó. No, esos murmullos llegó en la jugada que terminó en el gol de Boca, pero ya la gente está mal predispuesta con Zenón y con otros jugadores, ¿no?
0: Sí, es verdad. Bueno, Marce, lo dejamos, ¿ya almorzó?
8: Fuimos con un compañero que vino conmigo al viaje a comer algo al local de la M.
0: Ajá, mira.
8: Sí, bueno, para los chicos les gusta, ¿no?
0: Sí, claro, para el, claro, okay, está muy bien.
8: Esta persona le manda un mensaje a Antonio.
0: Ah, sí, ¿qué
5: mensaje? Decirle que yo le voy a mandar uno a él, pero cuando venga.
0: Upa.
8: No, me pregunta a qué hora juega River.
0: Ah, mira.
5: Decirle que se lo voy a decir. El viernes lo llamo y se lo digo.
0: Ahí está.
8: Bueno, cómo no.
0: Abrazo, Marce.
8: Chao, muchachos. Un abrazo. Chao,
0: Marcelo Nazarala desde Córdoba, esperando el partido entre Boca y Vélez. ¿Cuántos me quedan, Erno? Tres, dame tres.
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0: 2:00 p.m. va a sonar el top en este momento, así que va a llegar el señor Ricardo Rodríguez. Impresionante. ¿Este le gusta más, este top?
15: No, ya es un tema remanido, gastado, consumido. Ah, bueno. Listo, ya está. Este es el top. Dale,
0: lo pone de mal humor.
15: Dale con el top.
0: Tiene un tatetí. Tiene un tatetí. Usted se ríe. Usted se ríe de.
2: ¿Qué es un tatetí?
0: De la noticia.
5: Sí, sí, tiene un tatetí. Sí. Juega tatetí mientras imprime las noticias.
15: No es un tatetí. ¿Qué es eso? Mientras espero para hablar, hago garabatos.
2: Usted dice que le tarda mucho Buranga en darle.
5: Hay algo que nunca dijimos.
0: A ver.
5: Qué mal carácter tiene este señor.
0: Terrible.
15: ¿Sabés lo que tengo?
0: No.
5: Sí,
0: no.
5: Eso lo tenés peor. Peor que el carácter.
0: Pide, por favor. Escúcheme, no sé. A usted le molesta, ya nos dimos cuenta, le molesta todo.
15: No,
0: nosotros
15: al contrario.
0: Con los brazos abiertos.
15: Yo me llevaría, sí, no, dejen los brazos tranquilos.
5: La verdad que sí.
15: Pero esta es la bandita. La bandita que armaste.
0: No, yo no mandé. No,
15: sí,
0: no.
15: Esta tribu es tuya.
5: No hay nada. Nada es una forma de decirlo más lindo, sí. Que te venga bien.

0: Allí dice esa cosa soe, chabacana.
1: No es
0: baja.
2: Al contrario. Es un tipo. Sí, claro.
1: De la banda, dele.
2: Se está cuidando.
0: Son todos una banda. Este hombre vino, no sé, fue a ver el mundial y estuvo más tiempo post-mundial. Fue el mundial y estuvo 10 días.
1: ¿Pero vos quién sos? El que toma
0: lista. A mí no me hagas la manito.
1: ¿Pero quién sos?
0: A mí la manito no me la hagas, ¿eh?
2: Vamos a la noticia. Sí, viene Ricardo noticia. Rodríguez, haga su trabajo. Ricardo, por favor.
0: ¿Qué, la manito?
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0: La temperatura en Capital Federal y alrededor es 20 grados una décima, humedad 69% con el cielo algo nublado. Pablo Quirno se manifestó sobre las Islas Malvinas. El canciller afirmó que siempre hay chance de recuperarlas y sostuvo que el gobierno continuará trabajando por la vía diplomática. En el foro Vientos de Cambio, que se realiza aquí en Buenos Aires, anticipó acciones concretas para defender los intereses argentinos frente a decisiones unilaterales del Reino Unido. Proyecto sobre salud mental. Un grupo de diputados presentó una iniciativa de ley para declarar la emergencia nacional en salud mental por el plazo de 2 años. La iniciativa lleva las firmas de legisladores de distintos partidos y piden medidas urgentes para fortalecer el sistema público de atención en todo el país. Trágico saldo del ébola. Más de 3.000 personas ya han muerto por este brote, declarado el pasado 15 de mayo en el este de la República Democrática del Congo. Las autoridades informaron que se han registrado un total de 6.186 casos, 1.409 se han recuperado y otros 830 se encuentran internados o en aislamiento. A las 2 de la tarde, 5 minutos, la temperatura 20 grados, una décima, con cielo algo nublado.
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Será noche de Copa Argentina en Córdoba y desde las 21:15 Boca y Vélez se enfrentan por los octavos de final. El Vasco aún no definió el equipo. Villa o Velasco la duda. River Plate realizó la primera oferta formal por Francisco Álvarez, el defensor de Argentinos Juniors, mientras que averigua por otro central, esto dice Rubio, del fútbol argentino. Peligra el pase de Santiago Solari a Newell's. No hay acuerdo entre las dirigencias. Leandro Córdoba se hizo la revisión médica y faltan detalles para que sea nuevo jugador de Racing. Independiente vendió a Kevin Lo Mónaco al Elche y a Máximo

cierres a Rusia en el cierre del mercado europeo. ¿Vendrán refuerzos, más refuerzos, en serio, para reemplazarlos? Y luego de la salida de Pipo Gorosito en San Lorenzo, el Ciclón busca su entrenador, Rubén Darío Insúa, y Pipi Leandro Romagnoli, los principales apuntados.

0: 9.90 es por aquí hasta las 5 de la tarde, 2 y 10, con sol en la ciudad de Buenos Aires. Tiempo bastante caluroso, 18, 19 grados aquí en la ciudad de Buenos Aires. Muchas gracias. Y ahora se espera tormentas por la noche y después dicen que va a bajar la temperatura el fin de semana. Esperemos que se hagan los últimos fríos y ya después empieza como corresponde la época primaveral. ¿No? Usted, usted, mira, usted le gusta. Me mira como diciendo que no. A mí me encanta el invierno, quiero invierno.
1: No,
0: yo la verdad que odio
1: el
0: invierno.
1: Yo lo detesto el invierno.
0: Bueno, entonces, ¿por qué me mira así?
1: No, porque usted está muy abrigado, yo lo dije recién.
0: Yo estoy bien.
1: Hacen 22 grados.
0: ¿Y qué tiene que
1: usted
0: ver?
1: Usted está como si hicieran 12, 13.
0: A mí me gusta el calor. Y si no, el clima no me da calor, yo tengo que sentir calor. ¿Está bien?
1: O sea, usted busca el calor.
0: Yo busco el calor, siempre.
1: Está bien.
0: Está el señor. No, que le molesta el.
1: No, para nada.
0: Está molesto porque tengo un suéter.
1: No, me llamó la atención.
0: Un suéter.
1: Pago, estoy finito.
2: Y entonces
0: ¿usted
2: somos...
0: que transpira mucho?
1: Claro.
0: Que...
1: Bueno, yo tengo remerita.
2: ¿Qué
1: claro.
2: opinas? Mira, yo somos tres. Y hay dos de una misma forma y uno es igual. ¿Quién es el particular? No. Levanto la vista y le veo a Luca Molina con buzo. O sea, de 4-3.
0: Sí.
2: Abrigado.
1: Bueno,
2: ¿Quién sería el problema?
1: Pueden ser tres particulares y uno normal.
2: Y por lo general siempre la. Lo normal es el que se diferencia.
1: No, yo estoy muy feliz con el clima de hoy.
0: Bien.
1: Ojalá siga, pero no va a seguir.
0: No va a seguir.
1: No. Eso dicen que no. Pone mal.
2: O sea, vamos a arrancar discutiendo del clima.
0: No, se puso mal por mi vestimenta. Y
1: no, me dan lindo suéter, pero
2: es suya la vestimenta, calor. No es de él. Sí, o sea, no la tiene puesta él.
1: No, para nada.
0: No la eligió.
1: No
0: la eligió.
2: O sea, no te da calor a vos porque él tenga suéter.
1: No, me generó curiosidad, simplemente.
2: O sea, ¿no pasa nada en Racing o no querés contar lo que pasa? No sé cuál es la...
0: Ah, ¿no querés contar lo que pasa en Racing?
1: Si no arrancamos a hablar de Racing.
0: No.
1: Ni siquiera usted presentó esta mesa. ¿Cómo voy a tapar si no arrancamos?
0: El señor Manuel Jarque, alias Cebolla.
2: Sí.
0: El señor Costa en algún lugar de la emisora. Que
2: está,
0: no sé cuál es.
1: ¿Está?
2: Yo lo traje.
0: El doctor Santos también en algún lugar, ¿está? Que no sé dónde está.
2: Ese es más raro porque...
0: Sí.
2: Recreo.
0: Y
1: creo largo, ¿no?
0: Un recreo largo. Y está el fiscal, el señor Caviglia.
1: Ese sí está.
0: Mirá.
1: Ahí está, mira.
2: ¿Lo pedís?
0: Sí.
1: Está. Mirá, se puso la camiseta de la.
0: Me acaba de decir en un mensaje.
1: Sí.
2: ¿Quién te acaba de decir?
0: Señor Rur.
1: Rur. Cebu.
0: Que está hecho lo de. Esto después lo seguramente lo va a.
2: ¿Qué está hecho?
0: Está hecho el pase a préstamo. Del Modric paraguayo Galarza Fonda al Inter Miami. Préstamo con obligación de compra.
2: Ahí yo tengo. Usted le puede preguntar a Rur, después al cronista River.
0: Sí.
2: Para que vaya averiguando.
0: ¿Le puede preguntar a usted?
2: Si vos me haces la gestión.
0: Sí.
2: Porque nosotros escuchamos durante un tiempo que Galarza tenía que salir a un mercado que tuviera. Una temporada distinta a la Argentina y a la de los Estados Unidos, que tienen su calendario anual, ¿sí? Sí. De enero a diciembre.
0: Sí.
2: Galarza ya jugó en dos equipos que tienen ese mercado, ¿sí? De enero a diciembre jugó en los Estados Unidos y ya jugó en la Argentina.
0: Sí.
2: Por eso se hablaba de una salida a un fútbol europeo o alguna otra liga. A las ligas, tenía que ir una liga que vaya de julio a junio.
3: Sí.
0: Sí.
2: La Liga de los Estados Unidos es la misma en la que jugó Atlanta. O sea, ¿puede ir a Estados Unidos? ¿Puede ir a Inter Miami?
0: No le pregunté.
3: Sí.
2: Bueno, por eso te estoy pidiendo yo cómo arranqué, cómo encabecé esto.
0: Muy
2: ¿le
0: bien.
2: Podés preguntar a Slur?
0: ¿Querés
2: mandar un grabar un audio?
0: A ver,
2: es más fácil porque va a ser más difícil que.
0: Vamos a. Sí, si lo voy a poner el teléfono con usted.
2: Sí.
0: Con su
2: no, pero yo no sé si quiero.
0: Bueno, pero
2: ah, pero yo te lo pido a vos, yo te mando a vos el mensaje.
0: Es un mensaje este en mi teléfono.
1: Pues se va a ilusionar si no le llega un mensaje de Agustín.
0: Escúchame, Sebastián, acá estamos al aire en este programa. Sí, en ahí. No, 990 por. De 12 a 17. Son muchos programas.
1: Sí.
0: De 12 a 17 en Radio Splendid. Está conmigo el señor Cabil, está el señor Jarque, está el doctor Santo, está Costa. Y acá Caviglia tiene una duda con respecto a la información que usted me acaba de pasar. Yo le voy a brindar el teléfono al señor Caviglia para que usted le haga la pregunta. Ahí va.
2: Sí, bueno.
0: Está grabando.
2: Está grabando. Lo primero que se me ocurre es, lo acabo de contar al aire, o sea, si estás escuchando el programa, no tendría que hacerte esta pregunta.
0: No,
2: por lo que veo,
0: no está escuchando.
2: Y respuestas no llegan,
1: está
2: así que entiendo que... ¿No tenía que ir a otro mercado, Galarza? A un mercado que tuviera una temporada de julio a junio. ¿No jugó ya en dos equipos en el año como River y Atlanta United, que van de su temporada de enero a diciembre? ¿No teníamos que buscar otro mercado para Galarza? No me estuviste diciendo eso durante todo el mercado de pases y ahora puede ir a Estados Unidos.
0: Cambio.
2: Por eso no podía venir a ningún club de la Argentina, no estuvieron diciendo eso durante todo el mercado de pases.
0: Es una pregunta nada más.
2: Ya está.
0: Listo. Gracias, Cebu.
2: Qué barbaridad. Si decían que no podía venir a ningún club de la Argentina, hoy nuestro amigo, el señor Esteban Edul,
0: ¿qué dice Chape?
2: Contó al respecto de Galarza Fonda que Estudiantes quería ver si existía la posibilidad de conseguir un permiso justamente para inscribirlo. Salvo que Inter no haya pedido. Bueno, porque no podía, justamente.
0: Claro. Entonces, usted dice que Inter Miami está en la misma situación que Estudiantes de La Plata.
2: O quizás Inter Miami hizo el pedido a través de su federación a FIFA y se lo concedieron.
0: Sí.
2: Bueno, quiero saber.
3: Todo raro.
4: Disfrútala.
2: Porque si pasan a la Argentina, los tipos como vos.
0: ¿Qué, los tipos como yo, ¿qué me quiere decir con eso?
2: ¿Qué? Dijeran, van por fuera del reglamento.
1: No, usted va por fuera del reglamento.
0: No, yo no, al contrario.
1: Es una acusación muy
0: denunciaría.
1: Fuerte.
2: ¿Vos lo denunciarías? ¿Y vos lo estás denunciando acá?
0: Porque no sabía.
2: A vos te conviene que se vaya.
0: No,
2: bueno, por eso.
0: La verdad que me encanta que se vaya. Pero más allá de eso.
1: Es muy grave lo que te dice.
0: No, lo que yo digo es que no sabía esa situación.
2: Pero yo soy muy apegado al reglamento.
0: Está bien, muy bien. Está bien que lo diga.
2: Lo reglamentario.
0: Está bien lo que lo diga y está bien la pregunta de Rur. Espero que Rur conteste en algún momento.
5: Qué grande que es el fiscal Mascarilla.
0: En un rato vamos a ir con el Turco de la Lufa a Córdoba. Ya lo tuvimos a Nazarala haciendo la primera aproximación.
2: Te quiero hacer una pregunta.
5: Sí, tengo un señor.
0: Bueno, estaba haciendo el introito, pero no, es la ansiedad.
1: No,
3: porque está el señor acá enfrente. Otro señor. Hágala.
2: No, pero ya
0: me cortaste tres veces.
3: El señor José Luis alias Pepe. De Madrid y Avellaneda, dice, basta de hablar de, los está escuchando, basta de hablar de River, hablen de Racing, viejo.
2: Eso dice José Luis.
3: José Luis.
2: Y le vamos a dar el gusto.
0: ¿Dónde está José? ¿Dónde está? No sabemos.
2: Se habla mucho de Racing en este programa.
0: La verdad que
2: para mí se habla demasiado.
1: Sí, pero bueno. De hecho, mucha gente nos escucha cuando veo la cancha, me dicen.
3: Mucha.
0: ¿Qué le dicen?
1: Que están muy contentos porque se habla mucho de Racing.
0: Se habla mucho de Racing.
1: Claro, algunos que piensan algo, otros
0: otro. Bueno, cada uno tiene su opinión.
1: Siguen mucho el programa.
3: Gracias
1: por supuesto.
0: Sí. Bueno, de un lado y del otro, como debe ser.
1: Bueno, sí, obvio. Es la idea, ¿no?
0: Claro.
1: Variedad de opiniones.
0: Siempre, esa es la idea del programa.
1: Y si uno pone un micrófono en la cancha hoy en día,
0: ¿qué?
1: Mucha variedad de opiniones.
0: Sí.
1: La gente. Por eso escuchan este programa.
0: Disfrutala.
1: Sí, claro.
0: La gente no está contenta.
1: No, por supuesto que no.
0: Del Racing, digo.
1: No, ¿cómo va a estar contenta la gente de Racing? Sería algo irreal que estén contentos, como está el equipo hoy. No hay manera de estar contento. Alcanza a comprar la tabla, decís, ¿dónde está Racing ubicado en la zona, en la anual? Y es un desastre. Sencillamente es un desastre. Entonces, otra vez. Y bueno.
0: ¿Es lo que hay?
1: No, es lo que hay, está bien. Ayer me puse a meditar, a pensar después de esto de los grillos.
0: Sí.
1: Llegué a la conclusión de que es justo.
0: Es justo, claro.
1: De que es justo. Claro. Es más, de que se tardó incluso más de la cuenta.
0: Sí, bueno, claro. Le dimos
1: y
0: tiempo.
1: Y ahora será cuestión de Racing hacerse cargo de que no estén más. Yo el sapo, eso ya no sé, pero los grillos por lo menos.
3: La gente no está contenta con la gestión. La gente está contenta con ser hincha de Racing, claramente.
1: Ah, eso siempre. Eso siempre. El domingo va a ir.
3: Está contenta con la gestión.
1: Va a alentar al equipo.
3: Lo que está viendo.
1: Futbolísticamente.
3: Está pasando hace un año. Sí. Futbolísticamente hablando, sí, claro.
1: Es así.
0: ¿Lo de Solari está hecho?
1: Hay novedades de último momento del caso de Santiago Solari, Leonardo.
0: Estamos hablando de Solari y el de Racing, ¿no?
1: Santiago Solari.
0: No, que está en Real Madrid.
1: El extremo, ex Defensa y Justicia, ex Gimnasia de Mendoza.
0: Ajá.
2: Paralizada la calle.
1: Ex Racing.
0: ¿Cómo es Racing? ¿Y sí? ¿No se fue?
1: Ya había viajado a Rosario. Ya había pasado la revisión médica. Hasta incluso se había hecho presente en la práctica.
0: Mira.
1: A las órdenes de Frank Darío Kudelka.
0: Claro.
1: A esta hora puedo confirmar que Santiago Solari está volviendo a Buenos Aires. Y que el pase a Newell's está frenado.
0: Frenado, no caído.
1: Frenado.
0: Y si está frenado, ¿por qué no se queda? En Rosario, digo.
1: No me lo terminan de descartar. Por eso no digo que está totalmente caído y sí que está frenado.
0: Alguien le dijo volvete, porque no.
1: Alguien le dijo volvé.
0: Volvé.
1: Es una situación insólita, realmente, insólita.
0: ¿Qué lo frenó?
1: No hay acuerdo entre clubes por una cláusula que apareció último momento.
0: ¿Quién puso la cláusula?
1: Racing.
0: ¿Qué cláusula puso?
1: Que si Newell's...
0: ¿No podía jugar con la camiseta de Newell's?
1: No.
2: ¿Cómo?
3: No sé, podía tener rojo en la camiseta.
1: No. Es una cláusula que, según me dicen, tiene que ver con lo contractual del jugador y lo que debe pagar Newell's, lo que debe pagar Racing. No. Porque acá en este pase, o este... ya no sé si decir ex pase, porque para mí no está caído, pero está muy complicado. Había una opción de compra por el préstamo, que era por un año. Y un dato no menor, Solari había renovado el contrato hasta diciembre de 2028
0: sí.
1: para ser cedido a préstamo por un año. Y sí. después no volver y quedarse sin contrato.
0: Sí.
1: Iba a tener una opción de compra de 2,5 millones de dólares por el 80% del pase, que es lo que tiene Racing, que le compró a Defensa y Justicia.
0: Sí.
1: Estaba todo cerrado.
0: Sí.
1: Apareció esta cláusula o este pedido de Racing, que tiene que ver con el contrato del jugador en caso de que Newell's no lo compre.
0: Ajá.
1: Y bueno, por ahora Newell's no estaba dispuesto a acceder a lo que pidió Racing, no es que... y el pase está frenado. Es muy extraña la situación, Javi.
3: ¿Cómo? Para que el club no.
1: Es muy extraña.
3: Pero no se entiende. No por lo que explicas.
2: No entendí la cláusula.
3: Yo tampoco.
1: Había algo arreglado. Esto es algo de ahora, por eso estoy tratando incluso todavía de terminar de buscar todos los detalles.
3: ¿Qué es una venta en el futuro que en caso de que Newell no lo compre?
1: Sí. Sí.
3: Hagan piquete para que no vuelva.
1: No, es que estoy. Me están pasando información.
3: Yo tampoco.
1: Claro, ok, ahí me están diciendo. El tema es por la diferencia contractual que podría existir si Newell's no compra al jugador. ¿Se entiende?
0: Sí.
4: ¿Cómo?
1: Si Newell's en junio del año que viene no compra al jugador.
0: ¿Qué pasa ahí?
1: Habría abonado menos dinero del que pretende Racing. Ajá. Por el contrato de Solari.
0: Uh-huh.
1: Entonces, entiendo que Racing...
3: ¿Es por el contrato o por lo que...? Porque hay un tema que puede ser delicado también, que por ahí está el que puede ser eso. Teóricamente, si vos firmás un contrato con un club, por lo menos hasta hace poco estaba eso, vamos por el contrato que firmás oficial de AFA es de 15. Si Newell's el año que viene no hace uso de la opción, no lo compra, y vuelve a Racing, el jugador no puede ganar menos de 15.
0: Ok.
3: ¿Se entiende?
0: Es decir, que Newell ganaría más que en Racing.
1: A ver, yo la verdad eso no
2: lo... No, yo creo que le tenés que mantener
3: lo mismo, exactamente.
1: Bueno, a él se le extendió el contrato, más no se le mejoró, ¿se entiende?
0: Sí.
1: O sea, no se le mejoró el sueldo, sino que se le extendió el contrato para que no vuelva y se quede libre.
0: Pero pará, en Racing gana 10, ponele.
1: Sí.
0: En Newell va a ganar 15.
1: Por el ejemplo, sí.
0: Newell no hace... No me gustó lo de la barra de los salarios y que vuelva a Racing.
1: Chao.
0: Racing, en cambio, le vuelve a pagar 10, no, le tiene que pagar lo que le pagaba Newell's, 15.
3: Eso es lo que yo tengo entendido.
0: Y eso, ahí bueno, no está de acuerdo Racing. No, es eso.
1: Claro, pues, si lo compra Newell's no hay problema.
0: No, bueno, claro, pero estamos hablando de una vuelta, una supuesta vuelta.
1: El tema es que Racing no es una obligación de compra, es una opción de compra. Entonces, perfectamente, si el jugador no rinde, Newell's puede no comprarlo. Vuelve a Racing y ahí está el problema con el contrato. Reitero, para mí no está totalmente caído.
0: ¿Pero qué le está pidiendo a Newell's? ¿Que gane lo mismo que en Racing?
1: No, le está pidiendo a Newell's que abone una diferencia más grande en el contrato.
0: Ah, ok.
1: Por si no lo compra.
0: Ok.
1: Y así Racing obtener un rédito.
3: ¿El contrato
1: económico.
3: De préstamo?
1: Del préstamo.
3: Claro. Ah, por eso. No en el contrato.
1: El préstamo por un año.
3: Claro, lo que pide Racing es, por las dudas...
1: Racing se quiere asegurar un dinero por el, en caso de que no lo compre.
3: Si no lo compra, Racing asegura el dinero para esa diferencia que va a tener entre lo que le paga y lo que le va a pagar Newell's. La tenga el año que viene para
1: entiendo,
3: pagarle
1: entiendo que
3: a
1: es así.
3: Yo también.
1: Entiendo que es así, porque además, a ver, es un monto.
3: Y ni bueno la quiere poner.
0: Claro.
1: Es un monto quizá para Racing no es tanto, para Newell's entiendo que es mucha plata, 2,5 millones de dólares. Uh-huh. Si hoy tiene para poner eso.
0: Bueno, dependerá cómo rinde, ¿no?
1: Dependerá cómo rinde, obviamente. Pero la novedad, Leo, es que a esta hora está frenado el pase, que Solari está volviendo a Buenos Aires. Insólito, porque ya había pasado la revisión, ya había estado en la práctica.
3: Pero no se hablan esas cosas antes.
1: Para es extraño.
0: Por ahí se dieron cuenta tarde.
2: Ah, es raro igual, ¿eh?
1: Sí. Es raro.
3: No. Pero cuando igual, vos arreglás una cosa, che, ¿cuánto va a ganar?
2: La revisión médica se hizo.
1: Se hizo revisión médica.
0: Pero, pará. Pero yo no estoy defendiendo a Racing, estoy diciendo se dieron cuenta tarde. Por ahí se dieron cuenta tarde y eso también habla mal de Racing.
1: A ver, a la par de esta situación hay otra situación que también es insólita. Que por lo que me dicen no depende de lo de Solari, porque es una incorporación que Racing la iba a hacer igual. Que es la llegada de Leandro Córdoba.
0: Uh-huh.
1: Leandro Córdoba es un extremo de Racing de Córdoba, justamente, 21 años, por el cual Racing viene negociando hace un tiempo y que en teoría estaba cerca de cerrarlo ahora. La información que llega de Córdoba, por lo menos hasta hace un ratito, es que no había acuerdo.
0: Sí.
1: El jugador se está haciendo la revisión médica.
2: Sí, es una revisión, eso te iba a decir.
1: Se la está haciendo ahora la revisión médica acá cerquita. Habló hace un ratito Manuel Pérez, el presidente Racing de Córdoba, diciendo que no hay acuerdo todavía.
3: ¿Entre quién no hay acuerdo?
1: Entre Racing y Racing de Córdoba.
0: ¿Y cómo se hace la revisión si no está hecho el acuerdo?
2: Racing solito. ¿Cómo está acá? Pero vino de Córdoba el pibe.
1: El pibe vino de Córdoba y se hace la revisión. De Racing a mí lo que me han dicho es que está casi cerrado. De Racing de Córdoba dicen no, falta. Racing hizo una oferta por el 50% del pase de $500,000.
3: ¿Y cómo se hace una revisión médica con un jugador que todavía no está acuerdo?
1: Bueno, no me pida que te lo explique porque no lo entiendo.
3: Hay una cuestión.
1: La presión que puede ejercer.
3: Que por ahí eso es lo que está sucediendo. Que Racing le diga, está bien, yo te doy esto, pero yo quiero que el jugador venga con el, entre comillas, el alta médica. O sea, ya venga con el estudio médico hecho. O sea, que no lo tenga que hacer Racing.
1: El problema es que cierra hoy el mercado, Javi.
3: Bueno,
1: 6 de la tarde.
3: Lo que es llamativo, yo te digo, he estado en muchísimas de estas situaciones y en clubes mucho más chicos. Cuando vos te sentás a firmar el contrato, vamos a las páginas de Cavi, que Cavi tiene acá de ejemplo. Tenés tres páginas. Estas tres páginas son el contrato de Manu Jarque. Vos, cuando vos te sentás entre el jugador, representante, esto ya está recontrachequeado, está avalado por el jugador, está avalado por el representante, está avalado por los clubes. Y más cuando hay un viaje en el medio, si no, no se viaja. Hasta que no están todas las partes de acuerdo con el contrato que está arriba de la mesa para firmar, con revisión médica incluida, no se viaja.
1: Sí, es insólito. Obviamente que todo esto de que el mercado cierra de vuelta apuró las cosas.
3: La cláusula no puede aparecer. O sea, lo que digo es, la cláusula, no es que vos vas a firmar, che, y esta cláusula no la había visto. No es así.
1: A mí lo que me dijo, recién, que está cerca de limarse la diferencia entre Racing y Racing de Córdoba. Por el porcentaje que resta y la opción de compra por el 30 más.
3: Pero igual trae lo de Solari, ¿eh? Lo de Solari, digo.
1: Bueno, que son las
3: cláusula,
1: dos.
3: Está bien, pero la cláusula esta que dicen, teóricamente, la del contrato, eso, no es una cláusula que apareció en el medio. Solari en Rosario, Solari que.
1: No, ya sé.
3: O sea, es algo que telefónicamente dice, che, mirá, cambiala.
1: Es desprolijo, es todo desprolijo.
3: Muy desprolijo, porque sí. Es así, el pibe está en Rosario, está para. Y le dicen, no, che, vas a cambiar una cláusula.
1: Sí. Aparte, ahora vuelve.
0: Me estoy dando cuenta que está medio complicado todo en Racing, ¿no? Porque lo que querés vender no es un lío. Lo que querés comprar o traer a préstamo es otro lío. Es decir, la verdad que se maneja bastante mal estos muchachos.
1: A ver, obviamente que también del lado de Racing de Córdoba entiendo que habrá una presión para obtener más dinero. A mí lo que me dicen del lado de Racing de Avellaneda es que está cerca de cerrarse lo de Córdoba.
3: Pero es más grave lo de Solari, Manu. Porque que se cierre, que esté mal llevado de alguna manera. Lo de Solari
1: estaba en la práctica de Newell.
3: El chico estaba en la práctica de Newell.
1: Y está volviendo.
3: Y lo hacen volver porque aparece una cláusula de la nada que si el pibe tiene una diferencia, la plata de Newell.
0: Toma.
3: Es insólito.
1: Nada, lo único que sé.
0: ¿Qué dice, Cosa?
4: Perdón. ¿Cómo que se está volviendo?
3: Sí, se está volviendo. Porque apareció una cláusula en el medio.
4: Estamos hablando del Solari que jugaba en Racing.
1: Sí, que viajó a Newell's.
0: Y parece que va a seguir en Racing.
3: Parece que va a seguir en Racing porque lo están haciendo volver por una cláusula.
4: ¿Cuál es el motivo por el cual vuelve?
1: Hay una diferencia entre clubes de una especie de cláusula que pone Racing.
4: Pero eso no se habló antes.
1: Evidentemente no.
4: ¿De quién es responsabilidad eso?
1: No.
4: ¿De los clubes?
1: De los clubes, en este caso, un pedido de Racing que Newell's no acata. Newell no acepta.
3: No, pero lo raro es que no es que Newell no acata.
1: No, evidentemente Racing
3: se. Newell tiene firmado una. Newell ni una regla con el jugador.
1: Iba a firmar contrato.
3: No tiene que ganar 10, porque si después cuando vuelve yo no le puedo pagar 15.
1: Creo que ya hasta tenía preparada la presentación a Newell.
0: Bueno, yo le pregunto esto: ¿cuándo cierra el libro hoy?
1: Hoy entiendo que a las 6 de la tarde.
0: 6 de la tarde. ¿Va a haber alguna solución para alguna de las dos cosas? No sabemos.
3: ¿El contrato está firmado o no?
1: No. Solari no firmó contrato.
0: No, Solari, ¿cómo
1: no firmó?
3: Bueno, pero para si le iban. Perdóname.
1: No firmó.
3: Si la practicó en la presentación, tiene que firmar contrato.
1: No, pero. Bueno, a veces pasa que se entrenan con un permiso especial sin firmar el contrato.
0: Ajá.
1: ¿Es así? Si hubiesen firmado el contrato, Racing ya está, fue, no le puede pedir más
0: que
1: nada.
0: Estaba haciendo la revisión acá de Córdoba.
1: Se está haciendo ahora la revisión.
3: No es así, Manu. Te digo por qué. Porque si está firmado el contrato, pero no está presentado en AFA, vos el contrato lo podés firmar arriba de la mesa, pero si no está presentado en AFA, no tiene ninguna validez. Por eso digo.
1: Para el chico. No, según entiendo, yo no estaba ni siquiera firmado.
3: Tanto para que tenga validez tiene que estar presentado en AFA.
1: Y el chico Leandro Córdoba, entiendo que más allá de lo de Soleri, va a llegar igual. Si se resuelven estos detalles,
0: imagina que antes de las 5 gobernó.
1: Debería. Por supuesto, me está explotando el teléfono.
0: Escúcheme, fiscal, acá tengo una respuesta del señor Errur.
1: Oh.
3: ¿Escrita o al aire?
0: Escrita.
2: Sí. ¿Y entonces?
0: Son dos palabras.
2: No sé.
1: No. Eso dijo.
0: En realidad es parecida. Es parecida. Todavía, porque el tipo tiene que conseguir. Ya averiguo.
2: Ah, ya averiguo.
0: Bueno.
3: Está bien, ¿te contestó?
0: Contestó y dijo que va a tener la información.
2: Sí.
0: Pero
2: como importante. Para ir ganando tiempo, porque después lo va a contar al aire y yo se lo voy a preguntar al aire y tienes vamos.
0: Razón.
2: Vamos a quedar ahí tecleando.
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1: ¡Ay, Román! ¡Presidente del calor!
2: ¡Turco!
3: ¡Turco! Está ahí, ¿eh? ¡Andrés!
4: No, no está.
3: ¡A la luz! ¡Turco! ¡Dale, Turco!
4: No, ahora... No le habrá pasado algo, ¿no? Otra vez con el tema del sol y todo. Y con...
3: no, necesitamos no, no. Hoy que esté despierto, Turco.
5: Bueno, no, pero está. No está, le estamos hablando no a alguien que no está.
4: Qué lástima.
5: Una pena.
4: Una pena, lástima,
3: porque, ¿no? Bueno, arranque equipo. Usted con el... Usted está acá en Buenos Aires, pero tiene información.
5: Pero está despierto, de Martín.
3: Sí, sí, el tipo que no esté despierto...
4: No está dormido.
3: No puede estar hoy en ningún ámbito.
5: Sí, no.
3: Ni al aire, no, ni fuera al aire.
5: Porque eso se nota.
3: Cancha. Se nota.
5: Eso se nota.
3: ¿Dónde está la luz?
5: No, no está.
3: Está.
4: Ahora quedó dormido al sol de nuevo.
3: Claro. No, ¿cómo se quedó dormido? No, el turco nunca se duerme.
5: No.
3: Creo que hasta Luca está.
5: No, Luca está despierto.
3: También estés, ¿eh?
4: No, le
3: está.
4: ¿Está el equipo confirmado?
5: No, ahí reaccionó Lucas.
3: Confirmó, no.
4: Está,
3: Ahí se despertó Lucas.
4: ¿Qué pasa, Turco?
3: Vamos. ¿Turco?
5: Te putió.
4: ¡Turco!
5: Yo lo vi.
3: Vamos, Luca, que hoy hay que estar.
6: Un abrazo grande para todos. ¿Cómo andas?
3: ¡Esto es Boca!
4: ¿Qué le pasa?
5: Con la pinza la boca.
4: ¿Está comiendo?
6: Muy bien, ¿eh?
4: ¿Está comiendo?
6: No, ya terminé.
3: La sobremesa. ¿Qué está almorzando?
4: ¿Qué está en el flan?
6: No, un churrasco de cuadril con ensalada.
4: Ah, bueno, muy bien.
3: Se ve que lo está masticando,
5: sí,
3: todavía, ¿no?
5: Todavía.
6: No, salí en la calle. ¿Cómo me está masticando?
4: No, en la calle no, le pido, por favor.
6: Estoy en la vereda.
4: Claro, en la vereda del sol.
3: ¿Está el sol o no?
6: No, estoy en la vereda de la sombra. En la mano de enfrente sobre esta calle que estamos ubicados nosotros. Avenida Olmos y casi esquina Maipú, acá donde nos han recibido de la mejor manera, en La Perla. Aquellos que quieren venir a Córdoba, bueno, pasen por este lugar que lo van a recibir muy bien.
4: 0-0.
6: 0-0, sí, mejor resultado.
4: Y sí, claro. Bueno, menos esta noche.
3: Bueno, esta noche no, porque hay penales, sino, ¿no?
6: Esta noche, claro. Si después ganar por penales, bueno, sería un buen resultado.
5: No firmás los penales, Turco.
6: No, yo no firmo a penales. No soy Racing, somos Boca.
4: No, bueno.
5: Mirá, te lo dijo. No sé qué tiene que ver, pero bueno.
6: Boca, en Boca hay que ganar siempre. La obligación es ganar siempre.
5: Deportivo ganar.
3: ¿Turco, mucho calor en Córdoba?
6: Muchísimo, ¿eh? 28 grados la temperatura. Se va acercando de a poquito a lo que estaba pronosticado, que era 30 grados la temperatura para el día de hoy. Así que 28 grados, muchísimo calor. Bueno, una tarde de verano.
4: Claro.
3: Qué lindo.
4: Muy bien.
3: Bueno. Y con mucha gente, me contaron que hay mucha gente ya en la ciudad para el partido de hoy.
6: Mucha gente, Boca ya gozó las localidades.
4: Muy bien.
6: Boca va a tener casi todo el estadio disponible porque va a tener la totalidad de las plateas que están enfrente de las cabinas de transmisión, la mitad de la platea donde están las cabinas y los palcos de prensa.
4: Sí.
6: Y la cabecera donde habitualmente va la... A la izquierda de la cabina, donde habitualmente va la barra de talleres, ahí va a estar ubicada la gente de Boca. Vélez va a tener solamente una cabecera y la parte superior de la platea donde están las cabinas, nada más.
4: Bien.
6: Como dijimos ayer, ¿no? Algo lógico, teniendo en cuenta, bueno, que iba a tener Boca casi todo el estadio y que Vélez iba a tener una cabecera y algunas plateas mínimas. Lógico para la convocatoria de uno y otro equipo.
4: Claro. Y bueno, ya tiene todo vendido, es decir que no hay ningún inconveniente. ¿Y la gente que no pudo conseguir entrada se va a congregar en algún lugar? ¿Usted sabe algo de eso?
6: Bueno, sí, mucha gente acá en Córdoba está lleno de lugares donde pueden ver el partido, así que...
3: Okay. No, lo que no sé si, Turco, lo que no sé si puede llegar a pasar... como a Vélez, como vos dijiste, le designan un determinado lugar, si ese lugar puede significar que se achique, que le hagan un pulmón y pueda ir más gente de Boca de la que se está quedando afuera para el partido de hoy. Pero no sé, ahí ya creo que tiene que ver la provincia, la seguridad, más complejo.
6: Sí,
3: ¿no?
6: Mirá, por ejemplo, en la platea donde están las cabinas de transmisión,
4: sí.
6: Por eso yo decía que en un principio a Vélez le daban la mitad del lado de la popular de Vélez, a la derecha de las cabinas,
4: uh-huh.
6: Y después me dijeron, le van a dar solamente la parte alta de esa platea. La parte baja van a estar los hinchas de Boca. Bueno, esto, claro, fueron modificándolo a medida que veían la demanda del lado de Boca y bueno, y totalmente lo contrario del lado de Vélez.
4: Sí.
6: Pero bueno, lo que pasa es que ya más es imposible, porque claro, una cabecera se la tenés que dar, aunque Vélez no creo que la llene, y después la platea, un sector de platea le tiene que dar.
4: Ajá, le tenés que dar, ¿no? Casi como una limosna.
5: Claro, usted que es raro lo que plantea, ¿no?
6: Bueno, sí, porque si vamos a la realidad, Boca le da todo el estadio y lo llena todo.
4: Pero claro, bueno, pero hay un rival también, es
3: Copa. No, pero para, no
4: tengo dudas que Boca puede llenar el estadio, no, claro, que lo puede llenar, pero digo, hay un rival también que
3: yo no
4: juega.
3: Sé por qué no se plantea esto que voy a decir yo, como
4: sí, claro, Martín
3: guarda. Sí. No, pero con si no fuese Vélez diría lo mismo, okay. Y sin subestimar ni que suene. Yo creo que cuando se dan un tipo de situaciones como la que está contando el Turco, y si fuese con River diría lo mismo, ¿por qué en este caso a Vélez no se le asigna la popular, solo la popular, y el resto del estadio es todo para Boca? Uh-huh. Que ni siquiera le den plateas a Vélez, ahí me veí, pero quizá un padre con los hijos no quiere de Vélez ir a la popular. Digo, porque vos te privás de darle más lugar, en este caso, al hincha de Boca y de recaudar más plata, al fin y al cabo. No sé.
6: Sí, aparte yo quiero marcar...
3: Es más, Turco, te voy a decir algo. Estoy diciendo la popular porque es donde hasta podrían estar más cómodos, porque también con un equipo que tenga menor convocatoria que Vélez, que no es el caso, porque Vélez tiene su gente, sí. Se habla de 10.000 personas de Vélez hoy, hasta podrían ir a un sector determinado de la platea, no sé, no es el caso de Vélez, pero podría pasar a veces.
6: Es complicado, mirá, hay muchos antecedentes de Boca jugando en este estadio, en el Mario Alberto Kempes, Copa Argentina, con distintos rivales. A ver, yo recuerdo el partido con Central, donde Central llevó muchísima gente, recuerdo el partido con San Lorenzo, que terminó ganando por goleada a San Lorenzo, que San Lorenzo también llevó muchísima gente, y después recuerdo partidos donde... Por ejemplo, con Vélez jugó una semifinal y Vélez no llenó la popular. Que no se enoje nadie, pero es la realidad.
4: Está bien, Turco, pero si no llenó la popular no podés sacársela a la gente de Vélez porque no la llena. No,
6: está bien. Por eso déjame quiero decir esto. También jugó con Estudiantes una semifinal de Copa Argentina y Estudiantes no la llenó. Y jugó con Gimnasia y Gimnasia sí la reventó. Jugó con Central Córdoba de Rosario y a Central Córdoba Rosario, que llevó 1.000 personas, le tuvieron que dar toda una cabecera. Por eso digo, Boca en este estadio en el que jugó con todo tipo de rivales, equipos grandes, equipos chicos, equipos del ascenso, pero bueno, hay una realidad, Boca te llena todo.
5: Yo entiendo
6: que nadie se enoje, sí. Cuando uno dice, bueno, Vélez o Estudiantes de La Plata no tienen tanta convocatoria, y me remito a la prueba. Han jugado semifinales con Boca en el Kempes y ni Vélez ni Estudiantes llenaron la popular.
5: Pero yo creo que en el caso de Copa Argentina, digo, para mí Boca y River va lo mismo porque son los únicos dos equipos que, saliendo de su ámbito de confort, que pues llenan los estadios donde jueguen, tanto Boca como River, vayan al estadio donde sea en la Argentina, son los que llenan. Después no hay otro equipo que lo haga. Cuando es Copa Argentina, que a nosotros nos cuentan que el espíritu de la Copa Argentina es jugar en una cancha neutral, a mí no me parece que tenga que haber diferencia en la cantidad. Tiene que ser la mitad para cada uno, y si un equipo vende la mitad, vendrá la mitad, y si el otro equipo no la vende, no lo vende. Ya me parece, es una cuestión de por el sentido, el espíritu que tiene la Copa Argentina.
4: Estoy de acuerdo.
5: Si no, vos sí, le estás dando un beneficio a Boca o una ventaja a River, que creo que son los únicos dos equipos que pueden sacar esa ventaja. Después no hay otro equipo en la Copa Argentina que lo pueda hacer.
4: Bueno, además te fijas más en el negocio.
5: Por eso mismo.
4: Porque
5: no parezca que lo digo porque está Boca en el medio. Son los únicos dos equipos, Boca y River, que lo pueden hacer. Yo creo que Copa Argentina es 50 y 50. ¿Queda vacío? ¿Quedará vacío? ¿Busca un estadio más chico o hagan otra cuestión?
4: Uh-huh. ¿Turco?
6: No, está bien. Yo entiendo lo que dice Agustín, pero también hay algo que es muy claro. La Copa Argentina necesita de las recaudaciones porque después reparte premios a los distintos equipos por pasar de ronda y después por salir campeón de la Copa. Entonces, cuando ves que de un lado hay poca demanda y del otro lado te devoran, y bueno, van quitando lugares a los asignados previamente al equipo que tiene menos convocatoria. Y bueno, claro, es un negocio, Copa Argentina necesita recaudar y por eso pasa esto.
4: Uh-huh. Bueno, yo no estoy...
6: Pero repito, igual tengamos en cuenta algo, porque hay que decir las cosas como son. Boca ha jugado en el Kempes con Central Córdoba de Rosario.
4: Sí.
6: Central Córdoba Rosario, que es un equipo, es el tercer equipo de Rosario, el equipo que hoy está en la C.
4: Sí.
6: Trajo 1.000 personas, y sin embargo, tuvieron toda la cabecera.
2: Sí. ¿Viste? ¿Qué es lo que? Pero yo te entiendo, Turco, pero a ver, ¿qué haces cuando vos ponele que sea que a ver, el Kempes no tenés una división que vos podés dar un codito, una o sea, y le das todo a Boca. Tenés que dar la cabecera, si no, o sea, porque ahí si no le das la cabecera a Boca, le das un pedazo de cabecera a Central Córdoba, le das el resto a Boca, tenés que dividirla, poner valla, o sea, ya, es un montón de cuestión que me parece que también hace a la organización. Yo creo que está bien. Ahora, después lo que dice Agustín, bueno, si vas a jugar un partido con Central Córdoba o que trae 1000, o con Central Córdoba de Santiago del Estero que trae 2000, o con, no sé, el Patronato que lleva 3000, bueno, hacerlo en otro lugar, entonces, para que no te quede tanta diferencia. Pero si el espíritu de Copa Argentina es un poco la igualdad, no está mal lo que están haciendo. Ahora ya depende de cada uno, ¿no?
4: Sí.
6: Y bueno, está bien, pero, por ejemplo, vamos al partido anterior de la Copa Argentina, donde Boca en 16avos jugó con Sarmiento Junín.
4: Sí.
6: A Sarmiento le dieron la cabecera visitante, la que hicieron nueva el sector alto, porque la baja no la habilitaron, y el sector alto había 2.000, 2.500 hinchas de Sarmiento.
4: Uh-huh.
6: Y le dieron todo el sector alto de la cabecera visitante a Sarmiento Junín en el estadio de Newell's Old Boys. Y bueno, y la verdad que la gente de Boca estaba a reventar en la popular local y en las plateas. Y, bueno, y el público de Sarmiento le sobraba lugar. Y bueno, pero sin embargo, Copa Argentina le respetó la cabecera.
4: Bien, bueno, vamos a lo futbolístico, ¿le parece?
6: Sí, señor, claro. Por supuesto,
4: ¿hay dudas para hoy o no?
6: A ver, yo creo que el equipo está definido. El Vasco siempre espera hasta el último momento, hasta un rato antes de salir del hotel, ahí lo define. Yo creo que la única duda que podemos marcar, después cada uno tiene su intuición, la única duda es Villa o Velasco. Yo creo que va a jugar Villa. Después el resto del equipo está para mí claro, con Montero en el arco, con Lozano, con Di Lolo, con Facundo Jagger Herrera y con Lautaro Blanco. En la mitad de la cancha, Rusito Acacíbar, el capitán, el símbolo, el emblema de Boca, Leandro Paredes, Tomás Belmonte, Leo Flores, Villa, Merentiel, ese sería el equipo de Boca, y pongo el asterisco con Velasco. Velasco en el lugar de Villa.
4: Uh-huh. ¿Quién va a ser el organizador de juego de Boca?
3: Paredes.
6: Sí, claro, Paredes.
4: ¿Paredes qué va a jugar?
3: No, Paredes, como jugó siempre y terminó siendo él el organizador. Lo que pasa es que hoy no tiene el socio, no tiene...
4: Bueno, por eso pregunto.
3: No tiene esa compañía. Yo creo que eso lo obliga la ausencia de Aranda, que es una baja importante, y la de Delgado también, ¿eh? Creo que vos dijiste algo ayer y es real, y te lo dicen internamente. Lo va a obligar a jugar distinto. Si juega así como marca el Turco y como tengo yo con Villa, Flores, vos terminás jugando con dos extremos, ninguno se enganche.
4: Mucho pelotazo.
3: No sé si un pelotazo, pero ya lo que vos viniste mostrando en este tiempo, buscando una idea que la fuiste consiguiendo, más allá de si salió o no por momentos, hoy te obliga a hacer otra cosa. Porque
6: sí,
3: al reemplazante natural de Aranda no lo tenés.
6: No lo tenés, y es cierto. Y hay algo que pasó por ahí desapercibido en la conferencia de prensa del Vasco del último viernes en la Bombonera, después de la victoria frente a Lanús, que dijo, lo que le da Aranda lo tiene que buscar ahora en tres jugadores distintos.
3: Claro.
6: O sea, es una baja muy importante la Aranda, porque lo que le da Aranda ahora lo tiene que buscar en tres jugadores distintos, lo que tenía en un solo jugador.
4: Ah, bueno, pero acordate del Boca previo a Aranda, titular. Hasta Paredes lo dijo. Boca no... Yo necesito a alguien, decía Paredes, a quien darle la pelota para que él organice el equipo de la mitad para adelante, ¿no?
5: No dijo eso.
4: Es lo que dijo.
5: No, está bien, no, porque vos decís, como dijo ahora Paredes, necesito a alguien.
2: Y sí,
5: no,
2: él necesitaba, necesitaba a quien darle la pelota.
5: Él destacó dónde la posición de Aranda.
4: Necesitaba un socio.
5: Entre líneas. Él destacó al jugador de Aranda. Dale. No dijo. Lo tuyo suena un poco
3: atrás. Yo creo que él le buscaba un
4: respectivo.
5: Al resto de los compañeros.
4: Y sin ninguna.
5: Pero acá
4: el Turco dice.
5: Como lo decís vos, dijo. Para reemplazar a Santo Burro, ponemos uno ahí. No, no
4: dijo. ¿Qué dijo el Turco recién? Para reemplazar a Aranda necesito tres tipos.
5: Bueno, pero eso ¿quién lo dijo? ¿Lo dijo el Vasco?
4: Andrés Araluz.
5: Bueno, pero eso
6: el Vasco.
5: Es el...
6: Bueno, lo dijo el Vasco.
4: Bueno,
3: entonces... El Vasco dijo, con la característica de cada uno podemos llegar a suplantar, es que a reemplazar.
4: Bueno o malo. Bueno,
5: tampoco Aranda, tampoco la estructura de Boca puede basarse en un pibe que tiene 20 partidos en primera, que todavía se está armando.
3: Pero era parte de una columna.
5: Que se está armando, que todavía...
3: Creo ya
5: que
3: era parte de un equipo titular,
5: sí,
3: un
5: eso
3: equipo
5: sin lugar a duda,
3: de un jugador que hoy no lo tenés, no tenés cómo reemplazarlo.
5: O sea, el Vasco llegó a Boca y dijo, mi Boca es Aranda y 10 más.
3: No, pero casi.
4: Bueno, ¿quién es el reemplazante de Aranda?
7: No soy un entrenador, soy un seleccionador.
5: No, hay futbolistas que no tienen reemplazo.
4: Y bueno, eso voy.
5: Bueno, pero no lo vas a encontrar.
8: Tiene que buscar otra manera de jugar. Sí.
3: Bueno, es eso. Para mí es eso.
8: El tema es ver a quién elige para esa manera de jugar. Bueno, es lo mismo jugar con Velasco que con Villa.
4: Bueno, elige a Villa.
8: Pero ninguno va a ser igual que jugar con Aranda.
4: No.
8: Y Aranda, estoy de acuerdo con Martín, ya era parte de una columna vertebral.
4: Pero lógico.
8: O incluso, no sé si era el más importante esa columna vertebral. Sí. Mira lo que te digo.
4: Sí.
8: Parece fuerte porque es un chico, yo entiendo lo que va Agustín también, pero era importante.
4: Pero acá no, a ver, lo que digo es esto, no estoy diciendo que Aranda es un recontrafenómeno, que se, estoy diciendo, un jugador de las características de Aranda, Boca, hoy no tiene en el plantel, no sé este chico
5: no,
4: Bianco.
5: Pero no hay en el fútbol argentino.
4: Bueno, está bien, estamos hablando de Boca, no estamos hablando del fútbol argentino.
5: Pero no va a encontrar, no hay
4: no
5: que
4: está
5: buscar.
4: Paredes, bueno, está Belmonte, está este,
5: obviamente. Nada que ver.
4: Pará, pero yo sé que Paredes es 100 veces
5: bueno,
4: más. Pero
5: entonces,
4: estamos hablando de las características, no estamos hablando del jugador, estamos hablando de las características.
5: No existen, no existen características, no hay en el fútbol argentino jugadores como Aranda.
4: Y bueno,
5: no va a haber.
4: Y entonces,
5: no, pero no es que no lo tiene Boca. Y sí,
4: bueno,
5: tiene
4: pero
5: que
4: aquí
5: cambiar.
4: Estamos hablando de Cipolletti, ¿no? Estamos hablando
5: y
4: de.
5: Y bueno, pero tendrá que cambiar. No busquemos un reemplazante de Aranda, porque no hay.
4: Tenés que cambiar la manera
6: claro
4: de jugar. Por eso Paredes reclamaba un socio.
5: Paredes tiene que jugar, ponerse las 5 de Boca y hacer lo mejor que tampoco está para reclamar nada.
6: Hoy pierde un jugador también fundamental que es Milton Delgado. Y bueno, Boca tiene dos bajas muy importantes, que son la de Aranda y Milton Delgado, que obviamente resienten el funcionamiento del equipo. Son dos bajas importantísimas, pero son los riesgos. Ayer alguien me decía lo que le pasó a Milton Delgado, y bueno, va camino a que le pase a Merentiel, a Flores, a Lautaro Blanco, a Casíbar. Bueno, Boca está al borde de que se le lesionen muchos más jugadores.
3: Está bien, igual entiendo el mensaje.
4: ¿Pero qué? Mirá, a mí no me toques.
3: Claro, yo entiendo el mensaje.
6: Es así.
3: Pero es un riesgo que Boca está asumiendo, a ver. A cualquiera le puede pasar.
4: Sí, claro.
3: Es cierto que Boca viene jugando por una decisión del entrenador siempre con los mismos. Cuando vos jugás siempre con los mismos y jugás cada 3 días, 4 días como máximo, te puede pasar esto. Como también te puede pasar con aquellos que no jueguen nunca, que se te pueden desgarrar en una práctica. Ahora, está más propenso a que te ocurra en una situación como la que está atravesando el técnico de Boca, que está eligiendo jugar siempre con los mismos nombres. Para mí está bien, ¿eh? Para mí eso es una forma y una manera de darle continuidad a un equipo y darle confianza y buscar que la idea se vaya afianzando cada vez más. ¿De qué manera? Con estos.
4: Uh-huh.
3: Y también, esta es una lectura mía, ¿eh? No sé cuánto tiene para reemplazar, tiene en el mismo nivel de los que juegan siempre. Creo que no.
6: En algunos casos no tiene.
3: No tiene.
6: Vamos a los 4 ejemplos que puse recién.
4: Sí.
6: Vamos a suponer que hoy terminan los 4 bien, ¿no? Viene el partido en Mendoza el sábado y después el partido de ida con San Pablo el martes 8 de septiembre. Bueno, si terminan bien, vos tenés que decir, con Gimnasia de Mendoza no juega ni Flores, ni Merentiel, ni Ajacibas, ni Lautaro Blanco. Bueno, vamos a los reemplazos. Braida, no es ni por asomo lo que te puede dar Lautaro Blanco. Y bueno, en el lugar de Ajacibas, qué sé yo, jugará Rey Domenech, que no es lo mismo, pero bueno, jugará Rey Domenech. En el lugar de Merentiel, bueno, o lo pones a Milton Delgado, o lo pones a Ener Valencia.
4: Y en el lugar
6: de Flores, jugás con Villa y Velasco.
4: Claro.
6: Y en el lugar de Flores jugás con Villa y con Velasco.
4: Claro.
6: Y bueno, tenés que manejarte. Es cierto, no es lo mismo Merentiel que Valencia, que le falta muchísimo, que Milton Jiménez, que casi no ha jugado con el Vasco, tan solo 2 partidos, ingresó en los segundos tiempos. Y bueno, está complicado para el reemplazo de Merentiel, para el reemplazo de Lautaro Blanco.
4: Uh-huh.
6: Y también para el de Ajacibar.
4: Claro. Sí que tenés, cuando llegue el mes de diciembre, Boca va a tener que hacer un gran mercado de pases con esta lectura que tiene Andrés.
3: No, pero va a tener que evaluar algunos casos. creo yo, ¿eh? Sí. Después de escuchar ayer al presidente, no piensa lo mismo. Él cree que Boca tiene un gran plantel, pero yo sí creo que va a tener que replantearse algunas situaciones. Milton Jiménez, Palacios. Bueno, Velasco, no sé qué querrán hacer con Velasco, si conformarse con que Velasco juegue 20, 25 minutos de visitante, o el Velasco que jugó en la cancha de Boca el otro día, que fue, a mi gusto, un tanto intrascendente. De hecho, la gente se
6: para mí no jugó mal Martín el primer tiempo, ¿eh?
3: Sí, pero en cuenta gotas, Turco, no termina de aprovechar la oportunidad. Vos te dan una oportunidad y vos no tenés que dejar duda, no tenés que permitir...
6: Si hacía el gol ese de cabeza que ayer lo marcó...
8: Bueno, pero si hacía, y desde que llegó Velasco si no erraba...
6: No, pará.
8: Es así.
6: Pará porque...
8: No, pero sí, Turco, vos estás elogiando un jugador por lo que no hizo, básicamente. Vos sos de Boca, no es Atlanta, ¿eh?
3: No, pará. ¿Qué necesidad? ¿Para qué necesidad?
8: Capaz tiene un chip. Tiene un chip de todos los fines de semana.
4: ¿Qué pasó? ¿Qué pasó, Andrés?
6: No, pará. No, que no se metan con Atlanta porque me voy ya para la radio.
8: No, quédese ahí, que te la transmisión. No, pero estás...
6: No, quiero decir esto. Velasco, desde que llegó el Vasco Rabarrena, es el segundo goleador de Boca. Acá sí va a ser el goleador y después viene Velasco. Entonces, no digamos... Y los goles, y acá sí va el 4.
8: Mira, ¿eso habla bien de Velasco o mal de sus compañeros?
4: No, mal de los delanteros.
6: No, habla bien del Vasco, que está recuperando un jugador... Que estaba perdido.
4: ¿Quién estaba perdido?
6: Velasco.
4: ¿En serio me está diciendo Turco?
3: Yo a medias puedo compartir. La otra media no, estoy más cerca de lo que dice Manu. Ahora, creo que en esa lista de la que Boca debe evaluar el entrenador de acá a fin de año está Velasco. De acá a fin de año Velasco tiene que dar vuelta a la historia, porque si no, seriamente Boca se tiene que replantear qué hacer con él. Si los vaivenes de Velasco van a ser estos, como dice el Turco, supongamos que jugó 20 minutos bien el otro día, pero en el segundo tiempo no toca la pelota, lo sacan, lo sirvo. ¿Vos por qué crees que lo sirva la gente?
6: Porque la gente le sigue pasando factura por los 10 palos verdes.
3: Pará. Bueno, está bien, pero hay jugadores...
4: ¿Que la gente es tonta?
3: Está bien, pero supongamos que es así. Él todavía no la pudo revertir y tiene... A ver, lo primero...
6: No, y claro, y que le va a costar revertirla.
3: Y bueno, pero ¿hasta cuándo? Esto no es un club para hacer beneficencia. Vamos a ver si Velasco recupera acá su autoestima. No te va bien, te tenés que ir.
4: Pero lo de 10 palos turcos, lo de 10 palos...
6: Con el cuerpo técnico, habla con el cuerpo técnico y confían en recuperarlo. Igual,
4: pero la gente se enoja con Velasco porque pagó 10 palos, porque juega mal. O no rinde.
6: Porque no jugó bien A ver, si bien ahora...
4: Pero se lo di 10 palos no es por la plata en sí, es por cómo rinde. Mirá cómo rinde este pibe y Boca gastó 10 palos.
6: La gente le pide que rinda por los 10 palos que pagó Boca, y es algo lógico.
4: Y bueno, y entonces...
6: Es algo lógico.
4: Y sí.
6: Pero bueno, nosotros... Yo siempre digo lo mismo y es repetitivo y por ahí cansador. El hincha es pasional, la pasión no entiende de razón, y nosotros tenemos la posibilidad de analizar ciertas cuestiones.
4: Bien.
6: Entre ellas, lo que te dice quienes están en el día a día.
4: Sí.
6: Quienes están en el día a día, en el cuerpo técnico, te marcan que el jugador, a la hora de entrenar, es el mejor, el primero en entrenar, con voluntad, con ganas, que obviamente ven que hay una mejoría en el jugador. Ajá. Desde que ellos llegaron.
4: Bien.
6: Bueno, entonces uno tiene que darle la derecha a los que están en el día a día y te marcan eso.
4: Sí.
6: Obviamente que de acá a fin de año, como dice Martín, será importante si aprovecha las oportunidades de Velasco. Obvio, eso está más que claro.
4: Bueno, tampoco confía tanto, porque hay un partido importante entre Boca y Vélez, no está Aranda y no juega Velasco. ¿Va a jugar?
6: Si se confirma, como todos pensamos, que no juega Velasco y juega Villa,
4: y bueno,
6: porque también Villa es un jugador que le puede dar...
4: No, estoy hablando de Velasco, no me hablas de Villa. Si él quiere mantener más o menos la misma estructura, tendría que jugar Velasco. Vamos a la lista.
6: También tenés que pensar que para el partido de hoy, por ahí es más importante Villa que Velasco.
3: Quizá lo termina...
4: Y si si estaba Aranda, ¿qué iba a poner? ¿Aranda o Villa?
3: Aranda.
4: Dale, Turco.
9: ¿A vos te gusta?
3: No, de la única manera que yo entendería, si no, para mí tiene que jugar Villa. Creo que tiene, estoy convencido que tiene que jugar Villa.
8: ¿Y entonces qué vas a hacer?
3: De la única manera que entendería que juegue Velasco es que haya una lectura, como dice el Turco.
8: Errónea, equivocada.
3: Sí, por eso, pero yo no estoy de acuerdo que esa primera media hora del otro día el chico estuvo... A ver, que Velasco está mejorado un poquito,
8: mejorado.
3: Sí, pero no le alcanza, no le alcanza, no le alcanza.
8: Mejorado
3: y que como es afuera de la Bombonera, donde él daría la sensación, se siente mejor, porque en la Bombonera no está bien. En la Bombonera, la primera pelota que él, el murmullo, silbido,
8: y casi juega cada 15 días juega.
3: Y bueno, y lamentablemente.
8: La primera que lo escucho, es la primera que escucho.
3: No, ya pasa, viene pasando seguido. Esto tiene que ver con lo que dijo Leo. Boca tiene que hacer un mercado de paz. No, Boca tiene que elegir ya no solo al que juega bien, sino tener que saber cómo es su cabeza en algunos casos. Por eso yo cuando ayer, con todo lo digo, creo que Boca tiene un buen plantel. No sé si tiene un gran plantel. Tiene un buen plantel. Quiero ver si le alcanza después, ¿eh? Vamos a ver si le alcanza. Ojalá que sí, que le alcance para las tres cosas.
6: Sin duda. Bueno, el tema va a estar en lo que logre Boca de acá a fin de año. Boca tiene que salir campeón. Eso está más que claro. Si no, será un fracaso. Boca no puede permitirse cerrar el año sin títulos.
4: Yo te vengo escuchando hace 3 años con el mismo discurso, Turco. Boca tiene que salir campeón, Boca tiene que salir campeón. No sale campeón nunca, Boca.
8: Sí.
4: No,
8: bueno,
6: cada vez la presión es mayor.
8: Claro,
6: cada vez, a medida que pasan los meses, cada vez es mayor. Boca de acá a fin de año tiene que ser campeón. Si no, será un fracaso, por más que Boca pelee hasta el final, no sirve, no alcanza. Boca tiene que ser campeón. Después veremos si de la Copa Argentina, de la Copa Sudamericana, del torneo Clausura, de la tabla anual, Boca tiene que ser campeón. Después veremos. Si consigue más títulos, mejor. Pero mínimo, un campeonato Boca tiene que ganar. Mínimo.
3: Claro, eso está claro.
4: Hay 8 títulos en Argentina, increíble que Boca no pueda ganar un título.
6: Y bueno, sí, pero se dio así.
4: Se dio así.
6: Lamentablemente se dio así.
4: Se dio así. No, esa es la respuesta, claro, perfecto. Se dio así.
8: Una casualidad.
4: La vida.
8: Bueno, entonces, según el turco.
4: La vida es injusta con Boca.
8: Entonces, según el turco.
9: Con el pie izquierdo y no se le dio.
8: Según el turco se dio así. Según el turco, la gente tiene que estar contenta con Velasco. Y según el turco.
2: Vale, y según usted, los títulos no se festejan. No se festeja la Copa Argentina si se gana. No se va a festejar el título anual si gana. Hace 4 años que Boca no gana.
8: ¿Quién dijo la Copa Argentina?
2: River no gana nada.
8: ¿La Copa Argentina quién dijo?
2: Ayer acá se dijo que la Copa Argentina no se festejaba porque Boca era el título que ganó para Boca.
8: No.
2: ¿Cuánto hace que no gana?
8: No, lo que dijimos es que no se apunta a principio.
2: ¿Me equivoco, Martín, o no me equivoco?
8: No, pero a principio de año.
9: ¿Se equivoca, Martín?
2: El señor Lo
8: que dijimos fue que Boca, cuando arranca el año, no apunta. Vamos a ganar la Copa Argentina. Termina siendo circunstancial porque le fue mal en la Libertadores y le va mal en el campeonato.
2: Es uno de los 8 títulos que, según mi
8: querido amigo, le va a dar
2: a Chiquilí.
3: No sería
2: Chiquilí. ¿Qué
8: sería?
2: No era
8: Chiquilí. Chiquilí
2: es
8: argentino. Bueno, semi-Chiquilí.
4: La Toby League.
8: Pero es verdad.
2: No, ese es
8: el Boca arranca el año, ¿no?
2: Es el federal.
4: También, esto
8: Copa Argentina que está en tercer escalón para Boca.
4: Sí.
8: La Libertadores que se quedó afuera. El torneo local que se quedó afuera.
4: ¿La Sudamericana qué es?
8: Y hoy es más. Para Boca debe ser más importante la Sudamericana de la Copa Argentina.
4: No tengo idea. No sé dónde lo pongo.
8: Sí.
9: Hablás como si cubrieras a Manchester City, vos de la
8: Manchester City. Sí. No, pero.
9: Se quedó afuera, y yo estaba pensando, ¿y qué torneo ganó eso?
2: Por lo menos.
9: Es que Boca juega 3 torneos, ¿eh?
8: ¿Pero qué tiene que ver con Racing?
9: 3 de 30.
8: Yo nunca tapé la realidad.
9: Son 3 de 30 equipos de fútbol argentino.
8: Y si yo me encargo.
9: 3 equipos de 30 de fútbol argentino tienen la triple competencia.
8: Si yo me encargo.
9: 3 equipos argentinos nada más en la triple competencia. Estudiantes, Platense y Boca. No está Racing. Porque vos estás señalando,
8: Pero cuando. Pero pará, perdón, ¿eh?
9: Cubre.
8: Perdón, o vos estás perdón, ¿hay alguna materia que te faltó en la escuela de periodismo?
4: No, pido, por favor.
9: Yo no fui a la escuela de periodismo.
8: Que yo diga algo de Boca no invalida que lo diga de Racing.
4: La fiscalía, no tiene nada que ver.
8: Bueno, la fiscalía. Si yo digo algo de Boca, no quiere decir que no lo piense de Racing. Si yo hago algún análisis de Boca, no quita de Racing.
9: Cuando
8: habla
9: de Racing te parece todo bárbaro.
2: No, yo también porque dije que no se festejaba.
8: Hace 10 minutos estás sentado ahí.
9: 3 de 30, no te olvides. 3 de 30.
8: Estás anotando algún numerito que no sirve para nada, no importa. Si yo dije acá que el año Racing es un desastre, si no lo escuchaste, bueno, está bien.
9: Es un problema él.
2: Turco, ¿cuántos hace?
9: Vos dijiste que Maravilla, que Maravilla
2: no,
9: era mejor que Lautaro Martínez.
2: ¿Cuánto hace?
9: Comparate a Maravilla con Palermo.
2: Quiero saber esto. ¿Cuánto hace cubrí Boca, Turco?
8: 60 años.
6: 19 años.
2: Si Boca gana, vos conoces al hincha de Boca, porque nadie. Si Boca gana la Copa Argentina, ¿no se festeja?
10: Turco,
6: se festeja.
2: ¿Cómo?
6: Se festeja.
2: Ok, gracias.
4: ¿Qué título?
2: La Copa Argentina.
8: Pero la Copa Argentina sí, el tema de la tabla.
3: Pero igual, pará, hay una parte que no entiendo. ¿Cuál sería el vos qué tipo de festejo decís? No hay obelisco por Copa Argentina.
2: No hay obelisco, yo te dije ayer, para mí solo con las Libertadores.
8: Va a llegar
2: a la Sudamericana en el caso de un equipo más chico.
3: Salvo que sea por una cuestión política, sí. Pero no lo digo porque no digo porque es dirigente. No veo a un dirigente abriendo la Bombonera para festejar la Copa Argentina. Sí, salvo que sea por una. Yo creo que se festeja en el lugar del hecho.
2: Y después el domingo siguiente de local no se, claro, no se muestra la copa, la vuelta libre.
3: Ah, bueno, eso sí, pero el festejo.
2: ¿El hecho no lo va a festejar?
3: No, es, ¿cómo no lo va a festejar?
2: A mí festejo el obelisco solo Copa Libertadores o la Copa del Mundo.
3: Sí, o un campeonato que hace mucho que no gana, como a Boca le pasó cuando no ganaba y en el 91 o 92 ganó. Eso sí.
4: Bueno,
3: no,
4: 11 no. años habían pasado.
3: Claro, hoy otros tuvieron 18.
2: Mira, ojalá la gane.
8: Algunos están a poder alcanzarlo eso.
10: Sí.
2: Le faltan 10.
4: Bueno, Andrés, no, nos ensalzamos con una situación que no tiene nada que ver con el partido de esta noche, Andrés.
6: No, sin duda. Yo entiendo lo que dice Martín. Nadie va a ir al obelisco a festejar una Copa Argentina.
4: Claro.
6: Pero se va a festejar en el lugar del hecho.
3: Eso sí. Hecho,
4: claro. Y festejar una clasificación a Libertadores en el lugar del hecho, me imagino.
6: Son mascaritas,
8: Vuelta bien.
6: Qué mascarita hermoso son. Qué realidad, ¿no?
4: Un chistito, dale.
2: A tomar un poquito de sol, Turquito.
6: Ahora voy a ver si un ratito en la terraza del hotel. Sí,
2: te conozco. Mascarita.
6: Sí, mascarita. El sol es lo más lindo que hay.
2: Claro.
6: Sí. Ya estoy pensando en el viaje a Mendoza, que es una depresión el clima que vamos a tener, ¿no?
4: Uy, ¿por qué?
3: ¿Por qué? ¿Qué pasó?
6: El día del partido, el sábado, Boca en Mendoza, la temperatura máxima 9 grados.
4: No vayas.
2: Volvete, Turco, para acá, que va a estar 2.
6: Dios mío.
8: Qué famo, ¿no? Dios.
4: Escúcheme, ¿cuándo es el partido entre Atlanta y Chacarita?
6: El próximo sábado.
4: ¿El sábado?
2: ¿Ahora?
6: Sí, señor.
4: ¿Dónde?
6: En San Martín.
3: ¿Y usted no va?
6: No, sí, estoy en Mendoza. No puedo estar en los dos lugares al mismo tiempo, en Mendoza y en San Martín.
4: ¿Se dudó en algún momento, dudó en algún momento si ir a San Martín o ir a Mendoza?
6: Sí, dudé. Dudé en bajarme del viaje a Mendoza e ir a San Martín.
2: ¿Te tratan bien en San Martín, Turco?
6: ¿Eh?
2: ¿Te tratan bien en San Martín?
6: No, me putean.
8: Me llegó un mensaje para el Turco.
4: Bueno, no. Otra vez.
8: Pablo Latte.
6: ¿El moplo ese?
8: No, ¿cómo moplo? No. Moplo no. Pará, vos no, como conductor no podés permitir que te falte.
3: No, bueno, dale, ¿qué te dijo?
8: Bueno, dice. Moplo, a mí me parece. Dice, sí. Pablo, que le parece a él que no va a San Martín porque tiene miedo.
4: No, ¿cómo tiene miedo tú? O sea.
6: Decile a ese moplo que.
8: Ah.
6: Plata y miedo nunca tú.
8: Sí, y dice que la temperatura en Mendoza es entre 9 y 12 grados, no sé por qué. Dijo eso.
4: Bueno, dijo 9, tampoco es.
6: Claro, sí, no cambia lo que dije.
4: Bueno, no lo entendió tampoco, perfecto.
6: Bueno,
8: anda a tomar sol, Turco.
6: Sábado, ¿eh? Va a ser difícil porque es un clásico especial donde Atlanta tiene que ganar para mandar la Chacarita al descenso.
4: No,
2: faltan 8 fechas.
8: Ah, pará, entonces.
6: Está bien.
8: Atlanta no tiene que ganar para ascender.
3: Pero es verdad
8: tiene que ganar para mandarlo al descenso a Chacarita.
3: Atlanta se puede.

0: yo lo vengo diciendo, con Pellerano Atlanta va camino al fracaso. Si pierde ni hace falta que lo discutamos ni lo hablemos si se va o no se va. Lo que yo digo que ojalá Pellerano me tape la boca, ojalá Pellerano me tape la boca, y así como le ganó a Chacarita en Villa Crespo en la primera rueda, le gane el sábado a Chacarita en San Martín.
1: ¿Sabes que al final
0: y soy capaz de poner una bandera para Ron Pellerano, ¿eh? Ojalá me tape la boca.
2: ¿Sabes que le pondría la bandera?
0: Pongo la bandera, perdón, Pellerano.
3: ¿Dónde?
0: En la popular, con los pibes.
1: Con los pibes. Bien. ¿Sabes que al final Samir tenía razón de lo que dijo el otro día?
2: ¿Qué dijo? No, ¿cómo te vas a dar?
1: Y si acaba de decir el turco, ¿lo dijo o no lo dijo Andrés? Atlanta tiene que ganar para mandar el descenso a Chacarita, en vez de decir Atlanta tiene que ganar para escalar en la tabla y ascender. Al final Samir tenía razón, turco.
0: Más allá de eso, Atlanta tiene que ganar para mandarlo a Chacarita al descenso. Si hay algo que más quiero, es verlo a Chacarita mal.
1: ¿Estás confirmando lo que pasó en Paraná, entonces?
0: No, eso no. Ni para atrás jamás, ni para tomar impulso. Para atrás jamás.
2: ¡Abrazo, turco!
0: No somos como otros.
1: Bueno.
2: Dame tres.
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2: Uy, el top.
7: ¿Qué?
2: Ahí está, el top de las 3 de la tarde aquí en Radio Splendid.
7: ¿Qué?
2: Y va a llegar el...
7: ¿Qué falluto?
2: Falluto. No.
7: ¿Qué?
8: 4 de la tarde, 2 minutos, noticias. Y ahí arranca.
2: Ahí arranca.
8: Liga Profesional de Fútbol, Clausura 2026.
7: Cállate la boca.
2: ¿Qué hay que darle un empujoncito?
1: Ahí
2: pero...
1: lo empujo.
2: ¿Está bien, Ricardo?
7: ¿Sabes que empujó?
2: No,
7: lo mismo que dijiste vos. ¿Qué sos vos el mal pensado? ¿Qué me decís a mí?
2: No.
7: Por favor. Y usted como conductor no pone orden.
2: No, el que desordena es usted.
7: Caga de risa, usted, poco
2: no,
7: menos.
2: No, usted bien está sentado en la mesa.
7: Claro.
2: Vamos con las noticias.
7: Cállate, cebolla, haceme el favor. Porque mira,
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7: Temperatura en Capital Federal, 22 grados 9 décimas, humedad 51%, el cielo algo nublado. Fuerte reclamo de la UIA. El presidente de la misma, Martín Rapalini, afirmó que la economía debe analizarse más allá de la evolución de la inflación y considerar el nivel de actividad. Además, en el Día de la Industria, uno de los vices de esa organización, Guillermo Moretti, apuntó contra el ministro Luis Caputo señalando que estamos manejados por un trader que no sabe lo que es un torno. Una buena nota para Cava. La agencia calificadora de riesgos Standard & Poor's elevó las calificaciones crediticias de la ciudad de Buenos Aires, pasándolas al máximo nivel. Dicha organización destaca que la suba en la calificación está basada en resultados fiscales superavitarios consistentes a lo largo del tiempo. Tensa situación en Europa. El gobierno de Alemania responsabilizó a Rusia por el intento de ataque con drones del mes pasado contra el aeropuerto de Leipzig. Por eso ordenó una serie de medidas como represalia, incluyendo el cierre del consulado general de Rusia en la ciudad alemana de Bonn. Nicaragua elimina.

0: Ina a la oposición. La Asamblea Nacional, bajo total control del oficialismo, aprobó una reforma constitucional que prohíbe a los partidos de oposición participar en las elecciones y además extiende el mandato presidencial de 6 a 7 años. La reforma fue apoyada por su presidente Daniel Ortega y su esposa Rosario Murillo. 3:09, 22 grados 9 décimas la temperatura, el cielo algo nublado.
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novedad en esta jornada de miércoles de la Primera Nacional Colegiales Midland, el único partido a las 8 de la noche, porque tendremos actividad del X Cup, ¿sí? Entre Toluca y León. Aquí ya empezamos a tener las instancias decisivas, estamos jugando ya semifinales, la otra será la de América ante Monterrey. Han quedado solo equipos mexicanos en este torneo entre la MLS y la Liga MX. Con la Copa de Alemania, con Bayern Múnich jugando su partido a las 15:45 ante el Osnabrück. Y además tendremos Brasileirao con la presencia de Flamengo ante Mirasol. Y la Copa de Brasil, cuartos de final. Ayer clasificó Atlético Mineiro. Bueno, será el turno para Vasco da Gama, visitante ante Vitória. Ganó el conjunto de Río de Janeiro 1-0. Y Santos será local de Palmeiras. El Verdão se impuso por 3-0 en el partido de ida.

Germi. Adrián Gida Costel, el 9, Cepeña Checo. A Carlos M, a Roque Power en Villa Crespo. A Gaby Repuestos Marlo, a Javier Kerk. A Maximiliano Pomares, a Papu de Catán. A Luis Alberto Castro. A Lisandro, en Córdoba. A Ricardo Costa, Martín Burro Ortega.

igual el Guay a Capi, repuesto Merlo. A Mario Jerez Correa en Villurquiza, Darío Garreis en Paraná. A Mariano Lavarría, Walter Beltrán. A Mario Nicolás Morales en Las Grutas. 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

Paisa, Renito Papaisa. A José 1971 vino Capito Capano. A Shiva Shari, a Luis Alberto Leguizamón. A Martín Moreno, a Martín Floresta. 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

0: Marta de Almagro, Ezequiel Rock.
1: Magia.
0: Con lo destinado. A Cali de Franché confirma Tagonza Montiel. A Juanito Carpe en Mar del Plata.
2: Disfrútala.

0: a Federico Andrés Filoni en Núñez.
1: La gente está contenta.
0: Agustín González Abú. Eduardo de Catán. Amado de Jesús. Al Observador. A Marcos de la Plata.
2: Eso, alegría.
0: A Emanuel Mendo. A Ezequiel de Carapachay. A Jorge Pereira en Río Negro.
3: Y sí, estoy.
0: A Carlos en Corrientes, a Silvio Bogado.

0: A Eduardo Bienchini, Vicente López.
1: Leonardo.
0: A Martín de Torcuato. A Mariano Sukatovic. A Nan El Rosario. A Mariano Petrino en San Martín de los Andes. A Roberto de Bursaco.

0: en Trenquelauquen. A Jorge Alonso.
1: ¿Puedo pedir algo?
0: Sí.
1: No me rompa la
0: pieza. A Luis Salazar en Estados Unidos. A Leo de Villa de Mayo. A Mati de Pipa, Brasil.
2: El resultado fue pijotero.
0: A Fabio Giuliani en Palermo.

0: por qué Avellaneda. A Cristian San Martino.
1: Esto es Boca.
0: Gracias a todos por acompañarnos cada día aquí en Radio Splendid.
2: Uranga, pedazo de compañero.

0: estoy bien, estoy súper bien, no puedo quejarlo.
1: Atillo a Bruno Díaz en Utah. A René Saavedra en Paso de los Libres. A Fran Delfino. A Dayan Vallejos.

0: Bueno, una mesa que se ha ido.
1: Quedamos
0: nosotros nada más.
1: Claro.
0: ¿El doctor se fue?
1: ¿El programa?
0: No, el programa sigue hasta las 5. Mira, ahí viene el cebolla.
1: Lentamente, sobre todo. Sobre todo.
0: A Costa lo perdimos.
1: Decididamente.
0: Bueno. Y bueno, es lo que hay. Pero hay muchas cosas más, porque un rato lo tenemos a... Sí, trata de hacerlo con cariño.
1: De la gestión...
2: Que no está el doctor y
0: bueno,
2: sí. Quiero que esté presente.
0: Trata de hacerlo, porque la mesa se escucha... Mirá, sí, se escucha todo. Entonces digo, apoye usted fuerte.
2: Me doctoricé, ¿no?
0: Y bueno, claro, se escucha todo.
2: Igual.
0: En un rato viene Seba con las noticias de Independiente, que también vive un momento de crisis profunda, hace mucho tiempo, ¿no? De ahora.
2: Si hacemos el análisis del plantel ahora.
0: ¿De quién?
2: El 11 que comparamos hace un tiempito.
0: ¿De quién?
2: Entre Racing e Independiente, yo me acuerdo, el paniqueso.
0: Y pero hay muchos que se han ido.
2: ¿Y ahora?
1: Claro.
0: ¿Y ahora hay que hacerlo de nuevo.
2: ¿Y ahora?
0: ¿Qué?
2: Yo propongo que lo hagamos.
0: Te agrandaste, hace 6 que no
2: ganaste. No me agrandé, pero digo.
0: 6 que no gané y te agrandaste.
2: No me agrandé, pero digo. Pero
1: ¿usted practica o se entrena? ¿No se da cuenta de lo que estamos hablando? Del despropósito, el desgobierno que hay en Independiente.
2: Bueno.
1: No es que es una elección de Racing. No es porque Racing eligió mejor, sino porque Independiente...
0: Bueno. Es que tendríamos que hacerlo al revés. A ver, ¿cuál es peor de los dos?
2: No, pero...
0: Y claro.
3: Lo escuchaba, tenía un problema auditivo.
0: No, sí, no claro. ¿Se da cuenta?
2: Bueno, y lamentablemente la realidad no es buena de ninguno de los dos.
0: No.
2: De ninguno.
0: No, y si a eso le llevamos a San Lorenzo...
2: Ay, ya es un combo.
0: Es un combo letal.
2: Sí.
0: Es que para mí los grandes del fútbol argentino...
2: Futbolísticamente, ¿no? Racing a nivel club, institución, está mucho mejor que los otros dos.
0: ¿Ah, sí?
2: Sí, ninguna duda. Okay. Está levantando un predio nuevo.
0: Muy bien.
4: ¿Cómo?
2: Sí, está al día con todos los jugadores. No,
0: muy bien.
2: No caen inhibiciones.
0: No.
2: No lo digo de la chicana, sino informativo.
0: Una descripción.
2: Para mí la crisis de Racing es futbolística, en todo sentido, ¿no?
5: Sí, digo, sí. 100% mentira.
2: No, mentira.
0: No, es así.
2: Engloba a los que toman decisiones.
0: Claro, entonces, pero bueno.
2: Futbolísticamente.
0: El fútbol es muy importante, Manuel.
2: Pero claro, no, es lo más importante. Es lo más importante. Pero a nivel institucional hay un abismo, creo yo. Después lo futbolístico te lleva o no te lleva para ahí. Pero es una realidad esa. Independiente y San Lorenzo es desastroso. Y lo de Racing es muy malo a nivel futbolístico.
0: Claro.
2: ¿No coincide usted con...?
0: No, yo te estoy escuchando. No voy a emitir opinión porque
2: está muy bien.
0: Estoy pensando lo que usted está diciendo. No, Independiente está mal futbolísticamente y como institución.
2: Pero sí.
0: San Lorenzo está muy mal futbolísticamente y como institución. Pero hace mucho tiempo que Independiente y San Lorenzo están mal.
2: Sí, está mal.
0: Mucho tiempo.
2: Si analizamos Racing.
0: Y nadie lo mejora.
2: No, bueno, eso es.
0: Nadie lo mejora. Lo que siente el hincha de Racing es que Racing estaba bien y ahora está peor. Eso es lo que siente el hincha.
2: No, siente la realidad, que lo han empeorado futurísticamente.
0: Eso es lo que siente el hincha.
2: Sí, este año.
0: Bueno, pero sí, hoy.
2: No.
0: Yo te hablo de hoy.
2: Se habla hoy, obvio. Hoy, se habla de un desastre futbolístico en la gestión de Milito, cuando el año pasado para mí fue bueno. Faltó ese salto para salir campeón.
0: Uh-huh.
2: Pero no puede cambiar el análisis por un penal errado o no. O sea, si metía el penal Martirena o si era todo bueno y ahora es todo malo.
0: Uh-huh.
2: Sí. El año pasado, ¿no? Digo.
0: El año pasado.
2: Este año es lamentable. Repasemos
0: el año pasado porque...
1: El año pasado para...
2: Campeón de Recopa, final de Clausura, semifinal de Copa Libertadores, falló en la Apertura, quedó fuera en octavos,
0: sí.
2: Y cuartos de Copa Argentina, que no me parece un mal desempeño.
0: Ajá.
2: Lo comparás con este año y lo único que logró igualar es Copa Argentina.
0: Uh-huh.
2: Y lo puede superar.
0: Sí.
2: Libertadores no jugó, jugó Sudamericana, que se quedó fuera en grupos... O sea, hay un abismo total. Y campeonato, por ahora se quedó fuera en cuartos en el primero y en el segundo está anteúltimo.
0: Ajá. Pésimo.
2: Pésimo.
0: Pésimo.
2: Sí.
0: Bueno, por eso, ¿empeoró?
2: Empeoró este año.
0: Lo que hago, antes de que haga
1: es lo que, claro, lo que dijo.
2: No, pero usted decía, empeoró con respecto a cómo venía antes,
0: y antes
2: de Milito.
0: Bueno.
2: Entiendo, ¿no?
0: Sí.
2: Entiendo.
0: ¿Y ahora quién está de presidente?
2: No, Milito.
0: Milito.
2: Claro, no es que fue toda una basura, digamos.
0: No, yo nunca hablé de la palabra basura.
2: No, ya sé. Yo lo digo.
0: ¿Vos escuchaste?
2: No, usted no.
0: No, basura, no.
2: Yo digo en general.
1: No.
2: General.
1: Digo, ¿usted está conforme con este momento Racing? Perfecto.
2: No, estoy muy conforme. No
1: me... Mirá, créame que el hincha de Racing está bastante conforme.
2: Que me gusta.
1: O sea, yo lo que tengo que entender después de esta locución dejar que es que él está conforme con el momento que está pasando Racing.
2: No,
1: que se compara con Independiente, que está mucho peor.
2: No,
1: que se compara con San Lorenzo, que está mucho peor. Entonces, hincha de Racing, Manuel Jarque dice,
2: no,
1: tranquilo.
2: No.
1: Miren que el resto está hecho pelota, pero nosotros no está tan mal.
2: No,
1: ¿eh?
2: Pero es una
1: adelante, no, adelante, no, Racing. No, no, alegría, bravo Racing. La Academia Racing Club, digo, Milito, y adelante con todo.
2: Es falso.
1: Eso es lo que vos estás diciendo.
2: No, jamás. ¿Vos te pensás que me gusta ir a Mendoza y perder 3-1?
1: Pero los otros están peor. Pero Independiente perdió 3-0 local con Gimnasia de Mendoza.
2: No,
1: pero San Lorenzo echó al técnico en esta fecha.
2: Se ve que el Turco tenía razón. Algún problema auditivo tenés. Pues yo hablo a nivel institucional. Es evidente que a nivel institucional Racing está mejor que los otros dos.
1: Pero después escuché de lo futbolístico.
2: No,
1: así que bueno,
2: yo,
1: se ve que estás conforme.
2: Yo tracé un paralelismo.
1: Estás conforme, bien.
2: Yo tracé un paralelismo entre lo institucional.
1: Ahora,
2: si vos querés escuchar o estás ocupado en otra
1: cosa, Leonardo
2: tiene
1: más o menos lo mismo que yo, creo.
3: También.
1: Vamos, fuimos a la misma línea.
3: Sí,
1: o sea, él también tiene un problema auditivo, decíselo a él.
2: Puede ser, sí.
1: Ah, o sea, de mí lo confirmás y él que escucha lo mismo, él puede ser.
2: No, porque vos sos mascarita, tomás la lanza y me atacás con algo que yo nunca dije.
1: Yo no tomé ninguna lanza, lo único que tengo en la mano es una virome.
2: Bueno,
1: y mi papel, que me dijiste que anoto pavada, estupideces.
2: No, nunca dije pavada. Dijo que a veces por anotar no escuchás el programa, se ve.
1: No, dijiste estupideces hace un rato.
2: No,
3: ¿con quién juega Racing ahora?
2: Con Atlético Tucumán, el domingo.
3: ¿En Tucumán?
2: No, en Racing. 21:30. Falta para ese partido, es cierto.
1: Si no gana.
3: Para.
0: ¿Qué pasa?
3: Todo el tiempo mala onda con Racing.
1: Si San Paoli se fue con la fecha 7, si Gorosito se fue en la fecha 8, Boivuaga van 9 partidos, no me parece una pregunta tan equivocada en el fútbol argentino.
3: Igual son para mí, son situaciones distintas.
1: Ah, bueno, está bien.
3: No, el resultado puede ser que sean similares. San Lorenzo es un club.
2: Ah, de ruido.
3: Claro, que es caótico en todo desde hace años. San Paoli, los finales habitualmente son como se dio el otro día. Vamos a darle un poco de tiempo.
1: Boda
3: me parece un tipo serio.
1: Bueno,
2: sí, no, es que serio. Yo hablaba a nivel institución. El tema que él mezcló todo.
0: Pero usted mezcló todo.
2: Usted mezcló todo.
1: Yo estoy escuchando el programa y tal.
2: No, pero el hincha de Racing,
1: obviamente.
2: Pero si lo digo todos los días, el hincha de Racing no está conforme con estar futbolísticamente más cerca de Independiente y San Lorenzo que de Boca y River, que es donde estaba los últimos años.
3: Gustó eso.
2: Y pero el año pasado fue mejor el año de Racing que el de Boca y el de River. El año anterior también.
1: Capaz que lo normal fue eso, estar cerca de Boca y de River.
2: No,
1: lo más normal.
2: Lo normal es que Racing, que es el...
1: ¿El qué?
2: El primer campeón del mundo, uno de los clubes más ganadores
1: González,
2: de Sudamérica.
1: ¿Está González por ahí?
2: Presente.
1: ¿González?
2: Siempre siendo protagonista.
1: González. ¿Sebastián González no está?
0: Ah, Sebastián González.
1: ¿Usted está escuchando, González?
3: Pérez.
1: Porque González, si no entra... El tipo, si no aparece el...
2: ¿Cómo era el tornado?
1: No habla. El terror.
0: Lo presentamos.
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0: Sebastián
1: González,
0: ¿qué dice?
6: ¿Cómo les va? ¿Cómo andan? Aquí escuchándolos atentamente.
0: Muy bien.
6: Fui a la tabla, rápido,
1: sí.
6: La anual,
0: sí.
6: Para ver el puntaje de la sensación del campeonato Racing hoy.
1: Sí.
6: Está 22º con 26.
1: Claro.
6: E Independiente, que es un espanto.
1: Me espanto.
6: Está 11º con 34.
0: 11 puestos le lleva.
1: Ya.
0: Es mucho, el doble.
1: El espanto hizo 8 puntos más que el super equipo.
0: Ajá.
6: Está, es más, hoy, en algo que charlamos la semana pasada, ¿no? A 2 puntos de River Independiente, tiene que empezar a acomodar un poco. Tiene algunos problemas institucionales un poquito grandes.
1: Varios, ¿no?
6: Sí, que ahora lo vamos a charlar. Pero digo,
0: en el espanto
6: institucional que han dejado estos dirigentes en la etapa final. Bueno, está ahí. Está a 2 puntos hoy de poder meterse otra vez en una zona de copas. Se está clasificando entre los 8, pero cuando tenés tantos problemas personales es muy difícil mirar a los demás, ¿no? ¿Qué va a ser?
0: Bueno, acá, y a vos te dice.
2: No. Yo creo que, digo, para un club que no como Independiente, que no es protagonista hace rato, se ve cuánto está, 15, 16 en la tabla anual y de repente está bien para Independiente.
0: No, 11, no,
1: un décimo.
2: 11, bueno,
1: un décimo.
2: Debe ser un gran logro. Racing no está acostumbrado a estar donde está en los últimos años. Por eso es gravísimo.
1: No está acostumbrado. Pero, vos estás comparando la historia de Independiente con la de Racing. ¿En serio vamos a querer comparar otra vez?
2: Racing,
1: para estar acostumbrado.
2: No está acostumbrado
1: a
2: los últimos años a estar así. Independiente sí.
1: Yo crecí con pero Racing.
2: Pero esto es una realidad.
1: Desaparecida del ascenso.
2: Sí, sí. No, no, pero esto es una realidad.
1: Crecí con otra forma.
2: Independiente hace como hace 24 años no solo no gana, sino que no pelea un campeonato. Corregímese, capaz estoy mal yo, pero no pelea un campeonato. Salvo el de Huracán que llegó a la semi. No es que no gana. Y Racing se ha acostumbrado a ser protagonista de un tiempo para acá. Por lo menos los últimos 10, 11 años. A ganar, a pelear, jugar finales. Las ha ganado, las ha perdido.
0: Vos fíjate con qué pero respeto siempre... con qué respeto el señor González te está escuchando.
6: No, yo escucho.
2: No, pero
1: sigan los mensajes.
2: Yo lo respeto también, pero...
1: Daniel
2: pero...
1: de la Nula no sabe cómo está.
2: Daniel,
1: sí. A este chico le contó, no, Daniel, no puedo. Que lo cuide, está bien, yo lo cuido, pero...
2: No, yo me cuido solo, Daniel,
6: estoy
2: quédate
6: calculando.
2: Tranquilo. Sí, quédate tranquilo, Daniel. Yo me cuido solo.
1: Por favor.
0: Lo escuchamos, señor González.
6: No, me parece que hablar de torneos locales, internacionales, no hay discusión. 7 Copa Libertadores, 2 Intercontinentales, 2 Sudamericanas.
1: Por favor, claro.
6: 2 Supercopas.
4: ¡A tomar la leche!
6: No termino más, si le pongo a enumerar.
0: Y tiene razón.
2: Te digo que títulos nacionales tiene más Racing, Tiene más Liga Racing, Tiene más Copas Nacionales Racing.
1: No, en serio. No,
2: de verdad. ¿Pero
1: cómo vas a comparar a Independiente
2: a ustedes les importa solo la internacional? Entonces Estudiantes es más grande que San Lorenzo.
1: La grandeza de un club.
2: Estudiantes era más grande que River hasta hace 2 años.
1: Por favor.
2: O sea, solo la Copa Libertadores, que además jugaban desde semifinales. Dale, no me hagan reír.
1: Bueno, ¿por qué no la jugaba
2: no
1: Racing?
2: Importa.
1: ¿Por qué no la jugaba Racing en semifinales?
2: No, Racing
1: ¿por qué
2: fue
1: no entraba?
2: Cuando entró a la semifinales,
1: ¿y por qué no entraba?
2: La perdió.
1: Y bueno, entonces...
2: Entró y la perdió.
1: Bueno, entonces es un demérito de Racing. Un mérito de que
2: no es que solo importa la Copa Libertadores. No solo importa la Copa Libertadores. Internacionalmente no hay duda. Independiente es superior a Racing. Ahora, en títulos nacionales tiene más Racing. ¿Es así?
3: Una consulta para los dos, con mucho respeto.
0: Siempre con respeto.
1: Con respeto, Martín.
3: Viéndolo desde afuera desde otro lugar. Quiero que sean... Bueno, igual no van a decir la verdad ninguno de los dos. Claro. ¿Quién es más popular?
0: ¿Cómo más popular?
6: Pero uno tiene 170.000 socios y Racing, no sé, llega a 100.
1: ¿Llega a 100?
2: Racing tiene ahora 115.000.
0: Mirá.
3: Bien, igual eso.
2: Eso es. Puede haber socio que no va a la cancha.
1: La gente, Daniel de Lanús, se enoja con vos también, como diciendo que es una pava.
3: ¿Quién
1: que está enojado.
0: No importa. Bueno,
2: lo único que yo sé es que cuando la gente tuvo que aparecer para poner la cara en el momento malo de Racing, la puso. Y en Independiente tuvo que aparecer alguien para donar con un QR para ver si se salvaron o no.
1: Son incomparables.
2: Es así.
1: Se comparó con uno que estuvo a cerrar. Yo no.
2: Es la realidad. Es la realidad.
1: Comparando.
2: Sí, es una realidad, evidente, pero como lo tapamos, pasan los años.
3: No me respondieron, ¿quién es más popular?
2: Racing, pero por lejos.
6: Por lejos.
3: A nivel nacional, no me digan en Avellaneda,
2: Racing.
3: A nivel nacional, ¿quién es más popular?
6: Pero salgan y hagan una encuesta en cualquier lado, pregúntenle, ¿quién es más popular, Independiente o Racing? Pero gana por escándalo.
2: Racing, por supuesto, gana por escándalo Racing. Está clarísimo que gana por escándalo Racing.
4: ¿Cómo?
2: Pero no hay ninguna duda. Hace falta que diga cómo reconocen al hincha Independiente mundialmente.
1: Vos tenés presente, vos naciste en el 2000, tenés presente que hay una historia
2: tengo presente que Racing es el único octacampeón, que Racing es el primer campeón mundial, que Racing es el primer equipo campeón en Brasil. Sí, me acuerdo de todo. Sí, por supuesto que me acuerdo de todo. Es el tercer equipo con más ligas, con más copas nacionales. El primero.
0: Déjelo terminar, por favor.
2: Es así. Pero no, solo vale.
0: Escuche, no sé.
2: No.
0: Vamos y venimos.
6: No, pero yo doy un dato nada más. Solo un jugador, el más grande de la historia Independiente, que es Ricardo Enrique Bochini, ganó 14 títulos oficiales en toda la historia. 4 Copa Libertadores, 2 Intercontinental, 3 Interamericanos. Un solo jugador.
1: Claro, ¿usted qué tiene? ¿A Pichud?
2: No,
1: Arias. Pichud. Bueno, pero sí, vamos a comparar.
3: No, lo que te quiso marcar es que Bochini tiene más títulos que Racing.
1: Claro.
3: Es como Bataglia, que tiene los mismos títulos que River
2: Marco
3: en Copa Libertadores.
2: Oaco, Corbata, la época del amateurismo también tiene muchos títulos. Claro. Y bueno, en ese momento no se jugaba la Copa Libertadores. ¿Ah? Racing ganó 7 títulos consecutivos de la Liga, de Liga Local. No lo hizo ningún otro equipo. Es único tricampeón junto a River. Es así. O sea, a nivel internacional no tengo problema en reconocer Independiente es más que Racing, claramente.
3: ¿El estadio? ¿Cuál es el estadio más emblemático, más importante?
2: Ah, el que estuvo hace más tiempo.
0: ¿Cómo más tiempo?
2: Claro. El otro cambió.
0: ¿Cómo cambió? Está en el mismo lugar.
2: Casi se va lejos.
6: Yo no tengo ninguna duda que es el de Independiente, sin duda.
0: Sin duda.
6: Bueno. Pero bueno, cada uno tendrá su postura.
0: Eso es imposible. Ah, igual, no va a cambiar.
2: Estadio Rengo, parece que va. Es uno del otro. Hasta más están al lado, es muy fácil compararlo.
0: ¿Ah, sí?
2: Ves uno, todo hermoso, ves el otro.
0: ¿Qué ves el otro? ¿Qué ves?
2: No voy a decir nada, pero no, bueno, es evidente. Que lo que lo juzgue cada uno con sus ojos es muy evidente.
0: Usted dice va con un helicóptero arriba de los dos estadios.
2: La diferencia es total, estética.
0: ¿Estética?
2: Total, la diferencia.
0: Ajá. Mira.
2: Sí.
0: Pero Milito criticaba al estadio de Racing.
1: Uno se llama...
2: No. Una cosa es que sea lindo, la otra cosa es que tenga que remodelarse. El cilindro es hermoso, pero quedó viejo y se necesita una remodelación urgente. ¿Es
1: uno,
2: así?
1: ¿Cómo se llama Sebastián, el de Independiente?
6: El Estadio Libertadores de América, Ricardo.
1: Se honora la historia. ¿El de Racing cómo se llama?
2: Estadio Presidente Perón. ¿Y se llama así? ¿Qué crees que haga?
1: Vení.
2: ¿Y sí?
6: Está todo bien. Es tremendo.
2: Bueno, también la Independiente era la única cancha que refaccionaron para que quede más chica.
1: ¡No! ¿Quién te dijo esa pavada? ¿Pero dónde sacás todas estas cosas?
2: No,
1: pero alguien que lo
3: pará.
1: ¿Qué más conchea este pibe?
3: Pero pará.
2: Pero por algo es.
3: Habría que averiguar, no, pará. Hay una realidad.
2: No trabaja gente en la doble visera.
3: Claro, pará.
2: ¿De verdad? No, pero lo digo de verdad. Se ríe, Leonardo.
0: No puedo creer.
2: No, pero es cierto esto.
3: Seba, una pregunta. Una capacidad,
2: ¿sabes?
3: Seba, te quiero hacer una pregunta. Pero y al amigo Daniel, que no sé si estará escuchando, Dani.
1: Sí, uno de los europeos, los dos son inodoro. Para mí es muy fuerte.
3: Para los dos. Yo cuando era pibe, que iba toda la vida, fue la cancha Independiente. Claro, la tribuna. Siempre te viste que la tribuna Independiente era llevar casi 25.000 personas de visitante.
1: Como
3: esa
1: hoy
3: la
1: de Huracán, por ejemplo.
3: Sí, yo no sé si aquella era más grande. Sin entrar en la chicana de Manu, que no sé si...
2: Ah, creo, es una cuestión de que me
3: lo confirme. ¿Aquel estadio tenía más capacidad que este? De verdad lo pregunto, ¿eh?
6: Yo lo voy a averiguar. Para mí tiene la misma cantidad.
1: Vamos, a ver, yo voy a hacer algo que no sé.
3: El amigo Dani no sabe que tiene la edad nuestra.
1: Y ya me tendría que haber dicho, Dani, pero no.
6: No, pero además...
3: Lástima, no está gustando Gustavo.
1: Claro, Gustavo.
6: Primer estadio hasta que llegó un presidente que tomó la decisión de demolerlo para armar un gigante estadio al estilo europeo, que después lo dejaron a medio,
1: no sé,
6: lo tuvo, terminamos ya, ¿no? Pero el primer estadio de cemento de Argentina y de Sudamérica.
1: Claro, es verdad.
6: La doble visera.
1: La doble visera.
0: ¿Es así?
1: ¿Escuchaste?
0: Sí. Eso pasó.
2: Sí, claro. Buenísimo.
0: Sí.
2: Y lo que yo digo también pasó.
0: ¿Qué pasó?
2: La refaccionaron para hacerla más chica.
0: No.
3: Y bueno, pero pará, sí, pero estamos hablando de que la popular era gigante.
2: La capacidad.
3: Hay que averiguar, no sé quién lo batió.
1: Capaz que ahora cambió, ahora son más bandejas y en el...
3: La impresión a simple vista, rápida,
1: puede ser.
3: La impresión
1: puede ser, sí.
3: Puede ser, ¿eh? No sé.
0: Acá me dice Lucas Molina, 10.000 menos después de la remodelación Independiente.
1: 10.000 menos.
0: Puede ser, Seba.
1: Bueno,
2: 56.000 a 48.000.
6: No, lo voy a averiguar para no desinformar. No quiero desinformar.
3: Bueno, pará, entonces Manu no estaba tan errado.
1: Claro, en esta no te podemos acompañar.
3: Porque te dateó, estaba bien dateado.
2: Lo mío fue una consulta, a ver si me lo podía confirmar. No fue ninguna falta de respeto.
1: Aparte, sonó a chicana igual. Pero...
2: No es chicana, para nada. Pero digo, comparemos, está bien, los títulos internacionales Independientes más, nacionales Racing es más, y a nivel gente, en comparación, por favor.
3: Y después descendieron los dos al final.
1: Claro,
2: sí,
3: en eso descendieron los dos.
6: Y uno lo mandó al descenso.
2: Ah, no, ya arrancamos con los mismos. Pobre.
1: Ahí fue abajo del
2: sitio. No me va a acordar, González.
1: ¿Y los dos volvieron en la primera temporada?
3: No, no me acordar, González.
1: ¿Vos pensás que yo me acuerdo de todos los
2: no
1: dos por
2: la
1: historia?
2: No me acordar, González, de la pobre gente de Huracán que fue a La Plata en 2013. 2014 fue, ¿no? Pobre gente, ¿no? La Huracán.
0: ¿Qué pasó? Lástima. ¿Qué pasó?
2: No, ahí investigué, ya se va a dar cuenta.
0: Yo estaba en ese estadio ese día.
2: Sí, pobre gente, Huracán, la verdad. Después ascendió Huracán, ¿no? Pero como le quitaron la posibilidad ahí.
0: Bueno, yo lo que noto es que no le quiere dar espacio a la información de Independiente.
2: No, yo estoy atento a escuchar, aparte, informa muy bien, señor González.
0: Claro que informa muy bien, pero cuando estaba...
2: ¿Cómo era el terror de Casilda?
0: El terror de Casilda, ¿no? Sí.
2: Claro. Sí. Pero, bueno.
0: Bueno, Seba. No vamos a llegar a ningún puerto con esto, obviamente, así que avancemos con la información del rojo, le pido por favor.
1: No, a mí ya cuando dicen, ¿sabe este chico? Ya cuando lo dicen así...
0: No.
2: ¿Este chico?
0: No. Sí. Despectivamente.
3: Bueno, acá me está escribiendo mucha gente que se está prendiendo la discusión.
1: ¿Estaba adelantado lo Ashford en el gol en el contra Vélez?
2: No estaba adelantado.
1: ¿Sabes que es un dato que...?
2: El que sí sé que estaba adelantado Guanchope, que no estaba adelantado era Guanchope.
1: Míralo, me dice.
3: En 1954, dice un amigo Edu, Independiente y Boca tienen el récord de ventas de populares en Avellaneda, 54.000 entradas vendidas. Hoy tiene menos capacidad.
0: Claro.
6: Tiene casi 50. Hoy el estadio estadio tiene casi igual.
0: Pero todos los estadios tienen, en general, no digo todos, hay muchos estadios que por una cuestión de...
2: el tiempo que pasó, ¿no?
0: No, no, pero... digo, sí. Tienen menos capacidad porque obviamente ya no puede ir toda la gente
1: y aparte, claro, los foros, en el Maracaná te metía más de 100.000 personas y hoy hay mucho menos.
0: Claro.
1: Hay cuestiones que tienen que ver con la seguridad.
6: No, pero además, en los momentos buenos y en los malos, lleno todos los fines de semana el Libertadores de América. Claro. Todos los fines de semana.
0: Sí.
6: Bueno, tengo mucho. Tengo
0: vamos con el rojo, dale.
6: Ayer fue un día muy complicado. Ayer fue uno de esos días que van a quedar, lógicamente, en el recuerdo de los días, lamentablemente, de las malas decisiones que se han tomado. Yo les contaba allá por el mediodía que se vendía a Maxi, para mí, Maxi Gutiérrez, de poquitos partidos, y ahí el negocio está bastante bien, con algunos apartados.
0: Ajá.
6: Vende al Dinamo de Moscú en 7 millones, de los cuales debe, de la venta de 7 le debe 2, le tiene que pagar 2 a Huachipato porque es dueño del 50%. Y además del otro 50% tiene que pagar 3 palos y medio. ¿Cuánto le va a quedar más o menos por Gutiérrez? Algo les contaba ayer, un palo y medio. Y lo que están viendo es de financiar de ese 50% el pago a Huachipato para más adelante.
0: Quedarse
6: con Huachipato, y le van a decir, mirá, viste que tenemos 4 cuotas que son diciembre, junio de los próximos 2 años. Bueno, patémosla para un poquito más adelante porque estamos necesitando la plata. Veremos si logran este cometido, que no va a ser tan fácil.
0: No, además, seguramente no van a estar en el cargo ya en enero.
6: No van a estar.
0: Lo dejan a la próxima administración el pago completo, digo.
6: Exactamente.
0: Muy bien.
6: Exactamente.
0: Siempre pensando
6: en acá lo lógico sería... tomá Huachipato los 2, Independiente se queda con 2, y después, bueno, a pagar deuda. No, acá lo que van a hacer es, los 2 palos que le tienen que pagar a Huachipato, es tratar de financiarlo para pagarlo, no el año que viene, sino el otro. Son divinos. Bueno,
0: qué otro lado.
6: Vendió a lo Mónaco Independiente en 5 millones y medio de dólares por el 80% a Leche. Otro problema, porque de los 5 palos y medio tiene... le van a condenar la deuda, o baja la deuda de un palo 700 que tenía con Elche por Marcone.
0: Mira.
6: Y además le tiene que pagar el 25% de los 3 millones a Bragantino. Y tiene que pagar 2.800.000 dólares que nunca le pagó a Bragantino por la compra de Kevin Lomar.
0: ¿Y qué le queda por los Mónaco?
6: Nada.
0: Nada, perfecto.
6: Nada. Se le va un jugador importante, titular. Yo diría que es el tercer titular importante. Ábalos el primero. Gutiérrez el segundo, lo Mónaco. Para eso llegó este técnico, ¿eh? Quiero decirles que cuando tomaron la decisión de terminar el vínculo con Gustavo Quintero, era para esto, ¿eh?
0: ¿Para qué?
6: Para tomar decisiones futbolísticas y además todas las decisiones extrafutbolísticas de poder vender jugadores sin que Quintero le diga, no, estos son mis jugadores, no me traigas nada de lo que nosotros no queremos, porque llegaron un montón de jugadores que no eran pedidos por el entrenador. Y porque además Quintero no iba a estar de acuerdo con la venta de los Mónaco, sí, pero ni de Ábalos.
0: Pero para eso lo hubieran dejado, para eso lo hubieran dejado a Mateu, ¿no? Que no tenían que pagar un sueldo como el debía. No sé si Independiente paga el sueldo, no tengo idea cómo es.
1: Sí, pero capaz que no pueden hacer lo que están haciendo.
0: Con Mateu.
6: Eso es la lógica nuestra.
0: ¿Quién lo trajo a Viera?
6: Y lo traen estos dirigentes.
1: No, pero ¿quién es el representante?
0: El representante.
1: Claro.
6: Ahí ya te digo,
1: el amigo Uriel.
6: El mismo representante de los negociados.
0: Y bueno, entonces,
2: qué raro.
6: La venta de Ábalos, por ejemplo.
0: Ok.
6: Se hicieron todos los armaron todo para comprar, vender, traer el técnico que querían y sacar al que molestaba.
0: Uh-huh.
6: Y ojo, porque todavía no tienen arreglada la desvinculación de Quinteros.
0: Ah.
6: Son dos partidos que tiene Jackson Viera por delante, que es el anterior, y es el fueron los dos anteriores, los dos equipos mendocinos, Gimnasia e Independiente Rivadavia.
0: Sí.
6: Veremos si logran conseguir un permiso especial para poder habilitarlo este próximo partido. Consulté hace un rato con gente cercana a Gustavo Quintero y me dijeron, nosotros no tenemos nada todavía, como nosotros no arregló nadie.
0: ¿Pero hay una negociación con Quintero?
6: Hay una charla que no está fácil, porque además Quintero no se fue bien de Independiente.
0: Por eso. ¿Y Quintero qué quiere, cobrar todo el contrato?
6: Quintero quiere arreglar de la mejor forma posible, tratando de cobrar, sí,
0: para todo lo que pueda.
6: Más se pueda. Sí, todo lo que más se pueda.
0: Bien. A buen puerto fue, ¿no?
6: Sí, pregunté porque me hablaron de con mi contacto que tengo muy cercano al cuerpo técnico. Sé que le hablaron de Talleres, le dijeron que no. Sé que cuando preguntaron de San Lorenzo también le dijeron que no. Y están esperando algo para fin de año de una selección muy importante.
0: Ah, mira. Bueno. ¿De acá de Sudamérica?
6: Sí, de Sudamérica.
0: Ok.
1: ¿Qué, dónde se
0: falta, ¿qué falta en Sudamérica?
1: No, creo que en principio está, pero Chile tenía a Nicolás Córdoba, que era una especie de interino.
0: ¿Perú?
1: Perú estaba Mano Meneses.
0: Mano Meneses, sí.
2: Uruguay tenía Forlán, interino.
3: Pero creo que Chile no confirmó.
1: Puede ser. Ahí me estás haciendo dudar.
3: Sí. Chile en algún momento se habló de vuelta de Becasés.
2: Suela.
0: Ok.
3: Creo.
0: Bueno, igual todavía no arregló Quintero la salida.
6: Sí, recordemos.
1: Está Córdoba, Nicolás Córdoba, que había sido interino, por eso te digo, después lo pueden haber dejado, pero veremos. Y él dirigió en Chile, digo, en esto de Gustavo Quintero, sería un nombre rápido para que caiga ahí.
6: Agarró Colo Colo en el descenso y terminó saliendo campeón.
0: Sí.
6: Se fue muy bien en Chile, la imagen es muy buena. Bueno, hay varios nombres que, porque el libro de pases cierra ahora, en un rato, que sé que están negociando, que levantaron el teléfono. Veremos, a mí me dicen que lo deja Lil Elías, que juega en Tigre, muy difícil poder sacarlo. Yo les contaba ayer lo de Elian Irala, el ex San Lorenzo, también está prácticamente caído, no corre. Y el futbolista que vuelve a interesar en Independiente es Nicolás Tripiquio.
0: Tripiquio.
6: Veremos si logran sacarlo de San Lorenzo, estaban en negociación, estaban en charlas. No sé si va a ser tan fácil sacarle el capitán a San Lorenzo, ¿no?
0: Es difícil. ¿Y el 9 quién va a ser en Independiente?
6: Esta mañana levantaron el teléfono y preguntaron otra vez por Agustín Auzmendi. Hablaron nuevamente con Gimnasia, con la gente que lo representa. Sé que habían avanzado en el transcurso de la semana, incluso no solo con Gimnasia, con Godoy Cruz, que es el dueño del pase, y que en un estaba todo bastante bien y que en un segundo llamado telefónico las condiciones no fueron las mismas. Y le dijeron a Independiente, no, se queda acá en Gimnasia. Uh-huh. Así que atendiendo un poquito la pregunta que estás haciendo, en principio te impone, yo no descarto a Juan Martín Lucero. No es el 9 que más le gusta al entrenador, y el gran problema que tiene es que tiene un contrato altísimo, suplente hoy en Chile, en la U, que Independiente no se lo puede pagar. Si logran...
0: ¿Cómo es la relación con la U de Independiente?
6: No, muy mala. Muy
0: ¿Y
6: mala.
0: Entonces?
6: Pésima. Bueno, pero esto es Independiente.
0: No, por eso te pregunto, me llamó la atención eso.
6: Esto es Independiente y así se manejan estos dirigentes independientes.
0: Sí.
6: Ayer les contaba de Álvaro López, delantero del Albion de Uruguay.
0: Impresionante.
6: Caído también.
0: Caído.
6: Bueno, veremos si de acá a las 6 de la tarde hay alguna novedad, pero el panorama es muy complejo.
0: Sí.
6: Es muy complejo.
0: Bueno,
6: y a todo esto... el viernes a las 6 de la tarde, entre hinchas, socios y algunas agrupaciones, están convocando una marcha en la puerta de Mitre 470 para en contra de las decisiones, lógicamente, que ha tomado esta comisión directiva. Así que veremos si la marcha es multitudinaria, pero bueno, ya hay una convocatoria para el viernes a las 6 de la tarde.
0: Muy bien. ¿Le quedó algo más, señor?
1: Ahí encontré...
0: ¿Qué pasó?
1: Porque Daniel de Lanús me decía, buscar el gol de Loeschwer, lo encontré. Tiene razón, yo no me acordaba.
0: El
1: gol de Loeschwer está adelantadísimo.
2: No está adelantado.
1: Como está adelantado, estoy viendo la jugada acá.
2: No,
1: lo acabas de ver vos.
0: Sí,
1: está adelantadísimo.
2: Está viendo mal.
1: No, el centro de Bedoya y
2: vos
1: está...
2: Centro
1: de Bedoya y acá terminado está Loeschwer.
2: Vos buscá el gol de Guanchope.
0: Está una cuadra adelantada.
2: Búscalo.
1: No, está bien, pero yo no... Los dos están adelantados.
2: No está adelantado. Búscalo bien el gol de Guanchope.
1: A Lanús lo privaron del ascenso, a Huracán, perdón, lo privaron de ese ascenso contra Independiente, como acá veo que a Racing lo favorecieron con este gol, ¿cómo que no?
2: Racing iba a salir campeón igual ese día.
1: Bueno, está bien, qué sé yo, no sé, capaz que Independiente iba a ascender igual.
2: Pero no iba a ascender si tuvo que penar por un cuarto puesto.
1: Bueno, no lo sé, acá yo estoy viendo y veo que está adelantado.
2: Bueno, igual después volvió.
1: De esto no dijiste nada.
2: Después volvió Independiente y veo cómo Racing sería campeón.
7: La verdad va a salir a la luz.
0: Bueno, Seba, cuídese,
7: Les mando un abrazo.
1: Chao, Seba.
7: Si tengo info en un ratito.
0: Sí, como no, hasta las 5 estamos abiertos. Hasta las 5 estamos.
2: ¿Abiertos?
0: Abiertos, sí. Claro. Un boliche.
2: Se fueron algunos.
0: Bueno, viste cómo es esto, sí. Es dinámico. Cerramos, dale.
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0: Bueno, ¿Racing cuándo juega?
2: Racing juega el domingo.
0: Ah, el domingo Leonardo. Falta todavía.
2: Sí, sí, pero hay algunas novedades positivas en la práctica de hoy.
0: Tiene 30 segundos.
2: Lautaro Díaz se entrenó a la par de sus compañeros.
0: Eso es bueno.
2: El roperito Díaz. El roperito. Y va a estar a disposición para el domingo. Después veremos en la semana cómo avanza y si es titular o no. Pero es una buena noticia para Boivoda. Marcos Rojo de nuevo entrenó diferenciado. Así que hay que ver si va a llegar o no. Yo, por la información que tengo desde el cuerpo técnico, la idea es que juegue el domingo. Ver si mañana o pasado puede volver a entrenar a la par. Tema Solari, me mantengo en mi información. Para mí no está caído totalmente.
0: No está caído.
2: Y dejo
0: pero está volviendo. O ya llegó, porque ya hace tres horas que está dando vuelta.
2: Tengo entendido que estaba volviendo a Buenos Aires.
3: No, hace cosas que esté llegando y le digan tener que volver para allá.
0: Puede pasar.
2: Haya pasado con técnico.
0: Sí.
2: A mí me da la sensación de que se puede resolver y que Solari puede jugar en Newell's.
0: Menos mal que Rosario y
1: esa
0: no...
1: Esa no va, claro. Sí. Lo mandan a Salta.
2: Sí.
1: Claro.
2: Y en cuanto a la llegada, se está resolviendo también lo de Leandro Córdoba. Racing pagaría alrededor de $600,000 por el 50% del pase y tendría una opción de compra para comprar el 30% que resta. Racing de Córdoba se quedaría con 20% de la ficha de un chico que juega muy bien.
0: ¿Usted lo vio?
2: No lo he visto hasta ahora. Que
1: claro, yo decía hasta ahora, sí. La pregunta es si lo vi hasta ahora.
0: Si lo viste, sí.
2: No, ahora claro. Sí, cuando empezó a sonar en Racing, por supuesto.
0: Empezó a verlo.
2: Me datié y
0: datié.
2: Muy buen jugador. Gambeteadora.
0: Gambeteador.
2: Sí, gambeteador. Cara dura. Así me lo describieron.
0: Goleador.
2: Gambeteador y cara dura.
1: Como usted, básicamente.
0: ¿Cómo sí. Cara dura?
2: Bueno, viste, que jugador es cara dura.
0: Es un jugador cara dura.
2: Bueno, que no, que va para adelante, que no tiene miedo, que va al frente.
0: Okay.
1: Después, Centurión. Ricardo Centurión.
2: Bueno, sí, hay un abismo después de que se adapte de la B a primera.
0: Claro.
2: Pero en principio es un buen proyecto.
0: Okay.
2: Preguntas a mí, creo que Racing quizá necesitaba algo más de actualidad, en jerarquía. Bien. Pero es un refuerzo quizá para el futuro.
1: ¿No estás de acuerdo con la secretaría en este
2: No, estoy de acuerdo que estos jugadores tienen que venir.
1: ¿Pero en qué
2: a competir? A mí me gusta como que se apunten estos jugadores. Me gusta también que lleguen jugadores de más trayectoria.
0: Bien. Tenemos que hacer la pausa, ¿le parece? Vamos.
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8: A las 4 de la tarde, 2 minutos, la temperatura 24 grados, el cielo algo nublado. La crisis en el empleo. Solo 3 provincias argentinas tienen actualmente más trabajadores privados registrados que en noviembre de 2023, mientras que a nivel país se perdieron aproximadamente 241.000 puestos formales, de acuerdo con un informe privado. El caso Sueños Compartidos. El Tribunal Oral en lo Criminal Federal número 5 anunció la fecha en la que se conocerá el veredicto de la causa, que podría sumar una nueva condena para los exfuncionarios kirchneristas Julio Devido y José López y los hermanos Sergio y Pablo Schocklender. Se informó que el próximo viernes 11 de septiembre habrá una nueva audiencia. Dudas sobre la salud de Raúl Castro. El expresidente de Cuba, de 95 años de edad, atravesaría un grave estado de salud y estarían asistiéndolo con equipos para mantenerlo con vida. El exfuncionario cubano habría sufrido un accidente cerebrovascular, aunque el dato no fue confirmado oficialmente.
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8: Franco Colapinto vuelve a Monza. Correrá este fin de semana el Gran Premio de Italia, el circuito donde debutó en la Fórmula 1 en el año 2024. El argentino fue confirmado como piloto titular de Alpine para 2027 y tendrá las últimas actualizaciones en su auto, como tuvo Gasly en el Gran Premio de Países Bajos. Así está la tarde en la ciudad de Buenos Aires, con 24 grados de temperatura. La humedad se ubica en el 50% y el cielo está algo nublado.
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1: En Europa, y los argentinos, es sabido lo de Enzo Fernández, que ya es jugador del Manchester City, que dejó el Chelsea. Es sabido lo de Dibu Martínez, que dejó el Aston Villa y juega ya en el Chelsea. De hecho, debutó

0: el otro día contra el Brighton. Pero hay dos jugadores que no pudieron concretar sus transferencias. Uno es Julián Álvarez, que se termina quedando en el Atlético Madrid. El Barcelona no pudo pagar lo que el club madrileño pretendía. El Arsenal no fue opción para el jugador y se va a quedar en el Atlético. Y otro que tenía casi todo cerrado para pasar justamente del Atlético de Madrid y no va a poder ser es Nicolás Tagliafico. Por una cuestión de tiempos, de contratos y de que no se llegó a firmar todo, no va a poder dejar el Lyon. No es al único jugador al que le pasó. Por ejemplo, implosionó la transferencia de otro jugador, un mexicano, Eric Lira, al Mónaco. Bueno, por cuestión de tiempo, finalmente, Tagliafico no irá a jugar al Atlético de Madrid y por ahora se queda en el Lyon.
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Uno de los clubes del fútbol argentino que todavía busca entrenadores, Aldo Civi de Mar del Plata. El amigo Hernán Río nos cuenta que por estas horas se trata de ultimar detalles con el Archu, con Javier Sanguinetti, es con quien están reunidos y buscarán entonces avanzar para que sea el sucesor de Israel Damonte. Entonces, Javier Sanguinetti a pasos entonces de ser el nuevo técnico de Aldo Civi de Mar del Plata.

0: Leonardo.
1: ¿Qué dice? ¿Cómo le va?
0: Muy bien, cada día mejor,
1: ¡CU! ¡Qué cambiado estaba!
0: Un poco de tos, pero estamos bien.
1: Bueno.
0: Estamos bien. Y sí, estos climas a veces.
1: Y bueno, tiene que cuidarse.
0: Sí, la verdad que
2: va
0: sí.
2: Va mucho al supermercado, el aire.
0: Sí, no, lo que pasa es que el otro día me descuidé un segundo y me liquidó. En el parque, pero bueno. Tanto, porque pasaron 3 horas, pero tengo tanto.
1: Tanto. Usted escuchó la pregunta que le hizo el fiscal.
2: Al aire, sí.
1: Todo al aire y todo a su teléfono también.
0: Le quiero agradecer a toda la gente que confía en este programa.
1: Gracias.
0: Primero. Pues la verdad, la primicia ha tenido un rebote terrible. Sí, sigo preguntando, soy sincero. Lo único que me dicen, vamos a contar la pregunta.
1: Sí.
0: Como Galarza jugó, en realidad en River, acá hay un detalle, en River no jugó ningún partido, no jugó ni un minuto. Sí firmó planillas.
1: Bueno, entonces
0: este año 26.
1: Es lo mismo, ¿o no?
2: Bueno, por eso bueno, yo... Esperemos. Registrado estuvo en dos clubes, entiendo.
0: Esperemos.
3: Disfrutala.
0: En Atlanta United sí jugó parte de planillas. Yo tengo la pista terminando de...
2: Una pista tiene.
0: Sí, terminando de confirmarlo, pues la verdad es un tema tan delicado que
1: igual,
0: prefiero ser sincero.
1: Te quiero decir,
2: tampoco tan delicado, no cambia el rumbo de River.
1: No,
0: pero
1: no.
0: ¿Sabes qué pasa? Hay sí. que ser preciso porque después... Es un tema muy preciso, hay que decirle la aposta. Yo lo que sé es que hay algo a confirmar todavía esto de no haber jugado un solo minuto en River. Sin planilla firmada. Después, a mí me vuelven a decir que está confirmadísimo lo del Inter Miami para jugar con Messi, de Galarza. Ahora.
4: Un club para Galarza.
0: Ahora, lo que digo es, me falta la confirmación del porqué de este detalle, gran detalle. Pero supongo que irá por ahí, espero confirmación final.
2: Ya ha pasado, yo recuerdo el caso de Santiago Silva, cuando llegó a Boca. Santiago Silva había jugado, creo que en Vélez y en Fiorentina la misma temporada. Y Boca hizo una presentación y lo... No, a ver, no sería algo...
1: Pudo hacerlo.
2: Sí, sí, Silva terminó jugando, no sé si amparado por la ley del trabajador o cómo fue exacto el detalle, pero yo tengo el recuerdo que Silva cuando llegó a Boca... Justamente se decía esto. No puede porque ya estuvo en dos clubes y se hizo la solicitud.
1: Eso
2: y
1: lo tiene que hacer el Inter.
2: No sé, en este caso, el pedido es a FIFA. Me parece que...
1: Pero él lo tiene que hacer el club que lo recibe al jugador.
2: Sí, no lo sé.
1: Debiera ser así, me imagino, para poder utilizarlo.
2: Claro, el tema es que lo tiene registrado River. Ahí, bueno, es lo
3: qué
2: que...
3: ¡Qué raro!
2: Bueno, Claudio, es lo
0: ese
2: que tiene
0: es
2: que...
0: Tema.
2: Claro.
1: O porque es un préstamo, lo tiene que
2: no
1: hacer.
2: No creo que se trae por esto. Si bueno, lo están negociando, por algo será.
0: A mí me dicen que no está ni trabado, está hecho.
2: Ah, por eso, Sebastián.
0: Que está hecho y que va
1: bueno,
0: a...
1: Bueno, la duda surgió sí. en esta mesa de trabajo, por eso recurrimos
2: no,
1: a ustedes.
2: Un detalle menor,
0: está
2: Sebastián.
0: Perfecto. Y estoy de acuerdo con ustedes.
2: Acá no está en duda su información.
1: No, claro.
2: No, jamás.
0: No, eso nunca. Lo que sí le digo...
2: Ni cómo usted la consiguió, ni cómo usted consigue su información. No.
1: Bueno,
2: aunque tengamos nosotros algún dato.
5: Yo no tengo ninguna duda.
6: ¿Cómo?
1: Hay muchas maneras de conseguir.
2: Bueno.
0: Me parece muy bien que duden, porque esta carrera del periodismo es dudar permanentemente.
1: Bien,
0: muy
1: Sebastián,
0: bien.
1: Muy bien.
2: Claro, qué bien. Pero, la minuta, repite y listo.
5: No,
2: qué
5: raro. No repite nada.
2: No hay minuta.
0: Asegurar
2: no repite.
0: Que en mi humilde trayectoria he demostrado que tengo mucha capacidad.
1: Claro.
0: Mucha capacidad.
2: Bueno, es momento de demostrarlo, muy bien.
0: Me gusta, ¿sabes qué? Me gusta Cebolla.
5: ¿Qué?
0: Porque ya sé que es difícil. Uh-huh. Hay un acercamiento muy grande con el fiscal.
1: ¿Ah, sí?
5: ¿Sabe que yo noto...?
1: ¿Qué siente?
5: Yo creo que estamos en línea, Cebu.
1: Ah, mirá.
0: Mirá, WhatsApp. Sí, si me habla.
2: Estás en WhatsApp, que le está mirando WhatsApp, no sé. ¿No?
5: Yo creo...
2: ¿Usted tiene un grupo de WhatsApp? Yo creo... ¿Es verdad que llaman los primos?
5: No, yo... Perdón, el otro día vi una foto que estaban abrazados con el señor Cavite, el señor Rubio.
1: Es verdad, lo vi yo.
5: Eso es real.
1: Eso es real.
5: No sé si la tiene ahí.
1: Estaba rara la cara igual de...
5: Me
0: hicieron con 20 años más, yo estoy perfecto y mucho mejor, pero bueno.
5: ¿En qué momento estaba...?
6: ¿Cómo?
5: Estaba rara.
0: Y no importa, no me sentía yo, Cebolla.
1: Y bueno.
0: Quiero decir que estoy muy bien con esta relación con el fiscal.
5: Sumaste puntos hoy,
0: Sí.
2: Sí, yo no quiero interrumpir el informe de... No, porque acabo de ver un comunicado que
0: no
2: está haciendo...
0: ¿Quién?
2: Liga Profesional.
1: ¿Liga Profesional?
2: Y a través... Esto es oficial.
1: ¿Esto es Chiquilín?
2: Sí, yo quiero chequear que sea, porque me llama la atención, tampoco me parece una barbaridad, pero me llama la atención.
5: A ver, ¿qué pusieron?
2: Porque sobre todo, no sé si no le dan la entidad a los partidos que se van a desarrollar.
1: A ver, a ver.
2: Es lo primero que me surge. Ahora capaz que se lo leo y usted
1: pero
2: me dice.
1: Léalo, por favor.
2: Sí, no, demasiado preámbulo. Es el boletín 6940 de la Asociación del Fútbol Argentino. Qué lástima que no está el doctor, Antico, el Bocha, todos los que van detrás de esa línea.
1: A ver.
2: Se dispone.
1: Se dispone.
2: Que en la próxima fecha, de todas las categorías, de todas las disciplinas masculinas y femeninas.
1: Sí.
2: 11, futsal y fútbol playa.
1: ¿Qué?
2: Se detenga.
1: ¿A quién?
2: El partido a los 10 minutos del primer tiempo de juego. Y se brinde un minuto de aplausos en reconocimiento a la trayectoria de Lionel Messi con la selección argentina.
1: ¿Pero quién tiene que aplaudir?
5: Esto va a sonar en el
2: y esto, este es el boletín de la Asociación del Fútbol Argentino. Y la Liga Profesional lo que cita es esto: en agradecimiento y en homenaje a la carrera de Lionel Messi. Sí. Bueno, tampoco para que se lo tome de esa forma, Sebastián.
0: No trate de entenderla.
2: En un agradecimiento y homenaje a la carrera de Lionel Messi en la selección argentina, a los 10 minutos de juego de todos los partidos de la fecha 8 del torneo clausura, los árbitros detendrán el juego y llevarán adelante un minuto de aplauso general.
0: Te esperamos en las canchas. Noticias.
2: Te esperamos en las canchas. Sumate a este reconocimiento, dice, brillante idea, ya aparece
5: el primer secuaz, ¿no?
2: El primero, que es el doctor Santos, claramente subido al barco. Bueno, es pero entonces eso, Asociación del Fútbol Argentino, boletín oficial, y a partir de esto Liga Profesional en sus redes sociales lo toma y lo replica. Van a parar los partidos del fin de semana.
1: Escúcheme una cosa, lo primero que me surge es esto. Esto no tendría que salir, no surgir naturalmente de la gente. Porque
2: no detenerlo.
5: Bueno, a ver, no se puede ser al principio del partido. ¿Por qué el minuto 10?
2: La cancha argentina, el minuto 10, aplauden y cantan por Maradona. Pero el partido se sigue jugando.
1: Claro.
2: Es al minuto 10, para el que no se dio cuenta aún, la cancha argentina se empieza a cantar por Maradona.
1: Para mí es
2: fin de la historia, es eso.
1: Es una sobreactuación. Mirá.
2: Pero no les piden tanto.
1: Perdóneme, para mí.
5: Pueden poner una imagen en la pantalla del club donde se esté jugando el estadio y el partido y chau.
3: El trabajo del dirigente vocacional,
2: es verdad. La repercusión es inmediata, la gente, el oyente. Aparte, no lo puedo creer.
5: Parás un minuto del partido y te puede cambiar el. Un equipo viene dominando. No tiene sentido.
1: No.
2: Yo disculpe por interrumpir este informe.
1: Pero ¿quién dice eso? Al contrario, digo, es una sobreactuación de la AFA.
2: Sin necesidad. O sea, no. Siempre tuvieron. ¿Qué dices? Bueno. Pero.
5: Que arrancaron, ¿no? Línea de 5.
2: Bueno. Es una noticia, nada más.
1: Sí, claro.
2: Es una información que es de recién del comunicado y lo hacen oficial. Y entonces sepan que todos los partidos del fútbol argentino se van a.
1: A los 10 minutos.
2: A los 10 minutos.
1: Se para a los 10, se para a los 20. Por
2: no, la... no, cada 10 minutos no, a los 10.
1: No, me refiero a que hay que tomar agua y todas esas cosas a los 20, ¿no es?
2: Todavía en el fútbol argentino no.
1: Pero va a ser frío.
2: No. Todavía la pausa de hidratación no. Okay.
1: Bueno, Sebu, ¿qué? A ver, de información de River, por favor.
0: No, voy a ir en telegramas mirando el reloj.
1: Ah.
2: ¿Tiene cosas que hacer después de 4:30? ¿Usted por qué nunca puede salir después de 4:30?
0: Yo estoy siempre disponible.
2: Entonces no mire el reloj, usted informa y si le queda algo lo hace después.
0: Me gusta
1: no lo trate mal a Cebolla.
0: Cebolla, esto me gusta mucho, Cebolla.
5: Sí, lo sé.
0: Estoy muy feliz.
5: Después vamos a ver el puntaje.
0: Vamos a ver el puntaje. Bueno, el señor conductor me hizo una pregunta.
1: No sé si sale cuál pregunta.
0: Si usted me hizo una pregunta, Leonardo.
1: Ah, sí.
0: Por Nehuen Pérez.
1: Ah, Nehuen Pérez, sí. Pasa que se dice al mediodía, sí.
0: Sí, y ya averigüé. 3 llamados Pérez, hizo River por el jugador.
1: Sí.
0: Juega en el Porto.
1: Yo sé hasta quién. Yo te voy a decir una cosa. Sé hasta quiénes llamaron.
0: Sí.
2: ¿Quiénes llamaron al jugador?
1: Sí.
0: No lo dan a préstamo. Porto pide 17 millones por el 100%. Solo quiere venta. Y como River no quiso préstamo, le dijeron que no. Se pinchó.
1: Bueno. Pero llamaron, intentaron.
0: 3 veces.
1: Sí.
0: Sí.
1: Y 2. Te voy a decir una cosa más. No, y no voy a decir nada más. Porque obviamente la información no la tengo desde los dirigentes, lo tengo desde otro lugar. 2 de los 3 que llamaron no fueron dirigentes. Ni representante, ni nada de eso.
0: Sigo en telegramas. El caso de Fran Álvarez de Argentinos Juniors. River hizo una oferta de 3 millones por el 50.
1: Sí.
0: Argentinos no lo quiere vender, pero dice, bueno, vos lo querés, dame 6 por el 80. A esta hora negociando.
6: ¿Cómo, cómo?
0: Yo creo que con esto de Constantini, que está lesionado, y la fecha para hacer el pedido de la extensión es mañana, porque él se lesionó el sábado pasado.
1: Sí.
0: Entonces lo pedirán mañana y tendrá 5 días más, y si hace falta 5 días más.
1: 5 y 5 y 5 y 5.
0: Para, y así será. Exacto. En el medio confirmo algo que dije al mediodía, ya repito, pues ya lo había dicho al mediodía, lo de Juan Jiménez, el central de Rosario Central.
1: Sí.
0: Que también hubo un llamado, hasta ahora solo sondeo y nada más. Acabo de hablar con alguien muy importante que me ratificó esto, me dice, Seba, solo llamado y no hay negociación.
2: ¿Juan Jiménez dijo?
0: Sí, de Rosario Central.
2: ¿Y River tiene que ir a buscar a un pibe que tiene 20 partidos en la primera de Central? ¿No tiene un 2 en las inferiores?
1: Lo dio, bueno, el primero que me acuerdo lo dio a préstamo a Sarmiento, Ulises Jiménez.
2: Pues, bueno, si River llama a Central para llevarse Obando, digo, ah, bueno, está bien, es un pibe.
1: Estoy de acuerdo con vos.
2: Es un futbolista fantástico.
1: A mí Ulises Jiménez me parece un buen jugador, pero está préstamo.
0: Y sí, a mí me sorprendió cuando me dieron el nombre.
2: Ah, pero yo no te escuché, quedó decir, me sorprende que hayan ido a buscar al futbolista central. Lo estás dando como si River diste la misma lista, Nehuen Pérez, Francisco Álvarez y el chico de Central.
0: Cuando lo dije al aire me había, obviamente no estaba, si ahora que estás lo digo, si no lo hubiese dicho.
2: Vos cuando te conviene repetir la información, cuando no te conviene, ya lo dijiste.
0: Genero yo la información, yo la genero, a mí nadie me manda nada. Iba a decir algo más, que Leonardo es sabio y me da buenos consejos. Sí. Iba a decir algo más, lo voy a decir.
1: Ok.
0: Continúo.
1: Sí.
7: Dale, mascarita.
0: Práctica. Hola, Marcelo. Práctica de hoy a la mañana.
1: ¿Qué pasó?
0: Vera me parece que va a continuar como titular porque sigue Moreno con la contractura lumbar. No practicó a la par. Falta para el domingo, pero si sigue así, equipo los 10 del otro día, con la presencia de Vera, que también fue titular, pero digo, Moreno seguiría fuera.
1: Mismo equipo.
0: Pero Vera, que está siendo mirado con recelo, seguiría. Vamos
1: ¿con recelo?
0: Sí, claro.
1: ¿Por quién?
0: Jueves, viernes y sábado. Quedan 3 prácticas, veremos, pero por ahí va. Algunas cosas que son importantes.
1: A ver.
0: Hay una negociación de un contrato que es importantísima, que algo contamos acá, que me dan muy buenas noticias para River.
1: Sí.
0: Que es el contrato de Santiago Beltrán.
1: Ajá.
0: River está negociando y va muy bien la negociación. Es una muy buena noticia para renovarlo en cuanto se pueda. El contrato de Santiago Beltrán, recordemos. Vence diciembre del 27, cláusula hoy de 25 millones de euros. La idea es extenderlo 3 años más y poner una cláusula de 100 para cuando sea negociado sacar un buen dinero.
1: Sí.
0: Pero va muy bien esto por predisposición del jugador y de River.
1: ¿Por cuánto lo vende River?
0: No, es una pregunta que no tiene respuesta hoy.
1: Okay.
0: No tiene respuesta, pues se va a plantar una cláusula de 100, depende con cuánto vengan y todo, pero va a ser una cifra, si se llega a ir, una cifra impresionante. Y hablando de arqueros,
1: sí.
0: Me voy a adelantar 4 meses.
1: Adelante.
0: River va a buscar un arquero en diciembre.
6: ¿Cómo, sí. cómo?
0: Debe bajar un arquero en diciembre.
1: Sí.
0: Un arquero que le compita a Beltrán. Si Beltrán, yo creo, ojalá, por bien de River, que siga, que le compita mano a mano a Beltrán. Porque además, Centurión termina su contrato con River en diciembre. Y yo creo que Centurión va a querer jugar y por ahí busca otros aires.
1: Sí.
0: Así que ahí buscarían un arquero que le compita mano a mano a Beltrán a titularidad.
1: Ok.
0: Esto continuamos.
1: Sí, señor.
0: Después, lo de Galarza ya lo dijimos, se va a jugar al Inter de Miami, préstamo con opción de compra de, creo que es de 5 millones de dólares, lo tengo que repasar acá, 3 millones de dólares, 3 millones de dólares.
1: Sí.
0: Lo mismo que pagó River por Galarza.
1: Sí.
0: Oye, pagó 3 por el 70, el otro 30 no tiene Talleres, así que esto hay que contarlo.
1: Uh-huh.
0: Después repasar algunas cosas que dijimos al mediodía.
1: ¿Qué quiere repasar?
0: Que tiene que ver con esto del Ajax por Aaron Barry.
1: Bien.
0: Que se terminó de caer, no va a ir al Ajax.
1: No.
0: Pero River Ajax ha hecho gestiones y esto no ha prosperado. Después busco mis temas acá. Galoppo está en Estados Unidos resolviendo su situación por el tema de representante, recordemos. está obligado a pagarle a un ex representante $530,000.
1: ¿Por qué?
0: Pero el jugador, River, no se tiene que hacer cargo.
1: Ah, lo de Galoppo.
0: Galoppo está en Atlanta, sí. Si lo arregla esto, que lo va a arreglar, Galoppo se va a jugar al Atlanta United. Uh-huh. Préstamo por 10 meses con opción de compra. Uh-huh. Continúe. Lo de Dita ha caído también. El colombiano de Cruz Azul, 29 años. River ha hecho una oferta de 3 millones y ahí se quedó porque sí. Piden 15 millones, muchachos.
1: Impresionante. Lo mismo Correa, es una locura.
6: 15 por Dita.
1: Sí.
0: Es la cláusula.
1: No, ya sé que es la cláusula. Sí.
0: Es la cláusula. Después, lo de Francisco Álvarez para mí lo van a aumentar y se va a hacer la gran novela de estos días porque el chico quiere jugar en River, ya mostró su predisposición, el contrato está arreglado y falta ni más ni menos arreglar con argentinos, pero River al tener tiempo lo va a poder arreglar. Uh-huh. Lo otro, averigüe algo más de lo de los visitantes, porque River va a tener visitantes en Tucumán.
1: Sí.
0: Y van a ser más o menos lo mismo que el otro día con Banfield.
1: 7,000.
0: Va a ser la misma recaudación, pero van a ser, acá lo tengo, 5,000 populares y 250 plateas.
1: A menos, ok.
0: Y el precio no está todavía, entre 100,000 y 150,000 pesos.
5: Otra vez.
1: Chorio.
0: Sí, pueden ser.
5: Se hizo normal, ¿no? La práctica de estafar a la gente.
0: Y ahí, y seguramente, que es lógico, se va a agotar todo en Tucumán esta semana, no la otra. Y seguramente se van a llevar los de Atlético Tucumán más de $500,000 de recaudación. Uh-huh. Es un numerazo esto.
1: ¿Ese es para Atlético Tucumán?
0: Es el pase de un jugador.
1: Claro.
0: Tranquilamente.
1: Sí, sí.
0: ¿Qué más? Miro acá. Después, lo que hay que marcar acá, Martínez Cuarta sigue, uh-huh. Rivero sigue, salvo que llegue algo de los mercados que todavía faltan, algo me va a ayudar. Los mercados que faltan, que es México, Brasil, Estados Unidos, el 11 de septiembre... Y ya tenés Emiratos Árabes, Medio Oriente en octubre. Salvo que ya en esos mercados, Martínez Cuarta y Rivero van a seguir en River. Uh-huh. Y después, el sueño de muchos, y lo voy a repetir, si a Leo Poncio le va bien, seguirá seguramente como técnico de River. Y dice bien que gane los partidos, que entre copas y gane un campeonato mejor. Pero el sueño de muchos en River, y no me voy a cansar de repetirlo, es la dupla, creo que me lo confirmaron, Aymar Roberto Ayala en enero 27.
1: ¿Qué es que le vaya bien? ¿Que salga campeón?
0: Es la pregunta que hice y no hay respuesta. Pues,
1: claro, porque ¿qué significa que le vaya bien? ¿Que clasifique entre los 8 y llegue a ponerle a semifinales?
0: Ah, no sé.
1: ¿Cuál es el objetivo de River?
0: ¿Cuál es el objetivo?
1: Obvio que salir campeón, pero digo, ¿dónde pones el bien?
0: Sí, no sé. Todavía pregunté 4 veces y me dijeron, mirá, estamos en septiembre recién.
1: No, sí, estamos en septiembre, pero falta un mes y medio para terminar la fase regular.
0: Estoy con usted. Lo que yo digo es salir campeón y aparte estar en la Libertadores o meterse en la Libertadores por tabla anual o, no sé, ganar 9 partidos y mostrar mejor nivel futbolístico, no sé. Mm,
1: okay.
0: Veremos, sí,
1: vamos viendo.
0: Que lo de Aymar y Ayala es un sueño de muchos. Uh-huh. Es un sueño de muchos.
1: Okay.
0: Después veremos. Y después hay otra cosa. En el cuerpo técnico, hasta esta hora, no han llamado a nadie de los ex que se habló tanto. Caso Rojas, Maidana, Coco, de esos nombres. Es más, voy a contar algo chiquito. Ayer en Guardia Alta hablamos con Carlos Sánchez, el uruguayo.
1: Sí.
0: Y él dijo que le encantaría estar jugando en Uruguay y diciendo de muy buena forma. Y dijo, si me llama Leo Poncio,
1: yo estoy.
0: Bastante de campo.
1: Claro. ¿Pero cuánta gente va a ver en el cuerpo técnico? Ya nombraron como 20.
0: Esa es la pregunta.
1: Impresionante.
0: Pasa que todavía no ha llamado a nadie, ¿no?
1: No, y no, yo no llamaría a nadie.
0: Yo sé que usted no llamaría a nadie. Está, hola. Sí. ¿Pero la señora sigue trabajando, la señora?
5: No, está un señor acá.
0: No, la señora que atiende el teléfono, Cebolla.
1: No sé si está, me parece
0: que tiene 6 trabajos.
5: Cansó la señora.
0: Bueno, así viene la mano de este River. Creo que les conté todo, no vivo de nada. Estoy mirando mis papeles acá. Así que creo que hemos contado todo. La gran bomba de la tarde es que Galarza se va a jugar con Messi, ni más ni menos.
1: Impresionante,
0: muchachos.
1: Impresionante. Pues, Rur,
7: Leonardo. Hola.
1: Ay, mira la señora.
0: Ahí está, señora, ¿cómo está?
7: Hola.
1: No, no escucha.
7: Hola.
1: Mirá,
7: hola. Hola.
0: Sí, sí, hola.
7: Hola.
5: ¿Sabe pasar acá?
1: Está ligado.
0: Está ligado ahí.
7: Hola.
0: Sí, bueno, no me escucho.
1: No te escucho. Sí, un abrazo.
0: me voy a despedir, quiero decirle al fiscal que estoy en un momento extraordinario con él, ¿eh?
1: Usted dice. Usted dice.
0: Dice Cebolla.
5: Yo creo que hoy creo que estaba en menos 67 la última vez.
0: Sí.
5: Y hoy estás en menos 62.
0: No.
5: Pues no avanzó.
0: Sin que nada, Cebolla. Bueno, seguimos con la lucha. Los quiero. Mañana volvemos, Leonardo. Los chao, quiero. Querido. Chao.
1: Vamos a las noticias. Ricardo Rodríguez, dale.
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0: temperatura en Capital Federal y alrededores 24 grados 4 décimas, humedad 50%, el cielo algo nublado. Se cumplirán las metas. El ministro de Economía, Luis Caputo, aseguró que el gobierno cumplirá con los objetivos comprometidos en el acuerdo con el Fondo Monetario Internacional. Durante su estadía en Estados Unidos, Caputo destacó que hay confianza en la marcha del programa económico y la recaudación impositiva está levantando. Estrategia Federal para la Salud Mental. El Gobierno Nacional la presentó para detectar tempranamente estos en los adolescentes dentro de las escuelas. La iniciativa comenzará en Mendoza, Tucumán, Chaco, San Juan y Chubut. Habrá coordinación entre las áreas de capital humano y salud, con foco en intentos de suicidio, formación y producción de datos. Fuerte caída del turismo. Cuba recibió este año hasta julio casi 800.000 viajeros menos que en igual periodo de 2025. Esta caída equivale al 50,2% y se da en un contexto de las sanciones económicas y financieras impuestas por Estados Unidos contra la isla. 24 grados 4 décimas la temperatura, humedad 50%, el cielo está algo nublado a las 4 de la tarde, 34 minutos.
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1: Hace un ratito comentaba el doctor Santos, cuando se mencionaba la posibilidad de Eduardo Domínguez a River, que está muy bien en el Mineiro. El Mineiro ayer eliminó al Cruzeiro de la Copa de Brasil, le ganó 2-1, 3-2 en el global, y hoy hay más partidos de esa Copa. Vitória, que recibe a Vasco da Gama. Santos, que recibe a Palmeiras. Está arriba el Palmeiras en la serie, está arriba el Vasco da Gama en la serie. Y mañana el Gremio, que va a jugar ante Internacional desde las 20 horas.
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0: 4 de la tarde, 41 minutos, y presentamos la información de tenis con Dani Miche. Hola, Dani.
1: Hola, Leo. Aquí estamos una hora menos en Nueva York. Llueve a cántaros. No. La jornada de tenis interrumpida. Estaba jugando Tommy Echeverry frente al británico Jacob Fernley. Echeverry había ganado el primer set 6-3. Sacaba 5-3, 40-15, doble set point para 2-0 y se largó a llover torrencialmente, así que obviamente cancelado por ahora la jornada. En esa misma cancha 12, cuando terminaba Echeverry y Fernley, tenía que concluir un partido también postergado ayer por la lluvia, el belga Zizou Bergs y el español Taverner, y después Mariano Navone, que viene a ganarle a Novak Djokovic, contra Matteo Berrettini, que son los dos argentinos que juegan hoy por la segunda ronda del US Open. Mañana tenemos los otros tres. Recordamos, Francisco Cerúndolo va a jugar contra Jan-Lennard Struff, Marco Trungeliti contra Alexander Bloks y Nadia Podoroska contra la polaca Iga Swiatek, que en esta jornada, que obviamente tiene tenis en las dos canchas principales porque tienen techo retráctil, tienen que jugar Arina Sabalenka, la número uno, va a jugar Carlitos Alcaraz contra el portugués Jaime Faría, así que esperar que pare de llover, a ver si termina la historia de Echeverry, si se mete en tercera ronda, y ver qué sucede más tarde con Mariano Navone y con Vélez, por supuesto, que claro, es lo que nos importa.
0: Fundamental, lo va a ver, sí, obviamente.
1: Exactamente, sí, sobre todo eso último.
0: Sí, eso es lo más importante, claro. Abrazo, Dani. Éxitos para esta noche, abrazo grande. Ahí está, gracias. Dani Miche con la información del tenis.
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0: ¿Qué dice? ¿Cómo le va?
1: ¿Es el mismísimo?
0: Sí, señor.
2: ¿Usted bien?
0: Sí.
2: Bueno.
3: No, también como usted.
4: ¿Qué fotito metiste, eh?
0: Epa, la foto.
2: ¿Viste? ¿Te gustó?
4: Un dos.
0: Y qué bien vestido está usted ahí, ¿eh?
2: Bueno, vine de la facultad de dar clases hoy.
0: Ah, claro.
4: Muy bien, lo felicito.
2: ¿Qué puntaje le pones de esa foto, Martín?
4: ¿A vos o a quien te acompaña?
2: No, ya no pincho ni corto, Martín.
0: Claro.
4: Y 10. Siempre fue un 10.
0: Sí.
2: Sí, siempre.
1: Cuando Cali, ¿no?
0: Gran persona.
2: Sí.
4: No, como persona no sé. La imagen, digo yo.
2: No. Si puedo superar el 10, le doy 11 también.
0: Sí. Efervescente el tema, perfecto.
2: Sí.
0: Bueno. Bueno, avancemos con lo nuestro, Leonardo, por favor.
4: Bueno,
0: salgamos de esta.
3: Fue noticia, Hugo.
4: Tocali, ¿no?
3: Sí, por lo de Messi, el retiro, el 2004, el primer técnico.
0: Sí.
2: Tengo dos noticias.
0: ¿Usted escuchó la noticia que dio nuestro amigo y colega Hernán Río?
2: ¿Del próximo técnico de la noticia?
0: Sí.
2: Yo tengo un nombre, no sé si será el que concuerdo con Hernán Río.
0: El apodo empieza con A y termina con U.
2: El Archuk.
0: ¡Sí!
1: Muy bien.
2: Está encaminado.
0: Muy bien. Concuerda la información, muy bien.
2: Sí. A esta hora está cerca de concretarse lo de Alan Lescano a Vasco da Gama.
0: Mirá.
2: Porque Vasco da Gama cambió las condiciones y pagaría en efectivo.
0: Mirá. Crocante.
2: Sí. Así que Argentinos está por efectivo. Agarrar un buen dinero por el tema de Alan Lescano.
0: ¿Cuánta plata es, se sabe?
2: Entre 8 y 9 millones de dólares.
0: Muy bien.
2: ¿Se acuerdan que el domingo estaba prácticamente cerrado? Se reculó en la operación porque los avales que presentaba Vasco... Bueno, esto fue más o menos la historia de Santi Sosa. ¿Te acuerdan que estaba él?
0: Sí, bueno,
1: sí, los avales.
0: No, los avales.
2: Los famosos y queridos avales, ¿no?
1: Sí, claro. Cuidado, Ojeda. Tenga cuidado con eso.
2: Y Argentinos se puso firme.
0: Muy bien.
2: Y se estaría cerrando. Y otra noticia que tiene que ver con los clubes de la góndola, que es Huracán.
0: Sí.
2: Mañana va a ser operado Nacho Puceto. Fractura en el metacarpiano. ¿Se acuerdan que tuvo como una palanca de un choque?
0: Sí, doloroso.
2: Con el estudiante
0: sí.
2: Río Cuarto. En su codo tiene inflamada su mano. Lo van a operar mañana y tendría 2 meses afuera de las canchas aproximadamente.
3: Te conozco, Leonardo, disculpe que lo interpele.
0: No,
3: porque esto en realidad no es algo de información, sino es una pregunta sin saberlo y entiendo que usted puede no saberlo. ¿Puceto no podría seguir jugando igual? Estamos hablando que le van a operar un dedo de la mano.
2: No, pero él, Agus, él recibe una palanca de 2 jugadores de Estudiantes, se ve la imagen, y el problema de él es en el codo. Ahí tiene la... es una luxación en el...
3: ¿Usted no me habló del metacarpiano recién?
2: Sí, pero además se le inflamó toda la mano.
0: Claro.
2: Esto fue como un correlato que vino desde el COVID y le bajó. A ver, yo te... No.
3: ¿Pero de qué lo operan a Puceto? ¿Del codo o de la mano?
2: Del metacarpiano.
0: Metacarpiano.
2: Tiene también la luxación, una pequeña luxación en el codo.
0: Claro. Eso repercutió en el codo. Claro.
2: Producto de la palanca que le hicieron.
0: Exacto.
3: Porque lo que yo digo es, si es la mano...
0: Sí, no es la mano.
3: No.
0: Es la mano y el codo. La mano y el codo. Pues lo operan de la mano, pero tiene
3: la mano le quedan 8 partidos. Huracán se está jugando cosas importantes. Podría.
0: Pido por favor, primero,
3: no me quiero meter con la salud, ¿no?
0: Primero la salud.
3: No, está bien. Diego Martínez atajó un mundial con un dedo fracturado, qué sé yo.
2: Sí. Está bien el planteo. Prometo mañana darte más precisiones de esto.
3: Muy bien, pero eso
2: cuando
3: es...
2: cuando yo lo veo salir de la cancha, estuvimos ese día en la cancha.
0: Sí.
3: Claro.
2: Él se iba a...
3: Lo relató usted muy bien el relato de gol, todo el penal, lo vio muy bien.
2: Le agradezco mucho, señor.
3: Penal, no,
2: cuando él se va de la
3: penal.
2: Cancha,
0: sí.
2: Cuando él se va de la cancha, ¿viste en qué posición estaba, ¿no, Agus?
3: Sí,
2: en la línea del área chica de una del
3: casi
2: otro,
3: lo patea usted, ¿no?
2: El otro arco me quedaba en Afganistán, más o menos.
0: Claro, posición.
2: Él se va agarrando el codo.
0: Claro. No la mano, el codo.
2: No, el codo.
0: No sé.
2: Entonces, la fractura del metacarpiano, pero el dolor de él es la palanca que recibe en su codo. Exacto. Pero prometo mañana...
0: No, no, sí. Un informe médico, por favor.
3: Claro, claro.
2: Ahondar, no, no, simplemente ahondar.
0: Doctor Locaso.
2: Pero lo importante es que será operado y que va a estar 2 meses afuera. Y como bien decís, Agustín, para este huracán, en este momento, Puceto llegó ayer.
3: Claro, eso. ¿Cuántos partidos jugó Puceto en Huracán?
2: Entró en el Clásico.
3: Sí.
2: Jugó en Junín.
3: No, no jugó.
2: Jugó con Riestra y ahora.
0: Por ahí. 4. 2 partidos y medio.
2: ¿Sí?
3: La ilusión era muy grande, el hincha Huracán. Pero bueno, sí. Si lo tienen que operar, lo tienen que operar. Tampoco vamos a decir, pues, no lo operen.
2: Tal cual. Mañana operado y 2 meses afuera casi de las canchas. Emanuel Ojeda, impresionante, ibas a decir.
0: Sí, impresionante.
2: Emanuel Ojeda ya se entrena con normalidad. Bien. Pedí 2 títulos de la góndola. Lo de Alan Lescano, lo de Nacho Puceto. Cuando quieras,
0: sí.
2: Arranco con un popurrí.
0: Un popurrí, me gusta el popurrí.
3: De, a ver.
0: Escúcheme, ahora va a salir el Vasco, así que...
3: Claro, es como diciendo Córdoba no.
0: Lo estoy atajando, sí.
2: Ahí está, bueno, y congeniamos con Hernán Río, el 1 de Mar del Plata.
0: El 1, el
1: 1. Lo contó Gabilián.
0: Sí, muy bien.
2: Rosario Central,
0: sí.
2: Y Sol Boys, el superclásico de Rosario.
0: ¿Cuándo?
2: El domingo.
0: El domingo.
1: No.
2: A esta hora, el jugador preferido es Jarque. Copetti va a jugar por Marco Rubén.
1: Créeme que
2: esta preferido. Hora, Ledesma, Coronel, Obando, Ávila, Sandes, Ibarra, Pizarro, Alan Lescano o Cantizano, Di María, Campaz y Copetti.
1: ¿Qué le pasó a Marco Rubén?
2: Marco Rubén no está para este partido, no sería el cambio para que entre
0: no Copetti. Está. ¿Por qué no está?
3: No está, no está.
2: Ni
3: no
2: un
3: está.
2: Sol Boys, no hay tiempo. Fijate el reloj, y tengo mucho. Ni un Sol Boys, vuelven Carrizo, Jerónimo Russo y Gómez Matar. A esta hora, Reinati, que firmó renovación de contrato, Ortega, Gianetti, Carrizo y Jerónimo Russo, Ricciardo, Gómez Matar, Massanti, Gucci, Ríos y el Zorro Pócaro para el superclásico de Rosario. Me meto en equipos mendocinos.
0: Adelante.
2: Que van a jugar contra Boca y contra River.
0: Sí, claro.
2: Gimnasia, que va a jugar en el Negrotagli el sábado contra Boca.
0: Sí.
2: Gigamonti, Paredes, sí, todo el tiempo sí. Paredes,
0: sí.
2: Mondino, Ezequiel Muñoz y Recalde, impactante. Antonini, O'Connor,
0: Wilson.
2: Impresionante. Lencioni, Fernández, Ingolani y Módica.
0: Sí.
2: A esta hora, la tesorería de River puede recibir $500,000 para que juegue Maxi Salas contra el Millonario.
0: ¿Cómo dice?
2: ¿Cómo? Independiente Rivadavia paga $500,000. Salas puede jugar contra River.
0: Pero se puede. Se puede eso.
4: Salas... No, está no sé qué arreglo hay en la previa. No, no sé si había una cláusula o no, pero hoy se ha trascendido esto que está contando Leo.
0: Bueno.
4: No creo
2: no
4: que
2: hay
4: lo pague.
2: Cláusula. No hay cláusula. No creo. Para mí, veremos.
4: Es una locura.
2: El equipo sería Volcato, Alex
5: Bisco,
2: Leonard Costa, Villalba y el Ordi. Porque Extruder se fue lesionado, tiene para 2 semanas de recuperación, y Buca también se fue lesionado.
0: Mirá.
2: Buca, no Boca, Buca, ¿sí? Impactante.
1: ¿Qué tiene Buca?
2: Río, un problema.
0: ¡Esto es Boca!
2: Se retiró en el partido contra Racing.
1: Sí, lo vi, estaba en la cancha, pero ¿qué tiene?
2: Bueno, ¿con qué se fue? Vos, si estuviste in situ...
1: No, pues yo fui a cubrir a Racing.
0: Pero no está para responder preguntas, él está para dar información.
1: Bueno,
0: pero
1: él cubre Independiente Rivadavia.
0: No, no cubre, no cubre, no cubre.
2: Y 53.
0: Sí, dale que está el Vasco en línea.
2: Río, pará, Vasco un poquito. Ríos, Botali, Florentín, Fernández, Alex Arce y Sartori a esta hora.
0: Bien.
2: En Unión para...
0: A esta hora.
3: Claro, en 20 minutos.
1: Claro, juega, claro.
0: 16:53.
2: A esta hora, en Unión para jugar el lunes, 2 cambios. El uruguayo que llega de Portugal, Matías Rocha, por Maison Rodríguez, que fue transferido al Krasnodar de Rusia.
3: Mirá, no sabía.
2: En 4.5, acá están las cifras.
3: Empezaría.
2: 2.25 para Unión, 2.25 para el equipo de Manu Jarque.
3: ¿Eh?
2: Juventud de las Piedras, de Uruguay.
0: Muy bien, siga.
5: Es
0: gracioso, ¿no? Siga, siga.
2: Y Malcorra va a reemplazar
0: ahí,
2: a... Luna Diale. Atlético Tucumán, me voy yendo silbando bajito. Kevin Ortiz finaliza el préstamo y vuelve a Rosario Central.
0: Muy bueno el informe. Descomunal.
1: Qué mal informe.
0: No, espectacular. A mí me encantó.
1: Ah, mira.
0: Porque tiene todo. Tiene todo, siempre da todo.
1: Te falta todo.
2: Martín, con foto incluida, ¿qué puntaje ponés?
4: 1000. Ah, bueno. Con foto, 1000.
0: Y se ayudó con la foto.
4: La foto ayudó mucho.
0: Ojeda, gracias por esto. Y muy no, bueno.
2: Por favor, y le doy pase a.
0: Adelante, al Vasco.
2: Salteño, sí. Al Vasco, al Salteño, porque tiene lo mejor de Córdoba. Viene de la mano de Salta.
1: No, ya sé, Ojeda.
0: Abrazo, Ojeda. Ya está presentado, querido Chechurre.
5: ¿Cómo les va? ¿Todo bien? Un saludo grande a Ojeda. Un saludo también a su amigo de Daniel de Calle Maipú.
0: ¿Qué tiene?
1: Daniel de Calle Maipú.
5: ¿Qué es un amigo que tiene Ojeda ahí, Daniel de Calle Maipú.
0: Yo no sé de qué están hablando.
3: Uy. Ah, sigue. Ah,
5: sigue. No se quería ir, viste, no se quería ir. Cuando le nombrás...
1: ¿Quién es Daniel?
2: No te despegues, amigo tuyo también,
0: Se ríe. Qué vergüenza esto,
5: Se ríe,
1: es una cosa.
0: No, es una vergüenza. Es una cagada.
3: Se llaman cualquier cosa.
0: Sí, claro.
6: Me chupa un huevo.
0: No.
5: Es una cosa de loco.
0: Chau, Ojeda.
1: Cortá, hermano. Basta, chau, Ojeda.
5: Y sigue, es como el refrío, sigue. ¿No? Qué cosa es loco. Pero bueno, aquí en una calurosa Córdoba, porque calurosa en serio, muchachos, 31 grados tenemos en la previa de este partido, si parece verano ya, así que hace un calor bárbaro, pero bueno, yo estoy camino a lo que va a ser la presentación de Omar De Felipe como técnico de Talleres. 5:30, 6 de la tarde será presentado oficialmente ante la prensa. Ya está comenzando a dirigir su primera práctica. Están obviamente muy contentos por el lado de Talleres, creen que es el técnico ideal, el técnico que le va a sacar de este momento donde Talleres no se encuentra bien. Hay mucha gente también en ese entrenamiento, por lo que me van marcando algunos amigos de ahí, entre 300 y 400 personas observando el entrenamiento con la llegada de Omar De Felipe a Talleres de Córdoba.
0: Bien.
5: Tengo entendido que va a estar con su hermano Walter De Felipe y Cristian Sermaltén serán parte del cuerpo técnico. Se está también hablando de que algunos integrantes del cuerpo técnico que proponga Talleres se sumarán para el grupo de Omar De Felipe. Se cayó lo de Angulo, que iba a ser una repesca de Peñarol, porque el delantero anduvo muy bien en Central Córdoba de Santiago del Estero cuando estuvo Omar De Felipe en ese equipo. Tengo entendido también que el técnico lo había pedido y si había una posibilidad, pero bueno, Peñarol cambió el importe con el cual Talleres tenía que abonar, entonces decidieron dejarlo que continúe ese préstamo allá en Uruguay y el jugador no va a llegar aquí. Bueno, también tengo lo de Bartichotto, que va a llegar a Huracán, que lo marcaron, y por el lado de Talleres, nada más, y esperar la presentación del nuevo técnico. Por el lado de Instituto, todo con calma en el lado de Alta Córdoba, ustedes saben, puntero de su zona, está con total tranquilidad, esperando a ver el próximo compromiso, y no hay ninguna baja, el traductor cuenta con todos sus jugadores, es intentar recuperar todos los jugadores que físicamente no estaban bien. Y por el lado de Belgrano, el ruso Zielinski recupera al Longo, que andaba con alguna molestia. Al que no va a recuperar será el chino Celarrayán, porque continúa con su recuperación en una de sus rodillas. Y me parece que el chino tiene para varios partidos más. Así que algunos dicen que el chino en este semestre jugará algún que otro partido y que probablemente recién termine apareciendo al final del campeonato, si así lo creen conveniente, por lo menos en el cuerpo técnico del ruso Zielinski. Muchas
0: gracias. Muy bien. ¿Usted va a la cancha esta noche?
5: Sí, señor. Terminamos la tarea de...
0: Muy bien.
5: Terminamos la tarea afanosa ahí en el complejo.
0: Claro,
5: sí, le ponemos mucho esmero.
0: Sí, señor.
5: Y de ahí salimos raudamente hacia el Kempes.
0: Impresionante. Escúcheme, ¿pudo solucionar el tema
3: del parabrisas?
0: Claro. Estoy preocupado.
5: No, mi querido. Juega Boca. Cuando juega Boca nos olvidamos un poquito de todo. Y
0: mañana, perfecto.
5: Mañana habrá tiempo.
1: Pero
5: mañana
1: hace cuánto lo tiene...
0: Hace como dos meses.
1: ¿Seguro?
5: No, pare un poco. Hace como 10 días. Pero 10 días. Es que lo que... yo les dije que no había este tipo de parabrisas. Es claro. Un parabrisas que tiene un sensor y que sensor. No hay.
1: Parabrisas con sensor. Sí, los autos caros son así.
0: ¿Cómo tiene un parabrisas?
1: Auto de lujo.
5: No, no es un auto de lujo, es un auto normal, pero tiene un sensor que activa el limpia parabrisas.
0: Ah, mirá, es automático.
5: Cuando empieza a llover, activa ese.
0: Un auto inteligente tiene usted.
1: Tiene un auto de Fórmula 1.
5: Claro, para un dueño que no es inteligente.
0: Abrazo, Vasco.
5: Es para compensar un poco.
0: Cuídese.
5: Que la pasen lindo, buen descanso.
0: Nos vamos. Nos vamos.
3: Por favor, ¿eh?
0: Son las 5 de la tarde, va a llegar el señor Ricardo Rodríguez con las noticias.
1: Tarde, ¿no?
0: De la hora 17, claro está. Después llegará Luisa Balmagia en el aire de Radio Splendid. Y nosotros nos encontramos mañana a las 12 del mediodía aquí en Radio Splendid. Gracias por acompañarnos. ¡Agur!

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2: Cinco de la tarde en todo el país. En la ciudad de Buenos Aires, la temperatura 24 grados 4 décimas, humedad 50%, el cielo algo nublado. Javier Milei viajará a Santiago de Chile. Este jueves, el presidente hará una visita expresa al país trasandino para reunirse con su par José Antonio Kast y participar en un evento libertario organizado por la Fundación Disenso. Luego, retornará al país para grabar el mensaje sobre el tema Malvinas, que se emitirá a las 21 por cadena nacional. Día de la Industria. El embajador de Estados Unidos en Argentina, Peter Lamelas, respaldó las políticas económicas de Milei, a las que calificó como valientes. Durante el acto, también ratificó el apoyo de su país para acompañar con inversiones, tecnología y generación de empleo. El presidente no participó del acto. Reintegros y cuotas para viajar. Durante este mes, bancos, billeteras virtuales y emisores de tarjetas mantienen promociones para viajes en colectivos, subtes y premetro del AMBA. Los reintegros van del 20 al 100% con topes según cada entidad. El Banco Provincia, además, ofrece 12 cuotas sin interés para pasajes de larga distancia hasta el 31 de diciembre.
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3: Continúa el operativo en la Plaza del Congreso. La línea A de subtes no se detiene en la estación de Rivadavia y Callao. Entre Ríos está cerrada desde Altura Belgrano. Autopista La Plata, Buenos Aires, con un vehículo detenido en el kilómetro 8 en sentido hacia Capital por los curiosos. También hay demoras en dirección hacia Provincia. Choque en Panamericana, en la zona de Martínez. Un vehículo impactó en el kilómetro 19 en dirección hacia el norte. Queda todavía el carril rápido restringido. Tengan en cuenta el tránsito ya habilitado en Rivadavia y Mateu, luego de un inconveniente. En tanto, en la autopista del oeste se incendió un auto en Paso del Rey, kilómetro 32, en sentido hacia la capital. Continúa el operativo. Desde Control de Tránsito, J. Lionetti.
2: 5 de la tarde, 3 minutos, temperatura 24 grados 4 décimas, humedad 50%, con el cielo algo nublado.
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0: Bienvenidos, bienvenidas. Qué bueno que hay equipo. Qué bueno, sí, que hay equipo y que hay buen equipo. Gracias al equipo. Qué bueno que es el cumpleaños de Ale Gomel.
1: Muchas gracias. Era un gusto. Y lindo estar acá con un día de cumpleaños.
2: ¡Que lo cumpla!
1: No, eso no.
0: No, bueno, que le canten todos el cumpleaños. Claro. Mire, la verdad es que hay que decirlo, es me produce mucha felicidad tenerlo como compañero acá. Es bueno tener buen equipo, es bueno tenerlo a Alejandro Gomel, que es buen periodista, es buena gente, buena persona.
1: Pero mira, para el Colorado.
0: No, póngase colorado y disfrute. Mire, es llegar lindo. A un lugar donde uno comparte, se siente a gusto. Se da cuenta que los compañeros son muy humanos, muy solidarios, que son buenos profesionales.
1: Por eso digo, qué lindo es cumplir años y poder estar en el lugar donde uno quiere estar.
0: Claro, con un grupo.
1: Con un grupo con el que uno quiere estar. Exactamente, eso es lo que estamos celebrando hoy.
0: Así
1: es. Le dicen, miércoles, ¿qué va a hacer? No te puedes tomar el día. No, pues sí, yo te la paso bien.
0: Disfruto. Workaholic, como le dicen. Un poco adictos al trabajo. Pero está bien, uno disfruta de la vida, de los sucesos importantes de la vida, también con los compañeros de trabajo y las compañeras. Son parte de ese hacer, de ese crecimiento, de la vida cotidiana que llevamos adelante.
1: Por ejemplo, a usted lo veo todos los días. A mis hijos no, porque hay días que no los veo, que claro. Son con la madre, que yo no los veo. Entonces los veo con más asiduidad que a mis hijos, por ejemplo.
0: Así es. Uno termina siendo un poco familia.
1: Y claro, exactamente.
0: Y bueno, cuando uno celebra el cumpleaños de... Aparte de la familia querida, además es la familia elegida, por otra parte.
1: Claro.
0: Uno la termina eligiendo, a veces se la imponen. Pero bueno, yo celebro estar celebrando con Gomel su cumpleaños. Estamos acá hasta las 7 de la tarde hoy. No sé si vamos a decir si todos pueden celebrar. No sé si la industria puede celebrarlo. Lo digo así, hoy es el día de la industria. Hay un informe de CEPA muy completo, muy interesante. Después vemos si hablamos con alguien de CEPA o hablamos con alguno de los directores de la Unión Industrial Argentina. Vamos a ver en el devenir de esta tarde. Pero bueno, el informe de CEPA da cuenta de una caída desde la llegada del gobierno de Milei en el 23 de un 8,1% de la actividad industrial. Esto es brutal para la industria. Estamos hablando de industria manufacturera, esa que da mucho, mucho trabajo. Estamos hablando de 4 de cada 10 máquinas que están en desuso o están paradas. Estamos hablando de la pérdida de 4.020 industrias o empresas. Esto es tremendo porque representa, según este informe del CEPA, 100.000 puestos de trabajo menos. Estamos hablando, insisto, de industria manufacturera, porque si después uno contabiliza los docentes, los médicos, los científicos, los técnicos que se han quedado sin trabajo en otras áreas, se va a dar cuenta que ese número de desempleados o desocupados se ensancha enormemente. Pero bueno, por eso digo, poco para celebrar. Algunos rubros de las industrias quizás puedan celebrar. No son, son importantes, pero no son los principales que dan mucho trabajo. Y en general son, además, industrias extractivas casi en la mayoría, que hacen su trabajo, se llevan lo que se tienen que llevar y después te queda un poquito tierra arrasada, ¿no?
1: Y lo peor que ese es el plan. Ese es exactamente el plan.
0: Claro.
1: Y hoy se vio clarito, ¿no? Un día de la industria donde hubo obviamente muchas quejas del sector y donde no hubo nadie del Poder Ejecutivo de importancia para una

0: para lo que sucede, suele suceder en los días de la industria, que va alguien a la celebración, al festejo, lo que debería suceder, ¿no? Que el presidente vaya y diga, es el día de la industria, es uno de los motores del país. Bueno,
1: es que este gobierno no considera la industria. Exacto. Vos lo decías muy bien, no es el programa económico ni industrial del gobierno. Cuando se habla de industricidio, no se exagera en lo más mínimo.
0: No, para nada.
1: La apuesta, el proyecto del gobierno tiene que ver con otro tipo de programa económico, con un país de servicios, un país desindustrializado, un país prácticamente uno podría decir agroexportador o exportador de materias primas sin valor agregado.
0: Exacto, primarización de la economía absolutamente. Y con el agregado ahora de, además de lo que históricamente pasaba, la ganadería y la agricultura, ahora se suma lo que tiene que ver con la energía.
1: Claro.
0: Entonces, es muy, muy, muy impresionante lo que está pasando y el plan que es efectivamente eso. Todo lo que la Argentina tiene bajo los pies, que podría justamente ser el motor para tener una industria, entre otras cosas, desarrollada, es exactamente lo contrario. Todo para afuera.
1: Claro. Cuento algo que no es conspirativo o no es una teoría conspirativa, sino, bueno, hay mucho trabajo escrito y mucho ensayo sobre eso. Chile, Argentina y Bolivia es un triángulo muy rico en litio.
0: Sí.
1: Durante el gobierno de Evo Morales se había desarrollado un prototipo de auto con baterías, eléctrico, para no salir a comprar, para no vender litio sin valor agregado, esto es las baterías, todo eso estaba desarrollado en Bolivia. Muchos dicen, el golpe contra Evo tiene que ver con eso.
0: Sí, claro.
1: Nada de desarrollo, economías primarizadas, como bien decís, con exportación de materias primas y después tenés que comprar la batería de litio, después tenés que comprar todo lo que se hace afuera. Como en la época de la colonia, más o menos.
0: Claro, exacto.
1: Por eso se habla de un neocolonialismo en esta época que estamos transitando.
0: Lo que antes era vender la lana y comprar los pullovers, decía, ¿no? Vender el cuero y comprar las carteras. Bueno, es más o menos lo mismo, pero llevado a la tecnología moderna.
1: Así es. Bueno, acá estamos. Voy a saludar al resto del equipo. ¿Cómo va, Barti?
2: Buenas tardes, Luisa. Muy bien, por suerte, porque con este clima hermoso te sube, obviamente, la moral, todo. O sea, te cambia todo, el ánimo, todo. Así que es. Muy contento con este día.
1: Sí, sí. Es que los países nórdicos por eso son tan tranquilos. Fíjate, los caribeños, los brasileños, los que están más cerca del trópico.
2: Ya tuvimos demasiados días grises post-mundial, así que ya está.
1: Sí, ya igual efecto dominó, la salida de Messi, efecto dominó, ¿eh? Muchos, después voy a hablar de eso, supongo.
2: Se van a ir marchando muchos y hablando de eso, yo creo que ya lo mencioné. Ojo cuando Messi se retire de la selección, que varios van a empezar a soltar la mano.
1: Pero igual lo dice, soltar la mano como si Messi fuese una valla de contención sobre vaya a saber qué cosas.
2: Sí, pero cuando está Messi, viste,
1: todos se cuidan,
2: dice usted. Más difícil pegar.
1: Bueno, después lo vamos a desarrollar. Hoy es miércoles. ¿Quién está? El doctor Falconi.
3: ¡Vamos, doctor!
4: ¿Cómo andan?
1: ¿Cómo están?
4: Buenas tardes, qué lindo día, como dice Barti.
1: Sí.
4: Disfrutando.
1: Sí, sí, sí.
4: Qué lindo estar acá acompañando el cumpleaños de Ale.
2: Qué linda pincha metiste hoy.
1: Sí,
0: gracias.
2: Siempre. Lindo color.
0: Uno de los primeros mensajes que me llegó temprano.
1: Me dijo.
0: El doctor Falconía.
4: Y después sabía que estaba.
0: 7 de la mañana.
1: La verdad se me había pasado. Estaba con la cabeza.
0: No, con las cosas que estamos. No estamos para acordarnos de eso.
4: Pues me levanto a la mañana muy temprano, como el señor, y bueno.
0: 7 de la mañana, me suena el teléfono, ping.
1: Antes que su mamá.
0: Sí, estaba durmiendo, tenía mamá, claro.
4: Bueno, no se acuerda.
0: Es grande Falconier, dije, mirá Falconier, muy bien.
1: Claro, muy bien, doctor. Tiene anotado.
0: Hay un doctor que me saludó y otro que no. Así que
1: ya lo
0: fijate.
1: Ya lo vas a saludar.
0: Yo no quiero decir nada. Ya lo vamos a agarrar.
4: ¿Viene mañana?
0: Vamos a ver.
1: Vamos a ver si viene mañana. No, le mando un saludo muy especial al doctor Norte.
0: Se te portó bien.
2: Siempre está.
1: El doctor Norte siempre está. Ayer pensaba, vino a verlo a mi hijo y pensé, está trabajando, sale de un lugar, tiene que ir a otro, hay que ver si encuentra estacionamiento, no sé si fue en subte, no creo, empilchado siempre. Impecable. No es que lo vaya a desmerecer, doctor Falconier.
4: Pero va de traje para todos lados.
0: Va a estar con remerita.
1: El doctor,
4: basta de traje.
0: Le vengo a jugar al golf.
1: Se empilcha para venir a la radio, está siempre así.
4: Sí, bueno,
1: con el pañuelito, la corbatita, llegó y dio una cátedra. para que nos quedáramos todos tranquilos y partió.
0: Qué bien.
1: Qué bien,
0: es,
1: ¿eh?
0: Además es muy didáctico. Entonces,
1: no,
4: es la pregunta es si cuando opera se pone el ambo arriba del traje o no.
1: Se lo vamos a preguntar.
2: Puedo decir que es cierto, porque cuando me tocó a mí estar internado en mayo,
0: sí, también estuvo ahí,
2: sí. Apareció un día de la nada, tipo 9 de la noche, tic, tic, adelante, el doc. Le digo, doc, ¿qué hace? Ya se fueron los médicos, no puedes entrar. Tengo la tarjetita,
0: claro,
2: el médico.
0: Claro, él escuchaba.
2: Soy el doc Norte.
1: Yo creo que al doctor Norte se le abre
2: todo. Primera pregunta que me hizo, ¿cómo estás? Le digo, ya sé todo lo que tenés porque ya hablé con tu médico, me dijo. El tipo ya había manejado
1: sí,
2: todo.
1: Sí, sí, sí, eso era maravilla. Bueno, le mandamos un saludo mañana.
0: Un día lo vi un feriado, dije, este lo agarro. No tenía la corbata, era lo único. Después tenía la camisa y el saco.
2: No usa corbata de feriado.
4: Bueno, hay que preguntarle eso. Cuando opera, se opera el traje con el ambo arriba.
1: Voy a decir, para que no se ponga tan celoso, que lo tenemos acá. El doctor Falconer lo he visto también de traje.
0: Es muy elegante.
1: De traje. Pero
4: y hoy en mis comienzos con Luisa iba de traje.
0: Muy bien. Sí.
4: Después me fui relajando
1: después
4: un poquito.
1: Después se fue relajando y ahora ya.
2: Ahora viene el jovinete, ya está. Cualquier cosa.
1: Bueno, vamos hasta las 7 de la tarde. Mucho para comentar del día de hoy, de los próximos días que vienen. Maxi, vamos.
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0: 2020. Bueno, después esperando, sé que ayer tocaron el tema Malvinas acá con Carmona.
1: Sí.
0: Entonces, vamos, digo, está a la orden del día el tema Malvinas otra vez, a propósito de lo que dijo Trump, la consideración de Trump sobre la posición de los Estados Unidos respecto a nuestro archipiélago, que siempre ha sido la neutralidad. Jugando un poco a la política interna también de los Estados Unidos, que le conviene para presionar a Gran Bretaña, la OTAN, hay mucho ahí por verse. Y la verdad es que si uno hace un poco de antecedentes y ve la historia, Galtieri y la Junta Militar pensaba que Estados Unidos nos iba a acompañar en la patriada, y Estados Unidos es un aliado, aunque se pelee con Gran Bretaña, de todas maneras lo tiene como un aliado central a la hora de resolver, aunque se quieran separar de la OTAN los ingleses. Esto no va a ocurrir. Habrá que ver qué es lo que dice el presidente en el día de mañana.
1: Sí, hay mucho hermetismo. La verdad que no se entiende muy bien esta cadena nacional, a ver si realmente hay algún avance concreto, si hay algo para anunciar. Hay algún temor también de que no sea cosa que sea un nuevo paraguas. ¿Te acuerdas del viejo paraguas de soberanía? Sí. Entonces, no hablamos de soberanía, pero dejamos que saquen el petróleo, por ejemplo, le damos los puertos. Hay que ver cuál es el anuncio. Si es solo por lo de Trump, realmente no tiene sentido. Ayer, sí, Carmona fue muy claro y dijo, y se acordaba de eso. Dijo, sí, Galtieri creía efectivamente que nos iba a apoyar. Teníamos una alianza con Estados Unidos y todo el tiempo pensó que Estados Unidos iba a apoyar a la Argentina en el conflicto bélico, y no pasó. Y también que en ese momento esta idea de perpetuarse en el poder, ¿no?, que tenía la dictadura militar en el año 82.
0: Malvinas es un sentimiento y es un reclamo justo, histórico, de nuestra soberanía y de nuestra sociedad a lo largo de su historia. Por eso supongo que el gobierno un poco se monta sobre eso. Algunos especulan que podría presentar un proyecto de ley pero ya existen leyes que, más que presentar un proyecto de ley, el gobierno lo que debería hacer a esta altura es utilizar las leyes que existen, que son la 26.659 y 26.915, que son leyes que penan a las empresas, sean petroleras, pesqueras, que intervienen sobre la plataforma continental argentina.
1: Claro.
0: Sobre esa plataforma están nuestras Islas Malvinas, por eso siempre decimos que además nuestro reclamo de ser histórico es un reclamo que está avalado por nuestra geografía y por nuestra plataforma continental. Entonces, el gobierno, más que presentar otro proyecto para penar y decir, tendría que ya sancionar a esas empresas, hacer un reclamo formal ante las empresas, cosa que jamás se informó que haya hecho este gobierno.
1: No, para nada. No. De hecho, cuando se le preguntó al gobierno, vi al vocero por este barco con bandera inglesa en Ushuaia, lo minimizó el tema. Dijo, bueno, solamente está de paso, y en todo caso fue autorizado por el gobierno de Tierra del Fuego, pero casi que dijo, no tiene nada de malo porque era algo normal, que estaba de paso y que era un barco con bandera inglesa. Entonces, al gobierno realmente nunca le ha importado mucho eso, ¿no?
0: Sí. Así que, bueno, vamos a estar expectantes después del discurso mañana por cadena del presidente, que no seguramente va a ser uno de los discursos que se van a entender más, porque cuando el presidente se mete en los vericuetos económicos que te intenta dar cátedra, aburre muchísimo. Supongo que mañana va a tener un poquito más de interés lo que pueda decir el presidente de la Nación respecto de nuestro archipiélago, de nuestras Islas Malvinas. El otro tema importante es que hubo sesión en la Cámara de Diputados para tratar endeudamiento. Bueno, en realidad la comisión...
1: Exacto, en comisión. Se abrió el tema en comisiones, exactamente. Y ahí hay una preocupación del gobierno porque avanza la oposición, ¿no?, con este tema, que el gobierno todo el tiempo trata de bajar el precio. Decir que bueno, que no hubo que no es un tema, que es un tema menor.
0: De hecho, Caputo, que estuvo en la reunión del G20 de finanzas hace poquito en Washington, dijo, ni Georgina Cristalina Georgieva, nadie nos preguntó por el endeudamiento, no interesa la morosidad de la Argentina, etcétera, etcétera. Lo que hay que decir es que la Libertad Avanza está proponiendo sesiones para la próxima semana, más, para seguir analizando el tema y no tratarlo.
1: Claro, lo que la Libertad Avanza dice, tiene que pasar por la Comisión de Finanzas, abrir otras comisiones, entonces dilatar. Y la oposición dice, el 9 de septiembre vamos al recinto con esto.
0: Así que la semana que viene hay que estar muy atentos a ver si la oposición consigue el quórum necesario para abrir la sesión y tratar sobre tablas. Hay como 30 proyectos más o menos, tratar de unificar la variedad de proyectos, pero sí salir a dar una respuesta a gran parte de la sociedad, no es un número no menor, uh-huh. que está endeudada con problemas, a ver de qué manera se los puede ayudar y aliviarles un poquito más esa problemática que es muy, muy acuciante para la familia.
1: Ya que estamos en el Congreso y decimos los dolores de cabeza que empieza a tener el gobierno, ojo con el famoso Superrigi, porque no hubo dictamen. Se tenía que tratar en el Senado, en las comisiones, y la UCR, el PRO, parte del PRO, y obviamente el PJ, disidente, frenaron este dictamen para el Superrigi, que el gobierno lo veía casi como un trámite, que lo aprobó en diputados, que iba al Senado. No hubo dictamen, así que se retrasa esta nueva disposición que quiere el gobierno para que supuestamente vengan capitales donde no pagan impuestos, no pagan absolutamente nada. Casi te diría inesperadamente, hay ahí un parate, un freno que le ponen hasta sus propios aliados, porque estamos hablando del PRO y la UCR, que dijeron, no, hoy dictamen no, tenemos que hacer algunas modificaciones.
0: Vamos a ver qué es lo que pasa. Bueno, Martí, empecemos a desarrollar alguno de los temas.
2: Bueno, vamos con lo que vamos a tener en el día de hoy. Va a ser transmisión de la radio a partir de las 19 horas, la previa. Boca va a jugar contra Vélez, acá el equipo de Falconier, que no sé qué hace Punito, todavía no pasaron, ¿eh?
0: Sí.
2: No cuente los porotos antes. 21-15.
1: Contéstele, Falconier.
2: 21-15 con el regreso de Lozano en la línea defensiva en reemplazo de Dylan Gorosito. Se mantiene Jagger Herrera. No sé si a Falconier le gustó el ingreso de Herrera en los últimos dos partidos. Vamos, contra amigo. Racing y en el partido contra Lanús, que lo hizo como titular. Di Lolo y Lautaro Blanco. Y en la mitad de la cancha va a ingresar Belmonte por el desgarro de Milton Delgado, que venía siendo uno de los futbolistas más importantes.
3: Qué calidad, Belmonte.
2: En este segundo semestre.
3: Qué golazo metió el otro día.
2: Yo no sé si lo dice en serio o no.
3: No, un golazo.
0: Pero se quedó, pensó que era irónico.
2: Primero pensé que era irónico, pero después cuando dijo qué golazo que hizo, digo, en serio. Hizo un golazo, pero tranquilo. Ahora esperemos que lo pueda mantener en el tiempo. La única duda que yo todavía mantengo, el entrenador supongo que ya la resolvió hasta ahora, es si juega Villa o Velasco. Para mí juega Villa, para mí.
1: Porque ya
2: Velasco, ¿cuántas oportunidades
1: bastante
2: le vas a dar?
1: Belmonte, ya, dale.
2: Flores y Merentiel van a completar el 11. Por el lado de Vélez aparece un nuevo futbolista, Ronaldo Martínez, que llega desde Talleres. El equipo de Guillermo sale de memoria. Puede que, hay una duda, saque a un delantero, porque no lo tiene a Valdés. No juegue el chico Godoy y sí juegue con tres volantes en la mitad de la cancha, que sería el ingreso de Baeza para acompañar a Robertone y Aliendro. Obviamente Pellegrini, Lanzini y Martínez van a jugar en el ataque. La defensa, la misma del último partido para el equipo de Guillermo. Hablando de Guillermo, después en la próxima salida, no sé si tenemos a Nicolás Russo. Bueno, quiero que lo escuchemos a Nicolás Russo. Ustedes dicen, Vélez, Lanús, son clubes que se manejan de más o menos de la misma manera, en todo sentido, tanto en lo institucional como en lo deportivo. Guillermo el otro día se quejó del arbitraje que lo perjudicaron claramente contra Deportivo Riestra. Después de que se quejó en conferencia de prensa, pararon a los árbitros Nazareno Araza y Diego Ceballos. Escuchen lo que dijo hoy Nicolás Russo sobre la AFA, Federico Beligoy, que maneja el arbitraje, Chiqui Tapia, el presidente de la Asociación del Fútbol Argentino. Escuchen al presidente de Lanús.
4: A ver. Tapia vuelve del Mundial 2022 con un nivel, una imagen positiva altísima.
5: Total, sí.
4: Bueno, y en todas las canchas lo putean. ¿Pero por qué? Por los árbitros, no es por otra cosa. Entonces, si no, esto se lo he dicho a Chiqui, si no corregimos esto, y bueno, estamos confundidos. Porque el hincha, cuando se ve que están sacando un partido que ganó mal, bueno, y no se toma ninguna medida, y bueno, vos te enojás. El dirigente trata de sostener la relación y demás. Bueno, ya está, yo tengo una vida en el fútbol del año 88 que estoy acá, me queda un año y medio de la presidencia, y mientras no tengas la presidencia, nuestra relación va a cambiar con AFA.
5: Lanús cambia la relación con AFA, y vos decís que el ciclo de Beligoy está cumplido.
4: A mi entender, sí.
2: Bueno. Lanús va a cambiar la relación con AFA. Es raro y por lo menos sorprende, porque Lanús es muy cercano a la AFA, y el mismo presidente que acabamos de escuchar, Russo, ha salido muchas veces a decir, no, la gestión es buenísima, no hay que criticar. No sé qué pasó, qué cambió, si después del Mundial ahora todos empiezan a revelar. Bueno, lo que sí hizo Beligoy y compañía en los últimos días es parar a Nazareno Araza. Ya tiene que ser muy escandaloso para que los paren, ¿eh? Porque no había pasado que se paren tantos árbitros de forma consecutiva. Nazareno Araza y Diego Ceballos por el partido Deportivo Riestra Vélez. Pararon a Bruno Miconi, también dirige en Primera División, que el fin de semana estuvo en un partido del ascenso. Chacarita fue perjudicado por un empujón, lo pararon, no va a estar. Y Fernando Espinosa, este fue... Mirá que yo estoy en contra de los árbitros, pero pararlo por esto, por decir la palabra farmear aura. No, hizo el sorteo no, y estaba chicaneando con los futbolistas. Agarra la moneda. La moneda tenía la cara de un lado de Defensa y Justicia y del otro de Belgrano. Y dice, ¿farmeamos aura? Y dice, y se reían los futbolistas. Y dice, el que gana
1: pavote,
2: se lo lleva.
1: Un pavote, pero no para suspender.
2: No puede suspenderlo por eso. Por muchas cosas que fueron peores, no han parado a ningún árbitro. Pero algo está pasando. Algo se está tejiendo.
0: Rebelión en la granja.
2: Sí, ojito, ¿eh? Acuérdense lo que le digo.
0: Muy bien. Bueno, en la próxima hora el doctor Falconier nos cuenta de qué va a hablar. Ahora llegó el momento del señor Ricardo Rodríguez. Sí, usted.
6: ¿Qué tal?
1: Llegó Rodríguez.
0: ¿Está listo para la noticia?
6: Sí, por supuesto. Siempre dispuesto y listo.
0: Bueno, allá vamos.
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6: A las 5:30 de la tarde, la temperatura en Buenos Aires, 23 grados, 4 décimas, humedad, 52%, con el cielo ligeramente nublado. Luis Caputo cruzó al vice de la UIA. El ministro de Economía afirmó que su tarea es defender los intereses de los argentinos por sobre los personales. Además, criticó los bienes caros y de poca calidad que produce la industria nacional en respuesta al vicepresidente de la Unión Industrial Argentina, Guillermo Moretti, quien aseguró que el gobierno no conoce el país ni la industria. Cambios en el Super Rigi. La Libertad Avanza promoverá en el día de hoy en el Senado un dictamen sobre ese proyecto con dos cambios sustanciales acordados con los bloques aliados para destrabar la sanción de esa iniciativa. La intención del oficialismo es discutir este proyecto en una sesión a celebrarse el 10 de septiembre. Venezuela firma importantes acuerdos. Su presidenta encargada, Delcy Rodríguez, celebró convenios comerciales y contratos con grandes empresas transnacionales. La funcionaria aseguró que la actividad en las industrias petrolera, gasífera y petroquímica tendrá un impacto directo en el bienestar social. 5 de la tarde, 33 minutos, 23 grados 4 décimas la temperatura, el cielo ligeramente nublado.
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0: 17:35 de la tarde. Le mando un beso a mi hijo que está mirándonos a través de... Qué bueno, ¿eh?
1: Un abrazo. Pueda,
2: bueno.
0: Sí, saludos. Sí, qué lindo. Esto, la posibilidad del streaming. Si no, bueno, todavía podría estar escuchando. Si fuera radio solo, todavía claro. Podría estar escuchando. Bueno, digo, volvamos a la realidad. La realidad es que la industria, como lo decíamos hoy más temprano, está atravesando un mal momento, muy mal momento. Hay un informe sumamente interesante que ha hecho el CEPA, y está en línea Francisco Martinelli Massa para charlar y precisamente dar cuenta de este relevamiento que pone sobre superficie lo que muchos denominan industricidio, la caída de la industria nacional, de la manufacturera, especialmente desde la llegada de Javier Milei al gobierno. ¿Cómo te va, Francisco? El equipo de Contando los Días te saluda.
3: ¿Cómo andan? ¿Todo bien?
0: Sí, todo bien. Bueno, preocupados. Uno sabe que las cosas están mal porque se nota, se ve, pero puesta así todo haciendo un relevamiento, todo junto, la verdad es que impacta muchísimo. Hay una caída fuerte, importante.
3: Sí, en efecto. La industria hay que tener en cuenta de que es uno de los sectores más dinamizadores de la economía argentina. Dinamizadores entendiendo como que no solamente generan puestos de trabajo dentro de lo que serían tramos industriales, sino que generan también entramados productivos que implica que otras actividades económicas crezcan también, tengan trabajadores también, o que se desarrollen también en este vilo, en este andar, básicamente. Y lo que viene ocurriendo desde que asumió Javier Milei, que es la gran preocupación que hay, porque lo puso específicamente el sector industrial como un punto en el cual hay que discutir y hay que pelearle, al punto tal de decirles, bueno, si tienen que desaparecer, que desaparezcan, lo está haciendo o está buscando hacerlo, porque la industria cayó más del 10% desde que asumió.
0: Más del 10%, yo hoy decía 8,4, más del 10%.
3: Es 8% con respecto al EMAE y 10% con respecto al índice de producción manufacturero industrial.
0: Ajá.
3: ¿Esto qué significa en la práctica? Bueno, estamos viendo que cada vez más maquinaria se está dejando de utilizar. Hoy en día, básicamente, 4 de cada 10 máquinas están en desuso. O sea, están las máquinas efectivamente en las empresas, en las fábricas, pero no se usan. Y la cantidad de empleos que se perdieron, básicamente, es solamente en el sector industrial, fueron casi 100.000, el 8% de los empleos industriales. Y son 4.000 las industrias que cerraron.
2: Es impresionante, el número realmente es escalofriante. Digo, ¿hay algún momento que haya pasado esto de tan rápidamente se pierdan tantos puestos de trabajo y tantas industrias? Porque parece casi números récord, ¿no?
3: No, en términos de velocidad no hay mucho
2: para comparar.
3: En los cuales se pueda comparar. Sí, en periodos más extendidos de tiempo. Pasó en la década de los 90, también pasó con Macri. Estamos hablando de gobiernos que se enfocan más en la desindustrialización, o también lo tienen como una bandera que se hacen cargo en algunos casos, como en este caso puntual, pero con este nivel de velocidad no se ha visto. Tengamos en cuenta de que Milei no tiene 3 años gobernando todavía y ya la industria se redujo un décimo.
0: Francisco, y esto, entre otras cosas, tiene que ver con una apertura indiscriminada de las importaciones.
3: Sí, tiene que ver con dos grandes, más allá de ignorado o ponerla en jaque, lo que ocurrió es, desde que asumió Javier Milei también empezó a aumentar mucho las importaciones, en particular las de bienes de consumo final. Es decir, aquellos productos finales que se producen localmente, y estamos hablando de productos que pueden ir desde prendas de vestir hasta alimentos, ambas cuestiones que se producen en Argentina. No es que solamente estamos hablando de informática, estamos hablando de productos que se lavan en Argentina y que compiten directamente contra las industrias argentinas de una manera desleal. Porque no solamente compiten al hacer una avalancha de importaciones que están a un precio sumamente menor y que las empresas industriales argentinas no pueden competir, sino que el mismo gobierno ha decidido continuamente a lo largo de su gestión ir reduciendo aranceles a productos importados. Entonces justamente fue avanzando con esta idea de que entren cada vez más productos afuera.
0: Claro.
3: Pero lo que termina por ocurrir es la suplantación, la sustitución de la producción nacional por producción extranjera.
0: Sí, bueno, hoy habló en la Fundación Faro, en un evento de la Fundación Faro, el ministro de Economía, y le respondió de alguna manera al vicepresidente de la Unión Industrial Argentina, que había dicho el gobierno no conoce el país ni conoce la industria, y sale Caputo y dice, tengo que hacer lo que es moralmente justo, que los argentinos paguen bienes de menor calidad 2 o 3 o 4 veces más, me parece injusto. Cada uno defiende sus intereses, a mí me toca defender el de los argentinos. Bueno, defender que los argentinos paguemos un poco menos por la ropa está bien, pero no hacer que los trabajadores de la industria textil se queden sin trabajo, claro, que los trabajadores de otras industrias se queden sin trabajo.
3: No solamente eso, sí. Citándolo también, por ejemplo, al señor Schwarzenegger, que la semana pasada publicó un tuit en el cual decía que en Argentina crecieron en 500.000 puestos de trabajo en todo el país. Y cuando vos vas a analizar el dato adentro, que él mismo te lo dice, bueno, no, ¿sabes qué es lo que más creció? Son los monotributistas, gente claro, precarizada. Entonces, lo que termina por ocurrir es decir, no, bueno, yo protejo el consumo de los argentinos. No, papi, perdón, te estás equivocando, porque vos lo que estás haciendo es destruir la industria local solamente para bajar los precios, porque todo el día, todo el mundo, perdón, considera que, por ejemplo, el tipo de cambio está barato, que el dólar está barato.
0: Sí.
3: Esto es algo que ya es vox populi. Uh-huh. Bueno, ¿qué implica eso? Si vos tenés un tipo de cambio barato, ¿qué significa? Que lo que vos producís está caro internacionalmente porque justamente es fuerte el peso, es más fuerte el peso de lo que debería ser, le es más difícil a los productos elaborados acá, ya sea los más competitivos o los menos competitivos, pelear contra las empresas exteriores. Entonces, en un marco en el cual no es que, bueno, yo quiero bajar el precio de la indumentaria, no, vos eliminaste una cantidad de retenciones, una cantidad de leyes, una cantidad de aranceles que permitían que más o menos puedan competir contra los productos internacionales, sino que también sostenés, a propósito, un tipo de cambio barato, y eso también perjudica a los sectores que producen acá. Entonces, claro, es muy difícil. Y no solamente eso, vuelvo con la parte anterior. Hay una cuestión fundamental. Es decir, yo me preocupo de los intereses de acá. Repito, ¿cuánta gente se contrató nueva en Argentina o dónde fue a parar las personas que se despidieron?
0: Claro.
3: Sí. ¿Qué es lo que terminó por ocurrir en ese sentido? Las empresas que cerraron, ¿se abrieron nuevas que compensaron? Los datos muestran que no, que es más bien el contrario.
2: La reconversión, como dice Caputo, ¿no? Hay que reconvertirse.
3: La reconversión hoy en día, ¿qué es lo que está pregonando Caputo, lo que está festejando Caputo? Que le está yendo bien a la minería, que le está yendo bien al agro, que le está yendo bien a las petroleras, que le está yendo bien un poco al sector financiero. ¿Cuánta gente emplea en estos sectores? Menos del 10% de los trabajadores formales del país.
0: Menos del 10%.
3: Esos claro.
0: Números. Claro, bueno. Es importante. Además pensaba, días pasados hicimos una nota con uno de los trabajadores de Granja Tres Arroyos y él decía, bueno, en una de las plantas que estaba cerrando no podían pagar las tarifas de luz, por ejemplo. Sabemos que es la producción de pollos, usa intensivo la energía eléctrica para tenerlos todo el día comiendo a los pollos con la luz encendida. Pero bueno, subieron las tarifas, hay una cantidad de cosas que han subido y afectan terriblemente a las empresas y a las industrias también.
3: Sí, esa es otra cuestión. O sea, no solamente el aumento de las tarifas, sino que la internalización de los precios de las tarifas para garantizarle mayores ganancias a un pequeño sector. Porque, por ejemplo, es una gran discusión que hay hoy en día, o al menos que no se da de la manera que debería darse, es por qué nosotros pagamos en Argentina, un país que produce petróleo y hidrocarburos, el precio como si estuviésemos viviendo en Japón, que no produce.
0: Claro.
3: Eso por un lado. Por el otro, las tarifas. Las tarifas, que la manera que vienen aumentando, se están matando no solamente a las industrias, sino que una cantidad de comercio es enorme.
0: Sí,
3: afecta
0: sí.
3: a todo el entramado productivo en Argentina. Si vos no podés, si vos no mantenés un sendero de crecimiento que te permita pagarlas, vas a tender a cerrar, que es un poco lo que ocurre. Otra cuestión, hay una cantidad de incentivos estratégicos o incluso organismos estratégicos que existían antes de que esté mi ley, como puede ser la Secretaría PYME, que desaparecieron.
0: Claro, sí, sí.
3: Entonces, básicamente se los dejó en Pampa y la Vía. ¿Y cuál es la cuestión? La manera en la cual piensa mi ley, que solamente el mercado se coordena todas las cuestiones de la economía, si esa manera de ordena en relación a un negocio, en relación a ganancias, en relación a cuánto se pueden beneficiar los que están invirtiendo, los que están en el mercado. Todo lo que está alrededor existe. No importa las consecuencias de alrededor. Que esa es la gran discusión que hay con Milei, que justamente él ordena todo en relación, bueno, el mercado lo ordena porque es eficiente. Sí, es eficiente para una sola cuestión.
0: Está clarísimo, Francisco. Bueno, el informe lo deja bien expuesto y hoy en el Día de la Industria poco y nada en realidad para festejar. Te mandamos un abrazo grande.
3: No, muchas gracias a ustedes.
0: Hasta pronto. Francisco Martinelli Massa, uno de los integrantes del CEPA.
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0: 17:49. Bueno, el doctor Falconier, ¿con qué tema vino hoy, doc? Bueno,
1: primero voy a dar una información.
0: Bueno,
1: mañana se viene la primera licitación de del Fondo de Garantía de Sustentabilidad con la plata del fondo.
0: Para los créditos
1: hipotecarios. Para los créditos hipotecarios.
2: Bueno.
1: Así
2: mañana ya, mirá.
1: Mañana. Arranca. La primera serán 200 mil millones. Sí. Pues son 2 billones y van a ser 10 licitaciones. Así que los bancos atentos mañana. Y después tienen 90 días para prestarle a la gente.
0: Y los que quieran sacar el crédito.
3: Hasta el fin de noviembre.
0: Claro, apurarse, ir, claro. Ver las condiciones, la tasa que te van a cobrar, etcétera, etcétera.
3: Atenti,
1: Sí, atenti.
0: Sí.
1: Bueno.
2: Pero, UBA más el, claro, más el 7 y los bancos es al 3, ¿no?
1: 4,5 los bancos.
3: El 3, la, después 7,5 más.
2: Le va a quedar el 3,5 a favor, claro.
0: Claro. Sí.
1: El 3.
2: Ahí está.
1: El 3.
2: Lindo.
0: Negocio.
2: Sí. En 90 días.
0: Ganas de ser banquero.
1: Bueno. Vamos a ver cómo resulta.
0: Está bien, pero mañana entonces la primera licitación.
1: Los bancos solamente pueden adquirir hasta un 20% de lo que se licita. Ese es el tope.
0: Bien.
1: Para cada banco. Bueno, vamos con un tip.
0: Un tip.
1: A ver. Un tip que en realidad es que derriba mitos.
0: Derribando mitos.
1: Derribando mitos. Vamos a explicar. Una de las grandes preocupaciones cuando uno se va a jubilar, primero saber cuánto va a cobrar de jubilación, obviamente.
0: Sí, terrible.
1: Y lo otro es la cobertura médica.
0: Tal cual.
1: Si uno puede continuar o no con la cobertura que uno tenía cuando estaban trabajando o cuando es monotributista.
0: Claro, vos, por ejemplo, estás trabajando en una empresa que te da la cobertura médica.
2: Sonaste.
0: Empresa Pirulín de.
2: Te dice, bueno, entre los beneficios, además de pagarte un sueldo, te doy una prepaga.
1: Sí, claro. La obra social.
2: Te jubilás. Chao. Prepaga, le decimos chao, adiós.
1: No, prepaga no, obra social. Diferenciemos.
0: Bueno.
1: Obra social. La obra social que uno aporta cuando hay una relación de dependencia o cuando es monotributista, porque uno de los conceptos del monotributo es la.
0: A los textiles, obra la obra social de los textiles, por ejemplo.
1: Sí, o la comercial.
0: Cualquiera.
1: Sí, cualquiera.
2: ¿Te jubilás?
1: Bueno,
2: sí.
1: El gran mito es que las obras sociales quieren sacarse de encima a los jubilados, no les conviene. Y te dicen que no,
2: claro.
1: Que no pueden continuar. Tienen que elegir obligatoriamente PAMI.
2: Tienen que ir al mandan al PAMI.
0: PAMI o en provincia IPS, provincia de Buenos Aires, digamos, según.
1: IOMA. Sí.
0: IOMA, el Instituto de Previsión Social de la provincia te
1: Pero
0: manda
1: vamos
0: IOMA.
1: A hablar del tema de ANSES, que PAMI. Siempre es PAMI.
0: PAMI.
1: Bueno, esto es un mito, no es así.
2: ¿Cómo?
1: Es un mito, no es así.
0: Te tiene que preservar la obra social.
1: Tiene que preservar la obra social. Uno tiene que, antes de jubilarse, o también cuando uno adquiere el beneficio jubilatorio, uno tiene que ir a la obra social y pedir una certificación, exactamente, certificación de afiliación para continuar en la obra social. La obra social, van a ser muy reticentes con esto.
2: No van a querer saber nada.
1: Van a decir...
2: Claro.
1: Que no,
0: sí.
1: Pero es obligación dárselo.
0: Te van a decir que no te dan esa certifica, ese certificado.
1: Exacto. Te van a decir que no.
2: ¿Para qué lo querés? Te preguntan, ¿y para qué lo querés?
1: Para continuar con ustedes. Va a decir. Esa negativa, si le dicen que no, puede ser que le digan que sí.
0: Por escrito.
1: Por escrito. Uno tiene que mandar carta de documento exigiéndole ese certificado.
0: Porque por ley te corresponde seguir estando en la obra social.
1: Siempre y cuando tengas una antigüedad de 3 meses.
0: ¿3 meses?
1: Sí,
0: Nada.
2: Pero si no estás aportando más a la obra social, ¿por qué te van a seguir dando el beneficio? Vos no sos más trabajador activo, no aportás más.
1: Sí.
2: Me pongo al agua del diablo.
1: Sí, no.
2: Entonces,
1: está
2: anda
1: muy buena la pregunta,
2: está bien,
1: pero yo le voy a responder.
2: Vaya PAMI.
1: Cuando uno se jubila, el ANSES le hace el descuento de práctica. El descuento de práctica la jubilación mínima será el 3% del haber mínimo. Sería, por ejemplo.
2: ¿Te hacen un descuento siendo jubilado también?
0: Yo que estoy jubilada, aporto para el PAMI. Me descuentan para la obra social de los jubilados, que es el PAMI.
1: Sí. Está por defecto el PAMI.
2: Claro.
1: Pero te descuentan el 3%. Del 3%
2: ¿Y eso que te descuentan puede ir a una obra social?
1: Por supuesto.
3: ¿Y deja de ir al PAMI?
1: El procedimiento es el siguiente.
3: ¿Y deja de ir al PAMI?
1: Espera, deja ir al PAMI.
2: O sea, cuando vos te jubilás te hacen un descuento. Ese descuento por defecto va al PAMI. Pero vos podés pedir que vaya a una obra social.
1: Claro. El procedimiento es el siguiente.
2: Ya se aprende algo nuevo.
1: Uno pide la certificación a la obra social.
2: Sí.
1: La obra social se la da.
2: Sí.
1: Y uno, cuando presenta el trámite jubilatorio, presenta la certificación y tiene que llenar un formulario de opción, que es el 5.7, y el iniciador tiene que anotar el código de la obra social que está certificando. Y cuando la jubilación le sale, le va a salir la obra social que eligió. Esto es tanto para relaciones de dependencia, como dije, sí, y para los monotributistas que también aportan, sí, la parte de obra social.
2: Y en ese caso el descuento va a ir a tu obra social y vos podés seguir teniendo tu obra social, tus médicos, claro, todo igual.
0: No es que no seguís aportando, seguís aportando porque te están descontando de tu jubilación. Bueno,
1: está, pero esto está oculto. Generalmente no lo sabe nadie, le dicen a la gente, no, tiene PAMI, haga el tema de PAMI, siga en PAMI, y uno se afilia a PAMI y ahí perdió.
2: Y perdiste, claro.
0: Ahí no, está. Bueno.
3: Y sí, si en no relación tenés, a otra, sí.
0: Bueno, bueno,
1: pero si vos no tenés, si no tenés,
0: igual te voy a decir hoy, tanto las obras sociales como el PAMI están... PAMI está hoy mira, a la miseria, lo hemos tratado. Sí. Días pasados hay clínicas y sanatorios, sí, de la Patagonia, para de toda la Patagonia, esto es de Río Colorado hacia abajo, que ya no están atendiendo los prestadores. Hay algunas otras provincias del norte que se están sumando a lo mismo, porque el PAMI no está, no es que no tiene fondos. En realidad, a todos los jubilados nos descuentan para el sostenimiento de la obra social. El PAMI, cuando quiere, hace compras con los laboratorios de medicamentos a precios, porque tiene tantos afiliados que puede negociar de otra manera. Sin embargo, están desfinanciando la obra, sí, social de los, sí, jubilados.
3: Quiero hacer una consulta, perdón, no te rías, desde la total ignorancia. Un monotributista paga, o sea, tiene el monotributo y paga su obra social, que tuvo toda la vida.
1: Sí.
3: ¿Lo puede hacer?
0: ¿Obra social o prepaga?
1: Obra social.
3: Ah.
1: Sí, lo que estoy diciendo.
3: Yo, por ejemplo, tengo...
1: Sí.
3: Bueno, sí, pero quería ver ahí,
1: sí,
3: cómo
1: sí,
3: la mano.
1: Sí, uno puede
3: ¿con cualquier obra
1: con su...
3: social?
1: Sí, sí, uno puede continuar con su obra social. El tema, ahora viene, una cosa es lo que la teoría y otra cosa es la práctica. Uno puede, generalmente le dicen que no, pero tiene que ser fundamentado ese no, porque hay una ley que lo protege de la 23.660.
2: Primero te van a
1: hay
2: decir
1: que pelearla.
2: No.
1: Si te dicen que no, te lo tienen que decir por escrito. Y ahí tienes la posibilidad de hacer el reclamo y hacer un amparo de salud con medida cautelar.
2: Ahí está.
1: Te necesito un abogado,
0: ¿a dónde
1: obviamente.
0: Doctor, sí, la vez pasada...
3: No le,
0: la
2: ahí
0: vez
2: llegamos
0: pasada,
2: a donde teníamos
0: no
2: que
0: le,
2: llegar.
0: No le pregunté, sí, el teléfono, ¿a dónde lo llaman,
3: fácil,
0: doctor?
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0: Bueno, otra pregunta. Jubilado, jubilada, que no tiene obra social, pero tiene medicina prepaga.
1: Sí.
3: Claro.
1: Está.
0: Y tiene, claro, te jubilás y te dan automáticamente, te pasan al PAMI.
1: Sí.
0: Vos podés seguir pagando
1: la prepaga.
0: La prepaga.
1: Sí.
0: Podés
1: afiliarte a PAMI. Sí, se pueden tener las dos.
0: Las dos.
1: Porque es prepaga, no es una obra social.
3: Ah, no hay que hacer el trámite con prepaga.
1: No, no, si uno paga la prepaga, que es una es, sí, es algo privado, uno puede seguir pagando la prepaga y siendo jubilado puede afiliarse a PAMI, puede tener las dos cuestiones.
0: No, pero no le puedes decir a PAMI, bueno, ese dinero que
2: claro,
0: me estás descontando a mí, ¿lo puedo llevar a la prepaga?
1: Se puede plantear, en algunos casos se hace eso, depende de qué prepaga sea.
0: No todas las prepagas aceptan eso.
1: No, algunos no te cobran el impuesto de valor agregado, no te lo cobran. Una conocida, antes no te lo cobraban. Pero con las prepagas es un poquito más difícil. Ahí podés, en la prepaga podés hacer un amparo de salud por otros motivos, por el aumento de cuota, porque no va con la inflación, bueno, un montón de cosas, pero no con referido a esto.
0: No referido,
2: claro,
0: a eso.
2: Claro, porque hay muchas situaciones de esas, que dejan de tener el trabajo en relación de dependencia y no pueden mantener la prepaga. Y
0: claro,
2: el momento en que los más necesitan.
1: Pará.
2: No pueden pagar, no pueden bancarla.
1: Hay,
2: no pueden,
1: hay casos que la empresa les da la obra social
2: también
1: y desregulan una parte y el empleado se hace cargo de la parte.
2: Exacto,
1: una,
2: sí,
1: parte para tener un plan superior.
2: Exactamente. También,
1: bueno,
2: también.
1: Eso, claro, cuando es jubilado, uno puede hacerlo y lo tiene que peticionar a la obra social cuando pide esa certificación,
2: sí,
1: y ahí es el momento de negociación. Pero si no, lo tiene que pedir por la justicia también.
3: No sé si lo dijiste, perdón si lo dijiste. ¿Esto ya jubilado o tiene que ser mucho tiempo antes de jubilarte?
1: No, lo puedes hacer antes, pidiendo la certificación.
3: ¿Con cuánto tiempo?
1: Un mes antes.
3: Ah, okay.
0: No, claro, no, sí. Marti todavía no le falta.
3: No,
0: Marti,
3: no,
0: le queda...
3: no, por mí, porque estoy planteando que la gente seguro tiene el otro
1: no,
3: lado y
1: pero,
3: no va a llegar a...
1: Ah, bueno, es importante bueno. Esto...
3: Y tengo gente que conocida, sí, sí, por
1: este
3: eso.
1: Este es un tip más.
3: Que nos escucha.
1: Una vez que te jubilás, cuando recibís la resolución o cuando tenés el primer día de cobro, solamente tenés 90 días... Para conservar la obra social que tenías antes. Pasado de los 90 días es difícil.
2: Perdiste.
1: hacerlo. Es como cuando uno se queda sin trabajo, que le mantiene, lo despiden, le mantienen la obra social por 3 meses.
0: Sí.
1: Esos 90 días, y después se la cortan. Exactamente lo mismo.
0: Mantiene esos 3 meses para que vos hagas el trámite. No lo hiciste, perdiste.
1: Exactamente. Es más difícil. No te digo perdiste porque siempre se puede reclamar en la justicia. El amparo, si uno va a la justicia, el 100% de los casos los gana. Pero bueno, la idea es que no vayan a la justicia, que lo puedan hacer automáticamente porque es engorroso y todo. Así que bueno.
0: Sí.
1: La sorprendí ahora con los tips.
0: No, nunca me sorprende. Siempre digo, ¿cuántas cosas no sabemos?
3: Esta no la sabía, ¿eh? ¿Cuántas cosas de la galera?
0: No, no sabemos.
2: ¿Cómo sabe el doctor?
0: Y sí, por
3: llego
0: eso
3: a mi casa y me hago el recorte de esta parte del programa.
1: Lo hacemos, lo hacemos.
3: Y la guardo en un pendrive.
4: Ah, bueno.
1: Pero no es con plata el pendrive.
0: Le falta tanto. Le falta tanto. Bueno, 6 de la tarde. Qué rápido. Bueno.
1: Ricardo estuvo atento a lo que dije.
3: Sí.
0: Pero Ricardo
2: no
0: lo ya... Ahí.
2: Ricardo no tiene problema.
0: Con esas canas que peina...
3: Ya, 4 obras sociales tiene.
0: Tiene casi todos los tips realizados.
5: Bueno.
2: El plan más, parece que tiene el plan más alto.
5: Estamos de
2: la
5: turno.
2: La más cara de las prepagas.
0: Bueno. ¿Está
5: no
0: listo?
5: No hablo de mi vida privada.
0: No habla de su vida privada, lo bien que hace. Todo será usado en su contra.
5: Feliz cumpleaños.
2: Bueno, muchas gracias, Rodríguez. Muchas gracias. Bueno. Ahí tiene algún tentempié.
3: Hace una hora que llegamos.
5: Sí, ahí les traje facturas.
1: Lo copió antes de
5: pedírtelo.
2: Bueno.
5: Ahí les traje facturas.
0: Trajo unas facturas, Gomel. Que yo que trato y tratando
1: de. Y pensó en mí también, pero no pudo. Pensó en mí también.
2: Quiero que las panaderías,
0: perdón,
2: por favor,
0: el día
2: tengan.
0: De cumpleaños, sí. Él no tiene que pensar
1: en mí. No, pero pensó en mí.
2: Pero es verdad, es verdad.
1: Pero es verdad.
2: Porque fui y le dije, dame algo que no tenga harina, que no come el dog, algo de zanahoria. Me miró el panadero diciendo, esto es una panadería. O sea,
5: panadería, hermano.
2: Esa fue más o menos. La cara del panadero fue esa.
1: Con harina de almendra, sí, hay cosas. De delicatessen, alguna cosa de ese.
2: Pero hay que ir a alguna.
1: Un carrot cake, algo así. Ay,
2: panadería barrio, vamos.
0: El doctor
2: claro.
0: Creo que nació equivocadamente en este país, me parece.
5: Es una panadería con mucha fama en esta radio porque es Iris, que está en la Croce y Conde.
2: Ah, bueno, acá hay uno que tiene. Yo no sé si sabía cómo tenía.
1: Tirando,
5: Tira, una de las mejores
0: panaderías. Si sabía, no lo pagaba.
2: Claro,
0: sí,
2: claro. Lo mandaba Ricardo Rodríguez, claro.
5: Y nos preguntan. Ahí está, improvisa.
0: Bueno, ya sabemos todos los próximos que cumplimos años.
2: Ricardo se ocupa.
5: Panadería Iris.
2: Otra vez. Bueno, yo me voy, viejo. Soy bueno. Ir al final. Chao.
0: 6 de la tarde.
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5: Temperatura en Capital Federal y alrededores 23 grados 4 décimas. El cielo ligeramente nublado. Fuerte reclamo de la UIA. El presidente de la misma, Martín Rapalini, afirmó que la economía debe analizarse más allá de la evolución de la inflación y considerar el nivel de actividad. Además, en el Día de la Industria, uno de los vice de esa organización, Guillermo Moretti, apuntó contra el ministro Luis Caputo, señalando que estamos manejados por un trader que no sabe lo que es un torno. Chile ratificó su soberanía. El presidente Antonio Kast sostuvo hoy que el estrecho de Magallanes es chileno, a horas de la reunión que mantendrá el jueves con Javier Milei. Esta declaración es en respuesta a las afirmaciones del jefe del Estado Mayor General de la Fuerza Aérea Argentina, Gustavo Javier Valverde, quien había declarado que ese paso es argentino. Nueva York limita la IA. Su alcalde, Soran Mandani, dispuso prohibir el uso de la inteligencia artificial por parte de los alumnos hasta octavo grado. La restricción durará un año e impactará a casi 600.000 estudiantes de establecimientos estatales.
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4: Vuelve a detenerse la línea A de subtes en la estación Congreso. Ya se habilita el tránsito en torno a la plaza. Acaba de liberarse la avenida Sáenz a la altura de la avenida Perito Moreno. Luego de un choque pueden quedar demoras en dirección hacia el puente Alsina. En Paso del Rey, kilómetro 32, autopista del Oeste, ha quedado habilitada nuevamente la circulación luego de un choque en dirección hacia la capital. Tengan en cuenta choque de dos motos en el kilómetro 35 del acceso oeste, en este caso en sentido hacia Luján. Desde Control de Tránsito, J. Lionetti.
5: A las 6 de la tarde, 4 minutos, la temperatura 23 grados 4 décimas, humedad 52%, con cielo ligeramente nublado.
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0: 22, no, no está solitario. Le mando también un beso a Mimera, que lo está cuidando. Qué bien, qué lindo. Bueno, 18 y 7 en la tarde. ¿Saben ustedes que se sigue trabajando, por supuesto, en la visita del Papa, que estará en la Argentina con nosotros en el mes de noviembre? 3 días, que van a ser unos 3 días de una intensidad muy, muy impresionante, porque, bueno, hay mucha demanda para verlo, para escucharlo. Se están terminando las sedes ya que va a estar visitando, ya están acordadas. Pero, digo, llega el Papa en un contexto muy especial acá a la Argentina. ¿Por qué digo esto? Porque si uno piensa en la doctrina social de la Iglesia, la verdad es que el panorama que presenta la Argentina, los mensajes que en general difunde el gobierno, cuando de pronto dice no odiamos demasiado lo suficiente a los periodistas, o cuando aquellos que piensan diferente o creen en otras teorías políticas les dice cualquier cosa. Bueno, es un contexto donde se sigue peleando por extender la emergencia en discapacidad, donde, bueno, hay cantidades de cosas que el gobierno mira para otro lado, se da de patada. Entonces digo, va a llegar el Papa en un contexto muy, muy especial.
1: Todo aquel que piensa distinto es insultado por el presidente.
0: Sí, igual viene cuidándose mucho el gobierno
1: con la Iglesia.
0: Con la Iglesia, claro, porque la verdad es que hay que señalar que son muchos los obispos que en sus homilías marcan esta realidad, llaman a defender a los enfermos, a cuidar a los pobres, a ser solidarios, a tender la mano, a ocuparse de los desamparados, cosa que el gobierno en otra oportunidad seguramente hubiese llamado o hubiese salido a contestar, y como suele hacerlo el gobierno, sin ningún tipo de educación. Así que tengo la impresión de que va a llegar el Papa en un contexto que vamos a ver qué es lo que pasa, cómo se va desarrollando esta realidad. Ojalá mejoraran las condiciones para muchos y para muchas, pero insisto, parece muy difícil. También vamos a ver qué es lo que pasa este fin de semana, porque se desarrolla la Semana de la Pastoral Social. Y generalmente allí la Iglesia invita a diferentes actores sectores de nuestra realidad para marcar precisamente, bueno, cuáles son las necesidades, cuál es el panorama, qué es lo que se están observando. Pero no solamente eso, sino también para buscar, como lo viene haciendo la Iglesia en general, un ámbito de diálogo donde aún aquellas personas que no piensan igual puedan dialogar, ¿no?
1: Sí, y ahí es donde, bueno, se da de bruces con lo que hace el gobierno todo el tiempo, ¿no? Donde lo que plantea justamente es todo lo contrario al diálogo, ¿no? Sino que es imponer lo que está pensando. Pero sí, la visita del Papa realmente va a ser también un terreno de disputa y una pulseada bien interesante, porque el gobierno, por un lado, va a contar con que es una visita de Estado y va a tener el tratamiento de visita de Estado. Esto es desde visita a Casa Rosada, reunión con el presidente. Cuando viene un presidente, cualquier presidente de cualquier país a Plaza San Martín, etcétera, con lo que están preparando de la visita, donde, bueno, se plantea ir a Don Orione, a la cárcel de Devoto, donde se plantea lugares sin aforo, es decir,

0: con abierto
1: la mayor cantidad posible de gente que quiera acercarse al Papa, que pueda hacerlo.
0: Que es lo que no lo quería el gobierno. El gobierno planteaba, tenemos que tenerlo más controlado, un lugar más chico, más cerrado. Y esa disputa, bueno, estuvo presente, y la pulsada ahí la gana la iglesia diciendo, no, acá tiene que entre, que venga todo el que quiera venir.
1: Claro.
0: Igual va a ser interesante también.
1: Sí, por eso el tema de la seguridad es un tema que preocupa mucho. Sí. Esta semana hubo reunión del presidente de la Conferencia Episcopal Argentina, uh-huh, Monseñor Marcelo Colombo, con autoridades en la Casa Rosada, creo que estuvo allí Karina Milei.
0: Sí, exacto. También estuvieron en el Ministerio de Seguridad, hubo reuniones ya con la Ciudad de Buenos Aires y Provincia de Buenos Aires, también en Córdoba, sí. Ya hubo reuniones en Córdoba para ver cómo va a ser allí en la visita del Papa a Córdoba, con la preocupación por la seguridad y con, bueno, mucha visita, ¿no? Mucho un cronograma que va a ser apretadísimo, con 3 días a full del Papa en la Argentina.
1: Bueno, uno de los que está trabajando y moviéndose muchísimo a propósito de todos los preparativos, de dejar todo ordenado y seguro para esta visita, es el presidente de la Conferencia Episcopal Argentina, Monseñor Marcelo Colombo, a quien ya saludamos. Monseñor, ¿cómo le va el equipo de Contando los Días? Lo saluda.
2: Hola Luisa, hola equipo, mucho gusto escucharlos.
1: Bueno, gracias. Decíamos, bueno, que el Papa va a llegar en un contexto muy, por un lado, muy interesante y al mismo tiempo muy preocupante, teniendo en cuenta, yo decía, la mirada que tiene la Iglesia cuando se para desde la doctrina social de la Iglesia, tendiendo una mano a los desposeídos, a los más pobres, a los marginados, a los discapacitados, a los enfermos. Y la Argentina está atravesando, es una época muy especial y muy difícil, y los obispos en general lo vienen marcando, Monseñor.
2: Sí, es un tiempo difícil para todos, y creo que la visita del Papa sobre todo va a invitarnos a poner lo mejor de cada uno, ¿no? Esta idea de que nos necesitamos todos, que cada persona es importante, que en el conjunto nadie puede ser descartado, ¿no? Creo que ese es el mensaje central que aparece en el magisterio de la Iglesia en los últimos años, de Francisco para acá, pero que León ha marcado mucho en Magnifica Humanitas, ¿no? Cuando habla de construir la ciudad, construir la humanidad con todas las piedras, ¿no? Con todos los vínculos, por decir así.
0: Mm. Y a partir de ahí, Monseñor, ¿qué expectativas hay de esta visita, ¿no? Lo que puede suscitar en el país, en la Argentina, con, bueno, lo que ustedes vienen contando, ¿no? Con una situación complicada, o sea, con un ánimo general muy difícil. Digo, ¿qué puede ser un bisagra esta visita?
2: Son visitas que van a dejar una huella profunda en el ánimo, ¿no? Mm. De los argentinos. Creemos que son visitas que, más allá de lo breve que va a ser, porque está muy limitado el tiempo material y las posibilidades de desplazamiento del Papa, en donde esté y los mensajes que dé son transversales a toda la sociedad. Me gusta pensar que no se va a referir a nadie en particular, uh-huh, sino en beneficio de todo el conjunto de la ciudadanía. Obviamente, después, su mensaje, su palabra, tiene consecuencias sociales y tiene reflejos que hacen a la necesidad de parte del oyente de hacerse cargo de lo que le pueda servir a los otros en función de su actuar, ¿no?
1: Mm. Pensaba también, y lo conversábamos recién en la mesa antes de comenzar esta charla con usted, Monseñor, que es un contexto además muy especial, no solamente porque pasa en la Argentina, pasa en el mundo, pero también en nuestro país mucho, cuando de pronto uno siente discursos de odio que bajan muy desde las altas esferas, ¿no? Y esto es más que preocupante porque no son mensajes que invitan al diálogo, muy por el contrario, a descartar a aquellos que no piensan lo mismo, a insultar, a desacreditar, descalificar a las personas que tienen de pronto otra mirada, ¿no? Eso está dentro de las conversaciones con las autoridades. Lo planteo así porque uno sabe que desde las palabras después se bajan a los hechos. Entonces, para garantizar, bueno, que haya un clima de concordia y, entre comillas, de amistad, si se puede decir.
2: Mire, en la organización a mí me ha sorprendido gratamente, desde que se confirmó la visita del Papa, la puesta inmediata en marcha de un mecanismo de coordinación de la jurisdicción nacional con las jurisdicciones locales. Esto a nosotros nos afligía mientras que no se confirmaba la visita, porque, claro, quiénes o cómo iba a organizarse. En este sentido ha habido una buena puesta en marcha del operativo, digamos, visita papal, ¿no? Ajá. Ahora, después hemos tenido encuentros con áreas con las cuales nos está yendo bien en cuanto al diálogo, y después está la narrativa y lo que tiene que ver con los contenidos conceptuales que son de la Iglesia Católica, ¿no? Es decir, es una visita del Papa, que es un pastor de la Iglesia Católica, no lo digo en el sentido de doctrina nada más que para los católicos, sino como contenido, y esto significa que lo que haya que decir, lo que tenga que compartir, comunicar, el Papa seguro lo va a hacer con total libertad, ¿no? Y esto a nosotros nos llena de confianza, porque es un mensaje que tiene, una, como le decía antes, una incidencia en la vida social. Nadie podría decir, no tiene nada para decirme, no tengo nada que escuchar, o no tengo nada de donde cambiar en esto o en aquello. Y lo pienso por nosotros los obispos, y por supuesto pienso en el conjunto de la sociedad, ¿no? Va a ser seguramente una invitación a un relanzamiento de la vida comunitaria, de la vida social. Ahora, evidentemente, después hay otros comportamientos que para nosotros no son previsibles, porque no forman parte de nuestra estructura, ¿no? Creemos que va a primar, por lo que hemos visto cada vez que se ha tratado del Papa, una buena vinculación, ¿no? Y creemos también que hay como una conciencia muy profunda marcada en los que están coordinando las distintas jurisdicciones de lo que significa que cada uno ponga lo mejor, ¿no? Claro. Se nota, se percibe. Ayer estuve, el otro día estuve con la Secretaría General de la Presidencia, nos fue muy bien, no nos conocíamos, era la primera vez que nos veíamos, fue un muy buen diálogo, y después a la mañana siguiente con el gobernador de la provincia de Buenos Aires, también muy bien. Digo, dos posiciones distintas ideológicamente, pero al frente de jurisdicciones significativas, como es la Nación y la provincia de Buenos Aires. Creo que en este sentido hay una buena percepción de la importancia y la significación de esta visita, ¿no?
0: Es muy interesante, y va a haber como una especie de dos partes de visita, se puede decir, una que es la protocolar, la oficial, la de un jefe de Estado, que es tratado como tal, obviamente, por el Estado argentino, y después las actividades que se están armando están confirmadas, lo que tiene que ver con la cárcel de Devoto, con Don Orione, ¿cómo viene eso?
2: Es interesante la pregunta, ¿no? Porque es verdad que la tentación nos dice, bueno, lo protocolar va por un lado y lo pastoral. En realidad, tratándose de un papa que no es un monarca al modo humano, sino que es un pastor, un servidor desde el lugar del pastor, también es pastoral ese encuentro con la autoridad política, con la comunidad de la sociedad civil. Pero evidentemente se concentra un poco la atención a su pregunta, este tipo de encuentros con el señor presidente, con la sociedad civil, el domingo por la tarde. Hay incluso un acto floral, un acto, una entrega de una ofrenda floral al monumento al general San Martín, así en tiro, en la Plaza San Martín, sí. Y después sí, el resto de las jornadas tienen una marcada resonancia de, pastoral en cuanto a eventos. Hay sí un encuentro con las iglesias y con las otras religiones, ¿no? Uh-huh. Eso va a ser en el Palacio San Martín, en la Cancillería, y después sí está la visita a la cárcel, la visita al Cotolengo, un poco en lo que preguntaba Luisa antes, ¿no? Esta marcada importancia que le asigna la Iglesia a los rostros de la vulnerabilidad, a los rostros de la fragilidad, ¿no? Son mandatos evangélicos, nosotros no nos podemos sustraer de visitar al preso, de visitar al enfermo, de atender al hambriento, ¿no? Cuando debatíamos sobre el tema de dar de comer o no a la gente de la calle, en realidad no tenemos alternativa, nosotros no podemos decir esto no lo cumplimos, porque claro, es el evangelio puro, ¿no?
0: No, digo, la propia visita, digo, es el mensaje, ¿no? Que el Papa vaya a esos lugares.
2: Es la Constitución, ¿no es cierto?
1: Claro.
2: Entonces, acá en este caso, el mensaje del Papa, la visita no tiene un motivo político, partidario, ni siquiera tiene un motivo de ninguna forma de reproche, sino estar ahí, como hacía Francisco cuando lavaba los pies a los presos, estar en ese momento con esa persona. independientemente de la causa, independientemente de lo que signifique la condena, estar en ese momento de dolor y decir, acá estoy, ¿no? Claro. Es un poco la presencia. Son encuentros breves, porque no hay que pensar en encuentros muy largos, porque la agenda es nutrida y el conjunto de personas en torno al Papa es mucho, ¿no? La subdelegación, lo que es la comitiva en general, con todas las responsables eclesiales del mundo que van a estar ahí, incluso obispos de conferencias episcopales vecinas, los 100 y pico de periodistas acreditados y los 140 obispos. Ese enjambre de personas va a mover casi al tantán del Papa, ¿no? Claro. Probablemente un poco antes vayamos a estar, porque si no, no se llega a todo, ¿no? Y no todos vamos a todo, porque también es cierto que hay lugares, si vamos todos, no entran los que son visitados, ¿no?
1: Claro. Bueno, es una movida muy impresionante, además por el nivel de organización que requiere y los niveles de seguridad también, que van a ser muy importantes, sobre todo en los espacios abiertos donde se oficie misa.
2: Sí, hay lugares probados que tienen una forma de resolución. Luján, el Monumento a los Españoles, en la fábrica, antigua fábrica aeronáutica de Córdoba, son lugares donde ya sabemos que son posibles, es posible realizar allí estos encuentros con eficacia, por la circulación, por la posibilidad de desplazamiento, por las conexiones, ¿no?
1: Claro.
2: Y evidentemente hay otros que podían ser hermosos, podían ser muy muy atractivos, pero no permitían el acceso de mucha gente, ¿no? Y acá ha primado la idea, el Papa viene a toda la Argentina, no viene para la ciudad de Buenos Aires, no viene para la ciudad de Córdoba. Entonces, poder poner a disposición del pueblo argentino la mayor posibilidad de encuentro, ¿no?
1: Algunos especulábamos, señor, con que el Papa podría asomarse al balcón con el presidente Javier Milei, al balcón, digo, de la Casa Rosada. ¿Eso lo ve posible?
2: No me resulta. En ningún momento se habló de eso. No creo que... Es una visita muy muy discreta, muy en términos de encuentro personal. No sé. La verdad es que en ningún momento lo escuché en nuestros ámbitos, ¿no?
1: Claro.
2: Podría haber sido parte de una evaluación. Entiendo que el Papa va a tener oportunidad de ver a la gente así con total apertura en los espacios, en los balcones, por decir así, que le ofrecen las celebraciones, ¿no?
1: Claro. Una pregunta más, porque viene ahora, creo que este fin de semana, la semana de la pastoral social.
2: No sé si llegado el caso, por ejemplo, en el Arzobispado de Buenos Aires, donde vamos a tener el encuentro con los obispos y el momento de homenaje a Francisco, si hay, como hay un balcón, a lo mejor desde allí, en algún momento, si hay mucha población o asistencia, pueda saludar. Pero digamos, eso ya es circunstancial, ¿no? Es
1: claro,
2: como parte...
1: Claro.
2: Protocolar de una visita, ¿no?
0: Sí, en el gobierno hay muchos que piensan en eso, bueno, es domingo, mucha gente ansiosa, es probable que el domingo a la tarde vaya a Plaza de Mayo, y el presidente, no sé si se animará a hacerlo con el Papa, con otros presidentes muchas veces le dicen, mire, este es el famoso balcón de Perón, y lo invita a conocerlo. Entonces algunos piensan en alguna picardía así, pero bueno, se verá en el momento eso, habrá que ver si se anima Milei y si acepta el Papa, ¿no? Algo así.
2: Sí, no, la verdad es que no estuvo considerado en ningún momento, inclusive porque precisamente se busca que haya para esta visita una amplitud grande, ¿no? Que no quede circunscrito a expresiones que puedan ser malinterpretadas, ¿no?
1: Claro.
2: Pero ya le digo, no salió nunca ese tema, ¿no?
0: Va a estar avisado igual el Papa, seguro.
1: Claro, sí.
2: Partir de ahora, seguro.
1: Monseñor, bueno, le preguntaba por la Semana de la Pastoral Social que viene. Hay, me imagino que una agenda importante allí. Hay mucha preocupación que ha marcado la Iglesia, por un lado, preocupación que llevarán los participantes de esta semana. ¿Qué podemos esperar?
2: Bueno, hay como dos objetivos. Hay una parte de la semana que está dirigida a las jóvenes dirigencias, ¿no?
1: Uh-huh.
2: Y se busca también como motivar a los dirigentes jóvenes a una toma renovada de conciencia del protagonismo en el mundo de la política, el valor de la política, la nobleza de la política frente a cualquier manifestación o mirada de despecho respecto a esta actividad. Lo que sigue creo que va a ser fundamentalmente un encuentro con los gobernadores y con algunos gobernadores. Cada año se invitan a dos o tres, ¿no? Ahora creo que hay uno que creo que es de Santiago del Estero que va también el de Chubut,
1: uh-huh,
2: me parece, y alguno más, y Bueno, en ese caso lo que queda como característica es una puesta en común. El año pasado me tocó estar en un panel con Jar Llora y con la vicegobernadora de Santa Fe, y esta vez voy a estar con estos gobernadores, imaginando, ¿no?, el país, las posibilidades de encuentro, de diálogo. Puedo haber algunas misas, una presidida por Cardenal Rossi el viernes, en mi caso el sábado por la tarde, el Monseñor Dante Braida, el presidente de la Pastoral Social, el domingo, en el cierre. Hay varios paneles, hay varios talleres, se trabaja mucho el tema ambiental, el tema de la tierra, el cuidado de la casa común, del agua, etcétera. También toda la cuestión o la presencia en el mundo de la doctrina social de la Iglesia en relación con las políticas de Estado, ¿no?
1: Claro.
2: Ahí trabajan mucho Justicia y Paz del Episcopado, Pastoral Social del Episcopado y Pastoral Social de Córdoba en este caso. Tradicionalmente lo hacemos en Mar del Plata, pero últimamente se ha propuesto hacer un poco y un poco como una manera también de, bueno, esto, este objetivo de este periodo que había comenzado con nuestra comisión ejecutiva de regionalizar más el país, ¿no?
1: Claro. Bueno, ojalá después podamos ver algunas de las conclusiones que salgan de esos paneles, Monseñor. Le agradecemos muchísimo, como siempre, la predisposición al diálogo.
2: Gracias, Luis. Un gran abrazo para toda la audiencia y para ustedes.
1: Gracias. Hasta pronto. El presidente de la Conferencia Episcopal Argentina, Monseñor Marcelo Colombo.
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0: 18:30 en la tarde, sigue siendo preciosa tarde, 22 grados de temperatura. Está, ¿qué le pasa?
1: Los lentes.
2: Vamos a tener que suspender el informativo.
0: Me faltan
2: los lentes. Pruebe.
3: Vaya a buscar los lentes.
0: Vaya a buscar los lentes. Lo aguantamos, que nos quiere probar con esto.
4: Tírenme.
0: Vaya.
3: No se puede creer.
2: No se puede. No se puede.
3: No le diga usted que de casualidad. Que dice las cosas como corresponde con los de él. No, va a mentir.
5: Se vino sin los lentes, no ponen el informativo. Suspendemos el informativo. Una cosa nunca vista.
3: Lo vi nervioso y dije, ¿qué pasa?
4: Se empezó a tocar.
0: No, claro, ¿y cómo que se empezó a tocar? Eso suena feo.
4: Se empezó
0: a tocar, no.
3: Empezó a zapatear y a tocar. A palparse.
4: Ricardo. Palparse.
5: Peor, no sé qué peor.
0: Porque cuando uno dice se empezó a tocar.
5: Empezó a tocar acá.
0: No, está mal. ¿Y los encontró?
2: Sí. ¿Qué pasó?
5: No se toca más, no se toca más.
4: Volvió.
2: Yo estoy acá esperando y no sé qué están diciendo de mí.
3: Nunca lo vi así, ¿eh?
0: Pero además es Speedy González.
3: No pasa nada, Ricardo.
0: La velocidad que desarrolló.
4: Pero tiene la oficina acá al lado.
2: El container.
3: Esto para que vean que es humano.
5: Ahí está.
6: Ah, bueno.
0: ¿Ahora está listo?
2: Sí. Ya está.
3: Mira, lo vieron a ver.
0: Bueno, vamos a la
2: esto también forma parte de la tribuna, de la tribu.
0: No, de la tribu, no, de la tribu que armó. Esto es la tribu. La
2: que usted armó, están ahí paraditos.
3: Ay, ay,
0: ay. Sí.
4: Hay nueve personas mirándote, Ricardo.
0: Como cuervos, así todos agarrados mirando, así a ver cuándo.
3: Bueno, mejor ni le hace chat.
0: Bueno.
5: Las cosas que dice.
0: Déjame explicar usted por qué es tan. Chat dependiente.
5: Epa.
3: Dale.
5: ¿Qué tiene ahí?
0: Vamos, Ricardo. ¿Adicción?
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2: Temperatura en Buenos Aires 23 grados, humedad 51%, con cielo algo nublado. Otro revés para el oficialismo. Una nueva propuesta de los bloques aliados para proteger a las empresas nacionales hizo demorar hoy la firma del despacho sobre el proyecto del Superrigi y se postergaría su tratamiento en las sesiones. Por su parte, la presidenta del Bloque Libertario, Patricia Bullrich, dijo que si el Superrigi tiene tanto problema, nos quedamos con el Rigi. La jornada cambiaria. El dólar blue sumó 8 ruedas sin subas y la brecha con el oficial del 2% bajó a mínimos de 2 meses. En la City cerró a 1.520 pesos para la compra y 1.540 para la venta, con una caída de 5 pesos, acumulando un retroceso de 15 pesos en las últimas 2 ruedas.
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2: Se va vaciando el container. Matías Galarza Fonda jugará con Messi en el Inter Miami. River se desprendió de otro de los colgados y se va a la MLS, cedido por un año y sin cargo, pero con una opción de compra por el 50%. 6 de la tarde, 34 minutos, 23 grados la temperatura, humedad 51%, con cielo algo nublado.
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0: 16 en esta tarde. ¿A usted le quedó algo más? Aproveche.
1: Sí,
0: hoy
1: tengo una información importante.
0: Tela.
1: Sí. La semana que viene se va a dar el índice, el IPC, como todos los, sí, los 10 de cada mes. Y va a haber, dice que va a rondar entre 1,5 y 1,9 por ahí. En octubre vamos a superar la mínima con el bono los 500,000 pesos.
2: ¡Buena!
3: ¡Vamos! En octubre 500,000 pesos. ¿Qué vamos a hacer con tanta plata?
1: Si va a 1,5 o se va a 505,000 con el bono.
2: Pensá que cuando vos...
3: ¡Vamos, ahora sí!
2: Cuando arrancó...
3: No se van a quejar más, ¿no?
2: Cuando arrancó Falconi estábamos abajo de los 400.
0: Mirá. Claro.
2: No, es un crecimiento importante.
0: ¿Eso cuándo va a ser, perdón?
1: En octubre.
0: En
1: porque
0: octubre.
1: En septiembre ya está.
0: Vamos
1: ya
0: a estar por arriba del salario mínimo vital y móvil, entonces. Está en 300 y pico.
3: Claro, ahora se va a 3,98, creo que
0: claro,
3: se va.
0: Claro,
1: pero es con el bono. Acuérdense el bono que le da el gobierno todos los meses. Está el decreto que está el bono.
3: 70,000 pesos. ¿Eh? Todos los meses. Tuki.
1: Veo que información Tuki la maté, ¿eh?
0: Sí,
2: es,
0: no.
2: Aclaramos que es ironía, ¿eh?
0: Sí, sí. Es necesario aclarar.
2: Y no, viste que por ahí van a pensar que nos estamos burlando. No, es ironía.
0: No, no. Terrible. Terrible. Claro. Bueno, gracias.
1: En septiembre ya a partir del 10 se empiezan a cobrar los jubilados y pensionados. La mínima 428,633. Con el bono se va a 498,633,20. La máxima 2,884,295.
3: Vamos llegando a los 500,000, de a poquito. Estamos en 498, ya estamos ahí.
0: Somos de los países de la región, creo que el que tiene en este momento el salario más bajo. Más bajo. Es muy impresionante lo que ha pasado, digo, para los trabajadores pasivos, para los jubilados y pensionados y para los trabajadores en actividad, pensando en el salario mínimo vital y móvil.
1: Y una aclaración más, Luisa, vos hablaste antes, cuando terminaba mi columna, de la prepaga y PAMI. Uno puede tener las dos, puede tener PAMI y también tener la prestación de prepaga. Pero con el tema de los medicamentos, uno de los requisitos para tener los medicamentos gratis es que uno no tiene que tener prepaga. Entonces, cuando tenés las dos...
0: Si no, igual te descuentan.
1: El descuento siempre uno lo tiene, pero tiene los medicamentos gratis porque una de las condiciones es no tener prepaga para tener los medicamentos gratis.
0: Está bien. Siempre pienso, es discutible porque yo como jubilada, más allá de preservar mi prepaga... Estoy haciendo los aportes mensuales, todos los meses me descuentan de mi jubilación para el PAMI, entonces también podría. Pero como es un sistema solidario y se supone que el que puede conservar su prepaga...
1: Son disposiciones que del gobierno que está gobernando. En el anterior gobierno teníamos los medicamentos gratis, no importa que tuviera prepago o no. Era el 100% gratuito.
0: Bueno.
1: Y no importaba cuánto cobraba uno de jubilación tampoco.
0: Claro.
1: Todos lo
0: tenían. Igual te siguen descontando.
1: Siempre te descuentan. El descuento de práctica está.
0: Bueno.
3: Está es tremendo. No, está hablando Milei en este momento. Hace un discurso ya hace casi 40 minutos en la Fundación Libertad y Progreso.
0: Vientos de cambio.
3: Vientos de cambio se llama exactamente. Las jornadas, son dos jornadas, ayer y hoy en el Sheraton, que... Tres paréntesis, en el medio de la jornada, de repente una catarata interna, se rompió un caño y se inundó parte del Sheraton, pero bueno, cosas que pasan. Está hablando ahora, en este momento, algunas cositas que está diciendo.
0: No fue a la UIA, eso te marca también.
3: Exacto, sí.
0: Una mirada del gobierno e intereses del gobierno. No va a la Unión Industrial Argentina, no manda a nadie de importancia y el presidente va a hablar a una fundación.
3: Exactamente, está hablando ahora hace ya como 40 minutos, es más, estamos viendo sin sonido, por supuesto, haciendo caras, morisquetas y todo ese tipo de cosas. Fundación Libertad y Progreso. Piden que flexibilicemos nuestra política monetaria y fiscal. La respuesta es no. Tenemos que seguir por este camino. Y seguramente va a dejar mucho para contar lo que está haciendo ahora el presidente, porque está en esos discursos, me parece, donde hace morisquetas, burlas, voces, ese tipo
0: bueno,
3: de cuestiones.
0: Es para un auditorio muy especial. Igual se había peleado, había discutido con Agustín Laje, uno de los promotores de precisamente y fundadores de esta fundación Libertad y Progreso.
3: Sí.
0: Y se peleó bastante mal porque dijo... que hay una parte de la realidad que el gobierno no está mirando.
3: Exacto, en una entrevista dijo estamos bien, el gobierno es perfecto, es bárbaro, pero bueno, tienen que llegar los resultados a la gente, porque si no se va a complicar, dijo algo más o menos sensato,
0: sí,
3: y le bajó la furia presidencial con todo. Hay una conversación privada con en el que el presidente le dijo absolutamente de todo. Lo mismo le pasó a Patricia Bullrich, y todo aquel que le marque al presidente algo de esto, bueno, el presidente le cae con todo. Sí, absolutamente. Y el presidente con esta idea, ¿no? Como hay dos velocidades, como se dice en la economía, también hay en el gobierno, ¿eh? Porque está el presidente con estos discursos donde dice, no nos movemos de acá, estamos firmes, de acá no nos vamos a mover. Y después hay cositas por abajo que van pasando, ¿no? Esto de decir, bueno, vamos a subir un poquito al salario, que las paritarias sin que se note, pongamos sumas fijas, no remunerativas, sí. Subir un poquito que se acerque por lo menos al millón de pesos, no alcanza ni mucho menos, pero es aflojar un poquito, va manteniendo la UH, siempre la van actualizando. Sí. Digo, hay cosas que por abajo van pasando y que mientras que el Milei dice nosotros de acá nos movemos y todo, hay un pragmatismo también del gobierno.
0: Esto hubiese estallado mucho tiempo antes. Más del 50% de los argentinos pertenece a la clase baja con un salario promedio de 1 millón de pesos, ¿eh? Claro. Por supuesto, uno piensa, bueno, una familia alcanza los 2.800.000, pero el 78% de los hogares gana por debajo de ese número. El 78% de los hogares gana por debajo de los 2.800.000. Por eso está bien que liciten para el préstamo hipotecario, etcétera, etcétera. Vamos a ver cuántos acceden, cuántos se presentan allí, qué sector es el que concurre a tomar esos créditos.
1: 10.000 personas para mí van a acceder.
3: ¿Nada más? Porque está pensado.
1: 10.000 familias, perdón.
3: Pensaban en 18.000, una cosa así. Sí.
1: No van a llegar.
3: Wow.
0: Bueno,
3: ahí fracasa si es así.
1: Sí. Ahora, ¿qué va a pasar si no los 90. Perdón, Luisa, esto. No, no. ¿Qué va a pasar si el banco no presta los 90 días esa plata? Eso cuando gane la licitación.
0: ¿Vuelve al fondo de garantía?
1: No sé, no lo vi por ningún lado. ¿Qué pasa?
0: Interesante, nadie le preguntó al ministro Caputo.
3: ¿Vos decís que la van a devolver?
1: No sé, no vi la normativa. No. Hay que ver la licitación cuando salga mañana, si hay en las bases.
0: Vuelve así, no hay ninguna ganancia, no hubo nada ahí.
1: No lo sé. O sea, el préstamo, o sea, la licitación está, o sea, la plata se la va a tomar el banco y va a prestarle al fondo, o sea, le va a devolver con un 4,5, pero si ellos no cumplen con la indicación de prestar a los 90 días, ¿cuál es la función de esa licitación? Hay que ver las bases de la licitación.
0: La letra chica.
1: Sí, mañana lo voy a ver.
0: Bueno, nos cuenta la próxima semana. Barty, ¿qué está mirando el chat?
2: No, estaba leyendo algo porque terminó el Congreso Americano en la FIA y estaba viendo algunas declaraciones del presidente de la FIA.
0: Ahora nos cuenta, pero antes, ¿por qué mira? Es un chat dependiente.
2: Sí, siempre lo miro. Es como a lo que era antes, bueno, todavía se sigue estando en un medio de comunicación. Lo que era antes el escribir por mensaje o por WhatsApp, el chat es mucho más fácil. La gente está ahí, tuki-tuki, escribe y opina.
0: Pero está bien, pero ¿lo afecta, influencia, modifica?
2: No, pero me gusta saber...
3: A veces
2: saber...
3: se pone un poco demagogo con el chat, pero bueno.
2: No, pero a mí me gusta saber qué opina la gente. De hecho yo...
3: La gente se lo agradece también.
2: Es más,
3: ¿no?
2: Sí. Gracias, Barty. De hecho, muchos de los que están en el chat los conocí el año pasado y los voy llevando a los programas en los que estoy. Hay algunos que ahora se están haciendo un poco los...
3: Seguidores de Barty.
2: Que no se levantan tan temprano. A mí que me toca estar en la primera mañana de Radio Splendid. Pero después de las 7 aparecen. Así que, los fines de semana aprovecho... yo hago streaming los domingos después de las carreras.
3: ¿Ah, sí?
2: Estos últimos fines de semana
0: Otro más.
2: Porque como no hubo carrera. Y la muchachada del chat va. Así que...
1: ¿Qué era?
3: Muy bien, Bart.
2: No, es como que formamos una pequeña comunidad.
1: El chat.
0: El chat.
2: Sí, yo le pongo chat.
0: No, quédese.
3: Venga.
2: Usted ríase, dale.
0: Son las nuevas generaciones. Hay otras generaciones...
3: Ricardo lo quieren, sí.
0: Claro, estábamos acostumbrados al
2: ya no hay chat, teléfono.
0: A los mensajes de los oyentes. Antes que te pasaban el mensaje escrito de los oyentes. Después se incorporó la voz en el teléfono de los oyentes que opinan.
2: Previamente el mensaje de escrito.
3: ¿Cómo entrabas a una radio a atender los llamados de los oyentes?
1: No, aparte...
0: Tal cual.
1: En el primer trabajo interactivo, porque en el mismo chat hablan entre ellos.
2: Eso es lo mejor. Porque claro, ya se forma la comunidad.
1: El programa ya pasa secundario. Empieza a hablar entre ellos. No, ¿qué hiciste vos? ¿Qué hiciste?
2: Es más, no quiero leer ahora lo que me están diciendo, pero dijeron antes, Luisa, ¿qué te pasa con el,
0: No, pero si tienes libertad de... Pero a mí lo que me sorprende es como una suerte de dependencia.
4: Total.
0: Hay programas, voy a decir que dan pocas notas, hacen pocas notas, pocos comentarios, y se basan en los mensajes de los oyentes. ¿Cómo te quiero? Sí. ¿Qué lindo que sos? ¿Qué esto? ¿Qué aquello?
2: Pero para mí por es importante saber qué opinan. Generar una ida y vuelta. Por ejemplo, a mí me pasa mucho, que usted sabe que yo no tengo pelos en la lengua, y si tengo que venir y criticar a Riquelme o a Lavarro, lo hago.
0: Sí.
2: Y después el chat o me mata o me dice estoy con Barty, pero muchos me matan y sí. A mí me gusta que la gente se exprese.
3: Dice, querenos como te queremos a vos, Luisa, te dicen.
0: Pero es que no es que no los quiera.
3: Ah, aclarale,
0: no,
3: que sí.
0: La atención porque yo tengo acá, también puedo mirarlos. Creo que una sola vez si se dieron cuenta que estaba en el chat, que no vine, y dijeron, ojo que está Luisa en el chat. Como
3: opa,
0: si, ojo que está la
3: guarda.
0: Bruja. No. Yo hablo para todos y para todas, pero no estoy pendiente de lo que dicen, si están de acuerdo o no están de acuerdo, salvo que, bueno, Marco a veces, Uber. Qué sé yo. Okay.
2: Claro. Ya se engancha Marconiera ahora, ¿eh? Bueno. Aparte a la gente le gusta, entonces, cuando vos lo lees, se van enganchando los que sabés que están, pero sí. Cuando el que está siempre y no escribe nunca, cuando empezás a leer y empezás a darle lugar a la gente, decís, ah, che, ahora sí voy a escribir. Y ahí te das cuenta que hay más gente de la que vos pensás. Porque decís, ah, mirá, estaba este. La gente es tímida, pero cuando vos le das lugar, entra.
0: Es que tienen todo el lugar.
1: Y hay 120 personas ahí en el chat.
0: ¿Ahora?
1: Sí, ahora 120 personas.
2: Parte cosechando amigos.
0: Claro.
2: Falco viewers ponen ahora.
0: Bueno, usted que desee ahí, que desee. No ponga cara, cumplimos con compromisos y venimos para la ronda final. Dale.
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0: pasaje hasta ahí. Bueno, vamos con casi la ronda final mientras el presidente sigue hablando en vientos del cambio, Vientos de cambio. Ay,
1: ojalá. Más de 45 minutos de que está hablando.
0: Sí.
1: Está despachando de lo lindo, sí.
0: Sí, sí, mete metáforas bíblicas, la mujer infiel apedreada, no sé qué.
1: Que esté libre, no, que tiene la primera piedra. Y entonces, ¿qué hicieron los que estuvieron antes? Y, no, está encendido eso.
0: Encendido, y si lo apagamos un poco, ¿cómo podríamos apagar?
1: Madre santa.
0: Este...
1: Y más con, bueno, cuando tiene el público ese que le aplaude todo, ¿no? Como en este caso, se da manija.
0: Pensar en todas las épocas históricas donde, no sé, estoy pensando en el nazismo. Uh-huh. Cuando Hitler salía y hablaba y arengaba y la gente, ¿verdad?, aplaudía. Digo, los pueblos, hay momentos históricos en donde, porque uno ve a estos dirigentes aplaudiendo, y la verdad es que no deja de alarmarme, no sorprenderme, de alarmarme.
1: Y sí, claro que sí. Veremos qué pasa. Los estudiosos de las encuestas y de los sondeos perciben que hay ya un agotamiento, pero que el problema es que no hay una salida hacia dónde ir. Digo, esto que hacíamos la nota aquí, ¿no? De lo que el ningunismo es el número uno en las encuestas hoy. Sí. Es, ya esto me cansó, ya esto ya está. Pero ¿a dónde vamos? No tenemos a dónde ir. Bueno, ahí está el problema. Porque por ahí es donde vuelven, pegan la vuelta y vuelven. Bueno, entre lo que está y otra cosa que no me convence, vuelvo. Y ahí está el desafío de la oposición, ¿no?
0: El desafío. Bueno, vamos con... ¿Qué le quedó a Barty?
2: Bueno, estaba... Le decía anteriormente, con respecto al Congreso Americano de la FIA que finalizó hoy en Argentina, el presidente de la FIA lo último que dijo es que se va a trabajar para que el karting también sea sustentable, obviamente como antesala a empezar a competir de forma más profesional, Fórmula 4, Fórmula 3, Fórmula 2, y poder llegar a la Fórmula 1, porque se preguntaba, ¿quién puede pagar $270,000 anuales para competir? Es casi imposible, por no decirlo imposible, y que la FIA está trabajando para tener su propio chasis, homologado obviamente, y van a trabajar a su vez con el ACA, para que lo puedan fabricar directamente en Argentina y no tengan que importarlo, para obviamente ahorrar costos, entonces te pasan obviamente la parte básica y lógica y respetable de lo que se tiene que hacer para el chasis y directamente se pueda fabricar acá. Y el que habló en estos días, estábamos mencionando cuánto se puede invertir en el circuito, cuánto va a ser la suma total, cuánto se puede ganar. El que habló fue Pablo Bereciartúa, que es el ministro de Infraestructura de la Ciudad de Buenos Aires. Habló sobre eso y sobre la capacidad que va a tener también el circuito, que lo mencionábamos en la jornada de ayer. Quiero que lo escuchemos, Maxi, a Bereciartúa.
0: A ver.
3: El autódromo lo estamos renovando completamente, va a cumplir con los estándares para traer a la Fórmula 1. Apostamos todos a que esto signifique que vuelve a un lugar que tal vez nunca se debe haber ido, vuelve la Fórmula 1, ojalá a Buenos Aires. La FIA lo que te pide son 150,000 personas en las tribunas, cambió mucho desde el dibujo original del Galvez, 32 boxes nuevos, todo de cero, el paddock. La carrera moviliza del orden de $200 millones, algunos estiman $250 millones.
2: Bueno, es más o menos los números en los que estábamos mencionando el otro día, $150 millones la inversión, entre 200 y 250 millones la ganancia. Y con respecto a la capacidad, Estados Unidos, Falconier se sorprende, llegó a ganar $400 millones. Con respecto a la capacidad del Galvez, estaba chequeando bien qué capacidad tenía según la competencia, porque obviamente dentro del Galvez hay distintos circuitos y según la competencia se puede poner cierta cantidad de espectadores. Tenía entre 45,000 y 70,000. Ahora va a tener más del doble. Para mí sigue siendo poco, pero bueno, mucho más no podés tampoco meter. Pensando que, por ejemplo, tiene China 200,000 espectadores. Así que Argentina va a estar lo más cerca posible. Son con 150,000. Veremos. En octubre, yo tengo la información que en octubre se va a dar a conocer el calendario 2027. Argentina no va a estar de forma inicial, pero sí ya se postuló para hacer una de las sedes reserva por si hay algún conflicto el año que viene, Dios quiera que no, en alguna parte del mundo, si no directamente ya se piensa en 2028. Ben Sulayem, como lo escuchábamos ayer, dijo, para 2029 estamos, después si se puede llegar antes mejor, pero para no correr riesgo con tirar un número antes, 2029, 2030 vamos a estar acá.
0: Muy bien. Bueno, el doctor Falconier, que habló de créditos hipotecarios, que mañana se hace la primera licitación, les digo, aquellos que quieran asesoramiento también, se viene el Cuidalo Tuyo, el Colegio de Escribanos de la Ciudad Autónoma de Buenos Aires, que hace cada tantos meses una jornada de asesoramiento gratuito a los vecinos sobre distintas cuestiones. Podés aprovechar y, si sos propietario, llevar tu escritura y hacer bien de familia gratuitamente. Lo haces ahí el trámite, te asesoran sobre herencias, créditos hipotecarios, firmas a distancia, lo que vimos el otro día con esta plataforma de firmas digital.
4: Ya la estoy usando.
0: Ya la está usando, doctor. Muy
4: buena,
0: bien. Bueno, por eso firmas a distancia. Anticipo de voluntad, si pensás que en algún momento te vas a enfermar y no poder tomar testamentos. Bueno, todo lo que quieras consultar, te asesoran gratuitamente. El sábado 5, este sábado, de 10 a 13, en el propio Colegio de Escribanos, que es un edificio precioso, allí en Avenida Callao 1540. Así que agéndenlo. Si tienen consultas para un escribano, lo pueden hacer en esta oportunidad de manera gratuita entre las 10 y las 13 el día sábado. Bueno, ¿a usted le quedó algo?
1: Bien. Sigue hablando.
0: ¿Va
1: ahí?
0: ¿Va a festejar esta noche? ¿Qué va a hacer?
1: Algo tranquilo, con familia.
0: Con la familia. ¿Los chicos? Familia. Hoy no, los chicos.
1: Sí. No, claro. No, esos son de fierro. Le dicen comida y están siempre.
4: Martín, no tienes un Belgrano, para el señor Gómez.
2: Iba a decir algo, pero sí. Hago el gesto nomás.
1: ¡Ah, no! Ya estamos grandes.
2: Iba a preguntar si... Yo lo máximo que puedo decir, ¿compañía?
1: Un león herbívoro.
0: No es un león herbívoro, no nos venga.
1: Ya estamos grandes, ya a esta altura. Además, creo que es verdad, hay que tener de fondo mientras jugamos, hay que tener la tele de fondo. Claro,
2: noticia para los hinchas de Boca. Sí.
1: A ver.
2: ¿Jugaría Velasco?
1: Buah.
2: No sé si es bueno o malo, pero...
5: Chao, muchachos.
1: Jugamos con Dios otra vez, era de Cristo.
0: Él utiliza la táctica que usaba Tato Bores cuando decía, yo soy solo. No,
2: claro, es el humilde, solo, el pobrecito
0: buscando a él.
2: El ninguneado.
0: Sí,
6: no,
0: buscando
6: pero amparo. Nunca un cumpleaños está la familia en el medio.
2: Nunca solo, Gomel.
0: ¿Qué quiere decir? ¿La familia en el medio es incompatible con otras cosas?
2: Y sí, si vos estás...
6: Alguna,
1: opa, mira, Ricardo.
6: Algunas veces que no conviene juntar las
0: partes. ¡Oh, Ricardo! Otro león herbívoro. Otro león herbívoro.
1: Míralo, Ricardo.
2: Bueno. Otro pirata del Caribe.
6: La familia por acá, amistades por allá.
0: Es un separatista y no vasco.
6: ¿Puedo dar un servicio?
2: Por favor. Y si para eso está.
6: Para tener en cuenta, mañana los que tengan pasajes aéreos, agárrense porque viene un paro de ATE.
0: Ay.
6: En 27 estaciones aeroportuarias del país. Ezeiza y Aeroparque a full.
2: Opa. ¿Descartada la conciliación obligatoria?
6: El gobierno pide que se garantice un 75% como mínimo de servicios.
0: Servicio esencial, lo
6: esencial,
0: declarado.
6: Claro. Sí. Pero ya dijeron que vamos al paro igual. Bueno. Así que tener cuidado mañana si tienen pasajes aéreos.
0: Bueno, sí, considerarlo, estar en contacto con la aerolínea y ver qué es lo que pasa.
6: ¿Y puedo sumar una cosita al doctor Falconir?
1: A ver.
6: se llama Dale Sanders, este señor. Se lo conoce como Barba Gris. Atravesó más de 3.000 kilómetros en el estado de Maine, en los Estados Unidos.
0: Sí.
6: Tuvo 71 caídas, internaciones, varias y todo. ¿Cuál es el mérito de Barba Azul o el señor Dale Sanders, que hizo esta travesía récord mundial a los 91 años?
0: Vamos.
4: Impresionante.
0: ¿Se lo suma a Falconier porque lo imagina Falconier a los 91
6: no,
0: haciendo algo similar?
6: No, porque el doctor atiende temas de la cuarta edad, ya no es tercera.
1: 91 años.
4: No, impresionante.
6: 91 años, recorrió a pie 3.350 kilómetros.
4: No, es una cosa increíble.
1: ¿Qué necesidad, no?
0: La de
1: aburrida.
0: Ese señor.
4: No, sí, aparte hay que hacerlo, ¿eh? No, es muy difícil, no, y más a la edad.
1: Lo hacemos ahora, me lo vamos a hacer en los 90 años, claro.
0: Pero no tire la toalla tan temprano.
6: Amigo, ¿ya se retiró? No,
0: para algunas cosas.
1: 90 años.
6: Para algunas pregunto, cosas.
1: Vamos a estar mirando los rabanitos de abajo, los 90 años.
2: No, 90 años.
1: ¿Sabes qué? No, ya está.
0: Bueno,
1: ya está.
0: ¿A qué hora pasamos por su casa? ¿A qué hora es?
4: a las 9 empezamos.
1: 9:15 empieza el partido, así que tienen que estar ya todos listos.
4: Perfecto. Bueno,
0: a las 9 entonces claro. Estamos.
4: Somos como sobra.
1: Vamos, Boca.
0: Bueno, volvemos mañana jueves. Gracias, Maxi. Gracias.
2: Un beso.
0: Otro.
2: Hoy se portó bien.
0: Hoy estuvo hecho un duque. Estuvo hecho un duque. Bueno. Gracias a Lucas, a Camila, a ustedes oyentes, a los del chat.
2: Saludos chat,
0: volvemos mañana. Usted vuelve el miércoles que viene. Sufra acá. Mañana.
4: ¿Por qué es un mal
0: y
4: llamado?
0: Porque escucha y si lo llamamos al doctor.
1: Por el doctor
0: Norte. Acá estoy.
4: Mando saludos al doctor Norte que va a venir mañana.
0: Bueno, hasta mañana.

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0: con pues todas las modificaciones que trae Boca esta noche aquí a Córdoba. Lo más importante, Panchito, quédate tranquilo. Juega Pilolo.
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0: de selección que es de Cabernet Sauvignon.
1: Ahora viene la contra para Boca. Ahora lo tiene, quedan 30 segundos. Dale que lo ganamos. Dale que lo ganamos, Paredes. Dale que lo ganamos, Paredes. Paredes la juega por abajo para Zenón. Zenón para Casíbar. Lo ganamos, lo ganamos, lo ganamos. Lo ganamos para pam pam pam pam pam pam pam pam pam pam pam pam pam pam pam pam pam pam pam pam pam pam pam pam pam pam pam pam pam pam pam pam pam pam pam pam pam pam pam de la salida de Lozada y llegó el gol de la de Boca, el gol de Boca para poner el 1-0, para poner la incertidumbre ahora porque la van a revisar, para poner el misterio. El gol de Boca lo hizo Belmonte después que Montero sacara dos pelotas tremendas, dos pelotas extraordinarias de contra. Belmonte la pica y pone el gol para Boca, pone el gol del triunfo, gana Boca después de mucho tiempo. Totalmente habilitado, perfectamente habilitado, el gol de Belmonte. Boca, apareció Belmonte, apareció Belmonte, apareció Belmonte, y adentro, adentro, adentro, adentro el gol de Boca. Belmonte, para que Boca, Boca andás 1, Lanús 0, soy feliz, lo gana Boca, soy feliz, lo gana Boca, ganó Boca. Qué feliz me hace gritar un gol de Boca, qué feliz me hace que gane Boca, qué feliz me hace gritar, ¡viva Boca! Carajo, Boca andás 1, Lanús 0, muy pero muy feliz de haber triunfo de Boca.
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0: llevando desde Córdoba la transmisión de Boca Vélez por la Copa Argentina, esperando, claro, está terminando, terminar esta transmisión tan pero tan feliz como lo hicimos en la cancha de Boca, en la vuelta de la cancha de Boca el pasado viernes. De a poco se va completando cada uno de los sectores con el público de Boca, que será mayoría. También viene el público de Vélez. Ahora vamos a abrir comercialmente esta transmisión con Julieta Lugo y con Pancho Fernández, y después la presentación, claro está, de Roberto Leto, allí en los estudios centrales. Ahora apertura comercial.
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0: Pancho Fernández y a Julieta Lugo, estamos arrancando a todo ritmo, al ritmo que le damos nosotros, a la impronta que tenemos en el show de Boca de Selección, el placer enorme de presentar para todo el país, vamos, todo, la cuenta de tres, todos los que están en el estudio central, los que están en el país, a cantar, vamos.
4: Leto, Leto, Leto,
5: Leto,
4: Leto,
6: escúcheme, están desafinando ahí ahora. Uno va adelante, otro más, poquito más atrás.
4: Leto.
0: Vamos, a la cuenta de tres, por favor, hagámoslo bien. Uno, dos, tres.
4: Leto.
6: Leto.
4: Leto.
6: Gracias, gracias, gracias. Mucho, mucho.
4: Leto.
6: Está bien, Panchito. Leto. Está bien, Chinita. No sé, está
0: Robert.
6: Bien, Ezequiel. Y está Dani. Dani, que se te escucha espectacular, Dani. En un día seguramente muy lindo en Córdoba, como habían contado ya los muchachos, y con una noche muy especial para este partido. Partidazo es este, ¿eh? Este es un partidazo en serio, ¿eh? Nada menos que Boca y Vélez jugando una, yo diría, es un cuadro de cuarto de Copa Argentina. Para mí es un cuadro de casi de final de Copa Argentina lo que se va a jugar en el día de hoy, cuando a las 21:15 comience este partido. Un partido para mí muy, pero muy bueno, y un partido en donde Boca viene con algunas bajas importantes que serán tema de analizar y de escuchar a todos los muchachos que están allá preparados para poder contarles a todos todo lo que ocurre desde Córdoba con el partido y con la voz de Dani Moyo. Dani, querido.
0: Impecable, Roberto, se te escucha maravilloso. Estás hecho un pibe, Roberto, Guarda que se viene la primavera. ¿Es verdad que el 21 vas a festejar el Día del Estudiante, el Día de la Primavera? ¿Es verdad, Robert?
6: Estoy por ir a festejarlo, pero no tengo idea dónde meterme. En los bosques de Palermo quedo medio desubicado. Quiero buscar alguna otra plaza, qué sé yo, Plaza Irlanda, por lo menos.
0: Vení acá a Córdoba, que este es un lugar que a vos te gusta mucho, que es muy lindo.
6: Córdoba, Robert, para festejar la primavera.
0: Exacto, lejos. Villa Carlos Paz, ¿sabes qué lindo que está
6: Villa
0: el hotel?
6: Villa Carlos Paz, qué lindo lugar. Muy bien.
0: Hay lindo lugar. Esperando acá, Robertito. En el Hotel Eleton, donde estamos alojados, un día el gerente pidió un show de Lerner, no se puede creer. Pidió que bailara Lerner.
6: ¿Y lo hizo Lerner?
0: Bailó con Larry de Clay y con Gladys Fioremonte. Subió al escenario, se puso a bailar y todo el espectáculo quedó opacado. Larry de Clay quedó opacado, Gladys Fioremonte quedó opacado, porque Lerner subió y se puso a bailar acá en el Hotel Eleton, Roberto.
6: ¿Bailaba rock, por ejemplo?
0: No, de todo, Payasesco bailaba, Payasesco.
6: Bueno, no, porque capaz que es un tipo que le pega bien al rock, siempre lo que marcan el ritmo del rock, siempre.
0: Claro, de parece de los Beatles, ¿viste? El pelo largo como los VG, lo de ABBA parece, ¿viste? Parecía.
6: Claro, lo de ABBA, claro, hace mucho tiempo, la ABBA.
0: Bien, vamos avanzando con la carpeta, ya lo presentamos a Fernando Presti, dale, vamos, avanzamos.
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0: Y se comparte con Fernando Presti. Hola, Fer, querido.
5: Dani, Robert, compañeros, oyentes y amigos del Boca de Selección, yo de Boca de Selección, abrazo para tutti. Ya ubicados en otro sector.
0: Fernando, espera un poquito, corregime. Vos estabas el día que Lerner subió acá en el Eleton a bailar, ¿no?
5: Exactamente, exactamente. Y veíamos que
0: claro,
5: subía las caderas con Gladys Florimonti.
0: Contale a Leto que no me querés. Decile lo que fue ese show, contale.
5: No sabés lo que fue, Robert, esa noche, en donde estaba el Eleton completamente lleno, la parte de ese teatro que tienen, y apareció un Gladys y vio una melena rubia y un bigote bicolor, y dijo, esta es la mía, dijo Gladys, toda vestida, producida para ese acto. Lo sacó a bailar a Lerner, que le da un poco de vergüenza ese tipo de actos, empezó claro a bailar, barbaridades. Menos mal que Moyo no aparece, mucho no se lo veíamos, no estaban las luces apuntando a Monte, sino a Lerner. Obviamente la
6: sonaba
5: a Daniel. Pero no que bailó de esa noche.
0: Este verano, si hay fútbol en verano,
6: sí,
0: lo traemos a Leto para que baile acá en el Eleton. Digo acá como que estuviese en el Eleton, para que baile en el Hotel Eleton acá en Córdoba. ¿Está Robert?
6: Y pero después yo que hizo Lerner, me cuesta, ¿cómo hago? Para empardarlo.
0: Claro.
5: De hecho, Daniel comentó que de Eleton dijeron, che, para la temporada que viene, ¿cuánto cobra Lerner? Dijeron.
0: Exactamente. Vamos con la novedad de Fernandito.
5: Bueno, porque obviamente estamos en otro sector, mirando cómo de a poquito se van llenando esa popular, esa que tenés a la izquierda, cachete izquierdo, como dice el oyente que habitualmente se comunica con nosotros, y la platea fechada también, la del frente colmada completamente, pero nosotros esperando por la llegada del micro de Boca, un Boca confirmado que después el turco se encargará de decir, y también por observar cómo vienen los hinchas. Mirá, chicos, ¿cómo andan? Estamos en vivo para el show de Boca Selección con Dani Moyo, con Roberto Leto. Los chicos están armando aquí una barra. Cuando digo la famosa barra de Boca, no me refiero a esto. Tienen, mirá, una bebida cola, un nombre o una bebida con el nombre que tiene la misma inicial que mi nombre. Están cortando un salamín, están cortando de todo. Así es la previa. Salame y queso. Decime tu nombre. ¿De dónde sos?
7: Brian. ¿De dónde, Brian? Del interior de Córdoba, Santa Rosa de Río Primero.
5: ¿Cuánto estamos acá de Córdoba capital?
7: 100 kilómetros más o menos.
5: Bueno, veo que están previando de una manera tremenda, ¿no?
7: Tranqui,
5: buscando. Bueno, está bien, porque saben que hoy es un partido en donde después se va a sufrir o se gana tranquilo.
7: Sí, hoy creo que va a sufrir, pero vamos a ganar, lo vamos a sacar adelante.
5: A ver, venimos, amiguito, tu nombre, ¿dónde sos?
8: Nacho, del mismo lugar.
5: Del mismo lugar. Vinieron los cuatro, sí, son cuatro, bueno, porque están acá, se metieron a ver, te cuento, Dani, están abajo de un techito en el estacionamiento, sin levantar demasiado la perdiz, yo soy el Solame que viene a quizás a levantar un poco el avispero, pero bueno, vos sos, ¿qué edad tenés vos?
8: 21.
5: Ah, listo, tiene una cara de negro, tomando alcohol es complicado. No, no, no. Pero bueno, ¿viste el equipo de Paro Boca hoy?
8: ¿Te gusta?
5: No me gusta.
8: No te Flores.
5: Para vos tenía...
8: Bueno, para que tenía Flores, están medio,
5: hay que estudiarlo un poquito, ¿sabías?
8: Está medio tocado, sí, pero... Yo prefería poner el primer tiempo Flores y después Villa, pero bueno. Y el Vasco es muy lógico en su decisión, así que espero que también cumple su partido.
5: Gracias, amiga. Somos vos. A ver, ¿usted es el culpable de todo esto o su nombre?
9: Milton Miretti de Santa Rosa.
5: Sí.
9: Y yo soy el que lo traje a los chicos acá.
5: ¿Y usted es el que permite que tomen el famoso Fernando? Como
9: sí, el Fernando en Córdoba no puede
5: faltar. No puede faltar,
9: la verdad. Bueno, eso lo da la alegría para festejar.
5: ¿A vos la que lo sigue a todos lados?
9: A todos lados, sí.
5: Perfecto. Bueno, ¿y hoy qué opinas del partido? ¿Qué le parece? Partido duro. Fácil, complicado, duro.
9: Duro.
5: Está Mellito enfrente. ¿Se lo aplaude? ¿Se le es indiferente?
9: No, se lo aplaude. Es una figura de Boca. Gano muchas cosas con Boca, así que se lo aplaude. Y bueno, venimos complicados. Los ciudadanos Aranda, Delgado ahora se desgalla. Así que bueno. Hay que tener fe nomás.
5: Disfruten de la previa, gente. Gracias por estar en el show de Boca de Selección, por el Friendly, con Reto, gracias. Con Leto, con Mollo. Aquí están. Los hinchas de Boca cordobeses que están llegando a poquito, Dani, a este estadio que obviamente 21-15, cuando fue el kickoff, explota ese viste de azul y amarillo.
0: Bien, un saludo enorme para el querido Rolo, que nos está escuchando en la hermosa ciudad de San Nicolás. Un beso grande, Rolo querido, te queremos, ¿eh? Un beso a la familia, dale.
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0: Abrazo enorme para toda la gente de Lepore, de Norberto Lepore.
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0: 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Subí música, que hoy tenemos show. Hoy tenemos show con Pancho Fernández. Va a presentar los temas musicales. Tenemos para joder toda la noche. Dale, vamos arriba. Hola, Andrés de la Luz, ¿cómo estás?
10: ¿Cómo te va, Dani? Abrazo grande para todos. Equipo confirmado, equipo definido, el equipo de Boca Juniors, el equipo que dirige el Vasco Arrobarrena para jugar este partido de octavo de final de la Copa Argentina frente a Vélez Sarsfield. 4 cambios con respecto al equipo que viene de ganarle el último viernes en la Bombonera a Lanús. El ingreso del uruguayo Leandro Lozano, sale del equipo... El juvenil Dylan Gorosito, a la cancha Tomás Belmonte, por Milton Delgado lesionado, Leandro Paredes, el capitán que vuelve como titular en reemplazo de Camilo Rey Domenech, y la cuarta y última modificación, juega Sebastián Villa desde el arranque, sale Leo Flores del equipo, repasando los 11 de Boca para jugar frente a Vélez Sarsfield, Montero en el arco, Lozano, Dilolo, Facundo Jagger Herrera, Lautaro Blanco, Tomás Belmonte, Rusito Ascacíbar, Leandro Paredes, Alan Velasco, Miguel Merentiel y Sebastián Villa, los 11 de Boca, para jugar frente al equipo dirigido por Guillermo Barros Esqueroto.
0: Ahí está el 11 de Boca, ya vamos a ir presentando el 11 de Vélez que va a enfrentar frente a Boca. ¡Vamos a todo ritmo, vale!
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0: Ya vamos a ir con el Pamparanda.
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0: A ver, pone un tema musical bien arriba de eso, de lo que lo hacen lucir a el querido Pancho Fernández. A ver, pone algo bien arriba, dale.

0: ¿Qué es esto, Pancho?
1: Disco Inferno.
0: ¿Quién? ¿Lo podés presentar con la cifra que lo hacés vos?
2: ¿Cómo? ¿Cómo es?
0: Medio como te rompe
2: bola
0: este mollo, me estás jodiendo
1: con
0: esto.
2: De Trump.
1: ¿De Trump?
2: De Trump.
1: Ah, de Trump, no, sí. No, Donald Trump.
0: Ahora.
1: De Trump.
0: Antes Robertito, viste, lo dijo como que rompe bola este mollo.
3: Sí, no. Me pareció así.
2: No, disco... no, pero no se entendió bien primero, Panchito. Era muy, muy agudo, viste.
1: De... ¿Yo? ¿Muy agudo?
2: Y era muy, fue, viste...
1: De Trump. Disco
2: ahora, no,
1: Inferno.
2: Ahora no, en el primer nombre que diste.
1: Ah, The Trump.
2: Ahí está.
1: Ahí está. Disco Inferno.
0: Esta es una sesión nueva. Esta es una sesión nueva que lo piden nuestros oyentes.
3: Claro.
0: Hombres y mujeres, no solamente mujeres, hombres y mujeres. Uh-huh. Dicen, ¿en qué momento viene el momento? Por ejemplo, Johnny, de globaradio.com, dice, ¿cuándo viene Pancho? ¿Cuándo viene Pancho? Tenelo en cuenta eso, por favor.
1: Acá vino.
0: Ahí está.
1: Disco Inferno. The Trump.
0: Exacto. Los amigos del Carabel me llaman, ¿cuándo viene? Me dicen.
3: ¿Para qué sería?
0: Para presentar los temas musicales.
3: Ah.
1: Presentarlos, bien, bien.
0: Por ejemplo, entra el Paparanda al Carabel.
2: Escúchame.
0: Bienvenido al Carabel. ¿Cómo le dirías vos, por ejemplo?
1: Se metió Leto en el medio, no entendí bien.
3: Uy.
1: Bien. Se metió Leto en el medio.
2: Yo me metí porque pensé que capaz que utilizaba eso, porque yo hace siglos, ¿no?, que no voy. ¿Te avisan? ¿Se termina su turno en 5 minutos?
0: A ver, vos hace siglos, yo hace 2 siglos, Roberto, ya que vamos a mentir. Yo hace 2 siglos, Roberto. Dale.
2: ¿Sigue eso o no sigue eso? ¿Se sabe? No,
1: ni la menor idea.
2: Nadie puede,
1: tres
2: nadie
1: siglos
2: puede,
1: sumamos entre los tres.
3: Bueno.
0: Le vamos a preguntar a alguien que sabe. Fernando Presti, ¿te avisan?
4: Sí. A ver,
0: ahí está.
4: ¿Querés que le pregunte a alguien que sabe más que yo?
0: A ver, sí. Dale.
4: Mirá, esperá, a ver, póngase el auricular, por favor, que lo van a saludar. Porque estoy con Guillermo Coppola. ¿Algo entiende de esta situación?
2: Ya no va más.
4: ¿Cómo va a ser? ¿Todo bien? ¿Todo tranquilo? ¿Alguna cosita te van a preguntar? Vos siempre estás bien preparado, así que estate atento a lo que te va a preguntar Moyo ahora. Ahí te está escuchando Guillermo. Dale, a ver.
0: Hola, Guille, Dani Moyo con Roberto Leto, te estamos saludando. ¿Cómo estás, amigo?
4: Dos melenas más interesantes de las transmisiones.
0: Sin ninguna cana, y sin ninguna cana, ni yo ni Roberto.
3: Bueno.
0: Ninguna cana.
4: No, lo bueno sin ninguna pintura, ¿no?
2: Nada. Nada.
0: Mirá, te lo juro que esto no estaba preparado. Y si no, pregúntale a Presti. Estábamos hablando en la previa. Si cuando uno va a un albergue transitorio, te anuncian su turno ha terminado. Ni yo ni Roberto lo sabemos. ¿Vos fuiste alguna vez a algún albergue transitorio? ¿Te lo anuncian eso, Guillermo?
4: Perdón, ¿qué es albergue transitorio? Hotel alojamiento, lo conozco.
5: Ah, sí,
4: yo,
5: hotel alojamiento.
4: Ahora, mi época era más hotel alojamiento.
0: Sí.
1: Amueblada. No, en esa época.
4: Claro. Y antes de eso, por ahí, te avisaban con antelación. Si tenían mucha espera, te decían, su turno termina en 20 minutos.
0: Y vos, ¡muy bien!
4: Partida de carrera, man.
2: Muy bien. Así que bueno, ¿se acuerda todavía o quizá eso debe existir todavía? ¿Pensás, Guillo, ya caducó?
4: No, el amor nunca caduca.
5: Nada caduca, hermano.
4: Puede tener algún traspié, una caída, algún yeso que te han puesto, por algún inconveniente, pero nunca se abandona. Eso cuando, no sé cuándo será.
0: Es cierto. Nos está escuchando nuestro amigo Hernán Yáñez, que es el gerente del Carabel, que está ahí en Palermo, en Niceto Vega, y dice, Guille, te esperan en la suite con champán, me dice.
4: Bueno, lo tomo con él, el champán, de malo.
0: También está permitido, hoy todo está permitido. Guille...
4: Claro,
5: lindo, qué lindo escucharlo, siempre un placer.
0: Nah, yo también. Yo hablo con vos y siempre digo, esos recuerdos que nos traes vos con Roberto, inexorablemente tenemos que acordarnos de Diego y de todo, y agradecerle la vida. El otro día estuve en una escuela y tuve la oportunidad de contar aquella experiencia de la primera vez que me crucé con vos y con Diego, y nunca voy a dejar de agradecerle. A Roberto también, que en aquel momento éramos un grupo muy, pero muy unido con Caldiero, y Roberto era quizás el que más llegada tenía con ustedes, y con la generosidad que siempre lo caracterizó fue abriendo todas las puertas para que hoy podamos tener esta gran familia, la de Roberto, la mía, la de Coppola, la de Maradona, la de Caldiero, la que están y la que no están. Y eso puede pasar la vida y no nos vamos a olvidar nunca, Guille querido. Yo lo quiero agradecer a vos y a Roberto y a todos, ¿no?
5: Qué lindo lo que está diciendo, ¿sabes por qué? Porque era una relación a nuestra, después está abierta. ¿Entendés? Claro. Por eso cuando a vos te dicen, Diego estaba así, Diego estaba así, cuesta entenderlo, que Diego haya permitido, ¿entendés? Porque la nuestra, a Diego les daba placer verlo a ustedes. No era que yo abría la puerta, porque sabía que Diego les daba placer ver a la gente amiga, y conversar, y discutir, y el fútbol, y todo lo que ustedes les brindaban como amigos, ¿entendés? Entonces cuando vos ves este juicio de los teléfonos que le cambiaba, Diego tuvo el 10-10, no sé cuántos años, y nadie le tocaba el teléfono. Aparte, no nos interesaba, y era su teléfono. Y a vos te dicen ahora, no, no entraba, la chica no entraba, no, este no entraba, le costaba, lo elijo. ¿Entendés? Y si vos no la podés entender, yo no me meto en la situación, será la justicia quien determine y quien decida. Pero lo que estás diciendo es tan cierto, que era puerta abierta, y a él le encantaba, muchachos. Así que yo no le regalaba nada. Simplemente me encargaba de decirle, sí, está, no está, punto. Listo. Eran sus.
0: Mira, yo quiero decir una cosa, Guille, y le doy a Roberto. Hace poco, en una reunión en AFA, antes del Mundial, la reunión la organizó Claudia, en el trabajo que tiene Claudia, que arma la fiesta y que lo hace en forma impecable. Hace poco estuve en el casamiento de un hijo de un amigo también, en la zona en la zona norte, y estaba Claudia. Y yo fui con mi hijo Estefano, a quien vos conocés, Guille, y Claudia lo miró a Estefano, me voy a emocionar, y le dijo, tu viejo fue uno de los pocos, y también con Roberto, que saben un montón de cosas y que se lo van a llevar al cielo. Por eso yo evalúo mucho la amistad de tu viejo, le decía a mi hijo, con Diego Maradona. Y ese es el mejor premio que nos podemos llevar, vos, yo, Roberto, porque ni yo, creo que Roberto tampoco, estamos habilitados para juzgar a nadie, porque yo no puedo juzgar mi vida. Para eso está Dios. Yo solamente tengo que juzgar lo que hizo Diego con mi felicidad deportiva, y fue el ser que más alegría me dio en el mundo.
2: Yo también. Yo tengo que decir que soy maradoniano de pura cepa, lo sabe bien Guise, porque hemos compartido también con Guise cuando de repente él se quedaba, o cuando Guise de repente también nos decía, muchachos, hoy mejor no hablemos, dejémoslo tranquilo. Entendíamos todo. Eso era muy importante, que entendiéramos los códigos con los cuales Diego se manejaba y con los cuales Diego nos permitió vivir momentos imborrables para mí. O sea, en mi vida hay mil momentos, no digo uno, dos o tres. Tuve la suerte de vivir cosas con él como con nadie. Por eso admiro mucho también a los chicos que tienen la posibilidad ahora de con Messi. Pero Diego era distinto. Pero eso no lo van a entender los chicos de ahora, ni los periodistas de ahora tampoco. Era distinto, era muy distinto tener el don de que Diego te dijera, podés entrar acá a este lugar, podés pasar, podés charlar, podés tomar un café, te podés sentar en esta mesa. No era para todos, y me encanta que los que estuvieron, todos le cumplieron.
5: Qué lindo, qué lindo. Qué lindo escuchar esto. Y bueno, ¿sabés por qué? Porque entendíamos. ¿Entendés? Hoy no. Y ustedes estaban laburando, viejo, y les servía, pero ustedes lo entendían, a riesgo de que te dijeran, porque pasaron muchos años. ¿Qué pasa, Roberto? ¿Qué pasa, Dani? ¿Qué pasa? Si estaba ahí, ¿cómo no lo pararon? ¿Cómo no lo preguntaron? Y ustedes lo entendían, ¿entendés? Y hoy, yo digo hoy, lo llevan a la cancha como pueblo de gimnasia, ¿entendés? Sin necesidad alguna, un día del cumpleaños, que no se podía tener parado cuando era un rayo adentro del césped, ¿entendés? Porque era necesario, No, yo lo sentía, lo tenía sentado y les decía a ustedes, chicos, entiendan que hoy no está, venga mañana, o mañana a tal hora en Elvira, o mañana a tal hora en Coconor, o mañana a tal hora en el entrenamiento, y ustedes lo entendían. Vale, listo, unos grandes, y qué bueno que hayamos pasado todo ese momento juntos.
0: Qué lindo que te emocionás, Guille, te emocionás como Roberto, como yo estoy emocionado. Qué lindo, porque reitero esto, ¿no? Aquellos que tienen lamentablemente alguna adicción o alguna enfermedad, es una enfermedad y tenemos que ayudarnos. Yo reniego mucho cuando alguien, no era el caso de Diego, por el amor de Dios, que se interprete, mirá el loco aquel porque tiene un problema psiquiátrico, sos un hijo de puta cuando decís eso, ayudalo. Cualquier problemita que te lleva a alguna adicción... Hay que ayudarlo, no hay que reírse ni joder. El alcohol, el tabaco, todo tenemos que ayudar y no ser tan basura, ¿no?
5: Qué lindo. Acá está María Paz que me acelera el trámite. No sé qué tendré que hacer, alguna actividad.
2: Tienes que entrar acá, vos sos hombre de la Copa Argentina, Guille. Sos cara de la Copa Argentina.
5: Que me llevan de la mano donde tengo que ir. Venga para acá, vaya para allá.
2: Y sí.
0: Escúchame, Leto recién decía algo cierto. Esta es una final hoy, ¿eh? De acá puede salir el campeón de la Copa Argentina, Guille,
5: ¿eh? El corazón uno lo tiene, ¿no? Pero bueno, yo siempre digo, esa Copa nos da tanto la gente, los dos públicos, velamos por la seguridad. Córdoba te recibe a la grande. Ayer descubrí un lugar que se llama La Laguna Azul, un lugar energético. ¿Dónde está Guille, por ejemplo? Ahora lo perdí, pero bueno.
6: ¿Se quedó en La Laguna?
5: No, me llevó a La Laguna, un lugar bárbaro. Y vas descubriendo lugares, ¿bien? Así que el próximo partido nos vemos antes que hacemos una visita. Chicos.
2: Muy bien. Quedamos así, Guille.
0: ¿Cómo cambiaste, Guille? Si hace 20 años me decías vamos a La Laguna Azul, yo sospechaba, pero ahora te creo. ¿Cómo cambiaste, Guille?
5: Qué lindo que yo. Bueno, me gusta María Paz. Ahí está.
0: Te quiero, abrazo enorme, Guille.
2: Abrazo, Guille, querido.
5: Chao, sí.
0: Qué lindo, gracias por esta nota, Fernando Presti. Robert, mirá si hace 30 años Guillermo te decía, vamos a La Laguna Azul, ¿qué hacíamos?
2: Me decía, ¿qué te pasa, Guille? ¿Algo pasó? ¿Qué te ocurrió? ¿Qué hiciste? La Laguna Azul, no sé.
0: ¿Qué energético te lleva? ¿Te das cuenta lo que es la vida, Robert?
2: No sé, La Laguna Azul capaz que estaba en algunos pescados especiales, no tengo idea.
0: No. Avanzamos con la... ¿A vos te gustaría ir a La Laguna Azul, querido Pancho?
1: ¿Cómo? Si me gustaría ir a la Laguna Azul. Sí, ¿qué sería La Laguna Azul?
0: Sí. No sé, hoy es un lugar energético, dijo Coppola, hace 30 años. Solo Dios sabría lo que era eso.
1: No tengo la menor idea de que fuera. La única Laguna Azul que conozco es la película de los 80, La Laguna Azul.
0: Ah, mira vos, qué buen dato. ¿También sabe de cine, Pancho? ¿También sabe de cine?
1: Alguito.
3: Y series.
2: Sabe de todo, ¿no?
3: Y series.
2: Qué cultura que tiene, hermano.
0: Avanzamos, linda nota, Fer, vamos, linda nota, vamos, avanzamos con la carpeta.
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0: 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Volvemos con vos, Fernando, dale.
3: Se cortó un segundito, Fernando.
0: Bien, dale, avanzamos.
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0: Bien, Roberto, a mí me dejan tecleando notas como la de recién.
2: Son divinas, son...
0: Son 38 años que nos conocemos, 39 que vos y yo laburamos en forma con interrupciones, todo. Pero cerrar los ojos y no podés dejar de recordar, Robertito.
2: Y no, aparte, cuando repasamos cosas con Maradona es impresionante, ¿viste? Te aparecen mil imágenes de mil lugares distintos.
0: Claro, es excelente lo que vos dijiste. Yo no entro en el terreno de comparar a Maradona con Messi, pero permítanme que la gente, a vos, a mí, mucho más a vos, nos dejen vivir lo que vivimos con Maradona, ¿no? Es eso, ¿no, Robert?
2: Exactamente, porque yo entiendo que aparte que Messi es un fenómeno, pero un fenómeno como jugador, como persona, es un crack y todo, pero es distinta la relación igual. Yo no creo que sea la misma relación que podíamos tener nosotros con Maradona. Ya sé que había distintos motivos, por ejemplo, no había celulares, pero ahora los jugadores de fútbol, en general, viven de otra manera, son totalmente distintos a los jugadores de fútbol de antes.
0: Exactamente, exactamente. Anda por ahí Andrés a la luz, Truquito querido. Ya lo vamos a recuperar al Turco, del avanzamos.
1: Super Freak. Rick Davis.
0: Espera un poquitito, dale. Listo. Fernando con Boca, viene Boca, dale.
6: Porque los micro flechabús que van poniéndose en fila, entrando en el Mario Alberto Kempes, casi rozando el techo del estacionamiento, ploteados los flechabús micro, como siempre, con los colores de Boca, con lo que tiene que ver con el eslogan Boca, el único grande para meterse de a poco en este lugar, en este acceso a lo que será uno de los vestuarios que lo tendrá a Boca ocupándolo en apenas unos minutos. El micro que deberá hacer una maniobra tremenda, tremenda, y los hinchas de Boca que se van acumulando cuando se ven en las zonas que dan a la platea, que dan a la tribuna, esas terrazas más que se permite poder visualizar muy bien el equipo. Se va acomodando el micro, se va poniendo en forma para meterse en cola y poder ya poner la puerta con esta actitud a lo que será el ingreso de Boca. Se va Alberto Kempes en busca de los octavos de final, de tenerlos y pasar a cuartos de final con el equipo, como dijo el Turco, ya confirmado, y de a poquito que van a ir bajando, que lo estás viviendo en el show de Boca de Selección, con Moyo, con todo el equipo del show de Boca de Selección. Se va estacionando el micro un poquito para que empiecen a bajar los jugadores, y obviamente será una estación, una Boca, un gente que tendrá a Boca como protagonista, que de a poco se va tiñendo de azul y de amarillo. Estás viviendo en vivo, el único medio radial en vivo que está con la llegada de Boca, con la llegada del plantel del Vasco Rabarrena. Hace minutos que llegó el árbitro, Sebastián Zunino. Hace minutos que llegó Vélez, el equipo de Guillermo Barros Echeloto. La maniobra que va tomando cada vez más color. Es difícil, los flechabús, que son enormes, que son amplios, que son cómodos en este tipo de lugares, hace que la maniobra sea complicada, con Paredes, con Merentiel, los amigos que dio Boca. ¿Quién dice que Boca no tenga amistad? Ahí está, como siempre, el dúo que va siempre acompañando al chofer de turno, y se van a bajar de a poquito. Ya baja Miguel Merentiel, el delantero de Boca, el goleador de este Boca, Leandro Paredes, que también se mete. Y ahí empiezan los aplausos, empiezan las loas para el equipo de Boca, que se va metiendo de a poquito, la puerta que se abre. Baja el hombre de seguridad, que acompaña permanentemente, y ahí empezarán a desfilar el cuerpo técnico, empezarán a desfilar los jugadores. Ahí está bajando Leandro Bray, por ejemplo, que se mete a poco ahí en la zona de vestuario, el ruso Acasíbar, que también uno de los goleadores de este equipo, como lo es Miguel Merentiel, Temi Zenón, el jugador a recuperar, dicen algunos, Lautaro Blanco. Este es Blanco, porque también le sigue los pasos Lautaro Bianco, que también forma parte de esta comitiva que ha venido aquí al Kempes, y que después irá para Mendoza. Empiezan a bajar los clubes también. Camilo Reyes, Sebastián Villa, que empieza también a bajar. Ahí está. La miércoles Montero, ¿no? No se pegó un porrazo con la puerta del micro, que está sólida. Y ahí va Jagger con Figal. Herrera, Jagger, que se mete también en la zona de vestuarios. Ener Valencia, que empieza a probar las 10 de lo que es Boca. Y ahí está el Vasco Rabarrena, apoyado, acompañado por todo el hincha de Boca, que se va también metiendo en la zona de vestuarios para después, 10 minutos, hacer la entrada en calor a la Velasco, que conserva la titularidad, como nos dijo recién el Turco Andrés Alaluz. el que se sale del equipo, el Lionel Flores, que también ya se ha metido en la zona de vestuarios. Quedan algunos jugadores, de Boca que seguramente serán recibidos por los hinchas, como por ejemplo, a ver, con Ángel Romero hay cierta frialdad, no hay salud, se mete con el mate, se mete con el... También aquí, en este mar, cuando miran, siguen bajando colaboradores de... Seguramente quedará en otro jugador, Dani, pero acá, por cierto, lo concreto, Ayrton Costa, también, que tiene acompañado al plantel, también, Lolo, que baja también, el profe, al resto de los jugadores, tal vez Farito, pero Boca está en el Mario Grande.
0: Impecable Fernando Presti, te acaba de traer a Boca y lo tenés a Boca de la mano de Fernando Presti. Ya vamos a ir a hablar con un amigo, con Darío Escoto. Escoco, ahora lo saludo al Pampa Aranda, un toquecito, Pampa, que lo tenemos a Darío. Hola, Pampa. Ya lo recuperamos al Pampa. Una y vamos con Darío.
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0: Uno más, dale más.
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0: Darío Escoto, buenas noches, ¿cómo estás? Te saludamos desde Córdoba, en la previa de Boca Vélez. ¿Cómo estás, Darío?
7: Hola, Dani, buenas tardes, ¿cómo estás?
0: Gracias por atendernos, gracias por estar con nosotros. ¿Qué partido imaginás y por qué? Analizalo con Roberto, claro está, con Roberto Leto también. ¿Por qué tantos cambios en Boca? ¿Qué imaginás?
7: Bueno, algunos son por lesiones, y otro calculo que debe ser táctico, que es lo que habrá visto el Vasco en la semana. Creo que jugamos contra uno de los mejores equipos que está jugando en el fútbol argentino. Y nada, tenés que también tomar tus recaudos. Boca está jugando no del todo bien desde la salida de Aranda, porque al salir de Aranda a Boca se le fue el jugador que le da ese punch de mitad de cancha para adelante. Hoy no lo tiene. Hoy lo tiene a Velasco, que a lo mejor hace otra característica de juego. Y así, bueno, creo que hoy va a ser un partido muy importante en el medio campo. Vélez es un equipo con mucho ritmo, con muchos chicos, y lo trata de imponer desde el minuto uno. Entonces creo que Boca tiene que contrarrestar eso. Y bueno, va a ser un lindo partido. Los dos tienen sus jugadores, su estrategia, y esperemos que gane Boca.
0: ¡Robertito!
2: Sí, Darío, saludarte, amigo. ¿Cómo te va? ¿Cómo andás? Coincido en la mayoría de las cosas que dijiste. Yo también pienso que Boca, en algunos casos... Hay jugadores que están lesionados, porque este partido me parece que es más importante que el del próximo sábado. Después, el martes empieza ya a jugarse el partido de ida de la Sudamericana contra el San Pablo. O sea, Boca se le han juntado en 20 días, son 6 partidos, es mucho para un plantel. Y yo coincido con vos, la salida de Aranda se notó muchísimo en el partido con Lanús el otro día. Era como que faltaba alguien, al margen de que también Pared estaba fuera, lo habían cuidado, estaba para el segundo tiempo. Pero Boca ahora, de un plantel que parecía que estaba holgado, lo veo como ahora un plantel que le cuesta armarlo.
7: Hola, Robert, ¿cómo andás? Abrazo grande.
2: Igualmente, Darí.
7: Sí, le falta a mí el jugador que siempre le faltó hasta que apareció Aranda. Y hoy vuelve otra vez a estar afuera. Y va a estar mucho tiempo afuera. Creo que Boca no tiene esa característica de jugador. Lo va a tener que salir a buscar afuera si tiene la posibilidad ahora. Pero lo que pasa es que los pases que te dan de la media cancha hacia adelante, si no tenés un receptor que sepa girar y dar un pase corto, siempre para adelante, te explico, ¿no?
2: Se entiende lo que me decís.
7: Boca no lo tiene.
2: No lo tiene. No, y aparte algo más también. Yo sabés que cuando entraba en los segundos tiempos no jugaba en la función de Aranda, pero lo encontré con más espacio y con más confianza a Velasco. Y el otro día jugó, pero jugó por la izquierda, no jugó ya más o menos de enganche. Y no jugó bien. Volvió a ese Velasco que se pierde, que no termina y que siempre, aparte, la gente medio lo sigue de cerca ante cualquier error. y buscar un lugar, un jugador para que reemplace a Aranda, no lo encontrás en la plantilla en este momento.
7: No lo tiene, lo tiene que salir a buscar afuera. Yo a Velasco lo conozco de novena división, mirá si lo conozco.
2: Mirá qué te
7: jugaba
2: parece.
7: Siempre contra mi hijo. Entonces, ya de novena división se veía que iba a ser un jugador estratégico y que iba a conducir equipos. Pero hoy Boca necesita otra clase de jugador de mitad de cancha para adelante. Obvio que si no lo tenés, tenés que jugar con Velasco un poquito más al costado o más atrás y armarte un poquito más en el medio y ver cómo salís. Pero lo que te da Aranda es otra cosa. Aranda te da ese pase de gol, esa gambeta fuera del área, ese chico que te la pide en todo momento. Y bueno, nada, te hace jugar al equipo.
2: Te hace jugar al equipo, es distinto. Lo estás marcando en cada respuesta que da lo del tema de Aranda. Es un jugador irreemplazable, no hay ninguna duda en eso. Eso es la realidad. Y aparte nos encontramos también con un Villa que todavía no se adaptó a lo que era Villa antes, como yo por lo menos, como lo viste jugar vos, y lo vimos jugar muchos años en Boca, era la de enganchar y meter la diagonal. La diagonal no la mete, mete si quiere ir al fondo y tirar el centro, o si no juega para atrás, pero no sé por qué no hace la diagonal ahora.
7: Y eso hay que verlo. Yo creo que es un jugador importantísimo, creo que es un gran futbolista, creo que tiene todas las características para jugar en Boca. Tenés razón en ese aspecto de que a lo mejor no está con ese pique corto fulminante que tuvo el año anterior cuando estuvo en Boca, o lo que estuvo en Independiente de Rivadavia. Creo que pasa también por la cabeza, por la confianza. Y vos fíjate que él siempre estuvo en equipo donde él era la estrella de todo. Hoy en Boca no está la estrella de todo. Tenés un par de jugadores que están encima tuyo. Entonces eso también lo tenés que ir manejando en la cabeza.
2: ¿Eso le pasa por la cabeza de Villa? El hecho de su llegada, de que hubo como una... Si es una especie, de no de plebiscito, pero a nivel de votación, mucha gente de Boca no lo quería, ¿viste? Por las declaraciones con River, por el hecho de que ahora venía y regresaba al club, pero no estaba como tenía que estar. Yo, para mí, es un jugador que es muy valioso, si está bien. Es un jugador que te marca diferencia. Pero no lo he visto todavía. No ha encontrado la confianza necesaria para poder ser el Villa que te ganaba partidos.
7: Totalmente. Tuvo cuota partes. Sí, eso sí. Hizo jugadas que te hicieron hacer goles. Hizo un gol, dos, no me acuerdo ahora todavía. Pero es un jugador desequilibrante. Esperemos que empiece a enganchar enseguida al ritmo y que le dé a Boca todo lo que tiene que dar. Yo siempre digo lo mismo. Hay gente que no quiere jugadores, pero llega dentro de la cancha, te hace un par de goles, juega bien y eso se revierte.
2: Y este partido es un partido que es una final, ¿no? Anticipada en un aspecto, siempre respetando a los rivales, ¿no? Porque Independiente de Rivadavia es un equipo para respetar, está en la otra zona. Yo digo a Racing, no lo veo en las condiciones que pueda estar como Boca, como Racing, por más que Racing le haya empatado a Boca. Yo digo que es un partido casi una final.
7: Más que una final, creo que es un partido donde se enfrenten dos equipos que hoy en día están arriba en el fútbol argentino. Son dos equipos que juegan bien, son dos equipos que juegan el ataque. Tanto el Mellizo como el Vasco se conocen mucho entre ellos. Vélez es un equipo que casi no trajo figuras y está metiendo muchos jugadores de divisiones inferiores, que tiene una cantera impresionante. Y Boca también está saliendo con jugadores nuevos, con chicos que vienen de abajo. Pero va a ser un partido lindo de ver. La verdad que obvio que no lo voy a ver con los ojos de partido lindo, sino con el partido de ganar. Pero creo que el que lo ve de afuera va a ser un partido lindo.
2: Dani, el lindo es imparcial hoy, ¿no? Más fácil.
7: Exactamente.
2: Sí, Dani.
0: Bien, Darío, como siempre es un placer inmenso estar en contacto con vos, analizar en estas previas y estos comentarios y tenerte acá en el show de Boca de Selección. Te mando un abrazo. ¿No te pasa a veces? Yo quiero ganarle a Vélez 1-0 hoy nomás, no quiero ganarle más. Porque digo, uno no puede dejar de sustraerse del gran cuerpo técnico que tiene Vélez, ¿no? Que tantas alegrías nos dio como jugador y como cuerpo técnico. Y yo siempre digo, cuando jugás como con Platense ahora, ganarle 1-0 y no más, ¿no te parece?
7: 0-0 en el 99 estamos bien.
0: Exactamente. Ahí está, Darío. Darío, muchas gracias.
7: Grande, Dani. a Robert.
2: Chao, chao, Dari, querido. Un fenómeno, chau, chau. Costo, sí, un crack.
0: Un fenómeno. ¿Sabés que mientras hablabas vos, me comí una papa frita que nos acercaron acá en la cabina y me atragante, Roberto?
2: No, ¿por qué, Dani?
0: Me atraganté, me comí una papa frita y me atraganté. Se ve que me la comí muy rápido.
2: Cuidado,
0: ¿no?
2: Que llegó.
0: Vamos, estamos con la carpeta, dale.
2: Cuidado que llegó gente acá que quiere explicar bien qué habrá sido la papa frita que te atragantaste.
0: Ah. Caramba, me asusta, Roberto.
2: Un boludo.
3: ¡Ay! Conozco esa voz.
0: No me diga que apareció. No me diga. A ver. Poné música.
3: Te están llamando desde vestuario, Moyo.
0: A ver, dale, vamos.
3: Para que nadie se enoje.
0: ¿Para quién llama en el vestuario?
8: A ver, ¿me escuchás ahí, Dani?
0: Sí, te escucho. ¿Cómo andás, Pampa?
8: ¿Cómo te va, Dani? Rápido, porque me esperó para hablar con ustedes. Le voy a saludar al querido Rusito Rivas. ¿Cómo andas, Ruso? Bueno, siempre acompañando a Boca. ¿Cómo estás?
9: ¿Qué tal? ¿Cómo te va? Bien, todo bien. Disfrutando de ver un lindo partido, seguramente. Y bueno, dos equipos que están bien. Y bueno, viendo fútbol. ¿Cómo lo ves a este Boca que está en reconstrucción con la llegada del Vasco, con los chicos del club? Creo que la llegada del Vasco fue buena. Me gusta la propuesta. Hoy creo que vamos a ver un partido con dos técnicos de linda propuesta, ¿no? Que por lo menos a mí me gusta. Y bueno, y el Vasco lo está llevando a cabo, está entendiendo, está encontrando también el equipo, encontró el medio campo, que para mí es fundamental en un equipo. Así que bueno, la mejor expectativa. Va a sentir la ausencia de Aranda, que se había hecho como un patrón de junto con Paredes.
10: Y seguramente que Boca sí lo va a sentir, porque es un puesto muy importante para un equipo. Fundamental, en este caso del pibe, con una personalidad tremenda, impresionante. ¿Por qué? Porque no cualquiera juega con esa edad, no cualquiera juega de bien Boca.
8: Oh. Exacto. Ahí Robert, Dani, lo está escuchando el Rusito Rigol, si lo pueden saludar.
0: Hola, Ruso querido, placer enorme, amigo enorme. ¿Cómo estás? Dani Moyo te saluda.
10: ¿Qué haces, Dani? ¿Cómo te va? ¿Cómo andás? ¿Todo bien?
0: Déjame que lo diga. En Nueva York, en la peña de Nueva York, el Ruso Rivolsi es Maradona en Nápoles, es Messi en Barcelona, sos ídolo, es Márcico en Toulouse. ¿Cómo te quiere la gente, Ruso?
10: La gente amiga que conozco hace años y bueno, pero no, hay cosas, hay muchas cosas mucho más importantes. Seguramente.
0: No, pero hay que destacarlo, la gente te quiere mucho, Ruso. Vos sos un muy humilde, yo te conozco, de perfil bajo. Pero te adora que en Nueva York juntes 200, 300, 100 personas, muy pocos tipos lo pueden hacer, independientemente del escudo de Boca, que es grande. Y yo quiero felicitarte, porque te lo mereces, amigo.
10: Bueno, gracias, Dani. Me querés mucho vos por eso.
0: Es cierto, te quiero mucho. Antes de darte con Roberto, acá en Córdoba vos producís, se dice bien, produciste o produjiste. Produjiste teatro, ¿no? Eras productor del teatro acá en Córdoba, ¿no?
10: Sí. Como citas peligrosas, ganamos todos. Cinco premios. Mejor comedia, mejor director, mejor actor. Germán Crao, María Rosa Fugazó, René Beltrán, Carna, Claudia Ferrer, Claudia... Claudia, esta piba rubia, muy linda. Yardone. Claudia Yardone. La esposa de René Beltrán. Realmente fue una obra bárbara. Y la experiencia fue buena. Igual terminé pata para arriba, ¿viste? Pero no.
2: ¿Pero cómo terminaste pata para arriba? Si la experiencia fue buena y fue un éxito, ganaste 5 Martín Fierro.
10: Sí, no, pero fue duro también. Está bien los premios, lindo, todo, pero fue duro. No, pero bien, la verdad que...
0: Pero, Robert, sí. En ese momento yo estaba todos los días con el Ruso. Sí. Entendeme, Robert, desfilaban, sí. Desfilaban, Robert.
2: No, pues ya se hizo, que aparte que desfilen, ya lo sé. Pero que lo conozco al Ruso, es un ganador nato. Yo tengo una anécdota espectacular que en Italia, increíble, sin hablar italiano,
0: no.
2: fue un fenómeno. No. Estás riendo, ¿no? Te estás riendo.
11: No, qué cómico. No, aparte que
2: dejalo porque se ríe.
11: No, pero aparte que cómico. Acuerda. ¿Cómo se llamaba esa Yardone? Dice. No,
2: sí. Te olvidaste, Ruso, te olvidaste cómo se llamaba. Pero bueno,
10: estoy mirando. Claro.
2: Pero Russo, ¿qué pasaba? Escúchame, los actores y las actrices eran más difíciles que los jugadores en el sentido de la manga. ¿Mangueaba mucho?
10: Y los actores son jodidos, ¿sí? Son bravos. Aparte no te tiran una moneda, tienen todo para eso. Pero son divinos, ¿no? A nosotros nos tocó un grupo bárbaro. La verdad, actores como personas, todo, espectacular. Fueron 2 meses y medio y después, bueno, concretando todos los premios, ¿no?
2: Pero aparte digo, siempre se pone, es una historia creo, se pone, por los actores ponen una persona en la boletería, ¿no?
10: Claro, claro.
2: Para que sepan lo que se vende.
10: Toda la experiencia, viste, que realmente es lindo experiencia tuve de cómo se maneja todo, cómo se maneja de repente cuando vas a reservar las casas para los actores, las actrices. Bueno, todo un tema que realmente no lo conocía de cerca, si bien podía entender cómo era, pero realmente fue bueno, pero por única vez.
2: Bueno, se fue también un grande al lado tuyo,
10: ¿Cómo?
2: Se fue de al lado un grande que manejaba todo eso también.
10: Sí, no, estaba Gustavo. ¿A quién te referís vos?
2: Al que era representante de jugadores, que era un fenómeno.
0: El hincha de Vélez.
2: El hincha de Vélez.
10: Ah, Gustavo, sí.
2: Era un tipo bárbaro, Gustavo.
10: Los dos, amigos, viste, del barrio, ahí de Villanuro, y los dos decidimos, él era muy amigo de René Bertrán, y bueno, y nos animamos, y bueno, vamos
0: para el... Bien, Luisito, la verdad que impecable, como siempre. ¿De acá sale el campeón de la Copa Argentina, Russo?
10: ¿Cómo?
0: ¿De este partido, Boca Vélez, sale el campeón de la Copa Argentina?
10: Puede ser, sí.

0: allá de repente en lo individual, tal vez Boca tenga un poco más de jerarquía, Vélez tiene más juventud, son pibes, pero sobre todo a mí me gustan los dos técnicos, la propuesta que tienen.
1: Sí.
0: Para mí eso es fundamental. Y que los equipos lo hayan entendido así, tanto con el Vasco como con Guillermo, ¿no?
1: Sin duda, estoy de acuerdo con vos. Estoy de acuerdo con vos, Lucito. Son los equipos que más al frente van y viendo los rivales que quedan después en igual la Copa Argentina, viste, es un partido, te puede pasar cualquier cosa y andás mal esa noche y perdés. Pero yo creo que este partido es mucho más que un partido de cuartos, me parece.
0: Sí. No, es un partido importante. Así que bueno, muchachos, lo dejo que voy para la cancha.
2: Russo, una sola, cortita. No quiero pasar. ¿Te fuiste ya, Russo?
3: El ataque constante que hay.
0: Pará, Dani.
3: Sí. No, yo te quería preguntar con respecto a cómo ves vos el ataque constante que hay contra Riquelme puntualmente. ¿Cómo lo ves vos?
0: Yo lo veo de afuera primero. No estoy en el día a día. Puedo leer, puedo escuchar. El tema es el siguiente, yo soy un tipo que lo que siento lo digo, y lo que yo sentí con mi llegada a Boca fueron frases que para mí me quedaron de por vida. La de Puma Armando cuando nos dijo, muchacho, Boca está por encima de todos nosotros. Listo, a mí me quedó grabado y es así, y voy a morir pensando de esa forma. Después el tema de futbolístico, todo, Román para mí fue uno de los extraordinario. Sabía todo sabía. Y después comete errores, seguramente que comete errores. Es un cargo nuevo, es un cargo que no es fácil, ¿eh? Porque a veces cuando uno deja el fútbol como jugador, agarrás al otro día como técnico rápido. Y no es fácil, cambia todo. Estás del otro lado del mostrador. Imagínate ser presidente de Boca. Entonces uno aceptar la crítica, aceptar, hacer autocrítica, y uno... yo no conozco a nadie que no se equivoque, ¿me entendés? Y sí digo que lo peor que hay para uno, que yo jamás lo tuve ni lo tengo, gente alrededor mía, amiga, que me diga todo que sí. No me sirve. A mí, personalmente, no me sirve.
3: Gracias, Rusito.
0: No, gracias a ustedes. Chao.
2: Ahí estaba Jorge Daniel Rigolzi, el Russo Rigolzi. Uno de los tipos, no sé a ustedes qué les parece, como Rabina, ¿viste? Que te asustaban en la cancha por la rudeza, pero fuera de la cancha, más bueno que Lassi. Bien, avanzamos con la carpeta. ¡Dale, Pancho!
4: Ah, bueno. Last Train to London, Electric Light Orchestra.
1: El mejor tema
4: para vos, Leto.
1: Gracias.
4: Y tu piel de verano, muchacho.
2: Avanzamos con la carpeta, metele 5 seguidos, dale, vamos.
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2: Hola, Ezequiel Guiñado, te pido disculpas, pero hoy los muchachos se decidieron a trabajar,
5: Bueno.
2: A full con todo, no paran de meter nota. Hola, Ezequiel, ¿cómo estás?
6: Hola, Daniel Moyo, querido, me parece muy bien, hay que trabajar. Y hay que trabajar como el Vasco Arruabarrena, que nunca perdió un partido de Copa Argentina en la dirección técnica del Club Atlético Boca Juniors, Daniel, querido.
2: Bien, los oyentes, ¿a qué número llaman?
6: Al 11-38-28-09-90, que dicen, hola, acá estamos con mi nieto León esperando el triunfo de Boca. Hoy ganamos 3-1, dice Nora, de Monte Chingolo. Buenas, escuchamos desde Bariloche. Pongan la cámara por YouTube, así la vemos a la China.
2: Hasta... ¡Epa, lopa! Mirá vos, bueno. Mirá vos, ¿de dónde es?
6: De Bariloche.
5: Ajá.
2: De Bariloche, quieren ver a la China. China, mirá lo que están logrando.
5: Sí. ¿Qué hacemos? ¿Ponemos la cámara?
2: Sí, ponelo, que por el problema tenés problema tuyo. Dale. Marcelito Lerner, qué grata sorpresa. ¿Cómo andamos, Marcelo?
1: Hola, Dani. Hola, amigo.

0: amigos del show de Boca de Selección, Roberto, a todos los compañeros ahí, un gusto, muy, muy emocionado, la verdad que muy emocionado y nada, no quiero darme manija porque
1: bueno,
0: hay que estar arriba,
1: vamos.
0: Nada, está, por supuesto que esta transmisión se la dedico a Julián y a Claudia y a Martín, a todos los
1: familia,
0: a toda la familia, sí, sí, la verdad, a Margarita, a mi nieta, a todos. Nada, bien, con mucha expectativa, Dani.
2: Esto significa que el Mundial se está ganando, ni más ni menos. Sí, que aquello que en algún momento le pedíamos a Dios, y yo te lo dije, no falla, a mi vieja, a tu vieja, a tu viejo, que tuve la suerte de conocerlos, a todos, y ellos estuvieron ahí al lado de ustedes, y Julián la va a romper, y pronto estará en la cabina, como lo estuvo a lo largo de todos estos años, para decirlo a la manera de Julián Lerner, cada una de las cosas que dice, no, merecimos ganar 2-0. Ese es el Julián que pronto vamos a tener en la cabina y seremos los hombres más felices del mundo, Marcelito. ¿Sá?
0: Gracias, Dani, gracias. Así será, por supuesto. Y nada, agradecer a todo el mundo, a todos, otra vez, ¿no? A todos los que apoyaron, a todos los que estuvieron al lado mío. A todos mis compañeros, a mis amigos, a todos. Y por supuesto ahora un abrazo grande porque nos están escuchando, a la gente de Alcla, que es donde está haciendo la recuperación Julián, donde está también la mamá de Martín Arévalo, el que le manda un saludo. Hay veces, viste, que uno de repente en la vida aprende a conocer a la gente en situaciones complicadas. Y bueno, Martín también está ahí acompañando a la vieja y a la mamá del Chilo Delgado, que también está ahí. A Juan, a todos los que están escuchando ahí en Alcla, un abrazo grande, y a los médicos, a los profesionales excelentes que están ocupándose de mi hijo, y por supuesto a la madre, que es la leona más grande.
2: A todos ellos nos adherimos en el saludo, en el fuerte saludo, y a decir una vez más que los médicos argentinos están a la altura de cualquier médico del mundo. No tenés que ir, me voy a tal lado, me voy a aquello, me voy a... No. Primero probá con los nuestros, que son los mejores del mundo. Acordate siempre lo que yo digo, ¿no? De Ringo Bonavena, cuando tenía que ir a pelear con Mohamed Ali, la pelea más importante quizás, o la más vista en la historia de la Argentina, Bonavena Clay. Y Bonavena dijo, no, yo mi problema de la muñeca me lo voy a curar en el Policlínico de San Martín. Fue a un hospital público y se lo curó con los mejores médicos. Y lo tiró dos veces a Mohamed Ali y no ganó el título, o no ganó la pelea, mejor dicho, porque no cayó por tercera vez, porque en aquel momento corría lo de las tres caídas. Lo empujaba Bonavena y ganaba la carrera. Y se hizo atender en el Policlínico de San Martín. Que quiero decir que los mejores médicos a nivel internacional lo tenemos acá en la Argentina, Marcelo.
0: Tal cual, Dani, tal cual. Unos médicos tremendos y el trabajo de los enfermeros. No, los enfermeros es algo increíble, increíble. Todos. La verdad que no, yo no tengo palabras, ya no sé a quién agradecer, pero bueno, nada. El hecho de que estar acá ya también para nosotros es una alegría, un bálsamo. Y bueno, de a poquito nos vamos a ir reincorporando, bien de a poquito. Pero estaremos. Hoy es el puntapié inicial y ya en los próximos partidos iremos estando y aumentando la cantidad de horas. Eso va a indicar que Julián está mejor y bueno, nada.
1: Todos. Partido no van a faltar a Boca, ¿eh? Va todos los días Boca.
0: Claro.
2: No, partido no vamos a cruzar, Robertito. Además se viene el mes de octubre, que cumpleaños Leto. Mañana cumpleaños el Turco. El octubre Leto. En diciembre Lerner. Y ya te adelanto, me dijo Lerner que dado esto hace una gran comida el día de su cumpleaños en diciembre. Ojalá, ¿no, Marcelito?
0: Ojalá, ojalá y ojalá y ojalá. Y tenemos seguramente, vamos a tener viaje a Barranquilla.
1: El viaje a Barranquilla,
2: Pará, la concha de tu hermana, ¿qué tiene que ver una cosa con la otra? ¿Vas a pagar la comida y si no la postergamos el día de tu cumpleaños? Listo,
0: no, otra cosa. ¿Sabes qué? Con gusto, ¿con qué gusto la voy a pagar? No sabes.
2: Exactamente.
0: No sabes.
2: Dale. Avanzamos, bienvenido, nos ponen muy, pero muy felices. Y Julián, que está escuchando, claro está.
0: Sí, sí, sí.
2: Un beso enorme, Juli, te amamos profundamente y demostraste que por lejos sos un campeón del mundo. Sos mejor que cualquier jugador de España. Dale, vamos.
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2: Este programa que tiene la producción de Pato Yulce, impecable, Pato querido.
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2: Bien, estamos para ir presentando el equipo, para presentar los equipos. Lo tenemos a Andrés Araluz. Andrés, querido, ¿estás? No.
5: Sí, Dani.
3: Está.
5: Sí.
2: Bien, entonces vamos a ir primero con vos, después con el Pampa y después Leto y Lerner para analizar el partido que imaginan. Señores, himno de Boca.
4: Informa On City. ¿Cambias algo? ¿Cambias vos?
2: Aquí está la voz de Andrés Araluz en la víspera de su cumpleaños. La formación de Boca.
5: El arco con el 1, el colombiano Álvaro Montero. El 17 para el uruguayo Leandro Lozano. 2, Lautaro Villoro. 4, Facundo Herrera. Número 3, Lautaro Blanco. Mitad de cancha, camiseta número 25 con el rusito Acacíbar. La 8 para Tomás Belmonte. La 5 para el capitán, el símbolo, el emblema, Leandro Paredes. La 20 la va a llevar Alan Velasco. La 22, Sebastián Villa. Camiseta número 16 para el uruguayo, Miguel Medentiel.
2: Cámbiame la música, acá está la presentación de Vélez.
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2: ¡Vamos, Pampa!
6: Bueno, Dani, está confirmado Vélez, el equipo de Guillermo Barros Esqueloto, solamente con dos variantes en relación al equipo que jugó con Riestra. Va a ser el debut de Ronaldo Martínez con la camiseta de Vélez por Godoy, y Magallanes va a ingresar en lugar de Mamana. 1, Tomás Marchori. 4, Joaquín García. 32, Thiago Silvero. 16, Edés Foca, Lisandro Magallán. 3, Elías Gómez. 29, Rodrigo Aliendro. 8, Lucas Robertone. La 11 para Matías Pellegrini, que hizo el gol ante Riestra. 22, Manuel Lanzini. 17, Alex Verón. Y la 77 para Rolando Martínez. Los 11 de Guillermo para jugar en un ratito con Boca.
2: Sinatra, para ver el partido que imagina Leto.
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1: Un abrazo para el amigo Juancito Leiva y para todos los que están escuchando, como siempre, Yo de Boca de Selección, para la gran cantidad que tenemos, que nos siguen permanentemente. Hoy Boca jugó un partido muy difícil, para mí es un preaviso de una final. Para mí el que gana acá, a la final llega. Boca tiene algo que le falta y que no lo puede reemplazar, que es Aranda. Se notó ya en la cancha de Boca el otro día. Cuesta, es un jugador distinto, pero hay que afrontarlo, faltan 4 meses. Tendrá que encontrarle la vuelta al Vasco Arrobarrena. Un Vasco que va cambiando, pero encima se le cae Delgado en el día de hoy, que para mí es un jugador también muy importante, más para jugar contra los pibes de Vélez, que son rápidos, más que nada en la mitad de la cancha, con el juego que tienen, la vitalidad, la movilidad. Por eso ojalá que Belmonte pueda hacer un buen partido, al margen del golazo que hizo el otro día contra Lanús, que se pueda acomodar y que ayude a Casiva. Y será clave lo de Paredes, como siempre. Paredes tiene que ser el conductor, no voy a decir nada nuevo, tiene que ser también el hombre que aproveche y lo encuentre más a Merentiel, que Villa juegue, y lo que estoy pidiendo desde hace rato con Villa, que Villa vuelva a hacer la diagonal. A mí me gusta cuando Villa encara en diagonal, no cuando encara por la raya. Por la raya encara y termina tirando el centro, o si no le quitan la pelota cuando se la traban. Cuando encara por la diagonal puede sacar un penal, puede sacar un tiro libre cerca del área y puede hacer un gol. Por eso quiero que ese Villa se suelte, está como atado todavía. No es el Villa que todos imaginábamos. Hoy tiene la posibilidad de reemplazar a uno de los mejores jugadores de Boca, que no ha jugado bien los últimos 2 partidos, que estuvo a punto de ser expulsado en uno, hablo de Flores. Pero no están Flores y Aranda, 2 titulares que eran inamovibles para el Vasco Arrobarrena, por lo menos hasta hace 15 días. Por eso Boca tiene que acomodarse bien. Atrás vuelve Lozano. Lozano que anda con muchas lesiones. Hoy vuelve a jugar. El otro día no jugó bien Gorosito. Hoy es un partido para Lozano. Un partido duro que hay que meter, aparte de jugar. Va a estar Di Lolo. Va a estar el pibe Herrera, una gran aparición para mí. Por eso Boca no fue a buscar un central, por más que se lo pedía a Arruabarrena a los gritos, a Riquelme, pero se quedó con Herrera, que le demostró personalidad para jugar en la cancha de Racing y a los 2 minutos meter pelotas cruzadas. Y después jugó bien también en la cancha de Boca. Y bueno, Blanco como siempre, el reloj, el que no falta, el que siempre está. Entonces ojalá que no sé, que no le pase nada, pues juega todos los partidos. Dejó de jugar solamente los 45 minutos del partido que Boca levantó en la cancha de Huracán contra Recoleta. Después jugó todos los minutos. El rival, arquero Marchiori, bueno, correcto. García, un buen lateral que va bien al ataque. Elías Gómez, el que más pasa todavía. Silvero, buen central. Joven. Magallán, para mí el más flojo de la defensa que tiene Vélez. Boca tiene que aprovecharlo a Magallán por ahí. En la mitad de la cancha con Aliendro, con Robertone, con Lanzini, con Pellegrini, que tienen fútbol, que tienen llegada, que acompañan, es un equipo rápido, se reponen bien. Con Verón, que es un delantero que va a acompañarlo por lo menos desde atrás. Alguien que debuta hoy con la camiseta de Vélez, hace 3 días que llegó, tuvo 3 entrenamientos. Y mirá si le falta un 9 a Vélez, que lo pone Ronaldo Martínez. Él es jugador de Platense, campeón con Platense, y él es jugador de Talleres de Córdoba. Hoy lo pone de titular. Por eso Boca tiene que aprovechar que a Vélez le falta gol. Pero juego le queda, ¿eh? Y tiene para repartir. Pero Boca no se puede confiar. A Boca también le faltan jugadores. Es un partido que acá faltan 4 titulares en 2 y 2 en cada equipo, que serían fundamentales para hacer un partidazo. Veremos qué es lo que puede salir. Pero que van al frente de 2 técnicos, lo sabemos. Los 2, tanto el Vasco como tanto Guillermo. Por eso esperamos un gran partido, pero lo más importante, que gane Boca. Que Boca pueda ganar. Es un partido difícil, es complicado y hay que jugarlo bien.

0: Sinatra, cámbiame la música, Pavarotti, y esta presentación para el partido que se imagina Lerner.
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0: Déjalo correr un poquitito a Pavarotti.

0: Qué hermosa jornada saber que volvió Lerner con Julián. Aquí está Pavarotti. ¿Qué partido imaginas, Marcelo?
1: Que se terminó el tiempo del examen. Que este equipo que va insinuando, que este equipo que va tratando de ser equipo, que juega un fútbol prolijo, que es el fiel reflejo de lo que piensa su técnico, hoy tiene el examen más difícil. Contra uno de los tres o cuatro mejores equipos que hay en la Argentina, sin lugar a dudas, que tiene un técnico inteligente, que tiene un técnico vivo, que tiene un técnico que va al ataque. Hoy Boca se juega una parada difícil en esto de los mata-mata, porque no me vengan a decir que el examen contra O'Higgins y el examen contra Recoleta tienen valor. Sí, el valor de haberlos ganado con autoridad. Pero hoy es un partido mata-mata contra un equipo bueno, contra un equipo que está marcando un poco también la tendencia en el fútbol argentino. Hoy para Boca es un partido especial y el técnico Boca toma decisiones. No es de esos técnicos tibios. Toma decisiones que algunas podemos compartir y otras no. Pero el tipo toma decisiones. No es fácil dejarlo a Flores en el banco. No es fácil. A Flores le están dando un mamporro, como decía mi viejo. Atrás, en la nuquita, despacito. Y le están diciendo, pibe, ojo, despacio. Despacio, esto es Boca. Despacio, basta de tatuajes y esas tonterías. Y lo pone a Villa, que por el momento no hizo grandes méritos, pero que tal vez, aprovechando la experiencia y lo que decía Roberto, de eso del enganche hacia el medio, ante una defensa que no es lo mejor o no es lo más fuerte que tiene Vélez. Otra chance para Velasco. Para mí el primer tiempo de Velasco el otro día fue bueno. Después cayó en el segundo. Bajó su rendimiento. Velasco tratará de darme volumen de fútbol. Y hoy tiene la ventaja Velasco de tenerlo al lado a Paredes. Cosa que no pasó contra Lanús. Si se asocia con Paredes, ahí puede generar y puede ser la usina de fútbol de Boca. Un partido difícil. Un mata-mata. Hoy es donde el equipo del Vasco tiene que recibirse de equipo.
0: Tremendo momento radial. Pasamos del himno de Boca a la música de los morenos en el 2020, a Sinatra, Pavarotti, de Andrés, al Pampa, a Leto, a Lerner. ¡Viva el show de Boca de Selección! ¡Me encanta! ¡Dale, vamos!
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0: Este es el show, este es el verdadero show radial. ¡Dale, vamos!
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0: Y tenemos el show que se viene ahora de los contactos internacionales. ¡Dale, vamos!
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0: Y tenemos al gurú que va a decir por qué me atraganté con la papita frita.
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0: Estamos esperando por Boca Vélez.
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0: ¿Y los oyentes que llaman a qué número, Ezequiel?
3: 11-38-28-09-90. No soy Ezequiel, pero soy Pancho. 11-38-28-09-90.
0: Walter Pitts, ¿fue a comer algo? ¿Qué fue a hacer? ¿La verdad?
3: Bueno, lo primero.
0: Listo, vamos, dale, vamos.
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0: Vivaldi, por favor. Gurú, ¿cómo le va?
4: ¿Cómo anda, señor Moyo? ¿Cómo anda usted?
0: Acabo de llamarlo Ezequiel y no está en el estudio. ¿Qué pasó?
4: Bueno, yo le voy a decir. Y usted, que es un tipo inteligente, seguramente se hará una idea. Se fue corriendo al Ñuble, está con diarrea.
2: ¡No! Fue suave igual.
0: En un momento me atraganté con una papa frita. ¿Qué pasó, Vivaldi?
4: Mire, Moyo, antes que nada quiero decirle que venía para acá y mucha gente para usted me dejó un gran saludo. Y me dije, me decían, ¿se atragantó con papa frita? ¡Qué pelotudo!
2: Ah, bueno.
0: Súbime, dale, vamos.
3: Europe.
0: Tremendo tema este, tremendo.
3: The Final Countdown. Europe. La última cuenta regresiva.
0: ¡Vamos para arriba!
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0: Necesito un gurú urgente, gurú urgente, urgente gurú, Vivaldi, Vivaldi.
2: ¿Cómo le están haciendo trabajar?
0: Gurú, me está mandando un mensaje de audio el doctor Aguad en
2: Dios.
0: Plena transmisión. Mensaje de audio me manda el doctor Aguad en plena transmisión, gurú.
4: Aguad, doctor, usted... Yo no entiendo, ya no tengo, no entiendo nada. Abogado, presidente, se manda esta cagada.
0: Ah, bueno. ¡Avanzamos, dale!
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0: Comenzamos recorrido a todo ritmo, sin repetir y sin soplar. Andrés, el turco, a la luz, dice por AM990, por el show de Boca de Selección, que...
5: Bueno, que está también definido el banco de suplentes de Boca Juniors, que va a tener tres jugadores que se quedan fuera del banco, porque recordemos que Boca trajo a ese partido en Córdoba y también a Mendoza, porque Boca, recordemos, que no juega, no vuelve a Buenos Aires, mejor dicho. Tres jugadores se quedan fuera del banco. Milton Jiménez se queda fuera del banco. Javi García y el chico Lautaro Bianco. Repito, Milton Jiménez, el juvenil Lautaro Bianco y Javi García son los tres jugadores que se quedan fuera del banco. Repasamos el banco de suplente de Boca. El 12, Leandro Bray. El 24, Dylan Gorosito. El Jorge Nicolás Figal, 26, Marco Pellegrino, 46, Matías Satas, 15, el chileno William Alarcón, 7, su compatriota Carlos Palacios, 11, el paraguayo Ángel Romero, 13, Ener Valencia, 21, Kevin Zenón, 19, Leo Flores.
0: Entonces, Pancho dice que...
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0: Entonces, Fernando Prespi dice que...
6: Y decimos que la platea frente a las cabinas está que explota, que la popular de Boca ya no entra ni un alfiler, y todo lo que tiene techada donde están las cabinas ya tiene en un 90% de capacidad, pero yo no digo nada, lo dicen ellos, los hinchas. Mira, estamos en vivo.
7: Marcelo, de acá de Córdoba.
6: Bueno, Marce, a ver, ¿con qué sensaciones te gusta el equipo del Vasco?
7: Sí, por supuesto, siempre. Es un equipo muy ordenado, muy equilibrado, con figuras mixtas, experiencia y juventud.
6: ¿Está bien que juegue Villa, que juegue Velasco? ¿Querías algún otro nombre?
7: No, no está bien. Tenía ganas de ver los Flores, la verdad. Es una sorpresa y un gusto por verlo, pero bueno, ya vamos para que entre.
6: Gracias, amigo. Okay. Seguimos acá recorriendo esta plateada. Mirá, estamos en vivo para el show de Boca de Selección. Vení, tu nombre, ¿dónde sos?
7: Sergio, de acá, de Córdoba, capitán del fútbol.
6: Es San Juanino. San Juanino, muy bueno. ¿De dónde sos?
7: De Córdoba.
6: ¿De la capital? ¿Y qué es?
7: No sé, está infiltrado, no digan nada.
6: No, no digamos nada. Se te metió en tu casa.
7: No sé, no puedo sacar.
6: Bueno, bueno. Escúchame, el San Juanino sabe cómo es
7: el
6: juego.
7: El San Martín, San Juan.
6: ¿Te gusta lo que está haciendo el Vasco hasta ahora?
7: Me está gustando, me está gustando.
6: ¿Está bien?
7: Antes no, ahora sí.
6: ¿Los refuerzos que trajo está bien Boca? ¿Falta alguien más?
7: No.
6: La llegada de Jagger Herrera te sorprendió.
7: Me encantó.
6: Bueno.
7: Me emociona.
6: Parece que el mudo habla.
7: Sí, sí,
6: parece que el mudo habla. Un amigo, no, no, no.
8: Juan Pablo de San Juan, pero vive en Córdoba.
6: Vivís en Córdoba.
8: Bueno, gracias. Venir a...
6: Sí, es increíble lo que mueve en paredes, ¿no?
7: Cómo juega, es emocionante realmente.
6: Gracias, amigo, ¿eh? Se lo escucha bien por ser mudo, ¿eh?
7: Demasiado.
6: Ahí está Dani, los hinchas que van copando este Mario Alberto Kempes, que obviamente ya se vistió de azul y amarillo.
0: Entonces Pancho Fernández dice que...
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0: Entonces Julieta Lugo dice que...
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0: Entonces el Pan Paranda dice que...
9: Bueno, Dani, sigue siendo la verdad en calor los dos equipos. Por un lado, lo de Boca, cerquita de todo ese hueso Feneice que vino a acompañar al equipo del Vasco. Y en otro costado, lo de Guillermo, con un puñado de hinchas de Vélez. Es una pena que la cabecera de Vélez tenga tan poca gente para un partido que promete y mucho esta noche acá en Kempe, Dani.
0: Entonces dice Pancho que...
3: Si hay un gol, hay gritos, abrazos y una seco, porque lo auténtico siempre se comparte.
0: Y Ezequiel dice que...
10: Sí, querido Dani, acá estamos con los mensajes que se comunican... Sí, se comunican al 11-38-28-09-90. Gracias, Mollito, me lo traes a mi viejo que se fue hace 6 años, pero que el cielo está junto con el azul y oro. Dice la familia del Tuve, de Mar del Plata, Ángel de Lomas de Zamora. Me encanta que relates vos, Daniel Mollo, querido, sos el mejor relator del mundo. Seguí así, ojalá que gane Boca hoy, carajo, hay que volver a ganar. Aunque no esté el pibe, aunque no esté Aranda. China, venite a Los Ángeles y vamos en moto al Gran Cañón, Beto de Tampa.
2: Bueno.
0: Perdón. Sí. Gurú, Vivaldi.
2: Dios, otra vez. Voy a dormir afuera.
4: Dígame, señor Moyo.
0: Yo soy medio, usted conoce, usted viajado, ¿no?
4: Es bastante,
0: cuando
4: es bastante.
0: Cuando le dicen a la China, venite a Los Ángeles, al Gran Cañón, ¿cómo se interpreta esto?
2: Ay, qué miedo.
4: Bueno, que lo que pasa es que la China, viste, es una mujer que ella se va a acomodar donde usted la ponga.
2: No.
4: El hombre le dijo, venite a Los Ángeles, subite a mi poronga.
2: No. ¡Mollo!
11: Bueno.
2: Chicos, no voy a poder entrar esta noche, me van a cambiar acá la cerradura.
10: Claudio Ramírez de Espeleta dice, emocionante lo del chango, buena tras mi hoy. Y en Mendoza, buenas noches, Gabriel de Río Cuarto, hoy se acabaron las excusas. Boca le tiene que ganar a Vélez, aguante Boca y ojalá que ganemos, excelente la transmi. Vamos Boca, carajo, saludos, dice Matías desde Villa Mitre, Bahía Blanca. Soy Ana de José Cepaz, hola Leto y chicos, miro la tele, pero escucho a ustedes. Mollito, cantame un gol de Boquita, dice Ana, saludos.
0: Saludos.
2: Se sigue riendo.
12: Pero de recién, más que saludos.
0: No, tremendo. Roberto, vos sos el más serio de esto, poné orden.
2: Vos también.
12: No.
0: Oh,
2: Moyo,
12: estoy
2: pero
12: asustado.
2: ¿Vos que también?
12: No, yo estoy asustado, digo.
0: El gurú está loco, Roberto.
2: No. Ya sabemos lo que es. Lo que pasa es que volvió recargado, imagínate.
12: Claro, está recargado.
0: Está recargado.
2: Y no preguntemos más.
0: Dale, Pancho, avanzamos.
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0: A Pipo, tenemos que ir todo. Alberto me pregunta cuándo vamos. Tenemos que ir a armar, vamos, tenemos que ir todo el equipo del show de Boca de Selección. Al querido Pipo, Alberto de Pipo, señores. Lo motivamos a Boca, seguimos con este ritmo musical. Arriba la música que lo motivamos a Boca, que está en el trabajo previo.
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0: ¿Cómo es la canción para motivar a Boca? ¿Cómo se llama el tema, querido Pancho?
3: ¿Este que suena ahora?
0: No, con el que motivamos en la
3: Bueno, el de Opus. Live is life.
2: Ahí estamos.
12: Claro, cuando estamos los botines desatados.
3: Live is life. Opus.
12: Los botines volando.
0: Ahí Diego haciendo jueguito. Y con esto nos motivamos a Boca, dale, vamos. La la la la la.
2: La la la la.
0: ¡Vamos!
3: música lo motivamos a Boca. La, la, la, la, la. Arriba, carajo.
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3: A motivarlo a Lozano y Lolo Herrera.
11: La, la, la, la. Dale, Bob. Y da, dale, Bob.
3: Arriba, paredes, Belmonte y Velasco.
11: Y da, dale, Bob.
3: Arriba, Villa y Merentiel.

0: Dale,
1: Boca. Boca.
2: Ahí está Boca motivado con la canción que motivaba a Maradona. Estamos esperando, estamos en cuenta regresiva. Tic tac, tic tac, tic tac, tic tac, tic tac. Cuenta regresiva. En 18 minutos se viene Boca Vélez por Splendid.
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2: Bien, me está confirmando un amigo muy, pero muy importante de la AFA, que los amistosos de Argentina son el 3 y el 6 de octubre. 3 y 6 de octubre.
3: Justo, mira.
2: Bimber, prepárate para relatar el 6 de octubre.
3: Te iba a decir, ¿no?
2: 3 y 6 de octubre. Me dicen que quizás están modificando la fecha del 6 de octubre, sí, ¿no?
3: Por los Martín Fierro.
2: El 6 de octubre está el Martín Fierro. Ajá. Pero además tengo algo mucho más importante el 6 de octubre. Claro. Y además el 7 de octubre cumpleaños mi amigo Roberto Leto. Así que imagínense, ¿viste?
3: Sí. ¿Eh?
2: Así que, Roberto, ¿querés que economicemos por un día? Mira, Estefano, mi hijo cumple el 6 y vos el 7. ¿Querés que economicemos? Hacemos las dos fiestas en una y que nos ahorremos unos mangos, Robert.
0: ¿Qué te parece?
3: Pero acá o allá.
0: Caso, ¿lo hacemos?
3: Acá o allá la fiesta.
2: Las dos.
3: Doble.
0: Verdad, hay que viajar, volver.
2: Es cierto, pero me están diciendo yo que el 3 y el 6 guarda, que quizás me dicen Robert y Marcelito que meten 3 amistosos. ¿Por qué meten 3 amistosos de Argentina? Para empezar a achicar lo de Paredes y lo de los suspendidos, ¿no? Es decir, porque como cuentan los amistosos, en esto que hay fecha FIFA, podés poner 2 o 3 amistosos. La idea quizás es meter 3 amistosos, uno con Deportivo Berazategui, otro porque así cuentan y se van achicando los partidos para Paredes y para
0: Molina.
2: El marcador de, y Molina,
0: Robert, Molina, claro. Que la te ha dicho.
4: La idea es 2 acá en Buenos Aires y 1 en alguna de las provincias.
0: Lo que sí también tengo que aclarar, no sé, aclararlo yo no, porque no soy el hombre para aclararlo, pero que mucha gente está creída que en esas fechas que está dando Dani, que estás también comentando vos, Marcelo, va a haber un partido en homenaje y con la presencia de Messi.
4: No.
0: Yo quiero, para mí yo desmentirlo esto. Messi para mí no va a jugar ningún partido en las fechas de octubre.
2: No. Messi está en un momento, independientemente de este momento superlativo que le vimos el fin de semana, está golpeado por la muerte del padre.
0: Pero por eso mucha gente va a saber que va a ir a sacar la entrada, pensando que el primer partido que juegue Argentina va a ser el partido del homenaje a los subcampeones del mundo, pero me parece que no es así.
2: Y además me dicen, Robertito, Marcelo, que, a ver, esto quizás Ezequiel me ayuda, o alguno de los chicos, que la multa de la FIFA también hay una quita del 50% del aforo del público.
4: Correcto.
2: Imaginará que si se despide Messi no va a estar con la cancha de River al 50%.
4: Correcto.
2: O la de La Plata, o la de Mar del Plata, ¿no? ¿Entendés?
4: Correcto, Dani, lo que decís es así, el 50% del aforo. Por lo que la idea, por lo menos que anda rondando, es en noviembre, que también hay fecha FIFA, ahí sí hacer el partido contra un rival de primer nivel que no va a salir de Alemania, Brasil o la mismísima España. Esa es la idea, el partido de despedida de Messi contra un rival de gran fuste.
5: Sí, y déjame completar lo de los aforos, es por los próximos 2 partidos que la selección argentina juegue en condición de local.
2: Claro, pero por eso es lo que dice Marcelito, claro. Entonces está bueno esto. Es decir, liquidan esos 2 partidos, uh-huh, ese, de decir, bueno, los 2 del 50, y metemos para noviembre con un monumental repleto, a pesar que ahora, si terminan la obra, guarda con esto, porque la AFA tiene la administración del Estadio Único de La Plata, claro. Y me parece que va a empezar a jugar ahí los partidos,
0: O sea, no lo va a jugar más en River, lo va a jugar en La Plata.
2: La AFA se quedó con la administración del Estadio Único de La Plata.
0: Sí, sí,
2: ahí
0: seguro.
2: Puede,
0: sí,
2: jugar todos los partidos, lo del sub-15, sub-17, sub-20. Ahora, si es por un tema de guita, River es más grande y vos jugás en River.
0: Sí.
2: Pero guarda con esto, que es como, no sé, viste que hay algunos países o la selección tiene un estadio. El estadio de la selección ahora lo está administrando el Estadio Único de La Plata. Como también tenemos que decir, sin dar nombre hasta que no lo diga él, que un hombre de esta casa, tiene la mayoría de las acciones del Estadio de Mar del Plata. Así que pronto, pronto, pero, vamos.
0: ¿Pero va a estar para el 2017?
2: Yo voy a dar las iniciales. ¿2017 va a estar? Un hombre de esta casa. Yo di iniciales, Roberto.
0: Sí, sí.
2: MF. Sí, sí. Tiene acciones del Estadio Único, del Estadio de Mar del Plata. Vamos con las obras, que queremos estar en enero relatando partidos de Mar del Plata.
0: Pero tenés que, por eso trabajar rápido. Escuchame, estamos...
6: Imposible ahora, Dale. Imposible, el estadio está en ruinas,
2: No, no, pero pará. Tranquilo, Turco, no te metas en un terreno. Lo acaba de comprar un amigo nuestro, es decir, está en ruinas, tenés que arreglar 4 o 5 cosas, tenés que demoler el techo, y la idea, ya se hizo un recital este fin de semana que reventó todo, este fin de semana y el anterior, reventó todo.
6: Los colegas que cubren Alvarado y Aldo Civi, que permanentemente visitan el estadio, dicen que cada fin de semana que pasa el estadio está en peores condiciones.
2: No, está bien, pero digo, la obra que hay que hacer...
6: Estadio.
2: La obra que hay que hacer...
0: Bajen 4 meses, 5 meses, se arregla, eso te quería decir vos.
2: Claro, es demoler el techo, que eso viene, son 4 tornillos.
0: El techo es lo principal,
2: Claro, ¿entendés? Quizá no se llega, pero te digo que este fin de semana y el anterior hubo un recital turco musical y explotó Mar del Plata.
6: Bien, pero esto llevó un deterioro de muchos años y lamentablemente la idea era que si las obras comenzaban a principios de este año 2026, a fin de año, es decir, para el verano del 2027, se podía jugar el torneo de verano. Ahora estamos ya en septiembre. Lamentablemente es muy difícil, por no decir imposible.
2: Bien, ojalá que se pueda hacer. Ahora viene septiembre, octubre, noviembre, que no llueve tanto.
0: No tiene mucha confianza.
2: Y hay obras que se pueden hacer, ¿no? Ojalá. Que vuelva el fútbol en Mar del Plata, Roberto, Marcelo.
0: Ya lo sé, todos queremos que vuelva el fútbol en Mar del Plata, pero ¿qué quiere que hagamos? Está bien, pero... Y si lo escuchamos al Turco, con más razón nos vamos para...
6: No, yo soy más marplatense que ninguno. Tengo casa en Mar del Plata, quiero Mar del Plata como mi barrio, como Villa Crespo. Pero lamentablemente...
2: ¿Tuviste alguna novia en Mar del Plata, Turco?
6: No.
0: Mar del Plata, no. Él.
2: Ajá. No. ¿Vos, Pampa, tuviste alguna novia en Mar del Plata?
7: No, tampoco.
2: Ajá. Fernando, ¿vos tuviste alguna novia en Mar del Plata?
8: 2 amores de verano, nada más.
2: Para, me dicen que quien la rompió en Mar del Plata un año, haciendo locución y teniendo un programa, ese es Pancho Fernández. Pancho,
3: es verdad.
2: ¿Vos tuviste un programa en Mar del Plata?
7: Ah, bueno.
3: Si tuviste un programa en Mar del Plata, te pregunta el relator.
1: Sí, claro.
2: Ajá. ¿Cuántos años estuviste viviendo en Mar del Plata?
1: 16 años.
2: Listo, bingo.
0: Más que un programa tuviste.
3: Una vida.
1: Claro. 16 años.
0: Un programa.
1: Y tenía un programa en la... Bueno, estuve un tiempito en Brisas y tenía un programa en Planet Music. Lo que sería la especie de Aspen 102 de allá.
2: Mamá.
4: No, ¿sí? Y con esa bola.
0: Con ese caño,
4: Claro.
0: Cuando las olas golpean contra el paredón, ¿viste?
4: Ponete a vos que la arena se te mete entre los dedos.
0: Claro, y si se te mete entre la malla, le podés acercar para sacarla.
4: No te pases.
2: No quiero que tengas quilombo, pero te voy a pedir permiso.
1: Sí.
2: ¿Me permitís que haya un gurú o te meto un quilombo?
3: Sí, ¿puede haber un gurú? Mandale.
1: Sí, gurú, sí.
2: Gurú, por favor, gurú.
4: Así que Pancho anduvo por Mar del Plata. 16 años estuvo en Mar del Plata.
0: Sí, sí.
4: Miren qué grande Panchito. Sí, sí, sí, sí. Dicen que estuvo 16 años bajándose cualquier gatito.
3: Bueno, che, conmigo fue más fuerte.
1: No.
3: Conmigo fue más fuerte, quiero decir.
4: Pancho iba ahí al lado del Sheraton.
2: No.
1: En absoluto. No sé si cerró o no cerró, pero
3: escúchame,
4: Roberto.
1: No.
0: 8 años no voy a
2: poder. Vos no se preguntas a Roberto, boludo, está loco.
3: Ay, Dios.
0: Un plantel de Boca que hizo una pretemporada en invierno.
3: Moyo, no nos vayamos a hablar de Brasil porque se complica la situación.
2: No, claro. Avanzamos, dale, salimos de acá, dale, vamos.
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2: Para comer como un dios en la Parrilla Lo de Jesús no puede ir Pancho porque él es pecador, ¿eh? Hay que comer como un dios, vamos.
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2: Este partido, chicos, cualquiera de los tres, ¿a qué hora empieza? 9, 9 y cuarto, 9 y media, ¿qué hora empieza?
3: 9 y cuarto.
0: 9 y cuarto.
6: 21 a 15. Sí, 21 a 15 es el horario. Vamos, sí. Muy poca gente de Vélez Arfiel, ¿eh? Es increíble. Cuando muchos después te dicen, algunos, que dicen, no, pero si Copa Argentina, más allá de la convocatoria de cada uno, habría que darle mitad del estadio a cada uno y si no la llena un equipo, es problema de ese equipo. No, muchachos. Acá el único que llena todo es Boca Junior. Vélez Arfiel, la tribuna de Vélez, que está a nuestra derecha, hay 1.000 personas, 1.500 personas. ¿Cómo pretenden algunos que le den mitad del estadio?
2: Es increíble, ¿no?
0: ¿Pero qué pasó? ¿Se quedaron los micros o no fue gente directamente?
6: La bandera. Le queda muy grande esa tribuna. Yo lo vengo diciendo, Boca en este estadio, ya jugó Copa Argentina, semifinal con Vélez, no llenó la tribuna Vélez, jugó con Estudiantes de La Plata, Estudiantes tampoco llenó la tribuna. Entonces cuando alguno dice, no, pero tendría que ser mitad del estadio cada uno, hay que dejar de decir boludeces, muchachos. ¿Cómo Boca o la Copa Argentina va a resignar mitad del estadio para una parcialidad que no lleva más de 1.500 o 2.000 personas?
0: Muy poco lo de Vélez, la verdad, si trae 2.000 personas. Y más en un momento de Vélez, ¿no? Un equipo que anda bien, que tiene buenos jugadores. Es increíble. La verdad, 2.000 personas.
2: Viniendo para acá, para la cabina, Robertito, muchos me decían, el hincha de Vélez se agarra, obviamente, con todo el respeto, ¿no? Miércoles día laborable, es cierto, miércoles día laborable. El de Buenos Aires no puede venir porque mañana tiene que laburar. Y acá en Córdoba, muchos hinchas de Vélez. No hay, ¿no? A pesar de Willington, que fue estrella absoluta en Vélez.
0: Era de Talleres.
2: No, pero digo...
0: Era hincha de Talleres.
2: Claro, por supuesto, viste, es decir. Pero bueno. Me
0: invitarían a la cancha, pero igual. Es claro. Uno.
2: Por eso te digo, ¿no? Pero bueno, el tema es, y en esto hay que reconocerlo, que hincha de Boca y en todas partes del mundo. Que vienen muchos desde Buenos Aires, pero que en cualquier parte del mundo, no en Córdoba, en Mendoza, como vamos a estar el sábado, y en muchos lados, siempre encontrás con un hincha de Boca, ¿no, Marcelo Roberto?
0: Sí, en Mendoza, Turco, ya que tocó el tema, Dani, no va a haber público visitante, ¿no?
6: No, solamente público del Gimnasio de Mendoza, en un estadio muy chico, que no entra más de 12.000, 13.000 personas.
4: Ya está todo agotado, ¿eh?
6: Chico.
4: Todo agotado ya, Mendoza.
6: Es una lástima porque hay mucha gente que es hincha de Gimnasia de Mendoza y de Boca y que quiere ir a la cancha y va a estar rebalsada. Es más, los sectores de prensa, Boca mueve mucha prensa, va a quedar chico también. Pero bueno, hay una problemática en Mendoza que el sábado juegan los Pumas, entonces es imposible que el partido se juegue en el Malvinas Argentinas, en el Mundialista.
2: Así es, señor, avanzamos con la carpeta, dale, metemos, 21 a 15, comienza Boca Vélez.
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2: Naldo, siempre presente en el show de Boca de Selección, como Ezequiel, que dice que...
5: Muy bien, que hasta la 1 de la mañana estamos con ustedes, vamos Boca, Diego los ilumine, los quiero, dice Romina Miranda de Villa de Mayo.
3: Vecina.
5: Hola equipo, soy Diego de La Plata, hoy ganamos 2-1 sufriendo, pero pasamos. Saludos para Letito, Moyo y los muchachos, amigos del show, esperando por un Boca contundente, hoy a la altura de nuestra historia, dice Ernesto de Barracas, abrazo. Hola, soy Ángel de Loma, saludos grandes para todos. Hola Alberto Grazategui, saludos a la mesa, Moyo, gran relator, Banco al Turco. Saludos a Leto. Hola, amigos del show. Hoy ganamos. Vamos, Boca, carajo. Dice Juan José Maschio. De Chajarí. Héctor Dinojo. Aguante, Boca, carajo. Dame una alegría. Saludos para el show de Boca, Leto, Moyo, Turco. Y a toda la mesa. Buenas noches, muchachos. Siguen con esta temática musical. Retro Geneise. Va a seguir alimentando esta levantada del equipo. Dice Hugo de Villa Manzano, Río Negro. Y Moyo, cantame para qué cachete patea Boca.
2: Bien, por supuesto, le vamos a decir qué cachete patea Boca, si cachete derecho o cachete izquierdo. Quiero mandarle un beso enorme a Felipe, a Feli, que está cusi cusi. Vamos, uh-huh. Feli. Arriba, que mañana hay que ir a la escuela, arriba, que hay que romperla. Me dicen que jugando al fútbol la descoce, Felipe, que es hincha de Boca. Que
3: bueno, tiene no.
2: Todas las condiciones
3: eso no.
2: Para triunfar. ¿Cómo?
3: no dije nada.
2: Bien, un beso gigante para Felipe, para la mamá, para el papá, para los abuelos, para todos, y en especial para Feli, que está esperando que hoy gane Boca. ¡Vamos!
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2: Entonces Leto dice que...
0: Y sí... Este es un partido fundamental y con la gente que está alentando, con lo que se juega Boca, Boca no puede dejar escapar este partido para estar en la final. Así lo digo, este partido te lleva a la final de la Copa Argentina.
2: Así es, te lleva a la Copa Argentina. Me encanta cuando recibo estos tipos de saludos en arroba Danito Moyo en Instagram. El querido Jorge Bros nos está escuchando allí cerca en Arizona, cerca de Las Vegas. Qué lindo. Allí hay 4 horas menos. 9 de la noche, ayúdame Ezequiel. ¿Acaso las 9? Allá 4 horas menos,
3: cinco.
2: Las 5 de la tarde.
5: Las 5, claro, 17 horas.
2: Bien, gracias. Me ayudaste. No era Lucas el que se hacía quilombo.
3: Claro, sí. No vino Lucas y no hay sumas y restas.
2: Por eso, ahí no está Pitágora.
4: Te lo voy a decir más, te lo voy a decir más.
2: Gracias por estar prendido en la radio.
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2: Uno más, dale.
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2: Abrazo enorme para el doctor Eduardo Aguad, que está haciendo acuso de recibo del gurú, ¿no? Abrazo querido, te adoro, querido Eduardo Aguad. Un saludo enorme para Raúl Carvalho, el querido Raúl Carvalho. Che, nos está invitando Raúl Carvalho a todos, tenemos que ir, al teatro a ver a Nito, a Cheruti, a una obra de teatro monumental, espectacular, Larry de Clay, estrenaron, la están rompiendo todos los fines de semana y nosotros tenemos entrada para regalarle a nuestros oyentes, dice el querido Raúl Carvalho, tenemos que ir todos a ver a Nito, a ver a Cheruti, con un elenco, mira, estoy viendo acá, maravilloso, el regreso más esperado, Nito Artaza, Miguel Ángel Cheruti, Argent Match, Amor Argento, una obra extraordinaria. Mirá, Belén Francese trabaja, Marcelo, Belén Francese trabaja.
4: Qué grande Belén, una amiga Belén, las rimas que hacía, el gurú se inspiraba en ella siempre. Belén,
2: ¿ah, sí? ¿Sí? ¿Te hiciste el bocho con ella varias veces o no?
4: No, la verdad que no, somos amigos solamente.
3: Bueno.
2: Ah, bien, listo.
4: Como viste, entonces, como el ruso Rivolsi, amigo de la Yardone, ¿viste?
2: Claro, sí, dale, vamos.
3: Moyo, te llamaba Presti por allá.
2: Tifer.
8: No, digo, si va a estar Lerner también en el elenco, porque tienes esos dotes actorales que ya ha estado en el verano.
2: Exactamente, acá en el Hotel Eleton, en Córdoba, en Villa Carlos.